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0: Buenas noches. La fuerza de la naturaleza enluta esta vez a Nepal. Ese país montañoso ubicado en plena cordillera Himalaya y cuyo principal referente para nosotros es el Monte Everest. Ocurrió exactamente en la frontera entre la provincia nepalí de Bagmati y la región del Tíbet, en el sur de China. El desprendimiento de un glaciar cercano al paso fronterizo de Rasuwagadi desató una enorme avalancha de lodo y sedimentos sobre el río Lende, que llegó luego al río Bote Koshi. Ahí tomó más fuerza y arrasó varios poblados como Timure y Siabruvesi. Siabruvesi, de hecho, es considerado la puerta de entrada al Parque Nacional de Langtang, una turística zona de picos nevados en donde confluyen montañistas y peregrinos del hinduismo y del budismo. Del lado chino, la avalancha afectó sobre todo a Jirong, en la región autónoma del Tíbet. Por lo menos 160 cuerpos han sido recuperados hasta ahora, pero se temen muchos más, pues hay más de 800 personas desaparecidas a lo largo del valle, entre ellas 291 turistas extranjeros. La riada destruyó además al menos 80 puentes y causó graves daños a las instalaciones de un proyecto hidroeléctrico recién construido. Organismos de rescate y pobladores siguen buscando vida entre el lodo, las rocas y las ruinas.
1: Una avalancha de lodo con fuerza y velocidad destructiva capaz de quebrar puentes. La naturaleza no avisa y sorprendió a los habitantes y turistas de la frontera entre Nepal y China. El agua enlodada con rocas arrasó sin piedad casas, carros, carreteras y vidas. Intentaron huir, pero correr no fue suficiente. El torrente de lodo levantó el asfalto e imponentes estructuras que el agua se llevó como si fueran de juguete. Desde algunas zonas más altas, habitantes capturaron la apocalíptica escena. Vieron cómo se desmoronaban casas frente a ellos y el polvo que emergía del caos que ocurría entre las montañas.
2: Vi cómo las inundaciones arrastraban unos 9 camiones con personas incluidas. Es un suceso desgarrador. Llevo 18 años enseñando aquí y nunca había visto nada igual.
1: Desde el aire se ve lo que quedó, o mejor, lo que ya no existe. Devastación a lo largo del río Trishuli, en el distrito nepalí de Nuwakot, una de las zonas más afectadas. Una región que quedó destruida, prácticamente un caudal donde antes había vida.
3: Mi cuñado tenía una licorería aquí. Recibí una llamada suya esta mañana. Lloraban y decían que toda su casa había sido arrasada. Rescataron a 3 miembros de la familia, pero su hermano sigue desaparecido.
1: Dentro de las víctimas, además de los locales, hay extranjeros estadounidenses, indios, malayos, británicos y australianos. Pues el senderismo es una de las actividades turísticas más frecuentes en la zona. Hay personal militar y ayuda de ambos lados que intentan encontrar vida bajo el lodo. También abren paso para la maquinaria pesada, perros rastreadores y lanchas rápidas. India ha desplegado ayuda a Nepal. Más de 170 de sus connacionales están desaparecidos. Asistencia a una emergencia que, según expertos en la zona, puede volver a ocurrir.
0: Los rescatistas y los pobladores libran una carrera contra el tiempo para encontrar sobrevivientes entre el lodo y los escombros. Con helicópteros y cadenas humanas han logrado sacar con vida a más de 100 personas. Las imágenes y las historias son sobrecogedoras.
4: Aún sin alcanzar a comprender la magnitud de lo ocurrido y sin dar crédito a lo que ve, este hombre es rescatado de su vivienda. A su alrededor, el paisaje está cubierto por el lodo y los escombros. Uno de los rescatistas lo carga sobre sus hombros mientras los demás lo acompañan y abren paso entre el lodo. Es una imagen que se repite en cada rescate, la solidaridad en medio de la tragedia. En otro punto, varios socorristas forman una cadena humana para llegar hasta otras personas atrapadas y así sacarlas una a una. Los esfuerzos por salvar a la mayor cantidad de personas también son por aire. Los helicópteros del ejército de Nepal intentan llegar hasta las comunidades aisladas. Donde la aeronave no puede aterrizar, aseguran al sobreviviente a una canastilla. Y es que con carreteras y puentes destruidos, los rescates aéreos se han convertido prácticamente en la única salida. Sin embargo, en tierra, hasta las retroexcavadoras sirven de herramienta. Esta abuelita lleva en su rostro el desconcierto de quien todavía intenta entender cómo todo cambió en cuestión de minutos. Sentada en la pala de la máquina, es trasladada hasta un lugar seguro. Y cuando el rescate termina, comienza el relato de quienes lograron salir con vida. En una de las camas de hospital está Keshav. Desde allí reconstruye las horas que califica como las más dolorosas de su vida.
5: Yo estaba en la terraza cuando la inundación llegó al último piso. Mi esposa ya estaba sepultada bajo el lodo. Después de 4 o 5 horas, me rescataron en un helicóptero.
4: Kedar, de 92 años, fue rescatado por la policía. Con el lodo todavía adherido a sus piernas, intenta describir la dimensión de lo ocurrido.
6: Estábamos en el piso de arriba, el agua llegó hasta allí y lo cubrió. El suelo estaba lleno de lodo. No pudimos bajar a donde yo vivía, aunque estaba muy cerca.
7: Ya han retirado entre 4 y 5 cuerpos de la residencia de ancianos. Ha habido muchas pérdidas humanas.
4: Es una carrera contra el tiempo. Cientos aún siguen desaparecidos. Solo en Nepal, más de 400 turistas continúan sin ser localizados.
8: De Nepal pasamos a otra tragedia en Colombia. Los incendios forestales, que ya dejan más de 28.000 hectáreas de bosque, cultivos y fauna silvestre, están siendo arrasados por las llamas. La situación sigue siendo crítica en Tolima. 10 municipios mantienen focos activos. Según el PMU, Coello, Venadillo y San Luis son los más afectados. En estas zonas, la comunidad intenta, como puede, apagar las llamas que avanzan sin control. En Nariño, centenares de frailejones y plantas endémicas están en medio del fuego. 60 hectáreas han sido destrozadas en el páramo de Cumbal. Para entender la magnitud de esta catástrofe ambiental, las 28.000 hectáreas afectadas equivalen a casi el doble del área del Parque Natural Tayrona. Ustedes ven a nuestros periodistas en las zonas afectadas. Vamos a iniciar con María Juliana Reyes. María Juliana, ¿en qué punto se encuentra y cuál es la situación allí a esta hora?
9: Nos encontramos en el norte del departamento del Tolima, específicamente en el municipio de Lérida, y esta es la situación a esta hora. Miren, hemos estado en esta zona durante todo el día y cada vez las llamas se acercan más. Tanto habitantes como organismos de socorro han estado intentando apagar este incendio que ya supera las más de 200 hectáreas afectadas. En este momento llegó hasta la zona o está caminando hacia la zona un grupo de ejército, de defensa civil, de bomberos de Lérida, de Líbano, también los bomberos de Bogotá llegaron hasta esta zona y al momento podemos apreciar que hay alrededor de 5 puntos de fuego. Nos dicen que lo que están haciendo en este momento también es tratando de resguardar las viviendas. Eso es entonces lo que están haciendo los organismos de socorro a esta hora desde el municipio de Lérida. Esa es la conflagración que ustedes pueden ver a esta hora. Podemos también ver cómo en algunos momentos las llamas comienzan a arder mucho más también por el viento. Vemos también cómo las cenizas de todo lo que ya quedó incinerado comienzan a regarse, y eso también es una de las problemáticas que se han visto, y es que de un momento a otro en un sector lejano, entonces es que comienza a prenderse el fuego mucho más. Nuestra compañera Marjorie Trujillo ha estado también durante todo el día siguiéndole el paso al PMU que se ha realizado y también a las declaraciones que ha dado la gobernadora Marjorie.
10: María Juliana, yo la saludo desde el CENOP. Este es un centro operativo y de capacitación de la policía, exactamente en el municipio de San Luis. Nosotros desde la mañana estuvimos acompañando a los campesinos del corregimiento Santa Isabel, precisamente en San Luis. Luego acompañamos a los campesinos de Coello y en la tarde hicimos por aire un sobrevuelo para conocer de primera mano qué es lo que está pasando y cómo se está cambiando la geografía del Tolima, acompañados de la Fuerza Aérea, que está realizando descargas durante todo el día. Esto fue lo que pasó hoy en esta zona, incluida la captura de 2 personas. 25.000 hectáreas consumidas por las llamas es el más reciente reporte que las autoridades han entregado en Tolima. La dura realidad de esas cifras se ve reflejada en la angustia de estos campesinos que sin herramientas especializadas se enfrentan a las llamas que recorren sus montañas.
11: Viene por el río Coello, por toda esa loma. Viene, está toda la mayoría, ya hay viviendas donde la candela les llegó.
10: Desde el aire, la Fuerza Aérea ha realizado más de 546 descargas de agua. Más de 100 hombres han participado en esta operación y actualmente hay 7 aeronaves participando de este control de los incendios forestales. Ha dicho la Fuerza Aérea que hasta el momento en el Tolima nunca se había visto una operación de esta magnitud.
12: No obstante, cuando llegamos al área de operaciones nos tenemos que enfrentar a condiciones muy hostiles, como lo son una alta temperatura, la emisión de cenizas.
10: A pesar del trabajo por tierra y aire, los incendios están cambiando la geografía de los municipios.
13: Estamos superando las 8.500 hectáreas arrasadas por el fuego de 42.200 que tiene el municipio. Estamos llegando al 21% del territorio total del municipio de San Luis quemado, totalmente incinerado en los últimos 16 días.
10: La gobernadora del Tolima aseguró que investigan si hay manos criminales detrás de los incendios y que la policía informó en un puesto de mando unificado que 2 personas fueron capturadas por presuntamente realizar quemas controladas.
14: Fueron capturados en flagrancia 2 hombres de 46 y 38 años de edad respectivamente, quienes según la información recibida y lo observado durante el procedimiento, estarían presuntamente avivando unas llamas y realizando actividades de tala de árboles.
10: Para realizar un control más efectivo y contrarrestar estas acciones, la policía ha dispuesto un operativo en que las labores de inteligencia y uniformados en la zona son los encargados de reforzar el control de posibles acciones para generar incendios. Precisamente hace unas pocas horas hablamos con la gobernadora del Tolima, que se encuentra aquí en el interior del CENOP realizando un PMU y reunida con el comandante de la quinta división. Ella pidió se militarizar a la zona y esta fue la respuesta que le dieron.
15: Ya tenemos en este momento unos pelotones que se están trayendo de otros departamentos y que van a empezar a ejercer ese control territorial en los municipios de Coello, en el municipio de Suárez, también en el municipio de San Luis. Es estratégico tener ese control territorial por parte de nuestra fuerza pública.
10: La otra noticia que nos dio la gobernadora Adriana Magaly Matiz es que mañana estará aquí en las instalaciones del CENOP el presidente Abelardo de la Estrella Espriella con todos sus ministros, ministro de Agricultura, de Vivienda y de Defensa, para tomar decisiones frente a la situación que se está viviendo en el Tolima.
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0: 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Estamos listos y preparados en esta noche de fútbol en Blue Radio y arroba Blue Radio Co. ¡Se viene Santa Fe desde Argentina frente a River Plate!
1: Y aquí estamos para acompañarlos en esta jornada nocturna del fútbol profesional colombiano con la Copa Libertadores, en la Copa Sudamericana. Ya nos quedamos sin equipo en la Libertadores, ahora nos ocupamos de la única esperanza en torneos internacionales que tiene el fútbol de Colombia. El cuadro Independiente Santa Fe visitando a River Plate después del empate en la capital de la República. Tenemos las 7 de la noche, 21 minutos. Hola Pepe, buenas noches.
2: Muy buenas noches, Javier. Igualmente el saludo para todos los oyentes de Blue Radio, blueradio.com. Ya están definidas las formaciones tanto de River Plate como de Independiente Santa Fe.
1: Las presentamos a nombre de quién.
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1: ¿Cómo va el equipo de casa River Plate en el Estadio Monumental recibiendo a Independiente Santa Fe, Pepe?
2: El equipo del Chacho Coudet irá con Santiago Beltrán en el pórtico, Gonzalo Montiel, Martínez Cuarta, Nicolás Otamendi, Marcos Acuña, Aníbal Moreno, Tobías Andrada, Tomás Galván, Ángel Correa, Sebastián Driussi y Thiago Almada. Es la formación del equipo de la banda cruzada River Plate.
1: Sí, será el último partido de Coudet, es la pregunta que se hace, porque una derrota, inclusive un empate, podría mal lograr el resto de la campaña para el técnico de la selección, el técnico del equipo River Plate.
4: Así es, Javier, es que luego del Mundial River ha jugado 8 partidos con un saldo de 5 derrotas, solo una victoria, 2 empates. En este momento quedó eliminado de las 16avos de final de la Copa Argentina y además es 14 de 15 en la zona B del fútbol argentino con 4 puntos.
1: Gracias, David. Ahora la formación de Independiente Santa Fe, el Cardenal.
2: El equipo Cardenal de Pablo Repetto y nada, irá con Weimar Aspilla en el pórtico, Oliver Palacio, Manuel Olivera, Iván Escarpeta, Cristian Mafla, Daniel Torres, Kilian Toscano, Nahuel Bustos, Javier Obrián, Alexis Zapata y Hugo Rodallega, quien será el capitán.
4: Por su parte, Santa Fe en la Liga Colombiana está en la casilla 13, tiene 4 partidos jugados, 5 puntos.
1: Doctora Joana Chaparro, el árbitro del partido esta noche en el Monumental de River.
5: Será equipo completamente uruguayo el que dirige este encuentro, será Esteban Ostojich. De Uruguay lo acompañarán como asistente 1 Nicolás Tarán, como asistente 2 Carlos Barreiro, en el VAR estará Leodán González y como asistente del VAR Santiago Fernández. Ya son 102 partidos internacionales, 30 en la Sudamericana, a River le ha dirigido en 26 oportunidades con 7 victorias, 6 empates y 13 derrotas y a Santa Fe en una oportunidad con una derrota.
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1: 7 de la noche, 23 minutos, arranca segundo tiempo entre América de Cali y Junior de Barranquilla. Fulgurante partido en su fase inicial. Hola Juanca, resultados del campeonato colombiano hasta este momento.
7: Hola don Javi, una feliz noche y bueno, sí tenemos un partido en este momento importante aquí en Palmira, 1-1 de momento, América y Junior. Bueno, arrancó la fecha con Cúcuta 1, Alianza Valledupar 0, Boyacá Chicó empató 0-0 frente a Fortaleza y América de Cali a la altura de 47 minutos del segundo tiempo, empata 1-1 frente a Junior, que acaba de marcar América de Cali, gol de Tomás Ángel para el 2-1, eludiendo al portero y el rojo entonces se va adelante en el marcador.
1: Bueno, arriba América de Cali, arrancando apenas el periodo complementario, jugó muy bien América de Cali en el primer tiempo, el marco especial lo brindó el gol de tiro libre en comenzando el partido de Luis Fernando Muriel, que califica como uno de los mejores goles del campeonato. Profesor Castel, me imagino que ha estado pendiente del desarrollo del partido.
8: Sí, hola Javier, buenas noches para todos. Buenas noches, ¿cómo no, Javier? De los buenos primeros tiempos que hemos visto últimamente en el fútbol colombiano, ¿eh? Intenso, agresivo, con fútbol, intentando llegar a largo, algunas situaciones de gol del América, menos las del Junior, y acaba de marcar un golazo el América por la jugada previa de Luisinho Quiñones, saliéndose de 2-3 jugadores del Junior, resistiendo las marcas, y un pase filtrado para Ángel, y que bienvenida otra vez la gambeta para los, contra los arqueros, Javier. Hace rato reclamo que un delantero cuando enfrenta al arquero lo puede gambetear y no lo hacen. Hoy, bueno, Ángel nos regaló un

0: zambetazo largo al arquero Silveira y anota con la pierna derecha.
1: Sí, yo creo que merecido el triunfo hasta este momento de América de Cali, no cabe la menor duda, ¿sí?
0: Sí, ¿cierto? Sin duda.
1: Sí, muy por encima. Claro que sí. Lo que confirma es América con tanta oportunidad que tuvo en el primer tiempo es que no tiene poder goleador. No hay un hombre gole en el equipo que dirige el profe González. ¿Hay alguna inquietud, Juanca, antes de ir ya a meternos porque hay protocolo en River?
2: No, don Javi, que por fin se termina la sequía de Tomás Ángel, que no había podido marcar con América en este semestre. Ha tenido varias oportunidades y de momento le está dando la victoria a América, que es líder con 16 puntos.
1: ¿Con cuántos partidos?
2: Está con 6 partidos América, en medio de este desorden que tenemos, ¿no? Porque hay equipos con 5, otros con 4. América está llegando a 6 partidos con este.
1: Bueno, muy bien, estamos actos de protocolo. Ya se viene River Independiente Santa Fe. Ahora sí, la pincelada. Hoy hablamos en Blog Deportivo, profesor Castel, sobre la característica que tiene River Plate de jugar con una altísima aceleración los primeros minutos de los partidos. Y eso es lo que veremos seguramente hoy.
0: Sí, sin duda. Además, porque están esperanzados, Javier, en que la reaparición de los laterales, Montiel, el huevito Acuña, Drussi en el frente de ataque, y de Almada ya como inicialista después de alguna semana que llegó a River, ese cuarteto de jugadores en cada línea de la alineación, le eleve la calidad al juego. Y esa calidad elevada más la presión de ese público en ese estadio marco impresionante seguramente va a inspirar al equipo a salir en los primeros minutos a tratar de arrasar a Santa Fe.
1: Sí, aquí lo que va a ver es, en los primeros minutos, es una prueba de carácter para Independiente Santa Fe, cómo a evitar que ese aluvión lo arrolle, que lo envuelva y que lo ponga por debajo del marcador, lo que sería supremamente complicado para el equipo cardenal. Pero también hay que hablar que si el propósito de River, como uno espera, de un equipo que está en deuda con su propia afición y requiere del resultado, es jugar más en el campo del rival, Santa Fe se ha convertido en uno de los equipos con mejor contraataque en el fútbol suramericano. A mí no me cabe la menor duda de que esa será una herramienta que Independiente Santa Fe podrá utilizar en el día de hoy, pero lo primero es lo primero, el trabajo defensivo armonioso es el que va a evitar el que Independiente Santa Fe se salga del curso de su propósito, que es llevar un partido largo frente a River Plate.
0: Esa fase defensiva, Javier, que es muy importante, sobre todo esos primeros minutos, tiene que ser con orden, con personalidad, ese carácter que pides. Pero además, Javier, cuando se recupere la pelota o se corte la jugada del rival, no se conformen con eso, sino de intentar tener un poquito, un rato del balón, quitarle ese ímpetu al rival a través de ciertos momentos de posesión de la pelota.
1: Sí, en este momento los capitanes de campo están ya identificados por Independiente Santa Fe.
3: Hugo Rodallega, marcado con el 11, el delantero de Santa Fe.
1: Y por el equipo River Platense,
3: el defensor central, marcado con el 30, Nicolás Otamendi, campeón del mundo en Qatar 2022.
1: Bueno, muy bien, ya está todo listo para el comienzo del partido, Pep. Un marco de público espectacular el que tenemos esta noche en el Monumental de River.
4: Así es, en el Monumental de Núñez, allí el estadio, la casa de River Plate. Un ingreso prácticamente, no hay butacas, como dicen en Argentina, desocupadas.
3: 85.000 personas le caben a este estadio.
4: 85.000 que le caben a este escenario deportivo para lo que va a ser este juego por los octavos de final, partido de vuelta, River Santa Fe.
1: ¿En qué lugar del escalafón está en Sudamérica el estadio River Plate en materia de capacidades? Es bueno saberlo porque es un estadio recién remodelado.
4: Sí, señor, ¿se puede hacer el comparativo con el estadio de la Bombonera, donde está Boca?
1: No le calza los zapatos. No,
3: es el más grande de América del Sur. Le sigue el estadio Monumental de Lima con 80.000 y le seguiría el Maracaná, cierra el top 3 con 78.000.
1: No, el de Boca está por ahí en 40 y pico más o menos, siendo generosos. No, es que no tiene, además no tiene para dónde crecer. Tendrían que hacer tribuna sobre el río de la Plata, porque como queda el estadio que hay al borde en el barrio de la Boca, es un poquitico complicado el desplazamiento urbanístico para que se pueda ensanchar las tribunas como lo ha pretendido la actual dirigencia del conjunto River Plate. Nos vamos ya, se va a iniciar el partido, ya se acomoda el técnico Coudet, lo mismo ocurre con Repeto. Hugo Rodallega aprovecha los instantes previos al juego para conversar con los jugadores de Independiente Independiente Santa Fe. Un último repaso, también Daniel Torres aparece en la secuencia para darle las últimas características del juego a sus compañeros, los veteranos empezando a influir en el comportamiento de los jugadores más jóvenes del equipo cardenal.
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4: Muy bien, señoras y señores, ya se van diseminando a lo largo y ancho de este escenario deportivo en el Monumental de Núñez para este juego de los octavos de final de la Copa Suramericana, partido de vuelta entre River Plate, que oficia de local frente a Independiente Santa Fe. Ahora sí, rueda la bola, rueda las ilusiones, ya juegan River Santa Fe en los octavos de final de la Copa Suramericana.
6: La pelota rodando está.
4: Y está rodando a la mitad del terreno, lo va recogiendo el equipo River Plate y abriendo juego por la parte derecha para Montiel. Se va recostando por el sector oriental, cabeza levantada, juega hacia atrás, ubicando allí al jugador Cuartas, que se va apoyando en Beltrán, que es el arquero que va saliendo desde el sector posterior. Apenas despegando el juego, desperezándose en el terreno de juego, tanto los jugadores de River como Independiente Santa Fe. Llevado por el sector izquierdo para Cuña, que juega para mitad. Andrada, que participa, se va sumando ahora Correa, decide cambiar por la parte derecha para que surja desde el fondo, lo va haciendo Cuarta, va caminando lentamente con la pelota al pie, se va a saltar la mitad del terreno, cabeza levantada, abre juego por la banda derecha para Montiel, esta que descarga por el medio, sucesión de toques, se va arribando River, viene un centro, balón a media altura, la pelota está viva, viene un remate con pie derecha, la tuvo aquí, ahora Driussi, llegaba Correa, se asomaba Thiago Almada, balón que toma altura, y ya se anuncia Driussi, el atacante del equipo millonario, se arriba River, la pelota se va por fuera, pero ya se anuncia el equipo local.
1: Demasiado fácil, sobre todo por los espacios que quedaron entre volantes y defensores. Al final alcanzaron a estorbarle a Driussi el disparo de volea, porque hubo un cierre rapidísimo, oportuno, de Elivelton Palacio para quitarle comodidad al atacante.
4: Recoge la pelota Martínez Cuarta, que la va reventando hasta el mitad del terreno. Intenta llegar Almada, el balón que queda rebotando, intenta salir ahora por la parte izquierda. Ahora Cristian Mafla, balón que golpea en un rival. Hay un lateral que le corresponde al equipo colombiano. Si no, a Independiente Santa Fe.
1: Castel, si no está compacto, Independiente Santa Fe va a sufrir, ¿eh? Claro.
0: Sí, la velocidad y la dinámica con que triangularon por la derecha en esta primera llegada a un toque.
4: ¡Uy! ¡Qué mal despeje del arquero! ¡Balón está vivo! Se arribaba River Plate, el balón adelantado, estaba adelantado, era Angelito Correa, sin valida la acción, pero también para revisar el mal despeje de Asprilla.
1: No sé si está adelantado, si se asume como la entrega de la pelota de un contrario. A ver quién la toca. La toca un compañero. Sí.
7: Compañero, sí.
1: No, y aparte, no estaba habilitado. Había un hombre que... El banderazo erróneo. Había un hombre en la parte superior de la pantalla que habilitaba total y absolutamente.
4: Mafla, que quedó enganchado,
1: sí,
4: allí.
1: Mafla quedó. Error garrafal en este primer banderazo, doctora Joana.
7: Sí, efectivamente, don Javier. Además, el fuera de juego era bastante claro. Yo creo que el árbitro se confundió.
4: El balón que queda flotando, ahí está Nicolás Otamendi, que la va jugando hacia adelante, balón que queda rebotando a la mitad del terreno, la va pescando Daniel Torres, juega en corto para Cristian Mafla, llegaba con alguna dificultad, metía la cabeza, balón sobre el costado, el lateral, le corresponde a River Plate, cuando ya caminamos sobre 2 minutos y medio de esta primera parte en el Monumental de Núñez, igualan River y Santa Fe 0-0.
1: Camina sobre un mundo de desajuste en estos dos primeros minutos Independiente Santa Fe, desajuste en los bloques, desajuste en los tiempos para salir cuando se rechaza la pelota, desajuste en el manejo de la pelota, en la mitad del campo.
4: Allí está Montiel para recoger esa pelota en su propio terreno. Encamina la salida por la parte derecha, cabeza levantada, decide meter el pase profundo, anticipa Cristian Mafla. La pelota que queda suelta a la mitad del terreno, vuelve a recuperar otra vez el equipo de River Plate. Ahora el que participa es Acuña, cabeza levantada, observa el panorama, cambia por la parte derecha. Allá aparece el líder de marca Montiel, imita la marca, llega sin embargo Cristian Mafla. Ahora lo vigila muy de cerca, balón atrás, participa Andrada, espera Moreno, lo obliga a cambiar de frente. Otra vez para sostener, el equipo de River Plate intentaba Cuña, venía anticipando Livelto, le alcanza a puntear, le echa fuera. Hay un lateral en campamento de Independiente Santa Fe, zona de ataque para River Plate, y lo va a hacer ahora Cuña. Hizo la bola, quien viene para acompañar, espera Moreno para sostener, encamina la salida, le pone velocidad, un hombre que lo persigue, que Daniel Torres lo obliga a entregar por el carril central. Andrada que domina, se desprende de la pelota, abre juego para Montiel, avanza Montiel, observa el panorama, juega hacia adelante, participa Correa, el hombre que invita a la marca, descarga por la mitad, espera Driussi, sostiene a la gente de River Plate en campamento Independiente Santa Fe, que por ahora no ha podido capturar ese balón, la sostiene el equipo local. El River es el que domina la mitad del terreno con Andrada, espera Moreno, se asoma Galván, el balón por la parte derecha para Montiel, que acelera, Encabina la salida por el sector derecho y quiso meter un centro, pase atrás, ahí está Montiel. Ahora pisa el área, juega atrás para Dios y remató y el balón desviado. Se va perdiendo la línea final, se anuncia a través del atacante del equipo argentino, se salva Santa Fe.
1: Sí, ¿a qué santo estará en este momento encomendado el equipo Cardenal Castella?
0: Sí, ¿no? Sí, le están tocando de primera, le pasan rápido, abre bien la cancha a Montiel, va a tener que hacer mucho esfuerzo Zapata, que no está acostumbrado a eso, a perseguir a un lateral derecho, además de las características de Montiel, triangulan bien por afuera, ganan la línea de fondo, el pase atrás y el remate ligeramente desviado, se salva otra vez Santa Fe.
1: ¿Sabe que lo más triste? Que hace superioridad numérica en defensa Independiente Santa Fe y le terminan rematando con una facilidad impresionante porque se reparten mal los espacios. En el área, ya tenés que fijar algunas marcas, nadie puede quedar sobrando.
4: Ok, sobremando otra vez River, intenta Cuña jugar en corto, lo hace rápidamente para Thiago Almada, de uno para Cuña, se va proyectando para el sector izquierdo, mete un centro, balón en alto, quien va a rechazar, iba buscando Mafla, la pelota se iba perdiendo sobre la última línea, según el asistente levantaba el banderín,
1: que se
4: iba
1: fue
4: muy
1: por
4: cerrado,
1: aire.
4: Y saque de meta le corresponde Independiente, claro, Santa Fe.
1: Que se fue por aire, comparte la opinión de doctora Joana.
7: Sí, ya había salido el balón cuando el asistente levantó la banderín.
4: Ahí saque de portería, lo tiene que ofrecer ahora el conjunto Independiente Santa Fe. Para salir desde el fondo, Las Olivera es el que revienta, intenta llegar a ese balón. Ahora era el jugador, el Elivelton Palacio, que no alcanza a conectar. Recupera otra vez a River Plate en su propio terreno para salir desde el fondo. Lo tiene que hacer Otamendi, que se va apoyando en su arquero Beltrán. Salta la marca, lo tiene que hacer Rodallega. Beltrán que la va reventando con pierna azul, lo balón en alto. Bien para buscar. Intenta Elivelton, que no alcanza a gobernar. Retoma, sin embargo, la quinta de River Plate, pero aquí se falla Driussi en la entrega. Venía cortando. Ahora Toscano, que se interrumpe, la tiene que enviar sobre el costado. El lateral le corresponde a River Plate en campamento de Independiente Santa Fe.
1: Sale bien librado Santa Fe en estos primeros 5 minutos. 3 opciones de River, 0 efectividad del equipo local.
4: Marcos Acuña para hacer el saque de banda. Aparece el líder de marca por el medio Galván. Cabeza levantada, observa el panorama de juego por la banda derecha para Montiel. Líder de marca, ahí está Montiel que invita a la marca ahora sobre Mafla. Descargando ahora para Galván, un hombre que se barre sobre el piso, llegaba Toscano, le toca el pie de apoyo, se lo llevó por delante, el comete infracción, se abre cobro de tiro libre, va a cobrar la gente de River Plate, profe.
0: Pues juega con otra dinámica, con otra circulación más ágil de la pelota, la mueven hacia la derecha, hacia la izquierda, todos se mueven, todos la quieren, y cuando la pierden, mínimamente la pierden, porque nunca la ha recuperado Santa Fe, inmediatamente hay una agresividad distinta en los de River Plate para volver a quitarle la pelota a Santa Fe.
4: Ahí está Asprilla montando la barrera, cerca el balón está Otamendi, se suma también Andrada, o con Correa, al igual que Thiago Almada.
1: Servicio social, ¿de qué color es el uniforme de Beltrán, el arquero de River? No lo hemos visto.
2: Nada, no lo hemos visto.
1: No pasa Santa Fe de la mitad del terreno. Sufre el equipo Cardenal.
4: Thiago Almada acerca la pelota. Atento el arquero del equipo Independiente Santa Fe. Weimar, Asprilla. Ahí está Almada para cobrar el tiro libre. 3 hombres en barrera. Ahí se va montando Daniel Torres. Llega Livelton. También está. Se suma Hugo Roda. Llega Thiago Almada para cobrar. Se abre coro de tiro libre para River Plate en estos octavos de final, partido de vuelta.
1: Ojo que puede cobrar por fuera de la barrera.
4: Ahí está Thiago. Bien, responde el arquero. Astrilla que mete los puños, la pelota está viva. La abre cogiendo otra vez Independiente Santa Fe para salir desde el fondo. Daniel Torres jugando en corto para Mafla. Se complicaba la salida. El balón que se va sobre el costado. Presiona rápidamente la gente de River Plate.
1: Evidentemente cobró por fuera de la barrera. Tuvo que caminar los palos el arquero Astrilla para poder llegar a esta pelota. Tiro libre. Y ya vamos a darle la contabilidad de los remates directos, remates a portería del equipo argentino.
4: Otra vez con Marcos Acuña, intenta River, toca de primera intención, se va asociando con Thiago Almada, levanta la frente, juega atrás, va compartiendo ahora Moreno, espera Andrada, sigue con la pelota al pie, movilizando la pelota a la gente de River Plate, participa otra vez Thiago Almada en devolución para Andrada. Moreno que se abre por un costado, ahí está Acuña, buscando otra vez a Thiago, junta la sociedad con Driussi, prefieren cambiar por la parte derecha, líder de marca está Montiel, un lateral que se suma al ataque, mete un centro a ras de piso, hace la acción Driussi, todos se comieron el amague, y ahí estaba Tinto Livelton para despejar, vuelve y retoma otra vez la gente de River Plate.
1: ¿Cuál es el dato del momento, Juan David?
3: 4 tiros, de ellos 2 en dirección a puerta de River Plate, Santa Fe aún no remata, no tiene ningún disparo.
4: Otra vez insiste el equipo argentino por la parte derecha. Ahí está Montiel, monta la sociedad con Moreno. Hay devolución, pero entrega mal. Vamos a ver qué se inventa. Roda llega, decide jugar por el medio, participa. Sin embargo, Zapata se desprende rápidamente del balón. La va soltando ahora para la postura de Obrián. En devolución para Livelton. Monta la sociedad con O'Brien. De nuevo para Livelton. Ahora sí, despierta Independiente Santa Fe. Intenta Livelton, le equivoca el camino. Quiso meter el freno. Bien, vuelve, recaptura. Otra vez, el lateral del conjunto Independiente Santa Fe. Núñez Torres, que quería pintar un pase porque venía acompañando allí Zapata. Llegaba también Bustos. Anticipa la gente de River Plate. Sostiene el balón desde el fondo. Lo tiene que hacer Marcos Acuña.
1: Este es el equipo deportivo de Blue. ¿Cómo va en este momento América Juniors de Barranquilla?
2: 62 minutos aquí en el Francisco Rivera Escobar. Sigue ganando América de Cali 2-1 frente a Junior cuando se presentan dos cambios. Va a ingresar Murillo en el rojo y Bertel. Se acerca un poco más América. Junior intenta reaccionar, pero todavía se encuentra con un bloque bajo que no le permite llegar con ocasiones de gol clara al arco de Jan Fernández.
1: ¿Qué minuto nos dijo que llevamos de juego?
2: 62, don Javi, aquí en el Francisco Rivera Escobar.
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4: Ya caminamos sobre 10 minutos de juego de esta primera parte. 0 tiene River, 0 tiene Santa Fe. En el partido de vuelta de los octavos de final, Cristian Mafla se planta bien en la marca. Llegaba Toscano para respaldar. Allá está Zapata, que va descargando por el medio. Se va asociando con Nahuel Bustos. Participa Daniel Torres. Con alguna dificultad lo venía incomodando Driussi. Pase atrás. Aparece la escena. Escarpeta, que la tierra reventada se la mitad del terreno. Pero vuelve y recaptura. Otra vez el equipo de River Plate la mitad del terreno. Ahí está con Thiago Almada. Espera Driussi. Driussi que monta la sociedad. Intenta ahora Thiago Almada. Se desprende del balón. Llegó el respaldo de Andrada. Se va sumando Moreno. Emerge desde el sector posterior Sotamendi. Cabeza levantada. Observa el panorama. Abre juego por la banda izquierda. Ahora va Thiago Almada. Toca de primera intención. Se va acercando el equipo de River Plate. Ahí está Andrada. Enfrenta la barca de Daniel Torres. Insiste Andrada. Mueve. Ahora la cintura. Filtra en un pase. Aquí intentaba Almada montar la sociedad con Driussi. Llegaba también Angelito Correa, pero muy atento el arquero Asprilla para acostarse y se queda finalmente con la pelota.
1: Aparte que es un ataque dinámico el de River, le da otro componente que es esencial para poder distraer y ganar no solo presencia con la pelota en los pies o con la pelota en el espacio, y es la movilidad. Un equipo con mucha movilidad en estos primeros minutos del partido.
4: Otra vez Otamendi para salir desde el sector posterior. Se vuelve un poco. Ahora Martínez Cuartas. Espera Gonzalo Montiel. La sostiene River Plate para salir desde la zona defensiva. 11 minutos de juego de esta primera parte. Obligan a cambiar de frente. Quería hacer la corrección finalmente con Thiago Almada. Anticipa el evento que le va soltando ahora para O'Brien. Intenta hacer la individual. Lo absorbe en la marca. Llegaba Marcos Acuña. Lo despoca del balón, pero había una mano, lo que señala el árbitro. Reclama Daniel Torres. Y muy atento el uruguayo Esteban Ostojiz. Se cobra rápidamente el tiro libre por parte de River Plate. Habiendo juego para la banda derecha, Montiel, que toca la primera intención. Ahí está Correa, rebató sobre la marcha. Balón que golpea la parte externa de la red del pórtico de Asprilla. Se arrima de nuevo River Plate.
1: Oye, qué complicación tiene Independiente Santa Fe. Los dos puntas del equipo River Plate siempre se meten entre el lateral y el defensor central Castel. Y ahí es donde en el sprint le ganan y quedan con la posibilidad del remate hacia adentro, como lo acaba de hacer Correa.
0: No es la primera vez que ganan ese espacio, Javier. Atacan el espacio, hacen esa pequeña diagonal hacia adelante. Bien abierto Montiel, bien abierto siempre. Recibe solo, inmediatamente ve el desmarque de Correa y ahí le pone el pase al vacío. El remate pegó en la malla de afuera del arco de Asprilla.
4: Allí está Cuña, va compartiendo para Nicolás Otamendi, que se apoya en su arquero Beltrán. Por firme, le vimos la cara al arquero Beltrán en esta devolución que hacía Nicolás Otamendi. Otra vez Otamendi para sostener, sector posterior, zona defensiva, primer cuarto de cancha. Muy atento para vigilar, está Bustos, sigue con la pelota. Otamendi que le va cambiando por el sector izquierdo, monta la sociedad con Almada, quería hacer la conexión con Acuña, anticipa el evento que la va jugando. Ahí para Rodallega, se le va con pie derecha. Y ahora se arriba Independiente Santa Fe. Un descuido defensivo lo tuvo Rodallega, que se lamenta, pero ya despierta el equipo cardenal.
1: Vale, va a jugar una pelota desde el fondo y quedó armado Rodallega para la volea, Castel.
0: Claro, y estaba habilitado por Montiel, que se había quedado enganchado en el control de pelota, le quedó un poquito arriba y además fue incomodado. Llegaba, creo que era Martínez Cuarta.
1: Moreno, el hombre que llegaba. El
0: Moreno, sí. Claro. Y le pegó por arriba, pero la primera llegada, no creada necesariamente por una jugada coordinada de Santa Fe, pero bueno, llegada al fin y al cabo.
4: Otra vez, insiste el equipo de River Plate, y posesión para Otamendi, que le va tirando hacia adelante para Driussi. Este que va cambiando para Cuña, de uno para Driussi, cabeza levantada, observa, abriendo juego para Montiel. Va sosteniendo, sin embargo, Correa. Ahora sí va compartiendo para Montiel. Se va sumando también Galván. El pase atrás. Sostiene, sin embargo, Cuartas. Ahora va pintando el pase. Intenta hacer la conexión con Montiel. Bien, anticipa, lo tiene que hacer Escarpeta. El balón en alto. Emerge desde el fondo. Ahora Martínez Cuartas. Un hombre que le va a luchar el en uno contra uno. Llegaba Zapata y vuelve y retoma. Otra vez el equipo de River Plate con su arquero Beltrán. Abriendo juego del parte derecho para Cuartas. Ya caminamos sobre 13 minutos de juego de esta primera parte.
9: Falta de time da equipe do Palmeiras e só para um registro.
1: Atención, a esta hora está jugando Palmeiras en el fútbol brasileño.
3: Cuartos de final de la Copa de Brasil, partido de ida. John Arias es titular con el conjunto Verdão, minuto 15 de juego, juegan contra el Santos. Neymar no está en cancha, presentó una molestia física y no está la máxima estrella del Santos en la cancha.
1: Sí, y atención que en el torneo colombiano.
2: Bendita sea la gambeta, como dice el profe Castel, para eludir el arquero, porque otra vez un pase de Josen Escobar por dentro, llega Murillo, elude otra vez al portero de Junior y convierte para el 3-1. América está ganando en Palmira y ya son 3-1 con gol de Murillo.
1: ¿Vio el gol, Castel? Sí.
0: Sí, claro, claro que lo estoy viendo, Javier. Qué pase filtrado de Escobar, ¿eh? por dentro, en el control con el borde externo, y ahí mismo, en el mismo control, aceleró. Y claro, toma caminando hacia adelante al arquero Silveira, lo deja en el camino y después define en un ángulo más o menos cerrado, pero con muchas posibilidades para convertir
1: más
0: a tercero.
1: Líder que nunca el cuadro América de Cali, Juanca, ¿no?
2: Sí, señor, porque está llegando entonces a 16 puntos con 6 partidos jugados, le coge 5 puntos a Llaneros, que es segundo con 11 puntos.
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4: Porque ataca River, el balón por la parte derecha, le va recogiendo Montiel, intenta meter un centro, intercepta. Ahora lo tiene que hacer Mafla, que con respaldo de jugador Bustos, que tiene que hacer el individual, la va reventando hasta la mitad del terreno. Quería hacer la agresión con Zapata, buen movimiento corporal, la perdió en la salida. Recupera otra vez River, en campamento Independiente Santa Fe. La va jugando hacia adelante para Driussi, en devolución sin embargo para Galván. Un remate de larga distancia, balón que toma altura, llegaba sin embargo Acuña. Y el balón que se va sobre la línea final, se arrima un lateral por la banda izquierda, Marcos Acuña.
1: Sí, pero ya empezó a pasar el aluvión, ya no es tan claro cuando atraviesa la mitad del terreno River Plate como lo fue en los primeros minutos del partido. Ya Santa Fe se asentó un poquitico más en defensa, tiene más criterio mejor, a la hora de cubrir, claro, espacios.
0: Claro, ese 4-4, porque los dos extremos regresan, porque realmente está jugando como segundo marcador de punta Zapata por izquierda, se ha cerrado mejor. Y ya la lucidez esa que tuvo en los primeros 5 minutos River, a pesar de que tiene la iniciativa todavía, no es tanto como esos minutos.
4: Que va recogiendo al pelota Thiago Almada, a tener que hacerle individual un hombre sobre el marco, el evento que lo obliga a entregar por el medio para Dios y otra vez para Thiago. El balón que se desvía, se va perdiendo la línea final. Siempre cobro de tiro de esquina, se le va finalmente a Angelito Correa, cobro de tiro de esquina, ahora para River.
3: El primero del partido, el primero para el local.
4: Va a levantarse el centro, llega Nicolás Otamendi. Espera también Martínez Cuartas. Va a levantar el centro a la gente de River Plate. Va a cobrarse en corto. Thiago Almada para cobrar. Espera Driussi. Lo va referenciando al marca Livelton. Va a levantarse la pelota. Thiago Almada para cobrar. Lo tiene que hacer con pierna derecha. Se levanta el centro. Balón que viene tomando altura. Va buscando aquí. El balón en el área. La 5 con 50. La tuvo River. Aquí se acaba de salvar Independiente Santa Fe. Otra vez intenta hacer la individual. Thiago Almada. Perdía el equilibrio. El hombre que cae. Falta. A favor de River. Se quedó reclamando Brian.
1: Con efecto retardado la falta. Pero la falta, viene Rodallegui y le llama la atención, le dice al árbitro, bueno, ¿y qué pasó? ¿Puede tener alguna explicación antes de ir a la que se acaba de perder River, doctora Joana, en esta jugada?
7: Pues solamente lo que veo es que hizo como delay de pito y esperó a ver en qué terminaba la acción. Sí. Y pues terminó en falta y sí se demoró en sancionarlo.
1: ¿Y qué tal la que se pierde Montiel, debajo de los palos, solo, habilitado? Tenía que darle a la pelota... con el borde interno de su pie izquierdo, le pega mal al balón y como buen defensor lo que hizo fue un rechazo el jugador de River.
0: Claro, no pudo acomodar bien el pie izquierdo ese porque la pelota le queda un poquito atrás, pero con posibilidad de girar bien tras un cabezazo en el primer palo de Otamendi.
4: Con Thiago Almada, acerca la pelota, ahí está Nicolás Otamendi esperando. Asprilla que monta la barrera, dos hombres que se montan allí en la barrera por parte de Independiente Santa Fe. 17 minutos de juego tenemos de esta primera parte. Thiago Almada para cobrar. Thiago que cobra con pierna derecha. Bien. Mete la cabeza. Llegaba Toscano. Ojo con los agarrones en el área. Allí ya está el duelo entre Scarpetta y Otamendi.
1: Sí, caía. Opa. Otamendi. Se agarraban los dos.
7: Los dos. Doble sujeción, sí, señor.
1: Sí, sí. Y creo que la pelota todavía no estaba en movimiento cuando estaban en el forcejeo los dos. Sí, así que técnicamente no genera ninguna inquietud.
7: Exactamente, don Javier. Y de todas maneras el árbitro estaba haciendo la reconvención.
1: Claro, por eso vuelve y se repite el cobro.
7: Sí, señor.
1: Porque cuando se va Otamendi al piso, la pelota no estaba en movimiento. Cuando está en el piso, es cuando cobra.
7: Si no está en balón en juego, porque no se ha reanudado.
4: Obrián y Bustos en la barrera. De nuevo Thiago Almada para cobrar. Atenta al arquero Asprilla. El árbitro autoriza. Ahora sí se levanta el centro, balón sobre el segundo sector. Bien para despejar, Lotérica cero libera. Había un empujón, el balón que queda flotando en la 5 con 50. Uy, aquí prácticamente en el balcón del área. Llegaba, sin embargo, era el jugador Marcos Acuña con piernas zurdas y arriba de nuevo River.
1: Sí, un rechazo corto. Acuña la tomó como venía el Castel.
0: ¿Cómo venía? De zurda en volea sin dejarla caer. Tenía que hacerlo así porque ya le venía achicando la gente de Santa Fe y había que finalizar la jugada. No pasó tan lejos, tampoco pasó como para decir que es una jugada así cercana a gol.
4: Asprilla para despejar, el balón en alto, un mal despeje de Martínez, guarda. El balón que queda flotando, intenta llegar a esa pelota, Zapata esperaba Bustos. Viene para el despeje, lo tiene que hacer Montiel, la vía a campo rival, aparece en la escena, lo tiene que hacer el evento que la revienta, le manda a pasear a campo rival. ¿Quién para buscar? Lo tiene que hacer Bustos. Allí llegaba Martínez, cuarta, el balón que queda flotando, bien aparece Montiel, mete la cabeza, el balón que está flotando. Ahí está Daniel Torres para sostener, busca compañía, Mafla que se asoma por el sector izquierdo, va trepando por el sector oriental, toca de primera intención, se va sumando, lo tiene que hacer Obriana, espera Toscano, quería meter un centro, se quedó reclamando la falta Toscano. El árbitro no se percató, se ve cobro de tiro libre, no hay saque de meta, le corresponde a River Plate. Este es el tiempo de juego en Blue Radio. Ya estamos en 20 minutos de la primera parte. El marcador en el Monumental de Núñez, 0 tiene River, 0 Santa Fe.
10: La posesión 80% para River Plate, 20% para Santa Fe.
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4: Algo señala el árbitro. Se detiene el juego.
1: Fuera de juego. En el lanzamiento largo venía Roda, llega de posición adelantada a participar en la acción. Y eso fue lo que levantó la bandera el juez de línea y validó el árbitro del partido.
4: Martínez Cuarta es el que domina el segundo central. Va caminando con la pelota al pie. Observa, abre juego para la banda derecha. Sin embargo, para Montiel, que se va a saltar a la mitad del terreno. Va a acompañar Galván, espera Moreno. Sigue con la pelota al pie, Moreno, borda externo, pierna derecha, abre juego por el costado para Acuña. Salta la marca Livelton, Acuña que mete un centro, balón que se pasea por el área, llegaba aquí otra vez Thiago Almada y el balón que se va por encima al horizontal, se arriba una vez más River Plate, se salva Santa Fe.
1: Sí, es increíble Santa Fe con la línea de cuatro, se estira a lo ancho Castel. No hay un volante que entre para evitar justamente que esos espacios que quedan entre zagueros puedan ser ocupados por cabeceadores como Almada, que no tiene mucha talla, ¿no?
2: Y se fue de goleada aquí en el Francisco Rivera Escobar, gol de América, centro de Jason Guzmán que viene al corazón del área. Había acabado de ingresar hace apenas 30 segundos. Yanni Quintero con el número 18 se levanta y como entre la cabeza y creo que el hombro termina impactando la pelota para vencer por cuarta vez a Silveira en el Francisco Rivera Escobar. 74 minutos, América de Cali 4, Junior de Barranquilla 1.
1: El comentarista de la ubicuidad, el profesor Castel. ¿Cómo vio este gol de América,
0: centro. Gran centro, con esa curva hacia afuera, impide que el arquero pueda salir ahí al borde del área chica, salta, la pelota baña arriba, a Chucho Rivas, que no alcanza a rechazar, y por detrás de él llega, así como dijo Juan Carlos, entre la cabeza y el hombro, sí. Termina anotando 4-1 ya goleada.
1: Permítame ver si aprovechamos goleada. Aquí el receso, a ver qué dice, repito.
12: Tenemos que recorrer rápido, intentar los cinco que no nos filtre esa pelota por delante. Después, cuando la tenemos, muchachos, intentemos, ellos van, presionan, intenso. Si se la giramos rápido, tenemos que girarla rápido. Gírenla de un lado al otro y van a quedar los espacios. Nahuel, vení en alguna, cuando la tenemos, traelo que y buscarle el espacio. Busquemos al espacio, joder, al espacio.
1: La charla en este momento en el momento del refrigerio, ¿cierto? En el cumbre, el momento del refrigerio. Sí, en este momento. Fíjese que tienen la misma preocupación de la anterior llegada del cabezazo de Almada. El técnico, repito, y dice, tenemos que meter un quinto para que no queden tantos espacios, porque cuando ataca River por los costados, Santa Fe mantiene la línea de cuatro, pero muy espaciada entre hombre y hombre. Y quedan unas zonas donde el que llegue desde atrás tiene la libertad de meter el frentazo, como lo tiró por arriba del horizontal la estrella del cuadro River Plate, Thiago Almada. Se va a reanudar el juego aquí en el Estadio Monumental de River.
4: Allí está Asprilla, que es el arquero del conjunto independiente Santa Fe, que la manda a pasear hasta la mitad del terreno. Venía para buscar con golpe de cabeza a Bustos. Bueno, que queda rebotando en tres cuartos de cancha. No alcanza a controlar, retoma sin embargo Martínez Cuarta, abriendo juego para Montiel. Este que descarga por la mitad, intenta hacer un tacón Galván, le queda muy corta, aparece Daniel Torres. Recaptura otra vez independiente Santa Fe para salir desde el fondo. En Bafla, que va tirando la pelota hacia adelante, para nadie. Allí está Martínez Cuarta, se apoya en su arquero Beltrán, sostiene River Plate para salir desde el sector posterior. Se va sumando Moreno, líder de marca, abre juego por el sector izquierdo para Acuña. La va sosteniendo el lateral Marcos Acuña, aplica el freno, un hombre que lo vigila muy de cerca, lo tenga cero Brián. Monta la sociedad, ahora con Moreno, espera Andrada. El pase que queda ahora en la mitad del terreno, lo va recogiendo otra vez el conjunto de River Plate con Correa. Repartiendo juego por la parte derecha para Montiel. Se va recostando por el sector oriental de devolución para Martínez Cuarta. Es el sagrado central. Observa con qué jugar. La va entregando por el carril central. Ahí está Driussi, sale la referencia. Un hombre sale la marca. Bien la ganó Lotérica, cero Brián. Juega sobre delante para Roda. Llega, sigue corriendo Brián. Obliécale para velocidad. Ataca en Evidente Santa Fe. Viene al respaldo. Allí de Livelton tiene que hacer la pausa suficiente. Insiste Brián. Limpia el camino. Juega para el medio. Hacia hasta Roda. Llega, rebató sobre la marcha. Y el balón que toma altura. Despierta Torres, el equipo cardenal.
1: La primera clara construyó juego desde atrás de Independiente Santa Fe. Muy buena salida Obrián, sobre velocidad, porque fue Rodallega el que le metió la pelota en la autopista que tenía por la derecha, y luego Rodallega se le puso de frente para que descargara el balón. Se le va en el remate final de Hugo por encima del horizontal, el profe Castel.
0: Claro, después es la primera vez que después de una recuperación encuentran espacio para desarrollar la velocidad de Obrián. Ahí lo encontró Rodallega y lo acompañó, que fue lo importante. Lo acompañó por adentro, el pase hacia adentro de Obrián, y de primera le quiso dar chanfle con el borde interno, le fue un poquito por encima el remate de Rodallega.
4: Sostiene River otra vez con Marcos Acuña, de velocidad para Nicolás Otamendi, para salir desde el sector posterior. Observa con quién jugar. Va compartiendo ahora Martínez Cuarta al otro sector central, que puede cambiar por la parte derecha. Ahora Montiel se toma ahora el tiempo suficiente para salir desde el fondo. Este es el tiempo de juego en Blue Radio. Minuto 25 de la primera parte. El marcador en el Monumental de Núñez, 0 tiene River, 0 tiene Santa Fe.
10: En su titular River Plate tiene 5 campeones del mundo: Gonzalo Montiel, Nicolás Otamendi, Marcos Acuña, Ángel Correa y Thiago Almada.
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4: Posición para River, Marcos Acuña decide meter un pase profundo para Thiago Almada. Balón de repique, llegaba Driussi. Aparece en la escena el arquero Asprilla. Es el hombre que sostiene por parte del conjunto independiente Santa Fe para salir desde el sector posterior. Sin apurar, el arquero Asprilla. Ahora sí la manda a pasear a campo del equipo de River Plate. Venía buscando, sin embargo, con golpe de cabeza Roda llega. Llegó el complemento ahora de Bustos. Había una falta, dice el árbitro que no. El balón que queda flotando por la parte derecha para Montiel. La va recogiendo el lateral. Anima, salta a la mitad del terreno. Le pone velocidad. Destino, mete en un pase profundo para Driussi, que toca de primera intención para Correa. Llega hasta la última línea. Mete un centro, pase atrás. Ahí está Scarpetta. Bien, llegaba para despejar. Había una falta en ataque. El árbitro no se percata. Ahora sí, detiene el juego. Caía el defensor ante el despeje, dura entrada del hombre de River Plate, por eso se detiene el juego, cobro de tiro libre para Santa Fe.
1: Castel, un grave problema cuando usted juega en largo, mete a Rodallega a que dispute el balón arriba con el primer defensor central del rival de River Plate, en este caso Otamendi, y no hay respaldos en la mitad del terreno, queda muy estirado el equipo. Y le permite a River, en consecuencia, poder montar un contraataque. Si vas a sacar largo o vas a jugar largo, tenés que ir sacando la defensa a que su bloque quede mucho más arriba. Que no quede tanto espacio.
0: Hay que ganar el rebote. Claro. Claro, hay que ganar ese rebote, Javier. Ya sea que lo ganes directamente o estar cerca del jugador de River que lo intenta ganar para anticiparlo, para presionarle y obligar a que ese avance, ese rechazo, no se transforme en una jugada que terminó. Bueno, terminó en la línea del fondo. Pasa que no fue bueno el centro del jugador de River.
4: Lateral para Independiente Santa Fe, lo tiene que practicar. Ahora Cristian Mafla se toma el tiempo suficiente. Se va ubicando por el sector oriental. Ahora sobre la parte izquierda, en campamento de River Plate. El despeje lo hacía Montiel. Ahí está Mafla, observa con quién jugar. Quién va a acompañar, espera Zapata, espera también Bustos. Se asoma Rodallega, el pase profundo. Anticipaba sin embargo Martínez Cuarta. El balón sobre el costado, de nuevo el lateral. Le corresponde Independiente Santa Fe. Sin afán, llega allí Cristian Mafla. Espera Nahuel Bustos. Se toma el tiempo suficiente, espera Daniel Torres. Le va a marcar el pase Rodallega. El balón englobado, quién para buscar. Llega Daniel Torres. Ante el despeje, llegaba Moreno. La pelota que queda flotando, le va corriendo rápidamente Scarpetta. Se apoya en su arquero Asprilla. Ojo que el balón quedó allí flotando. Bien aparece Asprilla, la terga de despejar. La vía campo rival. Llegaba Mafla. El balón que lo supera se va sobre el costado. El lateral le corresponde a River Plate. Minuto 28 de esta primera parte. Profe Castel.
0: Claro, creería yo, Javier, que ha un poquito, le ha quitado un poquito el ímpetu, la postura defensiva, la mayor atención que ha tenido a partir de minutos 7, 8, el equipo santafereño al equipo River Plate. Sigue teniendo la iniciativa, tiene más la pelota, las estadísticas lo muestran, pero ya no es tan incisivo como fue en los primeros minutos del equipo de Argentina.
4: Voy con Marcos Acuña, va localizando por un costado a Thiago Almada, que tenga el individual, llegaba Liberton para referenciarle la marca, limpia el camino Thiago, jugando por el medio para Moreno, espera Galván, obre en juego para la parte derecha, ahora Montiel que decide meter un centro a ras de piso, aparece Daniel Torres, bien atento para anticipar, el balón que queda muy suelto allí para Moreno, llegaba ahora Galván, el balón que lo supera, un hombre que se barre sobre el piso, llegaba sin embargo Brian, quedó tendido, va retomando otra vez la gente de River Plate, intenta ahora Correa, tiene que hacer el individual, en devolución para quién, para Nicolás Otamendi, decide cambiar de frente, ahora aparece el libre de marca Montiel, enfrenta la marcación ahora de Mafla, llegó el respaldo, sin embargo de Nahuel Busto, la tiene que echar sobre el costado, el lateral le corresponde a River Plate, llegamos al minuto 29 de esta primera parte, ahora el lateral le corresponde al equipo argentino, allí está levantando la pelota Montiel, viene bien allí para hacer el individual Driussi, balón en alto, aparece sin embargo el Belton Palacio, retoma otra vez River, se va recostando por el sector izquierdo, llega o no llega el balón sobre el costado y lateral le corresponde Independiente Santa Fe. Pues
1: empieza a impacientarse la tribuna de River, es decir, se va desinflando mientras esponja el técnico del equipo River Platense, Coudet. ¿Qué les estará gritando? Corren, muchachos, metan las que puedan, porque si no me echan es a mí.
4: Hay un lateral para Santa Fe. El Ibelton buscando a Roda llega. El balón que queda flotando a la mitad del terreno. Ver que desde el fondo lo tiene que hacer Escarpeta. Uy, allí va retomando a la mitad del terreno Zapata. Va ubicando a Roda llega. Que pica el vacío. Espera Nahuel Busto. Prefiere cambiar por la parte derecha para Brian. Ataca y debe Santa Fe. Apunta, mete el centro balón a media altura. Llegaba allí. Nicolás Otamendi un poco incómodo para despejar esa pelota. Llegó sin embargo el respaldo de Acuña. Jugando hacia adelante para Moreno. Bueno, para Acuña que la va reventando con pierna zurda. Queda por el contrario. Intenta llegar Toscano. No alcanza a controlar. Retoma otra vez el conjunto de River Plate. Balón por la parte derecha. Las imprecisiones ahora se apoderan del equipo argentino. Hay laterales, corresponde Independiente Santa Fe.
1: Apúntenlo para que, respeto, lo pueda trabajar en la semana. Hay que mejorar los centros. O'Brien llega por velocidad. Supera a sus rivales por batido de piernas. Pero a la hora de tirar los centros son muy flojos. Son centros sin poder y sin sorpresa.
4: Ojo que se viene acercando Independiente Santa Fe. Liberton que se va a inventar. Avanza Liberton, va convirtiendo finalmente para Brian. Llega hasta la última línea. Se toma el tiempo suficiente, busca ayuda. Llega allí Marcos Acuña. Lo va rinconando sobre ese sector. Aparece en la escena Daniel Torres. Se anima, mete un centro con pierna zurda. Balón en alto. Uy, bien, gana con golpe de cabeza. Llegaba Zapata, aparece el arquero Beltrán. Ahora sí vemos en acción al arquero de River, pero se arriba Santa Fe.
1: Uy, qué bien la hizo, engañando con el cuerpo Torres. Ojo, contraataca River.
4: El balón por el sector izquierdo. Va corriendo por esa pelota Thiago Almada. El hombre que hace el equilibrio cerca la línea lateral. Llega respaldo por el medio para Moreno. Espera Andrada. Sigue con la pelota al pie. Se va arribando River Plate. Se repliega otra vez Independiente Santa Fe.
1: Atención, novedad disciplinaria en Palmira.
2: Dos expulsados a la altura del minuto 84. Primero Guillermo Celis por una doble jugada donde ya estaba amonestado, agarra a Murillo para impedirle el avance y le saca la tarjeta amarilla. Y después Yanny Quintero, que había acabado de ingresar hace pocos minutos, había hecho el gol, se transa aquí en una discusión con Celis que iba saliendo y lo terminan finalmente expulsando por conducta antideportiva. 85 minutos y ambos equipos se quedan con dos jugadores menos. Con un jugador menos, perdón.
1: Gana
2: América 4-1 a la altura de 85 minutos.
1: Gracias, le agradece mi tía Matilde mucho la información.
2: Sí, señor.
1: Muy amable. Profesor Castel, ¿qué jugada con el cuerpo la de Torres? Torres no te tira gambetas, pero te metió unos engaños moviendo el cuerpo. Claro. Impresionante.
0: Amagó con ir hacia la raya final, porque recibió casi que en el vértice del área grande. Amagó con ir hacia buscar la raya final y el jugador de River picó el anzuelo y giró al revés para quedar con la pierna izquierda. Después el cabezazo de Nahuel no le salió hacia un costado, pero cabezó solo y le quedó en las manos al arquero.
1: Claro, se detiene el partido, hay hombre en el piso por Independiente Santa Fe hasta ahora. Discuten con Otamendi, Roda llega, le hace llamado de atención al zaguero central de la selección de Argentina y titular hoy con River Plate. ¿Vio algo, profesora Joana?
7: No, pues realmente vi que es una jugada aislada, es una jugada fortuita, sin embargo los jugadores estaban reclamando, es que le pega el balón.
1: Le pega el balón en la cara.
7: En la cara, sí señor.
3: El remate de Montiel.
10: A Kilian Toscano.
7: Lo que estaba reclamando los jugadores de River era que por qué no salía el jugador, pero pues está con una posible conmoción por el golpe.
1: Sí, que es una de las excepciones.
7: Sí, señor, exactamente.
1: En eso el árbitro no se puede equivocar, no puede jugar a médico el árbitro.
7: Eso era lo que le estaba diciendo el árbitro, precisamente a Otamendi, que estaba reclamando que lo obligara a salir.
1: Muy bien, se detiene en este momento el partido River. Y atención en Cali.
2: 86 minutos de juego en este momento, descuenta Junior de Barranquilla, el centro que viene tras una jugada que se ensucia un poco y después termina Castrillón metiéndola al fondo de la red. 87 minutos, América de Cali 4, Junior de Barranquilla 2.
1: Este dato es llamativo. Tiene en este momento 7 partidos sin ganar el Junior y hasta ahora 13 goles en contra en 6 partidos.
0: Es decir que este resultado, Javier, digamos que pone a difícil la situación. Yo personalmente creo que no tiene por qué estar en juego el puesto del técnico que acaba de ser bicampeón, pero sí. Pero
1: ataca arriba,
4: porque ataca arriba el barco, quien lo tenga que hacer, Thiago Almada, bien, allí está Livelton, firme la marca, va recogiendo ese balón, aplica el freno, busca ayuda, le cometen falta.
1: Sí, pero no, profesor Castel, es decir, están líos, pero
0: sí,
1: no,
0: Javier,
1: no,
0: porque yo conozco el ambiente, sí. Yo conozco el ambiente de la ciudad, sé que a pesar de todo, la gente no está tan...
1: En Brasil.
10: Minuto 35.
14: No puede dejar Flaco López chutar. Chutó y gol.
10: Minuto 35 de juego y el Palmeiras de local se pone en ventaja al Santos. Gana 1-0, gol del argentino José Manuel López. Recordemos, John Arias está en el campo, está calificado por 6.4 por Score 365.
14: Y olha de quem, Gustavo Gómez para o Andreas Pereira, dali para o Flaco, dominó, limpó y meteu no
1: cantinho. Y atención, volvemos otra vez al Valle del Cauca, porque hay novedad en América 4, Junior 2.
2: Tiene que ir Roldán en este momento a revisar el VAR, porque en la jugada de cuando va Castrillón a rematar hay un rebote que interpreto yo de momento que le termina pegando en la mano. Y esa jugada, pues si le termina pegando en la mano, sea como sea, pues va a ser anulada porque es quien convierte finalmente el gol. Vamos a ver, Roldán, qué decisión toma, pero la mano creo que es clara de Castrillón.
1: Creo que esa no es la pelota que dan como gol, es la siguiente pelota que dan como gol.
0: Siguiente.
1: Es la siguiente. La pelota va. Pero vamos a ver qué define el árbitro del partido. No, gol,
0: es gol.
1: Claro, es gol.
2: Sí, claro, porque la jugada continúa, después viene el remate y sí. Después ahí sí la mete Castrillón, es cierto.
1: Exactamente, entonces no es la jugada de gol, bien reglamentariamente Roldán, ¿no?
7: Sí, señora, y eso es una segunda fase de juego y no hay ningún tipo de punibilidad en esa acción.
1: Exactamente, no fue el que marcó el gol y por eso evalúa si la mano fue intencional o no.
7: Exactamente, sí, señor.
1: Y considera que no fue intencional, así que se mantiene el marcador. Como se había cantado en la última llegada de Junior, 4-2, Tibaquirá.
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4: Bueno, se presentó una modificación para Independiente Santa Fe.
10: Sí, señor, se retiró el número 6, Kilian Toscano, ingresó el número 7, Johan Torres.
4: Insisto, otra vez River para el carril central, se va sumando Driussi, este que va compartiendo para Moreno. Intenta abrir juego para la banda derecha, pero bien, se activa la marca, lo tiene que hacer desde el fondo. Allá está Bustos, junta la sociedad, finalmente con Johan Torres, se prueba Mafla, le quedó muy corta la bola, vuelve y retoma otra vez el conjunto River Plate, la mitad del terreno, con Moreno. Moreno que la va soltando para Galván. Ubicando a Nicolás Otamendi, que cambia de orientación para el sector izquierdo para Marcos Acuña. Se anima a saltar la mitad del terreno. Observa, descarga por el carril central. Libre de marca con alguna dificultad. Llegaba Correa, quien cabina la salida por la parte derecha. Espera Thiago Almada, abre juego por la banda derecha para Montiel. Sigue esperando Driussi, se va arrimando River Plate. Atención, se va sobre el piso. Llegó a Daniel Torres, que el balón suelto. Llega Moreno, se va arrimando River. Balón en alto, bien, para despejarlo. Tiene que hacer Mafla. Bueno, que queda flotando para Bustos. Quedó rebote, sin embargo, para O'Brien, que puede cambiar por la banda derecha. Espera el Belton. Sigue O'Brien. Ahora sí va localizando el Belton. Espera, Roda llega. Se va acercando también el jugador Bustos. Allí va el pase para Bustos, hace la distracción, va cayendo para Rodallega, sigue corriendo Bustos, aparece en la escena, viene Nicolás Otamendi, recupera otra vez Independiente Santa Fe, Rodallega que abre el juego para Livelton, se asoma, ahora Livelton que mete un centro balón a media altura, un despeje, lo tiene que hacer Nicolás Otamendi.
1: Qué sabroso Castel ver jugar a Rodallega, es decir,
0: a Rodallega.
1: Un goleador que siempre está trabajando para el gol, pero no exclusivamente para él marcarlo, sino para acercar a sus compañeros también en la conversión.
0: Tiene esa virtud de que se le retira como dos, tres pasitos a los defensores rivales, Javier. Y ahí controla y ya tiene la jugada pensada en la cabeza.
4: Aquí el despeje de Arpeta. Hereda el balón, lo tiene que hacer Johan Torres, que le va tirando hacia adelante. Una vez a retomar el conjunto de River Plate por la banda izquierda con Acuña, que intenta meter el centro. Sigue con la pelota Acuña, no ver que lo persigue, lo tiene que hacer O'Brien. Insiste Acuña, no lo agarre. Llega ahora Johan Torres para respaldar en la marca. Insiste Torres, gana sin embargo Acuña, mete un centro con pierna zurda, ¿quién para despejar? Lo tiene que hacer Mafla, quedó el balón flotando y aparece en la escena, llegaba Moreno, llegaba Galván, finalmente Montiel que remata sobre la marcha, balón se va perdiendo la línea final, Tiva se activa.
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4: Ya caminamos el minuto 39 de esta primera parte. Cero tiene River, cero tiene Independiente Santa Fe en el partido de vuelta de los octavos de final de la Copa Sudamericana. Asprilla para despejar, el arquero Independiente Santa Fe lo manda a pasear a campo rival. Aparece Nicolás Otamendi, llegaba Rodallega, la ganó en el salto. La pelota queda flotando para Montiel, que se apoya en su arquero Beltrán. Ahora rearma la salida desde el sector posterior. Se va sumando Acuña, llega Otamendi. Sostiene la pelota el capitán del conjunto River Plate. Puede cambiar por la parte derecha. Ahora para Martínez Cuarta. Aparece el líder, marca el segundo central. Impulsa la pelota mucho más arriba para que progrese en ofensiva. Lo tiene que hacer Driussi. Uno para que lo persigue hacia Scarpeta. Avanza Driussi, busca compañía. Espera ahora Thiago Almada. Insiste Driussi. Tiene que hacer la individual. Se vuelve un poco, se hizo un nudo. Allí llegaba Mafla. Llega a referenciar también Scarpeta. Sigue Driussi. Iba buscando a Daniel. No alcanza a controlar Daniel Torres, pero falla arriba en el último cuarto de cancha. Aparece el escena Brian. Quería adelantar demasiado la pelota, pero aparece en la escena ahora Cuña, que remata con pierna zurda. La pelota que golpea no libera. Llegó el complemento de Zapata. Jugando hacia adelante, espera sin embargo Roda llega. El balón que queda suelto, retoma otra vez Martínez Cuarta. Retoma otra vez la gente de River Plate. En la mitad del campo, abriéndose juego por la parte derecha. Ahí está Montiel. Montiel que domina. Se va asociando con Moreno. Espera Andrada, se va acercando Galván. Ahora participa Driussi. Sostiene River Plate. Se entretiene con la pelota en campamento Independiente Santa Fe. Sigue otra vez el equipo argentino. Abriendo juego, decidió meter un pase profundo a la mano del arquero Asprilla, que la va recogiendo sin ninguna dificultad. Este es el tiempo de juego en Blue Radio. Ya superamos el minuto 40 de esta primera parte. El marcador en el Monumental de Núñez, 0 River, 0 Santa Fe.
10: River registra 243 pases precisos, Santa Fe 55 pases precisos.
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4: Buscaba la pelota Busto, llegado también Zapata, lo vino a atender. Aquí finalmente el número 6, Moreno. El jugador de River Plate
1: se diluyó la infracción. Definitivamente se diluyó River. No es que lo haya superado Independiente Santa Fe, sino que se fue diluyendo a medida que el rival se le organizó defensivamente, se fue apagando y las grandes estrellas, en este caso Thiago Almada, Correa, jugadores mundialistas, no han encontrado el camino para poderle dar liderazgo a ese medio campo. Son simplemente acompañantes. Ninguno se echa el equipo al hombro, Castel.
0: Mire, Javier, además que se frustran porque después de esos primeros 10, 12 minutos, la defensa de Santa Fe ha estado tan alerta para cortar esos toques cortos, entonces no han podido volver a filtrar a la defensa de Santa Fe con esos pases cortos que hicieron en los primeros minutos. Han estallado unas medias distancias medio, a veces hasta desesperadas.
1: Atención en la ciudad de Palmira.
2: Termina el partido aquí en el Francisco Rivera Escobar. Victoria de América de Cali 4-2 frente a Junior. Goles de Marcos Mina, Tomás Ángel, John Murillo, Yanni Quintero para América de Cali. Luis Fernando Muriel y Fernando Ángel. El descuento para el Junior de Barranquilla. Victoria del Rojo aquí en la ciudad de Las Palmas.
1: ¿Y cómo queda América de Cali en el tablero de posiciones?
2: Así entonces las posiciones: América de Cali primero con 16 puntos y el segundo Llaneros con 11 puntos, Tolima tercero con 10, Independiente Medellín entonces es cuarto con 9, Bucaramanga con 9, sexto Águilas Doradas con 8, séptimo Cúcuta con 8 y hasta ahí los 8 clasificados, Deportivo Cali octavo con 7 puntos.
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4: Ahora se ve en el saque de puerta, lo va a practicar Independiente Santa Fe por intermedio de Gasprilla, que es el arquero del equipo Cardenal, que iguala 0-0 con River Plate en el Monumental de Núñez, en el partido de vuelta de los octavos de final. La pelota que viene tomando altura, va cayendo a campamento de River Plate, viene buscando sin embargo Zapata, la pelota que lo supera, se va sobre el costado, el lateral le corresponde a River, Tiva se activa.
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4: Recoge la pelota el equipo argentino. Ahora Montiel que la manda a pasear hacia la mitad del terreno, la va recogiendo, sin embargo Correa esperaba a Driussi. Ahora sí se desprende del balón, va localizando a Thiago Almada, que se abre por un costado, espera a Correa. Se viene acercando a Cuña como alternativa de pase, ya la quiere, sin embargo Thiago Almada. Aquí tiene que hacer el individual, un hombre que se abre sobre el piso, bien lo tiene que hacer Daniel. Aparece Moreno para rematar, llegaba al respaldo de Galván. Abre juego para la banda derecha para Montiel, se va arrimando a River Plate, campamento Independiente Santa Fe, busca opción de pase, nadie se demarca. Decide jugar hacia adelante, entra en desespero la quinta del equipo argentino, jugando de primera intención y ahí está Daniel Torres para anticipar.
1: En Brasil.
14: ¡Edo Verdão!
1: Gol de Palmeiras.
14: Resulta en gol de Andreas Pereira.
10: Gol de Andreas Pereira que pone la serie 2-0 a favor del Palmeiras, que le está ganando al Santos al minuto 45. Este es el partido de ida. John Arias sigue en cancha. 6.7 para las aplicaciones.
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4: En estos octavos de final de la Copa Sudamericana, partido de vuelta en el Estadio Monumental de Núñez, pero ahora haciendo la tarea Independiente de Santa Fe, aguantando la arremetida del equipo de Casca, River Plate, que igualando 0-0. El balón que va quedando para Montiel, hace un cambio de frente, ¿para quién? Para Thiago Almada, pero el balón no llegó a su destinatario, llegaba también Correa. El balón que se va sobre el costado, el lateral que lo tiene que practicar ahora Elivelton Palacios. ¿Cuánto más se va a jugar sobre este minuto 45 ya de esta primera parte?
10: 4 minutos de adición, jugaremos hasta el 45 más 4.
4: Bueno, 4 minutos más, profe Castel, le va a quedar esta primera mitad.
0: Y parece ser que Santa Fe empieza a obtener lo que ha buscado en este primer tiempo, resistir. Y resistió bien, resistió con mucho orden después de los primeros 10 minutos. Le quitó el ímpetu a River, no sufre el partido, tampoco ataca, no ha tenido casi ninguna posibilidad. Vamos a ver, a esperar hasta el final del primer tiempo.
4: Ojo que ataca ahora River, lo va buscando Montiel. Y ahí aparece por el carril central, atento Daniel Torres. Llegó el respaldo de Olivera, que la tiene que reventar a campo rival. Aparece en la escena Martínez Cuarta, es un sagrado central que se suma a la ofensiva. Abre juego para Montiel, que es el lateral. Monta finalmente ahora Thiago Almada, esa yunta ofensiva, se va sumando Moreno, cambio de orientación, la va soltando para Correa, que tiene que hacer el individual, se acomoda, buen enganche, ahí está Thiago Almada, buen movimiento corporal, se abre mando River, balón por el medio, balón en el área, aquí la sacaron la 5 con 50, se salva Santa Fe, la tuvo River Plate, pasó de todo en el área del equipo Cardenal, aparecía Scarpetta, el balón, ida y vuelta y se arriba el conjunto de River Plate.
1: Otra vez rompe por fuera el equipo River Platense. Una muy buena jugada, Thiago Almada, recuestan la pelota sobre la izquierda, Acuña tira el centro y no aparece el rematador en el conjunto River Platense. No apareció quien la embocara. Qué salvada la que se pega Independiente Santa Fe.
0: Después de aquellos primeros minutos de sobresaltos, no había pasado algo así como esto. Pero tiene que aparecer algún jugador, Almada en este caso, para desestabilizar todo ese bloque defensivo que había estado bien de Santa Fe. En un enganche eliminó a 3 rivales. Y después la jugada se desarrolló en el área chica, estuvo bien Asprilla en el primer rebote.
1: Sí, se da cuenta en el manual que es lo primero que tiene que hacer un lateral que pase al ataque con velocidad y teniendo el área nutrida de defensores y compañeros, tirar la ras de piso. Eso fue lo que hizo Acuña. Bueno, no en vano estamos hablando de un jugador campeón del mundo.
4: Sostiene otra vez Independiente Santa Fe para salir desde el fondo. Esta Scarpetta que juega hacia adelante, quería hacer la agresión con Roda, llega la pelota que no llega a su destinatario, entonces lateral lo va a practicar el equipo de River Plate con Montiel. Espera Martínez Cuarta, para salir desde el sector posterior. Va localizando Otamendi. Se toma el tiempo suficiente para salir desde el fondo. Espera Independiente Santa Fe su propio terreno. Allá está Otamendi, que va ubicando por un costado a Correa, el hombre que le pone velocidad. Llega a respaldo de Acuña. Insiste Correa, equivoca el camino. Lo esperaba Livelton. Llegó el complemento de Daniel Torres. Llega también Olivera para respaldar. La pelota que acá habitaba el terreno. La va pescando Bustos. Bustos que dominaba, la perdió en el uno contra uno con Moreno. Espera Andrada, la quiere Correa. El balón por la parte derecha para Montiel. Sostiene River Plate. En campamento de Independiente Santa Fe, que la hace circular ahora por el carril central. Se va sumando la terga hacia Drussi. Llega Moreno. Sostiene otra vez el conjunto de River Plate, que la hace circular. Toca la primera intención. Se va sumando Drussi y mete en un pase profundo. Bien, mete a la cabeza Livelton. Llegó el complemento de Scarpeta. Se va sumando, sin embargo, por el medio Johan Torres, pero vuelve a, una vez más a retomar el equipo de River Plate. En campamento de Independiente Santa Fe. La hace circular para Montiel. Esta para Nicolás Otamendi. Cambio de orientación por un costado para Correa. Avanza con la pelota al pie. Sigue con el balón. Correa monta la sociedad con Acuña. En devolución. Ahora para Otamendi. Llega Moreno. El balón por el medio. Se ven acercando. Se embargó. Ahora Thiago Almada. Espera Correa. Bim. Desactiva el peligro. Lo tiene que hacer. El Livelton Palacio buscaba Roda. Llega. Había una falta, lo que señala el árbitro. Hay una infracción sobre el capitán de Independiente Santa Fe.
1: Qué cierre oportuno de Livelton Palacio, ¿eh? ¿Cómo se llevó esa pelota? ¿Cómo interrumpió ese balón que tenía destino a profundizar un poco más el ataque?
4: Señoras y señores, Esteban Ostojiz, el árbitro uruguayo, no se complica, le pone punto final a esta primera parte en el estadio, en el Monumental de Núñez. En el partido de vuelta de los octavos de final de la Copa Suramericana, igualan por ahora River y Santa Fe 0-0.
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1: Sí, en este momento sale la gente

0: Torres, creo que estaba hablando con O'Brien en el momento en que abandonaban el terreno de juego, en una conversación intensa. No quiere decir que se trate de alguna disputa, sino que los capitanes tienen esa ascendencia, Castel, para a través de su vigor hacerle sentir a los jugadores lo que están necesitando cada momento del partido.
1: Y además un veterano como Torres, antes un joven como Brian, como para estimularlo, para corregirle, que ha intentado algunas cosas por la derecha, el joven delantero de Santa Fe.
0: Sí, señoras, señores, este resultado, ¿qué nos indica este 0-0?
2: En este momento 0-0, y en caso de empate la serie se definiría desde el punto penal. Recordemos que el ganador de esta llave jugaría contra el Vasco da Gama de Brasil.
0: Sería el cruce.
2: El cruce, ya recordemos que como este partido estuvo atrasado a causa del terremoto, ya están los cruces predeterminados. Boca Juniors jugará contra Sao Paulo, Atlético Mineiro jugará contra Santos, el Montevideo City jugará contra Cienciano y el Vasco da Gama espera a rival que saldría de esta serie, que va 0-0.
0: Sí, entre tanto, en el fútbol profesional colombiano, Tiva, después vamos a hacer el recuento de los resultados hoy con Juan Carlos y tendremos, por supuesto, el arranque del partido entre Atlético Nacional y el Deportivo Cali.
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0: Ahora sí, Juanca.
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5: Fecha 7 que comenzó con la victoria del Cúcuta Deportivo 1-0 frente a Alianza. Boyacá Chicó empató 0-0 frente a Fortaleza y América de Cali acaba de vencer 4-2 en Palmira al Junior de Barranquilla. Y ahora nos preparamos para Atlético Nacional Deportivo Cali. Le regalo nómina rápidamente don Javi de Nacional y Deportivo Cali con Armani en la puerta. Irán el verde Paisa, Parra, Tecillo, Velázquez y Román, Campuzano, Uribe, Cardona, Moreno, Sarmiento y Morelos en punta, mientras que Deportivo Cali irá con Pedro Galés en la puerta, Fabián Biafara, Keimer Sandoval, José Caldera, Fernando Álvarez, Edwin Velasco, Miguel Correa, Daniel Giraldo, Avilés Hurtado, Eduard Bella y Steven Tití Rodríguez son los 11 elegidos de Dudamel para enfrentar a Nacional 8:30.
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0: Bien, termina este primer tiempo. Quisiera una estadística, Juan David, si nos la puede regalar, que nos sirva más o menos para tener una visión de lo que ha pasado en el partido.
2: En cuanto a los tiros, don Javi, River Plate registra 17 tiros.
0: 17 remates.
2: 4 de ellos a puerta, Santa Fe solo 3 tiros, 1 de ellos a puerta.
0: Exactamente, entonces eso nos permite calibrar el volumen de juego ofensivo del equipo riverplatense. Casi todo, profe Castel, concentrado en los primeros minutos del partido. Es decir, el arranque era como nos lo habíamos imaginado desde la tarde de hoy, que iba a ser avasallante el equipo de Coudet por la necesidad, pero además también por el estilo, porque es un técnico que le imprime a los jugadores siempre esa actitud que cuando suena el pito, hay hambre de victoria y tienen que ir a arrasar. Y Santa Fe tuvo la fortuna de que las que se le presentaron a River no las pudo embocar, hasta que después más o menos fue cuadrando el bloque, regaló un poco los costados ya para cerrarse más en los cuatro del fondo, porque si tuvo alguna falencia Independiente Santa Fe cuando le desbordaron por el costado es que no entró un volante en medio de los zagueros centrales para que no quedara tanto espacio. Es más, hubo un cabezazo de un hombre que no tiene mayor talla, que es Thiago Almada. Cabezazo que se fue ligeramente desviado por encima del horizontal, gracias al espacio que dejaron los zagueros del conjunto cardenal, que quedaron abiertos como en el acordeón, cuando tenían que cerrarse también como el acordeón. Uno cuando está recibiendo descargas del rival, cuando te están agrediendo desde los costados con desborde y centro, lo primero que tenés que hacer es cerrar el frente de la portería, y no lo hizo Independiente Santa Fe en los primeros minutos y padeció. Es más, en otra jugada de tiro de esquina, una que se come Montiel, impresionante, increíble, debajo de los palos, le pega mal a la pelota y termina obediente a su función en el fútbol, que es la de evitar goles, sacando una pelota que tenía que haberle dado con dirección a la portería defendida por el arquero Asprilla, hoy titular en los tres palos del conjunto Independiente Santa Fe. Santa Fe se organizó defensivamente, es decir, colectivamente. Si usted pone la nómina de Santa Fe frente a la nómina de River Plate, la diferencia es abismal en precio, en calidad individual de los jugadores. Luego

0: tenía Independiente Santa Fe que apelar a la cooperativa, al orden, a el que los jugadores entendieran que no había otra oportunidad distinta a hacer marcas de espacios, no marcas individuales, y cerrando los espacios podría controlar, como lo hizo en la mayor parte del juego de este primer tiempo, al conjunto River Plate, que se fue desinflando. Apenas no encontró callejones para transitar cuando los pasillos se le cerraron, River únicamente optó por la alternativa de ir y desbordar por los costados. Pero sabe que estaba marcando aquí una diferencia entre cómo desbordó en el primer tiempo y cómo desbordó después en el arranque del primer tiempo, en los primeros 15 minutos, y cómo después de los 15 minutos perdió la amplitud del terreno de juego y ya no desbordó desde la raya, sino que lo hizo desde el interior. Desde ahí empezó a tirar centros y eso facilitó a Independiente Santa Fe el poder controlar a través de un bloque ordenado las arremetidas de River Plate, y hasta los minutos finales de la etapa inicial, donde otra vez River tuvo la mejor oportunidad de gol en el partido, en un desborde de Thiago Almada recostado con Acuña, que llega al fondo, saca el centro, centro potentísimo. Cuando hay tanta gente sembrada, cualquiera la puede tocar para mandarla a la portería. Ese centro con potencia no lo pudo finalmente finiquitar River Plate, y termina Independiente Santa Fe, sí, colgado de su propia portería, pero defendiendo un cero que todavía le da la ilusión en un partido largo, porque Santa Fe es un equipo de partidos largos, el poder por lo menos llegar a un gol milagroso o a la instancia desde el punto blanco del penalti, profe Castel.
1: Sí, sin duda alguna, Javier, hemos visto la diferencia que hay de un ritmo de un equipo como el argentino, como River, la movilidad. Tú hablabas de la movilidad en los primeros 10, 12, 15 minutos, destacabas mucho la movilidad. Todos se mueven, Javier, todos se desmarcan. El balón además va circulando también con mucha velocidad. Esos primeros 12, 15 minutos parecían, ¿verdad? Parecían que se iba a imponer con alguna facilidad en el marcador River. Pero bueno, suele ocurrir que cuando tú haces todo ese esfuerzo, te mueves, tienes la iniciativa, recuperas la pelota rápido, no dejas pasar de la mitad de la cancha al rival, lo ahogas, le llegas por el costado, tiras centro, el balón está cerca del gol y no aparece el gol, que es el tesoro, el premio a todo ese esfuerzo, algo mental y físico se te va disminuyendo. Y ahí le fue pasando eso a River. Nunca perdió la iniciativa, eso es cierto, porque ahí están las estadísticas. Pero ya le dio hasta para un par de veces de Santa Fe llegar, una con entre Rodallega y Obrián, que remató Rodallega, y aquel cabezazo que le salió, lamentablemente para Santa Fe, a Nahuel hacia el cuerpo del arquero, un centro de Daniel Torres, que hizo un giro que engañó a un defensor de River. Bueno, hasta eso le permitió Santa Fe, no mucho más, ¿eh? Tampoco hizo 5, 7, 10 pases seguidos, no, tampoco. Pero River ya no fue tan peligroso como en los primeros minutos, hasta que apareció al final otra jugada clarísima de gol, esa generada por una individualidad extraordinaria, un enganche que eliminó varios rivales. Así que River perdió un poquito, le apareció un poquito la frustración, a veces puso unos pases equivocados, a veces remató de fuera del área con algún desespero, pero eso sí, conserva el ímpetu y conserva la iniciativa. ¿Hasta dónde va a conseguir algo? Bueno, ya lo veremos en el segundo tiempo.
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0: Ya está Valentina del equipo de noticias de Blue Radio para que nos cuente qué ha pasado en Colombia y en el mundo.
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5: 8 de la noche, 30 minutos, una rápida actualización de noticias. Comenzamos con el anuncio que acaba de hacer desde el Palacio de San Carlos el presidente Abelardo de la Espriella de ordenar hacer efectiva la extradición a Estados Unidos de al menos 5 cabecillas de grupos armados ilegales que en su momento estuvieron en alguna conversación o acercamiento de paz con el gobierno anterior dentro de lo que se conoció como la política de paz total. Esa lista está conformada por Willington Gutiérrez, alias El Mocho Olmedo, Carmen Abello Castillo, justamente conocido como alias La Muñeca, Muñeca, y también Giovanni Andrés Rojas, alias Araña. Estos tres se encuentran hoy recluidos en diferentes cárceles del país, en medio también de esa política del gobierno nacional. Pero a la lista se suman dos que hoy están prófugos de la justicia o que no están precisamente en un lugar ubicado por las autoridades. Estamos hablando de Gabriel Yepes, conocido con el alias HH, quien hizo parte de o hace parte de Comuneros del Sur, una facción que se separó del ELN para seguir en los diálogos con el gobierno anterior, y también alias Pinocho, de las autodefensas conquistadoras de la Sierra Nevada. Con esto, la Esprilla entonces sigue reiterando lo que va a ser su política en contra de los grupos ilegales, asegurando que solamente va a aceptar procesos de sometimiento judicial y aumentando las operaciones ofensivas. Y a propósito de temas del gobierno nacional, desde Cartagena, Sergio Díaz Granados, el presidente de la CAF, confirmó cómo va a ser la distribución de los 9.000 millones de dólares que van a llegar al país, esto a través de varios créditos. Laura Rojas.
3: ¿Qué tal? Muy buenas noches. Miren, días pasados el CAF había anunciado precisamente 9.000 millones de dólares para Colombia, una millonaria inyección de recursos que llegará a Colombia durante los próximos 4 años. El Banco de Desarrollo de América Latina y el Caribe, CAF, anunció un marco de financiamiento por 9.000 millones de dólares entre 2026 y 2030, el mayor compromiso de la entidad con el país, así lo dice su presidente. Precisamente hoy dio luces de cómo se podría dar esa distribución. El 60% de esos recursos estaría dirigido al sector no soberano, es decir, alcaldías, gobernaciones y empresas privadas. Y hay proyectos sobre la mesa: 350 millones de dólares para Medellín, 100 millones de dólares para Celsia, destinados a nuevas plantas solares, y 80 millones de dólares para el aeropuerto de Cartagena. Y muy importante, 50 millones de dólares para proyectos en el Chocó, sobre todo para la educación. Escuchemos.
6: Vamos a rentar cerca de 50 millones de dólares del banco para prioridad en la ejecución, en la construcción de colegios. Saliendo aquí, tenemos una reunión justamente para ese propósito. Pero además, como sector privado, hemos logrado también recoger recursos sumados a los nuestros para preparar los proyectos para los colegios. Hay que hacer colegios resilientes. Este terremoto nos marcó el nivel mínimo de preparación que debemos tener hacia adelante en el occidente colombiano.
3: Además de eso, el CAF busca que esos recursos impulsen la infraestructura, energía, agua y desarrollo regional. La meta es que los 9.000 millones de dólares se traduzcan en más inversión, proyectos para las regiones y el sector privado colombiano.
5: Y a propósito, la Universidad del Valle sigue en las evaluaciones técnicas para definir cómo se puede y cuándo se puede volver a la presencialidad. Alejandro Muñoz.
7: La Universidad del Valle informó que tras el terremoto del pasado 10 de agosto se realizaron las evaluaciones técnicas en sus diferentes edificaciones para determinar las condiciones de la infraestructura y establecer las medidas necesarias para garantizar la seguridad de la comunidad universitaria, luego de que los mismos estudiantes denunciaran que varios de los edificios están a punto de colapsar. La ingeniera Patricia Andrea Martos, jefe seccional de salud ocupacional y coordinadora del sistema de comando de incidentes de la Universidad del Valle, señaló que los análisis realizados hasta el momento no han evidenciado daños estructurales en los edificios evaluados.
8: Sobre el Colegio Académico de Buga, aclaramos que es un inmueble que la universidad ocupa en calidad de arrendamiento y su valoración se está adelantando en conjunto con el dueño del inmueble y las autoridades locales de Buga. La decisión de controlar los ingresos en el resto de campus es porque nuestra prioridad es proteger y garantizar la integridad y seguridad de las personas de nuestra comunidad.
7: La profesional aclaró que estar clasificado en naranja o rojo no significa que una edificación esté en riesgo inminente de colapso.
8: Son aquellos que requieren un análisis adicional con equipos especializados para decidir cómo intervenir. Además, para nosotros ha sido un instrumento técnico que nos está permitiendo priorizar las intervenciones y construir un plan de reparación y mantenimiento de la infraestructura.
7: Según la institución, estos resultados hacen parte del proceso de recuperación y permiten establecer prioridades para las labores de reparación y mantenimiento, así como la definición de las condiciones necesarias para avanzar hacia un retorno progresivo a la presencialidad.
5: Y cerramos con este dato: hasta ahora son 21 los incendios forestales activos en el país, la mayoría 11 están en el Tolima, al igual que en Nariño, Valle del Cauca, Cundinamarca, y uno en el departamento del Huila. 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

0: Tenemos las 2 de la tarde, es que las 2 de la tarde, las 8:35, estaba hablando aquí con... Estaba yo pensando...
1: Estaba adelantando
0: bloques deportivos. 8:35, sí. Es que estaba viendo aquí un horario, un mensaje, y mandaron a las 2 de la tarde 20 minutos, un poquitico desagradable.
1: Ah, ¿sí?
0: Tiene que ver con un escándalo arbitral que vamos a confirmar el día de mañana, y estaba viendo a qué hora fue que me enviaron el mensaje, 2 de la tarde, 20 minutos. Estaremos verificando la realidad de este mensaje que tiene que ver con un tema arbitral. Bueno, doctora Joana, a propósito de arbitral, el árbitro del partido hoy en el Monumental de River.
2: Pues me ha parecido, don Javier, que ha tenido una buena gestión del juego, ha dado fluidez al mismo, ha pitado una falta cada 5.6 minutos para 8 faltas en total, 5 para River Plate, 3 para Santa Fe. Solamente una jugada en la cual el balón estaba detenido de una doble sujeción de Escarpeta sobre Almada. Sin embargo, pues el balón no estaba en juego, no había ningún tipo de acción punible desde el punto de vista técnico. Si hubiese habido de pronto alguna agresión, sería solamente sanción disciplinaria. Y el asistente que se equivocó en una jugada al minuto 2, donde sancionó un fuera de juego inexistente de Ángel Correa en una jugada de ataque por parte de River Plate.
0: Muy bien, arranca el periodo complementario.
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4: Señoras y señores, el segundo tiempo ya está en marcha.
5: La pelota rodando está.
4: Y está rodando a la mitad del terreno, va recogiendo balón, lo tiene que hacer Moreno, que distribuye juego por un costado, Barquín para Cuña. Este devolución para Otamendi, que se toma el tiempo suficiente para transitar. Lo vigila muy de cerca, lo tiene que hacer Rodallega. Otra vez para Correa, llegaba sin embargo por ese sector. Anticipaba, lo tiene que hacer Livelton. El balón en las alturas, aparece la escena, Cuña que juega hacia adelante, vuelve una vez más a retomar la gente de River Plate. La victoria del terreno con Moreno, que distribuye juego por el sector derecho, rápidamente para Martínez, guarda un sagro central, abriendo juego para Montiel, se va recostando por la parte derecha y sin entregar para Galván, que decide meter un centro, anticipa, lo tiene que hacer Olivera. Retoma otra vez más el equipo de River Plate, el balón por el carril central, Driussi lo observa en la marca, llegaba al remate, el balón que queda allí prensado, se va perdiendo a la línea final, un despeje, llegaba a Escarpeta, llegaba Livelton. Hay coro de tiro de esquina para River.
6: El segundo del partido, el segundo para el local.
0: Sí, muy, muy fuerte Santa Fe con su medio campo y su línea de fondo cerrada cuando lo atacan por dentro. El problema para Santa Fe es cuando River decide abrir la cancha, porque tiene alternativa. Los dos laterales están jugando prácticamente de extremos, tanto Montiel por derecha como Acuña por izquierda.
4: Acuña es el que levanta el centro, lo tiene que hacer con pierna zurda, balón en alto y va buscando a Nicolás Otamendi. Aparece la cabeza de Escarpeta, que el rebote trae para River Plate, el que va controlando finalmente Moreno, que va cambiando ahora por la parte derecha. Aparece Acuña, espera Montiel, sigue con la pelota Montiel, va localizando a su gente, espera Correa, se va tirando por la parte derecha, enfrenta la marcación de Mafla, lo persigue a Mafla, la gana Correa, la obliga a meter un centro a ras de piso, llegó el respaldo de Zapata, llegó el complemento de Daniel Torres, que juega sobre el para Roda, llega una falta. El árbitro no se percata, simplemente deja jugar. Ahí está Bustos, el balón por mitad. Debe luchar Daniel Torres, se llevamos por delante a Bustos. Se detiene el juego, ahora sí. Entró armado. Aquí Martínez cuarta. Se viene coro de tiro libre, lo tiene que practicar la gente de Independiente Santa Fe.
0: Sí, sí, una falta normal, no da para tarjeta amarilla, Joana, ¿cierto o no?
2: No, apenas le puntea el balón, alcanza a tocarlo, pero no es una acción temeraria, es más imprudente.
0: Muy bien.
4: Se ve coro de tiro libre, lo tiene que practicar Independiente Santa Fe, que por ahora está haciendo el negocio igualando 0-0 con River. ¡Tiva se activa!
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4: La pelota en circulación, el vital de terreno, venía buscando Bafla, pero cometen falta. Ahora finalmente la falta fue sobre Thiago Almada. Se va cobrando rápidamente por parte del equipo de River Plate, que no quiere perder tiempo. El balón por la parte derecha para Montiel. Lido el barco, la va cogiendo el lateral. Hay devolución sin embargo para Correa. Avanza Correa, mete un centro con rosca, aparece Livelton para despejar. Llega el complemento sin embargo de Johan Torres. Decide tocar en corto ahora para Obrián. Obrián que invita a la marca. Se toma el tiempo suficiente, cabe de ritmo, la va filtrando. Hoy se quedó allí, era Bustos. Venía esperando Daniel Torres, se asomaba también Rodallega, retoma otra vez más el conjunto de River Plate. Lo viste del terreno, se abre el juego por un costado. Ahora para Almada, espera Correa, avanza con la pelota al pie. Ahí está Thiago Almada, balón por la derecha, remata bien, responde el arquero Asprilla. Llegaba Angelito Correa y muy bien el arquero Asprilla, no da rebote, agarra esta pelota en dos tiempos y arriba River.
0: Profe, muy seguro el arquero para una acción donde quedó de frente el atacante. Primera vez que encuentra un remate directo el equipo River Plate de frente a la portería.
1: y todo por el giro que hizo.
4: Ojo, que ataca Santa Fe, ahí está Bustos, está habilitado, pero derecha remató, salvo el arquero, busca Rodó, llega con golpe de cabeza y el balón que toma altura. Buena respuesta del equipo Cardenal, ya se pone el partido de ida y vuelta.
0: Ahora sí, hágale, profe.
1: Claro, decía que el giro, ese giro que hace Correa, elimina a dos rivales de Santa Fe. Y con el giro ya queda de frente. Dentro del área le pegó algo al piso, a la grama. Por eso le sale con, no tan fuerte como él hubiese querido al cuerpo del arquero Aspri. Después la reacción, remate en diagonal de Nahuel, la primera llegada en este segundo tiempo del equipo santafereño.
4: Una falta aquí sobre Acuña. La cometía Livelton Palacio, por eso retrotrae la acción el árbitro uruguayo, Ostojic.
0: La de Nahuel, que fue el segundo remate directo a portería, no. Sí, el cabezazo de Zapata en el primer tiempo, y esta de Nahuel, porque el de Rodallega se fue por arriba.
6: Este es el segundo remate a portería de Santa Fe en 5 remates que ha hecho en el partido.
4: Oh, que va insistiendo otra vez el conjunto de River, pero balón que queda suelto finalmente para Mafla, que la va recuperando. Avanza Mafla, busca respaldo, descarga para la mitad para Rodallega. El hombre que domina, protege ese balón, le entraron con todo, el balón está flotando para Daniel Torres, el hábito deja jugar. Retoma otra vez el equipo de River, por intermedio de Moreno, espera Galván. El pase atrás finalmente para Nicolás Otamendi, que es el que organiza la salida. Abriendo juego al parte derecha de Montiel, monta la sociedad por el medio para Moreno, espera. Ahora Galván. Galván con la pelota al pie, comparte Bramontiel, se va sumando, sin embargo, Martínez Cuarta es el que domina, va localizando a su gente a la mitad del terreno, espera Moreno, distribuye juego para el sector izquierdo para Acuña, sostiene el lateral, participa Nicolás Otamendi, sostiene River Plate, se replega bien Independiente Santa Fe, para salir desde el fondo otra vez con Martínez Cuarta, un sacro central que se anima, le pone velocidad, cambia de ritmo, se arribó con pie derecha, uy, se atravesó la trayectoria del balón, llegaba Driussi, le calentó la espalda, a ver lo que queda flotando, profe Castel.
1: Claro, mire que eso, a veces son gestos que de alguna pizca de desespero, de tanto insistir, alguien prueba de media distancia cuando todavía no corresponde.
4: Ataca, con Correa, Correa, ahí está, el balón por la mitad, ¿quién puede rematar? Se va arribando, lo tiene que hacer Montiel, se va arribando River, viene un centro, balón a media altura, el balón al fondo, llegó Driussi, gol. ¡Gol! Llegó Sebastián Driussi por el carril central, aprovechó un centro, una desatención defensiva Independiente Santa Fe, no ajustó marcas y aquí llegaba Driussi, incómodo para empujar esa pelota. Ya llegó el primero y el primero es de River. River tiene uno, Santa Fe nada.
0: Estaba Mafla muy cerrado hacia adentro. Uno, mientras la pelota esté en otro sector, usted sí tiene que advertir dónde tiene que estar parado. Estar en posición de compromiso es estar en una situación equidistante entre el lugar que tengo que cerrar hacia adentro o el posible recibidor de la pelota. Y recibe el jugador de River por derecha y después ya cruzar esa pelota con la defensa retrocediendo. La ventaja es del atacante sobre los defensores, el tanto de Driussi. Pero me parece que el que recibió por derecha recibió con demasiada ventaja porque estaba Mafla muy cerrado a la posición de su zaguero central izquierdo.
1: Fue Montiel, Javier, que habías comentado en el entretiempo, que claro, cuando fue por adentro River, ahí estuvo muy firme, muy cerrado River. Por afuera estaba el peligro. Bueno, encontró la posibilidad, tiempo y espacio Montiel. Y tiró un centro, Javier, perfecto, porque toma a todo el mundo corriendo hacia el arco, la tira por delante de todos esos que van corriendo, pero tan fuerte que nadie la interrumpe, sino el que va llegando de último, el que iba llegando de último era Driussi, que se lanza, la toca y la mete 1-0, gana River.
0: El dato del momento.
6: Sebastián Driussi, 30 años, marca su primer gol en el semestre, su tercero en Sudamericana. En cuanto a Cachete Montiel, es el jugador que más toques tiene en el partido, 69 toques de balón.
0: Y se da cuenta, Castel, cómo son los laterales de altísimo nivel, ¿no? Sí. Es decir, los centros cuando los tiran para lastimar.
1: Perfecto, centro. Sin perfecto, duda. Javier. De hecho, Aspria quiso salir a cortarlo y no puede porque la pelota se va abriendo, va con curva, no va en línea recta. Va haciendo la curva hacia afuera y encuentra el que va llegando de último allá en el segundo palo, que fue Driussi, su compañero.
0: Bueno, en este momento entonces rival de River Plate, está quedando eliminado el último equipo colombiano que estaba con vida en un torneo internacional.
6: En este momento el rival de River Plate sería el Vasco da Gama de Brasil. El Vasco da Gama cerraría la llave de local.
4: Hoy ataca River otra vez por la banda. La va recogiendo Correa, espera Thiago Almada, terca sale individual, pierna derecha, la quiso ubicar y el balón que se va muy ancho, se va perdiendo la última línea. Lo tuvo Thiago Almada, se arriba una vez más, River Plate, se salva Santa Fe.
0: Sí, ese es el momento en que Santa Fe primero se tiene que aplomar. Porque como dice el dicho, primero hay que marcar el primer gol antes que el segundo. No puede salir desesperadamente a buscar el empate. Primero se tiene que aplomar, controlar emocionalmente el golpe que acaba de recibir para repensar el partido cuando todavía falta bastante trecho para la culminación del juego, profe.
1: Sí, claro, porque jugadas como esta, en donde el jugador de River, que tiene habilidad con el balón en los pies, encuentra espacio, poca gente para hacer resistencia, enganchó hacia adentro y por poco, Javier, no le tomó la curvita al final del remate, afortunadamente para Santa Fe.
4: Busca la pelota, Roda llega, aparece en lo alto, aparece también allí Martínez, cuarta. El balón que va aterrizando finalmente para Scarpetta, retoma otra vez independiente Santa Fe, Zapata que se va juntando con Mafla. Mafla que derga cedir la individual, el balón sobre el costado y lateral. Le corresponde al conjunto independiente Santa Fe. Este es el tiempo de juego en Blue Radio. Ya estamos en 10 minutos de la segunda parte. El marcador en el Monumental de Núñez, 1 tiene River 0, Independiente Santa Fe.
6: Los tres jugadores con más toques del balón son de River Plate: Montiel 72 toques, Marcos Acuña 64 toques y Andrada está empatado también 64 toques.
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4: Buscaba la pelota Angelito, corría para el que mete en infracción. Arrastró marcas. Y aquí nadie para referenciar, solamente lo tuvieron que detener con una falta. Profe Castel, se va a cobrar el tiro libre ahora por parte de River.
1: Dio una clasecita ahí corta de cómo se lleva la pelota, cómo se elude rivales. De habilidad, Correa, en espacio reducido, hacia adelante, hasta el costado. Terminaron haciéndole la falta.
4: Aunque el balón lo va recogiendo River, sobrecostando por el costado. Ahí está Cuña que va transitando con la pelota al pie, va ubicando a Thiago Almada.
9: Gol en el Atanasio Girardot. Nacional en este momento se coloca arriba en el marcador por intermedio de Sarmiento. Una pelota que termina ganando por el sector izquierdo, se lleva a la marca completamente lateral por derecha del Deportivo Cali y a Keimer Sandoval para colocar la pelota rasante al corazón del área, y Sarmiento solamente tiene que empujarla para el 1-0. Nacional a la altura de 18 minutos le gana 1-0 al Deportivo Cali.
4: Bueno, señor, y aquí continuamos entonces en la Copa Suramericana. En el partido de vuelta de los octavos de final, gana por ahora River 1-0 sobre Independiente Santa Fe con gol de Sebastián Drussi. Ya transitamos el minuto 57 del compromiso. El balón insiste ahora para salir desde el sector posterior. Lo tiene que hacer River, esperaba Moreno. Se ven acercando Buscos, espera Johan Torres. Se va acercando ahora Andrada para salir. Se toma el tiempo suficiente para ponerle en circulación la gente de Independiente Santa Fe. Se vienen cambios ahora.
0: Modificaciones en el Cardenal.
6: Sí, señor. Ingresa el número 17, Maximiliano Lovera. También ingresa el número 9, Franco Fagundes. Y se retira con el 10, Alexis Zapata. El número 77, Jader O'Brien. Y se retira el 19, Nahuel Bustos. Y le confirmo también, ingresa el número 14, Luis Palacios. Triple cambio en Santa Fe, sería con eso ya completa 4 cambios, recordando que Johan Torres ingresó por Kilian Toscano en el primer tiempo.
4: Bueno, llegó Fagundes, llegó Lomera, llegó Palacios.
0: La opinión sobre esta intención del técnico, repito, Castel.
1: Refrescó todos los tres jugadores que van por detrás de Rodallega, Javier. Claro, ha sido poco la participación ofensiva del equipo. Bueno, saca, sustituye a los tres que tenían esa obligación, pero no fue solo culpa de ellos. Pero bueno, el técnico mueve la ficha a ver si refrescando esa línea va a encontrar alguna respuesta ofensiva.
4: Aquí busca la pelota Johan Torres, se hizo un nudo, se equivocó en el camino.
0: No, le cometieron falta.
4: ¿Sanciona la infracción?
0: Sí, sí, sí.
4: Vamos a ver si detiene el juego, señoras y señores, finalmente el lateral.
0: Ah, no pitó la falta, no Ana.
2: No la dio.
0: No la dio, pero era falta.
2: Sí, señor, exactamente.
0: Una zancadilla. A no ser que la pelota ya estuviera fuera cuando le metieron la zancadilla.
2: No, pero mire que la falta fue primero, Javier, antes de que saliera el balón.
4: Aquí el remate de Correa, responde el arquero Asprilla, se acuesta, se queda con la pelota, rápidamente activa la salida por la parte derecha. Quería localizar, ahora Palacios, espera Olivera. El balón por la mitad, equivoca el Camilo Palacio, recupera otra vez River Plate en campamento Independiente Santa Fe. Se hace la pelota, lo tiene que hacer Almada, va combinando en corto para Correa, espera Galván, sostiene otra vez Acuña, movilizando la pelota la gente de River Plate. Ya caminamos el minuto 59 del compromiso. ¡Tiva se activa!
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10: Subió flaco de cabeza, gol.
0: Palmeiras en el Brasileirão.
6: Minuto 62 y el partido por cuartos de final de la Copa de Brasil. Palmeiras 3, Santos 0. Otro gol de José López, el argentino, que tiene doblete. En este momento está en minuto 62. Recordemos el partido de los cuartos de final de la Copa de Brasil.
0: Sí, y en este momento se mantiene en el campo todavía John Arias.
6: John Arias se mantiene en el campo. En este momento está calificado según SofaScore con 6.6. Eso sí, es el peor calificado de parte del Palmeiras. Pero aún así su calificación es mejor que todas las del Santos.
0: Sí, y otra pregunta está en el otro lado. Neymar, ¿jugando con el Santos?
6: No, Neymar no estuvo disponible para este partido. Tenía una molestia física, no está ni convocado.
0: Aquí está Pep Garzón, pura emoción.
4: El balón clavo buscando Roda, llega, no alcanza a dominar. Aparece el Lexena Martínez, cuarta. Para Santiago Beltrán, aparece en la escena el arquero que rápidamente ubica a su zaguero central, que es Martínez Cuarta. Va caminando con la pelota al pie, decide impulsar el balón hacia adelante, queda para el pecho de Bafla, que vuelve y retoma otra vez por parte de Independiente Santa Fe. Johan Torres, ahora con Daniel, se va juntando con Fagundes, sostiene Independiente Santa Fe para salir desde el fondo, la tercera que se lo libera con calma, con paciencia, con exarpeta. Se toma el tiempo suficiente, ubicando sin embargo a Fagundes, el uruguayo que juega hacia adelante, quería hacer la conexión. Ahora con Lovera. El balón que se va sobre el costado, bien, para anticiparlo tiene que ser Moreno y lateral le corresponde Independiente Santa Fe. Ya caminamos sobre el minuto 61 del partido. Profe Castel, se ven en cambio por River.
1: Sí, ahí veo a Santos Borré, ¿no?
6: Sí, señor, el primer colombiano. Cambio, Sebastián Driussi se retira con el 9, el autor del gol, ingresa el 19, Rafael Santos Borré. Es el primer cambio anunciado por el conjunto de la banda cruzada.
10: Bateu, faturou. O Caldeirão ferver! Gol!
0: Agora cambiamos de estádio e estamos com Vasco da Gama, também com colombianos.
10: Gol do Vasco! Do Vasco, Andrés Gomes, sensacional no
0: Maracanã. Gol colombiano, gol de Gomes.
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6: Minuto 61. Y gol colombiano en los cuartos de final de la Copa de Brasil. Vasco da Gama derrota 1-0 al Vitória. Esta es la llave que se enfrentaría a la llave entre Palmeiras y Santos de Brasil. Gol de Andrés Gómez con 7.4, es el mejor calificado de la cancha.
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4: Pep. Ataca River, la va recogiendo por el costado Acuña, que es el lateral, monta la sociedad para Moreno. Recibe en la mitad del terreno, espera Vera, que acaba de ingresar, al igual que Rafael Santos Borré. Se va apoyando finalmente para Otamendi, que organiza la salida desde el sector posterior. Va ubicando a Vera. Vera que descarga por el medio para Moreno, monta la sociedad. Ahí está Thiago Almada, busca el ángulo de tiro. Prefiere cambiar ahora para Montiel. Es Montiel que hizo pintar el pase. Bien, se barre oportunamente Bafla. Achicando oportunamente el lateral. La tiene que enviar a la línea final. Cobro de tiro de esquina para River.
6: El tercero del partido, el tercero para el local.
0: Ya le vamos a contar cómo están las llaves en la siguiente ronda de Copa Sudamericana, la que está clasificando River con esta victoria 1-0 frente a Independiente Santa Fe de Colombia.
4: Ahí está Correa, llega también Thiago Almada, la van ubicando en el vértice para cobrarse el tiro de esquina. Espera Martínez Cuarta, también está Nicolás Otamendi. Brazo levantado, jugada preparada quizá. Thiago Almada para cobrar, a referenciar en marca. Está Scarpeta sobre Nicolás Otamendi, el capitán de River Plate. Ahí está, finalmente Thiago Almada, que levanta el centro con pierna derecha, balón sobre el segundo sector, que va a rematar de primera con pierna zurda, responde el arquero Espilla. lo derró de primera cuña, pero respondió bien el arquero Asprilla, lo vio la línea final, se arrima River, se salvó Santa Fe, tiro de esquina para el conjunto argentino.
6: El cuarto del partido, el cuarto para River.
0: Era para golazo, de la manera como asume esa volea fuera del área. Y no fue golazo por la extraordinaria intervención del arquero de Independiente Santa Fe. Ya viene el comentario de Castel.
4: Se viene cobro de tiro de esquina, lo terga hacia Acuña. Es el que levanta con pierna zurda, balón en alto, guía para buscar Daniel Torres. La pelota que le alcanza a manotear otra vez el arquero Asprilla, que entró en acción. La buscaba Martínez, cuarta, otro tiro de esquina para River.
6: El quinto del partido, el quinto para River.
0: Todavía no reacciona el equipo cardenal. Los cambios, el revulsivo todavía no opera. Y sigue acorralando River a Santa Fe, acercándose al segundo.
4: Minuto 64, Thiago Almada para cobrar. Todos a referenciar marcas. Allá está Scarpetta sobre Nicolás Otamendi, el duelo de la noche. Va a levantar Almada, brazo levantado, puede venir abierto. Sigue esperando Acuña, que ya probó los reflejos del arquero Asprilla, que bien para responder. Sigue perdiendo Santa Fe 1-0. Se ve coro metido a la izquierda, para River. La pelota sobre el segundo sector. ¿Quién para buscar con golpe de cabeza? Otamendi se desprendió de la marca de Scarpetta. Y ahí está Asprilla para capturar.
0: La jugada de Acuña y la respuesta de Asprilla, Castel.
1: Sí, primero con una jugada preparada. Nos dimos cuenta que el centro fue cantado. Ataca River.
4: Oh, que ataca la barco izquierda. Rafael Santos me repisa el área. Quiso meter un centro. La bola que anticipa bien Daniel Torres. Achicando el balón, se va a la línea final. Otro tiro de esquina para River. Se defiende con todo Santa Fe.
6: El sexto del partido, el sexto para el local.
0: Estamos frente a un frontón. Es decir, sale del área Independiente Santa Fe. Es tiro de esquina tras tiro de esquina. Se va a cobrar.
4: Va a levantarse la pelota. O con Andrada, que espera en el área. También está Martínez Guarda, o con Nicolás Otamendi, se va a cobrar. Lo tiene que practicar el equipo de River. Puede haber cerrado.
0: Qué vaina estos de River, no dejan comentar el profe Castel la jugada que le
4: gustó. Nada, todavía, tranquilo, profe, que ahora le dan despaciocito.
1: qué bella jugada.
4: O que se levanta el centro, balón en lo alto, bien, no parece recolaborar allí en la marca, lo tiene que hacer Rodallega. Hay una devolución, el hombre estaba adelantado, el árbitro no se percata, simplemente deja jugar. Allá está Acuña, atención que va rematando, lo tiene que hacer con pierna derecha, Thiago Almada, sobre la marcha, balón desviado. Ahora sí, profe Castel, tiene usted la palabra.
1: Me hizo acordar, hace unos poquitos días vi un video de una jugada igualita, Javier, pero aquella sí terminó en gol. Beckham, David Beckham, la tira así, fuera del área para Roberto Carlos, el lateral brasileño. Y la toma de volea, la mete, un golazo, que tiene que tener una técnica, pero de altísima calidad. Bueno, la hicieron hoy. Entre Almada y Acuña, qué volea tan espectacular. Y muy bien el arquero Asprilla, evita que estuviéramos comentando uno de los goles más bonitos de esta Copa.
4: Ya estamos sobre 66 minutos de juego del compromiso. Señoras y señores, por ahora pierde Santa Fe 1-0 ante River en el partido de vuelta de los octavos de final. Con este resultado, River ya se va ubicando en los cuartos de final. Este evento surcontinental que ya tiene rival a bordo.
6: Así es, enfrentaría al Vasco da Gama y en los otros clubes Boca Juniors jugará contra Sao Paulo, Atlético Mineiro jugará contra el Santos de Brasil, Montevideo City jugará contra el Cienciano de Perú.
4: Minuto 67 del compromiso, Tiva se activa.
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4: Entramos en la pausa de rehidratación, profe Castel. Vamos a ver qué indicaciones da allí el Chacho Coudet por River y Pablo Repeto por Santa Fe.
1: Lo primero fue que no le gustó nada, para nada, ni a Montiel ni a Acuña, esta pausa que propone el árbitro.
0: Escuchemos a ver qué dice al respecto, cómo replantea el partido.
11: Estamos en partido, estamos muertos. Entonces, no podemos perder el orden. Lo que sí tenemos... Oh. Maxi, vení, traelo y arrancá, es muy anunciado, venís a buscarla. Traelo y picale, ¿está? Y necesitamos, Franco, aparece más, Juan, necesitamos... No, pero un poquito más atrás, recortate, para tener...
0: Ahora es Coudet el que habla. En el uno más instrucción de tipo táctico y estratégico, sí. Y el otro más motivacional. Coudet, claro, exactamente.
1: Sostener lo que están haciendo bien, Javier. Si han dominado todo el partido, especialmente este segundo tiempo, con más fútbol, con más toques, con más llegada de Montiel por afuera. Creo que lo que dice, repito, Javier, estamos metidos en el partido, claro, esa es la primera motivación que debe sostener el entusiasmo de los de Santa Fe, que es la estrechez del resultado, porque por fútbol, muy poquito.
4: Muy bien, se va a reanudar el juego, señoras y señores. Minuto 69 del compromiso. Sigue ganando River 1-0 Independiente Santa Fe en el Monumental de Núñez en el partido de vuelta de los octavos de final. Hay lateral, se toma el tiempo suficiente Montiel, que es el lateral. Ahora juega con el cronómetro el equipo local. Espera Rafael Santo Borré, se demarca Moreno, espera también Andrada. El balón hacia adelante para que vaya buscando el balón, lo tiene que hacer Correa, el hombre que caía, llegaba sin embargo Thiago Almada, había una sujeción. Y la falta del cometía Scarpetta, se ve de coro de tiro libre para River. Se va arrimando otra vez a predios del conjunto de Independiente Santa Fe, donde ya respondió el arquero Weimer Astrilla. Se ve de coro de tiro libre. Y otra vez Nicolás Otamendi que le va a apostar al juego aéreo. Se va sumando Martínez Cuarta, otro zaguero central. Se asoma Thiago Almada. Espera Moreno, el que va a levantar esa pelota. Finalmente es Thiago Almada. O con Correa. Thiago para levantar ese balón, todo a referenciar marca. Ahí está Rodallega para colaborar con la causa en el sector defensivo. Ahora sí el árbitro autoriza el coro de tiro libre. La pelota en alto que para buscar con golpe de cabeza el Belton, que llegaba incómodo para despejar ese balón. Una manera azarosa para echar ese balón sobre el costado. El lateral corresponde a River, que se pasó a vivir a campamento de Independiente Santa Fe. El lateral lo tiene que practicar ahora Acuña. Espera sin embargo Thiago Almada o con Rafael Santo Borré. Espera pacientemente en el área del equipo cardenal. Lateral Acuña. El árbitro no lo apura, sigue dando indicaciones allí Pablo Repeto, el técnico Independiente Santa Fe, buscando orden ahora para salir desde el fondo el conjunto cardenal, movilizando la pelota Vera, espera Moreno, la va perdiendo Alberto Amado, sin embargo Fagundes, el uruguayo que quiso jugar de profundidad, un hombre que se activa la marca, llegaba sin embargo Moreno, la tiene que echar sobre el costado, el lateral, le corresponde Independiente Santa Fe, este es el tiempo de juego en Blue Radio, minuto 70 del partido. El marcador en el Monumental de Núñez. Uno tiene River, 0 Santa Fe.
6: La posesión 74% para River, 26% para Santa Fe.
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6: Le reseño una tarjeta amarilla para el número 29 de River Plate, Gonzalo Montiel, por una entrada sobre Lovera de Santa Fe.
4: Se viene el lateral, lo tiene que practicar ahora la gente independiente de Santa Fe. Una falta, finalmente lo que sanciona el árbitro, se cobra rápidamente, no quiere perder tiempo Libera. Se complicaba, sin embargo, quería arriesgar, una falta en ataque. La cometía Rafael Santo Borré, el balón sobre 3-4 gancha, Daniel Torres para cobrar. No deja cobrar la gente de River, le pide distancia. Se va cobrando, sin embargo, balón por la parte derecha para Livelton, que descarga por la mitad para Johan Torres. Este que va fitando el pase, quería hacer la dirección con Palacio. Anticipa, se asoma la marca, Acuña. Aparece Otamendi, decide meter el pase profundo. Viene para despejar, lo tiene que hacer Olivera. Retoma otra vez, ahora Daniel Torres que no alcanza a gobernar. Y ahora el que corrige es Scarpetta. Revienta el balón, la manda a campo rival, va buscando Roda. Llega, había un hombre adelantado, se levanta el banderín. Había fuera de juego, se ve el foro de tiro libre para River.
0: Aquí lo que hay que hacer es un juego de espejos. Es decir, ¿cuánto le cuesta a Independiente Santa Fe llegar a la portería de Beltrán? Le cuesta lo que a River le sobra. Y es una velocidad superior para interpretar todo, el retroceso y la salida. Santa Fe es un equipo que se agolpa bien, que se recoge bien en el borde del área, pero que cuando tiene que salir con la precisión que requiere cualquier jugada sobre velocidad, es un equipo impreciso como la mayoría de equipos del fútbol colombiano. Aquí es donde está la diferencia. Por eso claro. Se explica el que no estemos ni en Copa Libertadores, en una instancia superior, ni mucho menos en Copa Sudamericana.
4: Que ataca Santa Fe, la va recogiendo Palacio para venir el empate. Aquí viene un centro, balón que va tocado, se va perdiendo la línea final. Cobro de tiro de esquina para Santa Fe.
6: El séptimo del partido, el primero para el conjunto colombiano.
4: Va a levantarse la pelota, se va arribando Santa Fe en busca del empate. Ahora entra el desespero la gente de River. Espera Rodallega, espera el turro Olivera. O con Scarpetta le van a apostar al juego aéreo. Va a levantar la pelota Lovera. Espera Daniel Torres. Se arriba Santa Fe, coro de tiro de esquina. En busca del empate. En este partido de vuelta de los octavos de final. Se levanta la pelota, va buscando con golpe de cabeza. Rodallega llegaba incómodo. Finalmente era Scarpetta. Y el balón se va perdiendo a la línea final, profe Castel.
1: Bueno, la pelota quieta puede ayudar en algún momento a encontrar alguna posibilidad del equipo santafereño. Hoy, como en la jugada anterior, casi siempre has nacido de una pérdida, quedó algo descubierto River y entonces hay un espacio para correr. Esta vez le tocó a Palacios, el recién ingresado por la derecha, que corrió y envió un centro que se interpuso una pierna de River. Javier, esa condición técnica del equipo colombiano se ponen a prueba frente a equipos como estos que juegan a otro ritmo y con una presión permanente.
4: Oh, que ataca arriba, la marca cogiendo a Borré. Abre juego para la banda derecha. Aquí se va arrimando otra vez River, balón en alto. ¿Quién para despejarlo? Tiene que hacer a Livelton. Va aterrizando para Almada. Espera Moreno, un rebate, balón cruzado. Se va perdiendo la línea final. Lo tuvo Thiago. Y se arriba de nuevo River. Profe Castel.
1: Le quiso meter la curva de chanfle, pero le salió, fue en línea recta. No, curvió bien el pie. ¿Verdad? Si me permite el término, mover el pie hacia adentro para que la pelota tome curva, no, le salió en línea recta. Otro remate de Almada que en el segundo tiempo ha sido protagonista de buenas jugadas.
0: ¿Qué pasa en el Atanasio Girardot en este momento con Nacional Deportivo Cali?
9: 35 minutos de juego, sigue ganando Nacional, que ha tenido la posibilidad de aumentar el marcador por lo menos en tres ocasiones más, si no es por Pedro Galese, que es la gran figura del Deportivo Cali. Intenta reaccionar el conjunto verdiblanco en los últimos minutos, aquí un tiro libre que tiene Eduard Bello, pero todo el trámite del juego ha sido completamente para el verde paisa.
0: A ver qué va a pasar en este cobro de tiro libre, quedamos a la expectativa si acierta o no. Este jugador estuvo en nómina de Nacional recientemente, ¿no?
9: Sí, señor. El semestre pasado, Eduard Bello. Viene
4: ¡ojo! Allí, aquí se viene Fagunda, remató con pierna derecha. Y el balón por encima del horizontal. Se arriba Independiente Santa Fe. Busca afanosamente el empate del Monumental de Núñez.
0: Sí, una jugada en la que recibe en el medio campo abierto totalmente River. Elimina al hombre que quiere cerrar y después saca un potente disparo de derecha, la más importante amenaza de este periodo complementario del equipo cardenal, profe.
1: Qué bueno que le hizo caso al entrenador de que jugara ahí entre líneas, ahí en el medio, unos metricos más atrás, no tan cerca de los defensores. Eludió a su primer adversario y después remató. La pelota pasó ligeramente por encima del horizontal.
12: Creo que se vinieron cambios por River.
13: Sí, señor, se retiraron con el 50 Tomás Andrada y Gonzalo Montiel con el 29. Ingresó con el 31 González y con el 24 Juan Mesa.
4: Ya está González, ya está Mesa. Una falta sobre Daniel Torres. Se detiene el juego, señoras y señores. Se me recorre el tiro libre para Independiente Santa Fe. Este es el tiempo de juego en Blue Radio. Ya estamos sobre el minuto 75 del partido. Pierde Santa Fe 1-0 ante River en el Monumental de Núñez.
13: 28 remates de River Plate, 10 en dirección a puerta, 7 remates de Santa Fe, 2 en dirección a puerta.
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4: Hay un lateral para Santa Fe, lo tiene que hacer a Livelton, en campamento de River. No se quiere entregar el conjunto cardenal. La pelota en el alto viene. Daniel Torres le alcanza a peinar. La pelota que queda flotando aquí para rematar con pierna zurda. Balón incómodo. ¡Uy! La sacó de manera providencial. El arquero Beltrán la tiene que enviar a la última línea. Se va de coro, tiro de esquina. La empalmó Mafla. Se acaba de salvar River. Santa Fe sigue apurando en busca del empate.
0: Qué pelota tan difícil. ¿Cómo la empalmó Mafla, profe Castel? Ni era tan potente, pero sí tenía una gran colocación como para poner en apuros al portero. La saca como un gato saltando y metiendo el manotazo.
1: Claro, porque cuando se la vio fue encima, Javier. Claro, porque el remate no sale tan fuerte porque no le pega con todo el empeine. Le pega con la parte de arriba del empeine, casi que en el tobillo, en el cuello del pie. Pero hace el gesto técnico bueno para que la pelota no se vaya tan elevada, sino que baje. Y la pelota va tomando una curva, un efecto. Por poco se le mete en el ángulo superior derecho bien el arquero.
0: No, para notable, sacar el tiro de notable. Lo del arquero es la tajada de la jornada, sin ninguna duda. Cobra Santa Fe.
4: Ahí está Lovera para cobrar, lo tiene que hacer con pierna derecha. Atento el árbitro con los agarrones en el área. Espera Palacios, espera Scarpetta. Lovera que levanta el centro con pierna derecha. Bien para despejar, lo tiene que hacer Nicolás Otamendi. El balón que merodea en el área. Uy, pasó mano, de
0: penalti.
4: Todo.
0: Mano, penalti.
1: Sí, claro.
4: Penalti, señoras y señores, a favor de Santa Fe. Una mano en el área, el árbitro manejando bien la acción. Hosto Hitz lo pilló. Ahí está la señal y el reclamo de Nicolás Otamendi.
0: Lo fue empujando Independiente Santa Fe con jugadas aisladas, no con un fútbol mancomunado. Lo fue empujando. A ver, la mano es una mano abierta totalmente, doctora Joana, ¿cierto?
2: Sí, está aumentando el volumen de su cuerpo, bloquea la trayectoria del balón que va en dirección a gol, por lo tanto es una mano punible.
0: Sí, es en el momento, en el remate de Luis Palacio, tiene el brazo abierto. Stojic le está diciendo en este momento al capitán de campo, Otamendi, que no hay nada que discutir. Decíamos que no fue esta aparición de Independiente Santa Fe un montaje de toques y acompañamientos, pero tuvo dos oportunidades, una el remate de Fagundes desde fuera del área después de una gambeta que se va ligeramente desviado por encima del horizontal, y la tajada que había hecho Beltrán al disparo de Mafla para meter al River Plate bajo sus palos y quedar jugando Independiente Santa Fe con una jugada de pelota quieta como el tiro de esquina donde todo se empareja. En un tiro de esquina, claro, todos en pareja.
1: Esa sacada del arquero provocó el tiro de esquina, y el tiro de esquina provoca este tiro penal a favor del equipo. Ah, no va Rodallega, va Fagundes, Javier.
0: Sí, Fagundes. Y le da el abrazo Rodallega al jugador uruguayo, al número 9, Fagundes, el hombre que va a cobrar por Independiente Santa Fe. Mira inmediatamente a la tribuna el técnico Coudet, y empieza a sentir el peso, indudablemente, de no haber podido clarificar el partido y embolatar de cierta manera la clasificación que tenía en el bolsillo hasta este momento, o tiene en el bolsillo hasta este momento.
4: Ahí está Fagundes, frente a frente, cara a cara, ahí está Fagundes, pierna derecha, el balón al fondo, gol, gol, gol, gol, gol, gol. Santa Fe, gol de Santa Fe. Ese es Franco Fagundes, el uruguayo que la pide, y el hombre que le revienta el pórtico a Beltrán. Llegó el empate del equipo cardenal. El León no está muerto, el León simplemente estaba dormido y ya despertó en el Monumental de Núñez. Santa Fe tiene uno, River tiene uno en el partido de vuelta en los octavos de final de la Copa Sudamericana.
0: Aunque el arquero Beltrán alcanza a llegar a la pelota, hay dos factores que son fundamentales: la potencia con que castiga Fagundes, que estaba convencido, y además la media altura, que ayuda porque el arquero, cuando mete las manos, ya venía en caída al piso.
1: Claro, Javier, no era momento para improvisar cosas raras. Prefirió la seguridad del remate con todo el empeine el jugador Fagundes, y por esa potencia que le imprimió el remate es que anota el gol, porque la pelota le toca las manos y adivinó el palo el arquero Beltrán.
13: Fagundes tiene 26 años, marca su tercer gol en esta Copa Sudamericana y su primero en este semestre.
0: Se viene un final de infarto. Hasta este momento se define la clasificación desde el punto blanco del penalti, Pepe.
4: Así es, a su bilateral que le corresponde a Independiente Santa Fe. Ahí está Cuña, van presionando ahora al árbitro uruguayo. Ostojic se pone serio con las tarjetas.
0: Se dejó embestir de Acuña, ¿eh? Ostojic le saca la tarjeta y tuvo que retroceder un paso el árbitro.
2: Si se le confronta al jugador, considero que eso es una conducta que no es permitida. Sin embargo, pues el árbitro solamente le saca la amarilla.
0: Sacó la amarilla, pero pudo haber prolongado incluso una amarilla más, es decir, la roja directa, porque después de la amarilla fue al desafío del árbitro.
2: Sí, señor, es una confrontación que se considera una conducta violenta por parte del jugador.
13: Y hubo cambio en River Plate, ingresó el número 35 Joaquín Freitas y se retiró el número 6 Aníbal Moreno.
12: Bueno, llegó Freitas. Vamos a ver qué le va a apostar entonces.
0: Otro atacante más, mete
1: sí,
0: River.
1: Sí, aquí jugó de delantero Freitas, entró en el segundo tiempo, recuerdo, aquí en Bogotá. Así que saca un volante de primera línea y mete un delantero.
4: Otra vez la pelota en poder del conjunto de River Plate para salir desde el fondo. Lo tiene que hacer con Beltrán. Abriendo juego por un costado, pero también espera Acuña. Decide meter un pase largo, dos puntos para quién, para que venga a buscar. Lo tiene que hacer Rafael Santo Borré. Lo venían anticipando. Firme la marca, lo tiene que hacer Olivera. El cumplimiento de Belton. El balón por el medio para Palacio. El pelota que aterriza en 3-4 ganchas. Se ve la respuesta de River. Viene buscando, sin embargo, Mafla se llevó por delante al hombre de River. Y se va a ganar el cartón amarillo. Se llevó por delante Angelito Correa. Hay tiro libre y cartón amarillo para el hombre del equipo cardenal.
13: El primer amonestado por Santa Fe, el número 32, Cristian Mafla.
4: Se viene cobro de tiro libre. Lo va a practicar River. a tomar correctivos en el sector defensivo. Minuto 83 del compromiso. El hombre que la ubica finalmente es Moreno. Oh, es Mesa. Es el que la va a poner rápidamente en circulación. También está Correa o con Freitas. Espera Borré. También está Thiago Almada. Acerca la pelota, Thiago. Activa el radar. Escarpeta para referenciar y marca balón en alto. Volaba el arquero. Balón se va perdiendo la última línea. Volaba el arquero Asprilla. Llega Botamendi. Se acaba de salvar Independiente Santa Fe. O con Otamendi, que se toma confianza en el juego aéreo. El hombre del equipo argentino. Sí,
0: vino desde afuera del área, Castel. Y eso fue lo que sorprendió a los jugadores lejos de Independiente Santa Fe, que estaban marcando en zona.
1: Pero bien lejos, Javier, casi desde el vértice del área grande, se vino con todo en diagonal y anticipó a todo. Claro, viene con la fuerza, el impulso, salta, anticipa, cabecea, la peina, pero ligeramente desviado por el palo de la mano derecha.
0: Mete un doble ritmo a los Jordan ritmo, para quedar estacionado en el aire y encontrarse con la pelota. Impresionante. De haber entrado era un golazo por la concepción de todos los movimientos de coordinación y demás de un buen cabeceador.
4: Vamos a ver si la pelota lo targa hacer Asprilla, que la manda a pasear hacia la mitad del terreno. Aparece la cabeza, espera Thiago Almada, espera Misa. Misa que la va tirando hacia adelante rápidamente para que progrese Freitas. Uno aparece sobre la marca, quien lo persigue por ese sector. Llega Johan Torres y sigue a Freitas. Freitas que descarga por el medio para remontar la sociedad otra vez con Freitas. Balón mal dirigido, se va perdiendo la línea. Final no prosperó la ofensiva que quería montar el equipo de River Plate, que por ahora iguala 1-1 con Independiente Santa Fe en el Monumental de Núñez, en este partido de vuelta de los octavos de final. Y aprovechamos para dar el tiempo de juego en Blue Radio. Ya estamos en el minuto 85 del partido. El marcador en territorio argentino, 1 tiene River, 1 tiene Santa Fe.
13: 24 faltas en el partido, 14 cometidas por River, 10 cometidas por Santa Fe.
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4: Aquí buscaba la pelota, Roda llega. El hombre que se bate como un león. Va participando, lo tiene que hacer Fagundes. Es el uruguayo que quiso pintar el pase, pero no tuvo destinatario. Aparece, sin embargo, desde el fondo Martínez Cuarta, que la juega largo, profundo, para que corra a borrar el balón, que no llega finalmente al atacante colombiano, que viste los colores de River. La pelota sobre el costado. Ahora las imprecisiones se apoderan del equipo argentino, profe Castel.
1: Sí, algo desesperado, claro. Saben que ya falta pocos minutos. Aquí apelaron un pelotazo largo, larguísimo. Creo que debe ser el primero.
9: Termina la primera mitad del estadio Atanasio Girardot al minuto 18. Gol de Andrés Sarmiento y con eso está ganando Atlético Nacional, que de momento es cuarto con 9 puntos. Deportivo Cali sale del lote de los 8 y es noveno con 7 unidades.
4: Bueno, señor, eso es lo que se vive en la Liga. Y nosotros también seguimos aquí en la Copa Suramericana, en el partido de vuelta de los octavos de final. Hay un lateral que lo tiene que practicar ahora Independiente Santa Fe. Se viene un cambio por parte del equipo Cardenal. Se viene cambio por Santa Fe.
13: Sí, señor, se va el número 11, Hugo Rodallega, ingresa el número 24, Jason Angulo, es el quinto cambio en Santa Fe.
0: Es decir, se queda sin un jugador que es experto, claro, en la definición desde el punto penales, blanco de penalti, ¿sí? Pero yo, si yo no sé, lo cobró es por algo, Castel, si no lo cobró...
1: Claro, es que el técnico, no sé si te diste cuenta, Javier, el técnico algo le mostraba a Rodallega en su pierna, la parte posterior... Y Rodallega le dice algo con relación a eso, porque es la única razón, Javier, que yo entendería para que sacaran a Rodallega justamente ahora, ya casi sobre el final de un partido que puede irse a definición del punto penal.
4: Va buscando Alberto, Daniel Torres la juega, se adelanta, aparece la escena, sin embargo González. Otra vez la pelota para Escarpeta, el balón de ida y vuelta. La va recogiendo a la mitad del terreno. Johan Torres que intenta hacer la agresión finalmente con Palacio. Intenta escapar de la marca, aparece a la cabeza. Sin embargo, de Acuña y devolución para su arquero Beltrán. Ya caminamos sobre el minuto 87 de este compromiso. Igualan River y Santa Fe 1-1 en el partido de vuelta de los octavos de final en el Monumental de Núñez. Aquí el que va transitando con la pelota es Vera. Va localizando a Acuña, que se va recostando por el sector oriental y que ya vio el cartón amarillo.
0: No se repliega Independiente Santa Fe. Hace un bloque medio, profe Castel, muy claro, compacto, con muy poca distancia entre línea y línea el equipo Cardenal.
1: De 3/4 a 3/4 de cancha, la defensa está ahora de 5, Javier, porque sí. Angulo jugó de tercer central, Mafla sigue de lateral, así que hay 3 centrales y 2 laterales.
0: Sí, lo aguanta el equipo Cardenal.
4: Buscaba la pelota Acuña, pero no alcanzó a llegar. El balón que lo supera se va sobre la línea lateral. Quiso hacerlo justo allí, cerca a la banda. Por eso va a reponer desde el costado, lo tiene que hacer Livingston. El afán no tiene. Espera Olivera. Espera sí. También Torres. Hay lateral para el equipo Independiente Santa Fe.
0: Lo que consigue es un tesoro Independiente Santa Fe a punta de orden. En eso tiene razón, repito. Lo único que no podía perder Santa Fe era el orden en el partido.
4: Había una mano de Besa. Se la quiso llevar precisamente para la casa. El árbitro que no vacila, simplemente estaba allí muy atento. Osto Gis, el uruguayo, ha estado serio, aplicado. Ahora para aplicar precisamente esta mano que quería Mesa, ganarse ese balón. Cobra de tiro libre para Independiente Santa Fe. Lo tiene que hacer Torres en devolución para Olivera. Olivera que sostiene, va ubicando al arquero Astrilla, que va saliendo desde el condominio. Se toma el tiempo suficiente, la sostiene Independiente Santa Fe, igualando 1-1 con River. El balón que queda en las alturas para buscar Mafla. Llega sin embargo por ese sector, lo terga, sin embargo Lovera. Lovera que puede meter el centro, invita a la marca, llega Nicolás Soto, 22 hombres. Insiste Lovera, Lovera que quiere hacer el individual, venía anticipando, lo terga hacer González, la alcanza a rozar. El jugador del excelente equipo Independiente Santa Fe, y lateral para River.
0: Excelente saque hacia el costado de del arquero Asprilla. En estas circunstancias no podés sacar al interior, tenés que sacar al costado. Lo que no le salió bien a Lovera, sí le salió en principio a Mafla, que ganó el balón recostado sobre la raya.
4: Y la pelota en la mitad del terreno, lo va recogiendo Daniel Torres. Quiso hacer la individual, pierde el control del esférico, lo va renovando otra vez River. El que se va recostando por el costado es Acuña. Va compartiendo para Vera, espera a Thiago Almada, espera a Freitas. Prefiere ubicar, sin embargo, Martínez Cuarta, es el sagro central. Asume responsabilidad para salir desde el fondo, el que espera por la mitad. Otra vez Vera, sobre la circunferencia central. Ahora se despliega Independiente Santa Fe. Sostiene, sin embargo, Acuña, que se va recostando por el sector izquierdo, parte oriental. Hay devolución, sin embargo, para González, espera Cuarta. Va localizando.

0: marca, llega, sin embargo, no tiene que hacer Angulo, el balón en las alturas, va quedando para González, quiso meter el balón en el área, Escarpeta, atento para repeler, bien para recuperar esa pelota, otra vez lo tiene que hacer River en la mitad del terreno, lo tiene que hacer con Vera, aguanta Santa Fe.
1: Se cumplió ya, ¿cuánto de adición?
2: 6 minutos, jugaremos hasta el 90+6.
0: El balón otra vez en poder de River. El balón por el sector izquierdo para Acuña, que puede meter el centro. Hace el individual. Aquí participa, sin embargo, Correa. Espera también Thiago Almada. Sostiene River. La hace circular para Nicolás Otamendi, que va empujando desde el fondo. Nicolás, que cabina con la pelota, distribuye. Juego para la banda derecha para González. Viene para acompañar. Espera Freitas. El balón profundo. No llega a su destinatario. Esperaba Mesa. Llegaba también Borré. El balón se va perdiendo a la línea final. ¡Sí, va, se activa!
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1: Se quedó sin piloto River Plate, profe Casel. Decir, un equipo con tanta inversión y con jugadores como Correa, como Thiago Almada, que pueden liderar desde lo técnico, desde el conocimiento, desde el respaldo que dan títulos ganados. No ha tenido oportunidad.
0: Que se va arribando la gente de River. Aparece, sin embargo, lo alto. Llegaba Borré. Aparece también el arquero Asprilla. Tinto para capturar ese balón. No da rebote. Se queda con la pelota el arquero de Independiente Santa Fe. El árbitro empieza con el conteo, obligando rápidamente al despeje, lo obliga a cambiar de costado. La pelota que aterriza finalmente para Freitas, aparece sin embargo Martínez Cuarta, jugando por la mitad. Espera Mesa, se asoma Correa, el pase mucho más atrás para Vera, que es el que encabina la salida, va compartiendo para Acuña. Se repliega, se resguarda Independiente Santa Fe, apura River, el balón por un costado, el barco quiendo Thiago Almada, que va compartiendo por la mitad para que vaya buscando el jugador Mesa. Se va sumando Nicolás Otamendi, es el sagro central, el capitán que empuja, el balón por el carril central, va compartiendo para Mesa. De nuevo para Nicolás Otamendi. Se va acercando González. Ya la pide ahora Correa. Espera Rafael Santo Borré. El balón por la parte derecha. Intenta Besa hacia el individual. Llegaba sin embargo Fagundes. El balón que queda suelto. Intenta meter un centro Vera. La pelota que se pasea por el área por parte del equipo Cardenal. Llegaba sin embargo Freitas. El balón se va perdiendo a la última línea. Se asomaba también Martínez Cuarta. Se suma la ofensiva y saque de meta. Le corresponde Independiente Santa Fe.
1: Ahora River juega a Castel a lo que salga.
4: Claro. Tirar el balón al área a ver si de alguna manera llega alguien, algún centro, algún rebote. Pero claro, entre la reducción de espacios ya que le hace Santa Fe, colocar muchos jugadores en el último cuarto de cancha, más la angustia de saber que ya apenas faltan 4 minutos, entonces esa combinación no es que deje pensar con mucha claridad a los jugadores.
0: Retoma otra vez Independiente Santa Fe. Se hace cargo de la pelota Lovera, que ganó el 1-1. La pelota quedó rebotando. Aparece sin embargo Vera. Se apoya sin embargo en Beltrán. Sostiene River. Señoras y señores, le van quedando por ahora 3 minutos de los 6 que se agregaron. Igualan Santa Fe y River 1-1 en el partido de vuelta de los octavos de final en el Monumental de Núñez. Sostiene otra vez River para salir desde el fondo. Lo tiene que hacer Otamendi. Participaba sin embargo Cuartas. Llegaba González. Cierra oportunamente. Luis Olivera pedía una falta. Borré. Dice el árbitro que no. Golpea finalmente en el hombre de River. Por eso el lateral le corresponde a Santa Fe. Profe Castel, le va quedando por ahora 2 minutos y medio este juego.
4: Tanto en Bogotá como hoy, el rato que ha estado en la cancha Borré, siempre ha sostenido un duelo con Olivera, que le ha ganado el defensor de Santa Fe, y siempre ha tenido que ir siempre a reclamar cosas el delantero colombiano.
0: Sostiene River para salir desde el fondo. Se va asociando con González. Y otra vez para Nicolás Otamendi, que tiene que asumir la salida desde el fondo. Asume responsabilidad. Moviendo juego para la parte derecha para Martín Cuarta. Ahí está Martínez Cuarta, que descarga por la mitad. Va participando Mesa, se suma Vera. Vera que la hace circular. Finalmente para la postura. Espera Freitas, espera Borré, espera Correa. Se va acercando a la gente de River. El que viene para sostener es Mesa, que se va tirando por la parte derecha. Un hombre que lo vigila muy de cerca. Ahora es Lovera. Lo obliga a jugar. El que queda flotando. Bien para rechazarlo. Tiene que hacer Escarpeta. La hunde en la tribuna. Y un lateral le corresponde a River. Le va quedando minuto y medio al compromiso. De los 6 que se agregaron, aguanta Santa Fe. Santa Fe tiene 1, River 1. En el partido de vuelta de los octavos de final, en el Monumental de Núñez. 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Un hombre que se barre sobre el piso. Llega sin embargo Palacio. Ahora se asuma también el Ibelton. La bola que queda flotando en campamento medio. Lo va recogiendo. Ahora es González por parte de River. Va localizando a Nicolás Otamendi, que lo va impulsando hacia adelante para que se la rebusque Borré. Gana la saltabilidad. La bola que queda flotando. Atención, se va arribando River. Intenta buscar el ángulo de tiro. Intentaba Freitas. Espera Thiago. Ojo árbitro. Ahí está Thiago Almada. participa Vera, espera Mesa, sigue Vera, se da de vuelta, levanta la frente, espera Thiago Almada, el hombre que engancha, va convirtiendo Bracuña, viendo un centro balón a media altura, bien aparece Olivera, el hombre que no se ahorra, la tiene que reventar, la saca como puede, aparece la cabeza de González, el balón en alto, lo venía luchando, sin embargo Palacio sigue la pelota rebotando, ahí está el duelo entre Golán y entre González.

0: González y Palacio. Participaba Daniel Torres.
1: Último minuto.
0: Oh, que la abre cogiendo River. Intenta Torres con Benza. En el último minuto de este compromiso la va luchando por el costado. Correa bien le enfrenta la barca Lothar Gasser. Allí llegaba Lovera. Se dejó caer Angelito Correa. Aquí venía simulando una falta, pero el árbitro no le compró el balón. Se va perdiendo la línea final. Hay saque de meta para Santa Fe.
1: A manejar estos 40 segundos Independiente Santa Fe desde el saque, Castel.
2: Claro, y todos haciendo un máximo, el último esfuerzo, Javier. Lovera lo hizo por este lado, Palacio ya lo había hecho por allá tapándole la salida a Acuña. Es momento de la colaboración de todos. Bueno, y parece que va a sostener ese 1-1 Santa Fe.
0: Ahí está Esperilla para despejar con pierna derecha, la manda a pasear a campo de River Plate. Iba buscando, sin embargo, Fagundes gana en saltabilidad. Ahora era Nicolás Otamendi, viene para echar esa pelota sobre el costado. Hay un lateral que lo quiere verificar River.
1: Sí, en el piso Fagundes, ahora se levanta. Esta es la última jugada de ataque en el partido.
0: Oh, que la va recogiendo Besa, le va cambiando para Vera. Se va arribando la gente, River, señoras y señores. Esteban Ostoquiza, el uruguayo, le pone punto final este compromiso, no se complicó. En el Monumental de Núñez igualan Santa Fe y River. Y vamos a la tanda de los penales.
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1: ¿Usted recuerda una expresión del técnico campeón del mundo De La Fuente? Ellos tienen mejor nómina, nosotros tenemos mejor equipo. Y eso claro, puede perfectamente hoy aterrizarlo Independiente Santa Fe como concepto para poder entender qué fue lo que pasó y cómo llega a esta instancia para jugar la suerte de la definición desde el punto blanco del penalti. Porque aunque se diga que hay muchas cosas para entender dentro del éxito de una clasificación desde el punto blanco del penalti, también hay un factor que juega y puede ser mínimo o puede ser máximo, depende desde donde usted lo mire, y es el tirarse para el lado que corresponde en el momento que corresponde. Porque muchas veces, a pesar de que se estudia, también esos pálpitos hacen parte del juego, del menú de los arqueros, profesor Castel.
2: Siempre nos los dicen los arqueros a través de sus declaraciones. Hay mucho de intuición también. Tenemos estudios, hay unas estadísticas, nos muestra nuestro entrenador más o menos la tendencia de los pateadores, pero después ahí en ese momento también tenemos algo de intuición.
1: ¿Qué está diciendo Otamendi?
4: Justito.
1: Sí, Otamendi fue el que tomó la vocería en el conjunto River Plate. Todavía no ponchan al técnico Repeto, a ver si se escucha algo de Repeto. Nos quedamos con el ambiente.
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1: Confianza, están gritando los de River. Repeto no quedó registrado. Por supuesto, la máxima atención. Ahora sí, Repeto habla. A ver.
6: Falta el 2, el 3 y el 4. Pégale tranquilo. El 4, Luis, el Bobas de 2-3, el 2, falta el 3, el turro. ¡Dale, caramba!
1: En respeto. Oye, no le faltó sino decir, pégale el que le dé la gana, hagan fila.
2: Claro, claro, Javier. Él no les impone, no les impone en una situación como esa. Él cree más en que el jugador que tenga que se sienta seguro, que tenga la personalidad, el carácter, sí, para una instancia como esta, bueno, les permite. Bueno, usted es el 2. ¿Quién más? Levante la mano, usted es el 3. Es decir, claro, los compromete a ellos. Ellos son los que se eligen. Por supuesto que sí.
1: Claro, y eso también hace parte del juego. El que tenga la confianza de pegarle, pégale. Claro. Si usted no está seguro, no se meta, dele la oportunidad a alguien que quiera cobrar. Pero miremos los antecedentes. Beltrán en River. ¿Qué nos dice el arquero de River como antipenalti?
7: Santiago Beltrán tiene 4 penales atajados en su carrera. Tiene 21 años, mide 1.91. No es un arquero ataja penales.
1: Ya, y Asprilla.
7: Asprilla tampoco es un arquero ataja penal. Tiene 27 años, mide 1.85 y en Transfermarkt solo registra un penal atajado en su carrera.
1: Un penal atajado. Bueno, la historia se escribe todos los días. Algo de Ostojic, profesora Joana.
8: No, me parece que estuvo bien, acertado dentro del partido. El gol bien convalidado a River por pase de Montiel a Di Rossi. Estaba por detrás de la línea de la pelota, bien convalidado y certificado por el VAR. Y la sanción de la mano penal, sin ayuda del VAR, de Lucas Martínez Cuarta, por una mano punible, aumenta el volumen de su cuerpo para 8 puntos de calificación.
1: Bueno, muy bien, perfecto. Señoras y señores, se vienen los cobros. Se ha perdido la señal de... No, ya volvió la señal de televisión, ¿eh? Pero nosotros también tenemos plan B, ¿no? Tenemos plan B. ¿Qué emisora tenemos en este momento? A ver, al aire, si podemos ponchar qué están diciendo las radios argentinas para tener también el registro de cómo se está viviendo en este momento el duelo en el fútbol de la Copa Sudamericana. ¿Qué es lo que está pasando? ¿Ataja primero quién? Ataja primero Asprilla, el arquero de Independiente Santa Fe.
0: Ya pide la pelota Thiago Almada. Se saluda Beltrán y Asprilla. Recibe las indicaciones de Ostojic.
1: Sí, a ver, en Argentina, a ver, ¿cómo están en Argentina en este momento?
2: Como de Almada, ¿no?
4: Sí, sí.
9: Sí, señor Thiago.
2: Thiago Almada para acomodar. Así se acomoda los guantes recién Asprilla. Beltrán se va a un costado.
1: Bueno, muy bien. Nos quedamos con nuestro sonido, pero mantenemos paralelo para cualquier eventualidad el relato de los argentinos.
7: 23 millones, el fichaje más caro en la historia de River Plate. Pagó hace un mes al Atlético de Madrid 23 millones.
1: Bueno, se va a ejecutar el primer cobro desde el punto blanco del penalti.
0: Cerca de la pelota está Thiago Almada. Se va ubicando Weimar Asprilla, el arquero Independiente Santa Fe. Los hinchas no quieren ver esta tanda de penales. Vamos Asprilla. Se toma confianza el arquero del equipo Independiente Santa Fe, Thiago Almada. Ahora sí el árbitro autoriza, se ve el primer cobro por parte de River. Toma carrera, pierna derecha, se va impulsando, remató el balón al fondo, gol. Gol de River. En la tanda de los penales, el primer cobro para River. Ahora se ve el cobro por parte del hombre de Independiente Santa Fe.
1: Lo cobró al centro, sinceramente yo pensé que lo iba a aguantar Casel. Dio la impresión en un momento que se iba a quedar parado aguantando.
2: Se la jugó muy, muy rápido, ¿no? Uh-huh. Se lanzó a su brazo izquierdo, pero demasiado rápido, me da la impresión. Y la colocó con el borde interno, sin mucho problema, el jugador Almada.
1: Viene Lovera.
0: Maximiliano, frente a frente, cara a cara con Santiago Beltrán.
1: Estamos en la primera ronda. Ya River marcó el primero.
0: Ahí está, frente a frente, Lovera. No toma mucha distancia, le va a pegar con pierna derecha. Beltrán lo aguanta, ahí está Lovera, el árbitro autoriza, toma carrera Lovera, el balón al fondo, gol, gol de Santa Fe, Maximiliano Lovera, adivinaba el arquero Beltrán, pero muy ceñido el palo al mano derecha, viene en el cobro, 1-1 por ahora la serie, se viene el segundo cobro para River.
1: Sí, derecho a la derecha, el palo derecho del portero, le metió bien el pie en la parte interna. Y por eso la pelota se fue recostada contra el palo inalcanzable para Beltrán.
0: Se viene el segundo
2: cobro. Aunque se lanzó allá Beltrán.
0: Se viene el segundo cobro para River.
7: Ángel Correa va a cobrar el número 10 de River Plate.
0: Se viene Angelito Correa. Vamos a ver si esta vez se toma el tiempo suficiente Asprilla para aguantar. Se viene el segundo cobro para River. Estamos en la tanda de los penales en el partido de vuelta de los octavos de final de la Copa Sudamericana. Ahí está Angelito Correa, toma carrera, pierna derecha, remató el balón al fondo, gol, lo dejó estático, gol de River. Se pone al frente 2-1.
1: Esta vez lo quiso aguantar, esta vez pensó que Correa iba a pegarle al centro y Correa eligió el palo izquierdo del portero.
2: No, inatajable Javier, inatajable, aunque se hubiese tirado, la puso en todo el ángulo superior izquierdo.
0: Se viene Daniel Torres para cobrar, va a cobrar. Un referente del equipo cardenal, se ve Daniel, es el que la pide, el número 16. El árbitro Ostojic le dice que lo ubique en el punto blanco. Frente a frente, cara a cara con Santiago Beltrán. Daniel Torres se ve coro, el segundo para Independiente Santa Fe. Ahí está Daniel, no toma mucha distancia, el árbitro autoriza. Toma carrera, pierna derecha, ahí está Daniel con derecha, el balón al fondo, bien, gol. Gol de Santa Fe. Lo engañó Daniel Torres, compró el tiquete equivocado, se jugó Beltrán, se iguala la serie 2-2, 2 para Santa Fe, 2 para River, se ve el tercer cobro.
1: Almada y Correa acertaron por River, Lovera y Torres aciertan por Independiente Santa Fe, buena ejecución.
0: Vamos a ver si viene Nicolás Otamendi, el capitán de River, frente a frente, cara a cara con Asprilla. Vamos a ver si esta vez responde el arquero Independiente Santa Fe, tiene que atajar uno, vamos Asprilla. En esta tanda de los penales, en el partido de vuelta de los octavos de final de la Copa Sudamericana. Ahí está Nicolás Otamendi, toma carrera, pierna derecha. No miró, el árbitro autoriza.
1: No miró el arquero,
0: Ahí está Otamendi, puede venir al centro. Ahí está Otamendi, amagó el balón al fondo, gol. Gol de River. Marca Nicolás Otamendi, se jugó a Asprilla, el palo a la mano derecha, lo engañó. Y se viene el tercer cobro por parte del equipo Cardenal.
1: Sí, Otamendi, con toda la sabiduría del jugador, cargado de experiencia, hace pausa antes de llegar a la pelota, una paradilla. Y después la mete contra el palo contrario al que voló el arquero.
0: Señoras y señores, se viene el tercer cobro por parte del equipo Cardenal. Ahora está Olivera.
1: El turro
0: Olivera. Olivera frente a frente, cara a cara con Beltrán. Ahí está Olivera. Se ven el turro Olivera. Ahora sí de frente. Olivera, pierna derecha. Tapó el arquero. Tapó el arquero Beltrán, le adivinó. Puede revisar, vamos a ver. El cobro de Olivera, lo atajó Beltrán. El tercer cobro de Independiente Santa Fe.
1: La adivinó el arquero, lo tiró contra el palo derecho, derecho a la derecha, no muy recostado al palo, Castel, no muy claro. Recostado al palo.
2: Y un arquero como este, de 1.90 y algo de estatura, que nos dijo Juan David, que además intuyó hacia ese palo que la iba a cruzar, se suponía que Olivera la iba a cruzar, ¿no? Lógicamente que llega, bueno, llegó bien y tapó.
1: Esto está tres aciertos para River, dos para Santa Fe, empieza la cuarta ronda.
0: Se ve en el cuarto cobro. Atención, ahí está cobrando por el centro el balón al fondo, gol. Gol de River. Marcó Freitas, se ve el cuarto cobro ahora para Santa Fe.
1: Si lo falla,
0: obligado a marcar.
1: Si lo falla Santa Fe, termina toda la historia. Porque se hace inalcanzable. De 4-4 para River, de 3-2 para Independiente Santa Fe. La ilusión está en acertar. Para que todo se juegue en el último remate. Desde el punto de los 11 metros.
0: Se viene Luis Palacios. Palacios es el que va a cobrar. Ahora sí lo ubica Palacios. Frente a frente, cara a cara con el arquero Beltrán. Se viene el cuarto cobro. Tiene que acertar. Ahí está Palacios. Lo intimida Beltrán. Toma carrera Palacios. El árbitro autoriza. Ahí está Palacios. Pierna derecha. El balón al fondo. Gol. Gol de Santa Fe. Se viene el quinto cobro. Aquí tiene que atacarlo Asprilla para al menos obligar.
1: Y es Santos Borré el que la tiene la responsabilidad. Es Santos Borré que le ponen el piano encima para que sea él el que cierre. O con la clasificación para River, o como verdugo y héroe, o como villano.
0: Sí, señor. Ahí está Borré, frente a frente, cara a cara con Asprilla. Tiene que aguantar Asprilla. El árbitro le dice que la tiene que ubicar bien en el punto blanco.
1: Está adelante, sí.
0: Ahora sí, revisa Asprilla, ubíquese allí en la línea. Señoras y señores, la responsabilidad de Borré, también la de Asprilla para evitar por parte de Independiente Santa Fe. Se viene Rafael Santo Borré, toma carrera, el árbitro autoriza. Atento Asprilla, frente a frente, cara a cara, Rafa Borré. Ahí está, Borré, amaga, pierna derecha, balón al palo, está con vida Santa Fe. Balón al palo, se jugaba Asprilla, lo quería engañar. El balón al palo, se ve el cobro para Santa Fe. Aquí tiene que marcar Santa Fe para prolongar la serie.
1: Lo engañó porque evidentemente se fue al palo izquierdo el arquero. Borré la cruzó a la derecha, pero la cruzó demasiado y se la devuelve rebeldemente el poste derecho. Escupe la pelota prácticamente el poste derecho. Y ahora vienen las tandas de 1-1. El 1-1. Aquí ya no hay vida.
0: Se viene el quinto cobro para Santa Fe. Va a cobrar Fagundes. Obligado a marcar para mantener la tanda de los penales. El uruguayo frente a frente, cara a cara, ahora con Beltrán. Fagundes, el uruguayo. Estamos en la tanda de los penales en el partido de vuelta de los octavos de final. Maximiliano. Ahora es Fagundes el que va a cobrar. Ahí está Fagundes, Franco Fagundes, pierna derecha, lo engañó el balón al fondo, gol, gol, gol de Santa Fe. Ahora sí el 1-1. Al todo nada. River y Santa Fe en esta tanda de penales.
1: Qué frío, Castel, qué frío,
2: No, qué calidad.
1: Malla chiquita.
2: Uf, borde interno, con una calidad, una sutileza. El primero durante el partido se lo había cobrado fuerte con el empeine. Sí. Y ahora se la cambió. Totalmente, totalmente el estilo lo cambió.
1: Va y abraza a este chico que fue compañero de él también. Y ahora viene. La ventaja es en este momento para Independiente Santa Fe.
0: Ojo, está Martínez Cuarta, un zaguero central que le pueda colgar en las nubes de este estadio. Ahí está Asprilla, frente a frente con Martínez Cuarta. Ahora sí, la tiene que ubicar en el punto blanco. Eso es lo que reclama Asprilla. Martínez Cuarta, Asprilla, Martínez Cuarta. Toma carrera, el zaguero central para cobrar. Ahí está Martínez Cuarta, pierna derecha. Y la dije, la colgó de la nube. Señoras y señores, la colgó de la nube. Ahora la clasificación está en los pies de quién. Solamente se ve Santa Fe. Si logra marcar Santa Fe, está en los cuartos de final. Asprilla lo aguantó. Eso era lo que quería. Obligó a Martínez Cuartas a colgarla de la nube. Y se viene cobro para Independiente Santa Fe.
1: Qué nochecita de Martínez Cuartas. El penalti con el que empate Independiente Santa Fe en el tiempo reglamentario. Y ahora viene.
0: Se viene Johan Torres.
1: Johan Torres, el volante central de Independiente Santa Fe.
0: Johan Torres, la responsabilidad de los pies de Johan Torres. Aquí le marca Beltrán, lo intimida Beltrán. Torres, con paciencia. Ahí está Johan Torres. Toma carrera Johan. Johan Torres, ahí está Johan Torres. Tiene brecha, salvó el arquero, tapó el arquero Beltrán. Y sigue la tanda de los penales, la anunció. Lo anunció prácticamente Johan Torres, donde le iba a arrojar, adivinó Beltrán. Y seguimos en esta tanda de penales.
1: Yo no sé, cada quien tendrá su interpretación, pero un cobro de penalti en una instancia de esta usted tiene que matar, Castel. No, usted, no es para colocar, es para matar, para fusilar. Es preferible que la mande a las nubes, pero que le pegue con el alma.
2: Fuerte, sí. mucha clase, exceso de clase, como cierta displicencia con el borde interno, acomodadito. Era una instancia para rematar fuerte, Javier, sin dudas.
0: Se viene cobro para River.
1: Qué tara la que tenemos con los cobros desde el punto blanco de penalti.
7: En la Copa Sudamericana, hasta el momento 19 tandas de penales. Colombia ha perdido en 11, Vera. Ha ganado 8.
0: Va a cobrar Vera, atento a Asprilla. Ahí está Vera, pierna derecha, se impulsa, va a darle al fondo, gol. ¡Gol de River! Fausto Vera y otra vez Asprilla, se jugó rápido el palo de la mano izquierda y ahora se va en Escarpeta para cobrar.
1: Iván Escarpeta, zaguero central, que no estaba en los primeros en la lista, ahora tiene la responsabilidad de echar el salvavidas para que siga con vida Independiente Santa Fe.
0: Se viene un zaguero central. Allí está Beltrán, entra el diálogo con el árbitro.
1: Es razonable, por una razón, le está pidiendo que si de pronto hay un suceso en el que clasifique River, no celebre hasta que no se verifique el tema de la posición legítima del arquero teniendo un pie sobre la raya.
0: Allí está Iván Escarpeta, se activan los láseres. Lo quieren incomodar. Escarpeta toma carrera, pierna derecha. El balón al fondo, se le escapó el arquero, gol. ¡Gol de Santa Fe! Se iguala la serie.
1: ¿Ya cuánto llevamos? 9 cobros.
7: Este es el séptimo cobro entre ambos equipos. O sea, el cobro número 14 fue el de Iván Escarpeta.
1: ¿Este es el séptimo?
0: Séptimo cobro.
1: Séptimo cobro. Entonces entramos a la ronda número 8.
0: Sí, señor.
7: La ronda 8.
1: La ronda 8. Qué bien voló ese arquero.
2: Pero por poco, Javier lo saca.
1: No. Estamos hablando de un arquero de 21 años. Castelli ya llevaba 4 en primera división. Eso es un promedio alto. Es decir, no, para mí es un arquero antipenalti. A los 21 años, tener ese récord de 4 penaltis en primera división es notable.
0: Bueno, aquí el que va a cobrar es González. Frente a frente, cara a cara con Asprilla. Vamos, Asprilla, ¿cuál vas a agarrar? Ahí está González, un lateral con pierna zurda. Atento a Asprilla. Aguantalo a Asprilla. Sobre González, nadie quiere mirar. Ahí está González, toma carrera con la zurda, remata, tapó el arquero Asprilla, por fin agarraste una, Asprilla, Ahora sí se viene el cobro decisivo para Santa Fe. ¿En los pies de quién estará? Aquí el suspenso sacó, es total.
1: En los pies de Asprilla. Lo sacó como con los pies. Sí, la tiraron al centro, el bolo a la izquierda, pero con los pies pudo detener la trayectoria de la pelota. No utilizó las manos en esta instancia. El Castel, que es el factor primario del arquero.
2: Claro. Pepe le pedía que tapara una, bueno, este la tapó. Este, sí. El que lo pone ahí al borde de la clasificación. A ver, ¿quién va a cobrar?
0: Bueno, vamos a ver quién le va a pegar.
7: Angulo.
0: Se viene entonces Angulo.
1: Sí.
0: Jason. Con pierna zurda, Jason Angulo. Puede venir cruzado al palo de la mano izquierda del arquero. Vamos, Angulo. Se viene Jason Angulo. Frente a frente, cara a cara con el arquero. Angulo, con la zurda. Ahí está, Angulo. Tapó el arquero, se lo anunció. No. Se lo anunció el arquero, adivinó Beltrán.
1: Otro que jugó al calidoso. Nah. No, eso hay que. Es preferible botarla. Es preferible tirarla, pero pegarle con convicción, con potencia. Increíble. Además, con algo de lógica. Mire, si sos zurdo, el arquero, lo primero en una instancia de estas que va a elegir.
2: A cruzar.
1: Claro, es que te van a cruzar la pelota. Entonces, si es zurdo, vuelo al palo izquierdo del arquero.
2: Claro. Bueno, se está jugando un arquero grande, Javier. Un arquero grande que de tamaño grande, 1.92, que apenas camina y se estira, que cubre casi hasta el palo. Hay que tirársela bien pegado al palo, bien, o lo engañas.
0: No menos cobro. Se ve Acuña, un zurdo. Puede venir al centro, vamos a Asprilla, aguantalo. Ahí está Acuña, Acuña con la zurda, el balón al fondo, gol. Gol de River. Acuña en el décimo cobro, en el noveno cobro más bien. Se viene entonces el cobro por Independiente Santa Fe. Vamos a ver, se viene Livelton.
1: El Livelton Palacio, experimentado jugador, uno de los veteranos, a ver qué elección ofrece. En un momento en el que Santa Fe ha estado a tres instancias de ganar la clasificación, de pasar a la siguiente ronda. La perdió con Johan Torres, la perdió con el pelado Angulo.
0: Ahí está Livelton frente a frente con el arquero Beltrán. Se abre cobro por parte de Independiente Santa Fe, el noveno cobro. Ahí está Livelton. Beltrán, Livelton, toma carrera. Pierna derecha, ahí está, Livelton impactó, el balón al fondo, gol. Gol de Santa Fe. Se viene el décimo cobro.
1: Décima ronda. Décima ronda por Santa Fe, han anotado Lovera, Torres, Palacio, Facundes, Escarpeta y Palacio. De los nueve que se han cobrado, han fallado en Independiente Santa Fe, Olivera, Johan Torres y Angulo. Tres opciones tuvo el cuadro Independiente Santa Fe.
0: Va a cobrar Mesa. Atento el arquero Asprilla. Ahí está Mesa, el que acaba de ingresar en el cierre del compromiso, en la segunda parte. Ahí está Mesa frente a frente con Asprilla. Se viene el décimo cobro en esta tanda de penales. Mesa de frente, espéralo Asprilla, aguántalo. Allá está Mesa. Mesa de frente a Asprilla. El árbitro autoriza. Toma carrera Mesa, pierna derecha, maga. El balón al fondo, gol. Gol de River. Cobró Mesa, se jugó Asprilla rápidamente el palo de la mano derecha. Se viene el cobro ahora para Santa Fe.
1: El décimo cobro para el equipo cardenal, con la obligación siempre de emparejar, por lo menos en las últimas instancias. Porque reiteramos, tuvo dos opciones clarísimas para clasificar y Torres y Angulo no tuvieron la capacidad, la convicción. Y ahora se viene otro jugador.
0: Creo que Mafla.
1: Mafla, el zurdo.
0: Se viene Mafla frente a frente, cara a cara con Beltrán.
1: La próxima ronda, si aquí convierte Mafla, tienen que cobrar los arqueros.
0: Ahí está Mafla.
1: Sí, se da la vuelta de los 11.
0: Toma carrera Mafla, el árbitro autoriza frente a frente con Beltrán. Ahí está Mafla, impactó, balón al centro, gol. Gol, gol de Santa Fe. Ahora sí, vamos a la tanda. Número 11.
1: ¿Qué dice el reglamento? Son los 11 que están en el terreno de juego.
8: Sí, señor.
1: Los que terminaron los 90 minutos reglamentarios.
8: Los que terminaron en los 90 minutos, sí, señor, son los que tienen que realizar los cobros.
1: Entonces son los arqueros, le queda la opción, sí, a los, señor, arqueros. Va a cobrar primero el arquero Beltrán de River Plate.
0: Sobre Asprilla.
1: Arquero contra arquero.
0: Aguantalo Asprilla por el centro. Puede venir a hacer remate de Beltrán con potencia. O la va a colgar de la nube. Ahí está Asprilla. Se ubica Asprilla. El duelo de arqueros. Beltrán y Asprilla. Va a cobrar Beltrán. Estamos en el partido de vuelta de los octavos de final de la Copa Suramericana. Beltrán toma carrera. El árbitro autoriza. Ahí está Beltrán con la zurda. ¡Uy! La colgó de la nube. Te lo dije. La colgó de la nube. Miró el Morrito. Pero ahí lo había Morrito. El balón en las nubes. Le deja la responsabilidad a Asprilla.
1: No estaba tranquilo. En la mirada uno notaba que no estaba tranquilo, Castel. Sí. Quiso abrir el pie para descontrolar al arquero. Tropezó. Descoordinó todo el cuerpo y la tiró por fuera del estadio.
2: Todo desordenado, todo el cuerpo desordenado. La tiró. Bueno, Pepe ha estado acertadísimo esta noche. Ha adivinado incluso hacia dónde va, quién la bota, todo.
0: Bueno, vamos a ver cómo le va Asprilla. Uy, no quiere mirar la pelota. Lo están fastidiando con el láser. Frente a frente, cara a cara, Asprilla. Ahora con Beltrán. Se ve el cobro decisivo para Santa Fe. Vamos, Asprilla. Weimar. Observa el cielo. Se concentra. Ahí está Asprilla. Camina. Asprilla con derecha. Balón al fondo. Gol. Clasifica Santa Fe. Clasificó Santa Fe. Ahí está Weimar Asprilla, un arquero que los evita. Y hoy es El Salvador, le da la clasificación al León. Un León que parecía que estaba dormido, pero no, simplemente despertó. En el momento, indicado, llegó el León. Y ya están los cuartos de final de la Copa Suramericana. Todos abrazan a Weimar Asprilla, merecido lo de Asprilla. Santa Fe ya está en cuarto de final.
1: ¿Cómo lo reciben en Argentina?
4: Está en cuarto de final y va a enfrentar a Vasco da Gama. Y Chacho Cobré dijo, no hay mañana. Habrá que ver qué es lo que pasa después de esta derrota y quedar eliminado en la Sudamericana.
10: Y no habrá mañana, Walter. El fin de Coudet tiene que ver con esto. No tiene consuelo. Beltrán, que era el dueño de la escena, fue a patear ese penal a las nubes. Fracaso estrepitoso de River, ¿eh?
1: Bueno, ahí tiene, no, pues, el profe Castel, la otra cara, cómo lo viven los argentinos. Por supuesto, acá en Colombia, esto definitivamente hay que asumirlo con la absoluta certeza de que el orden en el terreno de juego, método muy uruguayo, fue fundamental para poder sacar adelante este reto frente a un equipo que Trafford Márquez nos puede dar el dato que vale muchísimo más que Independiente Santa Fe. Yo vuelvo a las palabras de Luis de la Fuente. Las palabras, ellos tienen mejor nómina. Nosotros tenemos mejor equipo y Santa Fe lo que tuvo fue mejor equipo, aguantó momentos difíciles en el partido. Le tocó lidiar con un arranque de vértigo de River Plate, no le entró a los dueños de casa y después tuvo la oportunidad de emparejarlo desde lo táctico, desde el orden, para generar el tiro de esquina con el que terminó desatándose el penalti, con el que empató y después, con mucho sufrimiento, porque no cabe la menor duda de que se sufrió, después de 11 ejecuciones de lado y lado, logra Independiente Santa Fe acceder a la siguiente ronda de la Copa Sudamericana.
7: Según Transfer Más, River Plate está tasado en 76.7 millones de euros, Santa Fe en 4.2 millones de euros.
1: ¿Cómo? Transfer Market.
7: En Transfer Market. ¿Sí? River Plate, 76.7 millones de euros, Santa Fe, 4.2 millones de euros.
1: Bueno, ahí tiene, profe Castel, ya podemos ir cerrando la información. ¿Cuál es el balance final de nuestro técnico invitado aquí en Blue Radio?
2: Hizo énfasis en la fase defensiva de Santa Fe, ¿verdad? Se organizó, sufrió el partido, lo dominó River, es cierto, pero bueno, después se encontró en la pelota quieta, había anunciado un par de cositas antes, la pelota quieta, un penalti, se van al lanzamiento del punto penal y hemos vivido, sufrido todos una serie de 11 lanzamientos hasta que el arquero le tocó como designado, como libreteado, ¿verdad, Javier? Este sí. Muchacho Asprilla, que está llegando, que está reemplazando al gran Mosquera Marmolejo y tiene esta oportunidad en su vida y se convierte al final en el héroe del equipo Santa Fe.
1: Usted ha oído el dicho que dice que la definición desde el punto blanco de penalti toda es para el arquero. Es decir, pase lo que pase, el arquero será el menos responsable de lo que ocurra, que siempre sí, claro. La obligación es del delantero. Pues digamos lo que hoy la gran vedette, indudablemente porque atajó penaltis, porque atajó, no porque los botaron los de Santa Fe, sino que los atajó, era Beltrán. Hasta que sí. Por agotarse el recurso humano y llegar al turno número 11, le tocó a Beltrán ya no hacer de atajador, sino de ejecutor. Y como ejecutor perdió el año frente a Asprilla, que consiguió no solo tapar uno con los pies, sino también marcar el definitivo para que Independiente Santa Fe lograra esta histórica victoria desde el punto blanco del penalti en la cancha, en el Monumental de River, la cancha de River, Castel.
2: Inolvidable será para Santa Fe, para los hinchas, pero especialmente para este muchacho Asprilla, Javier, que está haciendo sus primeros partidos en el fútbol profesional, la titularidad en Santa Fe. Dios mío, yo no quiero imaginarme la casa de este muchacho, su familia, cómo estarán en este momento celebrando, porque ha sido un hecho extraordinariamente maravilloso para este joven Asprilla, arquero de Santa Fe.
1: Sí, recordemos, Lovera marcó en la tanda de los cinco iniciales para Santa Fe, Daniel Torres marcó el segundo, falló Olivera, Palacio marcó el tercero para el equipo Cardenal, Fagundes marcó el cuarto, Johan Torres falló cuando era para la eliminación de River, después vino Scarpetta en el uno contra uno, Angulo falló, Palacio Elivelton marcó, Mafla marcó y Will Weimar Asprilla también marcó, celebró el arquero de Independiente Santa Fe, que termina convertido en el héroe de la noche, sin ninguna duda. En un minuto pasó Beltrán de héroe a villano, perdiéndose ese remate que tiró a las nubes en un momento de descontrol emocional que tiene que ver no solo con su edad, sino con la misma carga que exige ser el portero de River Plate. Porque es una carga difícil de llevar.
7: Es correcto, y además, Javier, este mercado de invierno, como se dice en Argentina, fue récord para River Plate. Se gastó, dicen que aproximadamente 65 millones de dólares en refuerzos. Mientras tanto, Santa Fe se gastó, trajo dos jugadores que no jugaron hoy, Kevin Balanta, que estuvo lesionado, y Emerson Rivaldo, quien no fue inscrito para esta serie. Esos fueron los únicos dos refuerzos que trajo Santa Fe. Por su parte, River Plate, le recuerdo, dicen que gastó 65 millones de dólares.
1: Sí, antes de que nos cuente cómo son los cruces en la siguiente ronda de Copa Sudamericana, otra vez contacto con Argentina.
11: Nacho. Sí, lógicamente, fue un primer tiempo en donde al menos pateó el arco, donde pudo armar jugadas, donde pudo armar conexiones, Almada con Correa. Yo pensé que el levantón que había tenido Tomás Galván en Vélez le iba a servir para poder jugar en River, pero todavía Tomás Galván es un jugador que no puede explotar. Otra vez me parece que se equivoca. Coudet sacando a Driussi.
12: Pero yo
11: 10 minutos más de Driussi, me parece que estaba bien. 10 minutos más.
12: Bueno, y a Montiel, Nacho, vos fíjate que saca al autor intelectual y al autor material del gol de River.
1: Estamos en juicio ya, Castel. Cuando se dan este tipo de resultados empiezan los juicios. ¿Cómo están las llaves en este momento para ir rematando nuestra información?
7: Las llaves de cuartos de final: Boca Juniors jugará contra Sao Paulo, Vasco da Gama jugará contra Santa Fe, el Atlético Mineiro jugará contra Santos y el Montevideo City jugará contra Cienciano de Perú.
1: Perfecto. ¿Cuándo, en qué fecha ya están programadas?
7: Sí. Están para jugarse entre el 8 y 9 de septiembre los partidos de ida, don Javi. También le quiero dar un dato muy importante, y es que River Plate no perdió una tanda de penales como local en torneos Conmebol desde el 2007. Lo perdió contra Arsenal de Sarandí en la Copa Sudamérica.
1: 2007, cuando queda campeón Arsenal de Sarandí. Dirigido en ese momento por el profe Gustavo Alfaro. Ostojic, el árbitro del partido, doctora Joana.
8: 8 puntos de calificación, don Javier. Estuvo acertado en las decisiones y en los retos que se le presentaron dentro del juego.
1: A ver, está hablando Asprilla, permítame un instantico, disculpe.
13: Él me dio una palabra de que hoy iba a estar aquí, de que él me iba a guiar. Y así fue, y entonces quiero darle la honra y la gloria a él. Agradecer al grupo, porque sin el grupo tampoco hubiera sido posible. Y es todo para Rufai. Rufai Zapata, que es un grande, que ya conoce este torneo y que nos ha trabajado muy bien.
14: Marmolejo.
13: Enviarle un saludo, que lo quiero mucho, que que aquí está, que lo estamos esperando. Ya no sé si el camino le siga a él o me siga a mí, pero que lo quiero mucho. Que gracias por todo lo que siempre ha puesto en mi corazón, por lo que me ha enseñado, y hoy da fruto ello.
14: Gracias, Wayne.
13: A ustedes.
1: Bueno, ahí está la figura, estamos cerrando con la figura. Ahora sí, calificación para Sojis, Joana.
8: Sí, le estaba diciendo a don Javier que 8 puntos, mantuvo el control del juego y definió bien los retos que se le presentaron en el partido.
1: Sí, por lo menos Unita Castel, con toda la estadística que teníamos de copas internacionales donde Colombia no podía conseguir desde el punto blanco de penalti clasificaciones.
7: Con este punto, en torno a Copa Sudamericana, serían 20 tandas de penales donde Colombia habría logrado 9 victorias contando esta, 11 derrotas. La más importante en Copa Sudamericana fue la final que ganó precisamente Santa Fe en el 2015, y la derrota más sonora fue la final que perdió Junior en Brasil.
1: Bueno, perfecto. Profe, su concepto de despedida, pero atención, que se mueve marcador en este momento en el Atanasio.
15: Minuto 73, Nicolás Benedetti coloca el descuento para Deportivo Cali, que lo está perdiendo 2-1. Al minuto 53 fue expulsado Mateus Uribe y 10 minutos después hizo el gol Marlos Moreno para colocar 2-0. De momento, a la falta de 17 minutos, Cali descuenta y Nacional lo gana 2-1.
1: Ya, ¿y las posibilidades han estado de qué lado?
15: No, esa es la primera ocasión, don Javi, que tiene Deportivo Cali de gol. La primera.
1: En todo el partido.
15: En todo el partido, ni siquiera se ha aproximado, ni siquiera cuando tenía un hombre de más, que jugó 10 minutos con un hombre de más, y a los 10 minutos llegó el segundo gol de Nacional. Así que digamos que efectividad del 100%, pero ha sido poco lo que ha generado Deportivo Cali.
1: Mañana estará bien carrudo nuestro programa de Blog Deportivo. Castel, entonces para el cierre, algo para apuntar.
2: No, el mérito de Santa Fe de saber aguantar, de saber resistir y de encontrar la oportunidad del gol para sacar un empate, porque fue superior River indudablemente en el trámite del partido, pero lo resistió bien Santa Fe y después, bueno, en esa bala, no sé, batola de los penales, realmente ahí cualquier cosa pudo haber pasado. Bueno, terminó para satisfacción de Santa Fe, de los hinchas de Santa Fe, en el triunfo del equipo de Bogotá.
1: Bueno, muy bien, está hablando Facundes. ¿Qué dice Facundes? Que cobró muy bien.
16: Iba a ingresar para el segundo tiempo. ¿En qué momento entró usted el partido y cómo se sintió?
17: Bueno, primero que nada, felicitar a River, nos las pusieron bastante difícil. Agradecer a toda la gente que vino de Colombia, esto se lo merecía, la verdad que el pueblo colombiano muy feliz por ello, por todo lo que viene pasando hace una semana. Y este grupo le hace honor al nombre, Santa Fe. Todo gracias a Dios, la gloria toda es para él. Si bien muchos vieron, capaz que muchos estábamos orando y no parábamos de orar y por dentro cada uno yo creo que sentía como esa confianza de que Dios nos iba a hacer el favor de ganar hoy y terminar esta racha negativa, y gracias a Dios hoy estamos en la historia del club.
16: ¿Practicaron la tanda de penaltis?
17: Sí, bueno, yo por lo general siempre pateo, me quedo pateando, me gusta quedarme pateando y practicando, pero siempre pateo el fuerte cruzado, siempre, le digo a los boleros que voy a patear fuerte cruzado, y el de la tanda de penales, no sé si por no querer patearlo igual o algo, pero bueno, lo esperé hasta el último momento y me salió patearlo así.
16: Gracias, nos vemos en zona mixta ahorita.
17: Dale, bueno, muchas gracias.
1: Muy bien, ahí está, pues cerramos con ese testimonio de Fagundes, que cobró cruzado al palo derecho del arquero, pero bien recostado contra el palo, y después en la tanda de penales, ese fue el primero para el 1-1 en el partido, y después en la tanda, en la ronda de penaltis, logró abrir el pie y mandarla al palo contrario, a donde voló el arquero Beltrán. Señoras y señores, mañana estaremos en Blog Deportivo con ustedes, así que nos vamos, nos despedimos, Diva.
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19: 10 de la noche, 7 minutos, momento de actualizar las noticias más importantes de Colombia y el mundo y comenzamos con información desde Bogotá. Hoy un juez de la ciudad le ordenó al presidente Abelardo de la Espriella ofrecer disculpas públicas por haber vulnerado la neutralidad religiosa del Estado, esto durante su evento, su acto de posesión el pasado 7 de agosto. Esta decisión se da luego de fallar a favor de un ciudadano que presentó una tutela alegando la vulneración de sus derechos a la libertad de conciencia y de culto. Para el juez que acaba de tomar la decisión, la inclusión de un espacio de invocación y alabanza, también la participación de los representantes de tres sectores religiosos y la presencia y el uso de una imagen de la Virgen de Fátima en ese recinto en Cali, donde fue la posesión, pues terminaron desconociendo el deber de la neutralidad religiosa y aunque los funcionarios conservan su libertad de religión, cuando actúan como autoridades, deben evitar asociar sus funciones a una religión en específico. Con esta decisión entonces también le pide el juez a la presidencia que emita y expida una directiva para que los servidores públicos no vuelvan a cometer algún incumplimiento de estos. Ya en segundos en BluRadio.com pueden encontrar los detalles de esta decisión. Y a propósito del presidente Abelardo de la Espriella, ya firmó las extradiciones de 5 cabecillas. ¿De quiénes se trata? Los detalles los tiene Mateo Piñeros.
20: El presidente Abelardo de la Espriella autorizó la extradición de 5 cabecillas de diferentes grupos que fueron designados negociadores de paz o gestores de paz durante el gobierno del expresidente Gustavo Petro. En la lista aparece alias Araña de los comandos de frontera, que fue capturado justamente durante un ciclo de diálogos de paz con el gobierno anterior. También está el Mocho Olmedo de las disidencias de las FARC y Gabriel Yepes, conocido como HH, quien es el jefe del Grupo Comuneros del Sur en Nariño.
21: La llamada paz total fracasó estruendosamente en su propósito fundamental, porque abrió espacios y concedió beneficios a integrantes de estructuras criminales sin que en casos como los que hoy nos ocupan se acreditaran aportes verificables y resultados concretos.
20: El Espriella además anunció que no tendrá un comisionado de paz y reveló el nombre de su nueva estrategia de seguridad.
21: Este gobierno empieza a desmontar ese modelo de falsa paz y a reemplazarlo con una política de seguridad, legalidad y autoridad del Estado. Los procesos de diálogo no pueden convertirse en refugios frente a la justicia.
20: Recordemos que algunas de estas extradiciones habían sido frenadas por el gobierno del expresidente Gustavo Petro en el marco de los procesos de paz que adelantaba esa administración.
19: Mateo, y gracias. Hasta ahora son 21 los incendios forestales activos en diferentes puntos del país. Uno de ellos está en el Valle del Cauca, en zona rural del municipio de Tuluá, donde los bomberos tratan de controlar un incendio en un cultivo de caña. Este es el pedido que hace la gente que se ve afectada por este incendio.
5: Ya tenemos el fuego muy cerca de las casas. El fuego ya está muy cerca de las casas, mano, y No responden a esa gente que como que no hay bomberos, no sé cómo es la vuelta, mano.
19: Allí ya están llegando las autoridades para tratar de controlar ese incendio, reiteramos, en zona rural de Tuluá, en el Valle del Cauca, en un cultivo de caña. Y sin duda la emergencia más grave sigue siendo el departamento del Tolima, incendios en 11 municipios y siguen llegando bomberos desde otras regiones del país para tratar de contener esta emergencia. Fernando González.
6: A las labores de atención se encuentran vinculados bomberos, defensa civil, ejército, policía y habitantes de las zonas afectadas, quienes continúan apoyando las tareas de control y extinción en Coyaima, Venadillo, Coello, San Luis, Guamo, Carmen de Apicalá, Suárez, Lérida, Armero Guayamal y Melgar. Pero las llamadas solicitando ayuda no paran.
22: Necesitamos apoyo de helicópteros urgente. Ya el fuego nos tapó la carretera. Nos está entrando el fuego por la parte de atrás. No tenemos por dónde evacuar.
6: Familias completas atrapadas por el fuego.
22: El fuego está llegando por detrás de la finca. Estamos encerrados alrededor de 15 personas. No tenemos cómo evacuar.
6: La emergencia se intensifica en horas de la noche, particularmente en San Luis y Coello, donde los organismos de socorro trabajan para contener el avance de las llamas y evitar que el fuego llegue a viviendas y torres de energía.
23: En San Luis no es incendio, entonces es... Nosotros tenemos en una estacionaria y 300 metros de manguera para ayudar a jalar agua, pero entonces necesitamos cómo transportarla de aquí, de Ortega, para allá.
6: Recordemos que mañana el presidente Abelardo de la Espriella estará acá en el departamento del Tolima, donde se tratarán temas puntuales como capturas de presuntos pirómanos y las ayudas para el departamento.
19: Ayudas que van a necesitar también otra partida presupuestal importante por parte del gobierno. Sin embargo, en lo dicho hoy desde el Congreso a Sobancar en Cartagena, el gobierno por ahora no podrá volver a ponerse al día con la regla fiscal, con ese lineamiento que le dice cuánto debe gastar. Desde varios sectores están anunciando incluso un recorte en los gastos, teniendo en cuenta los problemas del gobierno anterior en las finanzas y las emergencias como el terremoto y también los incendios forestales. Marcela Peña.
24: Para Juan Sebastián Betancur, el viceministro de Hacienda, la situación fiscal es incluso peor de la que él estaba esperando cuando fue el director técnico del Comité Autónomo de la Regla Fiscal. Hoy el panorama es bien complicado.
25: Yo quiero ser franco, yo técnicamente no veo factible volver a la regla fiscal tal y como está concebida hoy en el corto plazo, pero soy tremendamente consciente de la importancia de un ancla fiscal de mediano plazo.
24: Si no se puede volver a la regla fiscal, ¿qué se va a hacer? Pues se va a mantener el nivel de deuda en un ancla que va a fijar el gobierno. Ese es el plan de los próximos 4 años. Parece poco, pero en realidad va a requerir ajustes por 4 puntos del PIB, una cosa que no se había visto antes en el país. El grueso de esa plata saldrá de recortes.
25: Queremos hacer una reducción de gasto este año. Obviamente ya estamos jugados 8 meses del año, no sé si han visto en noticias, pero...
24: Un primer adelanto de ese recorte lo vamos a tener esta misma semana cuando el ministro de Hacienda, Miguel Gómez, le entregue al Congreso de la República el plan de la Espriella para el presupuesto 2027. Además, dice Betancur, vendrán medidas complementarias de ingresos. En otras palabras, sí, viene un apretón del cinturón, pero también viene una reforma tributaria.
19: Reforma tributaria que se suma también a los diferentes planes económicos que sigue, apoyos económicos que sigue buscando el gobierno nacional. Acaba de terminar una visita del vicepresidente José Manuel Restrepo a la Catedral de Manizales, muy afectada por el terremoto, donde asegura que solamente la intervención de la torre caída costaría 450 millones de pesos, pero la demolición total de la estructura, la intervención que se necesita, podría superar los 2.000 millones de pesos y por eso está pidiendo apoyo al sector privado. Y antes de hablar de noticias internacionales, hablamos de información judicial porque culminó otra de las audiencias en contra de la investigadora activa del CTI, que recordemos fue capturada por presuntamente quitarle la vida a su esposo, quien era un funcionario del Tribunal Superior de Barranquilla, en un caso que inicialmente se presentó como un suicidio, pero ya las autoridades están investigando como un asesinato. Tatiana Zanabria.
0: Cinco meses después de la muerte de un funcionario judicial en Barranquilla, el caso dio un giro. Su esposa, una investigadora activa del CTI de la Fiscalía, fue capturada y señalada como presunta responsable del crimen. El 22 de marzo del presente año, Aldemar Alfredo Avendaño, citador del Tribunal Superior de Barranquilla, fue encontrado muerto dentro de su vivienda con 3 impactos de bala. La primera versión la entregó precisamente su esposa, Shirley Mildred Hernández Rojas. Dijo que estaba en otra habitación cuando escuchó los disparos y que al salir encontró a su esposo sin vida. Pero la investigación cambió el rumbo del caso. Para la Fiscalía, las heridas y las circunstancias en las que fue encontrado el cuerpo no serían compatibles con un suicidio. El fiscal de la unidad de vida aseguró lo siguiente.
4: Fue ultimado por parte de la misma esposa, quien le ocasionó 3 heridas producidas por proyectil de arma de fuego en cabeza, tórax y miembro superior izquierdo, las cuales le causaron trauma craneoencefálico de carga única, siendo su manera de muerte violenta, homicidio.
0: Hernández Rojas no aceptó los cargos y se declaró inocente. La fiscalía pidió que sea enviada a prisión mientras avanza el proceso. Un juez deberá definir su situación jurídica en las próximas horas. Así, la investigadora que hacía parte del cuerpo encargado de apoyar las investigaciones penales, hoy enfrenta una investigación por la muerte de su propio esposo.
19: Gracias, Tatiana. Cerramos con 2 noticias internacionales. Esta actualización de información, por un lado, desde Tokio se está confirmando la muerte de la artista japonesa Yayoi Kusama, reconocida por cubrir sus coloridas instalaciones con lunares. Falleció a los 97 años de edad en un hospital en Tokio, según la información que entrega el sitio web de la artista, una reconocida artista justamente del performance, y es la información que se conoce hasta ahora desde China. Vamos ahora desde Japón y vamos ahora con información desde China, porque las autoridades están informando que se elevó a 558 el número de personas desaparecidas. Esto luego de la grave emergencia reportada en la frontera con el Tíbet, donde se ha confirmado hasta el momento la muerte de 162 personas. 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También nos leemos en @blueradioco. Los dejamos con Bla Bla Blue.
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1: Buenas noches. Muy buenas noches, muchísimas gracias por su sintonía. Bienvenidos, bienvenidas a Bla Bla Blue. Si ustedes quieren terminar este miércoles y empezar el jueves con tranquilidad, con una buena sonrisa, buena música. Y eso sí, estar en medio de grandes conversaciones, pues se pueden quedar aquí con nosotros porque Bla Bla Blue siempre los estará acompañando de lunes a jueves de 10 de la noche a 1 de la mañana. La primera hora siempre invitados. Bueno, esta noche invitada de lujo, sí. María Laura Quintero ya está aquí, ya la vamos a presentar. Más adelante, después de las 11 de la noche, hoy es miércoles de tutoriales radiales. Hoy vamos a hablar de las reales barreras de mudarse al exterior, sobre todo a España. Y tenemos una asesora de viajes que es Laura Gómez, que nos estará hablando acerca de este tema en este miércoles de tutoriales radiales aquí en Bla Bla Bla. Y en la tercera hora, después de las 12 de la noche, les tengo a la gran actriz Carla Barata. Señor Carla Barata, no, Barata. Carla Barata. Su apellido es italiano, Carla Barata. Ella es venezolana, está viviendo en España y ella es muy importante porque nos va a estar hablando de un personaje que interpretó en la segunda temporada de 100 años de soledad, que es el personaje que se llama Fernanda del Carpio, el personaje maravilloso, que tiene unas dimensiones increíbles en la obra de García Márquez y que aparece en esta segunda temporada de 100 años de soledad. Así que Carla Barata estará después de las 12 de la noche aquí en Bla Bla Bla. Así que tendremos un super programa, si ustedes no lo permiten. Los vamos a acompañar hasta la 1 de la mañana, ya estamos listos. Y ojo, porque hoy es música de Diomedes, ambiente de Diomedes, y además es miércoles de música de los años 90. O sea que antes de presentar a nuestra gran invitada, primero se ilumina el escenario número 2 de Bla Bla Blue para recordar a Diomedes Díaz esta noche en Bla Bla Blue. Esto es Bla Bla Blue.

0: De 1993 es esta buena canción de Diomedes Díaz. Los miércoles en Bla Bla Blue son miércoles de música de los años 90. Marte Más No Pude, de ese álbum maravilloso llamado Título de Amor del 93. Y con esta buena canción le damos la bienvenida a la protagonista de Amarte Más No Pude, María Laura Quintero. Mara Laura, muy buenas noches y bienvenida a Bla Bla Blue.
1: Muy buenas noches, la verdad muy feliz y qué rico suena ese vallenato, ¿no? De Diomedes.
0: Y además en vivo, ¿qué tal esta versión sota? Buenísima,
1: ¿eh? No, en vivo, buenísima, buenísima, mejor dicho, con ganas de parrandear, nos deja.
0: Con ganas de parrandear, no, pero usted es la que nos deja con ganas de parrandear con su nueva obra. Háblenos de Amarte Más No Pude, María Laura, y muchas gracias por estar con nosotros en Bla Bla Blue.
1: No, gracias a ustedes por este espacio, la verdad súper feliz de poder invitarlos, extenderles esta invitación a que vayan a teatro, a la obra Amarte Más No Pude, esta obra de verdad que ha sido un bálsamo también en medio de toda esta situación que hemos vivido en el país, para poder también descargar, relajarnos un poco e ir a teatro a reírnos, no solamente hacerle honor, homenaje a todo ese legado musical que nos dejó Diomedes, sino también a reírnos con una historia de amor, de conquista entre un cachaco y una costeña.
0: Buenísimo, buenísimo ese argumento, Amarte Más No Pude. Y eso que usted menciona, Mara Laura, que es bien importante, claro, Colombia está atravesando por unos momentos muy difíciles, pero uno tiene que utilizar este tipo de espectáculos como un bálsamo. Tema de música.
1: Total.
0: Tema de comedia. O sea, no, hay que no huir, no es la invitación, no huir de la realidad, pero como que tratar de equilibrarlo con otro tipo de contenidos, ¿no?
1: Sí, sí, totalmente. Y bueno, como te digo, estas obras que hemos hecho estos fines de semana han sido bastante especiales, duras de hacerla, pero la verdad hemos sentido que hacemos el servicio también de parte del teatro, del arte, ¿no? El arte se une también a sanar un poquito nuestros corazones en este momento tan difícil, y es un espacio donde la gente llega a reírse. Eso sí se lo prometemos, que llegan a reírse, a gozar, a dejar todos los problemas afuera y a cantar todas las canciones de Diomedes con ese repertorio tan bueno que tenemos en la obra.
0: No, y es que esta canción, Sota Marte Mando, pues que solamente cuando uno oye el acordeón como entra esta vaina, es que uno está sentado y se le mueven las nalgas.
1: No, no, imagínate entonces en vivo sentirlo así en la obra, porque tenemos una agrupación musical en vivo en donde todas estas canciones con esas letras maravillosas que nos dejó Diomedes están narrando también una historia donde este cachaco quiere conquistar a la costeña, robársele el corazón. Hay un amigo que lo representa, Oscar Díaz, gran cantante vallenato, nieto de Leandro Díaz, que representa a este personaje costeño, amigo del cachaco, Camilo Olarte, representado por Camilo Amores, y quiere ganarse el corazón de esta costeña, la Tatis Socarrás, que tengo el honor de representarla. Y pues bueno, es una comedia, tiene muchísimos retos, la verdad que este amigo costeño le pone muchos retos para poder conquistarla, entre consejos, le da un paso a paso de un reglamento que una costeña, ¿cómo puede conquistar a una costeña siendo cachaco?
0: Clásico de vallenato, en versión en vivo de Diomedes, y versión en vivo, totalmente en vivo, porque están ustedes sobre el escenario. Contando una historia divertida y además acompañándolo de música, y además que el vallenato, es que ¿quién no le gusta el vallenato? Es que es una delicia escucharlo, y estas canciones de Diomedes son de buenas. Además,
1: el vallenato, que es patrimonio de la humanidad por la UNESCO, patrimonio cultural, y el vallenato es la representación de Valledupar ante el mundo, y yo como vallenata la verdad me siento muy orgullosa de mi tierra y de ese gen que sembraron en esa tierra, porque es impresionante la cantidad de músicos, acordeoneros, cajeros, esa sensibilidad por la composición, lo que nace en Valledupar es impresionante, eso como en cada cuadra por lo menos dos tocan acordeón, sabiendo la dificultad que requiere tocar este instrumento porque no hay partituras, sino de puro oído, ¿no? Uh-huh. Y la complejidad que este instrumento tiene, pero la verdad el vallenato sí es la música que nos representa a nivel internacional. El vallenato no se escucha en otro lado sino en Colombia y nace aquí. Y eso es de sentirse muy orgulloso.

0: Bueno, ¿y a quién se le ocurrió esta genial idea? ¿Quién es el libretista? ¿Quién es el creador de Amarte Más No Pude?
1: Justo te iba a hablar de él, nuestro queridísimo Dago García, nuestro productor, director y guionista. Esta obra es de su autoría. Dago, que pues bueno, sabemos que es el productor del Paseo, de las grandes obras del cine, también La Primera Vez en Netflix y muchas producciones de Caracol Televisión. Dago pues nos convocó a esta selección de costeños y cachacos para hacer esta obra, y la verdad es que estamos muy agradecidos con él por uno, darle ese enaltecimiento al vallenato, a nuestra cultura, y dos, a nosotros como equipo, como cast, tener la oportunidad de jugar, muy generoso en darnos espacio también de nosotros en temas creativos, de poder darle vida a cada uno de los personajes y de la manera de engranarlos cada uno. Entonces, Dago, maravilloso como siempre con sus obras maestras, y esta pues no puede faltar en su repertorio de grandes obras, Amarte Más No Pude, sin duda.
0: Oye, es que Dago es impresionante. Aquí lo tuvimos hace unas semanas en Bla Bla Blue, estaba hablando de su libro, hablaba de la creatividad y la escritura de guiones, y que el libro también cuenta anécdotas de Pedro el Escamoso y todo. Y Dago es que es un ser excepcional, o sea, tipo que se levanta como a las 3, 4 de la mañana a escribir. Esa disciplina que tiene ese tipo es una loquera, o sea, muy juicioso.
1: Es impresionante su disciplina, impresionante. Lo tiene clarísimo, o sea, tiene una visión tan clara. Cuando nosotros estábamos trabajando el guión, él decía, bueno, listo, trabajen estas páginas, ya regreso, y decía, no, este chiste dejémoslo hasta aquí, o sea, como no lo alarguemos porque aquí queda perfecto, y da unos tips, o sea, cuando él llega y dice algo, hay que creerle, porque tiene todo el conocimiento, la experiencia, la expertise, y ese ojo, pero que conoce muy bien lo que al colombiano le gusta y disfruta.
0: Sí, y además que lo que usted decía, María Laura, que ha escrito para novelas, producciones del canal Caracol, pues precisamente hablamos de Pedro el Escamoso, o sea, semejante producción tan brava, y nos contaba anécdotas de Pedro el Escamoso esa noche que estuvo aquí con nosotros, pero lo que usted hablaba también, el en cine, todos esos paseos, creación de él, y muchas otras películas que también tienen que ver no solamente con la comedia, sino unas películas serias, como Calibre 35. Ha sido productor también de otras, de otras producciones, no solo en televisión, sino también en medios digitales, como usted mencionaba, La Primera Vez, bueno, y en televisión de Pecados Capitales, de Pedro el Escamoso, de La Saga, de Amores Cruzados, o sea, demasiadas producciones, y además en teatro, pues también ha escrito muchas obras. Es que uno, sí, tiene uno que madrugar a escribir todo eso, porque eso levantando de tarde no le rinde a uno, ¿no?
1: No, total, el que madruga Dios lo ayuda, y Dago lo tiene clarísimo, porque definitivamente no, si nos ponemos a contar todas las producciones que tiene, es impresionante, pero no solamente las producciones. Él está a cargo de producción, de dirección, de escribir guiones, y de supervisar muchos contenidos también dentro del canal. Entonces es definitivamente una mente brillante, que es para mí un honor trabajar con él, aprenderle a él, seguirle sus pasos, y bueno, la verdad es que estamos muy agradecidos con él por esta obra de teatro, en especial Amarte Más No Pude, porque ha sido también un bálsamo, como digo yo, una terapia para poder disfrutar estos días difíciles que estamos viviendo, para gozarnos esta obra, y él, que es un amante del vallenato, darle cabida y darle vida, ¿no?, a esta historia, ha sido maravilloso.
0: Me sorprende Dago García, siempre me sorprende. Qué bueno que sea siempre el escritor y el creador de esto. Y además, porque uno lo ve tan serio, o sea, uno habla cosas serias con él, pero tiene toda la habilidad para escribir una comedia, para escribir Amarte Más No Pude, sin ningún problema, y uno se muere la risa si va a verla.
1: Sí, despierta demasiado respeto, y la verdad es que Lo veo uno muy serio porque siempre está como muy concentrado, es muy trabajador. Y sí, ahí está la dualidad que escribe comedia y muy bien, y muy, muy bien. Pues la hemos disfrutado muchos colombianos a lo largo de la vida, de las diferentes producciones, y esta tampoco es la excepción.
0: No es la excepción. Bueno, entonces, ¿en dónde se están presentando? Para no perdernos a
1: Estamos
0: Marte
1: pres
0: más no puede.
1: Sí, tienen que ir todos, vayan con la familia, con los amigos, el plan para cantar todas esas canciones, porque hay 14 canciones en vivo de Diomedes, así que allá nos vamos a emparrandar y vamos a reírnos también con esta historia en el Teatro Cafam. Estamos los viernes, este viernes a las 8 de la noche y el sábado a las 5 p.m. y 8 p.m. El sábado tenemos dos funciones y el viernes una, y este fin de semana no se lo pueden perder. Es el último fin de semana.
0: El último fin de semana. Bueno, ¿qué otras canciones de Diomedes están? Aquí yo voy a tomar nota despacito, María Laura, para irnos disfrutando esta música de Diomedes que está, que ustedes pueden verla en vivo en Amarte Más No Pude. ¿Cuáles otras canciones
1: Exacto,
0: interpretan en vivo? ¿Cuál está?
1: aparte de Amarte Más No Pude, está La Reina,
0: Uy, la reina.
1: está Te Necesito,
0: Uy.
1: está ¿Por qué razón? Sin
0: Uy,
1: medir
0: por qué razón.
1: distancias.
0: Uy, qué himno tan bravo, sin medir distancias.
1: Uy. Sin medir distancia. Hay una parte en esa obra maravillosa antes de cantar esa canción, que todos se van a sentir identificados con las actuaciones en ese momento. Y bueno, más, tienen que seguir ir para descubrir todas esas canciones, pero lo que yo sí les aseguro es que todas se las saben, todas las van a cantar, el público ha estado cantando todas, mejor dicho, a todo pulmón. Cada una y hemos hecho el ejercicio de salir después de la obra a saludar al público para ver la reacción, para tomarnos la foto, para que darles agradecimientos de parte de nosotros por haber asistido, feedback, esa retroalimentación que dan, todo el mundo sale feliz riéndose. Me duelen los cachetes de tanto reírme de esto y cantamos todas las canciones. Mejor dicho, los diomedistas han llegado con sus camisetas de Diomedes. Mejor
0: Qué
1: dicho.
0: bueno.
1: Esto ha sido fantástico, cada una de las obras y de las funciones que hemos tenido, y pues bueno, los invitamos a que los diomedistas también vayan, diomedistas y no diomedistas, porque ustedes piensan que no se saben las canciones y terminan cantándolas todas,
0: Ah,
1: pero
0: no.
1: por eso los invitamos este fin de semana a ver Amarte Más No Pude al Teatro Cafam.
0: No, María Laura, es que usted pregúntele a alguien, estrofa número 4 del himno nacional. Y empiezan, está la.
1: Yo me
0: A
1: corcho.
0: ver. No, yo también. O sea, yo le puse el ejemplo. Me toca googlear, espérese. Himno nacional. No, es que. O sea, yo mismo me estoy corchando. Póngale cuidado, espérese. Himno nacional de Colombia, que tiene 11 estrofas, a propósito. Pero si uno ve la estrofa número 4, a orillas del Caribe. Ah, bueno, estamos conectados con esto. A orillas del Caribe. Hambriento, un pueblo lucha, horrores prefiriendo a pérfida salud. O si de Cartagena, la abnegación es mucha y escombros de la muerte desprecian su virtud. Bueno, no estamos en Cartagena, Barranquilla, Valledupar, Santa Marta y en el Teatro Cafá también. Estamos en todas partes. Estamos en todas partes.
1: Como siempre, los costeños también estamos en todas partes.
0: Exacto. ¿Cómo es que dicen que un costeño nace es donde se le da la gana? Es buenísimo. Yo no oí eso.
1: Un poco, un poco.
0: Es que no, es que costeño nace donde le da la gana. Después el costeño para nacido en Pasto, yo nazco donde me da la gana. Bueno, pero ahí está. Uno le pregunta a cualquier persona, estrofa número 4 del himno nacional de la República de Colombia, y no se la sabe. Pero usted le dice a alguien, ¿usted conoce una canción de Diomedes Díaz que habla de que tú eres la reina? Y, ah, pero por supuesto. Pero, o sea,
1: Ya.
0: que está pensando, o sea, es que usted está loco, claro, obvio, ¿no?
1: Ese es el verdadero himno.
0: Claro, el himno, tú eres la reina, Diomedes Díaz.

0: Aquí me está diciendo un oyente de nuestra línea de Bla Bla Blue, María Laura, que si sabíamos que esto es que esta canción de la reina de Diomedes Díaz, que es un poema de Pablo Neruda.
1: Casi.
0: Sí, es que, y está en los casi. Versos del capitán, los versos del capitán, la reina, sí. Dice, yo te he nombrado reina, dice Pablo Neruda. Hay más sí. altas que tú, más altas. Hay más puras que tú, más puras. Hay más bellas que tú, más bellas, pero tú eres la reina. Cuando vas por las calles nadie te reconoce, nadie ve tu corona de cristal, nadie mira la alfombra de oro rojo que pisas donde pasas, la alfombra que no existe. Y cuando asomas suenan todos los ríos en mi cuerpo, sacuden el cielo las campanas y un himno llena el mundo. Solo tú y yo, amor mío, lo escuchamos, la reina. ¿Ah? Pablo.
1: Qué Neruda. Belleza.
0: No, yo prefiero el de Diomedes. O sea, la verdad. Sí. No. ¿Sabes? Sí.
1: No, bonito, acompañado Pablo. De acordeón suena diferente.
0: Claro, no. Y con María Laura Quintero en escenario. No, no, no. Chao. Muchas gracias, Neruda. No, quiero con Diomedes.

0: Y es que usted sí es la reina, eso sí, no, no, o sea, son datos, hay que darlos. Usted fue representante, ¿no? Representó al César en el concurso nacional de belleza en Miss Colombia, ¿no? Hace unos añitos.
1: Sí. Sigue siendo la reina. Hace unos añitos, 2011, así hace nada.
0: Pero sigue siendo la reina.
1: Representando al César.
0: Sí, pero para mí sigue siendo la reina, como dice esta canción. Otro oyente está preguntando aquí que si es prima de Mauricio Quintero, que soy yo. No, no, no, porque usted es del César, yo, la familia mía es de ascendencia boyacense, entonces no. Ya quisiera yo tener una prima.
1: No tiene ese Quintero, no es ocañero.
0: No, pues son por acá como de Boyacá, o a menos que se hayan ido de Ocaña para Boyacá, yo no sé. No sé cuántos años, no creo, pero... Pero ese Quintero mío es como del Valle de Tenza, por allá como de Boyacá. Entonces no.
1: Pero no importa, en la costa todos somos primos, así que Quintero, primo Mauro.
0: Ey, prima. Oye, prima, ¿y hace cuánto fue? En el 2011, ¿no? 15 años ya.
1: ¿Cómo?
0: 15 años ya, ¿no?
1: Pero no saqué cuentas.
0: Ah. Entonces 15 años le restamos tanto, o sea que usted tiene... No, mentira, no. Oiga, de verdad, ¿cómo empezó su carrera como actriz, María Laura? ¿Cómo se convirtió usted en actriz?
1: Bueno, eso fue muy hermoso. Yo estaba estudiando finanzas, gobierno y relaciones internacionales. Soy externadista, graduada. Estaba haciendo mi tesis en Valledupar, en la fundación del festival, acerca del patrimonio cultural del vallenato. Y en ese momento, ya saliendo yo del reinado, llegó Caracol Televisión a hacer scouting en Valledupar porque iban a grabar Rafael Orozco, el ídolo. Y yo tenía una agencia, que hoy es una fundación, que ya llevamos 15 años con la fundación, que es una escuela de artes para niños y jóvenes. En ese momento tenía agenciado muchos jóvenes y a ellos les dijeron como, no, aquí María Laura maneja una agencia, ella nos puede ayudar con todo el personal de apoyo, con los extras de la novela. Y cuando fueron a la oficina y me vieron, me dijeron, ¿por qué no presentas el casting? Y yo, uy, yo no soy actriz. Pero bueno, ¿qué hay que hacer? Y ahí empezó mi primer casting y quedé ayudando... haciendo partner de todos los Rafael Orozco que hicieron casting para ganarse ese papel, a estar con Alejandro Palacio. Y bueno, ahí entré, esa es la historia corto larga.
0: Bueno, pero ¿de dónde sale la vena artística? Tengo entendido que su papá pintor y arquitecto, ¿no? ¿Son datos que hay que darlo o qué?
1: Sí, mi mamá pues dirigió un noticiero muchos años y de hecho yo estaba, digamos, como... yo empecé a hacer televisión cuando tenía 14 años, conduciendo una sección dentro de un noticiero para Telecaribe. Y mi papá, artista, pintor, compositor, arquitecto y gestor cultural. Y gracias, digamos, como a esa cajita cultural donde nací, pues me enamoré del arte y de todas sus expresiones. Y bueno, ellos me dieron la oportunidad desde muy niña a pintar desde chiquita, a hacer talleres de teatro, a hacer talleres musicales, a entrar en la televisión desde muy niña y conocer, digamos, como todo el funcionamiento y el recorrido que hace para tener un producto final audiovisual. Y ese era mi Disney cuando chiquita. Y pues bueno, ahí con eso nací y está en mi ADN.
0: Pero esa cantidad de arte, ¿usted qué hacía estudiando? Es que finanzas y relaciones internacionales. ¿Qué? ¿Gobierno? ¿Gobierno y relaciones internacionales? No. O sea, con ese papá artista ya haciendo televisión desde niña, la mamá periodista. ¡Hombre! ¿Le tocaba a esto, sí, María Laura? Sí.
1: No, pero sabes que fue una recomendación de los padres, sabes que pues en ese momento de pronto no era tan fácil o de pronto, digamos, como lo veían mucho más complicado, siempre quieren que sea abogado, pero que sea el mejor, como dice Diomedes. Entonces de pronto querían como un camino mucho más seguro para uno. Y recomendación de un tío también, de hecho, que trabajó muchos años en Telecaribe, me dijo, trata de estudiar una carrera que también te dé otra otro campo, ¿no?, de acción. Y la verdad es que amé haber estudiado gobierno y relaciones internacionales. Ha sido una carrera que me ha ayudado, me ha dado mucho fundamento en las empresas, además, con las que decidí crear y trabajar en equipo. Y con la fundación, con mi fundación y la Escuela de Artes Casabarco, que por supuesto ya 15 años en pie, y pues bueno, yo creo que gracias a esos estudios precisamente.
0: Háblanos de la fundación, además que también fue creada en esa misma época del Concurso Nacional de Belleza, fue después, ¿cierto, María Laura?
1: Sí, fue de antecitos, un poquito antes.
0: O antecitos. Uh-huh. Bueno, ¿qué hace la Fundación Escuela de Artes? ¿Qué hace?
1: La Fundación Escuela de Artes Casabarco es una escuela para niños que viven en zonas vulnerables, estrato 1 y 2, reciben teatros de clases de teatro, danza, música, artes plásticas. Hemos atendido a más de 800 niños, también entendimos que los padres era importante vincularlos al proceso, y en un proyecto 360, donde también capacitamos a padres, ya hemos capacitado a más de 300 padres en confección, en pintura de brocha gorda junto a la Fundación Pintuco, en cocina también con el SENA, y pues bueno, ha sido un proceso bastante hermoso. Tenemos el apoyo psicosocial para ellos, para los niños y los padres y acudientes también. Y ha sido un proceso hermoso. Ellos reciben sus clases en nuestra sede. Tenemos una casa en Valledupar, en donde ellos llegan y viven la magia completamente. Es un lugar seguro, y esto nació precisamente para que ellos en su horario extracurricular, después de su colegio, tuvieran un espacio seguro en donde pudiéramos apoyarlos en fortalecer sus habilidades, sus capacidades artísticas y habilidades blandas con valores, porque enseñamos artes y valores. Y pues bueno, tenemos unos casos maravillosos en donde estos niños salen adelante, llegan felices a aprender, agarran los pinceles y dicen, seño, ¿qué vamos a hacer hoy? Muy emocionados, porque pues se les brinda ese espacio seguro, y son niños y no están en las calles, en sus barrios, pues expuestos a todos los peligros que hoy los niños y los jóvenes están expuestos, ¿no?
0: Sí, el arte como una manera de resistir a este tipo de situaciones que viven los niños en Colombia, que muchas veces uno piensa, oye, no es fácil para los niños la vida en Colombia, es muy, muy complicado, hay mucho riesgo, pueden caer en muchas vainas ahí, bueno, y entonces para eso necesitamos gente como usted, María Laura, que les dé una mano y los apoye. De fondo, aquí suena Te Necesito, banda sonora de Amarte Más No Pude, la comedia en vivo donde está nuestra queridísima invitada esta noche, María Laura Quintero.

0: María Laura, ¿y cómo fue entrar a un set de televisión? Porque ya lo ha intentado en el tema del periodismo. Nos contaba usted que desde muy joven, a los 14 años, empezó como conductora a este noticiero de Telecaribe en Valledupar. Pero es distinto pasar de Telecaribe al canal Caracol y entrar a un set con el libreto y con el director y la escenografía y al lado de otros actores y actrices y con otras dinámicas totalmente distintas a las noticias, porque esto es dramatizado, aquí vamos a grabar, no sé qué, ta, ta, ta, aquí la imagen, la cosa. ¿Cómo fue esa experiencia, María Laura?
1: Ay, Luno, sabe, fue maravillosa. Aparte porque, pues, bueno, realmente yo no lo estaba buscando, fue un regalo de Dios. Cuando ya me dicen, haz el casting, hago el casting, empiezo en Valledupar con los posibles Rafael Orozco, todos los actores que hacían el casting, y de repente me llaman de producción y me dicen, bueno, pasaste a Bogotá, y yo, ¿cómo? Yo les decía a los productores y a los directores, de verdad, o sea, si yo no sirvo para esto, déjenme atrás, yo no voy a pasar el oso, la vergüenza. De verdad, yo no tengo afán de ni del spotlight, ni la, ¿sabes? Como la atención. Yo, me encanta trabajar, me encanta el arte de todas sus formas, y yo puedo trabajar en producción feliz, y ellos, no, dale, dale, dale, haciéndome porras, y yo, uff, mejor dicho, sufriéndola. Entonces llegué yo a Bogotá, cuando eso ya yo empecé mis clases de actuación personalizadas, porque pues yo también tenía que saber qué es lo que estaba haciendo. Y cuando llegué al estudio, me acuerdo que me meten al estudio y estaba Sharik León y Felipe Galofre haciendo el casting. Y yo viendo todo eso, y mi mamá me llama en ese momento y yo le digo, mami, voy después de Sharik León.
0: ¡Uy, qué fuerte!
1: Y fue muy mágico. Claro, yo estaba llena de miedo, muchísima ansiedad de si lo hacía bien o no, pero al final yo lo entregué. Yo dije, al final, si Dios me quiere aquí, yo voy a dar lo mejor de mí, así como hago cada cosa en mi vida y en cada área de mi vida, doy lo mejor, y si me lo tienen de regalo, pues yo lo voy a hacer lo mejor. Y así fue. Me llaman, ensayos con Alejandro Palacios, y luego me dicen como, bueno, si no firma Taliana, vas tú. Y yo me arrodillé, sí. Me acuerdo perfecto, y yo le decía, Dios mío, por favor, que Taliana firme, favor. Que Taliana firme.
0: ¿Por qué?
1: Y efectivamente firmó, y ahí luego me dijeron, bueno, vas como la mejor amiga. Son 11 buenísimo. Capítulos, y yo, bueno, pero muerta del susto, con muchas clases de actuación con Yuldor Gutiérrez, Victoria Hernández, muchas clases personalizadas para estar, digamos, a la línea, y también por respeto al oficio y a todos los compañeros que iba a tener. Y bueno, no fueron 11, sino que me siguieron escribiendo toda la serie, me enamoré de este oficio. Y más adelante ya me fui a estudiar a Los Ángeles actuación, y no he parado de estudiar, y no he parado de trabajar y ponerlo en práctica. Entonces, bendito Dios por esa oportunidad, por esas personas que creyeron en mí en ese momento. Estoy supremamente agradecida porque vieron en mí algo que yo todavía no veía.
0: Aquí está, ¿Por qué razón? Banda sonora de Amarte Más No Pude, la comedia musical en vivo, donde está María Laura Quintero haciendo el papel de Tatis Socarrás.

0: María Laura, pero ¿cómo hacen ustedes en esa obra para que siga la historia funcionando? Y tú, o sea, yo digo esa canción y me pongo a cantar ahí. No actúen, estamos cantando. Esperen, que todavía estamos cantando. ¿Cómo hacen?
1: No, fíjate que Dago ha escrito un guión maravilloso que engancha y que cada canción está narrando también parte de la historia. Y pues la gente se conecta tanto con la obra que se ríe con los personajes, quieren saber qué va a pasar, cómo ese cachaco va a conquistar esa costeña. Hay un momento muy especial que no puedo spoilear, pero en ese momento nos damos cuenta que la gente está súper conectada porque celebra un momento especial, varios momentos especiales que hay. Entonces, no, la respuesta del público de verdad ha sido maravillosa. Yo sé que son muchas canciones y al final la gente termina pidiendo otra y a veces llegamos con sorpresa y regalamos canciones de más.

0: qué razón en vivo Diomedes Díaz. Ahí suena esta noche en Bla Bla Blue. Pero esos estudios en Los Ángeles también le han permitido a usted, María Laura, y bueno, además su habilidad también para hablar perfecto inglés, ¿no? Domina usted varios idiomas, entonces también le permitió trabajar en otras producciones diferentes, ¿no? María Laura.
1: Sí, mientras estuve en Los Ángeles, varios proyectos independientes que ganaron premios y todo en diferentes festivales de cine a nivel internacional. Y bueno, pero la vida me llevó a Miami a trabajar con Telemundo Estudios para el habla hispana y pues ahí me quedé unos 5 o 6 años haciendo producciones con ellos. Y fue una experiencia muy, muy enriquecedora a nivel profesional y personal. A nivel profesional pude, obviamente, adentrarme a muchas culturas, a la mexicana, a la española, y poder crear personajes desde esas regiones con sus acentos, con sus dichos, con su autenticidad, su manera de vivir y de ver la vida. Entonces fue bastante enriquecedor para mí a nivel profesional.
0: ¿Cómo está Colombia a nivel de producciones? ¿Ya estamos al nivel de estas compañías productoras de Estados Unidos? ¿Qué nos hace falta? Usted que ha podido trabajar en ambos sets.
1: Yo creo que estamos muy, muy, muy cerca, o podría decir que un poquito superior en cuanto a las historias, la calidad. Aquí tenemos una gran fortuna de tener personas que son muy profesionales en su oficio, tanto en producción, en temas de producción, de dirección, en dirección de fotografía. Todas las personas aquí en Colombia, realmente el equipo humano es muy profesional, con una calidad maravillosa, actores de una categoría muy alta, muy superior, las historias que también se cuentan acá, y bueno, podemos ver que todas estas grandes plataformas hoy también se han venido a Colombia a contar con ese equipo, a trabajar con estos equipos, porque hay calidad, porque hay conocimiento, porque podemos también ser mucho más grandes. Yo creo que, a diferencia de pronto de allá, sí que desde, digamos, como las condiciones y demás, que se pueden ir mejorando, y se está haciendo, digamos, la labor y la tarea para todo el personal humano, yo creo que ya estamos a punto de llegarle.
0: Banda sonora de Amarte Más No Pude, la comedia musical en vivo donde está María Laura Quintero, nuestra invitada esta noche. Y es esta canción de Diomedes Díaz, Sin Medir Distancias.

0: Y usted es una mujer llena de proyectos. ¿Qué otros proyectos tiene para este resto de 2026, Mara Laura?
1: Bueno, desde la fundación tenemos ahorita un proyecto especial con los niños, en donde se va a involucrar mucho el tema de emprendimiento, tecnología, y por el otro lado también creamos una agencia de marketing y publicidad en donde estamos desarrollando proyectos especiales. Le estoy metiendo la ficha también a producir podcast, de hecho uno muy especial que es que se lo produje a mi papá, que se llama De Tú a Tú con el Mono Quintero, donde los invitados son Alvarito López, el acordeonero de toda la vida de Diomedes, Gustavo Gutiérrez, Iván Villazón, todos sus amigos vallenatos, en unas conversaciones íntimas como un legado histórico que quisimos dejar. Entonces ahí estamos produciéndolo, y vienen lanzamientos de dos proyectos que grabamos. Uno con Caracol Televisión, en que yo me metí. Vamos a ver, esperemos que salga muy pronto. Ya les tendremos noticias. Y en Cincenosa hay Paraíso 4.
0: Qué bueno, bueno, muchos, muchos, muchos proyectos. María Laura, sí. Hace un ratito usted me estaba diciendo que el 2011, que no hiciéramos cuentas, pero no vamos a decir cuántos, pero sí vamos a decir que el próximo viernes usted está de cumpleaños, ¿sí o no? Pero no vamos a decir cuánto, pero yo, hey, no me haga cuenta, Mau. No le vamos a hacer cuenta, pues esa no es la idea. Pero lo que sí, lo que sí queremos es anticiparnos a cualquier celebración, por lo menos este año, y a ritmo de vallenato, pues desearle feliz cumpleaños para María Laura Quintero.

0: Pues que la coja de cumpleaños en la obra, porque va a estar usted en plena obra cuando esté cumpliendo años.
1: Exactamente, vengan a celebrar el cumpleaños conmigo este viernes a las 8 de la noche en el Teatro Cafam. Va a ser especial, va a ser muy especial esta función del viernes, así como de especiales han sido ustedes, porque ya pueden decir que fueron los primeros en felicitarme.
0: Por lo menos este año. El año entrante no me le comprometo. Si de pronto tiene o si sale la producción del canal Caracol y coincide como en estas fechas, pues aquí también la estaremos felicitando. Pero por lo menos este año le deseamos un feliz cumpleaños, Mara Laura. Es usted una mujer excepcional, siempre lo ha sido. Y nos encanta haberla tenido esta noche aquí para los oyentes de Bla Bla Blue, hablándonos de este musical, de este gran proyecto, bellísimo sobre el escenario, que exalta la cultura colombiana, cultura vallenata, y que la podemos ver a usted en vivo, que es fantástico, fantástico verla en vivo, qué bueno.
1: Ay, muchas, muchas gracias de verdad a todos los oyentes de Bla Bla Blue por estar aquí, por conectarse, a todos los que están despiertos en esta conversación. Muy feliz de este espacio y pues agradecida es poco para todo lo que ha sido esta hora, Marte Más No Pude, y lo que será este fin de semana. El viernes 28, mi cumpleaños, los espero a celebrar a todos allá, a reírnos, a cantar todas las canciones de Diomedes y a partir el pastel.
0: Bueno, es María Laura Quintero esta noche en Bla Bla Blue. Feliz resto de noche, muchas gracias. Chao, chao.
1: Gracias.

Pues nosotros ya estamos listos para Voces y Sonidos. Vamos a tener una actualización de las noticias más importantes de Colombia y el mundo. Pero al regreso, más canciones de los años 90, como esta que es del 93, Amarte Más No Pude, Diomedes. Una playlist fantástica. Y además de miércoles de música de los años 90, es miércoles de tutoriales radiales. Hoy vamos a hablar de instrucciones para superar las reales barreras de mudarse al exterior. Y estará con nosotros Laura Gómez Esquivel, que es CEO fundadora de Talento Migrante, que es una consultora, asesora en movilidad académica y sobre todo migración hacia España. Y está radicada en España, es una colombiana radicada en España. Y estaremos hablando acerca de esas barreras, de todos los mitos que uno tiene acá, porque uno se imagina una cantidad de cosas y resulta que no son realidad o no tiene en cuenta ciertas cosas. Y uno dice, pero ¿cómo así? ¿Lo que es que tocaba hacer tal vaina? Sí, es que aquí es requisito esto. Ah, es que yo no sabía. Bueno, entonces vamos a aprenderlo en este miércoles de tutoriales radiales para todos ustedes en minutos. Entonces, Laura Gómez Esquivel, aquí en Bla Bla Blue y música de los años 90. Esto es Bla Bla Blue. Ya regresamos. Ya volvemos.

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4: Ya son las 11 de la noche y 17 minutos. Actualizamos las noticias en Blue Radio y mucha atención, que a esta hora se presentó un incidente en la localidad de Ciudad Bolívar. Al parecer, un agente de la SIJÍN fue asesinado a tiros en ese sector del sur de Bogotá. En ese punto se encuentra un periodista de Blue Radio, Eduard Porras, nuestro ojo de la noche.
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5: Javier, muy buenas noches para usted, buenas noches para todos los oyentes de Blue Radio. Efectivamente, un grave hecho se presentó hace aproximadamente 30 minutos aquí en el barrio Divino Niño de la localidad de Ciudad Bolívar. Dicen inicialmente que al parecer varios hombres de la SIJÍN estaban en un operativo verificando a un grupo de hombres, al parecer consumidores de droga, que venden estupefacientes en este punto del sur de la ciudad. Cuando llegaron a una de las esquinas en su vehículo, tres sujetos bajaron de una comuna, uno de ellos golpeó en el vidrio en el costado derecho del carro. Allí se encontraba el intendente de la SIJÍN. Sin mediar palabra alguna le dispararon, según testigos, gravemente herido, fue remitido al hospital de Meisen, donde llegó sin signos vitales. En este momento hay un fuerte operativo por todo este punto de Ciudad Bolívar para dar con el paradero del supuesto criminal, que al parecer se refugió en una de las viviendas cercanas. Hace pocos minutos también llegó el general Cristancho, quien está dirigiendo este operativo. El halcón de la policía también está ayudando desde el aire para iluminar esos puntos críticos, porque son puntos oscuros de vegetación donde al parecer se refugiaron estos delincuentes. Es una información en desarrollo de lo que ocurre aquí en el sur de la ciudad. Eduard Porras, Blue Radio. Blue Radio.
4: Gracias, Eduardo. 11 de la noche y 19 minutos. Seguiremos muy atentos al desarrollo de esa situación que está ocurriendo en la localidad de Ciudad Bolívar. Un intendente de la Policía Nacional fue asesinado. La Policía Nacional está adelantando operativos en ese sector de la capital del país. Avanzamos con más noticias. Les contamos ahora que el exjefe negociador del gobierno del expresidente Gustavo Petro, estamos hablando de Armando Novoa, defendió los resultados de la estrategia de la paz total que fue implementada por la administración saliente, y al mismo tiempo pidió garantías al gobierno del presidente Abelardo de la Espriella para los integrantes del Comandos de Frontera que estaban en el proceso de diálogo de la paz total en el sur del país, concretamente en el departamento de Nariño. ¿Qué fue lo que dijo Nova? Se lo preguntamos a Wilson Viracacha.
6: El jefe negociador de los diálogos de paz con la Coordinadora Nacional Ejército Bolivariano, que se cumplieron durante 2 años en el gobierno del presidente Gustavo Petro, se defendió hoy y dijo que la búsqueda de la paz no fue un fracaso durante 2 años. Armando Novoa, jefe de los diálogos de paz.
7: La búsqueda de la paz no es un fracaso. El fracaso es pensar que solo el uso de las armas es suficiente para superar ese abandono histórico que hay en esos territorios que están plagados de economías ilegales y que es el caldo de cultivo para la existencia de grupos armados al margen de la ley, con quienes nosotros quisimos llegar a un acuerdo por la vía del diálogo, que es un mandato de nuestra Constitución.
6: Novoa dijo que ahora le toca a las comunidades defender esos avances logrados en esos diálogos de paz.
4: Gracias, Wilson. 11 de la noche y 21 minutos. Fedigan presentó al Ministerio de Agricultura una propuesta de acción inmediata para mitigar la crisis climática que está afectando el sector ganadero en medio de la temporada de incendios forestales y también el impacto que tendrá el fenómeno del Niño. Nos informa Manuelita Rodríguez.
8: Ante la inminente llegada del fenómeno del Niño a Colombia, enmarcada por una intensa sequía, Fedigan pidió al Ministerio de Agricultura adoptar medidas inmediatas para proteger al sector ganadero. Esto dijo José Félix Lafurí, presidente de la Federación Colombiana de Ganaderos.
2: Desde hace mucho rato hemos venido tratando de construir unas políticas públicas que disminuyan el impacto de niños, incluso de niñas. Y hemos propuesto desde FEDEGAN sistemas silvopastoriles intensivos que permiten, por un lado, tener una mayor capacidad de absorción de las aguas que caen y, en consecuencia, como tienen mucho más capa orgánica, el impacto de los niños son menores.
8: El gremio propone reactivar

0: bodegas ganaderas para asegurar alimento en zonas afectadas y pide apoyo en transporte para que la ayuda llegue a pequeños productores. También solicita recursos para pozos, sistema de riego y asistencia técnica. Además, plantea integrar información del IDEAM, el ICA y FEDEGAN para anticipar déficits de agua y alimento y activar medidas antes de pérdidas mayores.
1: Pues muy sencillo, no se trata de un sistema sofisticado de tecnología, se trata simple y llanamente de tener un mecanismo que permita tener alertas.

0: Realidad climática que cada vez van a ser más pronunciadas.
1: Con este llamado, el sector ganadero busca que el gobierno adopte una estrategia articulada y preventiva frente a un fenómeno climático que podría golpear con fuerza la producción agropecuaria del país.
2: 11 de la noche, 23 minutos. Entre tanto, en la ciudad de Cali, las autoridades habilitaron una jornada especial en la Registraduría Nacional del Estado Civil para que las personas que perdieron sus documentos durante el terremoto y el colapso de estructuras puedan adelantar su reposición como parte de la atención que fue dispuesta a las comunidades que resultaron afectadas. Nos informa Alejandro Muñoz.
3: En Cali, las autoridades habilitaron una jornada especial en la Registraduría Nacional del Estado Civil para atender a las personas que perdieron sus documentos de identidad durante el terremoto y el colapso de diferentes estructuras. La medida busca facilitar la reposición de cédulas y otros documentos que resultaron extraviados o destruidos en medio de la emergencia. Así lo indicó Juan Carlos Dorado, registrador especial de Cali.
4: Si alguien perdió su documento, se hace presente en cualquiera de las oficinas y no necesita ningún documento previo para adquirir, por ejemplo, el duplicado del documento perdido o extraviado. La única diferencia es que el ciudadano común va a pagar el duplicado. El damnificado lo va a hacer de manera gratuita a partir del censo de damnificados que ha levantado la alcaldía. Tenemos acceso a esa base de datos.
3: Las autoridades hicieron un llamado a las personas que perdieron sus documentos para que se acerquen a los puntos habilitados y adelanten el proceso de reposición con el fin de restablecer cuanto antes su identificación y continuar con sus actividades cotidianas.
2: El desarrollo de esas y otras noticias en BluRadio.com. 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
2: En Colombia, 11 de la noche, 25 minutos.
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Bienvenidos, bienvenidas a esta segunda hora de Bla Bla Blue. Los miércoles en Bla Bla Blue son miércoles de música de los años 90. Esta buena canción se llama Alive de Desiree de 1998.

0: Pero también es miércoles de música de los años 90 y miércoles de tutoriales radiales. Hoy vamos a hablar de instrucciones para superar de esas barreras para mudarse al exterior. Hay muchas personas que dicen, no, yo sí me tengo ganas. Bueno, yo creo que todos hemos dicho en algún momento, sí tengo ganas de irme, de cambiar mi vida. Entonces, pero a veces nos llenamos de miedos y no se sabe si las barreras o son reales o son mentales. Y para eso hemos invitado esta noche a Laura Gómez Esquivel, que es la fundadora, la creadora de algo que se llama Talento Migrantes, consultora y asesora de movilidad académica y migración a España. Es una colombiana radicada en España y a ella, a Laura, le damos la bienvenida. Laura, muy buenas noches en Colombia. Bienvenida, bla, bla, bla, ¿cómo está?
1: Hola, Mauricio, ¿qué tal estás? Muchas gracias por la invitación.
0: Bueno, gracias por atendernos usted a esta hora, ya levantándose muy temprano para poder estar esta noche con nosotros aquí en Colombia. Laura, ¿hace cuánto está usted en España?
1: Bueno, ya llevo 8 años aquí en España, sí.
0: Bueno, ¿y por qué le dio por irse para España, Laura? Hace 8 años.
1: Bueno, cuando yo terminé la universidad, cuando estuve allí, hice un intercambio en México. Y empecé a descubrir lo que era vivir otras culturas, otras formas de ver la vida. Terminé la universidad y me fui a Miami. Y yo quería realizar un máster. Pero claro, en Miami el máster me costaba $150,000. Y no, a menos que fuese millonaria, no tenía para pagar esos $150,000. Así que empecé a buscar opciones de universidades que fuesen súper buenas, de un buen nivel educativo y en Europa. Así que encontré aquí en España la Universidad de Sevilla, encontré exactamente el máster que quería, era un máster que también estaba en inglés, así que postulé y quedé. Entonces hice todo el proceso migratorio para salir de Estados Unidos y llegar a España. Y cuando llegué me enamoré, o sea, tanto a la ciudad donde llegué, que es Sevilla, que es preciosa, y España
0: Laura,
1: en general,
0: pero, Laura,
1: las oportunidades y todo, sí.
0: Laura, ¿se enamoró de España o de un español? Diga. No, la verdad, porque tenemos que saber la verdad esta noche y bla, bla, bla.
1: Imagínate que no, porque cuando estaba aquí estaba con un italiano, ni siquiera un español.
0: ¡Ay, no! ¿Pero por qué? Bueno. ¿Y entonces qué más pasó, Laura? Entonces llegó y usted dijo, bueno, me enamoré del país, me enamoré de la cultura y terminó quedando, ya lleva 8 años. ¿Por qué, Laura? ¿Por qué le dio por hacer esto de Talento Migrante? Bueno, sus redes sociales, además, para que la gente la empiece a seguir aquí en su consultoría, Laura, por favor.
1: Bueno, sí, mira, cuando llegué e hice todo el proceso para la parte migratoria por estudios, como te decía anteriormente, y claro, toda la información que había en las páginas oficiales o incluso en las redes para mí era chino. O sea, todo era como muy confuso, no había claridad en ciertos temas que eran muy delicados. Así que me di cuenta también a través del máster que cursé la necesidad importante que había que la gente llegara con la información correcta. Primero porque no es salir de la casa e irme al cine, es salir de mi espacio, de mi zona de confort, del lugar que considero mi comodidad e irme a una aventura, irme a algo nuevo, a un nuevo país, a una nueva ciudad, a nuevos retos. Entonces, cuando tú sales correctamente informado y con una estrategia clara, tienes mayores oportunidades de que tu proceso sea exitoso. Y precisamente eso es lo que yo busco con la gente, que la gente tenga claridad y realidad con lo que se va a encontrar aquí en España cuando lleguen.
0: Bueno, sí, sobre todo porque eso es uno de los destinos preferidos por los colombianos, porque ahí no tenemos el tema de la barrera del idioma. Yo creo que lo primero que uno piensa es en Estados Unidos y uno dice, sí, pero es que yo no hablo inglés. Dice, no, pero allá lo aprende. Sí, pero claro. Es que, hombre, se demora una cantidad de tiempo y va a perder una cantidad de oportunidades porque no habla inglés perfecto. En cambio, un español dice, bueno, yo hablo carreta y hablo español. Yo allá voy y me defiendo. Entonces, es distinto. Y las culturas, obviamente, son distintas. Muchas de las temas culturales, de las costumbres, de nuestra manera de ver el mundo, pues por supuesto vienen de nuestra madre patria, de España, y en ese sentido, en ciertas cosas, se me corrige Laura, en ciertas cosas nos parecemos, en otras sí somos muy distintos. Pasado 500 años, dice, no, América Latina cogió para este lado y España está en este lado, entonces todavía es muy distinto. Le preguntaba a Laura sobre sus redes sociales para que la sigamos. En su consultoría, ¿cómo aparece usted en Instagram?
1: Ah, bueno, mi red social general, con la que es la principal, la de Instagram, es Lauri Goes Esa sería arroba laurigoes. Y después está la de la consultoría que se llama arroba TM Consultora Oficial.
0: TM Consultora Oficial, que es Talento Migrante, ¿no? TM.
1: Talento Migrante, sí.
0: TM Consultora. TM, espérese, aquí lo estoy buscando. TM, sí apareció. Sí, consultora oficial, ya, ya la estoy siguiendo. TM Consultora Oficial. Entonces ahí está para que sigan ustedes a Laura Gómez, nuestra invitada de esta noche. Bueno, Laura, entonces, ¿por dónde arrancamos? Usted que ya nos abonó 8 años allá de trabajo en España y de sufrirla y de decir, no, aquí la embarré, no, por este lado era más rápido. ¿Por dónde arranca uno? A la hora de migrar, ¿qué es lo primero que tiene que pensar alguien que se le ocurre cambiar de país y específicamente irse para España?
1: Claro, mira, había una cosa que mencionaste antes y va más allá de la facilidad del idioma y es a nivel documental. Mucha gente quiere salir del país también para poder construir su carrera profesional o su futuro en otro lado. Y la ventaja que tiene España, por ejemplo, con nosotros los colombianos, es la facilidad para alcanzar la documentación o la legalidad mucho más rápido. Tú te vas a Estados Unidos y de allí a que obtengas la nacionalidad pueden pasar 10 años. En España, si tú duras 2 años seguidos con una residencia, al tercer año ya puedes solicitar la nacionalidad y tener tu pasaporte español. Y es el único país de Europa que tiene esa ventaja para nosotros los colombianos. Entonces puede ser una puerta de entrada no solamente para el país como tal, sino para Europa en general. Entonces yo creo que también esa es una de las razones por las que la gente decide venir a este país, más allá del idioma, que evidentemente es una facilidad. Entonces,
0: Laura, ahora es más fácil, se lo pregunto porque mi hermana en el 2003 se fue a ir a Madrid, vivió 9 años en Madrid, y no era tan fácil, ¿ahora es más fácil?
1: Sí, claro, imagínate, cuando yo llegué, yo tenía una autorización de trabajo, que tenía que pedir un permiso, toda una burocracia, para yo poder trabajar como estudiante. Ahora, si estudias algo superior, tienes 30 horas automáticas de trabajo. O sea, te dan la autorización automática. Entonces, todo se ha facilitado para que el migrante tenga más oportunidades de crecer.
0: Buenísimo. Bueno, Laura, qué pena que yo no he hecho sino interrumpirle a usted. Usted de estar diciendo este tipo, no, se interrumpe, no deja hablar. Discúlpeme, ya hable usted solita. Entonces, nos estaba contando, Laura. Adelante.
1: No, para nada. Bueno, listo. Entonces, hay como varias formas por las que tú puedes venir a España. Entonces, puede ser porque tengas un contrato de trabajo ya, o porque seas un nómada digital y solamente tengas que moverte de país. Pero no, o bueno, que tengas un trabajo de difícil cobertura, por ejemplo, en el área de la mecánica, de entrenamiento físico, o que estés súper capacitado, por ejemplo, un médico que sea cirujano, una persona que sea gerente de multinacional, pero la mayoría de personas de pronto no tienen esa posibilidad en específico. Entonces, ¿cuál es una forma más fácil, más rápida, más segura? A través de estudio. Porque las exigencias no son tan elevadas. ¿Qué necesitas? Evidentemente, un curso, sea un curso técnico, un curso superior como grado, máster, doctorado, que puedas realizar y cumplir con ciertos requerimientos para poder venir a España. ¿Vale? Entonces, esos estudios te van a permitir estar como una estancia, una autorización para vivir en España, pero también te dan la autorización para trabajar. Y con ese trabajo puedes pasar a la residencia, que es lo que mencionaba antes, que te suma para obtener una nacionalidad.
0: Ok, perfecto. Entonces ahí está. Entonces, para alguien que está pensando en mudarse y que no tiene un máster en una beca, ¿cuáles serían las rutas legales que existen hoy? Porque hay mucha gente que dice, no, pues sí, yo sé trabajar, pero como que de pronto estudios o cosas no tengo, ¿que eso es negativo en la hoja de vida de uno para presentarse, para ir?
1: No, para nada. De hecho, por ejemplo, nosotros tenemos clientes de diferentes perfiles. Tenemos gente que no tiene directamente estudios, o sea, que no ha realizado la secundaria, por ejemplo. Tenemos personas que son bachilleres, otros que son técnicos y otros que son profesionales. Y para cada uno de ellos hay oportunidades. Muchos quieren venir a estudiar porque, por ejemplo, terminaron un grado, quieren hacer un máster, quieren especializarse y su enfoque principal es el estudio. Pero también hay muchas personas que me dicen, mira, realmente mi debilidad o lo que más me gusta no es estudiar, sí quiero usar el estudio como un puente para poder construir mi carrera laboral aquí en España. Entonces, claro, se le pueden buscar estudios que vayan acorde a lo que esa persona se ha desarrollado durante ese tiempo, aunque no tenga estudios de base, y con eso poder usarlo como ese puente para posteriormente pasar a esa residencia. Entonces, los estudios pueden tomarse desde dos vías. Si el objetivo principal es la parte académica o si el objetivo principal es que sea un puente hacia una construcción migratoria.
0: Ok. Perdón, que me dio tos aquí, me tocó cerrar el micrófono y la hora que como un bache. Me dio tos, que estoy tomando aquí agüita. Tomando agüita. Laura, yo decía que bueno, que hay cosas que eran similares en los países y todo eso, pero igual, ¿qué se siente hacer la maleta y dejar a la familia, dejar todo y enfrentarse a ese choque cultural? Porque yo digo, sí, hablamos el mismo idioma, tenemos las mismas religiones, allá la gente en el nombre del Padre, del Espíritu Santo, Santa María, tan. Es en español, el cochinillo español, aquí lo volvimos lechona. Bueno, hay una cantidad de cosas que vienen de España y son herencia española. Pero ¿cómo fue su propia experiencia llegando a España, Laura?
1: Bueno, dejar la casa no es nada fácil. Cuando ya estás acostumbrado, por ejemplo, a un estilo de vida, tus amigos, tu familia, la gente que ya hace parte de tu normalidad, y de pronto sentir que de un día para otro entras como en una película, ¿sabes? Como en algo nuevo, la comida, por ejemplo, la forma en que se relacionan. Yo llegué a Sevilla, que es la capital de Andalucía. Y claro, yo me siento aquí un poco como en mi salsa, porque al ser el sur de España, suelen ser mucho como en la costa en Colombia. Yo soy claro. De Barranquilla. Entonces,
0: el acento es parecido incluso.
1: Fuerte o...
0: Y el, sí, el acento es parecido. Similar.
1: Yo digo que son los cartageneros de
0: claro, de claro, España. Claro, claro. Claro, es que se nota que en la gente del sur de España fue la que conquistó la costa colombiana. Hablan igualito. Lo único claro. Que se hacen es que ustedes los costeños no cambian la C y la Z, pero el hablado, y como se goma las palabras, es igualito. Es muy, muy parecido.
1: Igualito. Sí, de hecho me pareció interesante porque cuando llegué me daba cuenta que cortaban las palabras. Por ejemplo, espalda, claro. No decían espalda, sino la esparda, el fútbol. Y yo decía que hablo muy similar a muchos lugares de la costa colombiana. Entonces, eso me hacía sentir como más en confianza, también que son muy abiertos, muy agradables y todo esto. Entonces, claro, por ese lado me hacía sentir en casa, pero evidentemente tener que conocer personas nuevas, enfrentarse a una cultura que hay cosas totalmente diferentes, no es fácil. Es un proceso de adaptación que toma tiempo, por lo menos un año para que te adaptes y tengas eso como tu nuevo hogar.
0: Así es. Bueno, cuando hablamos de las diferencias, ¿qué mitos se encuentra usted con más frecuencia, Laura, cuando vamos los colombianos a migrar? ¿No? Porque estamos diciendo, no, que eso es igual, que eso es allá. No, que los españoles hablan muy golpeado, muy fuerte. No, no, que la vida para los latinos allá es muy dura porque uno llega allá y lo ponen es como a echar pala y a barrer. Y, ¿no? ¿Cuáles son los mitos, usted como experta, Laura, y como asesora, que usted dice, la gente cree en esto y esto no es tan cierto? Eso así no es.
1: Vale, por ejemplo, una cosa que dicen y que lo generalizan, a ver, que no es 100% mito ni 100% verdad, y que lo veo mucho en las redes sociales, es en España no hay trabajo, en España no hay oportunidades, en España los latinos vienen a pasarla mal porque los explotan. Y por un lado puede ser verdad, si no se gestiona bien el proceso. O sea, si la persona dice, no, yo me voy a España y allá veo cómo resuelvo, se quedan irregulares. Y claro, una persona irregular, ¿qué trabajo va a obtener? Ninguno. Pero si va con una estrategia, si ya tiene una preparación, si lleva como una imagen clara, con un buen plan de lo que vaya a hacer, tiene muchas más oportunidades. También los contactos. O sea, una persona que llega y se queda con el puntito donde está y no sale, no se mueve, no se relaciona, tienen menos probabilidades de poder encontrar trabajo. Mira, tengo un cliente que me encanta su historia. O sea, él llegó directamente ya era su segundo proceso migratorio. Llegó desde Dublín. y apenas le dieron la autorización de trabajo, consiguió trabajo también porque empezó a hablar con la gente, a relacionarse, y ya le dieron la residencia, o sea, ya pudo pasar hasta la residencia. Y así hay un montón de casos. ¿Por qué? Porque eres diligente. Entonces, no se trata de que no haya trabajo, porque en la mayoría de países pueden haber dificultades laborales. El punto es qué tan diligente eres tú en la medida que te mueves en busca de ello. Entonces, eso también. Otra cosa que parece un mito, pero es verdad, y es que los españoles son toscos, lo que tú me habías dicho. En Colombia secos, estamos, ¿no?, acostumbrados a que la gente es muy amable, muy especial. Claro. Hola, mi amor, ¿qué quieres? ¿Qué necesitas? ¿Cómo te puedo ayudar cuando llegas a un lugar? Aquí, a ver, lo digo, pero nunca por hablar mal de los españoles, porque amo mucho este país, pero, por ejemplo, tú llegas a un bar y te dicen, ¿qué quieres? Entonces, claro,
0: sí, como,
1: comparar
0: como de mala gana.
1: Cómo te atienden. Sí. No, de pronto no de mala gana, sino que es como la forma en que ellos están acostumbrados aquí. Ni siquiera sí. Lo hacen pensando en, le voy a hablar mal, sino como, no. así se habla aquí. Por ejemplo, ¿qué quieres? En vez de saludar o algo así. De hecho, con mi pareja fuimos el año pasado a Colombia y él, cuando volvimos, decía, extraño tanto cómo me atendían en la barbería, que yo creo que me cortaban la barba y después me daban hasta un besito. Y aquí, o sea, literalmente voy y me dejan todo lleno de pelos. Entonces,
0: sí, claro.
1: Es eso, como la diferencia cultural en cómo te tratan allí, cómo te tratan acá, eso sí es una realidad, eso no es un mito.
0: Sí, pero no es por ser malos,
1: ya,
0: no es por ser malos.
1: Hay un montón de aspectos que eso.
0: Y Laura, me dicen que digamos que si uno está en España y le dice a un español, ay, mira, es que estoy cumpliendo años este viernes, ¿quieres ir? Y le dicen a uno de frente, no. Y que uno, pero no es de mala persona, sino que ellos son secos, sinceros, dicen,
1: directos.
0: No quiero ir. Ya,
1: es verdad.
0: Déjame porque estoy ocupado. Es que el gato está maullando mucho. Es que yo, lo que pasa es que yo los viernes. En cambio, tengo entendido que los españoles le dicen a uno, no quiero ir. Ya, y se acabó.
1: Y tal cual.
0: Y ellos no se ponen a llorar ni nada. No vas a ir. Ah, bueno, ok. No pasa nada. Ya, listo. No.
1: Claro. No, y al principio uno se lo toma personal, porque lo que te decía antes, como colombiano, sí, uno decora las palabras y se echa 3 años para decir una cosa. Aquí es directo, seco.
0: De frente.
1: Si es sí, sí, sí, si es no, no. Es verdad.
0: Perfecto. Bueno, miércoles de tutoriales radiales, pero también es miércoles de música de los años 90. Y hablando de España, le tengo esta de Alejandro Sanz.

De 1997 y éxito en el 98, aquí en Colombia, esta buena canción de Alejandro Sanz, Corazón Partido. Miércoles de música de los años 90 en Bla Bla Blue.

0: Y también es miércoles de tutoriales radiales. Esta noche estamos con Laura Gómez Esquivel, que es la fundadora de Talento Migrante, una consultora, asesora en movilidad académica y migración a España, una colombiana que está hace 8 años en España y que nos está asesorando esta noche con el tema de las personas que en algún momento piensan, oiga, a mí me gustaría irme, o por qué no a probar suerte, ¿será que sí, será que no? Laura, ¿hay alguna edad para irse? ¿Usted recomienda? ¿O eso uno tiene, no sé, 89 años y arranca para allá?
1: Bueno, mira que normalmente no hay límite de edad. En Colombia pasa algo muy particular, es que después de cierta edad es mucho más complicado conseguir trabajo y todo eso. En España funciona diferente, de hecho en Europa en general. ¿Hasta qué edad diría yo que pueden encontrarse oportunidades laborales? Sobre los 50, por ahí. De hecho, hay muchas empresas que contratan solamente gente más adulta, por decirlo así. Pero claro, si tienes un muy buen nivel académico o mucha experiencia en cierta área, sobre todo en áreas operativas. Aquí se están necesitando un montón de gente en áreas como, por ejemplo, electricidad, soldadura, porque claro, ya la gente se prepara como en otros aspectos, en otras áreas académicas, y no le dedican tanta preparación a eso. Entonces, si la gente sabe de eso, uf, aquí encuentra trabajo súper fácil.
0: Como en Estados Unidos, esos trabajos los pagan mejor, Laura, porque esos trabajos duros en Estados Unidos pagan muy bien. ¿Sucede lo mismo en España?
1: Sí, claro. Por ejemplo, como te decía, electricidad, soldadura, climatización, mecánica, todos estos trabajos que son más manuales, incluso construcción, suelen ser muy bien pagados aquí. Claro, evidentemente el nivel o la forma que se lleva la economía en España en relación a Estados Unidos es bastante diferente. Entonces, como dicen por ahí, si es para hacer plata, Estados Unidos, si es por calidad de vida, España. Pero aún así, este tipo de profesiones son muy bien pagadas aquí en España.
0: Okay. Bueno, Laura, lo que sí no se puede hacer es unirse como loco para una embajada con la maleta. Venga, es que yo quiero residir allá, no. O sea, si uno no tiene esto planeado, esto es un fracaso, pues como todo en la vida, ¿no? O sea, si es que voy a montar un puesto de empanadas, el ejemplo que yo siempre pongo acá, y lo monta, bueno, voy a fritar las empanadas, ¿dónde está el aceite? Ay, ¿verdad que toca comprar, no? Si eso está mal planeado, nada funciona, ¿no? Laura, eso tiene que ser un plan a largo plazo.
1: Claro.
0: Bien hecho, con presupuesto,
1: claro,
0: y todo.
1: Totalmente. Así ¿cómo es?
0: El tema del presupuesto. Laura, qué pena.
1: ¿Cómo?
0: Le estoy interrumpiendo mucho. Pero le quería preguntar el tema del presupuesto. O sea, uno sí necesita llegar allá con un montón de plata ahorrada, pasar los papeles. ¿Eso qué? ¿Cómo es eso? El tema del billete.
1: Ah, bueno. Vale, mira, te cuento. En cuanto al presupuesto, supongamos que vamos a hacer el modelo más fácil y sencillo, que es el tema de los estudios. Entonces, primero hay que definir qué estudios quieres. Si son estudios públicos, vas a ahorrar mucho más, porque, por ejemplo, hay cursos técnicos, que son carreras de 2 años, que muchas veces son gratuitas. Ya después las privadas sí van en relación al tipo de curso que vayas a hacer, la ciudad, todo eso. Entonces, eso sería por un lado. Después, hay que tener en cuenta que hay que presentar una solvencia económica, porque, claro, tú le tienes que demostrar al Estado español que tú sí cuentas con dinero para sostenerse, que normalmente son 600 euros por cada mes que dure tu curso. Entonces, supongamos que el curso dura un año, hay que presentar 7.200 euros. ¿Qué dura menos? Entonces hay que presentar menos dinero en relación a la multiplicación. Entonces, principalmente, esos serían como los gastos fundamentales, ya gastos de vuelos, y yo recomiendo que la gente venga con un colchón financiero. He escuchado gente que dice, no, yo llegué con 100 euros a España y mírame dónde estoy, pero claro, esas personas no te cuentan todo lo que pasaron llegando solo con 100 euros a España, porque ¿cuánto te cuesta una habitación? Una habitación en una ciudad intermedia te está costando entre 350, 450 euros y ya en ciudades grandes un poco más. La alimentación, por ejemplo, 250 euros al mes. Entonces, todo ese presupuesto es bueno sacarlo con anterioridad para saber cuánto debes preparar en ahorros y cuánto puede ser tu colchón financiero para cuando vendes.
0: Claro, y además como todos los casos son distintos, pues la invitación es para que se conecten entonces con la cuenta de Laura Gómez, que es TM Consultora Oficial. Ya le pueden hacer las preguntas que ustedes de pronto quieran, porque dicen, no, pues es que Mauricio no le ha preguntado esto, esto es importante. Bueno, porque cada caso es distinto. Otro tema que uno también, como migrante menor, que tiene en cuenta, Laura, es el tiempo para conseguir trabajo. Porque uno puede llevar una plata ahorrada, sí, pero eso es como un gotero. Eso se va acabando hasta que ¡tin! Ya uno dice, ¿y en cuánto tiempo uno consigue trabajo, Laura, más o menos?
1: Claro, sí, no, y sobre todo el cambio entre pesos y euros, que se nota bastante la diferencia ya cuando uno está aquí. Y bueno, ya el tema de conseguir trabajo, yo creo que se tienen en cuenta varios factores. Primero, mucha gente dice, no, mira, yo quiero ir a una ciudad chiquitita, porque allí gasto menos en arriendo, gasto menos en comida, todo eso. Pero claro, si una ciudad es más pequeña y más barata, eso implica que haya menos oportunidades laborales. Entonces hay que saber buscar. Por ejemplo, si te vas a ciudades intermedias y ciudades grandes, de pronto gastas un poco más al principio, pero el mercado es mucho más amplio y tienes más chance de encontrar trabajo más rápido. También la experiencia que tengas, el conocimiento. Mira, yo siempre recomiendo a la gente que, bueno, ya independientemente de lo que venga a hacer a España, que aprendan inglés, o sea, que vengan bien preparados en el tema del inglés, porque eso le abre un montón de puertas a nivel laboral. Entonces ya eso depende también de la diligencia de la persona y de lo que te habían comentado anteriormente. Entonces puede encontrar trabajo en un mes, puede encontrar trabajo en 3 meses, puede encontrar trabajo en 2 semanas. Ya depende mucho del contexto que tenga, los contactos que tenga, las herramientas que tenga, qué ciudad va, y eso va a facilitar que encuentre más rápido o más lento el trabajo.
0: Y además creo que también conseguir o elegir, perdón, la ciudad depende de uno, pues de la personalidad de uno. O sea, yo soy de personalidad caótica, a mí me gusta el relajo. Yo amo Nueva York, Laura, amo Nueva York, porque es un relajo. Porque es un porque soy bogotano, sí. Entonces se parece mucho a Bogotá en que la gente sube, baja, anda afanada. nadie se habla con nadie. Eso es, todo mundo, y ya, todo abren hasta tarde, uno consigue comida barata, cara en todas partes. Bla, bla, bla, bla. Y yo siento que en eso, Bogotá y Nueva York, en eso se parecen un poco. No es que no estoy comparando, ahora van a decir, uy, pero este man sí es bruto, ¿cómo se le ocurre? Pero me parece que ese par de ciudades tienen ciertas similitudes. En Nueva York hay gente de todo el mundo entero. En Bogotá hay gente de todo el país. O sea, en Bogotá uno puede comer un pirarucú, que es un pescado que hay en el Amazonas, y hay un restaurante del Amazonas y uno come. Y en Nueva York pasa exactamente lo mismo. Uno puede comer una carne rusa y hay un restaurante ruso y uno entra al restaurante del ruso. Pero imagino que en España también, Laura, debe ocurrir eso. Que uno decir, oiga, pues si usted tiene esta forma de ser, yo sí le aconsejo que se vaya más al sur y más al Mediterráneo, o no, esto sí es como para el norte. Usted, yo creo que se tendría que ir un poco para La Coruña, o usted para este lado. ¿Sí funciona así, Laura, o no? ¿O uno como colombiano encaja en todas partes?
1: Claro, no, y el clima, por ejemplo. Aquí se marcan mucho las estaciones, pero depende de la zona donde estés. Por ejemplo, yo tengo gente que odia el calor, que dicen, mira, yo no me quiero ir a una ciudad donde haga calor porque es que no me hallo, la voy a pasar fatal. Entonces, obviamente, yo no le voy a recomendar, por ejemplo, Sevilla, Málaga, porque son ciudades que en verano, por ejemplo, ahora llegamos a 40 grados, 42 grados. O sea, es para estar en la casa 24/7. Ya el norte es más fresquito, hay nieve, el verano es más relajado. Entonces, ya depende mucho de eso. También lo que decías, de la ciudad, por ejemplo, Madrid. Es muy similar a lo que describes, siempre hay muchos lugares abiertos, encuentras gente, pero de países que ni tú sabías que existían. No, yo soy de tal país, pero ¿y ese país dónde queda? Salió? Entonces, sí, son cosas así. Ajá. Sí, exacto. Entonces, claro, quedas tú como ¿qué necesitas? ¿Con qué te sientes más cómodo? Y a partir de ahí te puedes desarrollar. Lo que sí no recomiendo, irse a lugares muy chiquititos, pueblos muy pequeños, porque claro, ahí sí va a afectar tu desarrollo profesional, el trabajo que consigas, a menos que conozcas a alguien que te diga, mira, yo te consigo trabajo, no te preocupes. Pero del contrario, si te toca lucharla a ti, no te recomiendo pueblos muy chiquitos.
0: Claro, pues es como en todo, es como si uno está aquí en Colombia lo mismo. Es que yo me voy a ir para, me voy a inventar un nombre de algún pueblo, para Maurilandia. Pues Maurilandia tiene 2.000 habitantes. Yo pronto creo que en Barranquilla hay más gente, ya consigue más fácil trabajo.
1: Claro.
0: Que funciona así. Funciona así en todas partes. Bueno, Laura, ustedes siempre dicen en sus asesorías que migrar no es fácil ni mágico. Y que la gente a veces llega pensando que todo se va a resolver en 2 semanas. Pero ¿cuáles son esas frustraciones más comunes que usted ve en quienes llegan sin asesoría?
1: Bueno, primero la documentación. España es muy burocrática, pero en exceso. O sea, dicen una cosa, después la ley dice otra. También hay que ver la interpretación que hacen los funcionarios. Entonces, cuando no tienes clara la documentación, qué entregar, cuándo entregarlo y cómo entregarlo, todo el proceso se puede volver un caos. Eso es lo primero. Segundo, ¿dónde vivo? España tiene un problema fuerte y grave que es la vivienda. O sea, es muy difícil encontrar vivienda. Entonces, el poder buscar con antelación, por ejemplo, sea un apartamento completo para un grupo familiar o compartir habitación con otras personas, que es lo más común aquí entre jóvenes, eso tiene que verse con anterioridad. Porque ya llegando y empezando a hacer eso desde cero, suele ser un reto súper grande. Eso es lo segundo. Tercero, el tema laboral. El poder venir preparado y con una buena estrategia para poder empezar a buscar el trabajo y lo que hablábamos de llegar a las ciudades correctas, yo creo que eso también puede ser algo que afecta si no se hace bien y si no se piensa con claridad antes de venir. Son una de las cosas que más me llega gente diciéndome, mira, ¿y cómo hago esto? Y me encontré con esto, ahora no sé qué hacer, o hice mal este papel, ahora cómo lo resuelvo. Entonces, eso es fundamental a la hora de desarrollar un proceso migratorio para España.
0: Ok. Sí, son los mitos y realidad de la gente que piensa que eso es rapidito y se mete en una estrellada durísima. Y además también vamos con esa idiosincrasia, no. El colombiano no se va a Barajay, papá, yo me voy allá para las que sea, yo me voy a comer ese país. Y cuando uno llega y se siente lejos de la familia y lejos de la arepa, ¿no? Y con otra gente, de lo que hablamos hace un ratico, con sí, que hablan un poco más seco o que no entiende cuando ese vecino me regala una empanada, pues, y le dice, no, que no regalamos nada.
1: ¿No? Sí.
0: No, eso es duro. Es eso verdad, también es duro. Es
1: eso es sí, totalmente. De hecho, eso, o sea, esas palabras que nosotros tenemos como colombianos y que llegamos aquí diciendo como, por ejemplo, cada vez que yo digo, ella es una peleonera, entonces como que empiezan a reírse, ¿sabes? Como que, pero no en burla, sino como que, eso también es bonito, como que les gustan ciertas palabras que usamos y tratan de adaptarlas y les gusta escucharlas y todo eso, pero claro, después hay otras palabras como me regala tal cosa que quedan como muy rayados y no entienden qué responder, o te miran raro, o eso, el tema de adaptarse, yo creo que es lo más divertido de este proceso, porque descubres tú cosas que puedes aprender y también le enseñas un montón de cosas a tu entorno.
0: Miércoles de tutoriales radiales, pero también es miércoles de música de los años 90. Esta noche en Bla Bla Blue.

0: Y también es miércoles de tutoriales radiales. Estamos con Laura Gómez Esquivel. Estamos hablando acerca de estos mitos y de esta forma de que uno a veces quiere irse al país y estas instrucciones para superar las reales barreras de mudarse al exterior. Hay una cosa que no hemos hablado, Laura, que es bien importante, es que hay mucha gente que son los avivatos estafadores que, como dice el Chapulín Colorado, que se aprovechan de mi nobleza. Pero quisiéramos ver que eso es una realidad, ¿no? Y quisiéramos que no existiera, pero es una realidad. ¿Cuáles son las señales de alerta que debe tener una persona para no caer en ese mundo de estafas comunes, en el mundo de la migración?
1: No, claro, hay gente que te dice, tú inicias el proceso, te lo venden como mágico, fácil, sencillo, solamente tienes que pagarme y yo hago esto, esto, esto, o te piden documentación extra que no tiene nada que ver con el proceso. También te dicen, no, mira, yo te cubro la parte del alojamiento y vamos a ver que ese alojamiento nunca existió. De hecho, mira, tengo una clienta que llegó de otro proceso y me dice que le cobraron 2.000 euros por un piso, o sea, por un apartamento, y cuando llegó, ese apartamento no existía. Y perdió esos 2.000 euros. Y claro, uno hace todo este proceso con tanto esfuerzo y de pronto te das cuenta que perdiste un montón de dinero simplemente porque no tenías el conocimiento claro de cómo funcionaban las cosas aquí. Entonces, es súper importante informarte. O sea, más allá de confiar en una persona que la encuentras en internet, en las redes, o que dice que es abogado, yo creo que antes informarte, leer, aunque esté chino, leerlo directamente de las páginas, para que cuando tú llegas a una asesoría con cualquier asesor que quiera venderte el proceso, ya tú tengas una base de ese conocimiento. Entonces, si ya tú ves algo que va por otro lado, o que no te convence, o que no está tan claro, ya son señales de alerta que te dicen, ah, mira, esta persona me está ofreciendo algo que no es, o esto no está acorde con lo que dice la página oficial del Estado. Entonces, que la asesoría sea más para marcarte una estrategia y un camino, pero no para enseñarte las cosas desde cero, porque si no vas a creer todo lo que te dicen. Y esa no es la idea, porque es un proceso serio, un proceso que es el cambio completo de tu vida hacia otro lugar.
0: Pregunta un oyente en nuestra línea de bla bla bla que si uno puede vivir allá y mandar plata para la casa. Claro, que es lo que muchas personas quieren hacer con su familia, con sus vidas. Bueno, yo me doy la pela, me arriesgo, pero pues como gano en euros, pues mando para Colombia, ayudo a mi familia. Claro que cuando uno gana en euros, no se tiene que olvidar que gastan euros, no gastan pesos, ¿no?
1: Claro. Claro, claro, no, totalmente. De hecho, hay muchas personas, de hecho tengo amigas también, que ellas trabajan aquí y tienen a sus familiares en distintas partes de Sudamérica, y ellas le envían a sus familiares. Evidentemente hay que saber administrar el dinero aquí, porque no es, por ejemplo, como en Estados Unidos, que no sé si lo es ahora, pero antes se ganaba un montón por semana. Aquí es mucho más acorde al estilo de vida que lleves lo que gastas, pero si sabes ahorrar, también te alcanza para poder enviarla a tus familiares en el país donde estén, por ejemplo, en este caso Colombia.
0: Bueno, entonces sí le alcanza. Entonces ahí está la pregunta para nuestro oyente, que sí le alcanza, sí es posible. ¿Es verdad que España se ha vuelto más restrictiva con los visados para Latinoamérica en los últimos años?
1: Sí, un montón. ¿Sí? O sea, cuando hablamos de estancia es cuando se solicita desde aquí, desde dentro de España. Hasta ahora suelen ser mucho más flexibles, los requisitos no son tan estrictos, hay como un poquito más de facilidad. Pero cuando se pide el visado desde país de origen, o sea, en este caso, por ejemplo, alguien de Colombia que lo pida desde allí, suelen ser mucho más estrictos en los requisitos, sobre todo en la solvencia económica. Hay que justificarla muy bien, de dónde salió el dinero, por qué tienes ese dinero. Y así ya tienes como la garantía, ahí tienes un pasito más adentro de España, cuando la solicitud se sabe presentar correctamente. Por lo menos hasta ahora, gracias a Dios, vamos invictos, o sea, jamás en la vida nos han denegado un visado desde Colombia, pero precisamente por eso, porque entre más detallada sea la solicitud, más oportunidades tienes de que el visado sea positivo 100%.
0: Usted ya ha acompañado más de 225 personas en este proceso, Laura. ¿Hay alguna historia que la haya marcado especialmente?
1: Sí. Mira, había una historia de una familia. Esta familia hizo todo este proceso. Era el padre, la madre y una niña. Inicialmente ellos venían, iban a hacer todo el proceso académico, y cuando ya empezaron el proceso, la mamá le dio cáncer y entró como en un proceso muy, muy, muy delicado, donde tenía que ir a quimioterapia, donde tenía estaba luchando directamente por su vida, y aún así no frenaban el proceso. Yo les dije, bueno, vale, vamos a pararlo mientras pasas por todo el tratamiento médico y ya después lo retomamos. Pero ellos no lo paraban porque ella tenía la convicción. O sea, ya esto va más allá de la parte del servicio, va más hacia la parte emocional. O sea, cuando tenía tan fuerte la convicción de que se iba a sanar y que ella estaba hecha para hacer todo este proceso migratorio, para llegar a España, para construir una vida nueva aquí, que ella sabía que no iba a parar el proceso. O sea, ella ya estaba determinada a ello. Y el tener toda esta expectativa y todas estas ganas de hacer este sueño y de seguir adelante, hizo que, o sea, sanó súper rápido. En unos cuantos meses, con el tema de la quimio, con su voluntad, con todo el esfuerzo que le ponía, al final literalmente se sanó. Pudieron erradicar completamente el cáncer de su cuerpo y ella llegó aquí con su familia. Y ahora están aquí en España y han podido crecer. Eso sucedió ya hace más de un año y han podido crecer, y siempre les pregunto cómo les va, qué han hecho. Ya los dos tienen trabajo, ya están pasando al tema de la residencia. Entonces eso me marcó un montón, más allá de que hayan hecho el proceso o no, sino la fuerza, la berraquera y la disposición que tenía esa señora para poder desarrollar todo ese proceso, y lo logró. O sea, están aquí y les está yendo bien. Yo creo que eso jamás en la vida se me va a olvidar.
0: Más canciones de los años 90 esta noche en Bla Bla Blue. Aquí está Jerry Rivera. Cuenta conmigo, cuenta con Bla Bla Blue esta noche. Y todas las noches en Blue Radio.

0: De 1992 es esta buena canción de Jerry Rivera. Cuenta conmigo esta noche en Bla Bla Blue, música de los años 90. Y ya para despedirnos, Laura, ¿qué consejo le daría usted a un colombiano que ahorita está escuchando Bla Bla Blue y que lleva meses, yo no sé si años, de pronto, con irse a vivir a España, pero no sabe por dónde empezar?
1: Bueno, lo más importante es empezar a estructurar una estrategia, porque una cosa es querer hacerlo y otra cosa es contar con las herramientas correctas para hacerlo. Entonces, primero definir cuándo quiere venir, qué tipo, por ejemplo, si viene por estudios, que es lo que he hablado durante toda la conversación, que es la forma más fácil, más rápida, más factible de hacerlo. Entonces, ¿qué perfil tiene para así poder identificar estudios que realmente le den salida laboral? ¿Qué requisitos necesita? ¿Cómo cumplimentar esos requisitos? Y armarse del presupuesto. Si ya cuenta con un presupuesto, fabuloso, porque lo puede hacer a un corto o mediano plazo. Si no, con todo ese conocimiento poder crear las herramientas o crear toda la estrategia para reunir ese presupuesto y poder realizar el proceso con total tranquilidad. Porque venir corto de presupuesto es lo que menos le recomiendo a cualquier persona, porque llegar exige una inversión. Y llegar no solamente fortaleza a nivel emocional, sino también fortaleza a nivel de preparación, tanto en experiencia académica como también un colchón financiero. Y bueno, si necesitan ayuda, con mucho gusto nosotros podemos ayudarlos a estructurar esa estrategia, a ver su perfil, qué les conviene más, cómo pueden desarrollar el proceso, sea corto, mediano o más largo plazo. Lo importante es que todo se haga de forma correcta para que el proceso sea exitoso.
0: ¿Y sus redes sociales, Laura, por favor, para despedirnos?
1: Sí, las redes sociales de la empresa es TM Consultora Oficial y también Laura Gómez.
0: Es Laura Gómez esta noche en Bla Bla Bla. Muchísimas gracias por ser parte de Bla Bla Bla. Chao, chao.

Y nosotros ya estamos listos para Voces y Sonidos. Vamos a tener una actualización de las noticias más importantes de Colombia y el mundo. Y al regreso, nuestra tercera invitada es Carla, Carla Barata, que es una actriz venezolana que nos estará atendiendo desde España. Y ella nos estará hablando acerca de Fernanda del Carpio, el personaje que interpretó en la segunda temporada de 100 años de soledad. Así que tendremos a esta gran actriz venezolana, Carla Barata, en minutos aquí en Bla Bla Blue. Ya regresamos, ya volvemos.

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6: Ya son las 12 de la noche, 22 minutos, actualizamos las noticias en Blue Radio y mucha atención que Ecuador, Colombia y también los Estados Unidos estarían preparando operaciones militares conjuntas en la frontera norte ecuatoriana contra grupos armados vinculados al narcotráfico. El ministro de Defensa de Ecuador, Giancarlo Lofredo, dijo que se evalúan patrullajes sostenidos, equipos con autonomía para actuar ante blancos de oportunidad y puestos de mando unificados. El tema será abordado con el comandante del Comando Sur de los Estados Unidos, el general Francis Donovan. Ya son las 12 de la noche, 23 minutos. Avanzamos con más noticias en Blue Radio. Les contamos ahora que la Contraloría General de la República mantiene bajo revisión el comportamiento de los recursos públicos durante las últimas semanas del gobierno del expresidente Gustavo Petro. Nos informa Sofía Vargas.
7: Durante las últimas 5 semanas del gobierno Petro, la Contraloría identificó giros superiores a los 64 billones de pesos, una cifra que prácticamente duplica el gasto habitual. Pero además, durante la rendición de cuentas realizada hoy, el organismo de control alertó que se dejaron nuevos compromisos por más de 48 billones.

0: Dos semanas se hicieron nuevos compromisos por más de 48 billones de pesos, razón por la cual un aceleramiento de esta magnitud al cierre de un gobierno nacional, por supuesto, le implicó a la Contraloría General intensificar su investigación de control fiscal.
1: También encendió las alarmas la identificación de pagos completos por servicios que no se habrían prestado en su totalidad y anticipos equivalentes al 100% del valor en algunos contratos. Uno de los focos están los recursos destinados a la Unidad Nacional para la Gestión del Riesgo y su Fondo de Atención de Emergencias y Desastres, que recibieron giros superiores a los 7 billones de pesos. También está bajo revisión la FIDU Previsora, que recibió más de 4 billones con especial atención a operaciones relacionadas con el Fondo Nacional de Prestaciones Sociales del Magisterio.
0: Nosotros identificamos estos patrones, algunos giros sin soportes, algunos pagos, por ejemplo, de FIDU Previsora al FOMAC, sin soportes y evidencias, y también identificamos la celebración de unos tipos de contratos que generan o llaman la atención la forma de pago.
1: La Contraloría aclaró que estas situaciones corresponden a alertas que todavía deben ser verificadas y que no constituyen por sí mismas la existencia de un detrimento patrimonial. La entidad busca establecer si los recursos tuvieron una destinación justificada y si las operaciones cumplieron con las normas presupuestales y contractuales.
2: Gracias, Sofía. 12 de la noche y 25 minutos. Desde la Asociación Colombiana de Agencias de Viajes y Turismo proponen que el Gobierno Nacional firme un decreto que entregue auxilios económicos a las empresas de este sector que han sufrido tras el terremoto. Más detalles con José Palma.
3: En manos del gobierno está el plan que fue presentado por la Asociación Colombiana de Agencias de Viaje y Turismo para la ayuda y reactivación de este sector en los departamentos que resultaron afectados por el terremoto en Colombia. La presidenta de ANATO, Paula Cortés, declaró desde Barranquilla que ha tenido conversaciones con el ministro de Comercio, Mauricio Gómez, para pedirle la firma de un decreto que lleve auxilios económicos a las agencias turísticas del eje cafetero Valle del Cauca y Cauca. Menciona que lo ideal es que para ellas haya alivios tributarios y precios. Estamos.
4: No hay trabajo, no hay ventas, entonces necesitamos alivios tributarios importantes para estas empresarios, para que después de estar sin nada, sin trabajo, sin ventas, pues obviamente que no tengan una presión tributaria grande.
3: De hecho, Paula sostuvo que espera tener una reunión con el Ministerio de Hacienda para verificar la posibilidad de que el impuesto del IVA sea reducido en la compra de tiquetes. Además, la presidenta de ANATO está preparando un informe junto con la NIF sobre el impacto que está teniendo en este sector la reducción del precio del dólar. Dice Paula que el diagnóstico será presentado al gobierno nacional.
5: Se está moviendo mucho la economía, no depende 100% del país, depende del mundo, depende de la revaluación del dólar en el mundo y tienen otros factores que son lejanos o que son ajenos a Colombia.
3: Según sus cuentas, hay agencias de viaje que están teniendo pérdidas del 30% por ofrecer sus servicios en dólares.
2: 12 de la noche y 27 minutos, la empresa Aire está alertando por la demanda de energía que crece mucho más rápido que la capacidad del sistema. Laura Olarte.
6: Aire lanzó una alerta durante la instalación de la mesa técnica permanente del sector energético. La demanda de energía está creciendo más rápido que la capacidad de la infraestructura disponible. Una situación que no solo afecta a la costa caribe, sino que podría generar dificultades en otras regiones del país. Jaime Humberto Mesa Huitrago, agente especial de Aire, explicó que el problema involucra a los 7 departamentos de la costa y está relacionado con las condiciones del mercado y la economía. Advirtió que si la capacidad del sistema no aumenta al mismo ritmo del consumo, podrían presentarse dificultades para garantizar el servicio. A esto se suma la situación financiera de la empresa. Aire tiene una deuda cercana a los 5 billones de pesos con los generadores, mientras sus usuarios le deben alrededor de 6,4 billones. Jaime Humberto Mesa, agente especial de Aire.
7: Si a nosotros nos pagaran esa deuda, si esa deuda se titularizara o se nacionalizara, como propone el doctor Amílcar Acosta, al menos la deuda de los barrios subnormales y los estratos 1 y 2, que son las personas de menores ingresos, ahí juntaríamos los 5 billones, es decir, podríamos pagarle al mercado generador y nos quedarían unos recursos adicionales.
6: Frente a este panorama, también justifica que el 92% de los barrios eléctricamente subnormales del país están en la costa caribe, mientras que las pérdidas de Aire se acercan al 30%. También señaló que la empresa deja de recaudar entre el 25 y el 26% de la energía que factura. Entre todos estos temas, Mesa mencionó que para atender las dificultades más inmediatas se podrían utilizar los 1,5 millones de pesos anunciados por el gobierno para pagar las deudas con las empresas térmicas, aunque aclaró que esta medida no resuelve el problema de fondo. Señaló que permitirá darle un respiro financiero a Aire y a las compañías generadoras. En medio de esta mesa técnica,

0: Energética, la ministra de Minas y Energía, Noemí Arboleda, anunció que estas mesas continuarán con la participación de empresas de energía, carbón y gas, por supuesto también la academia, gobernadores y autoridades municipales. Mientras tanto, el procurador Gregorio El Hash advirtió sobre el aumento de las deudas y el déficit del sector y aseguró que la Procuraduría acompañará el proceso desde la prevención y el cumplimiento de las normas para buscar soluciones y evitar mayores costos para el Estado.
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2: Y la noticia en desarrollo, un fuerte operativo de la policía se desarrolla a esta hora en el sur de Bogotá para ubicar a los responsables del asesinato de un intendente de la Sijín. El general Giovanni Cristancho, comandante de la policía de Bogotá, lidera el despliegue con apoyo del helicóptero Halcón, mientras los sospechosos habrían escapado por una zona boscosa de Ciudad Bolívar. El uniformado fue asesinado a tiros mientras realizaba labores de inteligencia en el sector de Arborizadora Alta y falleció en el hospital de Meisen por la gravedad de las heridas. Así que vamos atentos porque el presidente Abelardo de la Espriella anunció que la organización Corona donará 50 mil millones de pesos para apoyar la reconstrucción de las zonas afectadas por el terremoto del pasado 10 de agosto. El aporte fue confirmado por Miguel Pardo, presidente de la organización, y se suma a las ayudas del sector privado para recuperar las regiones más golpeadas por la emergencia. El desarrollo de esas otras noticias en BluRadio.com. 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
3: Entonces podía venir una contrarreforma, su merced, pensional. ¿Cómo sería y por qué? Como dice doña Marcelita, su merced.
4: 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Casi que el 40% de la plata que se le paga a un pensionado que tiene una pensión alta, aún los de 20 y tantos millones, sale de plata de los colombianos.
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0: Bienvenidos, bienvenidas a esta tercera hora de Bla Bla Blue, recordando esta canción de Rodolfo Aicardi con los Hispanos. 100 años de Macondo, vamos a hablar de Macondo, vamos a hablar de 100 años de soledad. Y para eso hemos invitado esta noche a la actriz Carla Barata, que hace parte de esta segunda temporada de 100 años de soledad. Ella hace el papel de Fernanda del Carpio. Carla, muy buenas noches y bienvenida a Bla Bla Blue. ¿Cómo está?
1: Hola, buenas noches. Bien, muy bien. Me tenían bailando con este tema.
0: Sí, usted nos atiende desde España. Entonces yo dije, no, pues es española. Y me dijeron, no, ella es venezolana. O sea, que aquí es todo lo mismo. Estoy rumbeando ahí en España con esta canción de Rodolfo Aicardi.
1: Sí, sí, bueno, yo soy venezolana, pero ahorita estoy en España. Así que me despertó con esa canción.
0: Sí, la idea era despertarla con esta canción, exactamente. ¿En Venezuela conocen a Rodolfo Aicardi, esta música?
1: De pronto sí, pero no por el nombre. O sea, seguramente en las fiestas lo ponen de fondo, pero no sé si lo conocemos por el nombre o solo por los temas.
0: Pues aquí en Colombia, mi queridísima Carla, los éxitos de Rodolfo Aicardi suenan siempre en diciembre. Mucho es como cuando ustedes están allá en Venezuela y ponen puras gaitas. Lo mismo, que claro. Ponen gaitas en diciembre.
1: Sí, es que suena a gaita.
0: Suena, tiene un sonido muy parecido. Las gaitas como son de hermosas. Bueno, Carla, muchas gracias por estar esta noche con nosotros. Vamos a hablar de 100 años de soledad, de Macondo y de su personaje bien importante, Fernanda del Carpio, en 100 años de soledad. Antes de entrar en materia, cuéntanos un poco su trayectoria como actriz, Carla. ¿Por qué de Venezuela resulta usted en España? Cuéntenos un poco su trayectoria.
1: Bueno, yo he rodado bastante por todo el mundo, soy un poco nómada. Yo estudié teatro en Venezuela, luego de allí me fui a la New York Film Academy en Los Ángeles, luego regresé a Venezuela, estudié arquitectura, luego volví a ir. Yo también soy artista plástico, entonces estuve haciendo exposiciones y viviendo un tiempo en Malasia, luego de nuevo en Venezuela, luego en Los Ángeles, y hice teatro en Caracas y luego en Los Ángeles hice una producción muy grande que se llama Mayans MC, y ahí fue cuando empezó como mi carrera real de actriz, por decirlo de alguna manera, como ya más profesional. Y después de esas 5 temporadas en Los Ángeles, decidimos venirnos a Madrid porque pues yo tengo 2 hijos pequeños y la verdad es que la cultura americana como que no me cuadraba mucho con mi manera de ver el mundo y ver la crianza. Entonces por eso decidimos venirnos a Europa a criar a los niños como de una manera más lenta, más basada en otra sociedad, ¿no? Como más vida de calle, por decirlo de alguna manera.
0: Claro. Y es que como es de diferente, ¿no? La crianza en los países donde uno no ha crecido, y esos países anglo a veces que se apartan de lo que uno quisiera como para la familia de uno, hubiera querido para uno, y también para la descendencia, ¿no, Carla? Para los hijos, como que otra cosa, sí. Que dice, no,
1: esto no es, sí, no es totalmente. Chévere. Y aunque mis hijos pues nacieron allá y son americanos, creo que el pasaporte es lo único americano que tienen porque pues de padres venezolanos y ahora viviendo en España, siento que son bastante multiculturales, pero yo siento que esa alma hispana, pues no sé, para mí es demasiado importante que mis hijos crezcan en un entorno hispano, ¿no?
0: Me sorprende la cantidad de actividades que usted ha hecho, Carla. Es una mujer muy joven, pero demuestra que usted es un artista integral, porque uno muchas veces, pues ve, ¿no?, la actriz y la cosa, y uno, pues esta es una vieja muy bonita que se aprende papeles y ya. Pero es diferente eso a que usted diga, no, es que yo soy artista plástica. Usted tiene cosas que contar, tiene cosas que escribir, tiene una visión sobre el mundo, sobre la realidad y una propuesta. Maravilloso, Carla. Qué bueno.
1: Sí, sí, la verdad es que a mí me apasiona mucho el arte en todos los ámbitos. La pintura pues se ha convertido en mi forma también de meditar, de drenar, de comunicarme con los personajes, comunicarme con mi alma. y me encanta también la escritura, la literatura. La verdad es que, no sé, soy bastante, no sé, me encanta el arte, la verdad, en todos los sentidos, y siento que es una lección de vida, ¿no? Dedicarse a cualquier tipo de ámbito artístico.
0: ¿Y su esposo a qué se dedica, si no es mucha intromisión mía? Porque usted, mudarse
1: de un lado a otro. Mi esposo también es actor.
0: Ah, bueno, ya ahí ya estamos parejos.
1: Sí, entiende, él entiende el mundillo.
0: Claro. Exacto, es que yo no quiero Estados Unidos, me voy para Europa, el tipo de no es, y vámonos, está bien. Está bien, lo que tú mandes, mi amor. Oh, qué maravilla.
1: Sí, usted... sí, menos mal, los dos pensamos igual, ¿no? De no aferrarnos a un sitio, sino como movernos hasta no encontrar el lugar donde uno siente que pertenece, si es que algún día lo encontramos.
0: Bueno, y hablando de lugares que pertenece, ¿conoce Colombia? Carla, ¿estaba aquí en Colombia?
1: Claro, es que yo soy de San Cristóbal, que es frontera con Colombia, con Cúcuta. Obvio. Entonces, en Venezuela dicen que los de mi tierra somos más colombianos que venezolanos, porque pues todos los fines de semana yo me iba a Cúcuta, hablo más como colombiana que como venezolana, como lo mismo que en Colombia, entonces para mí Colombia es demasiado cercano.
0: Ah, bueno, sí, porque en Cúcuta también se oye esta música. Es que Rodolfo Aicardi y los hispanos, esto es en todo el país. Esto es, y además, si ya está tan cercana a nosotros, sabe que aquí empezamos la Navidad como en septiembre. Entonces, que aquí en Colombia se nos hace temprano para el tema navideño, ¿no? Madrugamos.
1: Ah, eso no lo sabía, pero me parece muy bien.
0: No, y ustedes sabían que tuvieron que Maduro adelantó en una época la Navidad, ¿se acuerda? Que dijo que es que la Navidad empezaba antes para distraer a la gente, que no estuvieran protestando ahí por la dictadura y la vaina. Pues aquí sin Maduro,
1: sí,
0: sin nada. Aquí los inmaduros somos nosotros. No, es que ya como que en septiembre empezamos a tratar de que ya se sienta el ambiente un poco navideño. Bueno, ahora centremos en materia, si le parece, mi queridísima Carla, de nuevo agradecerle esta noche que esté con nosotros aquí en Bla Bla Blue. Vamos a hablar directamente de 100 años de soledad. ¿Conocía usted la obra de Gabo? ¿Ya había leído el libro? ¿Cómo fue su aproximación como venezolana, semicolombiana, como nos cuenta, poquitico colombiana también, a la obra de Gabo?
1: Pues yo la leí, la intenté leer en el colegio. Es el libro favorito de mi papá, entonces él me ayudó a hacer el resumen, no tuve que leérmelo completo cuando estaba en el colegio, pero pues obviamente conocí a Gabo y su obra y su literatura, y luego ya cuando dieron la noticia que iba a salir la serie, pues me lo leí porque sentía que tenía que hacerle honor a primero leerla y luego verla, entonces me la leí hace un par de años de nuevo.
0: Y con árbol genealógico y todo, ¿no? Es que leer 100 años de soledad no es tan fácil. Tengo que, pues, mira, no, ahí como no, en el mapita para ubicarse. ¿Quién es quién? Este sí, este no. Sí. Este es el papá de este.
1: Sí. Es Aureliano. Yo incluso, el libro que me compré tenía en la primera página el árbol genealógico con las fotos de todos los personajes, como se lo imaginó la persona que escribió, que sacó esa versión del libro. Entonces me ayudaba. Cuando estaba confundida, me iba a la primera página y revisaba el árbol genealógico para ayudarme.
0: ¿Encontró algo del libro, porque es realismo mágico, al estar en Colombia o al pensar en Colombia, lo conectaba? Usted decía, esto no es ni tan realismo, esto es puro, esto no es mágico, pues esto es Colombia, así son ellos allá, o sea, yo sé.
1: Sí, no solo Colombia, yo siento que cualquier país latinoamericano se puede identificar con muchas cosas de 100 años de soledad. Siento que para mí 100 años de soledad es un chisme gigante de generaciones de tías contándole y abuelas contándole a los nietos lo que pasó con la tía solterona, con la que se fue, con la que se le movió la cuna, con la que comía tierra. O sea, siento que todos esos cuentos, todas las familias tenemos algún cuento de ese estilo, y para mí, pues, obviamente es, aunque se escriba hace tanto tiempo, siento que es muy actual también los temas que se hablan allí.
0: Sí, ese Macondo como que existe, sí, nosotros aquí en Colombia se le llama Macondo, o sea que es, Macondo es toda Colombia, pero eso que usted plantea, Carla, es cierto. Macondo es quizás toda América Latina, donde se repiten estas cosas, donde hay unas situaciones que uno dice, no, esto es mágico, eso de dónde salió, O sea, ¿esto a quién se le ocurre hacer esto? En América Latina, por supuesto, aquí puede hacer
1: sí,
0: todo.
1: Totalmente. ¿No?
0: Sí, eso es, los demás países como que uno dice, sí, cosas muy normales y muy ordenadas, pero a la hora del relajo. Sobre todo también la conexión que hay con el Caribe, Carla de oyentes, es que usted, como venezolana, entenderá que toda nuestra costa Caribe, pues, claro, está dividido allá por en la parte de La Guajira y en la parte de Maracaibo, está dividido, pero eso casi que termina siendo lo mismo. Son como las mismas costumbres, la misma visión de la vida, compartir muchas cosas muy parecidas, ¿no?, entre Colombia y Venezuela.
1: Sí, es que yo siempre he sentido que somos la misma gente. O sea, yo cruzo la frontera y siento que estoy en casa, la verdad.
0: Así es. Y sobre todo con las historias en la costa, cuando yo soy del interior del país, Carla, y cuando yo voy a la costa, encuentro unas cosas que uno dice, no es que pasó tal vaina, y no es que este tipo se metió allá a pedirle, a reclamarle a este, el otro le tiró agua fría y no sé qué, porque este fue y habló de chisme, lo que usted decía, Carla, no, este se le inventó el chisme, no sé qué, y ahora el otro está todo bravo con no sé quién. Y uno dice, esto es muy divertido. Y también hablaba con una amiga y me decía, que es muy estudiosa, de Gabriel García Márquez y de su obra, y me decía, es que ella decía, es que lo que hizo García Márquez fue escribir lo que veía allá en la costa. O sea, porque lo puso en un libro. O sea, él ordenó las ideas, pero lo que uno lee en los libros de García Márquez, me decía ella, que es la experta, me decía, no, es que eso es como estar en la costa, como estar en Barranquilla, como estar en Cartagena, como estar en Valledupar, como estar en La Guajira. O sea, esto ocurre en la costa, donde cualquier cosa puede ocurrir que sea divertida o que a uno le puede sonar absurda, pero que termina siendo mágica, ¿no? Carla, termina siendo magia pura.
1: Sí, magia pura. Yo la verdad no conocía mucho de la costa colombiana y tampoco tenía muchos amigos de la costa. Eran como más, había ido mucho a Cúcuta, había ido mucho a Bogotá, pero en 100 años había tanta gente costeña que yo terminé amándolos. O sea, tienen
0: máximo.
1: Una alegría, una manera de ser, una manera de relacionarse, son súper auténticos, la manera en la que hablan me encanta. O sea, de verdad que terminé enamorada de la identidad costeña.
0: Uh-huh. Y además, Carla, porque por lo menos a los demás habitantes del país nos parece que se asemeja mucho. Usted decir, no, está loco lo que me está diciendo este tipo acá. Pero el acento costeño para nosotros tiene unas similitudes con el acento venezolano. A nosotros a veces nos suena parecido. No estoy diciendo que igual, que la
1: sí,
0: misma
1: total.
0: Cosa, pero a veces nos suena muy
1: totalmente,
0: parecido.
1: Totalmente.
0: Muy parecido a los demás.
1: Sí, yo creo que si me como las heces, ya puedo pasar como costeña.
0: Exactamente. Entonces, de pronto alguien que esté oyendo ahorita, oyéndonos en Barranquilla, dice, este puro embuste. Ey, te cachaco maluco, está diciendo. Muchas veces nosotros confundimos, a veces los como que le toca uno concentrarse y uno dice, ah, no, este es venezolano. Bueno, pero entrando directamente al tema de 100 años de soledad, entonces ya se ha acercado usted a través de la literatura, a través de su padre, comprar el libro, revisar el árbol genealógico para no perderse, y leer 100 años de soledad. ¿Cómo fue el momento en que usted le propusieron interpretar a Fernanda del Carpio en 100 años de soledad, la segunda temporada, Carla?
1: Pues yo hice el casting aquí en Madrid, porque las directoras de casting son, o sea, las directoras de casting en general eran de acá de Madrid. Entonces yo audicioné sin saber muy bien para qué personaje era, hasta que ya estaba en el cuarto de audición y ellas me dijeron que era Fernanda Carpio, y yo dije, no creo, yo creo que esta gente se confundió. Cómo van a dar a mí un personaje tan, tan importante, ¿no? Uh-huh. Y bueno, tuve la audición y como a los 2 meses, yo estaba dormida por la diferencia horaria y me llamó mi manager, me despertó con esa noticia, decirme, ¡güey, pucha, quedamos! Y yo, lo que pasó de ser supuestamente un par de escenitas en 100 años de soledad, terminó siendo 6 meses instalada en Ibagué, haciendo a la Fernanda, a la Fercha, como le llamamos, por cariño.
0: La Fercha. ¿Por qué es tan importante en la historia la Fercha, Carla? ¿Por qué?
1: Uf, porque yo siento que todas las historias tienen un antagonista y siento que a veces todos pensamos que somos el protagonista siempre. Y siento que cuesta mucho mirar dentro de uno mismo y ver que todos por dentro también tenemos esa parte antagónica, ¿no? Y esa parte que no es tan bonita y que está un poco en la sombra. Entonces para mí es una manera preciosa de ver el contraste, incluso que tenemos nosotros los seres humanos, de podemos ser mucha luz y muy buen día, pero también tenemos esa parte un poco más en la sombra y en la tiniebla, que es Fernanda del Carpio. Entonces me parece que es un equilibrio precioso que llega a mostrar esa crueldad, ¿no? Y esa parte oscura que existe en la humanidad.
0: Sí, de acuerdo. Por más buena que sea una persona, tiene un lado que no es chévere. Y por más malo...
1: Claro, y hay que aceptarlo. Oyentes,
0: sí, hay que aceptarlo. Queridos oyentes, el más malo que usted tiene, esa persona es mala, tiene algo bueno. Todos. Tiene algo bonito. Puede que sea
1: sí,
0: chiquito.
1: A mí me gusta verlo como chiquito. Que todos fuimos niños alguna vez.
0: Sí, claro.
1: Y pues
0: claro.
1: Los bebés y los niños no tienen maldad, ¿no? Entonces yo siento que hay muchas personas que son malas, pero es porque siento que es un poco lo de Fernanda, por las condiciones en las que crecieron, lo que aprendieron, la manera en la que los amaron o los desamaron. Entonces, pues, yo siento que todos siempre nacemos como puros y pues las condiciones de vida nos van cambiando, ¿no?
0: Bueno, para quienes estén entrando en sintonía, estamos con Carla Baratta, actriz, la que interpreta a Fernanda del Carpio en 100 años de soledad. Carla, antes de comenzar el rodaje, ¿qué imagen o qué recuerdo tenía usted de Fernanda al leer la novela de Gabriel García Márquez? ¿Y cómo cambió la percepción suya a construir el personaje? Porque una cosa es leerlo y otra cosa es, no, ahora me toca ser ella, me toca interpretar.
1: Sí. Pues yo no sé por qué yo me imaginaba como una mujer mayor, como que siempre fue una mujer vieja desde joven. Y siento que un poco eso se nota en la serie, porque aunque Laurita obviamente es una pelada joven y hermosa, siento que igual tenía como una cosa de esa gente que tiene un alma de vieja y de que desde muy chiquita tuvo que ser grande y siempre tuvo que ser como, nunca pudo ser la niña. Entonces para mí ese personaje siempre fue eso, siempre fue como grande, como vieja, como que nunca tuvo la oportunidad de ser niña.
0: Hay gente así, ¿no? Que la realidad les pega muy duro desde niños y les toca hacerse cargo de sus hermanitos menores o asumir una posición adulta. Y le tocó 8 años, sí. Y ya. Y uno dice, siempre fue adulto. ¿Por qué? Pues porque la vida lo llevó hacia ese lugar, ¿no? No es tan fácil para un niño.
1: Sí, sí, quedó. Sí. Totalmente. Bueno, por ejemplo, mi suegra, ella tiene son como 6 hermanos. Y su madre, ella es la mayor y su madre murió cuando ella tenía como 14. Entonces ella ha sido madre toda la vida, o sea, desde los 14 años, ella crió a todos sus hermanos, luego a sus hijos, luego a sus nietos. Como que ella tiene tantos años siendo madre, pero por eso, porque la vida le tocó, ¿no? Desde muy chiquita tener ese rol.
0: Bueno, estamos escuchando de fondo la banda sonora de la serie de Netflix 100 años de soledad. De esta segunda parte en la que Carla pues está ahí, tiene con ese papel que es importantísimo, hace presencia con este papel de Fernanda del Carpio. En entrevistas usted ha definido a Fernanda como la antítesis de todo lo que es ser un buen día. ¿Cómo se explica eso?
1: Sí, porque creo que desde la manera de hablar, la manera de vestirse, la manera de comer, de comportarse, de ver el mundo, de ver la religión, de ver el sexo, de ver la crianza. Creo que todo lo que Fernanda es la antítesis completa de todo lo que eran los Buendía. Uh-huh. Y siento que de pronto Úrsula era la única que quería intentar agarrar lo bueno de Fernanda para unirlo a los Buendía y que saliera lo mejor que se pudiera de ambos mundos. Creo que ya honestamente eso era lo que quería Úrsula, como enderezar la estirpe y la especie, pero bueno, no se logró.
0: ¿Y cómo se maneja esa distancia, ese contraste como desde el cuerpo, la voz, la mirada, para hacer como esa antítesis?
1: Pues yo siento que es más sencillo jugar los opuestos y creo que por eso el personaje de Fernand funciona también en el libro y en la serie, que es un contraste muy grande, y cuando uno juega con los opuestos, pues hay un choque muy interesante de ver. Creo que por eso los directores quisieron que fuera tan visual, la diferencia del vestuario, la diferencia del acento, las posturas de Fernanda, todo era como, ¿qué está haciendo este personaje? Haz lo contrario, porque querían que fuera muy, muy marcada esa diferencia.
0: Sí, porque llega Macondo con una educación rígida, en temas de religiosos, de linaje, ¿no? Como un poco, como decimos aquí en Colombia, como de dedo parado, ¿no? Mira a todo el mundo por encima del hombro, un poquito.
1: Sí, un poquito.
0: Bueno, ¿qué elementos de su formación o de su propia observación de la sociedad latinoamericana le ayudaron a darle vida a Fernanda? Y a esa rigidez, sobre todo.
1: Yo creo que los cuentos de esas madres y esas señoras de época que eran tan rígidas y tan religiosas y tan lo que diga la sociedad. Creo que todos esos cuentos y esas películas que uno ha visto de esas épocas, pues al final era como el deber ser, ¿no? De la madre entregada y religiosa y puritana. Entonces creo que me agarré un poco de todo eso y del arquetipo de la virgen, ¿no? De este arquetipo de la mujer que solo tiene relaciones para tener hijos y que es devota a su esposo y a su familia y no trabaja. Entonces creo que habían bastantes ejemplos y arquetipos para poder agarrarme al interpretarla.
0: Pero a pesar de eso también hay como unas capas, ¿no? Hay algo donde se muestra Fernanda que es vulnerable, precisamente por lo que estábamos hablando, la más rígida, pero en ciertos momentos no es tan así, no es tan rígida. Tiene como algo de vulnerabilidad.
1: Yo creo que sí. Yo creo que sobre todo cuando ella se enfrenta a la muerte de su padre, a la muerte de su esposo, a despedirse de sus hijos en la estación de tren, que ella pensó que no los volvía a ver en su vida, entonces también es una especie de muerte y de duelo. Yo creo que en esos momentos son los que ella tambalea. Tambalea en su fe, tambalea en su rigidez, porque al final está perdiendo el control, ¿no? Está sintiendo y ella pues no es una persona que está acostumbrada a sentir.
0: Hacemos todos los seres humanos, para que dominemos alguna cosa, pero hay momentos en los que la vida lo pone uno contra las cuerdas y ahí uno se derrumba. O sea, no, yo era como muy definido, así como decimos aquí en Colombia, como muy machito, pero no, aquí sí no. Aquí ya no pude con esta
1: situación. Sí.
0: Bueno, ¿cómo fue el trabajo con los directores? Propuso cosas del personaje, ellos le iban corrigiendo, le iban diciendo.
1: Pues ellos tienen una visión muy clara del personaje, sobre todo con Laura Taylor, que hizo los dos primeros episodios, como la presentación del personaje. Ella me dio un piso súper importante para yo poder agarrarme y seguir construyendo. Entonces creo que, como lo dije anteriormente, los directores querían que hubiese un contraste muy grande entre los dos mundos, el mundo de Fernanda y el mundo de los Buendía. Entonces creo que eso fue como la pauta primordial, ese contraste y intentar encontrar una humanidad dentro de la rigidez del personaje, porque o si no, no iba a ser creíble. Entonces fue un trabajo muy bonito, la verdad. Hicimos un montón de ensayos, de trabajo de mesa. Fue precioso el proceso para lograr traer a esta Fernanda a la vida.
0: Sí, eso le quería preguntar, ya me lo respondió usted. Te voy a preguntar que si eso se hacía en el set. No. Meses antes del rodaje. Antes de ir a...
1: Porque sí, además en el rodaje
0: no pueden perder tiempo,
1: uno,
0: ¿no?
1: Sí, exactamente. Nosotros ensayamos todas las escenas, escena por escena, para tener una idea de lo que se quería y lo que se buscaba. Pero ya estando en el set, con los vestuarios, con la iluminación, con la... como la iglesia que era para mí la Casa Buendía, uno descubría cosas nuevas estando en ese momento y permitiéndose ser vulnerable y también viendo lo que le da el otro actor, ¿no? Porque para mí es tan importante escuchar al otro actor como decir las líneas de uno.
0: Claro. ¿Cómo es la relación de Fernanda del Carpio con Aureliano II?
1: Yo creo que al principio había mucho... no sé si amor, pero había como una esperanza y una ingenuidad de que lo que a ella le pintaron de chiquita se iba a volver realidad. Entonces creo que al final ella no creo que lo amaba, o de pronto lo amaba a su manera, pero siento que era una cosa más de lo que ella prometió, ¿no? Ante la iglesia, y para ella no había poder humano o espiritual que pudiera romper ese vínculo y lo que ella prometió.
0: Y hay otro personaje que es Petra Cotes, ¿no? Es otro de los personajes.
1: Sí.
0: ¿Y cómo fue la relación con ese personaje, Fernanda, con Petra?
1: Pues con el personaje, la verdad es que Fernanda no tiene mucha relación con ella. Se ven solamente, creo que en dos escenas, dos o tres escenas que se ven. Pero pues siempre estaba el fantasma, ¿no? De la moza, ella la nombra mucho. Y le tiene mucha rabia porque ella, en teoría, fue la que le robó el sueño de su familia perfecta. Entonces, pero a mí me parece precioso que incluso después que Aureliano muere, ella, Petra, le sigue enviando comidas, cestas de comida a Fernanda. Entonces, eso habla hermoso del personaje de Petra y también, pues, Fernanda tuvo que saber que era ella quien le mandaba la comida. Entonces, no sé, es una relación bastante interesante y que hubiese sido bonito poder explorarla un poquito más.
0: Y Fernanda siempre intenta imponer el orden en su casa y en el pueblo, pero en un lugar que funciona totalmente distinto, ¿no? O sea, ella es la ordenada y todo el entorno no lo es. Eso le representó que un desafío para interpretar como es una lucha por un control que después como que se desvanece un poco, o no del todo.
1: Sí, yo creo que es un control que al final, en el episodio final, yo siento que en el episodio final muestran perfecto cómo esa necesidad de control absoluto y vuelve loco a este personaje, ¿no? Y hasta el final de sus días ella siente que tiene el control, pero pues ya se le va, ¿no? Se le va el control mental porque pierde la cabeza y el control físico porque la casa se vuelve nada. Entonces es un personaje que llega a la locura por esa necesidad de controlarlo todo.
0: En la novela, Fernanda es la que carga con un pasado de promesas rotas. Ese tema de la reina de Madagascar, ¿cómo incorporó esa decepción de fondo en la interpretación?
1: Eso Laurita lo hizo hermoso. O sea, siento que Laurita logró agarrar un personaje que empezó como tan ingenuo y en un par de capítulos lo volvió el piso para que fuera Fernanda del Carpio la que vemos luego. Creo que fue un trabajo maravilloso de ella de poder hacer ese switch y decir, bueno, de pronto no soy la reina de Madagascar, pero voy a ser la reina de la Casa Buendía. Y aquí se va a hacer lo que yo diga.
0: Qué bueno. Usted ha mencionado que hay aspectos de Fernanda que todavía resuenan en la forma en la que se educa a muchas mujeres en América Latina. ¿Podría de pronto?
1: Yo creo que sí, hay un montón. ¿Sí?
0: Bueno, profundicemos en esa conexión que usted encontró entre ese personaje y la actualidad, Carla.
1: Pues yo creo que el hecho de verse solamente a la casa, a la familia, al esposo, pero de una manera como tan represiva, ¿no? Porque pues yo tengo mi familia, yo amo a mi familia, pero siento que se puede hacer desde otra perspectiva y no desde la perspectiva del miedo y también el ver la religión desde la parte del miedo, porque siento que la religión vista desde un punto espiritual puede ser algo iluminador, pero verlo desde el miedo, siento que cualquier cosa que se vea desde el miedo no creo que tenga buen futuro.
0: Interpretar un personaje como impopular, sí, porque hemos hablado que de cierta manera tiene algo de antagonismo, es impopular, si es como odiable para muchos lectores o para muchos espectadores, pues debe ser un reto, ¿no? ¿Cómo manejó esa carga emocional? Porque de todas maneras si es como hacer un personaje que uno dice, pero es como, o sea, lo tengo que hacer bien malo para que o bien déspota para que la gente le coja piedra. Diga, es que uy, esa Fernanda es que me dan ganas de ahorcarla. ¿Cómo maneja esa carga emocional? ¿Y qué le diría usted a quienes dicen que la odian precisamente porque usted la interpretó tan bien? O sea, lo hizo tan bien que ahora es mal. Eso sí me hice entender.
1: Sí, pues yo creo que es un gran halago como actriz que el espectador logre sentir lo que los directores y yo queríamos, pues, que se sintiera, ¿no? Al ver a Fernanda. Aparte que en el libro es precioso y está escrito, los guionistas hicieron un trabajo hermoso en escribirla de la manera en que la escribieron. Siento que es el mejor cumplido que uno puede tener como actor, ¿no? Hacer un personaje que nació para ser odiado y que de verdad se logre eso y que se separe la persona del personaje, porque me escriben, odiamos a Fernanda, pero te amamos, y yo, gracias, por favor, no me odien.
0: Sí,
1: no,
0: yo soy
1: no confundo
0: actriz,
1: el esperen. Mensaje con el mensajero.
0: Sí, no me empujen. No soy esa.
1: Sí,
0: yo no
1: sí,
0: soy
1: sí.
0: esa mujer, como dice.
1: Déjeme entrar con la
0: como dice la canción. Pero sí, dicen que que cuando un actor se consagra en esos papeles de antagonismo o la mala o el que hace una maldad o alguna cosa, entre más lo odien, eso quiere decir que de verdad sí funcionó, ¿no? Así es.
1: Pues sí, la verdad es que sí, yo me lo disfruté un montón, la verdad.
0: Ahí está. Después de darle vida a Fernanda del Carpio durante el rodaje, ¿qué cree que este personaje nos sigue enseñando hoy sobre el poder, sobre la soledad, sobre el control, sobre las expectativas sociales?
1: Pues yo creo que para mí lo más importante, o lo que yo aprendí con Fernanda, es la importancia de sanar el pasado familiar y las cargas que uno lleva de generación en generación. Siento que cuando uno está aferrado a esas cargas y no entiende lo que es real y lo que viene de estas otras generaciones, pues uno entra un poco en la locura, ¿no? Entonces para mí lo más bonito fue entender eso, que hay que sanar la historia familiar y saber que uno puede renunciar a esos legados que por herencia le corresponden.
0: Qué bello. Bueno, ¿y qué momento del rodaje o de la construcción de Fernanda del Carpio se lleva como el más especial, como el que la transformó usted, el más transformador en esta experiencia?
1: Yo creo que la cantaleta del episodio 7 para mí fue, como actriz, fue un momento cúspide en actoralmente, la verdad. Me lo disfruté enormemente, aparte que fue súper retador. Eran como, no sé, 6 páginas de monólogo y todo mientras caminaba, como una secuencia muy larga. Entonces, para mí eso fue una manera hermosísima de cerrar a Fernanda en el episodio 7.
0: Bueno, y para quienes todavía no han visto la segunda parte o están por verse el capítulo final, ¿qué les diría sobre lo que van a encontrar en su Fernanda del Carpio?
1: Locura, una locura hermosa.
0: Una locura hermosa. Carla, ya para despedirnos, ¿qué proyectos tiene, qué está haciendo, qué tiene pensado para este resto de 2026?
1: Pues por ahora, bueno, después de 100 años tuve que descansar un rato porque fue bastante pesado emocionalmente y físicamente. Y ahorita estoy como escritora y creadora en un proyecto de una serie, lo cual me tiene emocionadísima. Y esperando que llegue el proyecto soñado como actriz para lanzarme de nuevo. Pero por ahora estoy muy tranquila, escribiendo, pintando, tomando un tiempo para volver a estar como con mi familia y esperar un proyecto que me mueva como actriz para lanzarme de nuevo al ruedo.
0: Y finalmente, Carla, sus redes sociales para que la podamos seguir, estar pendientes ahí de todo lo que usted tiene para contarnos.
1: Gracias, mis redes sociales son Barata Carla, Barata con doble T y Carla con C. Solo tengo Instagram, así que por esa es la única que me pueden seguir por ahí.
0: Pues ahí la estaremos siguiendo. Queridísima Carla, un abrazo gigantesco desde Colombia. Gracias por unir a Colombia y a Venezuela con su talento. Gracias por el aporte que usted le hace a una historia que es muy colombiana, pero como usted misma lo dice, muy latinoamericana. Y gracias por este rato tan maravilloso en Bla Bla Blue.
1: Con muchísimo gusto. Gracias por unas preguntas tan lindas y tan sentidas.
0: Es Carla Barata esta noche en Bla Bla Blue. Chao, chao. Feliz resto de noche.

es que Carla está en España, entonces claro, aquí nosotros lo que hacemos es, lo que hace el productor, yo hoy no me meto en esa vaina, es decirles que pongan el despertador para que se levanten. Claro, ahí medio entre las sábanas, en la cama, desayunando, yo no sé qué hacen, pero bueno, no, vale la pena, sobre todo vale la pena no perderse 100 años de soledad. Si pueden leer el libro, fantástico, fantástico, fantástico, es un viaje por ese realismo mágico, por esa obra emblemática de García Márquez, premio Nobel de Literatura, gracias a este fantástico libro, un libro que fue escrito hace tantos años y que todavía sigue vigente, todavía hay historias que la gente quiere seguir leyendo, quiere repasar. Yo por lo menos conozco mucha gente que ha repasado el libro de 100 años de soledad, vuelven y se lo leen, ¿no? Ahí están todos pendientes de 100 años de soledad.

0: Y es que la obra de Cien Años de Soledad, bueno, para muchos, pues a muchos cuando salió la primera temporada, pues no les gustó.
1: No, que no sé qué, que cómo se les ocurre Gabriel García Márquez, usted va a hacer esa.
0: Y es que, pues también los que quieran enfrentarse al libro después a la serie, o los que vieron la serie después van a leer el libro, o los que no han leído ninguna de las dos y se animan, pues van a encontrar diferencias porque los lenguajes todos son distintos. El lenguaje audiovisual es muy, muy diferente al lenguaje escrito. Entonces, claro, Gabriel García Márquez puede escribir una cantidad de cosas y esto y lo otro, y tan, tan, tan, tan, tan. Pero eso es muy diferente, es muy, muy, muy distinto a enfrentarse al texto o a ver la serie. Entonces, el lenguaje escrito es bien, bien distinto al lenguaje audiovisual. Para Gabriel García Márquez era fundamental que si se filmaba 100 años de soledad, tenía que ser en español y en Colombia. Entonces, fíjense en eso. O sea, porque todo el mundo, claro, la obra cumbre de Gabriel García Márquez, pues muchos seguramente han querido llevarla a la pantalla chica, a la pantalla grande. Recuerden que Gabo se murió en abril del 2014, hace tantos años. Pero para él sí era importantísimo. Que si se filmaba y que si eso se convertía en un producto audiovisual, tiene que ser en español y en Colombia. Es por eso que con la autorización de su familia fue filmada en español y en Colombia por un equipo creativo y operativo colombiano. La investigación de los guionistas duró más de 6 años. Imagínense cantidad de tiempo antes de iniciar el proceso de filmación. Entonces se descubrió un poco más de la vida, se indagó más de la vida de García Márquez, de cómo se conectaba la vida de él con la creación de Macondo. Incluso una de las calles del pueblo recreado lleva el nombre de Santiago en honor a su madre, y la calle Mercedes, pues en honor a su esposa Mercedes Barcha. El narrador de la serie es un apoyo para escribir aún más el relato de la historia escrita, ya que la obra literaria pues no cuenta con muchos diálogos, ¿no? Participaron más de 100 actores en la serie que representan la diversidad cultural, la diversidad étnica, la raza y el quehacer colombiano. La música de la que estamos hablando la hizo Camilo Sanabria, que también con investigación profunda, es una detallada investigación sobre los instrumentos, sobre la música, de las diferentes épocas que se muestran, de los ritmos regionales, de los europeos que están descritos en el libro. Entonces, claro, una obra tan importante como 100 años de soledad, pues merecía esta investigación. Alex García López, uno de los directores, pidió que tuvieran músicos presentes durante las filmaciones. Eso le estoy hablando de la temporada 1. Para que los actores se contagiaran de esa energía y eso les ayudara a enfocarse en la intención de la escena. Imagínense esa vaina. Pues, ¿qué era con toda? Acuérdense que construyeron ese Macondo, ¿no? Que incluso estaban diciendo que sí, porque no dejaban ese pueblo ahí armado para que se volviera como una atracción turística. Pues eso no es en la costa, sino como nos contaba Carla, en Ibagué y aquí en el Tolima. Muchas locaciones pues no fueron directamente en la costa. Queríamos también buscar un lugar muy caliente, muy Macondo, pero también cerca de Bogotá. Pues claro, si está Carla ahí, pues, y tiene que traerla a España, es también importante que esté en Bogotá y que no sé qué, y el equipo técnico, y si se daña una cámara o se necesitan conseguir tal, pues, váyase hasta Bogotá y lo consigue, coja un avión desde Ibagué hasta Bogotá y llega en 2 minutos y lo consigue. Durante el proceso de la selección de locación para la primera temporada, se recorrieron 11 ciudades y 32 pueblos de Colombia. Lo que les contaba de la escenografía. Para construir Macondo se necesitaron 4 versiones, imagínense. 4 versiones diseñadas para reflejar el paso del tiempo. Se sumaron aproximadamente 130 edificaciones, pues obviamente esto en escenografía, se saben que en las series o en las películas, pues nada, usted ve una pared, pedazo así, y esa pared por detrás es madera. No es que pongan una pared ahí pero los artistas hacen ver eso perfecto. O sea, uno se come el cuento perfecto. Uno piensa que eso es un muro. No, madera, pintada divina, espectacular, tratada, le pasan manos de pintura. Bueno, trabajo artístico. Pero imagínense, 11 ciudades, 32 pueblos de Colombia, para construir Macondo necesitaron 4 versiones diseñadas para reflejar el paso del tiempo, sumando a aproximadamente 130 edificaciones. Además se construyó una emblemática, la emblemática que hacía Buendía, en un hangar, con una extensión de 2.105 metros cuadrados. Inmensa, inmensa. La mayor parte de la información para el vestuario se obtuvo de relatos y textos que permitieron al equipo entender los diferentes tipos de vestimentas utilizadas en Colombia y en la costa Caribe en 1850, y así recrearlos. Y finalmente este dato que me encontré aquí en el Universal, el periódico. El 97% de los textiles destinados para la confección de las prendas fueron comprados en Colombia. En Colombia. Más de 21 talleres provenientes de los llanos orientales, de Amazonas, de Pasto y de La Guajira colaboraron para crear el vestuario de la época. ¿Ah? ¿Qué tal? Maravilloso. 100 años de soledad.

Pues imperdible esta serie que ya está disponible en Netflix. Me pregunta que si es necesario verse la primera parte antes de verse la segunda. Sí, yo pues no es que sea camisa de fuerza, pero sí, o sea, de hecho, pues hay un orden, o sea, mejor seguirlo. Que si es mejor leer el libro, yo creería que sí, pregunta que yo creería que sí, porque la imagen que uno tiene cuando lee un libro es la imagen creada por la cabeza de uno, que incluso creo que eso fue lo que le molestó a mucha gente cuando salió la serie. Que usted lee y usted se imagina a los personajes, se imagina a Macondo y se imagina absolutamente de los Buendía y la cosa, y esté así y esa. Y cuando ya los ve personificados, pues como que dice, ah, no, yo pensé que era más alto. Pues ahí como que se desilusiona. Entonces, yo creería que es mejor leer el libro. Pasa lo mismo que pasa en la radio, que uno muchas veces dice, bueno, yo oigo el programa ahí tan de bla, bla, bla, y yo me imagino al invitado, a la invitada que está sentado, parado, no sé qué, o me los imagino a los dos ahí en un sofá charlando. Bueno, cada uno tiene una construcción mental de lo que oye y de lo que lee, sobre todo. Entonces, por eso es importante esto. Ahora, si no tiene tiempo ni nada de esto, hay audiolibros también. Otra alternativa. Y si no, pues ahí está la serie en Netflix. 100 años de soledad, para que se lo disfruten, se lo gocen. El realismo mágico y la pluma de Gabriel García Márquez.

Esta música sí suena puro diciembre aquí en Bla Bla Blue. Nosotros ni siquiera dejamos que llegara septiembre. O sea, en agosto ya arrancamos la Navidad. No, pero valía la pena. Esa canción es buenísima. Rodolfo Icardi y los hispanos. Bueno, ahora sí vamos llegando al final de Bla Bla Blue por esta noche, pero hoy es jueves. Jueves de comedia a domicilio. Hoy hay comedia a domicilio. Y el invitado esta noche, imperdible. Es para mí uno de los mejores comediantes de personajes, actor, cuenta chistes y ahora está haciendo stand-up comedy. Esta noche, después de las 10 de la noche, estará para todos ustedes aquí, en vivo, en Bla Bla Blue, el gran Chinome. Esta noche en Bla Bla Blue. Y también es jueves de Numeral TVT, jueves para recordar. Esta noche vamos a hablar de canciones para cantar a grito herido. Esas canciones que uno se sabe, uno siempre tiene una colección de canciones que eso no es, me choque, uno medio lo invita en un karaoke y está uno gritando. Los vecinos todos fastidiados, uy, este man, a ver, no puede ser más destemplado. Pero uno, a uno no le importa, uno las canta a grito herido. Entonces vamos a tener esta noche, noche de complacencias musicales. Usted la pide y si quiere Bla Bla Blue le presta el micrófono para que cante. Vamos a hablar de canciones para cantar a grito herido con nuestro queridísimo Carlos Sarria, que nos acompaña aquí por lo menos una vez al mes, que es el director de Poliradio, la emisora de la Universidad Politécnico Gran Colombiano de Bogotá. Tiene una emisora online que es, se llama Poliradio, así es, Poliradio. Y va a estar Carlos Sarria hablándonos de esas canciones para cantar a grito herido. Él tiene una playlist, pero ustedes en nuestra línea de Bla Bla Bla, en el 316-692-5274, pues ahí las pueden pedir. O sea que tenemos noches de complacencias musicales. Jueves de Numeral TVT, canciones para cantar a grito herido. Todas estas con Carlos Sarria esta noche en Bla Bla Bla. Y ahora sí vamos llegando al final de Bla Bla Blue por hoy. Ya estamos listos para voces y sonidos. Vamos a tener una actualización de las noticias más importantes de Colombia y el mundo. En el control master, el señor Germán García. La producción es de Ricardo Acevedo. Y mi nombre es Mauricio Quintero, quien los espera aquí muy puntualitos para que no se pierdan Bla Bla Blue después de las 10 de la noche. Bla Bla Blue, conversaciones para gente que vive en 100 años de soledad. No, 100 años de soledad, no, aquí los acompañamos todas las noches. Sí, conversaciones para gente despierta. Hasta entonces, muchas gracias por su sintonía. Chao, chao. Chao.

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1: Amigos de Blue Radio, les saluda Chinome. Les voy a contar una cosa. Por fin, mire, por fin se les dio la gana a estos muérganos de invitarme a los jueves de comedia a domicilio de Bla Bla Blue. 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Mire, así sea tarde, así no paguen, así el tinto sea malo. Oiga, pero tienen una famita ustedes. Pero, como dirían los grandes presentadores de grandes artistas, el escenario se ilumina esta noche, después de las 10 en Bla Bla Blue, con Chinome, la nueva generación de la comedia.
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2: 1:25 a.m. Actualizamos las noticias en Blue Radio. Mucha atención, que 3 personas fueron capturadas esta noche y 3 armas de fuego fueron incautadas por las autoridades tras el operativo desplegado por la Policía Metropolitana de Bogotá en el sector de Arborizadora Alta en la localidad de Ciudad Bolívar, luego del asesinato de un intendente de la SIJÍN. Según el general Giovanni Cristancho, comandante de la Policía de Bogotá, los detenidos serían los responsables del homicidio de este uniformado que falleció en el hospital de Medicina. Escuchemos.
3: Bueno, en la invasión de la carbonera de la localidad de Ciudad Bolívar, producto de disputas por el tráfico de estupefacientes, 3 hombres fueron asesinados. En medio de la búsqueda y la reacción policial de los responsables de este triple homicidio, en el momento que uniformados de la SIJÍN hacían la verificación, se enfrentaron con los presuntos responsables de este asesinato, hubo intercambio de disparos y lamentablemente uno de nuestros policías es impactado y posteriormente muere en el hospital de Medicina. Posteriormente seguimos las operaciones, 3 personas fueron capturadas con 3 armas de fuego. 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
2: 1:27 a.m, avanzamos con más noticias en Blue Radio. Les contamos ahora que hasta el 1 de abril de 2027 tendrán plazo quienes busquen completar las semanas necesarias para acceder al régimen de transición de la reforma pensional. Así lo explicó el expresidente de Colpensiones, Jaime Duzán. Nos informa Salima Feris.
4: El expresidente de Colpensiones, Jaime Duzán, celebró la decisión de la Corte Constitucional de avalar la reforma pensional y explicó que quienes busquen acceder al régimen de transición tienen hasta el 1 de abril de 2027 para completar las semanas requeridas.
5: Gente que le faltan las semanas para completar las 750 mujeres y las 900 hombres las pueden completar antes del 1 de abril, y por supuesto que se va a agilizar en este tiempo nuevamente las dobles asesorías de que habla el artículo 76 de la ley, y va a ser provechoso para la gente que pensaba que no tenía la oportunidad de las 1000 semanas, que no tenía la posibilidad de los beneficios que establece la ley. Hoy los va a tener, y esa es una actividad que tiene que adelantar tanto Colpensiones como los fondos privados de pensiones, de tal manera que con estos mecanismos modernos que tenemos, tecnológicos, podamos atender la gente y avanzar en esos que serán derechos importantes para ellos.
4: Recordemos que la Corte Constitucional avaló este martes 25 de agosto la mayor parte de la reforma. En total dio vía libre a 90 artículos y devolvió otros 9 a la Cámara de Representantes para que en un plazo de 30 días se pueda subsanar el debate.
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2: Y la noticia internacional en desarrollo: las autoridades de Nepal elevan a 826 la cifra de personas desaparecidas tras la riada ocurrida en la frontera con el Tíbet. Entre ellas hay 466 extranjeros. Y quedamos atentos porque el comandante del Comando Sur de los Estados Unidos, el general Francis Donovan, se reunió en Colombia con la nueva cúpula militar para discutir esfuerzos conjuntos para combatir a los narcoterroristas y fortalecer la alianza de seguridad. Esto según las declaraciones del oficial. Esta noche se conoció además que Ecuador desarrollará operaciones militares conjuntas con Colombia y Estados Unidos en la frontera, dirigidas contra grupos armados vinculados al narcotráfico. El desarrollo de estas y otras noticias en BlueRadio.com. Continúen con Voz Populi y a las 4 de la mañana los actualizamos con las noticias de Colombia y el mundo en la primera edición de Mañanas Blue.

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1: En Colombia, 1:30 a.m.
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9: Miércoles 26 de agosto, día muy importante, don Pedro, porque hoy Santa Fe se juega la vida en la Copa Suramericana. Cosa normal.
10: Contra River en Buenos Aires.
9: Contra River en Buenos Aires.
10: Una vaina tranquila.
9: Una vaina tranquila, pero aquí estamos. Tranquilos, preparándonos para lo que será esa victoria.
10: Quedamos en algo de lo de los choripanes y de los choris, los perritos calientes.
9: Que todo el mundo sepa que el señor Pedro Viveros,
10: sí, porque hay que decirlo,
9: apostó
10: la gente,
9: conmigo.
11: Sí, señor.
9: Empanada, ojo a esto.
10: A ver.
9: Empanadas no solamente para el equipo de Voz Popular,
10: sino para el
9: equipo de Blog Deportivo.
11: Muy
9: esto
11: amplio,
9: va a salir como 8 millones de pesos.
10: Pero es que eso le iba a decir, porque es que lo estaba parando.
11: Están millonarios, ustedes tienen buena plática.
10: Quiero salir en un billete largo.
11: Es quincena.
10: Yo le di el empate.
9: Porque la gente que cubre deportes es de buen comer.
10: Sí,
9: eso
10: sí,
9: lo sabré yo que
11: cubre. Bueno, y nosotros no nos quedamos atrás también.
10: Y usted, no, la gente que hace humor le cuenta.
11: Nosotros no nos quedamos atrás.
9: Pero deportes come más. Entonces, ¿se ha sabido apostar? Hay empanadas. El señor Pedro Viveros, en un acto de soberbia, ha decidido darme el empate en los 90 minutos.
11: Empate. Sí, empate.
9: Ha decidido darme el empate. Si el partido que ha empatado en los 90 minutos, el señor empanadas para todos. Así que
10: sí, empata. ¿Y si no? ¿Y con otro resultado?
9: En otro resultado, pues otra. Pero eso es inviable. Sí,
11: a nosotros nos va bien, pero
12: yo necesito tener claridad para saber qué voy a reclamar mañana.
9: Usted mañana, la cosa es que sí o sí empanada. Va a comer empanada.
11: Vamos a comer.
9: Lo que pasa es que si Dios no lo quiera, el que pierde serán unas empanadas finas, elegantes. No sé qué va a traer Don Pedro.
11: Okay,
9: va a
11: comprar las
10: empanadas. Pues empanadas argentinas.
9: No tengo ni idea.
10: No, dijimos criollitas.
9: No, criollas.
11: Pero criollas.
10: ¿Pasamos
11: de perro caliente y choripán a empanadas criollas?
9: Necesito que la gente que nos está oyendo.
11: No, claro que me encanta. Era una oportunidad para variar el menú.
9: Empanadas de lechona. Necesito que las personas que nos están oyendo nos digan, nos sugieran sitios de las empanadas.
10: Por favor,
9: a saber dónde hacen. Yo tengo mi mapa de empanadólogo, lo tengo.
11: Claro,
9: lo tengo montado.
10: ¿Cuál es la mejor empanada de Bogotá? Para Pani. Digamos, Pani, que es Paniagua, que es el gurú de la alimentación.
9: Mi mapa de empanadólogo. Yo no lo había oído nunca.
10: Ya tiene mapeada la ciudad.
9: Le tengo empanada, depende de la zona, pero en el norte de Bogotá.
11: ¿Dónde?
9: El kiosco.
10: Kiosco de Cerritos, sí, es una cosa deliciosa, sí, claro, ganaron una vez premio y todo como la mejor empanada de Bogotá.
9: Sí, usted no inventa.
10: Muy buena empanada la kiosco.
13: Pero si usted quiere Pedro esté firme.
10: Pero ya saliendo, porque
11: más al norte saliendo, afuera,
9: sí,
11: el pórtico.
9: El pórtico,
11: no existe mejor empanada que la del pórtico, punto final.
9: Y al sur, no, y las papas chorreadas del pórtico también.
11: Ah, no, es que eso sí es otro nivel. Y la carnita, la fragua, para los que vivimos en el sur y en occidente y todo eso.
9: Occidente, le tengo.
10: Antes de que se vaya hacia allá, digamos, porque nosotros estamos ubicados aquí como noroccidente, digamos, sí, estirando un poquito
9: tengo
10: el norte.
9: Zona, tengo
10: por acá donde Morato, que es esto,
9: el Morato. Esa le diría, cerca Pasadena, no se coma aquí la criolla.
10: Montevedra,
9: no. Cómase la Argentina.
11: Ahí, ¿dónde?
9: Pasaro.
10: Pasaro,
9: a dos cuadras de este lugar.
10: Sí, claro, muy cerca, sí. Pasaro.
9: Mire, se va a comer una empanada. Y además, no solamente eso, la media luna de dulce de leche.
12: Ay. ¿Cómo?
10: Claro,
12: pero ¿qué más si hay más?
14: Mire,
10: encuentro un croissant relleno.
9: Hacia el sur tenemos referencias.
14: Tengo referencias hacia el sur, sí, señor.
10: Pancacho, dirían.
14: Barrio El Sosiego.
9: Okay. El Sosiego. Pancacho, eso yo no vi hace años.
12: Barrio El Sosiego.
10: No existe. Para explicar que es una media luna.
14: Cerca al 20 de
9: julio. ¿Croissant?
14: Sí. Tiene unas empanadas.
12: Tiene
14: sensacional.
12: Tiene toda la ciudad, efectivamente.
14: Pero buena idea. Cerca al 20 de julio. Esa es calle. Carrera décima con calle 22, más o menos.
10: Solo me queda una duda. ¿Cuántas empanadas se debe comer o no matemáticamente para que sea?
14: No, hay normas muy estrictas sobre eso.
10: Sí, precisamente porque no quiero mañana.
12: ¿Normas según quién?
10: No quiero hacerlo mal mañana.
14: Sí.
12: Necesitamos tener todas las reglas de cliente claras.
10: Pero sobre todo además para que quien vaya a traer las empanadas sepa cuánto le
12: tiene más o menos la cantidad,
9: exacto. A mí lo que me encanta es que nuestro querido director tiene un apellido que va en contra de todo lo que dice. Paniagua y come.
14: No. Pero es que esto no le estoy diciendo.
12: Está recomendando, ¿no?
14: Yo lo conocí. Son números de la ASNALEM, que es la Asociación Nacional de Empaladólogos. La
12: ASNALEM,
14: en su capítulo Bogotá, determina de manera muy estricta.
10: ¿Es que usted hace parte?
14: Yo hago parte del capítulo Bogotá y soy honoris causa del Valle del Cauca.
15: Usted es el gerente de Bogotá.
12: Recién
15: nombrado.
9: Gerente para Bogotá.
14: Tiene normas muy estrictas. Las empanadas.
10: ¿Esto sale en el parcial? Porque
14: eso va a salir en el quiz. Que no, al final. Usted no se puede comer ni una ni en números pares.
10: Ni una sola.
12: O sea, dos, cuatro.
14: Ni en números pares. No, en números pares.
12: Son tres, seis, nueve.
10: No, porque es par.
9: Tres, cinco, siete, nueve.
14: La única, la mejor empanadas, El Marqués.
10: Ah, bueno, muy cerca.
12: Ahí es donde nosotros somos clientes de allá.
9: Eso no es. Ahora entro yo a discutirles un poquito porque... En mi tierra las empanadas son muy pequeñitas.
14: Sí, las empanadas de pipián. Por eso, para el capítulo suroccidente, hay otras normas totalmente diferentes. Sí. Las empanadas se compran por manos, o sea, es decir, de a cinco.
9: De acuerdo.
12: Por manos.
9: De acuerdo.
14: Una mano de empanadas.
9: De acuerdo.
14: Sí. Vienen cinco.
12: Sí.
14: Y también es lo mismo.
16: Una mano de empanadas.
14: Sí, señor, es una mano de empanadas que viene en cinco.
12: Me da una mano de empanadas, por
14: una
12: favor.
14: Una mano de empanadas, por favor. ¿Cuántas son? Cinco. Sí. Y usted se come las cinco. Se puede comer una o tres, no se puede comer dos. No. Es distinto, pero eso es un tema que se va aprendiendo.
12: Pero igual la regla pipián, continúa de, las de comer pipián, el par.
9: No puede parar.
14: No, señor,
9: usted
14: no
9: mínimo 15.
14: No.
9: Mínimo.
14: Y además, claro,
10: es un dedito.
14: Usted agarra la empanada normal tradicional, le pone goticas de limón y eso es como meterle fruta. Corta totalmente la grasa.
12: Corta.
14: Con las de pipián es diferente, porque eso es con ají de maní.
9: Ají de maní.
14: Y entonces es como meterle grano, proteína. Eso es ya cuando está en volumen.
10: Claro,
14: cuando está en volumen.
10: El maní es proteico. El maní
14: En momento de volumen, entonces ya le mete las de pipián con ají.
12: Ají de maní. Wow.
14: Sí, cualquier cosa me llaman, me escriben, estoy aquí dispuesto para cualquier cosa.
10: En
9: Cali, las del obelisco.
14: Las del obelisco en Cali, muy importantes también. Esas, lo que pasa es que no las venden solas.
9: ¿Ah, no?
14: No, las venden con una canequita de Blanco del Valle y es obligatorio bajárselas.
12: Ah, también.
14: Sí,
12: señor.
9: ¿Hora para bajárselas?
14: 4:30 de la tarde.
9: Perfecto.
14: No se puede más.
10: 4:07.
9: No, perfecto. Por la brisa.
14: Por la brisa.
10: Claro, es que la brisa de Cali.
14: Ahí. Cosa que usted, el hambre de chuleta, lo esté cogiendo 11, 11 y 10.
12: Chuleta.
15: Y pal bochinche.
14: No, pal bochinche.
10: El ringlete.
16: El hambre de chuleta.
14: El hambre de chuleta.
10: Que está mañana. Eso ya debe estar definido.
12: Sí, uy, es
10: que
12: acá.
10: Delicia. Me refiero es que no lleguemos mañana a solucionar.
14: No.
10: Ya todo, digamos,
12: sí, no, a mí no me van a salir mañana. Acordar livianito mañana.
14: Todo está ya coordinado.
10: Está ya
14: todo
10: cuadrado. Está. Que 21 estemos ya cada uno con sus 7 empanadas, como dice la norma.
12: La regla, sí.
14: 4 de la tarde, 21 minutos, me dirán ustedes
12: pasando
14: si les parece
12: temas,
14: que pasemos al tema del día.
12: Pasando otros temas.
10: Si les, si les parece programa. El hecho del día más importante lo de las empanadas, pero bueno, también hay que hablar de lo que pasó en el Congreso.
14: Pero también hay que hablar del Consejo Nacional Electoral, si le parece, Silvia, si no. Ningún problema, seguimos hablando de empanadas.
12: Había que salir primero de lo primero.
14: Sí, señor. Sí.
12: Eso era.
10: Una cosa es lo urgente, exacto. Otra cosa es lo importante.
12: Exacto.
10: Y eso era urgente.
12: Eso era urgente, ahora vamos a lo importante.
10: Ahora vamos a lo importante.
12: Ya pasamos de lo urgente, ahora vamos a lo importante. Y lo importante se dio anoche, sobre la medianoche, en medio de una intensa controversia en donde el Congreso de la República finalmente eligió a los 9 magistrados del Consejo Nacional Electoral. Una acalorada votación. Se presentaron 3 listas independientes. La centroderecha logró una contundente mayoría, nada más y ni nada menos, que asegurando 7 asientos, dejando a la izquierda solamente con 2. Entre ellos está Cielo Rusín, que fue, entre muchas cosas, en el gobierno del expresidente Gustavo Petro, superintendente de Industria y Comercio y también ministra de Justicia encargada.
9: Ya sirvió para todo, ¿no?
12: No, eso tuvo más puestos que un bus.
9: Ah, y ahora
12: sí.
9: Magistrada.
12: Sí, más puestos que un bus.
17: Polifuncional,
12: dice. Eso sí, lo de la amabilidad no se le da mucho.
17: No, no, pero yo estoy diciendo pero... es el perfil, la señora es polifuncional.
12: Sí, afirmativo. Andrés Carmona.
18: El nuevo Consejo Nacional Electoral, elegido casi a la medianoche de este martes 25 de agosto, cuenta con unas mayorías de centro-derecha, de partidos que hoy respaldan al gobierno de Abelardo de la Espriella. Está conformado por Novia Estela Martínez, del Centro Democrático, Juan Carlos Wills, del Partido Conservador, José Antonio Parra, de Salvación Nacional, Silvio Carrasquilla, del Partido Liberal, Juan Felipe Lemos, del Partido de la U, Plinio Alarcón del Mira y Gersel Pérez de Cambio Radical. Los dos puestos sobrantes quedaron en manos del Pacto Histórico, Encielo Rusinque y Ana Jimena Bautista. Pero la elección de Gersel Pérez fue la gran sorpresa de la noche. No solo contó con el respaldo de Cambio Radical, su partido, sino también con 8 congresistas de la Alianza Verde del grupo del gobernador de Boyacá, Carlos Amaya. Precisamente ese respaldo a la Casa Char terminó siendo motivo de disputa al interior de la llamada Alianza por la Vida. El senador del Pacto Histórico, Kevin Gómez Paz.
19: Construimos ese acuerdo y desafortunadamente... pues fuimos traicionados por el señor Carlos Amaya y su grupo político, que se le entregaron a los Char y que han torpedeado la posibilidad de que el progresismo y que el campo democrático tenga un tercer magistrado en el Consejo Nacional Electoral.
18: La respuesta vino por parte del senador John Amaya, hermano del gobernador de Boyacá.
20: Quedamos sin candidato. Nosotros teníamos un candidato, nos enteramos por medios que ya hay una plancha inscrita donde no está nuestro candidato, y pues la decisión es ver qué plancha se van a inscribir. Vimos que había una plancha independiente, que era la plancha 3, donde hay una cercanía con el congresista, excongresista Gersel, y creemos que va a defender los intereses del verde. Esa fue la decisión, no votamos por Cambio Radical.
18: Ahora este nuevo Consejo Nacional Electoral, que comenzará funciones a partir del 1 de septiembre, tendrá, entre otras tareas, que hacer la verificación y revisión de las cuentas de las campañas presidenciales de Iván Cepeda y Abelardo de la Espriella para la segunda vuelta, pero también deberá preparar y vigilar el proceso electoral de octubre de 2027, las elecciones regionales. Incluso la composición de este nuevo Consejo Electoral, con mayoría de centro-derecha, generó el malestar del expresidente Gustavo Petro, quien aseguró que los verdes traicionaron la idea de que un demócrata llegara al Consejo Electoral.
14: Don Andrés Carmona, muchas gracias por su reporte. Un Consejo Nacional Electoral evidentemente afín al actual gobierno, como se esperaba. La pregunta, don Álvaro Forero, es ¿cuáles son los retos de ese nuevo Consejo Nacional Electoral y cuál es el mensaje político que se envía con la elección de estos 9 magistrados?
21: Pues el mensaje político es muy malo porque es muy político. Quiere decir que un ente que se supone que escoge magistrados son jueces, que tienen que fallar, es un ente administrativo, pero tienen que fallar asuntos de controversias, lo hacen con criterio político. La culpa no es de los elegidos, sino del sistema, así lo escogió la Constitución del 91, que es... pues crear un mecanismo mediante los políticos vigilan a los políticos. Entonces, por ejemplo, ayer arrasaron las mayorías gobernistas y una de las funciones es garantizar los derechos de las minorías. Pues tú sabes lo que va a pasar. El Consejo Nacional Electoral anterior tuvo muchos problemas. La historia dirá que tal vez fue uno de los peores. Primero, creaba partidos como cada 2 meses. En una racha absurda. Afortunadamente el Consejo Nacional, el Consejo de Estado tumbó varios de esos partidos. Imagínense un sistema político que trata de organizarse y todos los días salen nuevos partidos. ¿Por qué? Porque a los clientelistas les interesa eso, que haya tantos partidos que no haya nada, que ningún partido represente nada. Por eso solo hay 2 partidos ideológicos en Colombia grandes, que son el uribista y el petrista. Los demás son puro clientelismo. Entonces, pues esperemos que esta vez no se cometan tantos exabruptos como se cometieron la vez pasada. En nombre de controlar al petrismo, pues hubo una cantidad de excesos del Consejo Nacional Electoral imperdonables. Pero pues pretender que funcione de manera imparcial, con claridad jurídica, con independencia es imposible porque está diseñado para eso, para que defienda los partidos. Que por qué el clientelismo no tiene coto en Colombia, porque es que no hay nadie que lo frene. Entonces está el Consejo Nacional Electoral de los Políticos, está la Contraloría de los Políticos, la Procuraduría de los Políticos, y por eso no hacen reforma política, no actualizan las normas electorales, y por eso tenemos un sistema político en que cuando le preguntan a los ciudadanos la confianza que tienen los congresistas, pues no llega ni el 15%.
0: Don Pedro Viveros, los retos de este Consejo Nacional Electoral y el mensaje político con la elección de estos magistrados.
17: No, se confirma que este tipo de elección es política, como lo dice y lo expone la Constitución de 1991. Ahí lo que se dio es, después de la posesión del presidente, de la posesión del Congreso, de la elección del Contralor, se comienzan a conformar unas mayorías. Y normalmente quienes ganan este tipo de posiciones siempre son partidos cercanos al gobierno. Y en este caso se confirma. Me llamó la atención lo que pasó con el pacto histórico, porque pues es un grupo político que tiene una importancia muy grande en el Congreso. Y algo ocurrió, estaban diciendo, lo que dice uno de ellos, es que no dejaron presentar una plancha o algo así ocurrió, como lo decía Andrés Carmona. Y un candidato de ellos, que sería el tercero, no entró.
0: Pues es que
17: eso es una derrota para el pacto histórico.
0: Claro, pero
12: era,
0: digamos,
12: Rodrigo Rivera del Partido en Marcha, de Juan Fernando Cristo.
0: Es de alguna manera esperable, porque ellos hacen alianzas con otros partidos, pero como lo explicaba bien Álvaro, los partidos terminan siendo de gobierno, casi siempre. Y así pasó al comienzo del gobierno pasado también.
17: Pero es muy curioso porque este señor Amaya, el gobernador, creo que del Partido Verde,
10: Carlos Amaya.
17: Uno lo ve en todas partes, Ala.
0: Es verdad.
10: Es omnipresente.
17: Yo, este señor, usted, en la elección del 2018, cuando ganó el presidente Petro, estaba con Rodolfo Hernández.
0: Sí, señor.
17: Después se fue donde Petro. Luego se fue, ahora termina en Cambio Radical votando su gente. O sea que es un señor variopinto, es un señor que está en todas partes.
10: Es un poco como Roy Barreras, ¿no?
1: El gracias vecino, verdes. Precisamente vecino.
17: Pero lo digo de verdad.
1: Que haya gente así.
17: Y ahora los votos de él, estuvo todo el tiempo apoyando al presidente Petro, y ahora con sus votos dejaron de lado a un miembro del gobierno del presidente Petro y se fueron con Cambio Radical.
1: Eso es inaceptable.
17: Pero es la política, que es dinámica.
1: ¿Cómo hacen las personas
17: eso? Diría un exministro.
10: Sí.
17: Pero los retos es tranquilizar las elecciones y garantizar que haya en curso unas elecciones como se dieron las anteriores en Colombia, en Congreso y también en presidencia. Y hasta que no haya un cambio a fondo, Paniagua, y no se convierta ese Consejo Nacional a pues estar definiendo las reglas en materia de la democracia. Yo creo que para mí, lo novedoso es la derrota del pacto histórico. Porque las otras mayorías yo las veía. Histórico,
12: ¿y no era Cepeda el que quería acabar con el Consejo Nacional Electoral si llegaba a la presidencia?
17: Entonces
12: no creen en el Consejo Nacional Electoral, pero ahí tienen sus magistrados.
17: Entonces, esa sí es la noticia para mí. Yo le digo, Paniagua, pensé que ellos iban a sacar 3. Esa era mi cuenta el día de ayer.
0: ¿No les alcanzó?
17: No les alcanzó. Y pues bueno, hay unas mayorías que están con el gobierno dentro del Consejo Nacional Electoral.
0: Oiga, en medio de la noticia de la derrota del pacto histórico en este Consejo Nacional Electoral, nota al margen es...
17: Déjeme decirle.
0: Cielo Rusín, que dentro del pacto histórico ha ocupado todos los cargos posibles.
17: ¿No? Es como Amaya en los apoyos políticos.
0: Claro,
17: ella es en un solo partido. El presidente Petro la nombró de todos. Si usted ve la hoja de vida, yo creo que es de las hojas de vida más prolíficas de este gobierno.
10: Claro, y se haga de cuenta una Laura Sarabia también.
17: Pero voy a decirle algo más.
0: A ver.
17: Esto es una victoria para Rodrigo Lara. Hay que decirlo abiertamente.
10: ¿Para el ministro del Interior?
17: Sí, señor. Fue y se metió allá. Así como le hemos cascado porque...
10: porque le fue mal en la primera.
0: En el Congreso.
17: Hay que decir la verdad. El señor se metió 2 horas allá adentro, y hubo una serie de acuerdos, y al final el gobierno se vino ganando.
10: Fue rápido aprendizaje, le salió mal el arranque, pero le salió bien.
17: Porque aquí le dimos, ¿se acuerda cómo le dimos en la primera?
10: Sí,
17: que bueno, pues ahora hay que decir que él ganó.
10: Esta le fue bien, bueno, ahí sería el punto.
0: Álvaro, ¿usted también siente esto como una derrota del pacto histórico y un triunfo de Rodrigo Lara?
21: Pues, no derrota, porque el pacto histórico pues tenía esos números apenas para sacar 2 magistrados. El intento de 3 les falló porque la coalición no les funcionó. todos los demás están unidos. Lo que se ve es que los gobiernos, aún el gobierno Duque, por ejemplo, que llegó a tener problemas de gobernabilidad grandes en el Congreso, cuando ayuda a entregarle los órganos de control y el Consejo Nacional Electoral a los políticos, ahí se fortalece, porque ese es el botín que se reparte en todos. Entonces, el ministro, pues lo que hizo fue permitir que las fuerzas políticas se juntaran. La verdad es que los gobiernos simplemente aprovechan eso y no tienen manera de frenarlo.
9: Bueno, ahí está. Tenemos nuevo Consejo Nacional Electoral, 9 magistrados muy afines al gobierno de Abelardo de las Piedras.
10: Ahora, en todo caso, si usted quiere saber más, siempre hay un lugar, una fuente adicional
9: que la que se puede recurrir.
10: De información, claro.
9: De información.
10: Porque nosotros nos quedamos aquí con los
9: claro,
10: pero hay una fuente adicional que se entera de las cosillas.
9: Y hay que llamarla.
10: Y hay que llamarla porque ella es la que sabe.
9: Vaya marcándomela ahí a Dorita porque sí. Hay que saber qué ha pasado por allá.
10: Tenemos un teléfono de... ¿Esto es tu teléfono viejito, sí, vio?
9: Es raro porque es de disco, pero suena...
3: ¿Sí? Aló, sí.
9: Hola.
3: Buenas tardes, en la portería habla su propietaria, administradora, secretaria de migración, cónsul y revisora de visas, es decir, derogadora, la celadora. ¿Con quién hablo?
9: Muy buenas tardes. Anda en todo usted ahorita, ¿cómo le va? Con Hernando Paniagua de Voz Populi, ¿qué más?
3: Mi Hernandito precioso, ¿cómo me le va?
9: ¿Y eso, Mercedes, qué cuenta?
3: Ay, no, si me llamaste y te acordaste de mí. Yo me retrato de todas las veces que te dije ingrato y desagradecido.
9: No, no me digas
3: sí, qué pena contigo. Yo mejor dicho, como dijo don Abelardito, viendo que le tocó volver a la casa de Nariño. Ay, lo que dijera molestando. Ay,
9: sí, no. Vuelve, ¿no? Vuelve a la casa de Nariño. Eso es importante.
3: Eso es un tema importante.
9: Él, digamos, de alguna manera se dio cuenta de que la trabajada desde Barranquilla tenía sus dificultades, tenía sus obstáculos.
10: Pero vea que hay dos cosas. Una, que hay que decir, bueno, está bien que el presidente se
9: recapacite
10: y eso hay que señalarlo, porque si va a ser un hombre que cada vez que tenga un traspiés dice, bueno, recapacitemos, recalculemos, a mí me parece positivo.
9: Muy bien.
10: Lo único es, digamos, el billetico que se ha gastado en ese temita de estar moviéndose.
11: Pero no significa,
10: de la
11: pero
10: casa
11: de Nariño
10: a la casa de San Carlos o a Barranquilla, que eso es una plata.
11: Pero eso es la misma bueno plata que se gasta un presidente común y corriente que tiene que recorrer el país
10: cosas,
11: y que tiene que hacer otras cosas, digamos. El dinero no, entre otras cosas, porque la casa en el batallón en Barranquilla,
10: el funcionamiento del poder cuesta,
11: fue una adecuación, no claro. Fue una construcción de cero, fue una adecuación en donde además hubo dineros de privados, el propio presidente Abelardo de Espella también puso una plata, más de 600 millones de pesos, entonces digamos que el gasto no, pero sí era un problema más en temas
9: logísticos,
11: entre otras cosas, porque el Palacio San Carlos primero queda en una calle adoquinada,
9: toca llegar a
11: peatonal,
10: toca llegar a pie
11: de la Candelaria, enfrente del Teatro Colón,
10: no tiene
11: enfrente de un hotel, entre otras cosas. Cuando estaba el presidente ahí, calcule el enredo. Los comerciantes estaban desesperados porque tenían que irse, no podían vender, las calles cerradas, entrar era un lío. Pero además, también el problema de seguridad para el propio presidente. La Casa de Nariño está adecuada para eso. Está el helipuerto.
9: Tiene todo.
11: Tiene absolutamente todo.
10: Sobre todo
11: el
10: presidente, después de los atentados a cuando se posicionó Álvaro Uribe.
11: El presidente llegaba en el helipuerto. El presidente llegaba al helipuerto de la Casa de Nariño y le tocaba de ahí trasladarse al Palacio San Carlos.
21: Ese fue un error.
11: Pues eso, ¿qué sentido tiene?
21: Dígame algo. Ese fue un error de aprendizaje del gobierno. Cualquiera que haya estado en los dos palacios entiende que el Palacio de San Carlos es muy incómodo. Y muy chiquito, y el Palacio de Nariño es muy cómodo y muy bueno. Está, es bastante moderno, pues se hizo en el como en 1980. Está bien adecuado y funciona perfectamente. Y la operación de un palacio es muy grande, el movimiento es tremendo. Entonces pretender que eso funcionara en la casa, en el Palacio de San Carlos, no tiene sentido.
10: ¿Sabe quiénes
21: están? Dicen que era por temor a que estuviera embrujado el palacio.
9: Malas energías, digamos.
21: San Carlos.
9: Malas energías.
21: Increíble, pues. Eso, imagínense, eso sí es como.
9: Pasaron una limpieza.
21: Ojalá no salgan los periódicos internacionales esa historia de que el presidente de Colombia.
10: Eso le hacen una limpieza.
21: Iba a volver museo el palacio presidencial porque le tenía temor
17: déjeme decirle,
21: a la brujería. Ojalá no sea cierta esa historia porque es
17: ridículo. Si alguien conoce el Palacio de Nariño, es el señor Álvaro Forero. Es que pregúntele lo que quiera, que él sabe cómo funciona eso allá. Él lo sabe.
21: Y don Álvaro, no, y el palacio funciona muy bien, es muy eficiente.
14: No se puede llenar de malas energías. Yo pregunto desde la inocencia, ¿no?
10: Eso le hacen una limpia, llevan un cura, llevan un.
12: Pero eso se hace, parece que Duque hizo lo mismo cuando Juan Manuel Santos les entregó la casa. Duque llevó allá, ¿no fue al padre Chucho? No lo llevaron allá a hacer un
17: momento. Pero preguntémosle.
21: Ojalá ningún periodista internacional vaya a documentar eso, no, eso al mundo. Es un poquito, porque es una
12: vergüenza. Eso sí es un poquito penoso, pero, sí, pero ya ha pasado.
17: Álvaro, yo créame que lo que pasa es que yo reconozco a Álvaro como alguien, fue subsecretario de la presidencia del presidente Gaviria.
14: Claro.
17: O sea, Álvaro sí entiende lo que es el palacio. Pero yo quería preguntarle a Álvaro qué cosas curiosas hay en el palacio que los colombianos no sepan. Por ejemplo.
21: Pues que la casa de presidente, la residencia del presidente es bastante inhóspita y es cómoda, grande, pero es como fría. Que la oficina del presidente es bastante austera.
14: ¿Ah, sí?
21: Okay. La del secretario general que queda al lado es mucho más elegante. Pero funciona bastante bien los parqueaderos, las distintas entradas, los consejeros tienen buenas oficinas. Es un palacio hecho para estas épocas, mientras que el Palacio de San Carlos, pues es muy lindo, pero es un palacio de no sé cuántos siglos tenga, o décadas, es muy incómodo, es el más frío de todos.
10: No, y además,
21: si al presidente de la Estrella le tiene miedo al frío, pues yo creo que lo sacó corriendo el frío.
10: No, además,
21: pues,
10: desde que Álvaro trabajó allá las adecuaciones que se le habrá hecho al palacio en términos de seguridad, subterráneas, de todo para cuidar al presidente de la República serán muchas. Me imagino, expresidente Gaviria, que usted se acuerda de esa época con Álvaro como subsecretario, ¿no?
2: Recuerdo una vez que yo le dije a Alvarito, ¿qué le vamos a hacer de reformas a este palacio? Usted asesóreme.
21: Yo creo que dejémoslo así, está muy bonito.
14: Mire,
21: lo único que pidió Gaviria era un tipo. Era un tipo austero. Lo único que pidió es que le pusieran luz al closet. Porque un día se puso un saco de uno y un pantalón de otro.
10: Claro, qué es que buena. Ese tema del closet era importante.
2: Los closets para mí eran muy importantes.
14: Sí, sí. A ver, por favor. Y me hacen un favor, me deja volver a Dorita que me la tiene allá aburrida.
3: ¿Se durmió?
14: ¿Se durmió? ¿Dorita? No, es que mire, se durmió con la ruana y el rato. Dorita, hola.
3: Edificio, saludos, señor. Buenas tardes, ¿quién habla? ¿Cómo están? ¿Cuántos son y cuántos quedan? A ver,
10: ¿cómo se durmió con ruana y todo.
14: No, pero no se duerma, que estábamos hablando del Palacio de Nariño. No la olvidé, lo que pasa es que estábamos hablando de un tema. Lo que su merced nos contó.
3: En resumidas, el que se va para Barranquilla pierde sus hijas.
14: Sí. Venga, ahorita lo de siempre. Hola. La llamo para preguntarle qué ha pasado por el edificio, cómo van las cosas que hay por ahí.
3: Pues a ver, mi Hernandito, que te cuento.
14: Cuente.
3: Hablando de don Abelardito, imagínate. Imagínate que eso llegó mostrando la declaración de renta y todo.
14: No me diga.
3: Y apenas yo vi todo ese billete, yo quedé. Ay, es que yo quedé bien impresionada.
14: Claro, me imagino, ahorita es que son cifras muy grandes.
3: No. No, de que ni con toda esa plata pues ha contratado un asesor de moda, hola.
14: No, asesor de moda, vive impecable vestido negro.
3: Dame un segundito, sí. Es el ascensor.
14: Ah, no, pero ahora sí sacó la mano.
3: Sí.
10: No, pero viene sacando la mano hacia de tres presidencias.
3: No, es que llegaron los nuevos magistrados del Consejo Nacional Electoral, imagínate. Claro, los que escogió el Congreso.
14: Llegaron ahí ya todos juntos.
3: Claro, que están ahí a la espera del nombramiento oficial.
14: No, pero ¿y cómo así que están esperando para hacerlo?
3: Además queda que don Gustavito pida escrutinio, ¿no?
14: No, eso ya no.
3: Digo yo. Espérame, mi paniagua, me están llamando. Dame un segundito, por favor. Aló, sí, muy buenas tardes, portería.
4: ¿Toto?
3: ¡Ay! Es don Gustavito.
14: Sí, se nota.
3: El expresidente, ¿te acuerdas?
14: Expresidente.
3: Sí. ¿Aló? Ay, ¿cómo me le va, su merced? Hola, justo estaba hablando de usted, lo que es la telepatía, ¿no?
4: La telepatía es una cosa de física.
3: No, vas a empezar con todas esas cosas, con el amor y todas esas vainas. No, porque es que le decía que aquí no hacen sino extrañarlo.
4: ¿Vas a ser cuchi?
3: Claro, no, por eso, no. No, lo extrañan cuando no saben a quién echarle la culpa de algo.
4: Me imagino cómo será la extraña.
3: Sí, señor, hágale, yo les digo, bueno, sí, señor, venga.
14: chao, Norita, que usted nos dice qué dijo, qué dijo el expresidente.
3: Chao. Pero cuelga tu primo. Oye,
14: ¿Qué dijo el expresidente?
3: No, imagínate que estaba pensando en todos sus amigos congresistas que dejó atrás cuando salió del edificio.
14: Sí.
3: Y que quería hacer algo para que piensen en él.
14: Ah, imagínate, bonito, bien. ¿Y qué hizo?
3: Él les dejó la reforma pensional de recuerdito ahí.
14: Qué belleza.
3: Sí, señor, sí. Dame un segundito, que llegó un domicilio. Sí, señor. Pero por favor, hola, ya le escuché.
14: Ascensor, teléfono, timbre.
3: Es que acá hay un boleo, se me...
14: No, yo me imagino. Entra y sale gente, ¿no?
3: Muchachos, sí, ¿eso es para todos? Ahí.
14: ¿Qué llegó?
3: Dame un segundo, hola.
14: ¿Qué es eso? ¿Es una maleta? ¿Qué es eso?
3: Sí, dame un segundito, yo inspecciono por seguridad. Dame un segundito, sí, señor. ¡Ay!
14: ¿Qué pasó?
3: Nos llegó el nuevo kit de viaje para los Estados Unidos.
14: No me diga
3: sí, con las nuevas regulaciones de Ontron y yo debo pues repartirlo a todos, imagínate.
14: Pero el kit.
3: Sí.
14: ¿Y qué incluye? ¿Qué incluye el kit?
3: Ay, no, mira, imagínate, trae carpa, trae botas pantaneras y el número del coyote.
14: No, ¿cómo va a decir eso?
3: Bueno, te dejo.
14: Entonces, se porta bien, cualquier cosa señor. Estamos hablando. Me llama usted también cuando sepa, porque el único que llama soy yo.
3: Ay, bueno,
14: usted también
3: echa
14: una llamadita señor. Y me cuenta
5: cosas. Ella vive muy ocupada.
3: Sí. Hola, sí, Norita, pásese por acá.
14: Vaya por tinto.
3: Echamos tinto y todo.
14: Bueno, chao, que les vaya bien a las dos. Ahorita hablamos.
3: Chao.
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14: Hacemos una actualización de noticias, Silvia. Hay noticia del Banco de la República.
24: El gerente del Banco de la República, Leonardo Villara, habló hace algunos minutos desde Cartagena. Dijo que las decisiones del gobierno Petro fueron las responsables de alejar al país de la posibilidad de tener una inflación bajo control y de estar creando un crecimiento insostenible. En contraste, dijo además que los mensajes de Abelardo de la Estrella pues estarían relacionados también con el tema de la baja del precio del dólar y esa revaluación del peso colombiano. Pero vamos al lugar de la noticia, allí a su bancaria está Marcela Peña. Marcela, buenas tardes. ¿Qué más ha pasado esta tarde allí en la Heroica?
25: Buenas tardes, Silvia. Pues mire, Colombia lleva ya 6 años sin cumplir la meta de inflación y el próximo año tampoco será, a diferencia de otros países que ya lograron volver a los niveles de costo de vida que tenían antes de la pandemia. ¿Qué nos diferencia? Para el presidente del Banco de la República, para el gerente Leonardo Villar, la diferencia es clara. Las decisiones que en el último año y medio tomó el gobierno, él se refiere al gobierno de Gustavo Petro, y principalmente a 2 cosas, al incremento del salario mínimo muy por encima de la inflación y también a la decisión de aumentar el gasto público y el déficit fiscal, situaciones que a corto plazo generan ganancias, pero a largo plazo dolores de cabeza. Esto fue lo que dijo en la convención bancaria aquí en Cartagena.
26: El problema con ellos es que surgen no de un crecimiento armónico, orgánico, que pueda ser sostenible, sino de excesos de demanda interna a todas luces insostenibles.
25: La otra cosa que le preocupa hoy a muchos colombianos, especialmente a los exportadores, tiene que ver con el precio del dólar. Estamos con el precio más bajo desde 2018 y la divisa cerró, se negoció en 3.118 pesos. Para Villar esto tiene que ver paradójicamente con el déficit fiscal, porque es que ese hueco hay que financiarlo con plata prestada. Y a los inversionistas, por supuesto, les resulta atractivo venir al país con las altas tasas de interés que el Banco de la República tiene que mantener para controlar la inflación. También ahí hay un papel del nuevo gobierno, del gobierno de Abelardo de la Estrella.
26: Cuando mejora la percepción del riesgo, de la percepción de riesgo país gracias a los sanos anuncios del nuevo gobierno sobre su voluntad de adelantar un importante proceso de ajuste fiscal.
25: Pues esos anuncios, dice Villar, pues le dan confianza a los inversionistas en que la plata se les va a regresar con intereses y eso por supuesto también lleva a que el dólar siga bajando, Silvia.
0: Marcela, gracias. Muchos elogios de parte del gerente del Banco de la República al presidente Abelardo de las Priallas. Dice que sus sanos anuncios son los que han permitido que los inversionistas lleguen al país. Eso en tan poco tiempo de gestión, ¿eso es viable? ¿Que las declaraciones del presidente atraigan de esa manera a unos inversionistas?
17: Pues digamos que desde que Petro llegó a la presidencia, cuando inició el gobierno, hubo mucha especulación. Yo recuerdo que el dólar fluctuó y hubo como mucha especulación. Después, cuando nombró a José Antonio Campo, eso se calmó mucho. Pero normalmente los gobiernos en Colombia, cuando han llegado nuevos, generan mucha atracción de inversión. No recuerdo un gobierno, salvo el de Petro, repito, que hubo ahí un... hasta que nombraron a José Antonio y ese nombramiento calmó mucho
0: las aguas
17: y tal. Creo yo que normalmente los gobiernos comienzan con esta buena noticia de gente que tiene interés en el país, y por supuesto la presidencia Petro espantó a mucha gente que quería hacer inversiones a largo plazo. Entonces creería yo que eso es un buen mensaje para todos, pero repito, cada vez que llega un gobierno a Colombia, no, usted revise, Iván Duque, el presidente Uribe, Juan Manuel Santos, en fin, fueron presidentes que generaron esa atracción por parte de los mercados y de los inversionistas, y creo que esta no es la novedad. Creo yo que se va a confirmar que normalmente cuando hay cambio de gobierno entre un gobierno y otro que no genere tanta especulación, puede perfectamente prestarse para eso, Paniagua.
0: Ahora, Álvaro, lo que resulta paradójico, y estas son las cosas de la economía, y es cómo funciona la economía, es que cuando pues un presidente genera confianza, la moneda local se revalúa, el dólar baja, pero eso afecta un poquito al país, porque somos un país que exporta, claro, pero estamos
17: hoy
0: en unos mínimos históricos.
17: Hoy subió una...
0: 3.118 fue lo que la cifra que nos dio hoy Marcela. ¿Cómo logra uno ese equilibrio? ¿Qué es lo mejor para el país? ¿Dólar alto, es que, dólar bajito?
21: Sí, un dólar más equilibrado. Este pues es muy bueno para importadores y es malo para exportadores. Pero fíjese que se decía que cuando ganó Petro que iba el dólar se iba a disparar. Y la paradoja es que con un gobernante que no generaba mucha confianza en los mercados, pues tuvimos el dólar más bajo. Yo creo que las declaraciones de...
0: No, pero el dólar durante la presidencia de Gustavo Petro estuvo alto, estuvo por encima, estuvo
21: sí,
0: por los 4.000, 4.500.
21: Ahora mire dónde está.
0: Claro, pero está ahí porque cambia el gobierno. Está ahí porque llega un gobierno diferente y se
21: empezó a bajar hace mucho. No es por eso, Pani. La razón fundamental es que las tasas de interés en Colombia son muy altas, culpa del Banco de la República. Entonces es muy buen negocio para los...
0: inversionistas,
21: capitales internacionales, sacar un gran interés acá. No hay, muy pocos países lo tienen, y hay otras razones, pues el dólar está muy disminuido en todo el mundo. Pero en el tema del Banco de la República, el gerente del banco está hablando de que como si hubiera habido un enorme cambio, y sí, pero es que fíjese lo que pasa. Durante el gobierno Petro tuvieron las tasas no altas sino altísimas. Y en este último año dijeron que con el aumento del salario mínimo la inflación se iba a enloquecer. Pues no se enloqueció. Tan no se enloqueció es que ya pararon de subir las tasas, van a terminar bajándolas y necesitan dar una explicación. La mitad de la explicación es que sí es cierto que este gobierno muestra que va a reducir el déficit fiscal en lo posible. Y eso transmite un mensaje distinto a los mercados. Pero primero no lo va a poder rebajar mucho. De pronto no lo rebaja casi nada este año. Y segundo, pues para justificar que al gobierno Petro lo tuvieron tan castigado. La verdad es que es increíble que medio haya crecido la economía con esos niveles tan altos de tasas de interés. Entonces... El banco está encartado con el cuento de que hace 3 meses estaba subiendo tasas a 10%, a 100 puntos básicos cada mes, y ahora resulta que no. Y seguramente tienen que empezar a bajarlas, porque si el gobierno recorta el gasto público, pues el crecimiento se vendrá al piso, porque sin gasto público, poca inversión y tasas tan altas, pues no hay manera de crecer. Pero pues afortunadamente parece que por fin van a bajar esas tasas. Es que en Colombia estamos en la situación tan ridícula de que una hipoteca, que es un crédito relativamente barato, está hasta el 15%.
9: Sí.
21: En Chile está 10 puntos menos. Así es imposible. Como dijo Petro, tiene que ser muy pendejo el que saque un crédito de vivienda en este momento. Entonces esperemos que realmente bajen rápido.
9: Hablando del dólar y de la oportunidad que puede haber para los que tal vez quieran pegarse un viaje, usted quiera conocer, quiera ver Mickey Mouse, y dice, este es el momento para ir a verlo.
17: De acuerdo, pero el Banco de la República tiene que ponerse las pilas para ver cómo aumenta ese.
9: Claro, por los importadores.
17: Porque puede estar comprando.
9: De los importadores.
17: Comprando muchos dólares para sacarlos y que pueda de esa manera robustecerse el peso. O las otras acciones es pues unas medidas como lo del recorte que tiene que hacer el gobierno, pero me parece que en todo esto va a terminar como una medida importante la baja de las tasas por parte del Banco de la República.
9: Eso va a terminar pasando. Por otro lado, hay anuncios de parte del gobierno de los Estados Unidos directamente sobre el tema de las visas. ¿De qué se trata eso?
24: Este es un tema muy importante y es una decisión que ha tomado la Casa Blanca: suspender temporalmente las citas de visa de inmigrante en embajadas y consulados de Estados Unidos en todo el mundo. Y todo el mundo, obvio, incluye Colombia. Sin embargo, hay que dejar claro, Miguel, buenas tardes, que esto no tiene que ver con aquellas personas que piden la visa B1 B2, que es la de viaje. Si usted quiere ir a ver a Mickey, si quiere ir a Disney, si tiene un viaje de negocios, puede sin problema ir a sacar su visa. El tema es para las visas de inmigrante, que son las que permiten, entre otras cosas, trabajar o quedarse en territorio norteamericano, Miguel.
5: Sí, señora Silvia, mire, esta es una medida que afecta es a las citas que había para pedir citas para inmigrantes, es decir, las destinadas a personas que buscan trasladarse permanentemente a los Estados Unidos. Esto, el Departamento de Estado informó que las fechas ahora están siendo ajustadas, ya le están llegando correos electrónicos a las personas que tenían estas citas para permitir una iniciativa mundial de capacitación de funcionarios consulares. Lo que quieren hacer desde el Departamento de Estado y desde la Casa Blanca es que todos estos funcionarios consulares, estos funcionarios diplomáticos, tengan una misma línea para poder otorgar este tipo de visas. Dicen que el gobierno insiste en que el objetivo es garantizar que quienes reciban una visa no tengan una probabilidad relevante de depender de beneficios públicos destinados a estadounidenses que los necesitan. Entre los factores que se deben considerar por parte de los funcionarios consulares están la edad, la salud, la situación familiar, los activos y los recursos económicos, además de la situación financiera, la educación y las capacidades del solicitante. Ahora, a diferencia de las visas de turismo, de negocios o de estudios, como lo decía Silvia, que son temporales, estas visas de inmigrantes están dirigidas a personas que buscan vivir de manera permanente allí en territorio estadounidense, principalmente en procesos de reunificación familiar, o sea, pedir al cónyuge, al esposo o a la esposa, también a los papás, a los hijos, bueno, las personas que están pidiendo a sus familiares para vivir allí en Estados Unidos. También las visas para patrocinadas por empleadores para trabajadores calificados, también la lotería de visas, que recordemos hay una lotería de visas allí en los Estados Unidos, y otros programas especiales. Entonces, estas citas fueron suspendidas a escala mundial y todavía no se sabe hasta cuándo van a estar suspendidos estos servicios consulares por parte de Estados Unidos.
9: Miguel, gracias. A propósito de visas, Silvia, le quitaron la visa a la activista Viviana Marín, la que se hizo viral por salir a decir que iban a convertirse en una plaga durante el gobierno de Abelardo de las Priella.
24: Claro, la que dijo que había que comprar zapatos nuevos porque iban a gastar suela en las calles. Esto luego del triunfo de Abelardo de las Priella como presidente de Colombia tras las elecciones del 21 de junio. Pues en medio de toda la polémica que esto suscitó, entre otras cosas, porque usted sabe que las redes no perdonan, la gente se puso a buscar y encontró que esta misma mujer, Viviana Marín, pues tenía fotos de paseos en Estados Unidos. Christopher Landau, que es el subsecretario de Estado de Estados Unidos para América Latina, pues confirmó justamente la decisión de quitarle la visa a Landau se ha presentado a sí mismo incluso como el quitavisas. Este se suma al caso, por ejemplo, de otros activistas como Beto Coral, a quien también terminaron devolviendo a Colombia. Jessica Gutiérrez. La activista política Viviana Marín perdió su visa de ingreso a Estados Unidos, una decisión adoptada por el Departamento de Estado tras sus declaraciones contra el gobierno del presidente Abelardo de la Espriella. La medida fue confirmada por el subsecretario de Estados Unidos, Christopher Landau, quien señaló que después de los resultados electorales, Marín llamó públicamente a los colombianos a tomarse las calles y hacer invivible el país bajo este nuevo gobierno.
7: Pues se vienen, camaradas, es calle, así que compren zapatos porque va a tocar y hasta el suelo. Esa es nuestra tarea, hacer invivible este país Abelardo de la Espriella.
24: El subsecretario aseguró que Marín tiene derecho a expresar sus opiniones políticas, pero sostuvo que Estados Unidos no da la bienvenida a personas que ejerzan la oposición mediante la violencia o la intimidación. Por esta razón y bajo la dirección del secretario de Estado Marco Rubio, el Departamento de Estado decidió revocarle la visa.
14: Ahora, yo sigo teniendo mis dudas, Pedro.
8: Señor.
14: O sea, la señora Viviana Marín dice que esto que es invivible, es abiertamente de izquierda, una de izquierda a la que no le gusta el capitalismo, a la que no le gusta la derecha, pues, ¿no debería estar en Estados Unidos o eso no tiene nada que ver?
17: Yo no, digamos, sería tan radical como para que una persona que piensa así no puede. Mire, Antonio Caballero, el famoso columnista de oportunidad, estuvo en Estados Unidos recorriéndolo, le facilitaron un waiver y una visa y fue a Estados Unidos y escribió unas notas maravillosas sobre su visión de Estados Unidos. Luego yo creo que no, ese no es el problema. Lo que ocurre es que las autoridades norteamericanas tienen el derecho de decir quién entra y quién no a su país. Y si la señora estaba diciendo estas cosas tan fuertes y tan desobligantes de los Estados Unidos, ellos tienen... Usted sabe que usted llega a una línea en un aeropuerto y entra a migración, ese señor tiene la posibilidad de
14: devolverlo.
17: No entra y tal, y se devuelve.
14: ¿Por qué?
17: Ya.
14: Porque no quiero.
17: Porque no quiero.
10: Y porque
17: punto.
10: No se me da la gana. ¿Qué tal? Exacto. Yo hablando acá mal de Paniagua y después queriendo ir a la casa de Paniagua. Entonces, pues claro, Paniagua no me recibe en su casa. Y punto,
17: no quiero ser, digamos, radical de decir que una persona que critique Estados Unidos no pueda ir. No creo que de eso se trate. Pero de lo que sí se trata es que las autoridades norteamericanas tienen todo el derecho de ver quién entra y quién no. Y esta señora, por sus cuestionamientos, pues no tiene el derecho a entrar y le cancelaron la visa.
14: Sí, yo lo que quisiera entender un poco y me gustaría saber su opinión, Álvaro, es dónde se pone la línea. Porque entiendo que hay unas razones supremamente respetables del gobierno de los Estados Unidos para decir no quiero que una persona que está incitando a la violencia de esta manera entre a mi país. Y si no tuviera las razones, ellos tienen todo el derecho a decir que no quiere entrar. Pero ¿dónde está la línea en donde una persona puede pensar distinto a X o Y país y no ir a visitarlo? ¿Dónde se pone eso? Porque es que lo siento un poquito gris a veces.
10: La coherencia, ¿no, Álvaro?
21: La incitación a la violencia ya pues hace que esta persona sea sujeto de rechazo fácil. Pero en el pasado Estados Unidos era una democracia muy respetuosa de las tendencias, pero eso cambió. Donald Trump dice abiertamente que solo se apoya a unos y no a otros, se persigue a quienes no apoyen la posición de Israel. Entonces, pues, ya se sabe que es así. Hay muchos, millones de norteamericanos que no están de acuerdo con eso, que están muy preocupados con eso, que consideran que se ha deteriorado la democracia, pero otros millones creen que eso está muy bien, que así debe ser. Y la política exterior de Estados Unidos con América Latina pues es tan intervencionista que pues ya busca castigar a aquellos que se oponen a los gobiernos amigos. Pues esas son las reglas de hoy. Es que el orden internacional que conocíamos está viniendo abajo. Ahora lo que importa son los poderes. Y pues los poderes ejercen su poder de esa manera, abiertamente.
14: Muy bien, pues se quedó sin visa Viviana Marín. por andar incitando a la violencia.
10: Pues es que usted no puede tampoco andar incitando a la violencia ni tener un lenguaje incendiario. Usted puede tener diferencias y hablar de sus diferencias con tranquilidad y con argumentos.
17: Pero ella debe estar feliz, porque si no le gustaba
10: ese país. Pues si no le gustaba, pero tan raro, si no le gustaba.
14: Tan raro, porque era muy curioso.
10: Muchas fotos allá, ella estaba feliz visitando Estados Unidos.
14: La obligaron.
10: Eso fue que la obligaron. Tengo aún en la línea, es que mira, eso como se mueve rápido. Tengo en este momento a otro activista.
14: ¿En la línea?
10: A otro activista en la línea, sí. Y ese activista... es amigo de ella.
14: ¿Quién?
10: Sí. Está con más gente, creo.
8: Cookies, galleta, la visa se respeta.
14: Pero...
8: Don, muñeco, nos vamos por el hueco.
10: Ah, se van por el hueco porque como no hay visa. Aló, ¿quién habla?
13: Aló. Aló, hello.
10: ¿Quién habla?
13: Hola, ¿cómo es? Compañero Esteban.
10: ¿Juan Mamerto?
13: Sí, aquí estoy manifestándome en solidaridad con la compañera Viviana Marín.
10: ¿Cómo?
13: Yo te digo, esto es una persecución del imperio contra el libre pensamiento. Ahora resulta que por criticar el capitalismo le van a quitar a uno la visa.
10: Pero pues Estados Unidos lo que dice es que puede revisar o revocar visas de, pues, en casos determinados como este, ¿no? Pues tiene.
13: No. Inaceptable, compañero. Yo te digo, mira, llevo años criticando el capitalismo y jamás he permitido que eso me impida venir a disfrutarlo.
10: ¿Cómo así venir ustedes de dónde están hablando?
13: Perdón, es que acá digo, conocerlo el capitalismo.
10: Ah, ya.
13: Porque yo te digo una cosa, es un ejercicio netamente sociológico. Para combatir el capitalismo hay que conocerlo desde adentro, desde su raíz.
10: Ah, sí, no me diga.
13: Sí, como el presidente Petro, que compraba Ferragamo en la Quinta Avenida.
14: Para entender cómo funcionaba.
13: Claro, yo por ejemplo, ayer tuve que meterme, vuelvo y repito, un ejercicio sociológico. Seis horas en un outlet.
10: ¡No!
14: Le rindió.
10: Seis horas en un outlet.
14: Le rindió, eso sí, 8 horas.
13: Investigando, compañero. Sí. Quería comprobar personalmente hasta dónde puede llegar el consumismo.
10: Claro.
13: Entra uno, mira, yo te digo cómo es de brutal esto. Entra uno con unos tenis y sale con 6 pares.
10: Cuidado. ¿6 pares?
13: 6 pares, estaban al 60%, compañero.
10: No, tocaba. Además, sí,
13: yo
10: poquito,
13: te digo, yo
10: 6
13: te
10: pares
13: digo.
10: Con 6 pares, sí. Chaqueta.
13: Y no puede ser revolucionario, pero pendejo no.
14: No, descuento es descuento.
10: Pero yo sí necesito saber una cosa, si usted es igual que la señora Marín. ¿Usted estaba comprando marcas capitalistas?
13: No.
14: ¿Qué?
13: No las compré para disfrutarlas, repito. Es un ejercicio sociológico.
14: Ejercicio sociológico.
13: Sí, las llevo a Colombia como evidencia.
14: ¿Evidencia de qué?
13: Mira, te explico. Tengo unas 3 maletas llenas de pruebas de las atrocidades del capitalismo.
10: Sí, no me diga qué lleva. Atrocidades. ¿Cuáles? Hagamos una lista de esas atrocidades.
13: Mira, tengo. Espérate que yo anoté todo lo que traje.
10: A ver.
13: Mira, tenis, camisetas, 2 perfumes, una PlayStation, un iPhone. Barato soy yo.
14: Mira, pero esas maletas deben pesar mucho. Cuidado, se descoce alzándolas.
25: Cuidado.
14: Sí, son maletas muy pesadas. Tenga cuidado, Juan Mamerto.
25: Buen punto.
14: Que alguien le ayude a alzarlas.
10: Buen punto, varios puntos.
13: Del camarada Oscar Iván.
14: Sí, que le ayude.
25: Oscar Iván es malo.
10: ¿Está sonando qué es eso? ¿Un iPhone?
25: Ahí tiene iPhone.
13: Ahí ve, espérate un momento.
10: Eso es un iPhone.
14: Es el teléfono del capitalismo, claro, perdona.
10: El teléfono del capitalismo.
25: Sí.
13: Oh, yes.
25: Ahí.
14: ¿Quién habla?
13: Yes, tonight, oh yeah.
10: Oye.
14: Perfecto inglés el de Juan Mamerto.
13: No, yo aprendí el lenguaje para poderme camuflar dentro de todo esto.
10: Claro. Tal vez eso era lo que sea la señora Marín también, claro.
14: Ella sí estaba camuflándose.
13: Exacto.
10: Sí, claro.
13: Oye.
10: Dime.
25: A ver.
13: ¿Sabes qué más compré? Mira.
10: ¿Qué más compraste? Cuéntame.
13: De todo pedí, entonces pedí otra para confirmar que tú sabes cómo es la cosa. Estoy recomendando una cosa,
10: no, mira, sé.
13: Estoy recorriendo el territorio. Hello, ya me conocen, hello.
14: Pero usted ya qué come, qué de comer
10: por está por allá, que
13: oh, yeah. Yo como lo que llama la. Cuidado. Yo como lo que llama la tocineta.
10: Ah, sí, no me diga. ¿Cómo viene? Sí. A ver, ¿cómo es?
13: Es mucho más excesivo, entonces pedí otra para confirmar para ver cómo era la tocineta real.
10: Ah, ya,
0: Ya, muy bien.
10: Ah, véalo, muy bonito.
0: Bueno, pero
10: ¿qué más compró? A ver, pues.
0: ¿En qué anda? ¿Dónde está?
10: ¿Cuál es el resultado de este análisis sociológico, pues?
0: ¿Hamburguesas comió?
13: ¿Hamburguesa? Sí, claro, comí hamburguesa. Una carne apestosa, grande. Sí, llena de queso y papas fritas.
0: Queso americano.
13: Acá hay mucho obeso. Y acá hay que comer de eso para comprobar qué siente, ¿me entiendes?
10: Pero a ver, momento, eso es lo que yo quiero saber. ¿Cómo así?
13: Estoy recorriendo territorio imperialista con una comisión de Sintra Revisa. Sindicato Nacional de Trabajadores Revolucionarios con Visa.
1: ¡Sintra Revisa! ¡Sintra Revisa! ¡Sintra Revisa!
13: Vinimos varios compañeros a observar.

0: yo te digo, guácala. Una cantidad de aberraciones, sí, compadre.
1: No, guácala, horrible. No,
2: fatal, me imagino, no, es terrible.
0: Horrible.
3: Si usted compra y no, eso llega por la tarde.
0: Claro.
3: Al hotel llega por la tarde.
1: No, es feísimo allá. Es muy feo, de verdad. Muy feo, sí. Muy feo, la gente.
0: Como que el Estado lo subsidia a uno.
3: No, te
1: digo. Ah, no, diga, ¿ah, sí? ¿En serio? No diga.
0: Claro.
1: Está sufriendo mucho.
0: Es horrible.
1: ¿Cómo sufre? Siento que está sufriendo un montón, ¿no? Que va.
0: Me estoy sacrificando, mírame, por la revolución.
3: No, gracias.
0: Por el pueblo.
1: ¿Cuál es el sacrificio luego?
0: Sí, el pueblo que además, pobre, el pueblo pobre de Latinoamérica. ¿Usted cree que es fácil caminar, te digo yo, compañero, 8 horas por un centro comercial con 5 bolsas en cada mano?
3: No, que tragedia.
4: No, terrible.
3: Tragedia, sí.
4: Ay, no, otra llamada.
0: Espera. One moment.
3: Ajá. ¿Con quién habla?
1: No sé, pero habla inglés.
3: Pero en Miami no está.
1: No.
3: Porque allá se habla español.
1: Sí, en Miami se habla español, exacto.
0: Sí. ¿Boletas para qué?
4: ¿Boletas?
0: Y listo, yo le caigo.
3: Boleta. Para básquet.
0: Acá, que me estaban hablando un amigo latinoamericano.
3: Sí.
0: También aquí camuflado.
3: Compañero.
0: Que quiere que vayamos a ver jugar básquet.
3: Claro, básquet.
4: Al señor básquet.
3: Básquet, sí.
0: Claro, para querido. Ver cómo es esa cosa horrible, el mercantilismo adentro de un estadio.
3: Claro, sí.
1: Horrible, sí.
3: Y tiene que comer perro caliente allá.
0: Sí. ¡Uy, guácala!
3: Eso es fatal, sí, también.
1: Qué horrible, eso es feo.
0: Claro, no hay como comer mazorca o, claro. ¿Entiendes? O chuzo.
4: Chuzo.
3: Claro.
0: Y dos perros, acá le dicen hot dog.
3: Hot dog.
1: No, la H tiene, cosa suena. Es... Hot dog.
0: Hot dog.
1: Exacto. Hot dog, sí. Bueno, lo dejamos horrible. Entonces. Gracias, Juan Mamerto.
3: Sí,
1: gracias. Vaya disfrute. Pues,
0: no, compañero, o sea, ven.
1: ¿Qué fue?
0: No me cuelgues.
1: ¿Qué fue?
0: Yo estoy preocupado con esta persecución de las visas, te digo, sinceramente. Imagínate que por mis posiciones políticas, ¿qué tal vaya y me la quiten?
4: No.
1: Pero, a ver, pues usted viene criticando a Estados Unidos, pues ¿por qué querría volver? No entiendo.
3: Entró.
1: ¿A dónde se metió ahora?
0: Bueno, compañero, hey, te dejo porque en este momento estoy en Disney.
4: Ay,
0: ¿Disney? No, estoy aquí en trabajo de campo, compañero, te dije, sociológicamente.
1: No, ¿y qué está investigando ahora, pues?
0: Mira, acá lo estoy viendo. La explotación laboral de un ratón.
3: No.
0: Que lleva casi, mira, te digo yo, como 100 años trabajando. No,
3: pues sí.
0: Es que te digo, hasta los animalitos son víctimas del sistema.
4: No, terrible.
1: Sí, eso es una cosa terrible, ¿verdad?
0: Sí.
1: Chao, bueno, compañero.
0: Lo dejo, compañero, que es que ya me toca montarme al Spice Mountain.
3: Space.
1: Oh, Space, el Space.
3: Space, no es Spice.
1: Space.
0: Todo sea por la revolución.
3: Sí.
0: Ushuru, adiós, amigos.
5: Galleta, la visa se respeta. Bol, muñeco, nos vamos por el hueco.

0: Don Santiago Rodríguez nos trae a los Beatles.
1: Sí, señor. Hace 58 años los Beatles lanzaban Hey Jude, esta canción del 68, escrito por Paul McCartney y con la colaboración de John Lennon. Pero todo, digamos que el trabajo era de Paul McCartney. Miren, muchas veces hemos escuchado que la mayoría de canciones hablan sobre todo de las pérdidas y los divorcios, por ejemplo, ¿no? De las separaciones de las parejas. Laura Pausini cantaba Se Fue, o Gloria Gaynor cantaba I Will Survive. Bueno, canciones que hablan un poquito de eso, de dejar al otro y dice uno...
0: O del desamor, ¿no?
1: El desamor. Pero esta es una canción emblemática y muy especial, Pani. La escribió, digo más, Paul McCartney, porque originalmente debería llamarse Hey Jules. Tenía que ver con el hijo de Julian Lennon, que estaba pasando por un momento, pues un peladito casi como de 10 años, por una situación bastante dolorosa, que era el divorcio de sus padres. O sea, John Lennon empezaba su relación con Yoko Ono y el pobre Julian estaba perdido en la vida. Un niño que no sabía, porque su papá además se había

0: vuelto famoso con una señora ahí que era artista. Bueno, Yoko Ono era una cosa rara. Este pelado andaba perdido. El mensaje que le escribe Paul McCartney en esta canción es un mensaje de consuelo, de esperanza, de superar esos momentos difíciles. Y mire que es muy difícil encontrar una canción en donde se le hable a un niño para que le digan, hey hermano, tranquilo, que las cosas se pueden vencer y esa tristeza se puede transformar en algo positivo. Ese pedacito de canción que dice take a sad song and make it better, o sea, toma una canción triste y mejórala, son vainas que tal vez uno nunca ha oído. Hace 58 años esta canción tomó ese efecto, porque se le canta más a las separaciones y al divorcio, pero nunca a los hijos que quedan ahí botados en medio del camino. Y eso anima al corazón un poquito a aprender que el amor y la empatía pues puede ser una cosa chévere. Aquí está Hey Jude. ¿Por qué le puso Hey Jude? Porque le quedaba métricamente mejor para cantarla, dijo después McCartney, que ponerle Jules. Así que es una canción dedicada al hijo de John Lennon, diciéndole tranquilo hermano, si necesita compañía, aquí si estamos. Necesita cambiar las vainas, acá estamos.
1: Y es una canción muy bonita.
0: Déjelo sí, muy lindo. Vea.
1: Igual para entender el mensaje es mejor que la negrita nos traduzca un poquito.
2: Ay, qué bueno, negrita, sí, negrita, traduce, porque hay gente que no entiende muy bien.
3: Gracias, Chino. Mira, todo lo que dice Santiago es perfectamente cierto. Pero se los traduzco. Hey, tú, te invito a soñar. Los papás también se divorcia.
0: Podría ser,
2: ¿no? No, pero pues sí, puede ser. Pues es muy probable que sea por eso, sí, claro.
3: Te cuento que esto también va a pasar.
2: Ah, ¿con qué se es? Vea, muy bien, negrito.
0: Pero de verdad, Pani, ¿cuántas canciones se han hecho a la separación y al divorcio? Muchas, claro, sí. Canciones. Hasta la, mire, hasta acabo de acordarme de una bien trágica, esa de Rata de Dos Patas.
2: Sí, señor, Paquita, la del barrio.
0: Esa le falta es echar un madrazo, pero digo, son canciones dedicadas a la pareja, pero a los
1: hijos, bonito que sea a los hijos, a la hija, o sea, hay por ejemplo, y además hay historias de famosos que están peleados con sus hijos. Yo creo que ahorita la pelea más famosa es la de Elon Musk con la hija, que no se hablan, y ese uno cuenta.
0: La hija no lo quiere ni ver.
1: La hija no lo quiere ni ver, ni toda la plata del mundo podría hacer que la hija lo quisiera, y es el hombre más rico del mundo. Entonces queda uno.
4: ¿Y sabemos el altercado por qué eso?
1: La hija es transgénero. Y tienen una pelea hace rato, casada terrible. La hija lo detesta y el hombre ha tratado de acercarse de todas las formas y tienen ya una pelea, una distancia tenaz. Y ni toda la plata del mundo le alcanza al hombre para poder acercarse al corazón de su hija. Negrita, usted es Negrita Candela, ¿usted se acuerda de chismes así como de divorcios famosos? Y
3: sí, no.
1: ¿De peleas famosas?
3: Ay, pero muchos divorcios famosos, Chino. Pero ahí se da uno cuenta, vida, que la plata no lo es todo.
1: No lo es todo.
3: Toda ok, la razón. Sí, el más reciente divorcio no es don ex Petro. Con doña.
0: Ah, sí, señor.
1: ¿Se sabe algo de eso? Negrita
3: pero
1: Candela.
3: Entonces pueden tener la plata del mundo, pero esa no la felicidad. Claro que ayuda mucho, Chino.
2: Es verdad, Negrita. Los Beatles sí. Cantándole al desamor, cantándoles a los hijos, pero sobre todo alegrando corazones.
1: ¿Sabe quién es fan? Grande de los Beatles.
2: ¿Quién?
1: Don Felipe Zuleta.
2: ¿Sí?
1: Claro.
2: ¿Y Don Pipe?
1: Chuleta también.
2: Don Pipe, claro. Chuleta también. Don Pipe, ¿cómo le va a usted, fanático de los Beatles? Me imagino, Don Pipe.
0: Pani, compañeros.
2: Sí, señor, ¿cómo está?
0: Pues sí, sin duda alguna. Han marcado una generación, ¿no?
2: Sí.
0: A mí me tocaron, pues, casi de mi misma edad. Y los Beatles con sus canciones, a veces, así románticas, esta muy especial, como comentaban ustedes. Y otras que hablaban, por ejemplo, el submarino amarillo.
2: Claro que sí.
0: Así locas. Sí. Como para montar al degenerado del
2: presidente. No, pero espere.
0: A ver si al fondo del mar.
2: Don Pipe.
1: Pero hay iniciativas para hacer eso, pero ¿no? Ya sí, para mandarlos al mar.
2: Hay ideas, mire, hay buques cárcel.
4: El submarino amarillo no era una cosa simbólica que hablaban más bien de la marihuana y de estas cosas, ¿no?
2: Yo no sé. Don Santi, ¿qué significaba el submarino amarillo?
0: Es la primera canción además que canta Ringo. Pues Ringo era como el que menos hacía las vainas ahí, pero era como, le dieron el campito especial. A las canciones de los Beatles siempre le ponen algún significado, así que no es la única. Digamos que es una canción bastante lúdica, pero pues hace parte de esa época psicodélica. Obviamente los Beatles estaban no solo metidos en la religión de toda la cosa de la India y de la LSD.
1: Sí, la nueva era y todas esas cosas, ¿no?
0: Así que no era raro que pues le buscaran algún significado por el lado de la droga.
1: Ah, es que le estaban metiendo significado por ese lado. O eso fue Viveros y compañía en su época.
0: Es que Viveros también le
1: dejaron sus compañías, Viveros.
5: Justificando.
1: Justificando.
4: ¿Pero qué? ¿Quieren que hablemos de
5: eso? No, señor.
1: No, señor.
5: ¿Sabe qué es mejor?
1: Estápese.
5: Invitar al real, al de verdad, al único, al inconfundible y al irrepetible Felipe Zuleta para que nos diga cuál es el zuletazo del día.
6: Ani, el presidente de la Estrella lleva menos de 3 semanas y ha tenido que manejar muy bien, en mi criterio, el tema de la tragedia del terremoto. Pero fíjese los cambios así rápidamente. Está trasladando de cárcel a los más peligrosos del país, rapados y uniformados como corresponde. Iván para un buque en alta mar mientras se construyen las mega cárceles.
5: Sí, señor.
6: Igualmente, ayer vimos una protesta en la carretera panamericana sin ninguna razón. Además, llegó el SMAT y destapó la carretera en cuestión de menos de una hora. Y así sucesivamente, ha extraditado 300 narcotraficantes a los Estados Unidos en 3 semanas. Ese era el orden que estábamos pidiendo más de 13 millones de colombianos. Y yo sí celebro realmente que el presidente esté haciendo la tarea y cumpliendo a rajatabla lo que prometió en campaña. Él decía, los pícaros, los delincuentes y los que violen la Constitución y la ley no saben lo duro que muerde el tigre. Pues celebro que el tigre haya empezado a morder.
1: Ve, ahí está, lo está diciendo don Felipe también, pues de pronto los meten en un submarino y los dejan por allá, pero chévere, bien, está ahí cumpliendo.
5: No, lo que dice del video, Pedro, había una protesta indígena y llegó el SMAD y levantó y corrió.
4: Esa es la orden, ¿no?
5: Esa es la instrucción. Pero además él había dicho, se puede protestar,
1: claro,
5: pero no bloqueando calles. Sí, sí, sí.
1: Es que se puede protestar sin insultar, sin maltratar, sin bloqueos. Por ejemplo, acá cuántas veces hemos hablado de los bloqueos y el daño que le hacen en el suroccidente del país. Acá mismo en Bogotá, cada vez que les da por bloquear Transmilenio para que la gente que trabaja todo el día llegue a su casa caminando.
4: ¿Y hay una orden
1: no, hombre,
4: a la policía en ese sentido?
1: Sí, y eso está bien.
4: El presidente de la República.
1: Pero bien, ahí está. Hay cosas que están cambiando. Habrá otras que nunca cambiarán. ¿Sabe qué pasa, Pani?
5: ¿Qué
1: que
5: pasa?
1: A veces, como que hay unas noticias que uno las ve ahora,
5: sí,
1: también las ve más adelante.
5: Sí.
1: Y hay cosas que no sé, como que se quedan en lo mismo.
5: Como que son cíclicas.
1: Como si viviéramos en un bucle, ¿no? Como
5: sí, ahí, es cierto. Como
1: por eso aquí llega nuestro noticiero del futuro. Vamos, Populi.
7: Buenas tardes, soy Daniela Pachón y este es el noticiero del futuro. Buenas tardes, tengan todas y todos hoy bienvenidos a esta emisión, la emisión de la mañana. Adelante, Juan Roberto.
8: Muchas gracias, Daniela. Atención, junio del 2034. Luego de varias tutelas, se le redujo el esquema de seguridad al expresidente Abelardo de la Espriella. Ahora quedó tan solo con 2 batallones, 10 camionetas, 4 acorazados, un avión Kafir y 3 tanquetas. Ojalá, y de verdad lo decimos de corazón desde acá, que Dios lo proteja. Continúa usted, Malú.
9: Gracias, Juan Roberto. Año 2030. El ex candidato a la alcaldía de Bogotá y ex senador Gustavo Bolívar se encuentra pidiendo ayuda humanitaria, pero para que le ayuden a sacar al expresidente Petro de su casa. El ex exmandatario le dijo que solo eran 5 semanas, pero se le olvidó decirle que eran 5 semanas santas. Le doy paso a Linda con las noticias del entretenimiento. Adelante, Linda.
7: Así es, Malú, muchas gracias. Año 2035, en el estreno de Rápido y Furioso 20, el actor que reemplazó a Vin Diesel, el Hernando Paniagua, asegura que parte de su salario como actor será para ayudar a unos excompañeros del programa de radio de Voz Populi, pues claro, que por sus avanzadas edades hoy están con artritis, sí, osteoporosis y problemas cardiovasculares. Adelante, Juan Pablo.
10: Buenas tardes, compañeros. Se llegó la información deportiva. Año 2080. El gerente vitalicio de la FIFA, Gianni Infantino, acaba de dar una declaración que cambia la trayectoria del fútbol mundial. Luego de revisar varias veces las grabaciones, se confirma que sí fue gol de Yepes. Adelante de nuevo, compañero Juan Roberto.
8: Año 2038. Atención, el expresidente Gustavo Petro ha sido reelegido como presidente de la República. Felicitamos a la doctora Juliana Guerrero por su logro y le deseamos muchos éxitos en su mandato. Marina, cuéntenos qué pasó en la Vuelta a España del 2040.
11: Hola, Juanpa, exactamente, mira, el 15 veces campeón de la Vuelta a España, Tadej Pogacar, acaba de ganar la etapa número 10 de la actual versión de la Vuelta. La noticia es que el resto de corredores hasta ahora van por la mitad de la etapa 6. Sigue, Malú, sigue todo adelante, exactamente.
9: Gracias, Marina. Bueno, hasta aquí el noticiero del futuro. Nos veremos en un mañana para seguir contándoles los mismos problemas del ayer.
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5: Oiga, Silvia, ¿qué pasó al fin con el nombramiento de Carolina Soto en la Cámara Colombiana de Infraestructura? ¿Se cayó?
13: Se cayó. Ella esta mañana decide enviar una carta en la que declina, a pesar de haber sido nombrada en las últimas horas. ¿Pero qué fue lo que pasó? ¿Qué es lo que hay detrás de todo esto? Lo contó esta mañana el director del Servicio Informativo de Blue Radio, Ricardo Ospina, en Mañanas Blue. Lo que dijo, entre otras cosas, es que después de que el presidente Abelardo de la Espriella nombrara a María Consuelo Araújo como la nueva embajadora de Colombia en Washington, pues había quedado esa vacante. En esa vacante, el gobierno del presidente Abelardo de la Espriella había presentado 3 nombres que le parecían que eran los idóneos para ocupar el cargo en la Cámara Colombiana de la Infraestructura: Tatiana Orozco, Natalia Bello, que fue ministra de Transporte, y Sandra Gómez, expresidenta de Findeter y esposa de Iván Casino, que es el actual ministro de Justicia. Ese mensaje lo entregó María Consuelo Araújo al nuevo presidente de la Junta Directiva de la CCI, a Juan Carlos Saavedra. Sin embargo, parece que el mensaje no llegó. Hubo una especie de olvido en la Junta y una elección que causó sorpresa. En la terna de mujeres, en donde estaba María Consuelo Araújo hace unos meses, también aparecía Carolina Soto, que entre otras cosas fue codirectora del Banco de la República, estuvo en su junta directiva, también ha ocupado cargos públicos y es esposa del exministro y excandidato a la presidencia, Alejandro Gaviria. Pues Saavedra promovió la candidatura de Carolina Soto, no dijo nunca que el gobierno del presidente Abelardo de la Espriella tenía 3 nombres que consideraba, insisto, eran los idóneos, y entonces, al no tener, digamos, conocimiento de la posición del presidente Abelardo de la Espriella, la Junta Directiva eligió a las 11 de la mañana de ayer a Carolina Soto, pero esto no gustó en el gobierno nacional.
5: De hecho, un trino de la que ha sido designada como portavoz del presidente Abelardo
13: Carolina
5: de la
13: Gómez.
5: Carolina Gómez, fue lo que detonó la incomodidad, o hizo evidente la incomodidad del presidente sobre ese nombramiento.
13: Sí, lo que contaba esta mañana Ricardo Espina era que para el gobierno del presidente Abelardo de la Espriella ese nombramiento de Carolina Soto había sido como una especie de afrenta personal y en contra de la nueva administración. A través de llamadas, la ministra de Transporte, Elsa Noguera, pues fue la que hizo el reclamo formal ante ese gremio por haber ignorado las sugerencias que había hecho el presidente de Colombia. Y entonces ahí es que se dan cuenta de que Saavedra había obviado esa información que le había entregado María Consuelo Araújo y más bien había optado por la candidata Carolina Soto. Ahí está entonces.
5: Lo cierto es que duró muy pocas horas designada en el cargo.
13: Duró tan pocas horas, entre otras cosas, porque firmas como SACIR, Corfi Colombiana, Odinsa, esas firmas grandes que se encargan de hacer obras de infraestructura en Colombia, pues dijeron que si se mantenía el nombramiento de Carolina Soto, ellos se salían definitivamente de la Cámara Colombiana de Infraestructura.
5: Es que nadie quiere pelear con el presidente, y menos cuando está arrancando el gobierno. ¿Cómo ve usted eso, don Álvaro Forero?
4: Pues a mí me sorprendió la sorpresa que han mostrado muchos con que el gobierno hubiera vetado a la doctora Soto y hubiera querido imponer un presidente de la Cámara de Infraestructura. Pero no tanto porque sea muy común de los gobiernos, y lo es. Petro pues trató pero no pudo, pero los otros gobiernos han tenido cercanía. La verdad es que la mayoría de los presidentes de gremios llevan muchos años y pasan gobiernos, entonces no son puestos, no son fichas, digamos, de los gobiernos de turno. Pero pues a mí sí no me pareció extraño, porque es que el presidente de la Espriella ha mostrado muy poco respeto por las élites tradicionales que lo apoyan y lo han apoyado a rabiar, pero él no muestra ninguna consideración especial con los partidos, ni con la tecnocracia que ha manejado este país y las entidades públicas, ni con los expresidentes, ni con los bogotanos. El presidente de la Espriella nombra a sus amigos, muchos costeños, de los grupos políticos muy cercanos a él, como los Char. Entonces, me sorprende que la gente esté sorprendida de por qué no aceptó una persona como Carolina Soto. De la Espriella, pues ha mostrado que él cree que el poder es de él, que no se lo debe a nadie. Y que trata de crear, digamos, casi que una nueva élite, más costeña, más cercana a su ideología, muy, muy cargada de ideología. Entonces, lo que estaban sorprendiéndose, porque creían que ganarle a Petro con De la Espriella era que ganaban todos. No, aquí ganó un sector, ganó el del espriellismo, que repito, no tiene muchas consideraciones por las élites tradicionales, y eso le gusta a la gente.
5: ¿Cómo ve usted la caída de ese nombramiento
14: todo mal
5: de Carolina Soto? ¿Por qué?
14: Pedro? Todo mal. Cuénteme. Mire, normalmente estos nombramientos proceden de la siguiente manera.
5: A ver.
14: Se puede nombrar a cualquier persona que tenga los requisitos, sobre todo viniendo de alguien con el perfil de la doctora Carolina Soto, que es una gran profesional. Todo donde la han puesto lo ha hecho bien. No tiene ninguna mancha, es una señora muy eficiente y muy capaz. Dicho eso, cada vez que llega un nombre a una junta de un gremio, cuando el nombre ya está próximo a ser elegido, lo que normalmente hace el presidente de la junta es llamar al gobierno o al ministro encargado de ese gremio para preguntarle qué piensa el gobierno de este nombre.
5: ¿Cómo lo ve?
14: Bueno, ese señor, un señor Saavedra, creo, que es de apellido.
13: Sí.
14: Juan, ¿qué? Bueno, un señor Saavedra, no sé, presidente de esa junta, pues imagínese, dice que se le olvidaron los nombres que le dio la presidente que salió. Sí. Y además de eso no fue capaz de consultar al gobierno sobre el nombre de la doctora Carolina Soto. Ya ahí hay un error, ¿de quién? De la Cámara Colombiana de Infraestructura.
5: De un proceso que, digamos,
13: Juan Carlos Saavedra.
5: Es un proceso tácito que existe y que toca hacer, que no es obligatorio, pero que tradicionalmente se hace.
14: Pero claro.
5: Claro, hace parte de las
14: entonces,
5: formas.
14: Este
5: de
14: la señor,
1: bien precisamente
14: este señor sectores, o no sabe hacer su oficio, o lo hizo mal.
5: Y termina exponiendo una gran profesional.
14: Una gran profesional y la marca de la Cámara Colombiana de la Infraestructura, que es un gremio muy importante en Colombia, de los gremios más serios que hay, dirigido por un señor como Juan Martín Caicedo Ferrer, muchos años, y que nunca dio lora. Ese gremio ahora miren el enredo en el que estamos.
13: Creo que es la primera vez que es noticia, que suena.
14: Exacto.
13: Por algo entonces, no...
14: Para mí todo salió mal, salvo una cosa.
5: ¿Cuál?
14: El nombre de Carolina Soto. Esa señora quedó muy bien. Renunció inmediatamente cuando vio que esto
13: se estaba armando un problema.
14: No armó escándalo, no echó culpas. Y con una carta muy bien jalada, renunció al cargo al que ya le habían designado y lo habían comunicado los miembros de esa misma cámara. Es decir, ese señor Saavedra había escrito el comunicado informándole al país que ella había sido la presidente. Y esa señora, con mucha altura y con mucha seriedad, viendo que su nombre estaba siendo sometido a esto, prefirió irse y es la única de todo esto que sale bien. No sale bien el gobierno hablando de las piedras, de estar mandando esos trinos que mandó. Un trino muy descompuesto, Paniagua.
5: Pero no lo mandó el presidente.
14: No, pero es la vocera. A ver, no, perdón. Yo cuando veo a la vocera del presidente Trump, a mí está hablando Trump.
1: Claro, es que el presidente...
14: Entonces la señora, ese trino, un trino muy tan descompuesto que tuvo que bajarlo la señora.
1: Ahora tenemos,
14: que lo envió.
1: Lo que sabemos es que esa señora como que finalmente no va para ese cargo.
14: No,
1: parece que va para otro, pero hasta ahora hoy es designada para ese cargo.
5: Ahora, ojo, Carolina Soto ya antes había renunciado a un cargo muy importante
14: por la carrera política de su esposo. Cosa que muchas personas no hicieron en el... En la candidatura del doctor Cepeda mucha gente no se fue,
5: no, pues,
14: y le hizo campaña.
5: No, y pues la esposa renunció, pero una vez se acabó la campaña,
14: entró nuevamente.
5: Carolina Soto no.
14: Voy a volver a repetir, la única que sale bien librada de este acontecimiento penoso es la doctora Carolina Soto.
15: Qué bueno, ya que vuelve a día a día.
5: No es la misma.
1: No es Carito Soto,
5: No es nuestra Carito homónima. Soto. Es homónima. Se llaman igual.
15: Día a día.
1: No, ya vuelve a su casa, pero la esposa de Alejandro Gaviria. Vuelve a su casa.
5: Bueno, sí, claro. Salió mal eso.
15: Está confundida.
5: Don Pedro, salió mal.
14: ¿Me permite repetirlo? Sí, sí. La única que salió bien, esa señora hizo perfecto todo. Presentó su nombre, se ganó la elección.
5: Y cuando vio que era un problema,
14: se retiró. Esa señora no salió. No, porque es que a veces hay personas que arman un rollo, arman un escándalo, sí, tiran la puerta.
5: Ya me nombraron.
14: Esta señora salió perfecta.
1: Y sería Carolina que
14: Soto.
1: Desde el gobierno, pues aclararan entonces quién es la vocera o el vocero del presidente.
14: Que ella tengan cuidado con esos trinos.
1: Parece que la van a poner en otra cosa.
14: Que tengan cuidado con esos trinos.
1: La señora está trinando igual que ha trinado desde...
13: Pero fíjese que ya tuvo un cambio. Si usted se mete a la cuenta en X de la señora vocera del gobierno, el presidente Abelardo de la Espriella, ya cambió la información que uno pone como la información personal. Y dice solo opiniones personales.
5: Muy bien.
13: Saque usted sus propias conclusiones. Saque sus conclusiones. A ver si de pronto no fue que le llamaron la atención por el comentario que escribió y entonces le tocó. Allí en la descripción que uno pone en su cuenta de X, solo opiniones.
1: Lo que nos cuentan es que iría a trabajar en la oficina de la primera dama o en la vicepresidencia, pero que ese puestico se le cayó.
5: No sé si le llamaron la atención, pero la señora Carolina Gómez puso un trino y le hicieron caso. Y le hizo,
1: bueno, claro,
5: dio una instrucción caso, que le gusta al gobierno.
1: Y la ministra,
14: y por, caso, por eso yo le adjudico el trino al gobierno.
13: Claro. Pero lo que le quiero decir es que después de todo esto, pues la señora cambió la descripción.
5: De pronto no era la manera, pero eso fue lo que era lo que el gobierno esperaba.
1: Ojalá que el presidente Abelardo de la Espriella, que desde campaña se ha caracterizado por ser muy equilibrado en sus publicaciones de redes sociales y muy ponderado.
14: Sobre todo después de que ganó.
1: Y sobre todo después de que ganó, pero incluso durante la campaña.
14: Después de que ganó, él se
1: moderó todavía más.
14: Moderó mucho.
1: Se puso muy en papel presidencial. Sí. Entendió que estaba ya no en campaña, sino presidente.
14: Exacto.
1: Pues que ponga en ese puesto de vocero a alguien que lo haga bien y que no darme problemas.
5: Cambiemos de tema, hablemos de los incendios forestales, Silvia, porque el departamento del Tolima sigue sufriendo muchísimo. ¿Qué pasó, Pedro?
14: ¿Esa señora tenía título profesional?
1: Es que por eso parece que se cayó ese nombre.
14: Entonces que aproveche esta época y estudie. Ya entiendo por qué el trino.
1: ¿Porque no estudió?
14: Sí, entiendo el trino.
13: ¿Cómo así? ¿Usted está en la onda de María Fernanda Cabal?
1: No,
13: pero ¿mandando a la gente a estudiar? La mandó a estudiar.
14: Es bueno que termine, pues si quiero ocupar un cargo y escribir un trino bien jalado, es bueno que termine. Punto, no es más.
13: Estamos frente a un nuevo caso de María Fernanda Cabal aquí. cabina. Pani, estábamos hablando de otros temas, el incendio forestal en la vereda Las Rosas. Esto es en Lérida, en el departamento del Tolima. Se ha consumido al menos 150 hectáreas en menos de 3 días, superando la capacidad de respuesta local. Los habitantes y organismos de socorro, incluidos bomberos, trabajan conjuntamente para poder controlar estos focos, aunque el viento y la vegetación seca, por supuesto, que dificultan esta labor. La comunidad teme que el incendio de hace 10 años se repita, una conflagración que destruyó 5 viviendas. Todo esto mientras hay un foco que permanece activo. Mejor dicho, la situación es bastante complicada. María Juliana Reyes, de Noticias Caracol, está allí en el lugar de la noticia.
16: Nos encontramos en el municipio de Lérida, esto es norte del departamento del Tolima, pero estamos específicamente en la vereda Las Rosas, porque aquí desde hace al menos 3 días, tanto los organismos de socorro como los habitantes de esa zona han estado tratando de apagar un incendio forestal que ya ha arrasado con al menos 150 hectáreas de vegetación. Aquí la solidaridad se ha visto realmente en las manos también de los habitantes. Ellos mismos nos han contado cómo les ha tocado ayudar a los organismos de socorro en medio de una emergencia que supera las capacidades de esta región.
17: Sí, nosotros tenemos todo el deseo de ayudar a la comunidad y todo, porque todos, esto es trabajo de todos. Sí. Y que la gente sea consciente y no se ponga a meter candela.
16: Una ayuda que agradecen los organismos de socorro. El Cuerpo de Bomberos de Líbano, un municipio vecino, llegó hasta este punto y agradeció realmente la ayuda de los habitantes de la zona.
18: Es un terreno bastante amplio, el viento no nos colabora, la vegetación está bastante seca, como lo ha podido notar. La comunidad ha sido esencial para la extinción de algunos focos. Desde el día anterior nosotros estamos en el sitio, nos han acompañado tanto en la ubicación de los focos como en hidratación, alimento.
16: Esta comunidad tiene una preocupación adicional, y es que hace aproximadamente 10 años en esta misma zona un incendio forestal arrasó con 5 viviendas, por lo que todas las personas están aquí rogando que esta historia no se vuelva a repetir. Estaremos contándoles a ustedes todo lo que pasa desde esta zona del norte del Tolima, donde aún se encuentra uno de los focos activos.
1: Juliana, gracias. 5:48 p.m. Pues sobre estos incendios forestales que mantienen emergencia al Tolima, a otras regiones del país, es nuestra dedicatoria del día en Voz Populi.

0: don Santiago Rodríguez, esto es ochentero, esto es setentero, esto qué tan viejo me
1: sí,
0: siento.
1: Sí, señor, esto es ochentero, o del 82, más exactamente. Hoy estamos recordando una gran cantante gringa, actriz también, nacida en Nueva York, y hace 22 años, pues nos dejaba en el 2004, Laura Branigan, apenas con 52 años, a causa de un aneurisma cerebral. Ella hizo famosa esta canción que yo creo que todos escuchamos, pero en la voz de Umberto Tozzi, claro, el gran cantante y compositor italiano, que en esa época del Eurodance y todo, lanzó un disco maravilloso en el 79 con este nombre de tres letricas, Gloria. Mucha gente le preguntaba a Umberto Tozzi, ¿quién es Gloria? Él decía, no tiene nada que ver, era, yo necesitaba un nombre corto que pegara dentro de la música movida. Y en realidad, si uno se pone a oír las dos versiones, son muy diferentes. En la de Umberto Tozzi, pues le canta a la mujer, a la belleza de estar con ella, lo que lo hace feliz. En la canción esta de Laura Branigan, habla es más bien de una mujer al borde del colapso mental que lidia con sus presiones, con sus obsesiones. Y está a ritmo disco también. Así que miren ustedes cuántas veces hemos escuchado versiones de canciones y uno a veces dice, pues ¿con cuál me quedo? ¿Se acuerdan ustedes? Por ejemplo, uno oía Volver con Carlos Gardel, la original, o El Volver cantado por Julio Iglesias, pues que es otra vaina. O My Way, ¿no? Uno oía a Elvis Presley o a Frank Sinatra o a Tony Bennett. Cada quien puede escoger su canción y sus versiones. Hoy le estamos haciendo un homenaje a Laura Branigan, que un día como hoy fallecía hace 22 años y que nos recordaba a este gran artista italiano Umberto Tozzi. Aquí está la versión de ella de Gloria.
0: Cinco de la tarde, 56 minutos, Silvia. El presidente Abelardo de las Priella dio un discurso muy fuerte frente a la nueva cúpula militar. ¿Qué fue lo que dijo?
2: Sí, dijo que los terroristas no se atrevan a hacer bloqueos. Fue uno de los mensajes hoy ante la nueva cúpula militar. También advirtió que ningún funcionario de su gobierno puede adelantar ningún tipo de conversación con algún grupo armado ilegal y pidió al INPEC adelantar acciones para evitar que se cometan delitos desde las cárceles. Todo esto además en medio de la propuesta del gobierno del presidente Abelardo de la Espriella de implementar un sistema en el que buques de la Armada se conviertan en cárceles en alta mar. Mateo Piñeros.
3: Fueron varios los mensajes del presidente Abelardo de la Espriella ante la nueva cúpula militar. Primero dijo que va a defender a la fuerza pública si hay algún tipo de manipulación o de montaje, pero que también tienen que dar resultados. Después le envió un mensaje a sus funcionarios. Nadie del gobierno está autorizado para entablar diálogos o conversaciones con miembros de grupos ilegales.
4: En este país no hay disidentes, grupos subversivos, mucho menos estructuras con legitimidad política. En mi gobierno está absolutamente prohibido disfrazar con eufemismos la naturaleza de quienes aterrorizan al pueblo a punta de pistola y dinamita. Son terroristas y así los vamos a tratar.
3: El presidente Abelardo de la Espriella insiste en que va a construir megacárceles junto al sector privado, pero dice que mientras avanzan las obras es importante que el INPEC recupere el control de los centros de reclusión porque asegura que desde allí se siguen cometiendo crímenes.
4: Se pondrá orden donde ha habido descontrol, corrupción y complacencia. El INPEC tiene la instrucción precisa de recuperar el mando en las cárceles. El director del INPEC me tiene que dar resultados.
3: Y el presidente Abelardo de la Espriella también le envió un mensaje a las personas que cometen bloqueos. Asegura que estos son delitos que tendrán que ser judicializados.
4: No me asustan las amenazas, ni me amedrentan las advertencias. Que los terroristas no se atrevan a hacer bloqueos, ni a poner en marcha acciones coordinadas para desestabilizar a la República. La fuerza pública por orden de su comandante en jefe, los va a enfrentar sin descanso.
3: De la Espella también aseguró que en este momento la fuerza pública está desplegada en el departamento del Tolima, pues hay criminales que están provocando los incendios en esa zona del país.
0: Mateo, gracias. Bueno, esa declaración de no ponerle eufemismos a los grupos armados, con comillas, eso es lo que dice el presidente Alvarado de la Espella, pues es definitivamente un mensaje a la paz total, se acabó. O sea, negociación no hay. Va a haber.
5: Lo dijo también ayer.
0: Lo dijo también ayer y eso está ahí. Yo quiero preguntarles a ustedes cómo ven lo de los buques cárcel. ¿Cómo les suena esa idea? ¿Es una buena solución? ¿Eso tiene sentido? ¿Cómo funcionaría eso de montar unos delincuentes en unos buques? Sí, hágale, don Pedro.
5: Yo recuerdo haber visto eso, sí, mal no recuerdo yo, a Alberto Fujimori en Perú.
0: Sí.
5: Cuando capturó a Abimael Guzmán, no tenían una cárcel y lo enviaron a un buque durante un tiempo.
0: Abimael Guzmán fue el que exhibieron en una jaula, ¿cierto?
5: Sí, señor.
0: Luminoso.
5: Antes de eso lo pusieron en un,
0: sí,
5: en un barco en el mar, mientras construían eso, y luego lo pusieron en esa cárcel, Abimael Guzmán. En Colombia, lo máximo que yo había oído, le voy a contar una anécdota.
0: A ver.
5: Aquí hubo un expresidente que estuvo en un barco como prisionero.
0: ¿Quién?
5: El exdictador Gustavo Rojas Pinilla. Antes de dejar el poder lo mandaron en una goleta por La Guajira.
0: Miércoles.
5: Durante unas semanas.
0: Sí.
5: No, ya aquí pasó. Sí,
0: cualquier cosa.
5: Aquí lo hicieron, con Gustavo Rojas Pinilla. Y en Colombia lo máximo, lo que yo había oído de eso, era una cárcel famosa que se llamó La Gorgona.
0: Claro, una isla.
5: Que quedaba cerca, pues, relativamente cerca de Buenaventura.
0: Pacífico.
5: En el Pacífico. Donde los que llegaban allá eran los máximos prisioneros o los más los delincuentes más perseguidos de Colombia, y los dejaban allá hasta que o se morían o intentaban salir y...
0: También se morían.
5: Sí. Creo que uno solo logró, sí, llegar, y lo capturaron en Buenaventura. Y luego ya eso se convirtió en un parque natural. Pero esos son, digamos, mis dos ejemplos. Ahora, lo que yo entiendo es que quieren
2: también
5: hacer...
2: pasó con alias Don Diego, en el gobierno del expresidente Álvaro Uribe.
6: ¿A él lo tenían dónde?
2: Lo tenían en alta mar, mientras Estados Unidos hacía todos los trámites para la extradición y lo enviaron después a Estados Unidos.
0: ¿Le gusta, Álvaro, a usted la idea de los buques cárcel?
7: Pues también lo utilizó el expresidente Uribe con algunos paras. En el proceso con la SAUC, sí, yo creo que todo lo que se haga para enfrentar al crimen es necesario, y a la gente le gusta. Ese video que sacó hoy el gobierno del traslado de esos delincuentes, donde los rapaban y se veían los tatuajes, esas cosas tienen un efecto enorme, porque hay una sed de seguridad muy grande, casi que una sed de venganza con esos criminales. Y es la fórmula, pues, de Bukele. Acuérdense lo que logró Bukele en el mundo entero con ese video de la cárcel. Entonces estas formas novedosas, pues, no solucionan los problemas de fondo, pero pues ante la falta de alternativas inmediatas sirven. Mientras se construyen cárceles, se consigue la plata, esto sirve un tiempo, y sobre todo le transmite a la gente la sensación de que el presidente está siendo creativo y en serio con el tema de seguridad, que pues eso funciona y la gente lo necesita. Ojalá lo hagan con rigor y no, y es lógico que los gobiernos traten de sacarle provecho a sus políticas públicas, pero que sean las políticas públicas y no el show.
6: Hay llamada a esta hora.
0: Nuestros oyentes.
6: Sí, bueno, hombre,
2: la línea, sí,
6: siempre además
2: música.
6: Tienen
2: claro.
6: La última palabra. Aló, sí, buenas, señor. Tardes. ¿Quién habla?
8: ¡Toño!
2: ¡Ay!
8: ¡Hasta Toño! ¡Hasta el segundo plano! ¡Vaya valiendo esos pelos del piso!
0: Esteban.
8: Sí, que vaya valiendo esos pelos del piso, carajo.
2: Que barra los pelos del piso.
8: Igual de esos poquitos que cuente, que uno nunca sabe quién los puede necesitar para implante.
6: Que se cuelgue. Oiga,
2: ¿qué es esto?
6: Aló. Está, además, invito a la gente a que entre en este momento a nuestro canal de YouTube para que vea el outfit de Norberto, que es nuestro oyente. Que se conecta hasta ahora. ¿Cómo le va, Norberto? Buenas tardes.
8: Aló, ¿con quién hablo?
6: ¿Qué hubo? ¿Cómo va, Norberto? Habla con Esteban, ¿qué más?
8: Ay, hola, amiguis.
6: ¿Bien o no, ni?
8: ¿Cómo estás?
6: ¿Qué has hecho? ¿Vas a ir a TEA mañana?
8: Ay, ¿cómo?
6: ¿Qué necesita, mijo?
8: No, hombre, pásame mi cuchurrumín, por favor. Urgente, tengo afán. No,
6: ¿Perdón?
2: ¿Quién es cuchurrumín?
6: ¿Perdón?
0: ¿A quién?
8: Sí, ya se me olvida. Páseme a Nando Paniagua.
0: No, yo no voy a pasar.
8: Dígale que es una solamente para temas capilares.
6: No, capilares. El señor director de este programa.
2: Que tienen que hablar de temas
6: dígale
2: capilares.
6: Que no estoy. Temas capilares, sí, porque sí. Espera un momento.
0: Pero yo capilares de que si no tengo
6: pelo. Después me lo encuentro y empieza, pues, ¿por qué no me pasa?
0: No.
2: Pues sí, pasa.
8: No, no me quiere pasar.
0: Aló.
8: La laca.
0: Pero mire, no. Si yo le hablo y no pone atención.
6: Está gastando la laca.
2: No, gaste la laca.
0: Aló.
2: No.
6: Es laca.
0: Aló.
8: Aló, mi cuchurrumí precioso.
0: Yo no soy su cuchurrumí precioso, Norberto.
8: Ay, ¿cómo que? Ay, tan boy. ¿Quién es bravo por lo de ayer? Ay,
0: ¿bravo de qué? Yo no tengo por qué estar bravo con usted. Ayer no pasó nada.
2: Ayer cuente. Cuéntanos, Norberto.
8: Como me dejaste por aquí las medias.
0: ¿Cuáles medias? No, un momento.
2: ¿Medias?
6: No hay fiesta de medias, si no me avisaron.
0: No hay fiesta de medias.
6: Sí,
0: Esteban.
6: Sí existe.
2: ¿Se fue a la casa sin medias?
0: No, Lorena, yo no tengo por qué dejar unas medias en ninguna parte.
8: Es más,
0: primero yo nunca me quito las medias.
8: Y estaban por ahí tiradas, me tocó echarle.
0: Echarle que no.
8: No,
0: Norberto, eso no fui yo y yo por allá no he dejado nada, yo no tengo nada que ver con eso.
8: Oiga. Ah, pero ay, tú pensabas que las medias nueves ayer que viniste a tu cita de uñas. Oye, sí. Mi Nando.
0: Estoy a dieta.
8: Señor. Nando.
0: No, me digas así.
8: Te llamo Nando. También porque vi un poco de pelados que se reunieron a farmear calva y no. Me sentí.
0: No, pero es que porque es mi se llama.
6: Pues
0: es
6: cuando dicen pelados es calvos. Sí. No, pelados jóvenes.
8: Obvio, pelados son calvos como tú.
0: Como yo, pero yo no, ¿por qué a mí? O sea,
8: pues como que ¿por qué a mí? No será por lo de farmear, no por lo de...
0: Sí, ay, ya no. Sé.
8: Toño, haciéndose el bobo acá, miren.
2: ¿Qué ay, tal, ah?
6: Pues bueno. Es que pues la calva también se farmea, pan y calva, farmea calva.
0: Yo farmeo calva,
6: días, sí. ¿Todos los días y de qué manera?
0: Sí, eso.
6: Ha preguntado y todo, ¿qué se echará
8: bueno,
6: y todo?
8: Ya, niño, pásenme al cuchurrumí.
0: No soy su cuchurrumí.
8: Ay,
0: yo no soy su cuchurrumí, no me diga así.
8: ¿Ya
0: entendí qué?
8: Estás en la radio.
0: Claro, pues es que claro, son las 6:08, estamos en Voz Populi.
6: Claro, mío.
8: Estás en Voz Populi.
0: Pues claro.
8: ¿Estás en Voz Populi?
0: Sí.
8: Ay, no, pero... Entonces hablamos en clave.
0: No, yo no quiero... Es que ay, yo no tengo clave con usted.
6: ¿Cómo así? ¿Tienen claves?
0: No tenemos clave.
6: No me han dicho que tienen clave.
0: No tenemos clave. No le hemos dicho que
6: tiene clave.
8: Esteban, ¿no le gusta la clave?
0: No, es que no tengo una clave con él, con usted.
2: ¿Lo clave que es la clave?
8: Ay, dice que no tiene clave conmigo. Es que no tiene clave conmigo. Ay, no. Ay, no, no. Bueno, está bien. Entendí la clave.
6: ¿Cómo funciona eso en clave?
0: No funciona en clave.
8: Tú me dirás,
0: ¿qué?
8: Con un spray es positivo y dos sprays negativos. Uno, dos.
0: No juegue con la laca.
2: Va a acabar eso.
8: Ay, eso es lo que quería escuchar. No juegue con la laca. Sí, el santo y seña.
0: No tenemos santo y seña.
8: A ver, saludo para toda la audiencia que nos ve y nos escucha.
0: Sí, ¿cómo le va?
8: Un saludo respetuoso y especial para el señor profesional del micrófono, Hernando Paniagua.
0: Profesional del micrófono porque estamos aquí al aire en Blue Radio.
8: De todo lado es un profesional del micrófono.
0: No, señor.
6: ¿Hay algo que yo no sepa?
0: No, es que no hay nada que haya que saber.
8: Niñito, es que usted no tiene que saberlo todo. Ay,
0: no, porque no hay nada.
2: Norberto,
0: porque no hay nada que saber. No hay nada, nadie. No hay nadie que nada.
8: Toño, la clave.
0: No hay clave.
8: Ay, Toño.
6: Toño apareció por allá.
8: Claro, Toño.
6: Mándale saludos.
8: Toño, hazme la garrita, así que me gusta.
0: Ay, Toño hace garritas.
8: Ya tenemos garritas.
0: Ay, garritas positivas. Norberto, ya que está aquí al teléfono, mejor aprovechemos y cuéntenos quién ha pasado por su peluquería. Es mucho mejor que aprovechemos esta llamada para que usted nos cuente chismes de las personas, porque por allá pasa todo el mundo.
2: Claro.
8: Eso es mejor. Para despistar. Sí, bueno,
0: despistar
8: bueno,
0: nada.
8: Sí. Te cuento, querido profesional del micrófono.
2: Uy, qué bizarrón.
8: Que últimamente han venido varios personajes importantes por aquí.
0: Qué bueno.
8: Sí, señoras y señores. Estuvo nada más.
2: Y nada menos.
8: El expresidente Petro.
0: No me diga.
8: Sí, le digo.
0: Ay, él.
2: Ya se está peinando
0: claro,
2: más
0: porque
2: y todo.
0: Ya se
2: sí, ahora sí se está peinando.
8: Quería cambiar de corte.
0: Sí. ¿Mm?
8: Pero menos de corte constitucional porque le pasó la reforma pensional.
0: Claro. Claro.
8: Bueno, sí. Entonces, pero acá entre Nash. Acá entre Nash, nosotras. Yo digo Nash porque no, tú y yo somos Nash.
0: No, nos.
8: No, Nash.
0: Bueno, Nash.
8: Nash.
2: Ah.
8: Bueno, Inés.
0: Bueno, como quieran, bueno, Norberto, sí. Pero ¿quién más?
8: Ay, pobrecito, había Gustavo todo flaco.
0: ¿Cómo así?
8: Ojeroso, sí. Cansado, sin ilusiones.
0: No, pues me
8: Pero
0: imagino.
8: Aún así, yo cogí, lo peiné.
0: Sí.
8: Y cuando le pregunté que si le echaba fijador, me dijo, que después de ese despecho no quería nada fijo.
0: Claro, usted, bueno. Echando sal en la herida y laca en la herida, eso... Sí.
8: Espera un momentico, que tengo un peladito intoxicado con la laca.
0: ¿A quién?
2: No puede ser.
8: Es que está detrás de
2: ¿Tiene
8: la cámara.
2: Peladitos ahí?
0: ¿Tiene peladitos allá?
2: ¿Tiene peladitos allá? ¿No?
8: Claro, calvos.
2: Ah, ojo. Calvitos.
8: ¿Cómo te gusta farmear?
0: A ver, bueno. Norberto, ¿quién más? ¿Quién más tú por allá?
8: Vino por aquí, nada más.
2: Nada menos.
8: El expresidente Uribe.
0: Ay, ¿qué estaba haciendo allá el expresidente Uribe?
8: Ay, pues le hice su peluqueado y sí. Cuando me iba a pagar me dijo que si le hacía una rebajita.
0: ¡Ah! ¿Y usted qué le dijo?
8: Y yo le dije que la rebaja se la tenía que pedir a la fiscalía si su caso avanza.
0: No.
6: A la comisión de acusación.
8: Claro. ¿De qué? Hable duro, niñito.
0: No, ese es Esteban, que estaba haciendo un comentario, no se ponga así tampoco.
6: Pero porque está todo arisco y todo, ¿qué le hicieron? No, porque
2: está echando mucho de eso ahí, eso es lo que lo tiene así.
0: Sí, la laca lo pone a usted como violento.
6: Como que lo altera. No, deje oler eso que está oliendo.
8: ¿La laca o el
9: cannabis?
8: El
9: cannabis.
8: ¡Ay, no me digas que el cannabis! ¡No!
2: Cannabis en
8: spray.
0: ¡No,
6: no! Le tiró la casa a Toño.
0: Pani, ¿qué pasó?
8: Te espero esta noche para ver el partido. Juntos.
0: No, señor, yo no voy a ver el partido con usted. No, señor.
6: Se va a ver cómo ha sido el partido. El partido, no,
0: el partido de Santa Fe.
6: Que es el de Santa Fe River.
0: Primero
6: sí.
0: El partido
6: River Santa Fe.
0: No voy a ver el partido.
8: ¿Lo vemos a River o abajo?
0: No, Norberto, yo no voy a ver el partido con usted. El partido yo lo voy a ver en mi casa, juicioso,
8: por
0: con
8: eso,
0: mis hijos.
8: Esta es tu casa. Mi casa es tu casa.
0: Bueno, está bien. Pero yo no voy a ir a ver el partido de todas maneras.
8: Ay, yo te lo muestro.
0: No, que no, hombre. Norberto, hasta luego. No mande besos.
7: Arregla esa no cachucha, eso, hombre.
8: Y Toño, esa. Besos para Pani.
0: Saludos a Toño.
10: Camilo Cifuentes es Voz Populi.
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12: En Blue Radio son las... En Colombia son las 3 de la mañana, 16 minutos.
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0: don Santiago Rodríguez se nos puso ahora noventero.
1: Sí, señor, sí. Noventero. Porque además es una época que marca. ¿Quién no utilizó chaqueta con hombreras?
0: Sí.
1: Las mujeres con el peinado alto.
0: El copete alto, correcto. Copete.
1: Exacto. El pelo de los hombres era como rapadito a los lados, pero con una motica adelante.
0: Y larguito atrás, ¿se acuerdan?
2: Era
0: y larguito
2: hongo, atrás. Hongo,
0: hongo también o larguito atrás, sí.
1: Los colores que imperaban era el color pastel, todos los pistachos, los
2: y colores.
0: Y mucho neón, ¿no? Una época de mucho
1: el
0: neón.
1: Tiene que ser siempre. Y ahí había una vaina que la gente se ponía, que eso yo no creo que uno lo vuelva a poner, sobre todo los hombres.
0: ¿Qué es qué?
1: Era una especie de pantalón sin bat. ¿Se acuerda? Como bombacho. Es
3: como bombacho.
0: Ah, sí. Como si era como con unos prenses muy muy grandes.
4: Sí, exactamente.
2: Sí, señor.
1: Exactamente.
2: Y botatubo.
1: ¿El botatubo?
2: Sí. ¿No? Sí, sí, sí.
0: Los baggies.
2: En las mujeres los baggies.
1: Sí, exacto. Pues todo eso hace parte de esa moda que estamos escuchando al fondo de esta canción de It's My Life del Dr. Alban. ¿Ustedes se acuerdan de este man? Que además hoy está cumpliendo 69 años.
2: No puede ser.
0: No puede ser.
3: Ya huele a viejito,
0: usted,
3: por ejemplo.
0: Él. No, ya, eso es,
3: te tengo que comprar jabón de persona.
1: No, y lo más chévere de esta canción es que uno, como iba a las discotecas, sí, que ya habían discoteca y todo, uno bailaba esta canción porque el significado era esa cosa de vivir bajo las propias reglas. It's claro. My life. Yo vivo mis decisiones. Nadie me tiene que mandar. Mi papá no sabe todo. Es una vaina buenísima. Pues estamos acordándonos con esta canción de esa época. Y también de que no era como la época de las grandes discotecas en todas las ciudades, ¿no? En Cali, en Bogotá, en acá estaban las de La Calera, ¿no?
0: Sí, señor, Colors.
1: Sí,
0: Colors.
2: Olimpo.
0: Olimpo, por allá arriba, sí. Había, ¿cómo era? Había una que era.
1: Masai.
0: Masai, que eso sí, Masai era.
1: Masai era
0: un clásico.
2: Lo nuestro.
0: Exacto. Sí, señor.
2: Después de qué,
3: pero que pasaba después, por allá, porque los veo emocionadísimos.
2: No, mira, en Masai, de esa época.
0: En Masai pasaban muchas cosas.
4: Sí, sí.
3: ¿Qué recuerdo, digamos?
0: Pero además era una época supremamente irresponsable y uno no se tiene que sentir orgulloso de esto. Pero usted se iba hasta Masai, arriba en La Calera.
3: En carro.
0: ¿Hincho? Y usted allá lo que le decidiera. Era una época, además, en que le voy a decir una cosa, como no había trago importado. Eso, lo más elegante que usted podía tomar era tres esquinas con cuatro.
3: ¿Eso era noventas?
0: El siete, usted, eso llamaba un siete.
2: Un siete.
3: Sí, ¿Eso era ochentas y noventas?
2: Era un siete.
3: Eso era noventas. Eso era por boca y nariz.
2: La cuatro acababa de salir.
0: Acaba de salir la cuatro.
2: Para mezclando todo. Vale. Todo era perfecto.
0: Y entonces con un tres siete usted le ponía un siete. Y eso, el guayabo que daba eso, Esteban, era una cosa del otro mundo.
5: Era y siempre había que parar por ahí en La Paz, ahí una paloma.
3: ¿Qué la Paz?
1: ¿Cómo? El mirador.
3: Todavía existe el mirador.
4: Don Pedro tiene datos.
0: A mirar la ciudad.
2: Datos. ¿Sí?
1: Lo que quedaba de plata se tomaba tequimón.
0: Exacto. Y paraba uno a comerse un perrito en la perrada de Edgar.
2: O
0: en Aloncín.
2: Aloncín.
0: Perros Aloncín.
2: Sí, tengo una pregunta. ¿Mister Bavilla era de esa época, Santi?
0: Mister Bavilla es un poquito más adelante.
1: Más adelante. Sí, porque eso ya es como la época de Joey Arroyito, porque ponían toda esa música como tropical, okay, colombiana, chévere, moderna. Eso era en la 80 y ¿qué? 82,
0: 82. Mister Bavilla era finales de los 90, un poquito comienzos de los 2000. Porque esto que estamos hablando de Masai, de Colors, estos son los 90.
2: Después
0: de Keops. Y se quemó, ¿no? Se quemó Colors.
3: Sí,
0: señor. Sí,
1: Colors se quemó.
0: No, sí. Es que nosotros vivíamos al. Ustedes hoy los jóvenes se creen muy. No. Se creen de tomar riesgo. Nosotros vivíamos al filo.
4: Al límite, al límite.
3: Hay muchos estudios que muestran que hoy en día la juventud es mucho más sana que
2: los 80 y 90.
3: Y yo creo que sí. Porque obviamente los teléfonos celulares han impuesto de alguna forma cierto límite para el comportamiento.
2: Santiago,
3: oiga, en esa época no había, que era lo máximo, les toca llevar una cámara de estas antiguas.
2: Y eso de rollito. A rumbiar no llevamos eso.
3: Una filmadora porque era gigante.
5: Santiago llevaba cámara a las catacumbas.
0: Además porque es que revelar un rollo era carísimo.
1: Sí, sí, claro.
0: ¿Usted qué se iba a poner a tomar fotos?
1: Eso solo salía en la mitad.
0: Sabía que salía. Y la mitad de las fotos no salía, usted siempre salía con los ojos cerrados.
3: Y para grabar a alguien era, o sea, no se podía, no había dispositivos de grabación.
0: No había con qué grabar.
3: Pues una handicap.
2: Pero sí, en esa época se farmeaba ahora de manera distinta.
0: Uy, ¿bailando esto? ¿Bailando esto? Dígalo, Santi.
1: Pero acuerde que es la época de la, entre comillas, tecnología discotequera, porque había todo tipo de luces, robótica, la luz blanca.
0: El strober. que se los mezclaba estrógenos con el humo de
1: el cielo seco.
0: El cielo seco, sí, señor. El hielo seco con strober, eso era una mezcla. Y usted, hielo seco con strober, después de unos 4-7. Eso usted ya estaba del otro lado.
5: Mucha oscuridad, ¿no?
0: Mucha oscuridad. No, mucha oscuridad, muy poca norma, muy poco retén.
3: Vea, muy poca norma.
4: Poca eso norma.
3: Oiga, me gusta cómo suena eso.
0: Es que, ustedes creen que la vida era fácil, pero les voy a decir una cosa.
2: Era muy difícil.
0: En esa época.
3: Pero no había teléfono, nadie grababa.
4: Buenísimo. No,
0: pero
4: no,
0: es que
4: era difícil la juventud.
0: Era
1: camaritas de VH.
0: Mire, los semáforos dejaban de funcionar a las 11 de la noche.
2: Nadie lo respetaba. Sí.
0: Porque es que eso nadie lo respetaba.
2: Nadie.
3: Y entonces, no había cámaras y ahora nos quieren meter cámaras otra vez.
2: No. Y en las motos no había cascos.
0: No había cascos en
2: la moto. No existía el cinturón.
0: El cinturón de seguridad no se usaba.
3: ¿Qué? Le decían, no, o sea, si existía el cinturón, pero no se usaba.
1: No se usaba.
3: Lo ponía.
1: No,
3: los cascos también existían, sino que no se usaban.
2: No llegaban a
0: Colombia. No, y estaba mal visto.
3: ¿No llegaban a Colombia los cascos?
2: Pues no, porque no se vendían.
0: No se vendían. Y estaba mal visto usar cinturón de seguridad.
5: Claro, le decían a uno, no use eso porque con eso se mata.
0: Oye, ¿usted quién se cree? ¿Usted quién se cree? ¿Acaso a cuánto va?
1: Y en un carro iban 8 personas, o sea,
0: perfectamente acomodadas.
2: Pero sí, o sea, no es que nos vanagloriemos de eso,
3: no,
2: sí,
3: es lo que pasaba. Sí, sí, estamos pasaba haciendo la crónica de lo que sucedía.
2: No había, esas normas, pues uno hacía lo que no había, lo que
3: no, no pues
2: se
3: claro
2: lo permitían.
3: Lo más cuando usted joven, pues
0: y aquí estamos.
3: Joven,
0: aquí
3: estamos. Y están vivos.
1: Aquí estamos. It's my life.
3: Sí, ¿y de qué manera?
0: Era nuestra vida. Ahí tiene, doctor Alban.
6: It's my life.
3: ¿Qué significa qué?
0: ¿Qué significa? Sí, ¿qué significa It's My Life?
6: Quiero vivir, quiero vivir.
0: Muchas canciones significan quiero vivir, cada vez que usted me la sí,
3: ella,

0: vida es bella.
1: La vida es bella. Negrita
2: Candela, ¿usted tiene algún chismecito de estos caballeros?
0: Sí.
2: ¿De esa época loca?
0: Yo no soy de esa época, yo soy de la época de Shakira.
2: No, Negrita, usted es de más atrás.
0: Los viejos ahí.
3: Usted es de la época de Magda Egas.
2: Claro.
0: Oiga, Chino, ¿cuál era Magda Egas? La vida de Magda Egas.
1: ¿Vive?
0: A propósito. No sabía.
3: Gran locutora, presentadora.
0: Sí. No, muy linda.
2: Pero en todo caso, una época en la que ustedes disfrutaron, afortunadamente, de no tener un celular en la fiesta.
0: No, perfecto. Incluso uno podía tomarse sus cervecitas en el carro.
3: Perdón, pero mire.
0: No había celulares
3: en esa fiesta, Negrita. Pero perfecto. Todo el mundo sabía la vida de todo el mundo. O sea, oiga, se vio que Paniagua le pasó.
1: Claro, una ciudad más chiquita.
2: Era el chisme. Y al día siguiente contaba y se comió cuando se quiere.
3: ¿No cómo? Jamás.
2: Se dio besos, pues.
1: Jamás. Ese cambio.
4: ¿Cuándo empezó a usarse ese término de comer?
1: Es que cuando evolucionaron el comer y ya no significaba comer, sino ahora significa darse besos, eso alteró
3: totalmente
1: muchísimo la conversación. Y ustedes tienen que revisar muy bien cómo.
2: No, si uno vuelve atrás en la historia, entiende que en antaño comerse era el acto amatorio. Sí, claro, no era otra cosa.
5: Y para llegar a eso era un rollo largo.
3: No, ¿qué?
4: Eso no era fácil.
0: Y había que trabajar
4: sin cinturón de seguridad.
0: Mucho,
4: era como...
5: No, era complicado.
2: En todo caso, no tienen que enfrentar, Negrita, lo que sí tienen que enfrentar los jóvenes hoy en día, y es que si salen a una fiesta, pues ojo que hay muchos ojos, muchos celulares que graban, que toman fotos, y al día siguiente se vuelve una conversación en el colegio o en la universidad, lo que usted haga o deje de hacer con tragos y sin tragos o con otro tipo de sustancias.
3: Se conoce en el mundo.
2: Se conoce en todo el mundo y usted le puede meter una boletilla. Ahí ha habido unos casos famosísimos en todo el mundo de temas de matoneo, de bullying, en colegios sobre todo, porque se graban, obviamente, los pelados en fiestas y tal. Pero me imagino que se dieron cuenta que estábamos, y digo estábamos porque parece que la plata lo arregla todo en el mundo, o por lo menos casi todo, a puertas de lo que iba a ser el juicio más importante de todos los tiempos contra las redes sociales y puntualmente contra Meta, el gigante tecnológico que es dueño de Facebook, de Instagram y de WhatsApp. O sea que sabe usted dónde toma fotos, qué hacen sus tías y tiene sus contactos de teléfono.
1: Y sabe que habla con ellos.
2: Y sabe que habla con ellos y toda la cosa. Llevaron al señor Zuckerberg a juicio, le van a llevar con 30 y pico estados de los Estados Unidos, se pusieron de acuerdo, 29 estados, perdón, para ser puntual, para irse a juicio contra el hombre y contra la compañía, contra el señor Mark Zuckerberg, por el manejo de estas plataformas y por el daño a los jóvenes y a los niños. La empresa Meta, hasta hace unas horas, siempre se quiso mostrar como una empresa que protegía la legislación, que está buscando salvar y proteger a los menores de edad, que no había nada malo. Pues, como la plata lo arregla todo, el señor Zuckerberg se ahorró el juicio, pero le costó una platica. $18 mil millones.
1: ¿Será el arreglo
2: para cerrar el juicio por las fallas en la protección a menores de edad? Bueno. Varios casos que les contábamos, por ejemplo, uno que resaltaba, el de una niña que cuando cambió Instagram, yo me acuerdo mucho esto como en el 2016, cuando Instagram cambió y ya no era solo las foticos, sino se inventaron que uno... no tenía que empezar a scrollear y se inventó el término que era bajar, y esto se vuelve un eterno bucle en el que uno baja y ve videos y fotos que no acaban, y todo esto se diseñó para volver a la gente adicta, y esta chica y muchos niños en el mundo y niñas se vuelven adictos, a mí sí me gusta decir niños y niñas, y se vuelven adictos a estas situaciones en las redes sociales. Esta niña se volvió adicta, terminó viendo páginas en donde los... imperativos de la moda y del físico llevaron a que la niña tuviera desórdenes alimenticios y además de eso depresión, y además de eso apareció alguien que le ofreció fentanilo para salir de la depresión, para arreglar. Eso entre los muchos casos que presentaban los 29 estados para acusar al señor Zuckerberg, y por eso yo creo que el hombre dijo, es mejor un mal arreglo que un buen pleito.
1: Pero además esto, porque le digo una cosa, a uno le suena extraordinaria la cifra de 18 mil millones de dólares. Para lo que hubiera podido perder si el juicio sigue,
2: hubiera sido peor.
1: Lo que gana y para el montón de dinero que termina moviendo Meta al año, claro. Esto es cualquier
2: cosa. Le sale mucho mejor el arreglo, por supuesto. Porque además,

0: Acuérdense que como esto es en Estados Unidos, entonces ya ellos pagan esa platica, el juicio se acabó. Ya no hubo juicio.
1: Y ya no hay nada más que hacer.
0: Y ya no hay nada más que hacer, mejor chocó esa multa.
2: ¿Double Jeopardy?
0: Se perdió además la oportunidad histórica de hablar de y abrir ese debate a raíz de ese juicio, de qué es lo que hacen estas plataformas para proteger a los menores. Pero en todo caso, el arreglo no es solamente de plata. El fiscal general de California ha dicho que el acuerdo incluye, para los pelados, un límite de tiempo diario predeterminado de 2 horas para los usuarios menores de 18 años, que solo puede ser desactivado por uno de los padres o tutores legales. Y las empresas de tecnología tienen que asegurarse que esa personita que está atrás es mayor o menor de edad. Claro. Un bloqueo nocturno, ojo esto, papás. Un bloqueo nocturno predeterminado entre la medianoche y las 6 de la mañana.
1: Más temprano.
0: Para los usuarios menores de 18 años.
1: Más temprano. 10 de la noche.
0: Si quieren, llamen al fiscal de California.
1: No, no, señor, tranquilo, no. No se ponga así.
2: Pero como papás de...
0: No se ponga así. Que solo puede ser desactivado por los tutores.
1: Muy bien.
0: Bloqueos predeterminados de notificaciones para los usuarios menores de 18 años de las 10 de la noche a las 7 de la mañana y durante la jornada escolar.
2: Ok.
0: Para que no les lleguen notificaciones.
2: Ok.
0: Todo el tiempo. Un mecanismo mejorado para que los adolescentes denuncien contenido especialmente dañino y además la obligación para Meta y para que la empresa responda al 90% de esas denuncias en un plazo de 6 horas.
1: Wow.
0: Prohibición de mostrar el número de me gusta, que esta es una de las más importantes.
1: Muy importante para que usted no vuelva ansioso por eso.
0: Para que
1: eso,
0: claro, no sean adictos a la aceptación y a la validación social, que es lo que pone ansiosos a los jóvenes. Prohibición de los filtros de imagen y de procedimientos cosméticos para usuarios menores.
1: Súper importante, porque entonces ahora todo el mundo tiene que ver divino, y usted se mira al espejo y no se ve divino y se preocupa.
2: Claro.
0: Que además eso hablaba más allá. Usted entra a ChatGPT o a Claude y le dice que le mejore la imagen, y pues le mejora la imagen.
1: Yo tengo unas amigas que usan filtros para todo. El día que se pierdan, no va a haber cómo encontrarlas. Porque no hay una foto real de ellas. Todas tienen maquillaje.
0: Y no solo las mujeres, los manes también.
1: Sí. Entonces, no hay dónde poner un letrero de se perdió. No hay cómo.
2: El mundo actual es así.
0: Ahí está.
2: Tengo una pregunta, Esteban.
0: Pero respecto, por favor,
2: a eso.
0: Tú, Camilo Cifuentes, adelante.
2: Sí, gracias.
0: Adelante,
2: aquí, desde Voz Populi Radio. Tengo una pregunta. ¿Cómo hace uno para que los menores no se hagan pasar por adultos diciendo soy un adulto responsable?
0: No, claro, precisamente la empresa es la que tiene que establecer cómo va a lograr identificar con Face ID, que es el reconocimiento facial, y cómo identificar que el usuario que está usando el teléfono es mayor de edad. Que en realidad para ellos es muy fácil, ellos ya lo saben, porque paso tienen las cámaras por las que nos ven todo el tiempo y nos ven en este momento.
1: Sí, nos están viendo.
0: Eso ya está inventadísimo, y la tecnología y la inteligencia artificial ya lo tiene listo. Así que ahí está, en eso quedó lo que iba a ser el juicio más importante contra las redes sociales.
1: Le tengo un invitado hasta ahora. Antes déjeme hacer una corrección, porque un asiduo visitante de las discotecas de La Calera en esa época, el señor Coqui.
3: Se reporta.
0: Dice, a mí me gusta que los boleteen con nombre
1: sí,
0: y todo.
1: Sí, el señor Coqui.
0: ¿Y qué hacían?
1: No, él primero era de los que... Él le metió 4. Todo, 4 con 3 esquinas.
2: ¿Siete?
1: Todo el que le cupo.
2: Sí.
1: Todo el que le cupo. El día que se muera no lo podemos cremar porque dura prendido 8 días. Y el señor Coqui me dice, me hace una aclaración y me dice, mire, lo que se quemó no fue... ¿No?
2: Bahía.
0: ¿Qué sonaba?
1: Merenguito.
2: Wilfrido Vargas.
1: Un hombre busca una mujer. Y como el cachaco por naturaleza
3: merengue,
1: no le
3: entra la salsa. Merengue lo más fácil para bailar. Claro.
1: ¿Qué recuerdos? Si usted no baila merengue en Bogotá,
3: no
1: se reproduce.
3: Sí, no tiene.
1: No se reproduce porque...
3: Por ahí empieza.
1: Por allá,
3: claro, arranca todo.
1: No, más
3: para atrás. Pero eso era más movidito.
1: Váyase a Buscando Tus Besos.
3: ¿Más romanticón? ¿Bonnie Cepeda?
1: No, Ruby Pérez.
2: ¿Ruby Pérez? ¿Saben los noventas que también apareció? Los Ilegales.
1: ¡Ilegales! Uy, claro, pero eso es un poquito más adelante.
0: Sí, eso es más 2000, ¿no?
1: Ilegales, sí, Proyecto 1. No,
2: finales de los
1: merengue hip hop. Esto era más.
3: Buscando tus besos.
1: Esto era Bahía, Buscando Tus Besos. Ruby Pérez.
3: Uy, Ruby Pérez,
2: eso era.
3: Sí.
2: Eso era, claro.
1: Y entonces usted se sentaba y decía,
3: ay, todo romántico.
1: Voy a atravesar la pista para ir a ver si quieren ir.
2: Atravesar pistas. Sí,
1: y usted atravesaba la pista y no había... Pero uno estaba acostumbrado al no, Pedro.
2: Sí,
1: el no ya lo tengo.
3: Iba expuesto a eso.
1: Usted era valiente.
2: Pero ¿sabe por qué era eso? Porque uno iba fijo con la canción. Que a todo el mundo le gustaba.
1: Ah, no, la tocaba bailar. Ahí está.
3: ¿Y se iba cantando así?
0: ¿Esto es qué?
2: Bailando.
1: Ruby Pérez, Buscando Tus Besos. y usted va desinflándose mientras va caminando.
0: Ah, ¿es con ceseo de tía?
1: Sí, claro.
0: Con ceseo de tía. Ah, bueno, es que hoy en día ya son
1: tíos. Es que ya somos tíos. Todos somos tíos ya.
2: Y había contacto visual, levantadita de cejas y uno la hacía.
1: Sí, y estiraban.
0: Y si la dama no quería.
2: No, siempre quería.
0: Siempre quería.
2: Siempre quería.
0: Porque
2: siempre.
0: Usted iba con la canción.
2: Uno iba a la fija.
3: Iba a la fija.
2: Ah, ok. Y si uno bajaba mano.
1: No, usted ya estaba en otro lado.
3: Ay, don Pedro bajaba mano. No,
1: pero
3: don Pedro, por favor.
0: Tenía la espalda de la mano.
1: No, un poquito. Déjeme explicarle eso porque quiero hacer una claridad sobre eso. Esto es muy importante lo que está diciendo, pero es importante.
3: Detengámonos ahí.
1: Ubíquese.
0: Si no cierran esto, de verdad.
1: Ubíquese en la posición de baile del hombre.
0: Sí, sí, claro.
1: El hombre. Usted, señor oyente que va en el carro. El hombre tiene mano derecha levantada.
0: Levantada en la espalda.
1: Mano izquierda. No, mano derecha levantada en la mano
2: a la altura de la cabeza.
1: Y la izquierda muy respetuoso.
0: Sí.
1: Muy respetuoso entre donde está el sostén y donde está la espalda. En toda la mitad. Donde usted no toca nada. Casi que está tocando solamente la mano no está puesta, pues no, la palma de la mano, no.
0: Los dedos,
1: leve. Casi que es la muñeca.
3: Levanta unos dedos.
1: Levanta unos dedos hacia afuera, muy respetuoso. Esa mano izquierda que está en la espalda, esa no es la mano que se baja. Por favor, les exijo respeto. Les pido pudor. Les pido.
2: Yo no entiendo.
1: Valoren el comportamiento. La mano que se llegaba a bajar y que era muy importante para el futuro de esa relación.
0: Sutileza,
1: era la mano derecha.
2: Pero era por etapas.
1: Si la mano derecha lograba bajarse.
0: Y usted, hacia
1: usted seguía bailando con la mano derecha baja, las dos manos tomadas.
0: Ya le entendí. Con las manos de la mano.
1: Y si usted hacía canastica,
0: canastica.
3: Canastica.
1: Canastica, el término. O sea, usted le preguntó, usted llegaba y decía, ¿eso canastica?
0: ¿Cómo era?
1: No se le decía.
2: Eso canastica, bajada de mano.
1: Usted bajada de mano y canastica.
2: Y luego.
1: Y luego eso ya era. No, si ya esa mano llegaba usted a la.
3: Es Elenita Vargas, hacia
1: atrás,
3: Camilo.
1: Atrás suyo, atrás del hombre.
2: Lumbar.
1: No, eso ya era otra cosa. Eso ya era amor para toda la vida.
0: En Bahía llegamos hasta bajar la mano con canastica. No, además,
1: hubiéramos
0: canastica.
1: Podido llegar más lejos, pero se quemó.
0: Y hablando de quemados, tengo un quemado. Hay invitado, sí.
1: Aquí
0: un quemado que tiene, es que un quemado que me está diciendo que como
3: está pidiendo
0: que
3: está pidiendo pista
0: sí. Y que también es adicto a las redes sociales y de todo.
3: ¿Qué? ¿Haría canastica?
0: Yo no sé si está haciendo canastica con alguien, pero ese el senador Cepeda, que sí.
1: Ay, no.
0: Él también se quemó.
2: Sí. El nuestro.
0: Senador Cepeda, vos Populi, ¿cómo le va? Buenas tardes. Estamos hablando de las aplicaciones.
3: De las canasticas.
0: ¿Usted cree que hay aplicaciones adictivas?
4: La verdad, ay, compañero Hernández,
1: que cambio de tono.
4: Me niego a contestar esta pregunta por una sola cosa.
0: A ver, ¿por cuál?
4: Pues que no me han pasado el papelito.
3: Ay.
4: Para saber qué tengo que decirles.
0: Que le pasen el papelito.
4: A ver,
0: por
4: Comino.
0: Están vivo, Comino. Pásenme
4: el papelito, Comino.
0: Gracias, Comino.
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4: Déjeme terminar, es que estoy leyendo más despacio, el papelito.
0: Sí, bueno, pero bueno, en fin.
4: Ya hablando del tema de Meta, eso deberían preguntárselo al expresidente Petro, que es el que más utiliza esta empresa.
0: Es más de X.
4: Todos sabemos que para Petro, entre más Meta, mejor.
0: No, senador.
1: Ustedes son amigos y se tratan senador, así. Sí. Pero no nos meta a nosotros.
0: En eso no nos meta.
1: Sí, no nos meta.
0: Senador.
1: Son chanzas entre ustedes.
4: Pero yo, por ejemplo. Ahora que estoy más desocupado que el recepcionista de la casa de Nariño,
3: sí.
4: Estoy pensando en crear una plataforma para los testigos de Jehová.
0: Ay, ¿en serio? ¿Cómo se llama?
4: Se va a llamar Toc Toc.
1: Está buena, buen nombre.
0: A propósito, uno de los acuerdos, Meta dijo que sí, que pagan el billete, pero que las dos otros también tienen que jalarle a lo mismo. YouTube.
1: Ah, sí,
0: TikTok,
1: claro, porque
0: ellos, que si no, que ellos no.
1: No, porque es que el negocio es contra ellos. Sí, entonces, si las normas solo aplican contra Meta, pierden terreno, sí, tiene razón.
4: Pero para que vean que soy un antiimperialista y no apoyo los inventos gringos. Ajá. Pienso crear mis propias redes sociales con las siguientes condiciones.
1: No, condiciones.
4: Hacen el papelito.
0: Ah, es otro papel.
3: Papelito.
0: Es largo.
4: Las mujeres que quieran vender un postre no pueden empezar el mensaje diciendo hola perdido.
0: Sí. ¿Cómo venden de postre, no? Siempre sale lo de
1: hola perdido. Y no, ay, ¿cómo estás? Mira, estoy vendiendo esta vaina.
4: Siguiente.
0: A ver.
4: Los gordos apenas llevan 2 días de gimnasio tendrán prohibida la foto sin camiseta metiendo barriga.
1: Acataremos.
4: El señor Juan Pablo Raba solo tendrá permitido llorar 2 veces por cada entrevistado.
3: Sufre mucho en cada
1: Pero es que llora hasta cuando está feliz.
0: Pues, precisamente porque demuestra que los hombres pueden llorar.
1: Sí, pero no por cualquier cosa. O sea,
2: los hombres no lloran ni facturan con él.
4: Con permiso del señor Cifuente.
1: Sí,
2: señor.
4: A las tías Beatas se les prohibirá poner cadenas de oración antes de las 10 de la mañana.
1: Sí, señor, sobre todo los fines de semana.
4: Exactamente. Y por último, en el WhatsApp quedará totalmente prohibido que le escriban a uno hola para que cuando uno les conteste el saludo digan ya te llamo.
1: Prohibido. Sí, señor, sí, de acuerdo. Sí, de acuerdo.
2: Pasa.
4: Muchas gracias y recuerden, me llamo Iván Cepeda y voy a ser su Mark Zuckerberg.
0: No, hombre, chao, senador.
4: Hasta luego.
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1: Ignorita. Ignorita, la sentí preocupada esta mañana que hablamos.
6: Sí, don Pani.
1: Su merced siempre tiene preocupaciones del país, sí, porque su merced es una persona que está muy enterada.
6: Sí, su porque yo escucho por a don Ernestico, su merced.
1: Por la mañana.
6: Don Felipito, su merced. Y pues supe, su merced, que es que la reforma.
1: La de la reforma pensional.
6: Pensional tiene que de entrar a funcionar el próximo año, su merced.
1: Pero si su merced, digamos esto, si su merced ya tiene las semanas cotizadas, su merced lleva mucho tiempo trabajando desde chiquita, su merced ya tiene las semanas, eso no la va a afectar, pero de todas maneras es importante. Importante aquí, mire, aquí su Silvia, que usted la quiere mucho y la conoce,
7: le va a explicar de ojitos a su madre.
1: Ella le va a explicar muy bien esto de la reforma pensional. Y aquí se la dejo.
6: Bueno, su merced.
3: Pues mi Ignorita, esto es muy importante para millones de colombianos, la reforma pensional del gobierno del expresidente Gustavo Petro, que fue revivida por la Corte Constitucional. La Cámara de Representantes ahora va a tener que volver a votar 9 artículos clave. Pero el espíritu del proyecto empezará a regir a partir del 1 de abril del próximo año. La izquierda celebra, pero desde la derecha están pensando en una especie de contrarreforma. Lo que la gente de a pie, como usted o como yo, nos preguntamos es finalmente esto, ¿en qué cambia? ¿En qué cambia para usted, mi Ignorita, que lleva tantos años juiciosa, cotizando para su pensión? Y para todos los colombianos que hacen lo mismo. Hay unos que tienen más de 700, unas mujeres que tienen más de 750 semanas, si van a alcanzar o no la famosa ventana pensional, si los hombres también tienen más de 900 semanas para alcanzar esa famosa ventana pensional, mejor dicho, mi Ignorita.
6: Eso, su merced, así tenga uno la edad, pero si no tiene
3: pero
6: semanas,
3: necesita las semanas también. Exactamente.
6: Bueno,
3: pero sabe que mi Ignorita, Marcela Peña tiene todos los detalles y lo que usted, los oyentes y yo, tenemos que saber sobre esta reforma pensional.
8: Pues Silvia, Ignorita, los oyentes, todos estamos con una calculadora en la mano viendo cómo quedamos, si quedamos o no quedamos en esta reforma pensional. Yo le voy a ayudar, Ignorita, con las cuentas.
6: Bueno,
8: si usted hoy en su extracto tiene ya 715 semanas y tiene previsto trabajar de aquí a abril del próximo año, posiblemente alcanza a quedar en el umbral y se salva de esta reforma pensional. Para el caso de los hombres, estamos hablando que al día de hoy deben tener más o menos unas 865 semanas para que estos meses les alcancen para completar. Si usted queda por debajo, por lo menos a mí no me va a alcanzar, queda en el nuevo régimen pensional. Eso quiere decir que la mayor parte de nuestros ahorros de aquí en adelante se va para Colpensiones y que podemos aspirar en el futuro a una pensión de máximo 3.2 millones de pesos, esto a pesos de hoy, a menos que tengamos ahorros adicionales en el sistema privado. Ese es el espíritu de la reforma de lo que finalmente avaló la Corte Constitucional. Mientras en la izquierda figuras como María José Pizarro, el ex senador Gustavo Bolívar y por supuesto el expresidente Gustavo Petro están celebrando esta decisión, pues en la derecha no están de acuerdo y están hablando ya, como bien decía Silvia, de una contrarreforma. Le voy a dar varios ejemplos. La representante María Clara Posada anuncia que radicará una ley para permitir que a la gente le devuelvan los saldos y que el umbral de esta reforma se reduzca a solo un salario mínimo. En otra ley de contrarreforma está pensando también el hoy senador del Centro Democrático, Andrés Forero.
9: Quiere corregir esos defectos de esa reforma y quiere resarcir y beneficiar a aquellos colombianos que estaban aportando al sistema, que no tenían tantos recursos y que el gobierno de Gustavo Petro perjudicó.
8: Y es que uno de los puntos que más le molesta a la derecha de esta reforma es que se acaba la devolución de saldos. Se lo digo en español, Ignorita. Hoy en día, sí, si usted no completa las semanas para pensionarse en Colpensiones o en los fondos privados, le dicen tome su plata, haga lo que quiera con ella. En esta nueva reforma no. En esta nueva reforma le dicen, ah, bueno, Ignorita ahorró tanta plata, le quedan tantos años de vida, le alcanza para tanto al mes. Y ese tanto es menos de un salario mínimo por el resto de su vida. Mucho más radical es la propuesta que está haciendo, por ejemplo, la activista Jerome Zanahoria, tan cercana al gobierno que la metieron en las comisiones de empalme. Ella dice, aquí hay que hacer una reforma que haga opcional y no obligatorio la posibilidad de que uno cotice en Colpensiones, y también una reforma que permita que se reviva esa devolución de saldos. De momento lo que sigue es que en el Congreso están esperando a que se conozca el fallo completo de la Corte Constitucional. Les dieron un listado de los 9 artículos que tienen que votar y las cosas que tienen que votar en cada artículo, porque son propuestas que durante el trámite no votaron, y ahí sí pues queda refrendada esta ley y empezaría a regir el 1 de abril de 2027, a menos por supuesto que algo extraordinario ocurra dentro del Congreso.
6: Sí, señor, gracias, doña Marcelita. Oiga, don Alvarito, entonces podía venir una contrarreforma, señor, pensional, ¿cómo sería y por qué? Como dice doña Marcelita, señor.
10: Pues yo no creo, Ignorita, vamos a ver, pero la pregunta es qué tipo de contrarreforma. Al final le digo la que sí hay que hacer, y a esas sí no se atreven. Pero esta reforma se necesitaba. Lo increíble es que los gobiernos anteriores no la hubieran hecho, se la dejaron a Petro. Y se necesitaba porque el sistema pensional colombiano era muy limitado. De 4 colombianos solo se pensiona uno. Imagínese esa iniquidad. Y además este sistema tenía un pecado grave, gravísimo, que era que subsidiaba las pensiones altas. Entonces el grueso de la plata se iba para subsidiar a las pensiones altas. ¿Qué subsidiar? Casi que el 40% de la plata que se le paga a un pensionado que tiene una pensión alta, aún los de 20 y tantos millones, sale de plata de los colombianos. Imagínense, mientras 3 de 4 se quedaban sin pensión. Esta reforma hace unos cambios necesarios. Primero, elimina esos subsidios para las pensiones altas y lleva el sistema hacia los pilares que obliga a que las nuevas generaciones pasen sus pensiones en ahorros, porque el subsidio estatal va a limitarse a las pensiones de salario mínimo. Está bien que el subsidio sea solamente para los que más lo necesitan. Algunos critican eso, que los jóvenes no van a tener las ventajas que tuvieron los viejos. Pues claro, pero es así en el mundo. Es que con la reducción de la natalidad hay una cantidad de factores que están cambiando el aumento del tiempo de vida de la gente, pues los sistemas pensionales están cambiando totalmente. Pero el cambio realmente va a ser para menos del 20% de la población. El resto recibe salario mínimo de pensión y eso no cambia. Pero esos que ese 20% o menos, pues tiene capacidad de ahorro porque tiene salarios mejores. Entonces va a poder ahorrar en el sistema privado. Y esas reglas, pues son injustas generacionalmente, pero son las del mundo. Y Colombia sigue teniendo unos privilegios enormes. Hace unas semanas tuve una conversación con una gente de España y cuando mi señora les contó que se podía jubilar a los 57 años, se cogían la cabeza. Las españolas que estaban ahí necesitan 9 años más para jubilarse. Ay, oiga, no, eso, 9 años. En Alemania años, creo que son... No, 7 años más en España. En Alemania creo que son 9. Colombia tenemos unas circunstancias muy, muy ventajosas. Y el sistema pensional sigue teniendo problemas. Por eso necesitan más reformas. Sigue siendo limitado y no es sostenible en el largo plazo como en casi todos los países de Occidente. Para hacerlo sostenible,
6: sí,
10: habría que darse la pela como se las están dando otros países, y eso sí es doloroso. Aumentar la edad de pensión para acercarse a, por eso ejemplo, sí, a 65, 67 años.
1: Eso es más duro.
10: Hacer mayor énfasis en ahorro, aumentar los aportes, cosas todas muy difíciles.
6: Sí,
10: entonces,
6: sí,
10: cuando hablan de contrarreforma, pues Petro hizo una reforma que soluciona unos problemas, pero no arregla la sostenibilidad del sistema. Yo no creo que este gobierno, pero sí el próximo, le va a tocar hacer las otras reformas que son las duras. ¿Por qué? Porque toca, porque no hay plata. Lo último es que se dice que esta reforma vale 20 millones, billones adicionales, eso no está claro. Increíble que todavía no tenemos una cifra cierta, pero pues también se reduce mucho con los no subsidios. Pero en materia pensional, Ignorita, ningún país la tiene fácil. Colombia estábamos mucho peor antes de esta. Esta no es perfecta, pero soluciona algunos problemas. Para seguir solucionando, hay otros gobiernos que se tienen que dar otras pelas.
6: Gracias, don Alvarito. Antón, ¿cuál sería la más mejor, su mesé, para que nos organicemos todos y esa joda, todos contentos?
11: Mire, Ignorita, yo creo que es importante decir...
6: ¿Sí?
11: Que esta reforma había que hacerla. Cualquier, digamos, gobierno tenía la obligación de hacer una reforma porque ya no daba más el subsidio a las pensiones que los colombianos estábamos entregándole al sistema pensional. Yo creo que también hay que conjugar lo siguiente, Ignorita. Esta población, sí, según los que hacen los análisis de edad, pues va a ser una población que no va a tener muchos jóvenes. La gente está bajando sustancialmente, concebir hijos. Luego imagínese más adelante quién va a pagar y quién va a trabajar para pagar ese tipo de sistema que teníamos. Por eso este sistema por pilares, y en eso coincidieron en aquel momento todos los sectores políticos. Ese fue un debate que a mí me parece que fue muy interesante porque ahí había como una especie de idea general alrededor de volver el sistema pensional más por pilares. Entonces creería yo que eso había que hacerlo. Creo que en lo que hay una gran diferencia es en el manejo de los recursos para devolver esos dineros. Sí, ahí no hubo mucho consenso, había mucha desconfianza de algunos sectores, por lo que hay una plata que algunos decían que tenía que darse en el Banco de la República, otros decían que un fondo que manejaba Colpensiones. Luego ahí creo yo que hay una gran diferencia y creo que ahí va a radicar ese debate para ver si se logra votar. Pero en general, yo creo que lo que aprobó la Corte por los pilares y el tipo, digamos, de semanas para poder tener una pensión en Colombia, era necesario en Colombia hacerlo, Ignorita. Ahora lo que hay que definir es quién maneja los recursos que con motivo de las devoluciones tiene que hacerlo. Normalmente lo hacían los fondos, pero allá hubo un gran debate en el Congreso y creo que esos son los artículos que por mal trámite ahora tienen que volverse a votar en la Cámara en el Congreso de la República, Ignorita.
6: Ay, señor. Bueno, gracias, don Pedrito y don Alvarito.
0: Ahí está, Ignorita, precisamente. Entonces, con esto
6: que ya se acabaron. Ya no hay jóvenes acá en este país.
0: No, ya está la forma pensional.
2: Eso era lo que...
0: Y este Ángel llegó.
2: Por favor, por favor. Por favor. Eso era lo que exactamente iba a decir yo.
0: ¿Cómo así? El hablador llegó. Ese es el hablador general de la nación, de la habladuría.
2: Yo como hablador general de la nación. Aquí lo primero que tenemos que entender, Pedro, es que una cosa es el pasivo pensional y otra muy distinta que el pensionado se ponga pasivo.
1: No, ¿qué? No, este momentico.
0: Están
1: reando mucho.
0: Además, depende de cada persona. No, es una óptica diferente.
1: No, es la misma óptica, pero exacto, es pasivo.
0: No, claro, de los pasivos.
2: Es una óptica que hay que pararle.
0: Yo le hablo de los pasivos.
2: Yo le puedo hablar de los activos.
0: No, perdón, pero es que yo... ¿Usted me puede hablar de los activos?
2: Sí, claro.
0: Pero es que le voy a decir una cosa, yo no le he dado la palabra.
2: No, es que yo como habla, precisamente como a uno no le da la palabra, la habladuría general de la nación, está la obligación de defender los derechos y la palabra del pueblo.
0: Ay, ya, Dios mío.
2: Esteban, porque hay preocupación, porque aseguran que el pasivo se va a duplicar. Ojo, porque primero habría que establecer si se duplica, porque habrá el doble de pensionados, si cada pensionado tendrá el doble de pasivo, o si el mismo pasivo va a contar dos veces. Por favor.
0: Por favor. Permítame, sí, Ignorita, tranquila. Exacto. Que usted no es la única.
1: No le pare bolas.
0: ¿Usted sabe realmente de pensiones o está hablando por hablar como de las influencers ahí? No entiendo nada.
2: Esteban, pero claro.
0: De verdad.
2: Por favor.
0: De verdad.
2: Por favor.
0: ¿Qué?
2: Por favor, pues claro que sí. Porque yo tengo un doctorado en pasivos activos del sistema pensional.
0: ¿En serio?
2: Con maestría en reformas y énfasis en duplicación de pasivos sin duplicación de pensionados y operativamente marginales. Ojo, que no es lo mismo de las semanas cotizadas a las no cotizadas.
0: Ya. Ya, gracias, señor hablador. Muy amable por su opinión.
2: Una última cosita. Pásame a Paniagua.
0: Ay, pero para qué.
2: Dios mío. Porque como habladuría...
1: ¿Cómo le va, señor hablador?
2: La Habladuría General de la Nación. Sí, claro. Debemos hacer esta pregunta al señor director.
1: Cuénteme, señor hablador, cuál es la pregunta. No tenemos mucho tiempo, pero adelante.
2: ¿Cómo va a quedar el partido de hoy?
1: No, ese partido está listo, está ganado 1-0.
12: Es importantísima.
1: Eso está ganado y mañana Pedro gasta empanadas.
12: Para todos. Sí, señor. Gane o pierda.
2: Bueno, invitas champús.
1: No, Pedro tiene que poner las empanadas.
0: No hemos hablado de que vamos a tomar. Las empanadas no bajan solas.
1: Pedro, ¿con qué va a traer eso? Porque usted
12: ya...
11: Es más, le dejo a usted para que escoja. ¿Qué traigo si usted gana? Usted escoge lo que hay que traer.
0: Porque usted dice que se van con el empate.
11: Yo le doy el empate y yo digo que pierde.
2: Yo propongo... Vámonos con un 7, Pani.
1: Vámonos con un 7, sí, señor. 4-3 esquinas.
2: ¡Chao!
5: Camilo Cifuentes es Voz Populi.
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18: Bienvenidos, 4 en punto de la mañana, Colombia, buenos días. Aquí comienza Mañanas Blue con las noticias, la información, la opinión, el debate, lo que está pasando en Colombia y el mundo. En este hoy jueves 27 de agosto de 2026, despertamos en Bogotá a esta hora con 9 grados de temperatura. Operan con normalidad todos los aeropuertos del país, informa la Aeronáutica Civil en Bogotá, desde donde originamos. Hoy es día de ciclovía nocturna a las 6 de la tarde y hasta la medianoche. Serán 94 kilómetros dedicados a quienes van a salir a caminar en bicicleta, en patines, todo como una actividad más cada año en la capital del país. Téngalo en cuenta, en segundos les contamos cuáles son las vías, los cierres para que usted prepare sus recorridos esta noche en la capital del país, día hoy de ciclovía nocturna. Bienvenidos en Noticias, el mundo no sale del asombro por la tragedia en Nepal. El mundo ve cómo la fuerza de la naturaleza, en forma de una avalancha de lodo, al parecer provocada por el desprendimiento de un glaciar, arrasó con parte de la frontera entre Nepal y China. El último informe fue actualizado anoche. Esta tragedia está aumentando tanto en número de muertos como en número de desaparecidos. Se ha elevado por parte de las autoridades de Nepal la cifra de personas desaparecidas. Ya se habla de 826, entre ellas 466 extranjeros. Del lado de China, solo del lado chino, se habla de 558 desaparecidos. De manera oficial, la tragedia deja más de 160 muertos, cuerpos que ya han recuperado en medio de esas imágenes que le dan la vuelta al mundo, cuando la tierra, esa avalancha, se llevó todo a su paso. Colombia en las últimas horas expresó su solidaridad con el gobierno de Nepal por esta tragedia generada por lo que en Europa llaman una riada, para nosotros una avalancha, un deslizamiento, producto, repito, de un desprendimiento de un glaciar. Para Colombia, aquí este país ha puesto a disposición la embajada en India para atender a cualquier colombiano o familiar que esté en la zona y que requiera asistencia diplomática, asistencia de la Cancillería. En segundos actualizamos lo que está pasando en Nepal. Nosotros en Colombia despertamos con la decisión del presidente Abelardo de las Priella. Reactivó 5 órdenes de extradición a Estados Unidos que habían sido concebidas por el gobierno en 2025, pero que estaban suspendidas porque era contra personas que en el gobierno Petro le dieron el estatus de gestores de paz. El presidente de las Priella firmó y reactivó la orden de extradición de alias Mocho Olmedo de las disidencias de las FARC, de alias Muñeca de las Autodefensas Conquistadoras de la Sierra Nevada y de alias Araña de Comandos de Frontera. Ellos tres ya están capturados, es cuestión de trámite su extradición. Al mismo tiempo, autorizó, firmó la extradición a Estados Unidos de alias HH de Comuneros del Sur y de alias Pinocho de las Autodefensas Conquistadoras de la Sierra Nevada. Estos dos están en libertad. Mientras firmaba las órdenes de extradición, el presidente ratificó que el gobierno trabaja en buques cárceles. Van a llevar a alta mar a los más peligrosos delincuentes. El presidente, que más temprano estuvo al frente de la ceremonia de cambio de mando Colombia Despierta con nueva cúpula militar. El presidente de las Priella ya le dijo a los generales que tienen que traerle paz a Colombia, pero que no será una paz negociada con delincuentes, sino la paz del que se impone con la fuerza de las armas. El general Eric Rodríguez entonces amanece como el nuevo comandante de las fuerzas militares. El general Carlos Carrasquilla es el jefe de Estado Mayor Conjunto de esas fuerzas militares. El general José Bertulfo Soto es el comandante del ejército. El general Juan Martínez Osa es el comandante de la Fuerza Aérea. El vicealmirante Javier Pinilla, comandante de la Armada, y el general Alejandro Barrera, comandante de la Policía. Además de las Priaya, aprovechó para recordarles a todos en su gobierno que se habla de grupos armados terroristas. Queda prohibido hablar de disidentes, grupos subversivos, alzados en armas o darles legitimidad política a los grupos terroristas en Colombia. Le recordó también a sus funcionarios que ninguno en la era de las Priaya tiene permiso para hablar, para hacer negociaciones con grupos armados. Y le envió un mensaje a los delincuentes. Dijo que no va a permitir que bloqueen o desestabilicen la República y insistió también en su idea de construir megacárceles en Colombia. A propósito, el nuevo director de la policía, el general Alejandro Barrera, presentó el mando en el país, ratificó al general Giovanni Cristancho en la policía de Bogotá y anunció al general Néstor Pineda en Cali, al general Miguel Camelo en Bucaramanga, a la general Sandra Hernández en Barranquilla y en Medellín el general Richard Fajardo. Esta nueva cúpula que ayer también se reunió con el comandante del Comando Sur de Estados Unidos, quien visitó Colombia de cara a operaciones conjuntas que van a hacer los policías colombianos con los norteamericanos. Es muy compleja la situación de orden público en el suroccidente colombiano. 20 explosivos lanzados desde un dron fueron usados en el ataque contra la policía en el municipio del Tambo, en Cauca. La situación ya fue controlada. Se registra un fuerte enfrentamiento entre el ejército y disidencias de las FARC en zona rural de La Plata, en Huila. Esto cuando militares llegaron a destruir unos cilindros con explosivos. En la operación, un militar resultó herido. A tiros fue asesinado anoche un intendente de la SIJÍN de la policía en Arborizadora Alta, en Ciudad Bolívar, en Bogotá. El general Giovanni Cristancho, comandante de la policía en la capital del país, lidera el operativo para dar con los responsables. Este policía de la SIJÍN estaba investigando un triple homicidio ayer en Bogotá cuando fue asesinado. Con un minuto de silencio por las víctimas del terremoto, inició en Cartagena la agenda del Congreso de Asobancaria. Allí, Leonardo Villar, el gerente del Banco de la República, criticó al gobierno Petro por el alza del salario mínimo y por el aumento del déficit fiscal. Aseguró también que la caída en el precio del dólar está relacionada con la llegada del nuevo gobierno. A su turno, el viceministro de Hacienda, Juan Sebastián Betancur, dijo que el problema fiscal que encontró este gobierno es producto del aumento de gastos de funcionamiento del gobierno anterior. Denunció que los ingresos se inflaron en las cuentas y que es momento de decir la verdad. A propósito, en Asobancaria, la CAF confirmó cómo se van a distribuir los 9.000 millones de dólares que ese Banco del Desarrollo de América Latina y el Caribe le va a entregar en forma de crédito al país. Serán 50 millones de dólares para escuelas en el Chocó, 80 millones de dólares para el aeropuerto de Cartagena y 100 millones de dólares para proyectos solares con Celsia y el desarrollo de Metrocables en la ciudad de Medellín. También en Cartagena, Juan Carlos Echeverry, el presidente del Banco de Bogotá, aseguró que el presidente Abelardo de las Priaya tiene en estos 4 años la responsabilidad de resumir 3 gobiernos. Resolver la seguridad, como lo hizo Álvaro Uribe, la tarea fiscal del presidente Pastrana, y arreglar la salud, la vivienda y la infraestructura, como lo hizo el expresidente Gaviria. Solo grietas en una vivienda dejó el temblor de 5.1 que se sintió ayer al mediodía en gran parte del país, con epicentro en Los Santos, Santander. Ese nuevo temblor no dejó mayores daños. El país amanece con 21 incendios forestales activos en 5 departamentos, según el más reciente informe de la Unidad Nacional de Gestión del Riesgo. De los 21 incendios, 11 están en el departamento de Tolima, a donde viaja hoy el presidente Abelardo de las Priaya con parte de sus ministros. Allí, en Tolima, la gobernadora Adriana Magaly Matiz denunció amenazas contra ella y su familia, al parecer de las disidencias de las FARC. Es también muy compleja la situación por esos mismos incendios justamente en Nariño, 225 familias de cultivadores de caña lo perdieron todo por un incendio forestal que consumió 500 hectáreas de cultivo. Sasobares amanece pidiéndole al gobierno que quite el impuesto al consumo por un año en zonas afectadas por el terremoto como parte de la reactivación de los comercios, mientras que Anato propone bajar el IVA en la compra de tiquetes y alojamientos y paquetes turísticos, también pensando en la reactivación. La idea es que también se creen alivios tributarios para el sector del turismo. Desde la Catedral de Manizales, el vicepresidente José Manuel Restrepo convocó a los privados a sumarse a la reconstrucción de esa estructura. Dijo que el apuntalamiento de la torre caída cuesta 450 millones de pesos y la demolición vale incluso 2,000 millones. En las últimas horas, la organización Corona donó 50,000 millones de pesos para apoyar la reconstrucción en zonas afectadas por el terremoto. Una donación más anunciada por el presidente de la Espriella, don Slobodan Wilches. Buenos días, más noticias.
19: Muy buenos días, Camila. Muy buenos días a todos los oyentes de Blue Radio. En otras informaciones, el gobierno instaló la mesa técnica del sector energético con participación de los sectores de energía, carbón, gas y academia para evitar, entre otras cosas, un apagón. Desde allí, Jaime Humberto Mesa, interventor de la compañía Aire, defendió a la empresa que presta servicio en el Caribe. Dijo que los problemas no son solo de la empresa, sino que involucra a los 7 departamentos de la región y que de fondo la crisis de infraestructura que crece más lento que la demanda de energía. En el Palacio de Justicia, el presidente Abelardo y la Espella se reunió en las últimas horas con los magistrados de la Sala Plena de la Corte Constitucional. El expresidente Gustavo Petro celebró la decisión de la Corte Constitucional de avalar la reforma pensional. Insiste en que garantiza que el dinero público vaya a los más pobres y el dinero privado hacia los más ricos. El representante de la Cámara, David Cote, le envió una carta al presidente Abelardo y la Espella pidiéndole presentar una contrarreforma pensional, un proyecto de ley para derogar la reforma que en su mayoría tuvo aval de la Corte Constitucional. El parlamentario alega un riesgo para el ahorro pensional. La oposición en cabeza de Gustavo Petro, Iván Cepeda, presentó el Gabinete por la Vida, exministros que se encargará de formular propuestas frente a la situación generada por el terremoto del pasado 10 de agosto y la sequía asociada al fenómeno del Super Niño, así como a defender las políticas del gobierno Petro. Lo conforman exministros, exfuncionarios como Andrés Camacho, Jaime Duzán, Gustavo Bolívar, Antonio Sanguino, Daniel Rojas, Irene Vélez, Germán Ávila, Felipe Harman, Guillermo Alfonso Jaramillo, entre otros. Cepeda aseguró que el gobierno de la Espriella se quiere aprovechar, dice él, de la tragedia por el terremoto para imponer su agenda de restauración neoliberal. Un juez de Bogotá ordenó al presidente Abelardo y la Espriella ofrecer disculpas públicas por haber vulnerado la neutralidad religiosa del Estado durante su acto de posesión el pasado 7 de agosto. Eso luego de fallar a favor de un ciudadano una tutela alegando la vulneración de sus derechos a la libertad de conciencia y de culto. El ciudadano alega que la libertad religiosa está vulnerada por la participación de representantes de 3 sectores religiosos y la presencia de una imagen de la Virgen de Fátima en el recinto donde tuvo lugar el evento en la ciudad de Cali. El contralor saliente Carlos Hernán Rodríguez insistió en la importancia de investigar el gasto de recursos públicos en las últimas 5 semanas del gobierno de Gustavo Petro. Dijo que los gobiernos en la recta final gastaban entre 30 y 32 billones de pesos, pero el gobierno Petro gastó más de 60 billones de pesos, es decir, el doble. Además, alertó sobre pagos totales por servicios que no se habrían prestado en su totalidad y anticipos de hasta el 100%. María Andrea Godoy se posicionó como nueva superintendente nacional de salud con el reto de devolver el futuro y resolver el futuro de las EPS intervenidas. Antonella Fará es la nueva cónsul de Colombia en Miami. Sandra Baizú es la nueva directora de Parques Nacionales. Pablo Andrés Rivas, el nuevo superintendente financiero. Y Marta Reyes, la nueva directora de la UIAF. La Corte Suprema de Justicia abrió indagación contra el representante de la Cámara, Óscar Benavides, por denuncias de recolección irregular de ayudas económicas para los afectados por el terremoto. La indagación se abre por los delitos de captación masiva y habitual de dineros y usurpación de función pública, ya que las ayudas se habrían recogido en una cuenta personal. El Partido Cambio Radical presentó sus 3 nuevos proyectos en el Congreso, uno en honor al ex vicepresidente Germán Vargas para convertir la política de vivienda en política de Estado, otro para tarifas diferenciales en el transporte público y uno más de prisión perpetua para abusadores de niños. Llegó a Bucaramanga el cuerpo de Johan Sebastián Guerrero, el joven asesinado por un agente de la ICE en Biddeford en Estados Unidos, que recordemos motivó protestas y una tormenta política en ese país. En el mundo, una falla en el sistema de aires acondicionados fue la causa del incendio que mató a 15 bebés en un hospital de Pakistán. Meta, dueña de Facebook y WhatsApp, buscará un acuerdo con los estados de Estados Unidos por los daños causados por las redes sociales, en especial a los niños. La compañía parte de aceptar un pago máximo de 16.680 millones de dólares como parte del acuerdo. Además, un fiscal de California logró que Meta aceptara poner un límite de 2 horas diarias de uso de redes sociales a menores de 18 años. La restricción solo podría ser levantada por un papá. Estados Unidos denunció que hackers chinos irrumpieron en el Departamento de Justicia, la NASA y también la Reserva Federal hasta el Senado de los Estados Unidos. El Departamento de Estado de los Estados Unidos congeló las citas para solicitar visa de inmigrantes a nivel mundial y falleció la artista japonesa Yayoi Kusama a los 97 años. En deportes, Santa Fe hizo historia en Buenos Aires, eliminó a River Plate y pasó a cuartos de final de la Copa Sudamericana. Ahora enfrentará a Vasco de Gama el próximo 9 de septiembre y América sigue como líder de la Liga Betplay. Le ganó 4-2 al Junior de Barranquilla en Palmira. Atlético Nacional venció 2-1 al Deportivo Cali y Boyacá Chicó y Fortaleza empataron a 0 goles. Y el Comité Ejecutivo de la Federación Colombiana de Fútbol ratificó a Ramón Yesurún como presidente de esa entidad para el nuevo periodo que irá hasta agosto de 2030.
18: Bienvenidos, somos Slobodan Wilches, Camila Carvajal, aquí comienza Mañanas Blue.

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1: Vamos a las calles de Bogotá con la noticia del momento. Slobodan, el asesinato de un policía en el sur de la ciudad.
2: Un policía, como decimos, fue asesinado durante un operativo contra responsables de un triple homicidio en la localidad de Ciudad Bolívar, en el sur de la capital del país. Las autoridades siguen con los operativos para ubicar a los responsables. Las noticias, como siempre, con el Ojo de la Noche, Eduard Porras.
3: Compañeros, muy buenos días para ustedes, buenos días para todos los oyentes de Blue Radio. Es un gusto estar acompañándolos y contarles de los hechos más importantes ocurridos en la capital del país mientras que ustedes dormían. Comenzamos hablando del crimen del policía en Ciudad Bolívar, el intendente Dilberto Pinilla Cárdenas, de 39 años, quien servía a la Unidad de Investigación Judicial de la Policía. Resulta que ayer ocurrió un triple crimen en ese sector de la capital del país, en inmediaciones del CAI Lucero, y de allí los uniformados de la SIJÍN se desplegaron para dar con el paradero de los asesinos. Cuando transitaban e investigaban en un sector del Divino Niño, delincuentes los abordaron, y mientras que los policías iban en su vehículo, comenzó una balacera. Lamentablemente, el intendente recibió un impacto de bala en su rostro, fue llevado a un centro médico por sus compañeros, pero dicen que llegó sin signos vitales. Mientras tanto, decenas de policías de la Bogotá llegaron hasta el sector, comenzaron los allanamientos y en unos minutos les voy a contar lo que encontraron en las viviendas, lo que nos dijo el comandante de la Policía de Bogotá, el general Cristancho, de lo ocurrido y todo lo que aconteció durante la noche y la madrugada en este punto del sur de la ciudad. Mientras tanto, hablemos del accidente que ocurrió esta madrugada sobre la avenida Bosa con calle 59 Sur, donde el bus de la policía que transporta a los retenidos hacia las diferentes URIs golpeó a un motociclista que resultó gravemente herido. El hecho dejó una persona lesionada y la investigación a cargo de la Policía de Tránsito para determinar qué fue lo que ocurrió en la localidad de Bosa. En unos minutos, más detalles y más historias con el Ojo de la Noche. Eduard Porras, Blue Radio.
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1: Antes de levantarse, usted debe saber que oficialmente el presidente Abelardo de la Espriella acabó con la paz total del gobierno anterior y anoche firmó y reactivó 5 órdenes de extradición de delincuentes colombianos a Estados Unidos. Se trata de alias El Mocho Olmedo, alias Muñeca y alias Araña, 3 delincuentes que ya están en custodia de las autoridades, así como de alias HH y de alias Pinocho, que están en libertad, pero cuyas órdenes de extradición fueron firmadas por el presidente Abelardo de la Espriella.
4: He ordenado hacer efectiva la entrega en extradición a los Estados Unidos de América de 5 ciudadanos cuyas extradiciones ya habían sido concedidas por el gobierno nacional durante el año 2025, pero cuya entrega permanecía suspendida debido a la participación de estas personas como representantes.
1: Eran gestores de paz en el gobierno anterior y la noticia esta mañana es que serán extraditados a Estados Unidos. La decisión del presidente fue anunciada apenas horas después de la ceremonia de cambio de cúpula. Hay nuevos mandos en las fuerzas militares y de policía. Una ceremonia desde donde el presidente de la Espriella le pidió a estos generales traer paz a Colombia, pero dijo que debe ser la paz lograda por la fuerza de las armas y no por la negociación.
4: Gracias, señores generales, señor almirante. Estoy seguro que con ustedes vamos a traerle paz a Colombia, pero no la paz que se negocia con los delincuentes, no la paz o la falsa paz que arrodilla al Estado, la paz que se impone con la fuerza de las armas y las leyes de la República. ¡Firme por la patria!
2: Y en su intervención, el presidente de la República fue muy claro al señalar que está prohibido para funcionarios, para sus funcionarios, realizar cualquier tipo de contactos con grupos terroristas y advirtió que habrá consecuencias judiciales para quienes incumplan con su orden.
4: ¡Absolutamente nadie está autorizado para establecer comunicación con los grupos terroristas! Funcionario particular que lo haga será llevado ante los tribunales. Se acabó.
2: Y también el mandatario de los colombianos advirtió a los grupos al margen de la ley que la fuerza pública responderá ante eventuales bloqueos o acciones que pretendan alterar el orden público en el país.
4: No me asustan las amenazas, ni me amedrentan las advertencias. Que los terroristas no se atrevan a hacer bloqueos, ni a poner en marcha acciones coordinadas para desestabilizar a la República. La fuerza pública.
1: Y en diálogo con Noticias Caracol hay una primera instrucción del nuevo director de la policía. El general Alejandro Barrera confirmó los cambios y quiénes serán los generales al frente de la policía de cada ciudad. Una de las noticias más importantes que entregó es que ratifica al frente de la policía de Bogotá al general Giovanni Cristancho. Dijo que la orden para todos en la policía es recuperar la seguridad en las ciudades.
5: Se ratifica al señor general Giovanni Cristancho, acá en la Policía Metropolitana de Bogotá. Para Cali va el señor general Néstor Pineda. Para Bucaramanga va el señor general Camelo, que estaba en Barranquilla. Para Barranquilla va la señora general Sandra Hernández. Todos van a quedar con generales.
1: Y en para esta Medellín, cascada de anuncios insiste el presidente de las Priella en que su gobierno va a construir megacárceles y notifica también anoche a los delincuentes de la idea de buques cárceles. Insistió cuando tenía justo cerca al lado al ministro de Justicia que la tarea será llevar a los capos de la extorsión a buques en alta mar para evitar que sigan delinquiendo desde las cárceles. Blue Radio. 4:22, ahora hablemos de economía, Slobodan, porque oficialmente empezó la convención bancaria en Cartagena. Aso Bancaria es la protagonista de las noticias relacionadas con economía, un evento que comenzó con un minuto de silencio a las víctimas en memoria de los muertos por el terremoto y que siguió con cascada de anuncios y análisis económicos, uno de los protagonistas, el gerente del Banco de la República.
2: Estamos hablando de Leonardo Villar, que advirtió que los fuertes aumentos del salario mínimo decretados en 2025 y 2026 por el gobierno de Gustavo Petro impidieron que el costo de vida siguiera bajando al ritmo que esperaban. Por este motivo, el Banco de la República prevé que la meta de ubicar la inflación anual en el 3% no se alcanzará sino hasta mediados del año 2028. El directivo explicó, el gerente del banco, que el salario mínimo subió casi 6 puntos porcentuales por encima de la inflación en 2025 y cerca de 17 puntos en 2026. Ese incremento provocó que el pago por hora a los trabajadores de menor calificación subiera un 28% en pesos y se disparara más de un 50% al medirlo en dólares, lo que encareció la producción y restó fuerza a las empresas que compiten en el exterior. Esta fue la crítica que hizo al gobierno de Gustavo Petro el gerente del Banco de la República, Leonardo Villar.
6: Me refiero en primer lugar al fuerte incremento en el salario mínimo que se adoptó tanto para 2025, cuando este se incrementó en cerca de 6 puntos porcentuales por encima de la inflación observada, como en grado mucho más radical para 2026, cuando lo hizo en cerca de 17 puntos porcentuales. No menos importante fue la agresiva política de expansión fiscal que incrementó el déficit primario a máximos históricos y abiertamente.
1: Pero no solo fue el gerente del Banco de la República, del Banco Central. En este mismo contexto de la cumbre de Aso Bancaria, el viceministro de Hacienda, Juan Sebastián Betancur, dijo que la crisis fiscal que recibió el gobierno del gobierno anterior es mayor de la que imaginaron y descartó por ahora retomar la regla fiscal. Dijo que hay que priorizar frenar la deuda para garantizar la estabilidad de las finanzas.
7: Yo quiero ser franco, yo técnicamente no veo factible volver a la regla fiscal tal y como está concebida hoy en el corto plazo, pero soy tremendamente consciente de la importancia de un ancla fiscal de mediano plazo. Entonces estamos trabajando en esa dirección. Un objetivo de política en el corto plazo tiene que ser evitar que la deuda siga creciendo.
1: Y eso este en sí escenario mismo, en Cartagena sirvió también para un anuncio muy importante, el que hace el Banco de Desarrollo para América Latina y el Caribe, la CAF. Ese banco ha confirmado cómo se van a distribuir los 9.000 millones de dólares que entregará a Colombia en forma de crédito para financiar obras e incluso reconstrucción después del terremoto. Ha dicho que será dinero entregado, por ejemplo, para la reconstrucción de escuelas en el departamento del Chocó, para modernizar el aeropuerto de Cartagena, crédito además para Barranquilla, y uno adicional para proyectos solares con Celsia y Metrocables para Medellín. La explicación de la distribución de la plata la hizo el presidente de esa entidad, el presidente de la CAF, Sergio Díaz Granados.
8: Con esos 9 mil millones ya arrancamos los procesos, por ejemplo, lo que vamos a hacer ahorita con ocasión del terremoto en el Chocó. Vamos a hacer una operación de crédito para la ciudad de Medellín.

0: Esto en Barranquilla, cerca de 50 millones de dólares. Vamos a trabajar no solamente con la nación, sino con las alcaldías, con las gobernaciones y con el sector privado.
1: Y Slobodan, ya que hablamos del terremoto, hay una propuesta, la que hace esta mañana a Sobares, de cara a la reactivación económica después de la tragedia.
2: Pues la propuesta de este gremio busca proteger el empleo de más de 162 mil trabajadores de bares y restaurantes que están ubicados en el departamento del Quindío, de Caldas, Risaralda, Chocó y Valle del Cauca, afectados por el terremoto. Entre una de las principales propuestas del gremio Asobares está bajar temporalmente el hipoconsumo del 8 al 0% durante un año entero para darle aire al bolsillo de los comerciantes afectados. Así lo explica el presidente Asobares, Camilo Ospina Guzmán.
3: Uno, un fondo para reactivar y renacer. Necesitamos recuperar esos negocios para preservar los empleos y para reactivar las economías de estas ciudades y municipios. El segundo, el apoyo a la nómina, definitivamente importantísimo para preservar esos empleos y mientras la recuperación de la demanda
1: se
3: da.
1: Pero no solo a Soares, por su parte, ANATO, que reúne a las empresas de turismo y de viaje, está proponiendo que baje el IVA. El IVA de tiquetes aéreos y a la hora de comprar un paquete turístico o un alojamiento en un hotel. Dice ANATO que es la manera de ayudar también a las agencias de viaje y al turismo de cara a la recuperación económica por este terremoto. Un terremoto que sigue dejando historias, daños y necesidad de plata para la reconstrucción. Estuvo Slobodan en las últimas horas en la Catedral de Manizales el vicepresidente José Manuel Restrepo. La catedral, que es una de las imágenes de lo que pasó con el fuerte sismo, y ya se sabe cuánto vale la reparación.
2: Pues el desmonte, Camila, y arreglo de la torre dañada en la Catedral de Manizales luego del terremoto superaría los 2.400 millones de pesos. El propio vicepresidente José Manuel Restrepo informó que sostener la estructura cuesta cerca de 450 millones y tirar abajo la parte afectada supera los 2.000 millones de pesos, pudiendo alcanzar los 3.000 millones de pesos en total. Durante su visita, el vicepresidente recorrió la iglesia junto al alcalde Jorge Eduardo Rojas. Esta es la declaración del vicepresidente de la República.
4: Es muy, muy complicado estas circunstancias para la iglesia, para la catedral, para Manizales, porque además este ha sido el icono de Manizales, el orgullo de Manizales, el escudo de esta ciudad.
5: Así como vamos a hacer un gran esfuerzo seguramente como gobierno, dado que esta es un patrimonio cultural.
1: 4:29 en segundos, actualizamos la situación en Nepal por la noticia internacional del momento, antes una noticia política en Colombia. La oposición, el pacto histórico, presentó el que han llamado Gabinete por la Vida. En un evento en el Hotel Tequendama, liderado por el expresidente Petro y el senador Iván Cepeda, quienes fueron ministros o funcionarios del gobierno anterior, ahora integran un gabinete que aseguran van a vigilar las decisiones del gobierno de la Espriella y van a hacer propuestas desde la oposición pensando en la reactivación económica. Uno de los líderes de la oposición, Iván Cepeda.
6: El Gabinete por la Vida, en conjunto y coordinación con nuestra bancada parlamentaria y una alianza amplia de fuerzas políticas y sociales, no solamente señalará lo que está mal, sino que contribuirá para lo que debe venir en el país.
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1: Recorrido por el mundo a las 4 de la mañana, 30 minutos, que tenemos que empezar con las noticias del momento, con la situación de Nepal. ¿Qué es la tragedia? Las imágenes siguen asombrando al mundo por la fuerza de la naturaleza y lo que ocurrió con el desprendimiento del glaciar, que es lo que desató esa avalancha que arrasó todo a su paso en la frontera de Nepal y de India. Con el paso de las horas, está subiendo el número de muertos y de desaparecidos. Lo último, Enrique Rodríguez.
8: ¿Qué tal, Camila? Buenos días. Las autoridades de Nepal acaban de elevar hace unos minutos a 289 los muertos por esa riada masiva y confirman que hay 517 turistas extranjeros desaparecidos tras la riada. La mayoría de ellos indios, pero el gobierno de España, por ejemplo, ha confirmado que son dos los españoles que se encuentran desaparecidos y la Cancillería francesa ha confirmado que son cuatro de sus nacionales los que se encuentran entre esos desaparecidos. Algunas fuentes locales cifran en 1.000 el número total de desaparecidos o en más de 1.400, pero como decimos, las cifras son muy provisionales porque por el momento no se ha podido llegar a muchas zonas afectadas por la tragedia. De hecho, esta mañana las autoridades locales han insistido en que nada construido por el hombre, y esa es la frase, nada construido por el hombre, ha sobrevivido a esta fuerte riada que tuvo lugar hace apenas 24 horas.

0: Noticia que sigue en desarrollo. Enrique, regresamos con usted constantemente. Esta mañana estaremos actualizando la situación, lo ocurrido en Nepal. La Cancillería colombiana informó que para aquellos nacionales que están en esa región del mundo y necesitan algún acompañamiento, se ha puesto a disposición de los colombianos una línea telefónica, un correo electrónico, una atención especial en la Embajada de la India. Colombia, que expresó su solidaridad con el gobierno de Nepal producto de esta emergencia. Vamos ahora a Estados Unidos, porque el gobierno Trump suspendió temporalmente las citas para solicitar visas de inmigrantes. La decisión es a nivel mundial. Andrea Reynosa.
1: Camila, buenos días. Esta pausa aplica para las visas de inmigrante, es decir, aquellas destinadas a extranjeros que buscan establecerse de manera permanente en Estados Unidos y obtener una residencia legal conocida como Green Card. No se trata de una suspensión general de las visas de turismo, negocios o estudios. Entre las categorías afectadas están las visas familiares, que incluyen solicitudes de familiares de ciudadanos estadounidenses o residentes permanentes, las visas de empleo dirigidas a trabajadores con perfiles profesionales específicos y la visa EB-5, destinada a inversionistas extranjeros y sus familias. Las entrevistas que ya estaban programadas no fueron canceladas de forma permanente. Según información divulgada por medios estadounidenses, los solicitantes recibieron notificaciones por correo electrónico en las que se les informó que sus citas serán reprogramadas. La medida no representa una suspensión definitiva de la emisión de visas, sino una suspensión operativa mientras se actualizan los procesos internos. El Departamento de Estado no especificó hasta cuándo regirá la pausa para las visas de migrante. Andrea Reynosa, Blue Radio.
2: Gracias, Andrea. Y Meta alcanzó el mayor acuerdo económico de reparación al consumidor en la historia de los Estados Unidos. La compañía pagará una multimillonaria suma para frenar un juicio colectivo que recordemos que la causa por la causa de diseñar sus redes sociales para causar adicción a menores de edad. Vamos a Washington, Juan Camilo Merlano.
3: Slobodan, buenos días. Y este es un arreglo histórico al que llegó la compañía Meta de las redes sociales Facebook, Instagram y WhatsApp con cerca de 47 estados y territorios para pagar hasta 17 mil millones de dólares en reparación por los daños ocasionados a menores de edad. Pero adicionalmente al pago de esta reparación, lo más destacable de este acuerdo es que Meta se compromete a hacer cambios de fondo en sus redes sociales. Entre esos, por ejemplo, establecer un límite de uso de 2 horas diarias de redes sociales para menores de 18 años, bloquear cualquier tipo de notificación a los teléfonos celulares de estos menores entre la medianoche y las 6 de la mañana y también lanzar alertas cada 15 minutos si hay un uso seguido por parte del menor de edad de la red social, una alerta que notifique o que diga que es momento de alejarse de la pantalla. Cabe destacar que Meta hizo un llamado a otras redes sociales como TikTok y YouTube para que se sumen a estas restricciones. Desde Washington, Juan Camilo Merlano, Blue Radio.
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0: 7:35 cambia el reloj. Bienvenidos, un gusto acompañarlos, amanecer, madrugar con ustedes en este jueves 27 de agosto. Los que se van despertando, los que se van sumando a Mañanas Blue, aquí estamos con las noticias más importantes de Colombia y el mundo. Recuerde que ya también nos vemos, que ya estamos conectados en nuestro canal de YouTube Slobodan, y anoche fue publicado oficialmente el cartel para uno de los eventos más importantes en el Parque Simón Bolívar. Llegó rock al parque.
1: 30 años está celebrando este festival de música en el Parque Simón Bolívar. 10, 11 y 12 de octubre estarán las bandas Mon Laferte, Serú Girán y Rata Blanca, que estamos escuchando a esta hora, un poco pesado para esta hora, pero bueno, es una de las bandas que estará en este Rock al Parque. También estarán los argentinos, banda Los Chinos, Ratones Paranoicos y español, bandas españoles como Agua Bendita y Green Valley.
0: ¿Qué fecha me dijo? Esto es el puente de octubre.
1: Sí, es el puente de octubre. Le confirmo las fechas 10 y 11, 11 y 12 de octubre, 10, 11 y 12 de octubre.
0: Hablando de Rock al Parque, revisamos a esta hora cómo titula la prensa en Colombia. Como siempre, empezamos en blueradio.com. Presidente de la Espriella autoriza extradición de 5 cabecillas que hicieron parte de la paz total del gobierno anterior. Matan a disparos a un policía de la Sijín en el sur de Bogotá. Y la noticia deportiva del momento, felicitaciones a los hinchas Cardenales. Santa Fe eliminó a River Plate en un agónico partido en la Sudamericana.
1: Vamos con los titulares de la prensa. Iniciamos en Bogotá. En el diario El Espectador está Belly Rojas.
2: Buenos días, Slobodan, y a todos los oyentes de Blue Radio. El Espectador abre su portada de este jueves con En cuestión de minutos. Una avalancha de hielo y rocas que cayó sobre un sistema fluvial en la frontera entre Nepal y el Tíbet chino desencadenó una crecida súbita de lodo, piedras y escombros que devoró puentes, carreteras y todo a su paso. En el tema del día, dudas y respuestas a la pensional. En judicial, el asesinato de María Hernández Morales dentro de la cárcel La Modelo a manos de su pareja evidencia que los protocolos no funcionan como están establecidos y el fracaso de las rutas para garantizar su seguridad, informó Belly Rojas, periodista del Espectador.
0: Titulares en el tiempo, David Sánchez.
3: Camila, el diario abre con el titular Heroica clasificación de Santa Fe ante River. La noticia tiene una fotografía enorme de los jugadores del equipo bogotano celebrando tras derrotar a River. Luego, en otros temas, migración irregular, con 56.072 registros este año. Más abajo, pensiones. Plantean nueva reforma que matice la aprobada. Enseguida, el titular, Camila. Gasto de hogares cumple 12 meses desacelerando. Por último, en internacional, riada mortal en Nepal. Un feliz día.
1: Titulares ahora en el diario El Heraldo de Barranquilla, Lina Redondo.
4: Slobodan, muy buenos días. Estos son nuestros titulares más importantes en el Heraldo para este jueves. Arranca la paz energética para buscar soluciones a la crisis eléctrica con una mesa técnica liderada por la Procuraduría y acciones que prepara el gobierno. Empresarios de AmCham confían en los planes de seguridad de Abelardo de la Espriella ante la preocupación por el impacto del crimen organizado en el sector privado. Y finalmente, una funcionaria del CTI fue capturada por el homicidio de su esposo y es señalada como presunta autora material del crimen. Desde la sala de redacción de El Heraldo, informó Lina Redondo.
1: Titulares en el diario El Colombiano de la ciudad de Medellín, Carlos Mario Gómez.
5: Slobodan, buenos días. Estos son los principales titulares de El Colombiano de este jueves. ¿Qué aprobó la Corte de la pensional y qué falta? Afinia se dividió, nace Atenea para salvar la luz del Caribe. La presidencia fracturó la familia, el desahogo de Andrea, hija de Petro. Les habló Carlos Mario Gómez.
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0: 4:40 antes de levantarse, bienvenido al resumen de las noticias más importantes en Colombia. Amanecemos desafortunadamente con 21 incendios forestales activos en 5 departamentos del país, informa la Unidad Nacional de Gestión del Riesgo. De esos 21 incendios, 11 están en el departamento del Tolima, a donde viaja esta mañana el presidente Abelardo de las Priella con sus ministros para atender una emergencia que ya tiene desbordadas las capacidades de los alcaldes y de la gobernadora. Gobernadora que además en las últimas horas denunció amenazas de muerte contra ella y su familia. La situación en el Tolima, Fernando González.
7: Camila, muy buenos días. Una noche de angustia vivieron varias familias, especialmente en sectores de San Luis y Coello, donde el fuego avanzó rápidamente y obligó a extremar las labores de emergencia. Los organismos de socorro trabajan contrarreloj para impedir que las llamas alcancen viviendas, infraestructura eléctrica y otras zonas habitadas.
8: Necesitamos apoyo de helicópteros urgente. Ya el fuego nos tapó la carretera. Nos está entrando el fuego por la parte de atrás. No tenemos por dónde evacuar. El fuego está llegando por detrás de la finca. Estamos encerrados alrededor de 15 personas. No tenemos cómo evacuar.
9: Le totió el tubo del gas. Miren cómo está esto.
7: Mientras continúa la emergencia ambiental, las autoridades también avanzan en las investigaciones para establecer el origen de algunos incendios. En Dolores fueron capturados dos hombres que estarían relacionados con acciones para avivar las llamas. El caso quedó a manos de las autoridades competentes que deberán determinar su responsabilidad. El coronel John Anderson Vargas, izado comandante de la Policía Tolima.
10: Fueron capturados en flagrancia dos hombres de 46 y 38 años respectivamente, quienes según la información recibida y lo observado durante el procedimiento, estarían presuntamente avivando las llamas y realizando actividades de tala de árboles.
7: Y ante la magnitud de la emergencia llegarán nuevos refuerzos. El Ministerio del Interior confirmó el traslado de 12 bomberos desde Yopal hacia el Tolima, junto con una cisterna para apoyar las labores en los puntos donde todavía persisten los incendios. Este refuerzo se conoce horas antes de la llegada del presidente Abelardo de las Priella, cuyo arribo al departamento está previsto alrededor de las 8 de la mañana. En Ibagué, Fernando González, Blue Radio.
1: Y también hay preocupación por los incendios forestales en el departamento de Nariño, sobre todo en el municipio de Anguya. Allí más de 500 hectáreas de cultivos fueron arrasadas. Winston Viracacha.
11: Eslodobán, buenos días. 48 horas después que un incendio forestal de grandes magnitudes arrasara con centenares de hectáreas de cultivos de caña, maíz y café en el municipio de Ancuya, en el occidente de Nariño, la alcaldesa de esta población, Elizabeth Portilla, entrega un balance de lo que hasta el momento ha dejado estos fenómenos que se han presentado en ese municipio del occidente de Nariño.
12: Se ha consumido de cultivo de caña más de 300 hectáreas de caña. Y familias afectadas, estamos hablando de 220 familias afectadas.
11: La mandataria dijo que las pérdidas en los 6 incendios forestales que se han registrado desde el 6 de julio a la fecha dejan pérdidas que superan los 6,000 millones de pesos. En Pasto, Winston Viracachapava, Blue Radio.
0: Winston, y no nos olvidamos de la otra emergencia, la del terremoto, porque en las últimas horas hay dos nuevas propuestas sobre la mesa de cara a la reactivación económica. La primera la hace Asobares, que le ha pedido al gobierno quitar el impuesto al consumo por un año en las zonas afectadas por el terremoto para ayudar así a los comerciantes en la reactivación. Y desde Barranquilla, la Asociación Colombiana de Agencias de Viajes y Turismo, ANATO, le propuso al gobierno un decreto con auxilios económicos para ese sector. Además, propuso bajar el IVA, por ejemplo, a la hora de comprar un tiquete aéreo. José Palma.
13: Muy buenos días, Camila. En manos del gobierno está el plan que fue presentado por la Asociación Colombiana de Agencias de Viaje y Turismo para la ayuda de este sector en los departamentos que resultaron afectados por el terremoto en Colombia. La presidenta ejecutiva de ANATO, Paola Cortés, declaró desde Barranquilla que ha tenido conversaciones con el ministro de Comercio, Mauricio Gómez, para pedirle la firma de un decreto que lleve auxilios económicos a las agencias turísticas. Menciona que lo ideal es que para ellas también haya alivios tributarios.
14: No hay ventas, entonces necesitamos alivios tributarios importantes para estos empresarios, para que después de estar sin nada, sin trabajo, sin ventas, pues obviamente que no tengan una presión tributaria grande.
13: De hecho, Paula sostuvo que espera tener una reunión con el Ministerio de Hacienda para verificar la posibilidad de que el impuesto del IVA sea reducido para la compra de tiquetes aéreos. Además, la presidenta de ANATO está preparando un informe junto con la NIF sobre el impacto que está teniendo en este sector la reducción del precio del dólar.
15: Se está moviendo mucho la economía, no depende 100% del país.
13: Según sus cuentas, hay agencias de viajes que están teniendo pérdidas del 30% por ofrecer sus servicios en dólares. Desde Barranquilla, José Palma, Blue Radio.
1: Gracias, José. Y el Gobierno Nacional amplió el plazo para registrar a los damnificados por el terremoto en el Valle del Cauca, una medida que va a permitir a más afectados, a más damnificados, acceder a ayudas en la fase de recuperación y también en la fase de reconstrucción. Alejandro Muñoz.
16: Eslobodán, hola, buenos días. El Gobierno Nacional amplió el plazo para que las personas afectadas por el terremoto del pasado 10 de agosto puedan quedar incluidas en el registro oficial de damnificados en el Valle del Cauca. La decisión se tomó luego de la solicitud presentada por la Gobernación del departamento, que permitirá que quienes todavía no han adelantado el trámite tengan la posibilidad de reportar las afectaciones que sufrieron durante la emergencia y además puedan ser tenidos en cuenta para las ayudas destinadas a la recuperación. Así lo indicó Francisco Tenorio, secretario de Gestión del Riesgo de Desastres del Valle del Cauca.
17: A través de la Unidad Nacional para la Gestión del Riesgo de Desastres, hemos recibido la información de que se amplía el plazo para cargar los RUFES a la plataforma del RUF. Este plazo no tiene una fecha de cierre o de corte.
16: Es por esta razón que el funcionario le solicitó a las personas que aún no aparecen en el registro a que adelanten el proceso directamente en sus municipios, de debido a que esta información será utilizada para determinar las necesidades de las familias y orientar la entrega de los apoyos del Gobierno Nacional.
17: Comunidad en general del Valle del Cauca que se ha visto afectada por el sismo del pasado 10 de agosto y que aún no se ha hecho registrar en sus respectivos municipios, acercarse a las alcaldías, acercarse a los coordinadores municipales de gestión del riesgo de desastres a fin de que llenen el formato RUFE.
16: Recordemos que en el primer reporte enviado a la Unidad Nacional para la Gestión del Riesgo de Desastres, el Valle del Cauca registró cerca de 90.000 damnificados. Las autoridades mantienen la verificación de los datos y las condiciones de las afectaciones para establecer las prioridades de atención durante la etapa de recuperación y reconstrucción. Desde Cali, Alejandro Muñoz, Blue Radio.
1: Y hablando de esta tragedia, la Corte Suprema de Justicia abrió indagación previa contra el representante a la Cámara, Óscar Benavides, por las donaciones que supuestamente pidió a sus cuentas bancarias a nombre de los damnificados del terremoto en el departamento del Chocó. Laura Olarte.
18: Eslobodán, muy buenos días. Las donaciones destinadas a los damnificados por el terremoto en Chocó llevaron a la Corte Suprema de Justicia a abrir una indagación previa contra el representante Óscar Benavides ante una denuncia que advierte de posibles irregularidades en la recepción de esos recursos. En la Sala Especial de Instrucción verificará si el dinero entregado por ciudadanos terminó en cuentas bancarias personales del congresista y qué ocurrió finalmente con esos recursos después de ser recolectados. Como parte de las primeras actuaciones, Benavides será llamado a versión libre, diligencia en la que podrá responder las acusaciones y explicar, por supuesto, su participación en la recolección de ayudas. El caso contempla los posibles delitos de captación masiva y habitual de dineros, que consiste en recibir dinero de muchas personas de forma reiterada sin autorización legal, y usurpación de función pública, que ocurre cuando alguien ejerce funciones propias de un funcionario público sin estar autorizado para hacerlo. La Corte tendrá ahora que establecer si hubo alguna de estas conductas y si existen elementos para determinar responsabilidades. Laura Olarte, Blue Radio.
0: Laura, cambiamos de tema. 448, oficialmente se acabó la paz total. El presidente Abelardo de las Priella firmó anoche 5 extradiciones a Estados Unidos de delincuentes que habían sido gestores de paz en el gobierno Petro. Miguel Cardosa.
19: Buenos días, Camila. El presidente Abelardo de la Espriella ordenó hacer efectiva la extradición a Estados Unidos de integrantes de grupos criminales cuyas entregas habían sido suspendidas porque estaban en diálogos de paz con el gobierno anterior. Se trata de los narcotraficantes Giovanni Andrés Rojas, alias Araña, de Comandos de Frontera, también Willington Henao Gutiérrez, alias Mocho Olmedo, del Frente 33 de las Disidencias, y Carmen Evelio Castillo Carrera, alias Muñeca, de los Pachenca. El presidente también anunció que Gabriel Yepes Mejía, alias HH, de la disidencia del ELN Comuneros del Sur, y Freddy Castillo Carrillo, alias Pinocho, también de los Pachenca, serán extraditados una vez sean capturados.
20: Se encuentran prófugos y las autoridades deberán avanzar sin dilación de ninguna clase en sus capturas para materializar su entrega a los Estados Unidos de Norteamérica, que es el país que lo requiere.
19: Tras el anuncio de la Espriella, firmó el decreto de extradición junto con el ministro de Justicia, Iván Cancino, en la sede de gobierno en Bogotá, en el Palacio de San Carlos. Miguel Cardosa,
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1: Gracias, Miguel. Y durante la ceremonia de cambio de mando de las fuerzas militares, el presidente Abelardo de la Estrella advirtió que ninguno de sus funcionarios de su gobierno puede adelantar conversaciones con grupos al margen de la ley, y también le pidió al INPEC adelantar acciones para evitar que se sigan cometiendo delitos desde las cárceles del país. Mateo Piñeros.
21: El Lobodan, buenos días. Ante la nueva cúpula en la escuela José María Córdoba, el presidente Abelardo de la Espriella planteó sus prioridades en temas de seguridad. El primer punto es que se acaba la paz total y cualquier negociación con grupos armados. Ahora se va a hablar de seguridad.
22: En este país no hay disidentes, grupos subversivos, mucho menos estructuras con legitimidad política. En mi gobierno está absolutamente prohibido disfrazar con eufemismos la naturaleza de quienes aterrorizan al pueblo a punta de pistola. Son terroristas y así los vamos a tratar.
21: De la Espriella construirá megacárceles junto al sector privado, pero también pidió al INPEC retomar el control de los centros penitenciarios, desde donde se siguen cometiendo delitos. La idea es aislar a los delincuentes de alta peligrosidad.
22: Se pondrá orden donde ha habido descontrol, corrupción y complacencia. El INPEC tiene la instrucción precisa de recuperar el mando en las cárceles. El director del INPEC me tiene que dar resultados.
21: El presidente de la Espriella también aseguró que perseguirá a quienes están provocando incendios en Tolima para que respondan ante la justicia. De igual manera, dijo que no va a permitir que los grupos armados bloqueen vías y afecten a los colombianos. Además, aseguró que respetará y defenderá a la cúpula militar si hay casos de manipulación o de montajes en su contra, pero también les exigió resultados. Mateo Piñeros, Blue Radio.
0: Mateo, y para todos los oyentes en Bogotá, prepárese, recuerde, esta noche 6 de la tarde será la ciclovía nocturna, así que hay que programar el desplazamiento de regreso a casa. Laura Alejandra Moreno.
23: Buenos días, Camila. Hoy Bogotá tendrá una nueva edición de la ciclovía nocturna Paseo Bajo las Estrellas, esta actividad que hace parte del Festival de Verano y que estará habilitada entre las 6 de la tarde y las 11:59 de la noche de este jueves. Esto después de haber sido pospuesta debido al terremoto del pasado 10 de agosto. Uno de los componentes especiales de esta edición será el ciclopaseo Distritos Creativos, que va a recorrer la carrera séptima desde el sector de la Plaza de Bolívar hasta la calle 60 y en toda la ciudad del llamado esa plaza. Planear sus recorridos con tiempo, pues habrá cierres viales en corredores principales. Y vamos por partes. En el norte de Bogotá habrá cierres sobre la avenida Boyacá, en la avenida Córdoba o carrera 55, en la avenida Carrera 15, la avenida Carrera Novena, la calle 116, la calle 147 y la calle 170. En el centro de la ciudad las restricciones estarán principalmente en la calle 72, en la carrera séptima, la calle 26, la carrera 60 y la avenida Boyacá. Y en el sur los cierres van a estar concentrados en la carrera 50, la carrera séptima, la calle 17 Sur y la avenida Boyacá. Y hay que tener especial atención con la carrera séptima, la avenida Boyacá, la calle 116 y la calle 26, porque estos son algunos de los corredores tradicionales que van a ser parte del recorrido nocturno. En total serán 94.01 kilómetros habilitados para la jornada, que van a poder ser recorridos gratuitamente en bicicleta, en patines, corriendo, caminando, con las mascotas, con la familia, con los niños. Y la recomendación para quienes deban atravesar estos sectores durante la noche es salir con anticipación, consultar las rutas disponibles y evitar los corredores donde estarán instalados estos cierres. Laura Alejandra Moreno, Blue Radio.
0: A propósito de Bogotá, información de servicio. A esta hora está suspendido el servicio de Transmicable en Ciudad Bolívar por fallas técnicas que ya están revisando. 4:53. Hay una historia increíble. Capturaron a una investigadora del CTI acusada de matar a su esposo en un caso que hasta ahora se consideraba suicidio, pues las autoridades descubrieron que en realidad era un homicidio. Tatiana Sanabria con la historia.
24: Camila, buenos días. Tres disparos, una casa y una muerte que durante meses fue leída como un posible suicidio. Esa es la escena que hoy la fiscalía reconstruye de otra manera y que terminó con la captura de Shirley Mildred Hernández, esposa de la víctima y funcionaria activa del CTI. Aldemar Alfredo Avendaño, citador del Tribunal Superior de Barranquilla, murió el 22 de marzo dentro de su vivienda. Su esposa aseguró que estaba en otra habitación cuando escuchó los disparos y que al salir encontró a Avendaño sin vida. Pero la investigación no se quedó con esa primera versión. prisión. Así lo explicó el fiscal Adolfo Nieves de la Unidad de Vida.
2: Fue ultimado por parte de la misma esposa, quien le ocasionó 3 heridas producidas por proyectil de arma de fuego en cabeza, tórax y miembro superior izquierdo.
24: Pero el elemento que terminó de poner la lupa sobre la investigadora estaba en su propio cuerpo. Los análisis practicados a sus manos y a sus prendas detectaron partículas metálicas compatibles con residuos de disparo.
2: Con lo cual se concluye que Graciela Hernández Roja fue la persona que accionó el arma de fuego tipo pistola calibre 9 milímetros marca Bernardelli.
24: Ahora la decisión está en manos de un juez. Hoy a las 8 de la mañana se definirá si la investigadora del CTI deberá ser privada de la libertad de manera preventiva mientras avanza el proceso en su contra. Tatiana Sanabria, Blue Radio.
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0: En deportes a las 4 de la mañana, 55 minutos, la noticia es Santa Fe, la histórica eliminada que logró de River Plate en penales en Copa Sudamericana. Así que felicitaciones a los Cardenales que amanecen celebrando. Hablamos de deportes con Mateo Arévalo.
4: Así es, Camila. Qué noche la que vivió Independiente Santa Fe. El cuadro cardenal eliminó a River Plate en una dramática tanda de penales y se metió en los cuartos de final de la Copa Sudamericana. Los dirigidos por Pablo Repeto tuvieron que remar contra la corriente después de que al minuto 53 Sebastián Driussi pusiera en ventaja al conjunto millonario. Pero Santa Fe no bajó los brazos y encontró el empate al minuto 80, cuando el delantero uruguayo Franco Fagundes se hizo cargo del penal y mandó la pelota al fondo de la red para poner el 1-1 y llevar la serie hasta el punto blanco. Y allí llegó el drama. 22 penales se cobraron en una definición para el infarto. El gran protagonista fue el joven arquero cardenal Weimar Asprilla, quien no solo atajó un penal, sino que tuvo en sus propios pies el penal que terminó sellando la clasificación para Independiente Santa Fe.
5: Se concentra, ahí está Asprilla, camina, Asprilla, con derecha, balón al fondo, gol, clasificó Santa Fe, ahí está Weimar Asprilla, un arquero que los evita, y hoy es el salvador, le da la clasificación al León.
4: Fiesta cardenal y golpe durísimo para River. Independiente Santa Fe vuelve a unos cuartos de final de la Copa Sudamericana desde 2018 y ahora ya tiene la mirada puesta en su próximo desafío, el brasileño Vasco da Gama. El sueño internacional continúa y el cuadro capitalino quiere seguir haciendo historia.
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6: Buenos días, aquí están las noticias de la música. Hace 20 años salió al mercado uno de los álbumes más emblemáticos de una voz que se perfilaba como la de toda una generación, Amy Winehouse. La británica tenía apenas 22 años cuando publicó Back to Black, un disco lleno de himnos como Rehab, You Know I'm No Good, y el que le da título al álbum, Back to Black. Una vida tormentosa, llena de amores caóticos, pero con una pasión y una fuerza que bien podría haber durado 100 años en apagarse. Pero Amy Winehouse murió 5 años después, el 23 de julio de 2011. Ahora, 15 años después y a 20 años de haber lanzado este álbum, se va a recordar a Amy con una reedición de su fenomenal Back to Black, donde se incluyen muchas versiones de sus éxitos y ediciones especiales en vinilos transparentes, CDs y artes digitales que acompañan su lanzamiento en streaming. Una de esas versiones es un demo de la canción Tears Dry on Their Own, una de las emblemáticas del álbum, pero que en esta, una de sus primeras versiones, se llamaba simplemente Tears Dry. A diferencia de la que conocimos hace 20 años, esta se muestra más íntima, más personal, más sentida, como todo lo que hizo Amy Winehouse. Back to Black, edición 20 años, se lanzará en octubre, pero es una oportunidad para recordar y hacerle un homenaje a la voz y el talento de Amy Winehouse. Para Mañanas Blue, W. Bernal. 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
6: Bienvenidos, buenos días, son las 5 de la mañana en punto, como siempre es un gusto acompañarlos. Seguimos en Mañanas Blue, hoy jueves 27 de agosto, tenemos en Bogotá una temperatura de 10 grados, amanecer frío en la capital del país. Actualizamos en segundos las cifras de la tragedia ocasionada por un gigantesco deslizamiento de tierra entre Nepal y China, que deja hasta ahora 289 muertos y cerca de 1.400 desaparecidos. Las imágenes son muy impresionantes sobre la forma en la que se produjo esta riada, esta avalancha que en cierto modo, aunque potenciada, no recuerda lo que pasó en noviembre de 1985 en Armero, en Colombia. Hablaremos en segundos del presidente Abelardo de la Espriella, que autorizó la extradición a Estados Unidos de 5 cabecillas del narcotráfico disfrazados de supuestos jefes guerrilleros, algunos de ellos con extradiciones suspendidas por los beneficios que les dio el gobierno del expresidente Gustavo Petro. Les hablo, entre otros, de alias Andrés Araña y de alias El Mocho Olmedo. Voy a hablarles también del durísimo discurso del presidente de la Espriella ante el reconocimiento de la nueva cúpula militar. El presidente hizo una dura advertencia a sus funcionarios, diciéndoles que ninguno está autorizado para conversar con integrantes de grupos armados ilegales. Y a propósito de ese tema, llegó en las últimas horas a Colombia el jefe del Comando Sur del Ejército de Estados Unidos, el general Francis Donovan, quien se reunirá con los nuevos líderes de las fuerzas militares para avanzar en acciones conjuntas contra el narcotráfico y el terrorismo. Y también para avanzar, dicen desde Quito, en operaciones conjuntas de Ecuador, Colombia y Estados Unidos en la frontera ecuatoriana-colombiana, dijo el ministro de Defensa ecuatoriano Giancarlo Lofredo, que se evalúan patrullajes sostenidos, equipos con autonomía para actuar con blancos ante blancos de oportunidad y puestos de mando unificado. También les contaré detalles sobre un ataque de las disidencias de las FARC con drones cargados con explosivos contra un grupo de militares en el departamento del Huila, que dejaron un uniformado herido. Y les hablaré de los incendios forestales que siguen sin tregua en el departamento del Tolima y en otros departamentos del país. El balance más reciente indica que hay 21 incendios forestales activos en 5 departamentos del país. Hoy el presidente Abelardo de la Espriella visitará la zona de la emergencia luego de insistir en la presencia de delincuentes que están detrás de la propagación de las llamas. Y a propósito de sismos, les contaré sobre el susto, por fortuna, sin mayores daños, aunque hay algunas viviendas afectadas en Santander, del sismo del remesón de magnitud 5.1 con epicentro en la Mesa de los Santos a mediodía de este miércoles, que de nuevo nos causó gran susto a los habitantes del centro y el oriente de Colombia. Y les hablaré del histórico triunfo de Independiente Santa Fe anoche contra River Plate en Buenos Aires por penales, que clasifica a Santa Fe luego de esta victoria a los cuartos de final de la Copa Sudamericana. Felicitaciones a los hinchas del equipo cardenal. 5-3 minutos, como siempre es un gusto acompañarlos. Vamos a continuación con lo más importante de Colombia y del mundo en titulares en Mañanas Blue.
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1: La inundación y avalancha repentina que golpeó Nepal y el territorio fronterizo del Tíbet ha dejado más de 289 muertos y más de 1.300 desaparecidos, entre los que figuran cientos de extranjeros provenientes de 28 países. El ejército nepalí ha rescatado a 144 personas mediante el uso de helicópteros. El presidente Abelardo de la Espella extraditará a Estados Unidos a 5 personas cuyas solicitudes ya habían sido aprobadas en 2025, pero fueron postergadas. Se trata de alias El Mocho, alias Muñeca y Araña, así como alias Pinocho y HH, estos dos últimos prófugos de la justicia. El presidente de la Espella hizo reconocimiento a la nueva cúpula militar. Aseguró que apoyará a los militares cuando les hagan montaje, sin embargo aclaró que tampoco será un cheque en blanco porque tendrán que respetar la ley. Dejó claro que ningún militar o funcionario está autorizado para establecer comunicación con grupos terroristas. El presidente Abelardo de la Espella le dio la orden al director del IMPEG, al coronel Daniel Gutiérrez, de retomar el control de las cárceles del país. También confirmó que construirá megacárceles para recluir a los terroristas más peligrosos del país. El mandatario también prepara un plan para recluir al menos 40 reclusos de alta peligrosidad en buques cárcel en alta mar. Busca cortar definitivamente las comunicaciones de los cabecillas para evitar que sigan coordinando extorsiones y homicidios desde prisiones en tierra. Llegó a Colombia el general Francis Donovan, jefe del Comando Sur de los Estados Unidos, para discutir esfuerzos conjuntos para combatir a los narcoterroristas y fortalecer la asociación de seguridad entre Estados Unidos y Colombia. Hay cambios en las comandancias de policías en 4 ciudades. El general Néstor Pineda irá a la ciudad de Cali, el general Miguel Camelo a Bucaramanga, la general Sandra Hernández a Barranquilla y el coronel Richard Fajardo a la ciudad de Medellín. En la localidad de Ciudad Bolívar, al sur de Bogotá, fue asesinado un intendente de la SIJÍN de la Policía Nacional en un intercambio de disparos con presuntos delincuentes. Los uniformados investigan un triple homicidio cuando se presentó la confrontación. Por ese crimen fueron capturadas 3 personas. La Defensoría del Pueblo reveló que entre el 1 de enero y el 31 de julio de este año fueron asesinadas 19 lideresas y 71 líderes sociales en el territorio nacional. El presidente Abelardo de la Espella llegará hoy al departamento del Tolima con varios de sus ministros para coordinar respuestas ante la emergencia por los incendios forestales. La visita oficial buscará impulsar acciones conjuntas tras las recientes emergencias ambientales en la región. Según el último reporte de la Unidad Nacional de Gestión de Riesgo, en el país hay 21 incendios forestales activos. Los focos se concentran en 5 departamentos. Tolima es la región más afectada con 11 incendios, seguido de Nariño con 5. El ministro del Interior, Rodrigo Lara, confirmó la captura de 2 personas implicadas presuntamente en la provocación de incendios en el departamento del Tolima. Hoy comenzarán las entregas de subsidios de arrendamiento de las familias afectadas en el departamento de Caldas por el terremoto de magnitud de 7.4 el pasado lunes 10 de agosto. El vicepresidente José Manuel Restrepo anunció desde Manizales que se requiere de una gran campaña para restaurar la catedral de la ciudad. Indicó que el costo estimado para desmontar la torre afectada costaría cerca de 3.000 millones de pesos. La Red Sismológica Nacional de Colombia ha recibido más de 2.000 reportes del sismo de 5.1 de ayer, con epicentro en la Mesa de los Santos, provenientes de 100 municipios y centros poblados, principalmente los departamentos de Santander, Boyacá y también del departamento de Antioquia. Por este temblor en el municipio de Los Santos, Santander, al menos 2 personas resultaron lesionadas y 4 viviendas en el municipio de Argelia de María, en Antioquia, se les cayeron los techos. El expresidente Gustavo Petro y el senador Iván Cepeda presentaron el Gabinete por la Vida, integrado por exministros y exfuncionarios del gobierno anterior para defender las reformas sociales y hacerle seguimiento al gobierno de Abelardo de la Espriella. El Partido Centro Democrático alista una contrarreforma pensional. El proyecto busca corregir los problemas de la reforma del expresidente Petro. La propuesta llega después de que la Corte Constitucional devolviera 9 artículos de la reforma pensional presentada por el anterior gobierno a la Cámara de Representantes por vicios de trámite. Hoy habrá ciclovía nocturna en Bogotá. La jornada irá desde las 6 de la tarde hasta las 12 de la noche, aunque los cierres viales iniciarán a las 5:30 de la tarde. Serán más de 94 kilómetros habilitados en toda la ciudad. Santa Fe eliminó a River Plate en una extensa tanda de penales en el Estadio Monumental en Buenos Aires y clasificó a los cuartos de final de la Copa Sudamericana. 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
6: BluRadio 509 funciona normalmente el aeropuerto El Dorado, según informa a esta hora la Aeronáutica Civil. Vamos al sur de Bogotá, vamos al barrio Divino Niño en Ciudad Bolívar. Se vivió una tragedia, fue asesinado un intendente de la policía, el intendente Edilberto Pinilla Cárdenas, que estaba adelantando labores de inteligencia contra un grupo delincuencial en esa zona, que es limítrofe con el municipio de Soacha, es una zona montañosa, recibió un impacto de bala en la cara y directamente el general Giovanni Cristancho, director de la Policía de Bogotá, ratificado en las últimas horas en su cargo, dirigió la persecución de los delincuentes, tres de los cuales fueron capturados. Allí está el ojo de la noche, Eduard Porras.
7: Ricardo, muy buenos días para usted, buenos días para todos los oyentes de Blue Radio. Aquí está la información con los hechos más importantes ocurridos en la capital del país mientras que ustedes dormían. Tenemos que hablar inicialmente de la muerte del intendente Edilberto Pinilla Cárdenas, un hombre que servía a la Unidad de Investigación Judicial de la Policía y que ayer, estando de servicio, estaba tras la pista de los criminales que acabaron con la vida de tres personas en Ciudad Bolívar en horas de la tarde. Resulta que ese operativo los llevó hasta el barrio Divino Niño en el sur de la ciudad, donde varios delincuentes los abordaron mientras transitaban en su vehículo. Ellos alcanzaron a descender, comenzó una balacera y de ahí el deceso del intendente Edilberto Pinilla, quien recibió un impacto de bala en su rostro, fue llevado por sus compañeros al hospital de Meisen, donde minutos más tarde falleció. El comandante de la Policía de Bogotá, el general Giovanni Cristancho, nos contó los detalles de lo ocurrido en Ciudad Bolívar.
8: Bueno, en la invasión de la carbonera de la localidad de Ciudad Bolívar, producto de disputas por el tráfico de estupefacientes, tres hombres fueron asesinados. En medio de la búsqueda y la reacción policial de los responsables de este triple homicidio, en el momento que uniformados de la SIJÍN hacían la verificación, se enfrentaron con los presuntos responsables de este asesinato. Hubo intercambio de disparos y lamentablemente uno de nuestros policías es impactado y posteriormente muere en el hospital de Meisen. Posteriormente seguimos las operaciones, tres personas fueron capturadas con tres armas de fuego, posiblemente las responsables del homicidio de nuestro intendente.
7: Tan pronto se conoció el caso, decenas de policías de la SIJÍN, la CIPOL y diferentes cuadrantes llegaron hasta este sector, comenzaron los allanamientos para encontrar los responsables y dice la policía que capturaron a varios sujetos con armas de fuego que ahora están tratando de identificar para ver si participaron en el crimen de las tres personas y en el crimen del policía anoche en ese punto del sur de la ciudad. El general Cristancho también nos contó acerca del despliegue de los uniformados que por aire y por tierra persiguieron a los asesinos.
8: No vamos a parar todas las actividades policiales, no vamos a dejarnos meter miedo y vamos a enfrentar a estos delincuentes de forma contundente.
9: Oiga, general, ¿los sorprenden dentro de un vehículo? ¿Se movilizaban los agentes de la CIA?
8: Pues ellos llegan al lugar donde justo se encuentran desafortunadamente de frente con estos delincuentes, hay intercambio de disparos y producto de esto lamentablemente muere el señor intendente.
7: Este intendente de la policía tenía 39 años, un hijo de 10 años y llevaba 19 años en la institución. La esposa llegó al hospital de Meisen a verificar lo ocurrido y con un grupo especializado en psicología de la Policía Nacional le contaron que él había fallecido y ahora las mismas autoridades están tratando de determinar la responsabilidad de los capturados anoche en el sector del Divino Niño. La familia pide que por favor haya celeridad y ante todo, si estos sujetos son los responsables, sean castigados por la justicia. Eduard Porras, Blue Radio.
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3: Bienvenidos, son las 5 de la mañana y 13 minutos.
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3: Con el paso de las horas crece la tragedia por el gigantesco deslave, por la riada en la frontera entre Nepal y China, en una zona que tiene dos características: es una zona muy turística, es una zona además de peregrinación religiosa, en la que allí estamos viendo las imágenes en YouTube y en Ditu, son realmente muy impresionantes. Estamos en la era en la que las tragedias naturales se registran en vivo a través de las cámaras de los teléfonos móviles. Allí se ve la fuerza de las aguas descendiendo por ese cañón. Deja hasta ahora esta tragedia 289 muertos, pero hay más de 1.400 desaparecidos de múltiples nacionalidades. Desde Europa, la actualización de la tragedia en Nepal. Enrique Rodríguez.
10: ¿Qué tal, Ricardo? Buenos días. Sí, las imágenes de la tragedia, si nos dijeran que pertenecen a una película, pensaríamos que eran exageradas, pero en realidad no lo son. Son la pura realidad de aquellos que tuvieron el valor o la inconsciencia, llámese como se quiera, de grabar esas imágenes mientras una arrasadora riada acababa con todo lo que encontraba a su casa, a su paso. Esta mañana el primer ministro de China, Li Qiang, ha llegado a la zona afectada por esa riada, al condado tibetano de Giryong, en el suroeste, en la frontera con Nepal. Las cifras provisionales son, como decías, ya casi 290 muertos y los desaparecidos se cifran en 1.400, pero unas cifras absolutamente provisionales, ya que, como hemos venido contando, no se ha podido acceder a buena parte de la zona afectada como consecuencia de esta riada. La agencia estatal Xinhua, agencia china de noticias, ha comunicado que el primer ministro chino se encuentra allí por orden del presidente Xi Jinping. Se está procediendo a la retirada de cadáveres, pero sobre todo a la estabilización de unos sistemas de rescate e intentar alcanzar esas zonas donde no se puede llegar sino por aire, porque, como han señalado en las últimas horas algunas personas sobre el terreno, todo, absolutamente todo lo que ha quedado construido o lo que estaba construido por el hombre ha quedado completamente arrasado. Entre los desaparecidos hay, como decíamos, cuatro españoles, por ejemplo, cuatro franceses y otros tres ciudadanos italianos. Esta mañana han hablado, por ejemplo, el ministro español de Asuntos Exteriores, que se llama José Manuel Álvarez, o el portavoz de Exteriores chino, quien consignaba en 100 los chinos desaparecidos como consecuencia de este incidente.
11: En estos momentos no nos constan fallecidos españoles, pero sí hay cuatro personas que no localizamos.
10: Ahora bien, la gran incógnita es ¿qué es lo que ha pasado? Pues todo parece indicar que un gran trozo de glaciar se desprendió desde unos 5.200 metros de altura y cayó al valle. Y allí se transformó en una masa arrolladora de rocas, sedimentos, árboles y todo lo que se interponía en su camino fue arrasado y lanzado a toda velocidad por el cañón. El muro de agua impactó primero contra un puesto fronterizo, tal y como pudimos ver desde el día de ayer en unas imágenes escalofriantes, un puesto de frontera de más de 8 alturas que quedó completamente arrasado. Luego el agua siguió su curso río abajo hacia Nepal, inundando pueblos y derribando puentes y edificios. Este colapso ha sido lo suficientemente grande como para registrarse como un evento sísmico. De hecho, en primera instancia, el Servicio Geológico de los Estados Unidos informó que se habría registrado un terremoto de magnitud 5,2, pero en realidad no fue un terremoto. El evento sísmico fue el colapso del glaciar y ese movimiento se produjo como consecuencia de la caída de todos esos materiales. Las imágenes que llegan son de algunas personas saliendo del barro, cubiertas completamente de barro y de tierra, pero van a hacer unas labores enormemente difíciles y los investigadores y las personas que están sobre el terreno ya confirman que será muy difícil que se encuentre a todas aquellas personas que han desaparecido ante esta masa ingente de barro, piedras, árboles y restos de lo que fueron varias ciudades y pueblos, Ricardo.
3: Enrique, gracias. Estaremos actualizándoles los desarrollos y las novedades de esta tragedia en Nepal. En Colombia hablamos de la firma que hizo anoche el presidente Abelardo de la Espriella de 5 extradiciones a Estados Unidos de 5 delincuentes que tienen cuentas pendientes en Estados Unidos por narcotráfico y que habían sido protegidos por el gobierno de Gustavo Petro. Había sido avalada esa extradición por parte de la Corte Suprema, pero Gustavo Petro había suspendido la extradición efectiva, supuestamente porque estaban en medio de procesos de diálogos con el gobierno nacional, en medio de lo que se llamaba la paz total. Algunos de ellos con unos expedientes muy serios, incluso con vínculos con carteles mexicanos. Entre los que serán extraditados y están detenidos están alias Andrés Araña, jefe cabecilla de los comandos de frontera, se presentaba como guerrillero, y alias El Mocho Olmedo, los dos beneficiarios de polémicas gabelas durante el gobierno anterior. Habla el presidente Abelardo de la Espriella.
12: He ordenado hacer efectiva la entrega en extradición a los Estados Unidos de América de 5 ciudadanos cuyas extradiciones ya habían sido concedidas por el gobierno nacional durante el año 2025, pero cuya entrega permanecía suspendida debido a la participación de estas personas como representantes en distintos procesos, mesas o espacios de diálogos adelantados por el gobierno anterior. Se trata de Willington Henao Gutiérrez, alias El Mocho Olmedo, Carmen Evelio Castillo Carrillo, alias Muñeca, y Giovanni Andrés Rojas, alias Araña, quienes se encuentran actualmente bajo custodia de las autoridades
3: colombianas. También firmó el presidente de la Espriella el aval para la extradición de Gabriel Yepes Mejía, alias HH, cabecilla de los comuneros del sur, quien había tenido un trato preferencial durante el gobierno de Gustavo Petro a través de su comisionado de paz, Oti Patiño, y Freddy Castillo Carrillo, alias Pinocho. Antes de esta firma, el presidente Abelardo de la Espriella estuvo en la ceremonia de reconocimiento de la nueva cúpula militar, encabezada por el general Eric Rodríguez, nuevo comandante general de las fuerzas militares, reintegrado al servicio activo. En esa ceremonia, el presidente Abelardo de la Espriella dijo que se acaba la paz total, que buscará una paz basada en la acción de la fuerza pública y el cumplimiento de la ley.
12: Gracias, señores generales, señor almirante. Estoy seguro que con ustedes vamos a traerle paz a Colombia, pero no la paz que se negocia con los delincuentes, no la paz o la falsa paz que arrodilla al Estado, la paz que se impone con la fuerza de las armas.
3: El presidente de la Espriella, en esa misma ceremonia que ustedes están viendo allí en YouTube, le prohibió a cualquiera de sus funcionarios entablar conversaciones con integrantes de grupos armados ilegales.
12: Absolutamente nadie está autorizado para establecer comunicación con los grupos terroristas. Funcionario particular que lo haga será llevado ante los tribunales. Se acabó ese jueguito de andar contemporizando con los enemigos de la patria.
3: 522, el presidente de la Espriella también habló de la forma en la que dijo no permitirá bloqueos, habló de nuevo de la responsabilidad para quienes intentan alterar el orden público. No se refiere directamente, aunque él ya lo había hecho, a quienes están promoviendo los incendios en el Tolima y en otros departamentos del país.
12: No me asustan las amenazas, ni me amedrentan las advertencias. Que los terroristas no se atrevan a hacer bloqueos, ni a poner en marcha acciones coordinadas para desestabilizar a la República. La fuerza pública
13: por orden de su comandante en jefe, los va a enfrentar sin descanso para neutralizarlos o capturarlos.
3: 5:22, la nueva estrategia de seguridad del gobierno del presidente Abelardo de la Espriella incluye también la construcción de nuevas cárceles, incluye el envío a buques en alta mar de los más peligrosos delincuentes. Mateo Piñeros.
14: Ricardo, buenos días. El presidente Abelardo de la Espriella le dio instrucciones a la nueva cúpula sobre la política de seguridad del gobierno. Uno de los puntos más importantes es que se acaba la paz total, las negociaciones con grupos y cualquier beneficio a los integrantes de las estructuras armadas. Fue más allá e incluso le prohibió a sus funcionarios tener cualquier tipo de acercamiento con cualquier grupo de las Espriella. Aseguró además que no permitirá los bloqueos y le pidió a las fuerzas militares atención ante cualquier intento por desestabilizar el país, recordando que en estos casos se estarían cometiendo delitos. Otro punto importante tiene que ver con las cárceles. El presidente ya ha ordenado algunos traslados de cabecillas de bandas y grupos que estaban cometiendo delitos desde sus centros de reclusión. Sin embargo, el presidente insiste en que los delincuentes de alta peligrosidad tienen que ser aislados. Por eso pondrá en marcha el buque cárcel y las megacárceles.
13: Es lamentable que las cárceles de Colombia hayan dejado de ser centros de reclusión para convertirse en antros de criminalidad, en universidades del crimen, desde donde se extorsiona, amenaza, se ordenan asesinatos y se dirigen estructuras
3: 5:24, el presidente Abelardo de la Espriella, a propósito, hoy viajará al departamento del Tolima, visitará las zonas afectadas por los 21 incendios forestales que permanecen activos, realmente 11 de ellos en el departamento del Tolima, 21 en total en departamentos como Valle del Cauca, Cundinamarca, Nariño y el departamento del Huila. En Tolima se concentran los incendios en Suárez, San Luis, Armero y Coello. Precisamente desde San Luis habló la gobernadora Adriana Magali Matiz.
15: A esta hora tenemos 11 incendios en 11 municipios, tenemos incendios de gran magnitud como los que se presentan en San Luis, en Coello y en el municipio también de Venadillo, que nos tiene muy preocupados porque allí ya se están quemando
3: 525, ¿qué esperan hoy los tolimenses de la visita del presidente Abelardo de la Espriella? Fernando González.
16: Muy buenos días. No cesan las solicitudes de ayuda de los municipios afectados por los incendios forestales en el Tolima. La respuesta involucra a Cuerpo de Bomberos, Defensa Civil, Ejército, Policía y a los propios habitantes que se han unido para contener las emergencias en distintos puntos del departamento.
17: Necesitamos apoyo de helicópteros urgente. Ya el fuego nos tapó la carretera. Nos está entrando el fuego por la parte de atrás. No tenemos por dónde evacuar.
18: Le totió el tubo del gas. Miren cómo está este momento.
16: El fuego volvió a poner en riesgo a las comunidades enteras. Durante la noche, San Luis y Coello concentran parte de los esfuerzos de los organismos de emergencia que buscan frenar el avance de las llamas antes de que alcance más viviendas y estructuras estratégicas como las torres de energía.
17: El fuego está llegando por detrás de la finca. Estamos encerrados alrededor de 15 personas, no tenemos cómo evacuar.
16: En medio de las investigaciones por los incendios que afectan al departamento, las autoridades reportaron la captura de 2 personas en Dolores. Los hombres son señalados de presuntamente alimentar uno de los incendios. Ahora serán las autoridades judiciales las encargadas de determinar qué ocurrió y si existe responsabilidad penal. El coronel John Anderson Vargas Izao, comandante de la Policía Tolima.
19: Fueron capturados en flagrancia 2 hombres de 46 y 38 años.
3: Ahí están las capturas de los presuntos responsables de los incendios forestales en el Tolima. Y mientras tanto, 17 días después del terremoto en Cali, 500 familias que perdieron sus casas están durmiendo temporalmente en hoteles de la ciudad. Desde la capital del Valle del Cauca, Hugo Mario Palomar.
20: Hola Ricardo, y es que

0: Ahora van a comenzar a recibir un subsidio de arrendamiento. Son 1.050.000 pesos mensuales durante 3 o 6 meses, dependiendo de los daños que sufrió su vivienda. El alcalde de la ciudad, Alejandro Eder, se pronunció a propósito sobre los abusivos incrementos en los precios de los arrendamientos. Arrendamientos que en algunos casos se han triplicado en algunos barrios del sur de Cali.
1: Empezar a abrir las investigaciones que sean necesarias para sancionar a quienes estén especulando con los alquileres. Por ley podemos sancionar con multas de hasta 100 salarios mínimos y los vamos a aplicar esa sanción donde veamos que sea necesario. También estamos hablando con la SIC, la Superintendencia de Industria y Comercio, para que tomen medidas contra quienes estén especulando con los arrendamientos en Cali.
0: Las familias de este barrio donde estamos, el barrio Cuarto de Legua, donde más destrucción dejó el terremoto del 10 de agosto, volvieron en las últimas horas a los lugares donde colapsaron edificios como Guadalupe, Ana Pilar, María Mercedes, María Elvira, Caña Baralejo y Asturias, entre otros. Anoche encendieron una vela en memoria de las víctimas de esta tragedia. Tiempo seco en Cali, temperatura a esta hora 21 grados, Ricardo.
2: Ahí estamos viendo el homenaje de anoche en Cuarto de Legua a las víctimas del terremoto, Hugo. Y mientras tanto, en Santander, algunas casas sufrieron daños menores luego del sismo de magnitud 5.1 que el mediodía de este miércoles sacudió al oriente del país. En Bucaramanga, Javier Rodríguez.
3: Hola Ricardo, buenos días. Después del susto y la evacuación de edificios en Bucaramanga tras el sismo de 5.1 de magnitud que sacudió el oriente del país y que se sintió en más de 120 municipios, las autoridades confirmaron que 5 viviendas campesinas en Los Santos y Jordán sufrieron afectaciones menores como grietas no tan profundas que aparecieron en paredes. Diego Mendoza, alcalde de Los Santos, señaló que las inspecciones continuarán el día de hoy.
4: Un susto bastante complejo. Estábamos aquí en un consejo de gobierno y empezamos a escucharlo y luego se vino el remesón, le llamamos nosotros acá. Pero sí, fue fuerte, más de lo normal. Algunas cosas pequeñitas, por allá dos personas me llamaron de que la casa se deshizo.
3: Las autoridades, Ricardo, además evalúan unas grietas que aparecieron en 2 puentes vehiculares ubicados en vías rurales de Galán y Zapatoca, y en Río Negro también aparecieron grietas en una escuela en la vereda Llano de Palmas. Tiempo seco en Bucaramanga, 20 grados de temperatura, Ricardo.
2: En Argelia, Antioquia, Javier, también hay 3 casas afectadas por el sismo de este miércoles en la Mesa de los Santos en Santander. En Medellín, Héctor Santamaría.
5: Así es, Ricardo, buenos días. Y es que se vivieron momentos de pánico y terror debido a este nuevamente sismo en el Valle Aburrá, especialmente en Medellín y Bello. El reporte fue de susto en edificaciones altas, pero en Argelia María, en el oriente del departamento, se cayeron 3 techos. Probablemente se dieron porque ya venían afectados del terremoto del 10 de agosto. En el caso de Medellín, en el área metropolitana, a pesar de los organismos de socorro hicieron el barrido, no reportaron más afectaciones. Medellín, el Valle Aburrá amanece a esta hora con 18 grados de temperatura, tiempo seco, Ricardo.
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7: 5:30 a.m, actualizamos las noticias en Blue Radio. El comandante del Comando Sur de los Estados Unidos, Francis Donovan, llegó a Bogotá para reunirse con la nueva cúpula militar y hablar sobre los esfuerzos conjuntos para combatir el narcotráfico y fortalecer la alianza de seguridad con Colombia. El general Donovan viajará hoy a Tumaco en el departamento de Nariño con el comandante general de las fuerzas militares, el general Eric Rodríguez, y mañana visitará la base militar de Torremaida para coordinar las operaciones conjuntas contra el crimen transnacional. El presidente Abelardo de la Espella firmó la extradición de 5 cabecillas de grupos ilegales que son solicitados por las autoridades de Estados Unidos por narcotráfico y que hacían parte de la paz total del gobierno de Gustavo Petro. En la lista está el Mocho Olmedo, disidente de las FARC, alias Araña de los Comandos de Frontera y alias Muñeca de las Autodefensas Conquistadoras de la Sierra Nevada. La decisión cobija además a Gabriel Yepes, conocido con el alias de HH, quien es el jefe de los Comuneros del Sur, también alias Pinocho de las Autodefensas Conquistadoras de la Sierra Nevada. Estos 2 últimos delincuentes están prófugos de la justicia. En su más reciente reporte, la Unidad Nacional de Gestión de Riesgo informó que en el país hay 21 incendios forestales activos en 5 departamentos. En Tolima hay 11 conflagraciones activas, 5 en Nariño, 2 en el Valle del Cauca, 2 incendios en Cundinamarca y 1 en el Huila. En las últimas horas, 2 incendios fueron controlados en Policarpa, en el departamento de Nariño, y Venadillo, en el departamento del Tolima. El presidente Abelardo de la Espella viajará hoy al departamento del Tolima en compañía de sus ministros para anunciar nuevas medidas que permitan contrarrestar la emergencia. Por su parte, la gobernadora del Tolima, Diana Matiz, denunció amenazas contra ella y su familia, al parecer por las disidencias de las FARC. El gobierno nacional amplió el plazo para registrar a los damnificados por el terremoto del 10 de agosto en el Valle del Cauca, una medida que permitirá a más afectados acceder a ayudas en la fase de recuperación y reconstrucción por la tragedia.

0: Luego de visitar la Catedral de Manizales, el vicepresidente José Manuel Restrepo convocó al sector privado a sumarse al gobierno para apoyar la reconstrucción de la estructura afectada por el terremoto. Según Restrepo, solo el apuntalamiento de la torre caída costaría cerca de 450 millones de pesos, mientras que la demolición superaría los 2.000 millones de pesos. La CAF confirmó cómo se distribuirán los 9.000 millones de dólares que el Banco de Desarrollo de América Latina y el Caribe entregará en créditos al país. Serán 50 millones de dólares para escuelas de Chocó, 80 millones de dólares para el aeropuerto de Cartagena, 100 millones de dólares en proyectos solares en Sencia con la compañía Sencia y el desarrollo de Metrocable en la ciudad de Medellín. La Corte Suprema de Justicia abrió una indagación previa contra el representante de la Cámara, Óscar Benavides, del Movimiento Libres, por el delito de peculado por apropiación debido a presuntas irregularidades en la recolección de ayudas económicas destinadas a los damnificados por el terremoto en el departamento del Chocó. En la localidad de Ciudad Bolívar, al sur de Bogotá, fue asesinado un intendente de la SIJÍN de la Policía Nacional en un intercambio de disparos con presuntos delincuentes. Los uniformados investigaban un triple homicidio cuando se presentó la confrontación. Por ese crimen fueron capturadas en las últimas horas 3 personas. Colombia expresó su solidaridad con el gobierno de Nepal por la tragedia generada por la riada que dejó al menos 289 muertos y 1.300 desaparecidos y puso a disposición de los colombianos que hayan podido resultar afectados los canales de atención de la Embajada de Colombia en la India. 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
3: Son las 5 de la mañana y 34 minutos. Seguimos acompañándolos. Bienvenidos, como siempre, en Mañanas Blue. Hoy jueves 27 de agosto. Amanecer muy frío en la capital del país. Como siempre, a esta hora les traemos los temas de conversación en las redes sociales. Hoy día, además, Camila, en Bogotá, de la ciclovía nocturna.
4: Sí, señor. Hola, Ricardo, oyentes, buenos días. Prepárense, hay que pronosticar muy bien los viajes porque esta es la noche de la ciclovía. Arranca a las 6 de la tarde, va hasta la medianoche y son 94 kilómetros para los ciclistas, los peatones, los amantes de los patines, las patinetas, las familias que van a disfrutar de la ciclovía nocturna. Cierres viales en gran parte de la ciudad. Si usted no los ha visto, ese recorrido está en BlueRadio.com. Ricardo, las redes sociales en el mundo amanecen con una tendencia que yo creo que a usted lo ha impactado tanto como a los usuarios de redes sociales. Numeral Nepal es la conversación más importante porque una vez más queda demostrado que hoy todo se graba y que esta es una de las tragedias, es uno de los fenómenos naturales más impactantes que la humanidad haya visto recientemente. Producto de la dimensión, pero producto justo de eso, de que hay una cámara de seguridad o un video de un celular que muestra el paso a paso de eso que para nosotros es una avalancha cuando se vino el glaciar y arrasó esos pueblos, Camila, en la frontera.
3: Decía más temprano que esto podría ser asimilable a lo que pasó en Armero en noviembre del 85. Lo que pasa es que en Armero no había teléfonos celulares.
4: Claro.
3: Y la tragedia de Armero fue 10 veces peor. Aquí íbamos seguramente a estar solo los 2.000 muertos.
4: Aquí el asunto es la posibilidad de transmitirlo. Es que era en tiempo real, Ricardo, en redes sociales, cuando iba bajando la avalancha por cada pueblo, había un video de cómo intentaba la gente
3: en Armero,
4: buscar,
3: Camila,
4: un lugar seguro.
3: 25.000 muertos.
4: Aquí vamos en 289, pero es una cifra completamente preliminar porque la de desaparecidos va en 1.400. Entonces, por eso, Nepal es la conversación más importante, no importa en qué red social usted lo revise y no importa en qué lugar del mundo, esas son las imágenes más virales. Nosotros tenemos también una tendencia propia desde ayer, está por cumplir 24 horas, numerar temblor, una vez más por el susto de ayer antes del mediodía, en Colombia, sobre todo en el centro y en el occidente y suroccidente del país incluso.
3: ¿Se lo percibió? ¿Usted se dio cuenta?
4: ¿Sabe que no? Me di cuenta porque las personas con las que estaba dijeron está temblando y claro, al mirar la lámpara, pero por fortuna yo no me di cuenta, sí evacué, porque producto ya de otras personas que lo sintieron, pues lo más importante era evacuar, pero claro, numeral temblor, mostrando las evacuaciones en Bucaramanga, en Tunja, lo que pasó obviamente en todos los municipios de Santander o incluso en Antioquia, pues es la conversación que todavía sigue, además con el miedo colectivo por lo que nos pasó en Colombia hace apenas unas semanas. En política, la tendencia es una pareja, numeral Carolina Soto y numeral Alejandro Gaviria. Este es el eco de la decisión de la pelea del veto que el gobierno de las FARC ya le puso a quien por unas horas fue designada como presidenta de la Cámara Colombiana de la Infraestructura. Estaba ayer, yo no coincidencia porque eso ya estaba programado, la doctora Carolina Soto en la agenda del primer día de Asobancaria.
3: Y aplaudieron.
4: Y los aplausos de cuando la presentaron.
3: Ovación cerrada.
4: Son tendencia en las redes sociales. Y termino, déjeme por favor enviarle un saludo a los hinchas de Santa Fe. Son tendencia esta mañana.
3: Felicitaciones.
4: Porque ganó Santa Fe, sí,
3: ellos.
4: Señor. Santa Fe es tendencia por la clasificación, por el partido, por lo que logró hacer contra River, esto en Copa Sudamericana.
3: Un gran partido de Santa Fe, una victoria épica, dirían los periodistas deportivos, con la figura Weimar Asprilla, el arquero santafereño, además suplente, que tapó un penal y marcó el último, el definitivo. Juan David Rivera y la hazaña del Santa Fe.
5: Ricardo, buenos días. Santa Fe hizo la heroica y en el Monumental de Núñez eliminó a River Plate en la tanda de penales. En los 90 minutos del partido de vuelta en los octavos de final de la Copa Sudamericana, River Plate dominó, incluso anotó primero al minuto 52 gracias a un gol de Sebastián Driussi. Sin embargo, Santa Fe a punta de garra y orden logró empatar al minuto 80 gracias a un penal cobrado por Franco Fagundes. Este 1-1 obligó a definir las llaves del punto penal donde apareció un héroe inesperado, Weimar Asprilla, el portero de Santa Fe, quien fue la gran figura. Primero atajó un penal, incluso debido a que la tanda se alargó hasta el cobro número 11 por equipo, terminó anotando el gol de la clasificación.
6: Ahí está Asprilla, camina. Asprilla, con derecha, balón al fondo, gol, clasifica Santa Fe, clasificó Santa Fe. Ahí está Weimar Asprilla, un arquero que los evita, y venció y hasta El Salvador le da la clasificación al León.
5: Weimar Asprilla es el arquero suplente de Santa Fe. Sin embargo, fue titular anoche en Argentina debido a la lesión que tiene Andrés Mosquera Marmolejo y luego, al hablar con la prensa, recordó a su compañero.
7: Enviarle un saludo, que lo quiero mucho, que aquí está, que lo estamos esperando. Ya no sé si el camino le siga a él o me siga a mí, pero que lo quiero mucho. Que gracias por todo lo que siempre ha puesto en mi corazón, por lo que me ha enseñado y hoy da fruto ello.
5: Santa Fe jugará los cuartos de final de la Copa Sudamericana contra Vasco da Gama. En los otros cruces, Boca Juniors jugará contra Sao Paulo, Atlético Mineiro jugará contra Santos y Montevideo City jugará contra el Cienciano de Perú. Juan David Rivera, Blue Radio.
3: Juan, gracias. 5:40, hablamos de la 60 versión de la convención bancaria en Cartagena. Inició con una conferencia del gerente del Banco de la República, Leonardo Villar, que le achacó al aumento del salario mínimo decretado al final de 2025 por el gobierno de Gustavo Petro, de cerca del 24%, el aumento del costo de vida, que sigue muy alto en Colombia, que no ha podido ser todavía controlado por el emisor, que ha venido aumentando las tasas de interés. También dijo el gerente del Banco de la República que las medidas del emisor no han sido suficientes para controlar la revaluación del peso.
8: Me refiero en primer lugar al fuerte incremento en el salario mínimo que se adoptó tanto para 2025, cuando este se incrementó en cerca de 6 puntos porcentuales por encima de la inflación observada, como en grado mucho más radical para 2026, cuando lo hizo en cerca de 17 puntos porcentuales.
3: También estuvo en Asobancar el viceministro técnico de Hacienda, Juan Sebastián Betancur, quien descartó que en el corto plazo se retome la regla fiscal que había deshecho, que no había respetado el gobierno de Gustavo Petro, y priorizó el frenazo del aumento de la deuda pública, y lo dijo sin ambages. Vienen recortes duros porque no hay plata suficiente.
9: Yo quiero ser franco, yo técnicamente no veo factible volver a la regla fiscal tal y como está concebida hoy en el corto plazo, pero soy tremendamente consciente de la importancia de un ancla fiscal.
3: 5:41, y aquí el viceministro Betancur hablando sobre de qué manera el tamaño del apretón del cinturón.
9: Queremos hacer una reducción de gasto este año. Obviamente ya estamos jugados 8 meses del año. No sé si han visto en noticias, pero en las últimas 4 o 5 semanas del último gobierno se comprometió aceleradamente el presupuesto. Entonces, con el margen que tenemos, vamos a hacer lo que más logremos.
3: Sobre eso último, sobre la forma en la que gastó a manos llenas el gobierno de Gustavo Petro, lanzó una seria advertencia la Contraloría en las últimas horas. Sofía Vargas.
10: Ricardo, buenos días. La Contraloría puso la lupa sobre el comportamiento de los recursos públicos durante las últimas semanas de la administración de Gustavo Petro, pues entre el 22 de junio y el 28 de julio, el organismo de control detectó giros por más de 64 billones de pesos y compromisos presupuestales que superan los 48 billones, montos que se encuentran por encima de los niveles habituales. Habla el contralor saliente Carlos Hernán Rodríguez.
11: Mire, usualmente la referencia de gasto en el histórico es más o menos de entre 30 y 32 billones. Esta vez fue una cifra superior a los 60 billones. Lógicamente, si estamos hablando prácticamente de que se duplicó, eso nos tiene que llamar poderosamente la atención.
10: La entidad aclaró que por ahora estos movimientos constituyen una alerta y deberán ser sometidos a procesos de verificación. Dentro de los casos que están siendo revisados aparecen giros superiores a los 7 billones de pesos a la Unidad Nacional de Gestión del Riesgo y por más de 4 billones a la Fiduprevisora. Habla Jenny Lindo, Contralora Delegada para la Economía y las Finanzas Públicas.
12: Nosotros identificamos estos patrones, algunos giros sin soportes, algunos pagos, por ejemplo, de Fiduprevisora al FOMAC, sin soportes y evidencias, y también identificamos la celebración de unos tipos de contratos que generan o llaman la atención la forma de pago.
10: El contralor saliente señaló además que ya se adelantan las respectivas verificaciones e investigaciones sobre estos movimientos. Rodríguez pidió a la próxima administración mantener la presunción de legalidad de las actuaciones mientras avanzan los procesos de control. Sofía Vargas, Blue Radio.
3: Sofía, gracias. Desde Cartagena, el presidente del CAF, del Banco de Desarrollo para América Latina y el Caribe, Sergio Díaz Granados, en la convención bancaria, también entregó detalles de cómo será la entrega de los 9.000 millones de dólares en créditos del CAF para Colombia, haciendo especial énfasis en Chocó tras el terremoto de hace 17 días.
13: Con esos 9 mil millones ya arrancamos los procesos, por ejemplo, lo que vamos a hacer ahorita con ocasión del terremoto en el Chocó. Vamos a hacer una operación de crédito para la ciudad de Medellín de cerca de 350 millones de dólares para los cables de la ciudad de Medellín. Estamos dando operaciones de crédito en Barranquilla, cerca de 50 millones de dólares. Vamos a trabajar no solamente...
3: 5:44 estuvo en el eje cafetero de nuevo el vicepresidente José Manuel Restrepo, estuvo en Manizales y recorrió la catedral de la capital de Caldas, que requiere la reconstrucción de una de sus torres, de esa torre que estábamos viendo, que se ladeó, que colapsó prácticamente luego del terremoto del pasado 10 de agosto. Habla el vicepresidente de la República.
14: Es muy, muy complicado estas circunstancias para la iglesia, para la catedral, para Manizales, porque además este ha sido el icono de Manizales, el orgullo de Manizales, el escudo de esta ciudad.
15: Así como vamos a hacer un gran esfuerzo seguramente como gobierno, dado que esto es un patrimonio cultural.
3: 5:45, vamos a cambiar de tema y hablamos de la macabra historia que tiene como epicentro Barranquilla, la captura de una funcionaria del CTI, que está presuntamente involucrada en el asesinato de su esposo. Inicialmente, ella había entregado la versión de que había sido un suicidio. Ingel de la Rosa.
16: Ricardo, buenos días. El caso del abogado Valdemar Alfredo Avendaño Carrillo, funcionario del Tribunal Superior de Barranquilla, hallado muerto el pasado 21 de marzo en su apartamento, dio un giro de 180 grados en las últimas horas tras la captura y presentación en audiencia de su esposa Shirley Hernández, una agente del CTI adscrita a la Seccional de Patrimonio Económico, a la que ahora la misma Fiscalía señala de haber sido responsable del crimen. La noche en la que se produjo la muerte, la mujer le dijo a las autoridades que su esposo se había suicidado. Contó que minutos antes él llegó borracho a su apartamento. Su hijo mayor le abrió la puerta y notó que le hablaba hasta con enojo. Ella, según su testimonio inicial, se acostó a dormir y su esposo se quedó viendo televisión y tomando cerveza en la sala hasta que su hijo la despertó a decirle que su papá se había disparado. Pero esta versión, 5 meses después, ha sido desvirtuada por la Fiscalía, que asegura tener pruebas de que aquello fue un asesinato. Pues ni siquiera fue uno, sino 3 tiros los que recibió la víctima en la cabeza, el pecho y en un brazo. Como si fuera poco, a la hoy procesada le hallaron rastros de pólvora en sus manos y en la ropa. Esto dijo el fiscal.
17: Se evidenciaron esas multiplicidad de heridas con variabilidad en la distancia de disparo, es decir, que fueron a diferentes distancias. Donde la lesión que presenta en el antebrazo de un posible carácter defensivo. Esas heridas que presentaba Aldemar en su cuerpo no son características de un patrón suicida típico. Se plantea la necesidad de considerar una etiología homicida, en otras palabras, una muerte violenta cuando ésta es provocada de forma intencional.
16: El abogado de 52 años trabajaba como citador de la Sala de Justicia y Paz de Barranquilla y, según su esposa, había estado teniendo problemas con algunos postulados desmovilizados de las AUC. Ella, al parecer, intentando argumentar la teoría del suicidio, aseguró que era tal la preocupación de su esposo que él ya no podía dormir y estaba en tratamiento psiquiátrico. Sin embargo, para la Fiscalía esto es un crimen y por eso ordenó la captura de su esposa, le imputó cargos por homicidio agravado y le solicitó a un juez que la envíe a prisión. Dice la Fiscalía que ella es un peligro para la sociedad. La procesada negó los cargos y la audiencia en la que se ha solicitado esta medida de aseguramiento en su contra continuará hoy jueves con la intervención del Ministerio Público. Barranquilla amanece con 27 grados de temperatura.
3: Ricardo. Terrible historia, Ingel. Gracias. En Estados Unidos se siguen conociendo detalles del endurecimiento de la política migratoria, además de la pausa indefinida para las citas a quienes solicitan visa de migrante, es decir, visa de residencia o de trabajo en Estados Unidos. Se suma la revisión que se hará de las solicitudes de asilo de los diplomáticos. Una vez estando en territorio estadounidense, muchos están solicitando asilo. Desde Washington, Juan Camilo Merlano.
18: Ricardo, buenos días. Y el principal abanderado de exponer lo que consideran como abusos del sistema migratorio y las normas en Estados Unidos es el subsecretario de Estado Christopher Landau, quien lleva días en sus redes sociales exponiendo casos fundamentalmente de colombianos que a su juicio abusan o del sistema de asilo o merecen tener sus visas revocadas por activismo violento e intimidación. Pues en las últimas horas presentó otro fenómeno curioso. Landau compartió unas gráficas donde detalla que durante varios años funcionarios de distintos países que entran a Estados Unidos con visas diplomáticas tipo A o G en representación de sus gobiernos terminan aplicando asilo. Al menos representantes de 10 países han entrado a Estados Unidos con visas oficiales y aprovechando ese estatus piden asilo para no volver al país que precisamente están representando. Una perla, de acuerdo al subsecretario, que muestra que hay un país con 420 casos de este tipo y que no revela los nombres de los países porque tomarán medidas mediante canales diplomáticos. Recordemos que en los últimos días Estados Unidos ha venido tomando acciones frente a su política de visado, primero con el anuncio de que revocarán unas 200.000 visas de turistas de quienes ingresen al país con ese permiso y que estando aquí solicitan asilo, violando los términos de su visa. Y más recientemente con la suspensión temporal de las citas para visas de inmigrante en todo el mundo. Esas visas son las que eventualmente permiten obtener un estatus de residencia. Son algunas visas de trabajo y de familiares de ciudadanos permanentes. El Departamento de Estado solo dijo que la suspensión se adelanta para llevar a cabo un proceso de capacitación de funcionarios consulares y ya se había adelantado una suspensión de ese tipo ordenada en enero de este año, concretamente en 75 países en los cuales se encontraba Colombia. Un dato curioso es que esa suspensión fue tumbada por un juez el viernes pasado, dándole hasta el 11 de septiembre a la administración para que corrigiera aspectos procedimentales. Por tanto, esa suspensión coincide con ahora esta suspensión más amplia para todo el mundo. Ricardo.
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3: 551 fue deportado a Venezuela desde Estados Unidos, donde vivía a sus anchas en Miami, un militar de alto rango que es indicado de haber cometido torturas durante el gobierno del detenido, del capturado dictador Nicolás Maduro. Desde Caracas, Santiago Martínez.
19: Hola, sí, Ricardo, buen día. Fue el ICE, el Servicio de Migración y Control de Aduanas, quien confirmó la deportación acá a Venezuela del coronel retirado de la Guardia Nacional, Rafael Quero Silva, el exmilitar de 55 años, es señalado por organizaciones de defensoras de derechos humanos de dirigir la represión y perpetrar actos de tortura durante las manifestaciones sociales registradas entre 2013 y 2014. Quero Silva ingresó a Estados Unidos en junio del 2016, es decir, tenía 10 años viviendo en Estados Unidos. Él entró a través del aeropuerto de Miami y fue arrestado en febrero del año pasado en Miramar y en Florida, luego de ser investigado por el FBI en relación con al menos 20 testimonios que lo vinculaban con abusos sistemáticos. Documentaciones de ONG Provea responsabilizan al comando de Quero Silva por abusos cometidos durante las protestas de esos años, 13 y 14, contabilizando decenas de detenciones arbitrarias, agresiones físicas dentro del recinto militar, incluyendo descargas eléctricas, golpizas, amedrentamiento psicológico. Y aunque la deportación del militar venezolano se concretó pese a la solicitud enviada por las víctimas que exigían su juzgamiento de la justicia norteamericana, igual su llegada a Venezuela no invalida ni interrumpe la demanda civil federal abierta ante tribunales de Estados Unidos, por lo cual el expediente permanece activo para determinar su responsabilidad por violaciones de derechos humanos. Te repito, es un ex coronel venezolano de la Guardia Nacional deportado por el ICE acá a Venezuela tras vivir 10 años en Estados Unidos, luego de haber sido señalado aquí por varias ONG de presuntas violaciones a los derechos humanos. Ricardo.
3: Santiago, gracias. 552. En Bogotá se conoció un informe de la Veeduría Distrital que muestra que sigue siendo alto, preocupante e indignante el índice de casos de acoso callejero en la capital del país. Manuelita Rodríguez.
20: Ricardo, en Bogotá más de la mitad de las mujeres que participaron en una encuesta de la Veeduría Distrital afirmaron haber sido víctimas de acoso sexual callejero. Se trata de un estudio realizado entre junio y septiembre de 2025 con la participación de más de 4.000 ciudadanos que buscó conocer cómo viven esta problemática las mujeres, los hombres y también las personas de otras identidades de género. El resultado muestra una diferencia importante. Y es que mientras el 51,6% de las mujeres dijo haber experimentado alguna situación de acoso entre junio de 2024 y junio de 2025, la cifra de los hombres en este mismo periodo de tiempo fue de 15,8%, y en el caso de las personas de otras identidades de género, esta cifra llegó al 56,9%. Pero además de las experiencias, la encuesta también revela el temor que existe alrededor de esta problemática. El 95,4% de las mujeres manifestó sentir miedo de ser acosada siempre o algunas veces. Pero Ricardo, ¿cuáles son los principales sitios en los que esto ocurre? Pues la calle fue identificada como el principal lugar por las mujeres, con un 82,9%, seguida de los buses del sistema de transporte público y Transmilenio, con un 72,3%. Manuelita Rodríguez, Blue Radio.
3: Manuelita, gracias. 5:54, ya está abierta la encuesta en bogotá.gov.co/vocímetro para que los bogotanos seleccionemos cuál voz nos gustaría escuchar en las paradas del metro, en los vagones del metro. El metro, después de tantos años, es una realidad. 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
3: No sé si haya otras opciones de voces. Bienvenido al metro de Bogotá. 5:55, hoy, ojo, hay ciclovía nocturna en la capital del país desde las 6 de la tarde. Laura Alejandra Moreno.
22: Ricardo, buenos días. Bogotá está lista para una nueva edición de la ciclovía nocturna Paseo Bajo las Estrellas, que se realizará hoy entre las 6 de la tarde y las 11:59 de la noche. Esta jornada tendrá 94.1 kilómetros de recorrido y permitirá que los ciudadanos se movilicen gratuitamente en bicicleta, patines, corriendo o caminando, en familia y con sus mascotas por diferentes sectores de la capital. Y cabe aclarar que esta actividad también generará modificaciones importantes en la movilidad, por lo que se recomienda desde ya planear sus recorridos y el regreso a casa. Estas son las principales restricciones en movilidad. En el norte de Bogotá habrá cierres en corredores como la avenida Boyacá, la avenida Córdoba o carrera 55, la carrera 15, la carrera novena, la calle 116, la calle 147 y la avenida calle 170, mientras que en el centro los principales cierres estarán en la calle 72, en la carrera séptima, la avenida calle 26 o avenida El Dorado, la carrera 60 y nuevamente la avenida Boyacá. Mientras tanto, en el sur de la ciudad las afectaciones estarán concentradas en la carrera 50, la carrera séptima, la calle 17 Sur y la avenida Boyacá. Entre los corredores tradicionales que harán parte de la jornada están precisamente la carrera séptima, la calle 116, la avenida Boyacá y la calle 26, conectando diferentes zonas de Bogotá y ofreciendo actividades culturales y lúdicas. Esta jornada de actividad física y recreación había sido aplazada, recordemos, anteriormente debido a la emergencia generada por el terremoto del 10 de agosto y ahora regresa como parte de la programación del Festival de Verano. Laura Alejandra Moreno, Blue Radio.
3: Y ahora la economía con alivios oficiales para los damnificados por el terremoto. Víctor Grosso.
23: Ricardo, buenos días. Se desarrollará hoy la segunda jornada de la convención bancaria, la número 60, que se adelanta en Cartagena. En la primera jornada se habló de reforma pensional, decisiones del Banco de la República y la compleja situación fiscal del país. Y, en medio de este evento, los banqueros están recibiendo la circular externa 007 de 2026, por medio de la cual se imparten instrucciones para mitigar los efectos derivados de la situación de desastre de carácter nacional por el terremoto sobre los consumidores financieros afectados. Entre las disposiciones, la circular permite la refinanciación de crédito ampliando plazos y ajustando las condiciones de pago sin hacerlas más gravosas para el deudor. Permite alivios como periodos de gracia, tasas especiales, esquemas de amortización y plazos adicionales, así como condonar o suspender intereses y cobros prejurídicos. Adicionalmente, mantiene de manera temporal la calificación crediticia y suspende los reportes negativos hasta por 12 meses para los créditos refinanciados. Otorga facilidades para el pago de primas y agilidad en las reclamaciones de seguros mediante procedimientos y canales especiales con una tasación expedita de los siniestros. Y muy relevante, instruye para que se agilicen los procesos de retiro de las cesantías con fines de vivienda. Todo esto busca impulsar desde el sector financiero la reactivación de las zonas afectadas por este desastre. Desde la ciudad de Cartagena, Víctor Grosso, DataFX.com.
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1: Bienvenidos, son las 6 de la mañana en punto. Como siempre, es un gusto seguir con ustedes. Estamos en Mañanas Blue, hoy jueves 27 de agosto. Saludo a quienes a esta hora están con nosotros también en el canal de YouTube de Blue Radio y en la señal de Ditu de Caracol Televisión. Las autoridades en Nepal, en la frontera con China, ya han recuperado 289 cuerpos de víctimas de la riada, una devastadora avalancha provocada por el desprendimiento de parte de un glaciar que arrasó con todo a su paso. Las imágenes son absolutamente desgarradoras, son impresionantes sobre la manera en la que desciende la avalancha por el cañón y se lleva prácticamente todo lo que encuentra a su paso. Es una tragedia de esta magnitud, la primera que se registra en vivo y en directo a través de teléfonos celulares, a través de la grabación de los testigos. Se recuerda un poco lo que pasó en Armero, siendo potenciada la tragedia 10 veces, al menos en número de desaparecidos y de fallecidos, de lo que está pasando en Nepal. En Armero hubo 25.000 víctimas mortales. Aquí la cifra va en cerca de 300, lo cual lo hace una tragedia muy grande. El Papa León XIV acaba de expresar su solidaridad con las víctimas de esta avalancha. Es una tragedia natural de las más impactantes que haya visto la humanidad por cuenta de eso, de que ahora todo lo podemos registrar en directo. La frontera entre el norte de Nepal y el Tíbet es la zona en la que se ha producido esta avalancha, que inicialmente había sido catalogada como un sismo de magnitud más de 5 grados por parte del Servicio Geológico de los Estados Unidos. Esta riada se llevó pequeños pueblos, embalses y puentes. Las víctimas son ciudadanos chinos, estadounidenses, australianos, británicos, canadienses, ucranianos, sudafricanos, japoneses y alemanes, porque es una zona que comparte dos características. Por un lado, es una zona muy turística, pero también es una zona de peregrinación religiosa. Se mezclan estas dos realidades y por eso se presenta esta situación. Colombia expresó su solidaridad con el gobierno de Nepal por la tragedia generada por la riada y ordenó a la embajada en India, que es la concurrente, la atención de cualquier colombiano en la zona. De esto les hablaremos en segundos y les hablaremos en Colombia de la sepultura que dio oficialmente el presidente Abelardo de la Espriella a la política de paz total del gobierno del presidente Gustavo Petro. Reactivó el presidente de la Espriella 5 órdenes de extradición de quienes no habían sido enviados a Estados Unidos pese a ser requeridos por narcotráfico por su categoría de gestores de paz. Ya había avalado la Corte Suprema la extradición de estos 5 delincuentes, pero el gobierno Petro las había congelado, supuestamente porque estaban colaborando con la desmovilización de esos grupos. El presidente de la Espriella no solo reactivó las órdenes de extradición, sino que notificó a sus funcionarios que ninguno tiene autorización para entablar diálogos de paz, porque la orden a la nueva cúpula militar es retomar el control y garantizar la paz en el país. Pero dijo, es una paz conseguida con la fuerza de las armas y no con diálogos de paz, con la fuerza de las armas y de la ley, dijo el presidente, y no con diálogos de paz, a lo que él llamó jueguitos y contemplaciones. En la lista de los delincuentes que serán extraditados están alias Araña, de Comandos de Frontera, alias El Mocho Olmedo, de las disidencias de las FARC, y alias Muñeca, de las Autodefensas Conquistadoras de la Sierra Nevada de Santa Marta. Estos tres están detenidos y es cuestión de horas para que llegue el vuelo de DEA Airlines y se lo lleve a Estados Unidos. También hay 3 extradiciones de personas que están prófugas de la justicia, entre ellas alias HH, cabecilla de los Comuneros del Sur, y de alias Pinocho, también de las Autodefensas Conquistadoras de la Sierra Nevada de Santa Marta. Y mientras el presidente de la Espriella firmaba estas órdenes de extradición junto a su ministro de Justicia, Iván Cancino, ratificó también que el gobierno trabaja en la idea de buques cárcel para llevar a alta mar a los más peligrosos delincuentes acusados de extorsionar desde las cárceles, y confirmó que una de las prioridades de su gobierno será la construcción de nuevas cárceles de gran tamaño. Cuando le preguntaron al presidente de la Espriella sobre el buque cárcel, dijo simplemente eso va, aunque no entregó más detalles. A propósito de la nueva cúpula, los generales se reunieron en las últimas horas con el comandante jefe del Comando Sur de Estados Unidos, el general Francisco Donovan, quien llegó a Colombia como primer funcionario de ese país que coordina operativos conjuntos contra el narcotráfico. Esa visita del general Donovan se conoce mientras desde Ecuador están anunciando ya operativos conjuntos en la frontera con Colombia y con apoyo de Estados Unidos. Lo informó el ministro de Defensa de ese país, es decir, que vienen pasos de animal grande y de eso hablaremos a continuación. También les hablaremos de los incendios forestales activos en el país, 21 en total, 11 de los cuales están en el Tolima, donde viaja esta mañana el presidente Abelardo de la Espriella con varios de sus ministros para atender la emergencia ocasionada por las llamas que ya dejan cientos de familias damnificadas. Anoche se concentraron los incendios más graves en los municipios de San Luis y de Coello. La gobernadora del Tolima, Adriana Magaly Matiz, en medio de esta emergencia, también denunció nuevas amenazas contra ella y con su familia por parte de las disidencias de las FARC. También hay incendios en Cundinamarca, en Nariño y en otras zonas de Colombia. Pero hablando de emergencias, hay dos nuevas propuestas para ayudar a los damnificados por el terremoto de hace ya 17 días. A Sobares le pidió al gobierno quitar el impuesto al consumo por un año en las zonas afectadas por el terremoto, y a Nato, los gremios de operadores turísticos y de agencias de viajes, propuso bajar el IVA a los tiquetes aéreos y a la compra de planes turísticos o alojamientos en los hoteles para reactivar ese renglón de la economía. En ese paquete de medidas de reactivación llegó a Manizales el vicepresidente José Manuel Restrepo, que desde la Catedral de Manizales convocó al sector privado a sumarse al gobierno para la reconstrucción de la estructura de ese templo. Solo el apuntalamiento de la torre caída en la Catedral de Manizales costaría 450 millones. Mientras que la demolición de lo que se requiere tumbar superaría el costo de 2.000 millones de pesos. A propósito, el presidente de la Espriella informó en las últimas horas que el grupo Corona, la familia Chavarría, entregó o entregará 50.000 millones de pesos para la reconstrucción de las zonas devastadas por el terremoto. Hablando de sismos, fue más el susto que lo que ocurrió, por fortuna, luego del temblor de magnitud 5.1 con epicentro en la Mesa de los Santos, en la mañana del miércoles, sobre las 11:40 de la mañana, profundidad de más de 140 kilómetros, hubo algunos daños en municipios de Santander y en Argelia, Antioquia. Pero sobre todo, puso a prueba las alarmas, puso a prueba el plan de evacuación de todos. María Camila, ¿usted sintió el temblor?
2: Me di cuenta, Ricardo, buenos días.
1: Buenos días.
2: Porque estaba en la calle, entonces no lo sentí. Estaba manejando, estaba conduciendo cuando vi a la gente en la zona de Chapinero saliendo de manera apresurada de las oficinas. Entendí que había
1: temblor. Hubo evacuación,
2: claro.
1: Sonaron las alarmas. ¿Usted lo sintió, padre?
3: Yo sentí...
1: ¿O estaba dormido?
3: No, sentí el temblor un momentito, lo sentí, pero ¿sabe qué? La alarma me llegó como 30 segundos después.
1: ¿Después?
3: Y yo dije...
1: Pero es que, ¿usted tiene Android o tiene
3: iPhone? No, allá en casa hay un Android, ¿dónde está? El mío no llega.
1: Mire que lo que pasa es que, vamos a hablar más adelante de esto, pero es que el sistema de alarmas para terremotos de Android esta vez no fue tan efectivo en Bogotá. Y puedo suponer que es porque como no fue tan cerca la zona del epicentro ni se percibió de manera masiva, no hubo suficientes teléfonos simultáneos con la alarma, que es lo que genera que en algún momento se produzca esa alerta segundos antes del sismo.
3: Claro, pero
1: esa puede ser la explicación.
3: De todas maneras, eso lo único que hace es asustarlo a uno,
1: sí,
3: el corazón se le estremece.
1: Hay que ponerlo en clave de aprendizaje, de saber qué hacer, de recordar cuál es el procedimiento, de evacuar si es necesario. Sonaron las alarmas, eso también es positivo.
3: Eso es cierto.
1: Eso es cierto, sonaron las alarmas. De eso hablaremos en segundos, 6-9 minutos. Hablaremos de la convención bancaria en Cartagena con su edición número 60, con un minuto de silencio por las víctimas comenzó, y con un panel en el que habló el gerente del Banco de la República, Leonardo Villar. Criticó al gobierno Petro por el alza del salario mínimo, pero el aumento del déficit fiscal a niveles insostenibles. También lamentó que el banco no haya podido controlar la caída en el precio del dólar, que relacionó de alguna forma con la llegada del nuevo gobierno. Les hablaré de lo que dijo el viceministro de Hacienda, que advirtió que por ahora no regresaremos a la regla fiscal, que vamos a hacerlo, pero no en el futuro inmediato. Habló de recortes, de apretarse el cinturón drásticamente, porque veníamos con un gasto desbordado en el gobierno anterior. Y les hablaré en segundos de la ciclovía nocturna hoy a las 6 de la tarde en Bogotá, para que la tenga en cuenta. Les hablaré también de una historia triste en el sur de la capital, el asesinato de un intendente de la SIJÍN que hacía inteligencia en Ciudad Bolívar. El propio director de la Policía de Bogotá persiguió y logró la captura de los presuntos responsables, y hablaremos en segundos también de la épica del logro de Independiente Santa Fe, Juan Camilo, que derrotó a River Plate en su casa, en el Monumental, en Buenos Aires, y clasificó a cuartos de final de la Copa Sudamericana.
4: Ricardo, buenos días. Por cuarta vez en la historia, un equipo colombiano elimina a River Plate en el Monumental. Esta vez en el más Monumental, frente a más de 80.000 espectadores. Independiente Santa Fe empujó, terminó empatando el partido porque empezó perdiendo 1-0. River, que todavía no se encuentra, es muy criticado el técnico, el Chacho Coudet. Al parecer está en la cuerda floja. Esto podría terminar en su salida. Santa Fe termina imponiéndose en penales. Tuvo dos veces match point. De hecho, tres veces. Dos veces lo falló, y en la última el arquero Eymar Asprilla, que ni siquiera es el arquero titular, terminó siendo el gran héroe y la gran figura de la noche Cardenal.
1: Mire, hablaremos de eso en segundo. Les hablaré de la donación de la Fundación Corona, que dice lo siguiente en un comunicado que se publica hasta ahora: durante 145 años Corona ha hecho parte del hogar de los colombianos para esta etapa de recuperación del terremoto. Organización Corona y sus compañías Home Center, Corona Industrial y Alión, junto con la Fundación Corona, destinarán 50 mil millones de pesos. Buena parte del aporte se concentra en lo que Corona sabe hacer: soluciones de saneamiento para los albergues, kits de reparación de baños y cocinas para las viviendas averiadas, acabados para las viviendas nuevas que recibirán las familias damnificadas, y para la recuperación de baterías sanitarias en colegios y centros de salud afectados por el terremoto. Es el momento de seguir con la solidaridad. Gran anuncio que hace la organización Corona. Son las 6 de la mañana y 11 minutos. Como siempre, es un gusto acompañarlos. Hoy se cumplen 33 años de la promulgación de la Ley 70, norma que reconoce los derechos de las comunidades negras, afrocolombianas, raizales y palenqueras. Como siempre, es un gusto acompañarlos. Vamos a continuación con lo más importante de Colombia y el mundo, en el resumen, en Voces y Sonidos, en Mañanas Blue.
5: La violenta riada registrada hace apenas 24 horas en el condado tibetano de Jirón y provocada por el desprendimiento de un gigantesco glaciar deja ya cerca de 300 muertos y 1.400 desaparecidos. Esta mañana continúan las labores de rescate en ambos lados de la frontera, dificultadas enormemente por las lluvias, la inestabilidad de las laderas, los daños en los accesos y sobre todo por el riesgo de nuevos desprendimientos.
6: Vi cómo las inundaciones arrastraban unos 9 camiones con personas incluidas. Es un suceso desgarrador. Llevo 18 años enseñando aquí y nunca había visto nada igual.
7: Mientras los equipos de emergencia avanzan entre los restos de los edificios y carreteras destruidas para encontrar más sobrevivientes, las autoridades mantienen la alerta ante el riesgo de una nueva inundación.
8: La llamada paz total fracasó estruendosamente porque abrió espacios y concedió beneficios a integrantes de estructuras criminales sin que en casos como los que hoy nos ocupan se acreditaran aportes verificables.
9: El presidente Abelardo de la Espriella firmó la extradición a Estados Unidos de Giovanni Andrés Rojas, alias Araña, de los Comandos de Frontera, Willington Henao Gutiérrez, alias El Mocho Olmedo, del Frente 33 de las Disidencias, y Carmen Evelio Castillo Carrera, alias Muñeca, de los Pachenca. Los tres tenían antecedentes como gestores de paz durante el gobierno anterior. De la Espriella también anunció que Gabriel López Mejías, alias HH, cabecilla de Comuneros del Sur, y Freddy Castillo Carrillo, alias Pinocho, de los Pachenca, serán extraditados a Estados Unidos una vez sean capturados.
10: Ante la nueva cúpula militar, el presidente Abelardo de la Espriella aclaró que su estrategia será de seguridad, acabará con la paz total, y por eso le prohibió a todos sus funcionarios adelantar acercamientos o negociaciones con grupos armados.
11: Absolutamente nadie está autorizado para establecer comunicación con los grupos terroristas. Funcionario particular que lo haga será llevado ante los tribunales.
10: También dijo que hay que retomar el control de las cárceles, pues desde esos lugares están cometiendo delitos. Por último, le envió un mensaje a quienes están pensando en bloquear vías:
11: que los terroristas no se atrevan a hacer bloqueos ni a poner en marcha acciones coordinadas para desestabilizar a la República.
12: Neutralizar las amenazas de los grupos terroristas con drones en las más importantes regiones del país es uno de los objetivos que anunció el nuevo director de la policía, el general Alejandro Barrera. También habló sobre seguridad ciudadana y le envió un mensaje a sus policías.
13: Estamos revisando todas las capacidades que tenemos para que en el ámbito científico podamos nosotros también mirar de qué manera podemos neutralizar esa amenaza. Pero no solamente en el ámbito científico, en el ámbito técnico. También nos estamos viendo a que la ciudadanía, nuestra comunidad, también cuide a sus policías.
14: La estrategia de seguridad para la gente en las calles
13: están diseñando unos bloques integrados entre fuerzas militares y policía, que son unos bloques integrados operacionales para la seguridad ciudadana.
14: Necesitamos apoyo de helicópteros urgente. Ya el fuego nos tapó la carretera. Nos está entrando el fuego por la parte de atrás. No tenemos por dónde evacuar.
7: La emergencia por incendios forestales continúa en Colombia, pues hay 21 incendios activos en 5 departamentos y más de 28.000 hectáreas afectadas entre bosques, cultivos y fauna. Tolima concentra la mayor cantidad de focos con 11. Habla Adriana Magali Matiz, gobernadora del Tolima.
15: Ya tenemos en este momento unos pelotones que se están trayendo de otros departamentos y que van a empezar a ejercer ese control territorial en los municipios de Coello, en el municipio de Suárez, también en el municipio de San Luis. Es estratégico tener ese control territorial por parte de nuestra fuerza pública.
7: Por su parte, Nariño registra 5 incendios más, mientras que en el páramo del Cumbal, cerca de 60 hectáreas han sido afectadas, incluyendo frailejones y especies endémicas.
16: El gobierno nacional amplió el plazo para que las personas afectadas por el terremoto del pasado 10 de agosto puedan quedar incluidas en el registro oficial de damnificados en el Valle del Cauca. La decisión se tomó luego de la solicitud que presentó la gobernación del Valle para quienes aún no han hecho el trámite, tengan la posibilidad de reportar las afectaciones y así recibir las ayudas destinadas a la reconstrucción y recuperación. Francisco Tenorio es el secretario de gestión del riesgo del departamento.
17: A través de la Unidad Nacional para la Gestión del Riesgo de Desastres, hemos recibido la información de que se amplía el plazo para cargar los RUFES a la plataforma del RUT. Este plazo no tiene una fecha de cierre.
18: El gerente del Banco de la República, Leonardo Villar, asegura que las decisiones del último año y medio por parte del presidente Gustavo Petro alejaron al país de cumplir su meta de reducir la inflación.
19: Para un país como Colombia, sin embargo, dado el buen historial de pago de sus obligaciones financieras, el financiamiento está disponible a través de múltiples mecanismos, incluyendo la capacidad del gobierno para colocar bonos en el mercado internacional y también el hecho de que los inversionistas extranjeros pueden entrar a comprar títulos de deuda pública en moneda nacional.
20: Sergio Díaz Granados, presidente de la CAF, confirmó cómo será la distribución de los 9.000 millones de dólares que su entidad, el Banco de Desarrollo de América Latina y el Caribe, entregará en créditos al país.
21: Vamos a hacer una operación de crédito para la ciudad de Medellín de cerca de 350 millones de dólares para los cables de la ciudad de Medellín. Estamos dando operaciones de crédito en Barranquilla, cerca de 50 millones de dólares. Vamos a trabajar no solamente con la nación, sino con las alcaldías, con las gobernaciones y con el sector privado.
22: Este no es un gabinete en la sombra, todo lo contrario, es un gabinete en la luz. Este es un gabinete por la vida, porque hay un gobierno por la muerte.
23: El Pacto Histórico presentó el Gabinete por la Vida, una instancia alterna integrada inicialmente por 13 exministros y altos funcionarios del gobierno de Gustavo Petro. En cabeza de Petro e Iván Cepeda, el pacto anunció que hará oposición al gobierno de Abelardo de la Esprella, defenderá las reformas del anterior gobierno y formulará propuestas frente a problemas como las consecuencias del terremoto del 10 de agosto y la sequía.
24: En la localidad de Ciudad Bolívar, al sur de Bogotá, fue asesinado un intendente de la SIJIN de la Policía Nacional en un intercambio de disparos con delincuentes.
25: El deceso del intendente Edilberto Pinilla, quien recibió un impacto de bala en su rostro, fue llevado por sus compañeros al hospital de Meisen, donde minutos más tarde falleció. El comandante de la Policía de Bogotá, el general Giovanni Cristancho.
26: Bueno, en la invasión de la Carbonera de la localidad de Ciudad Bolívar, producto de disputas por el tráfico de estupefacientes, 3 hombres fueron asesinados. En medio de la búsqueda y la reacción policial de los responsables de este triple homicidio, en el momento que uniformados de la SIJIN hacían la verificación o intercambio de disparos, y lamentablemente uno de nuestros policías es impactado y posteriormente muere en el hospital de Meisen.
27: Estados Unidos suspendió temporalmente las citas para sacar visa de inmigrante en embajadas y consulados estadounidenses en todo el mundo, incluida Colombia. Sin embargo, queda claro que esto no afecta a todos los solicitantes de visa para viajar a los Estados Unidos. Esto afecta solamente a las visas destinadas a personas que buscan trasladarse permanentemente a ese país.
28: Astrilla, con derecha, balón al fondo, gol, clasifica Santa Fe.
29: Anoche, Independiente Santa Fe venció a River Plate por los octavos de final de la Copa Sudamericana. La figura del compromiso fue el arquero Weimar Asprilla, quien atajó un penal y convirtió el gol de la clasificación en una tanda de penales que tuvo 22 cobros.
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3: La Organización Mundial de la Salud acaba de hacer un llamado urgente al mundo. 10.000 familias en Nepal necesitan ayuda urgente. Lo perdieron todo luego de la avalancha devastadora de las últimas horas en la frontera con China, en la frontera con el Tíbet. Una avalancha ocasionada por el desprendimiento de parte de un glacial que hasta ahora concentra la atención del mundo. Enrique Rodríguez.
4: Y a esa advertencia de la Organización Mundial de la Salud se suma otra de las autoridades chinas que temen que las fuertes lluvias que se están produciendo ahora mismo en la zona de la catástrofe puedan hacer que esta crezca porque se produzcan desprendimientos en las zonas alrededor de donde ya había pasado esa riada hace apenas 24 horas. Ha sido la oficina nepalí, por otro lado, la oficina nepalí de la Organización Mundial de la Salud, la que ha explicado que están trabajando conjuntamente con el gobierno local para atender este desastre que ha ocurrido, como venimos contando, en el distrito de Rasuwa, provincia nepalí de Bagmati. Por el momento se mantienen los 1.400 desaparecidos. Ya hay países que se van sumando a la lista de personas no localizadas, entre ellos Portugal, los ya citados, como veníamos contando desde primera hora, países como España, Ucrania, Alemania, Italia. Son países que tienen a sus nacionales entre los desaparecidos, aunque los países que más desaparecidos tienen por el momento son India y China. La Autoridad Nacional de Reducción de Riesgo y Desastres del país ha señalado también que son 10.000 los hogares que necesitan ayuda inmediata. Se han reportado daños además en 4 centros de salud, 3 de ellos han quedado completamente destruidos y 2 hospitales de la zona presentan interrupciones en sus servicios. En las reacciones internacionales, la penúltima es la del Papa León XIV, quien ha expresado su más sincero pésame a los familiares de las víctimas, que dice ha causado el telegrama enviado 289 muertos. Se entristeció el Papa al conocer la pérdida de vidas y ha mandado también sus mejores deseos y se ha puesto al lado de los familiares de las víctimas y también de aquellos que están trabajando en las labores de rescate. Esas labores están siendo coordinadas desde primera hora de esta mañana por el primer ministro de China, Li Qiang, que ha llegado allí enviado por el jefe del Estado chino, por Xi Jinping, quien lo ha colocado allí para hacer frente a esta tragedia. Una tragedia que en realidad, o de cuyas dimensiones no podemos hacernos una dimensión completa, puesto que hay amplias, muy extensas zonas que no han podido ser visitadas todavía por los equipos de rescate. Las autoridades locales dan ya por seguro que fue un trozo de glaciar que se desprendió desde 5.200 metros de altura y que la caída de ese trozo de glaciar rompió varios embalses y produjo sobre todo que se arrastrase una ola de piedras, de restos, de material de construcción y de árboles que fue la que provocó esta enorme tragedia. El dato que tal vez nos dé una idea de la dimensión de esta tragedia, si es que se puede cifrar, el movimiento de este material provocó un balance equivalente, un sismo equivalente a una magnitud de 5,1. Ayer parecía un sismo, así lo decretó el Servicio Geológico de los Estados Unidos, pero no se produjo tal sismo. La Tierra se movió como consecuencia del desplazamiento de esa enorme masa de destrucción, Ricardo.
3: Muy impresionante, Enrique, ese dato que usted entrega del Servicio Geológico de Estados Unidos. Las imágenes de cómo las personas intentan resguardarse corriendo. Ahí las vemos cuando ya es inminente la llegada de esa avalancha que tiene una magnitud y una destrucción incalculable. Realmente muy impresionante lo que pasó en la frontera entre Nepal y Tíbet. En China, 6:24 minutos en Colombia. Don Felipe, buenos días. Hablamos
5: de... Don Ricardo.
3: ¿Cómo le ha ido?
5: Bien, aquí Cartagena en la convención bancaria, pero hermano, yo no sé esa vaina... Viene uno es que a pasar calor y aquí no mama sino frío, hermano. ¿No me ve con chaqueta?
3: Yo le iba a preguntar, ¿pero usted está en Cartagena? ¿O dónde? Sí, claro, está
5: sí, en Cartagena. Sí, en Cartagena, pero está helada, está bien aquí sí. En el centro de convenciones. Pero bueno, metámosle. Tómale buena vibra, Felipe. ¿Qué más se hace?
6: Mire, no te preocupes que ya pronto llega el calor, porque está haciendo un fuerte calor.
5: Pero que va a llegar el calor uno aquí metido. Yo no entiendo. Es que
3: el aire
5: los cachacos, se vienen para Cartagena y se meten en esta vaina, ¿no?
3: El aire lo ponen a tope en el Centro de Convenciones Cartagena de Indias. Yo sé, Felipe. Le quiero hablar de la visita del jefe del Comando Sur de Estados Unidos a Colombia, que ha pasado un poquito inadvertida, pero que es muy importante para la estrategia de seguridad del gobierno del presidente Abelardo de la Espriella.
5: Yo tengo la intuición de que él estuvo en Ecuador también, ¿cierto?
3: Sí, señor. Ricardo. Sí, señor.
5: Y en Panamá.
3: Sí.
5: No, entonces yo creo que ahí se va a montar una buena estrategia de los países para, pues, lo que ha dicho el presidente de la Espriella, combatir el narcotráfico.
3: Sí, Felipe. Y seguramente eso no estará exento de polémica. Ya el ministro de Defensa de Ecuador anunció operaciones conjuntas.
5: Por ahí saldrán los zurdos a decir que llegaron las tropas norteamericanas.
3: Felipe, veremos de qué manera se hace esa operación, porque Ecuador ya lo anticipó, dijo, hay operaciones conjuntas en curso.
5: Claro.
3: Ecuador, Estados Unidos y Colombia, en la frontera entre Ecuador y Colombia. Entonces, Correcto. Eso sí. Es lo que viene. El general Donovan está aquí en Colombia, va esta mañana para Tumaco, que es uno de los epicentros de los cultivos de hoja de coca en Colombia. Felipe García.
7: Sí, señor. El jefe del Comando Sur de los Estados Unidos, el general Francis Donovan, viajará este jueves a las 7 de la mañana, exactamente en 35 minutos, a Tumaco, en Nariño, junto con el comandante general de las Fuerzas Militares. Estoy hablando del general Eric Rodríguez y el ministro de Defensa, el general en retiro, Jorge Mora, en uno de sus primeros encuentros de carácter operativo con los nuevos altos mandos en materia de seguridad de nuestro país. El general Donovan llegó ayer a Colombia acompañado de varios representantes estadounidenses, un anuncio que hizo el propio Departamento de Defensa de los Estados Unidos. Sin embargo, hay que decir que la delegación estadounidense no participó en la ceremonia de reconocimiento de tropas de la nueva cúpula militar y policial en nuestro país. Este encuentro, el encuentro hoy de este jueves en Tumaco, tendrá un enfoque distinto y estará concentrado en asuntos de seguridad, lucha contra el narcotráfico y cooperación entre los dos países. La delegación estará acompañada, como le mencionaba, por el general Eric Rodríguez, nuevo comandante general de las Fuerzas Militares, y el ministro de Defensa. Esta decisión de realizar esta reunión en Tumaco responde a la importancia estratégica de esta zona del Pacífico nariñense dentro de las rutas utilizadas por las organizaciones dedicadas al narcotráfico. Por esta región, hay que decir, salen importantes cargamentos de droga con destino a Centroamérica y posteriormente hacia los Estados Unidos. La presencia de estructuras armadas ilegales y las condiciones geográficas de la costa pacífica convierten, dicen los organismos de seguridad, a Tumaco y su área de influencia en un punto prioritario para las operaciones de interdicción y control de las rutas marítimas. Durante ese encuentro que tendrán hoy el general Donovan

0: interceptar y bloquear los cargamentos de droga que salen por esa zona del país, Ricardo.
1: Muy bien, Felipe, gracias. 6:28, me anticipan que es posible que se anuncie un resultado operacional importante en Tumaco con ocasión de la visita del general Donovan. ¿Cuántas hectáreas de hoja de coca hay en Nariño, María Camila?
2: Ricardo, el último censo, la última medición dice que más de 31.000 hectáreas de hoja de coca sembrada en ese punto del Pacífico que es estratégico, es un corredor importante para el tráfico de estupefacientes.
1: Tumaco, entre otras cosas, muy cercano a la frontera con Ecuador, ¿no?
2: Claro, por eso le digo que es estratégico y no es al azar, no es casualidad que sea uno de los dos puntos después de Tolemaida escogidos para visitar por el general Donovan.
1: Y en el marco de estas nuevas medidas, Héctor, el presidente de la Esprilla anoche con su ministro de Justicia firmó 5 extradiciones de hombres que tenían suspendida esa orden para ser enviados a Estados Unidos por narcotráfico porque supuestamente eran cabecillas de grupos guerrilleros y estaban supuestamente colaborando en la paz total del presidente Petro. La verdad, con muy pocos resultados, pero tenían suspendidas esas extradiciones.
3: No había ninguna justificación real para que tuvieran suspendida la extradición. La verdad, ese es uno de los múltiples errores que cometió el gobierno del presidente Petro en materia de seguridad, que fue aprovechado por las organizaciones criminales para fortalecerse. Esa concesión indiscriminada y absolutamente de manirroto, digamos, para decirlo coloquialmente, del estatus de gestor de paz, que lo único que hacía era darle unos beneficios a unos capos de unas organizaciones criminales que nunca mostraron ninguna intención real de someterse a la justicia colombiana. Y en cambio el gobierno colombiano, pues a través de esos beneficios, pues evidentemente les facilitó su actuación criminal. Así que a mí me parece muy bien que los extraditen y que el gobierno pues haya recogido esa política de paz total, que fue un fracaso muy grande.
1: Esos dos casos, los emblemáticos, alias el Mocho Olmedo, había sido denunciado por Noticias Caracol, le habían dado beneficios hasta incluso pagarle de dinero, de gastos reservados, el apartamento en el que vivía en Chapinero, en Bogotá. Nivel de descaro, nivel Dios del gobierno anterior.
2: Mientras estuvo Ricardo 55 días libre a pesar de tener órdenes de captura vigente y el gobierno pasado no dio ningún tipo de explicación de qué hizo el Mocho, que pertenecía, alias el Mocho Olmedo, que pertenecía, era el segundo comandante del Frente 33, qué hizo en esos días en libertad donde estuvo en Bogotá, en un apartamento en Chapinero en Bogotá, como usted bien dice, pagado con gastos reservados de la DNI en su momento.
3: El gobierno anterior sí está debiendo explicaciones en este sentido, e incluso yo creo que algunas van a ser jurídicas, ¿no? Porque la Procuraduría, yo entiendo que está avanzando en una investigación, en la Comisión de Acusaciones de la Cámara también, pues para saber qué tanto esas actuaciones que podrían tener una base legal, pues realmente eran más bien algún grado de acuerdo con algunos miembros de organizaciones criminales, a sabiendas de que eso lo que hacía era fortalecer las organizaciones criminales. Ese daño que hizo el gobierno en este sentido sí fue muy, muy grande, y ahí hay unos responsables, ¿no? El señor Danilo, ¿cómo se llama?
1: Danilo Rueda.
3: Bueno, el propio ex candidato Iván Cepeda, la senadora Isabel Zuleta, en fin, la lista es relativamente larga.
1: Meta en la lista a Oti Patiño. Oti Patiño llegó cuando capturaron a Andrés Araña en un hotel de Bogotá a decir que eso era un entrampamiento, cuando la fiscalía estaba cumpliendo una orden de extradición proveniente de Estados Unidos.
3: La lista es relativamente larga y hay que hacerla porque, entre otras cosas, en la responsabilidades jurídicas, pues hay que individualizar la responsabilidad. Ya no se trata de una responsabilidad política de que es que el gobierno hizo tal cosa. No, eso tenía unos nombres y unos apellidos de unas personas que yo sí creo que incurrieron en unos hechos pues que son contrarios al derecho colombiano.
4: Y recuerde, Santiago. Sí, gracias, Ricardo. Y recuerde, Héctor, que cuando extraditaron a Pipe Tuluá, que fue el regalo que le dio Petro a Trump, Pipe Tuluá dejó una carta en la que decía que esos acuerdos del Pacto de la Picota eran reales, y eso se ve materializado aquí con esas suspensiones de extradición que tenía Petro, que entre otras cosas ya habían sido autorizadas por la Corte Suprema de Justicia, y pues no había ninguna razón para dejarlas suspendidas. Entonces, todo concuerda con lo que había dicho Pipe Tuluá en esa carta.
1: 6:32 minutos, ese testimonio de Pipe Tuluá también será fundamental.

0: fundamental lo que diga ante la justicia cosa de los Estados Unidos.
1: Ricardo,
0: sí.
1: Le iba a decir que debe venir una cosa importante, yo no tengo bien preciso cuándo, pero es que en Colombia a estos beneficios se suelen otorgar con base en un marco jurídico que comenzó desde el año 1997, que es la famosa ley 418, que cada gobierno la ha ido modificando, entre otras cosas, porque esa ley tiene una particularidad, que es que tiene una vigencia determinada. Normalmente las leyes no tienen fin, digamos, en cuanto a su vigencia, hasta que las cambien. En cambio, esta ley desde el principio, desde el año 97, se le fijó un periodo de vigencia, que inicialmente era de 2 años y yo entiendo que ahora es de 4, pero al inicio de cada gobierno suele haber, usted lo recuerda, Ricardo, sí, que cada gobierno presenta el proyecto de ley para ampliar la vigencia, correcto, de la ley 418 y le mete las cositas de su política. Por ejemplo, el gobierno del presidente Petro le metió muchas cosas que fueron las que facilitaron estos temas de los gestores de paz y otras cosas. Y la pregunta es, el gobierno del presidente de la Espriella, ¿qué va a hacer con esta ley? ¿La va a proponer que se prorrogue? ¿Va a proponer que se derogue? Ese es un tema que viene, que es muy, muy grueso. Ya
0: vamos
1: y muy
0: a hablar,
1: importante.
0: Vamos a hablar más adelante de eso, Héctor, porque precisamente tiene que ver con la instrucción que dio a su gabinete y a su gobierno. Ninguno de los funcionarios está autorizado para hablar con integrantes de grupos armados ilegales. Sobre las extradiciones y sobre la nueva cúpula militar, Mateo Piñeros.
2: Ricardo, buenos días. El gobierno del expresidente Gustavo Petro adelantó negociaciones con diferentes grupos armados y por eso nombró a los cabecillas de algunos grupos como negociadores o gestores de paz. Esto llevó a que en algunos casos las extradiciones se suspendieran. Ayer el presidente Abelardo de la Espriella firmó 5 extradiciones de algunos miembros de estos grupos. En la lista está alias Araña de Comandos de Frontera, el Mocho Olmedo de las disidencias de las FARC y alias Muñeca de las Autodefensas de la Sierra Nevada. Estas 3 personas ya están capturadas. También se autorizó la extradición de alias HH, jefe de los comuneros del sur en Nariño, y de alias Pinocho de las Autodefensas de la Sierra Nevada. Sin embargo, ellos dos están en libertad.
3: Este gobierno empieza a desmontar ese modelo de falsa paz y a reemplazarlo por una política de seguridad, legalidad y autoridad del Estado. Los procesos de diálogo no pueden convertirse en refugios frente a la justicia.
2: De la Espriella más temprano estuvo en la transmisión de mando de la nueva cúpula militar. Allí también cuestionó fuertemente la paz total del gobierno anterior al asegurar que se le otorgaron beneficios a los delincuentes sin que se vieran acciones concretas para lograr la paz. Por eso le dio una orden a los funcionarios de su gobierno y es que ninguno de ellos está autorizado para adelantar acercamientos, conversaciones o negociaciones con grupos ilegales.
4: En este país no hay disidentes, grupos subversivos, mucho menos estructuras con legitimidad política. En mi gobierno está absolutamente prohibido disfrazar con eufemismos la naturaleza de quienes aterrorizan al pueblo a punta de pistola. Son terroristas y así los vamos a tratar.
2: De la Espriella insiste en construir megacárceles, pero mientras avanzan las obras, aseguró que desde los centros penitenciarios se siguen cometiendo delitos como la extorsión y por eso ordenó retomar el control de las cárceles. También confirmó que sacará adelante su idea de un buque cárcel para aislar a los delincuentes de alta peligrosidad.
4: Se pondrá orden donde ha habido descontrol, corrupción y complacencia. El INPEC tiene la instrucción precisa de recuperar el mando en las cárceles. El director del INPEC me tiene que dar resultados.
2: A la cúpula militar le envió un mensaje de respeto y respaldo, asegurando que los defenderá si se presentan casos de montajes, pero también les exigió resultados. Otro de los mensajes importantes fue para las personas que intenten bloquear vías.
4: No me asustan las amenazas, ni me amedrentan las advertencias. Que los terroristas no se atrevan a hacer bloqueos, ni a poner en marcha acciones coordinadas para desestabilizar a la República. La fuerza pública, por orden de donde su comandante en jefe los va a enfrentar sin descanso para neutralizarlos o capturarlos y llevarlos ante la justicia.
2: De las Priestas, al referirse a los incendios en Tolima, aseguró que hay manos criminales detrás de estos casos y que esas personas serán perseguidas para que respondan ante la justicia. Justamente hoy el presidente viaja a Ibagué para coordinar las acciones que se implementarán en ese departamento por la emergencia tras los incendios. Mateo Piñeros, Blue Radio.
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6: 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Bueno, Colombia nos necesita y entre todos podemos hacer más. 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Puedes donar alimentos no perecederos y productos de aseo. Y en Bogotá, Mall Plaza NQS está habilitado como punto de acopio para la campaña Colombia Un Solo Corazón, liderada por Fenalco. Hay que seguir ayudando. Puedes donar agua potable embotellada, cobijas, colchonetas, almohadas, alimentos no perecederos, suministros de primeros auxilios y artículos de higiene personal. Hoy Colombia nos necesita más unidos que nunca.
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7: Ya son las 6:38 minutos de la mañana. IDEA Airlines va a llevarse a 5 colombianos y de esos 2 tienen varias cosas en común. Por un lado, que estaban pedidos en extradición por Estados Unidos. En segundo lugar, que la Corte ya había dado el visto bueno para esas extradiciones y que estaban suspendidas por cuenta de la paz total. Es el caso de Giovanni Andrés Rojas, alias Araña, el hombre que se convirtió en la moneda de cambio entre el gobierno del presidente Gustavo Petro y los comandos de frontera después de que lo capturaran en febrero del año pasado en un hotel en Bogotá, en pleno desarrollo de las conversaciones de paz, porque siguió traficando droga a pesar de tener el estatus de negociador. Este extraditable fue por el que el alto comisionado para la paz, Oti Patiño, obstruyó la justicia al intentar evitar su captura, acusando en su momento a la Fiscalía General de la Nación de entrampar la paz, de atacar el proceso de paz y al gobierno Petro. El otro disidente es Willington Henao Gutiérrez, alias El Mocho Olmedo. Es el segundo comandante del Frente 33 de las FARC, que de la mano del ELN desató la peor guerra y así originaron la mayor crisis humanitaria en el Catatumbo. Y a pesar de eso, el gobierno pasado lo sacó de esa zona en un helicóptero del ejército hacia Cúcuta y luego a Bogotá, donde se escondió en un apartamento en Chapinero que fue pagado con dineros de gastos reservados, es decir, dinero público sin ninguna explicación. Estuvo 55 días en libertad a pesar de tener órdenes de captura con fines de extradición vigente y nadie del gobierno pasado se fueron y no dieron ningún tipo de explicaciones. Solo con estos dos casos es suficiente para entender la importancia de lo que significa reanudar la aerolínea de las extradiciones, particularmente hacia Estados Unidos, para entender lo que está haciendo el gobierno del presidente Abelardo de la Espriella, porque si bien es cierto que el gobierno de Gustavo Petro cerró su gobierno o su mandato con 913 extradiciones aprobadas hacia 31 países, entre ellas la de alias Pipe Tuluá, a última hora no fueron comunes ni habituales este tipo de extradiciones, es decir, de colombianos con un perfil alto y de interés y de mayor peligrosidad para Estados Unidos, que le interesa fundamentalmente frenar el narcotráfico. En síntesis, la decisión del presidente de la Espriella de reanudar las extradiciones de capos que se camuflaron como guerrilleros pero eran grandes jefes del narcotráfico significa oficialmente la sepultura de la paz total.
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1: 6:41, la coincidencia, si es que se le puede llamar así, no pudo ser más elocuente. Mientras en la escuela militar José María Córdoba, el presidente Abelardo de la Espriella hacía el reconocimiento oficial de su nueva cúpula militar y del director de la policía, horas antes en el Tambo Cauca, las disidencias de las FARC atacaban con drones cargados con explosivos una estación de policía. Colombia otra vez mostrando sus dos caras el mismo día, la del protocolo institucional y la de la guerra que sigue viva en el territorio. Y en medio de ese contraste llegó a Bogotá el general Francis Donovan, el jefe del Comando Sur de los Estados Unidos, para sostener encuentros estratégicos con las nuevas autoridades del sector defensa en el país. No es una visita de cortesía. Donovan, general de los Marines de los Estados Unidos, que asumió el Comando Sur en febrero de este año, tiene bajo su responsabilidad
8: toda la relación de defensa de Washington con América Latina y su presencia en Colombia apenas 6 días después de que se oficializara la nueva cúpula militar es la confirmación más clara de que la seguridad y la lucha contra el narcotráfico son hoy el eje central de la relación entre los dos países, después de años de tensión con el gobierno anterior. La cúpula que Donovan encontró en Bogotá tiene nombres que no son casuales. El general Eric Rodríguez, reincorporado como comandante de las fuerzas militares después de haber sido apartado del servicio durante el gobierno de Gustavo Petro por denunciar la situación de orden público en el país. El general Oscar Leonel Murillo, quien regresa a dirigir la Escuela Superior de Guerra tras haber salido, según reportes de la época, por presiones atribuidas al ELN en medio de las negociaciones de paz. En la práctica, el regreso de oficiales que fueron desplazados por señalar precisamente lo que hoy sigue ocurriendo en el Cauca. Y es el contraste que se puede pasar por alto en este momento. Mientras estrechan las manos entre generales colombianos y estadounidenses en Bogotá, el propio presidente de Las Priellas reportaba en la misma jornada de ayer un balance operacional de 8.424 capturas y 21 cabecillas afectados desde que asumió el gobierno, desde el 7 de agosto. Cifras que suenan contundentes, pero que conviven con una realidad que no ha cedido un solo día. Hostigamientos, drones cargados con explosivos, comunidades confinadas en el Cauca y una guerra que las disidencias de las FARC siguen librando con la misma intensidad, incluso la semana en que el Estado colombiano exhibe su nueva alianza con Washington, impulsada por las extradiciones que firmó el presidente de Las Priellas. La llegada de Donovan es sin duda una señal geopolítica de peso. De hecho, ya se preparan operaciones conjuntas entre Colombia, Estados Unidos y Ecuador contra el narcotráfico en la región. La pregunta que queda ahora es que a Colombia no es sino si Estados Unidos va a acompañar en su estrategia de seguridad, porque sí lo va a hacer. Es si esta alianza, por sólida que sea con Bogotá, logra traducirse en algo tangible para quienes están hoy allí, en el Tambo Cauca o en Cajibío. Ellos siguen viviendo bajo las bombas de los drones. ¿Qué va a pasar con ellos, con esta alianza multilateral?
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9: 6:44. El viceministro de Hacienda, Juan Sebastián Betancur, fue claro. El nuevo gobierno llegó a una casa que se llama Colombia y que tiene las cifras en rojo y las tarjetas de crédito al límite, reconociendo que el gobierno heredó una crisis fiscal más grave de lo que imaginó y que hay un desbalance de caja que complica las metas del regreso a la reta fiscal, pero también el pago de un hueco, en especial el que tiene el sistema de salud que hemos llamado crisis financiera. Betancur habla de ajustar la regla fiscal y sobre todo de conseguir un ahorro en el gasto, asegurando que debe empezar incluso este año, pero también notificando que la salud y el sistema pensional están complicando el panorama del gasto. Aunque no dio una cifra concreta de cuánto se necesita exactamente para sanear el sistema de salud, sí anticipa que el pago no será pronto. Y no es que falten números, lo contrario, sobran. Todos apuntan a la misma dirección. Las EPS cerraron 2025 con un patrimonio negativo de 16.8 billones de pesos, una cifra que la Contraloría ya había anticipado al calcular deudas acumuladas de casi 33 billones entre aseguradoras del régimen contributivo y también del subsidiado. Por cada 100 pesos que reciben las EPS, se están gastando 109, y ese es el verdadero desbalance de caja que debería estar en el centro de este debate fiscal. Mientras tanto, el engranaje del nuevo gobierno se sigue armando a punta de nombramientos. En el sector de la salud, María Andrea Godoy es la nueva superintendente nacional, con casi 3 décadas de trayectoria en el sector, pero con un chicharrón en el escritorio. El futuro de las EPS intervenidas, entre ellas Nueva EPS, un eslabón que debe resolverse para evitar el colapso de todo el sistema. Un nombramiento más, pero en otra cartera, en ambiente. Sandra Besudo es la nueva directora de Parques Nacionales. Ella, la de la Fundación Malpelo, con 2 décadas dedicadas a la conservación marina, pero también con una frase que ya empieza a generar ruido: la defensa de un fracking sostenible como herramienta para la seguridad energética. Ella es la nueva cabeza de una entidad que protege 66 áreas naturales protegidas en el país.
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7: 6:47, las familias colombianas apretándose el cinturón y el gobierno con planes de hacer lo propio en materia de gasto público, dos motores del crecimiento que se marchitan y que abren enormes dudas sobre el futuro de la economía colombiana, que hasta ahora venía impulsada por la administración pública, el entretenimiento y de allí el gasto de los hogares, columnas detrás de ese crecimiento del 3.5% que vimos durante el primer semestre de este año, pero ahora columnas empezando a tambalear y anticipando un segundo semestre bastante complicado, de un lado con un gasto de los hogares que sigue desacelerándose, creciendo apenas 1.8% durante el mes de julio, 23% menos que en junio y cayendo al nivel más bajo de los últimos 12 meses, según el reporte ayer del Grupo Económico Radar. Familias que gastan menos por la persistencia de la carestía que galopa el 6% hasta julio y que solo hasta dentro de 2 años va a regresar a la meta del 3%, según lo reconoció ayer en Cartagena el propio gerente del Banco de la República, Leonardo Villar, y familias que además también se aprietan el cinturón por la pérdida de impulso en las remesas, que con la caída del dólar alcanzan cada vez para menos, así como por un mayor costo del crédito y unas condiciones de financiamiento muy apretadas que hacen que los hogares sean más cautelosos y más selectivos a la hora de pasar tarjetazos, de meterse en créditos hipotecarios o de tomar créditos de libre destinación, colocación de créditos bancarios que caen en su conjunto al 1.2% anual hasta julio entre los hogares colombianos. Presagio de un mayor apretón de gasto entre las familias del país, que se suma al apretón de gasto prometido por el gobierno colombiano, con el viceministro de Hacienda, Juan Sebastián Betancur, anticipando también ayer desde la Convención Bancaria en Cartagena que los recortes van a empezar este año y que se vienen duras tijeras en el tren de gasto del gobierno, gasto público recortado y gasto de los hogares también mermado, que dejan sin motores al crecimiento económico del país en un momento ya muy complicado por el terremoto, que según cálculos, por ejemplo, de la firma Lumen, le va a restar 2.5 puntos de crecimiento a Risaralda, al Chocó le va a quitar 2.34 puntos, al Quindío le recorta 2.11 puntos, Valle del Cauca 1.75% menos y Caldas 1.48% de menor crecimiento por el terremoto.
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0: Y 6:51, sale el sol en Bogotá y esa siempre es una gran, gran noticia. Padre Linero, buenos días.
16: Buen día, Ricardo, como siempre, con ánimo, con fuerzas, con ganas. Iniciamos nosotros nuestro día, siempre buscando provocar las mejores emociones, siempre teniendo la conciencia de que estamos vivos y que eso ya es la mayor bendición.
0: Sin duda alguna, padre, ¿de qué hablamos hoy?
16: Hablamos de ver cómo planteamos algunas pautas para enfrentar la desconfianza que nos genera tanta situación que no podemos controlar, terremotos, situaciones como las de Nepal, es decir, una cantidad de experiencias que nos hacen decir y generan miedo en el corazón. Entonces vamos a tirar alguna línea sobre eso.
0: Hemos estado un poquito ansiosos después del terremoto del 10 de agosto.
16: Yo creo que sí, y en algunos sectores del país más. Me cuentan amigos del Chocó que están muy, muy, porque como ha seguido temblando, claro, entonces están muy nerviosos. Algunos no se atreven a dormir, otros no han dormido porque tienen miedo.
0: Claro, y con sismos como el de este miércoles, Felipe, también estamos todos un poquito en zozobra. No sé si usted vio la imagen del Congreso de la República, el Senado de Colombia. estaba sesionando.
14: No. Sí. No, esos son, yo no sé si leguleyos o payasos o qué. Es que la, relátesela a los oyentes, porque es que es de una...
0: Yo no sé si la tenemos...
7: A mí me representa el senador Meisel.
0: Yo no sé si tenemos la imagen, Julián.
17: Me alegra muy... O sea, es Gabo hizo lo de...
0: Pero explíqueme esto, ¿qué pasó entonces?
14: No, pero a ver,
0: fíjese la historia. Estaban en sesión en el Senado de la República, estaba en el atril hablando el senador del Centro Democrático, Carlos Meisel.
7: Me representa absolutamente porque lo que dice...
0: Y pues, empezó a temblar.
7: Creo que yo lo hubiera dicho, porque además la explicación
17: sonaron las alarmas,
7: es... sonaron las alarmas, les dicen, hombre, está temblando, él estaba interviniendo, y le dicen, siga, continúe hablando, y él dice, pues lo voy a citar entre comillas, con el perdón, joda. Dice, no, ey, cálmate, marica. O sea, mientras ocurría el temblor, pero pues sí, increíble.
17: Ey, cálmate, marica, se lo estaba autodiciendo, me imagino, ¿no?
7: No, porque le estaba diciendo...
17: Porque él estaba que salía corriendo de ahí.
7: Claro, pero le estaba
16: como
7: diciendo...
16: Como tiene que ser.
7: Le estaba respondiendo a la persona que le decía que continuara hablando.
0: Pero a mí lo que me llama la atención, además de la palabrota que
17: se... Se le veía cara asustado.
0: Claro, pero...
16: Y tenía toda la razón, ¿cómo
0: pero
16: no?
0: Es que lo que a mí me parece absolutamente increíble, Macondiano Héctor, es que el Senado de Colombia somete a votación si evacúan o no en un sismo.
17: Claro. Pero más lindo todavía, gana el no.
0: Gana el no.
17: Gana el no. Votan si evacúan o no y gana el no.
0: Héctor,
17: ahora,
0: faltó,
17: eso pasó 40 minutos
0: ¿qué es
17: después
0: eso,
17: del temblor,
0: hombre?
17: ¿No?
18: Héctor, faltó el control de la Corte Constitucional.
0: No, hombre.
17: Pero es que no ha habido tiempo de mandar el acto.
0: Pero eso no muestra el santanderismo que nos está carcomiendo,
14: no,
0: eso, Héctor, es que
14: no,
0: eso es absurdo.
14: Eso muestra...
0: O sea, es sentido común, evacuemos, además es un mensaje...
14: No, pero ¿cuál santanderismo? Ejemplo. Eso lo que muestra no, es que son unos...
16: No, falta de sentido común, payasos. Es que algunos creen que el trabajo está por encima de la vida, ese es el problema. Si hay un temblor, uno tiene que salir corriendo, ubicarse.
7: Es el menor de los sentidos.
17: Pero además la votación es nominal, o sea, van llamando a uno, no es ni siquiera de esas votaciones que, ¿cómo se llama? Pupitriadas. No. Uno a uno los van llamando y gana el no. Y había un antecedente, Ricardo y todos, que es muy interesante. Es que hace unos años, quizá un par de años, no sé bien, hubo un temblor de una dimensión parecida a la que hubo ayer y se cayó una parte del salón elíptico.
0: La mampostería del elíptico se cayó. Claro que me acuerdo.
17: Claro.
0: Entonces, si hay un riesgo... debo responder el varillazo del padre Alberto Linero.
16: ¿Qué pasó?
0: En un sentido.
16: ¿Qué pasó?
0: Héctor, sígame con esto. Ya voy con
16: a ver, no sé. Que, yo jamás en mi vida he tirado un varillazo.
17: ¿Qué dijo Alberto?
16: Jamás, por Dios.
0: Ya voy con el alcalde de San Luis Tolima porque la están pasando mal con los incendios.
16: Muy difícil.
0: Pero debo explicar esto y debo decirlo.
16: No sé a qué se va a referir.
0: No, si usted sabe a qué me voy a referir. Es distinta la función del congresista. No pasa nada si el congresista sale del recinto 20 minutos o media hora y evacúa porque hay una alerta de sismo a la labor del periodista, en mi humilde opinión.
16: Ese debate requiere tiempo, entonces yo prefiero no voy a recoger el pañuelo que usted está tirando.
0: Linero critica a periodistas como los de esta casa radial,
16: porque el día del terremoto... En este momento está temblando,
0: Porque el día del terremoto, según
16: Alberto debe salir
0: Linero,
16: corriendo, punto.
0: Debimos habernos ido y haber puesto música.
16: Yo no sé si música, pero primero está la vida. Esa es otra discusión.
17: La lección extraordinaria que nos dio Hugo Mario ese
0: por
17: día,
0: eso.
17: ¿No?
14: Sí, no, que no. ¿Cómo va a dejar usted
0: tan duro en cada eso para Alberto estuvo mal?
16: No, yo no he dicho eso.
17: Yo creo que ahí sí Alberto está equivocado por una razón, porque es que el papel en ese momento de los periodistas informativos es poder conducir la situación que empieza a ocurrir, poder darle
14: los
17: información.
14: Los periodistas nos morimos ejerciendo nuestro oficio.
16: Lo mismo dicen los congresistas ayer, es que me parece un legalismo, hay valores que están por encima de otros y la vida está por encima de eso. Pero yo no voy a entrar en debate, pero la vida está por encima de eso. Mire, usted viera lo que uno se ve. ¡Ay! Está temblando. Guarden la calma, por favor.
0: Hombre,
16: por Dios, eso no está bien, la vida está por encima.
19: En un terremoto la radio se convierte en el principal.
0: ¿Qué es lo primero que uno hace cuando tiembla? ¿Prender el radio?
19: Claro, sí, claro.
16: Ahora ir a Twitter.
18: No, pero hay otra cosa y es que los periodistas tienen una responsabilidad y es hacer un llamado a la calma. Claro. Porque siempre se ha dicho, evacúen
16: usted,
18: con
16: ¿usted
18: calma.
16: ¿Usted ha visto cómo fue ese llamado a la calma?
18: Sí, no, hay varios videos. Cuando hay una emergencia,
16: no nuestros, pero hay varios videos.
18: Muchas muertes se dan porque la gente se desespera y empieza a correr y se dan las estampidas y pasan un
16: error. Ese debate lo podemos dar otro día.
18: Entonces sí es importante que los periodistas den ejemplo y llamen a la calma. A mí me parece que
17: el periodista informativo, Alberto, se vuelve el capitán del barco en el momento en que empieza a irse a pique. Y entonces no puede ser el primero que salte. Tiene que ser el último.
7: Titanic.
16: Bueno, le llevan el premio Simón Bolívar, se lo llevan. El premio Simón Bolívar se lo llevan póstumo a la familia.
0: Alberto pretendía que pusiéramos reggaetón el día del terremoto.
16: Eso es caricatura.
20: Yo creo que Alberto tiene razón. Cada persona tiene que tiene primero derecho a sentir miedo. Y si siente miedo y ese miedo lo lleva a salir corriendo y evacuar.
0: Aquí no agarramos a nadie. Aquí los que se quedaron porque se quisieron
16: quedar. Nadie ha dicho eso.
20: Pero lo que está planteando Alberto es que también hay una equivocación. Y lo del Congreso ayer fue pues casi que de comedia.
16: Claro.
20: Primero hacer una proposición, deliberemos, votemos a ver si salimos o no salimos. Bueno, si hubiera habido un terremoto grande ayer y les caía el Capitolio encima, si hubieran quedado en la votación. Entonces, yo sí creo, primero, que la forma de reaccionar no necesariamente es tener la calma, quedarnos quietos, deliberemos, votemos. La forma de reaccionar es que cada quien debe buscar lo que es mejor en su momento y salir y evacuar. Y quienes están en el sexto piso con mis compañeros allá en Blue, pues lo mejor es que se queden ahí porque ya no alcanzan a llegar al primer piso. Entonces, la tranquilidad con la que siguió, por ejemplo, Ricardo transmitiendo el día del terremoto, pues era lo correcto porque igual ya salir desde el sexto piso allá en Blue Radio hasta el primer piso en un terremoto, pues no alcanza.
16: Me sonó uno a caricatura eso de la tranquilidad.
0: No sé qué tan tranquilo estaba, pero intenté transmitir tranquilidad.
16: No lo digo.
0: 6:59
16: minutos. No lo digo por
14: cada
16: usted.
14: Cada cual es dueño de sus propios miedos.
16: Seguro, padre. Sin duda. En eso estamos
14: dueño
16: de acuerdo.
14: De sus propios miedos.
16: No, yo lo único que hago la reflexión es que hay un... Mire, yo de verdad que no critico a ninguna persona especial. Creo que cada uno tiene derecho a tomar sus propias decisiones. Pero la reflexión que hago es que hay algunos valores por encima de otros. Y el de la vida está por encima de otro. Esa es mi reflexión.
0: Solo un dato para finalizar, padre. Ya voy con el alcalde de San Luis que detuvo su vehículo, va rumbo a Ibagué a reunirse con el presidente Abelardo de la Espriella. Es que me informan desde el Congreso que quien se habría resistido a desalojar el Capitolio fue el vicepresidente del Senado, Manuel Virgüez, que estaba presidiendo en ese momento y fue quien sometió a votación la evacuación. Que varios congresistas, como la senadora Norma Hurtado, además reclamaron con razón que no hay una alarma de sismo en el Capitolio. Y que no sonó, entonces que solamente se dieron cuenta porque empezó a moverse el hemiciclo. 7:00. Pausa y regresamos en segundos con el alcalde de San Luis en el departamento del Tolima.
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0: Según el más reciente reporte de la Unidad Nacional de Gestión de Riesgo, que acaba de actualizar el dato, hay 21 incendios activos, el dato realmente es de las 6 de la mañana de hace una hora, en 5 departamentos del país, hay 2 incendios controlados, hay 11 incendios forestales activos en el departamento del Tolima, entre ellos en San Luis, sí señor, 2, uno en la vereda Jaguaflor y otro en Santa Isabel. Señor alcalde Ricardo Acosta, buenos días.
22: Buenos días, Ricardo, y para toda la audiencia de Blue Radio, muchas gracias nuevamente por este espacio.
0: Alcalde, ¿cómo amanece la atención de esos 2 incendios que hay en San Luis, en Jaguaflor y en Santa Isabel?
22: Ricardo, pues anoche en horas de la madrugada nuestra comunidad, nuestros campesinos continuaron tratando de contener estos focos que se presentan en estos sectores, porque realmente estos 2 últimos días volvieron a colocarse muy críticos, tanto así que ya se empezaron a afectar los servicios públicos domiciliarios esenciales de nuestra población. El día de ayer se afectó un gasoducto que dejó en este momento sin gas a 284 familias de nuestra zona rural, y parte de esas 284 familias desde hace 2-3 días no cuentan con el servicio de energía eléctrica, porque también el fuego alcanzó unos postes y alcanzó una red eléctrica que afectó este servicio, y por la contención de las llamas y la magnitud de estas no se ha podido restablecer. Entonces, en el municipio de San Luis cada día la situación es más crítica, porque iniciamos con unos pastos, después de los pastos vinieron los cultivos, después de los cultivos viviendas quemadas, incineradas, y ahora ya estamos hablando de servicios públicos domiciliarios. Llevamos 16, 17 días tratando de contener y liquidar estos incendios. Alcalde, y a la fecha por la magnitud no ha sido posible.
0: ¿Por qué se reactivaron esos incendios?
22: Nosotros iniciamos el 10 de agosto, el día del terremoto, con esta contingencia ambiental. Con el paso del tiempo estamos viendo una particularidad, dos factores, Ricardo. Uno, cuestiones de la naturaleza, en donde los bomberos técnicos nos indican que los incendios están mutando y que estos incendios que se presentan en nuestro municipio están teniendo unas características únicas en el país, similares ya a las que se presentan en Estados Unidos y en Europa por la velocidad de propagación, gracias a esos vientos de agosto de más de 40 kilómetros por hora que hemos tenido. Y dos, yo debo decirlo acá a toda la audiencia de Colombia, nuestros campesinos nos están informando con videos que hay personas en motocicleta que han visto cómo han prendido fuego a algunos lugares en la zona rural de nuestro municipio. Eso ya se lo hicimos saber a las autoridades pertinentes y es materia de investigación lo que ocurre en ese aspecto.
0: ¿Cuántas personas, alcalde, van en moto encendiendo las llamas en los bosques de San Luis?
22: Hemos tenido dos reportes, uno en la vereda Campo Alegre, donde inmediatamente pasa la motocicleta, sale y la comunidad se da cuenta que prende fuego, sale la comunidad a apagar las llamas, lo narran en un video que también yo se lo compartí a los medios de comunicación, en la vereda Campo Alegre. Y ayer, o hace dos días, en la vereda Piedra Blanca, nos manifestaron también que apenas vieron pasar unas dos personas en una motocicleta con cascos, porque pues por las condiciones en zona rural nuestros campesinos no todas las veces utilizan cascos, entonces es anormal ver a alguien con casco. Apenas pasaron, a los 5 minutos se presentó un incendio en la vereda Piedra Blanca. Asistimos allá con equipo periodístico y nos volvieron a narrar esta situación. Entonces ya son dos coincidencias que se presentan en el municipio más afectado por los incendios en el departamento del Tolima, que yo considero que ya eso no deja de ser coincidencia, deja de ser normal.
3: Alcalde, ¿a qué grupo pueden pertenecer estas personas? ¿Qué se sabe de estos motociclistas?
22: No, nosotros acá, por fortuna, en el municipio de San Luis, en los últimos años, y el reporte de las fuerzas militares, que nosotros no tenemos grupos armados organizados de ningún tipo. Afortunadamente en seguridad no tenemos el problema, es delincuencia común lo que normalmente se presenta en el municipio, pero pues ustedes saben que en el departamento del Tolima sí hay presencia de grupos armados, y los incendios se han presentado en 14 municipios al tiempo en los últimos días. Como San Luis queda muy bien citado geográficamente, tiene colinda con 6-7 municipios, tiene ingreso por la vía Ibagué, por el Guamo, por Ortega, por Rovira, por el Valle de San Juan, por Coello, por el Espinal. Entonces pueden venir de otras partes a hacernos ese mal, no solamente a la comunidad, sino también al medio ambiente.
7: ¿Y, alcalde, su municipio está militarizado?
22: Sí, nosotros el día de ayer nos enviaron un reporte de que se iban a iniciar patrullajes en zona rural de las fuerzas militares. Hoy tenemos pues la oportunidad de conversar con el presidente Abelardo de la Espriella, y yo en ese sentido le haré la solicitud nuevamente de que necesitamos mayor despliegue de fuerza pública del municipio, porque San Luis no aguanta un día más. Son 16, 17 días de una administración parada totalmente, tratando de contener a los incendios y proteger a las comunidades, campesinos que han dejado de trabajar por su mercado, por su comida, para defender sus tierras 15, 16 días. Y no solamente estamos hablando de lo trágico que es en este momento, porque lo que no queremos es que se apague el fuego, se apague las llamas y se apague asimismo la atención en San Luis. ¿Qué será lo que viene después para nuestros campesinos que vienen de 2 meses de sequía, en donde se ha quemado el 21% del territorio ya, donde está en riesgo la alimentación de ganado y donde la Secretaría de Agricultura del Departamento del Tolima ya certificó ante el Ministerio Ministerio de Agricultura que San Luis solamente en materia agrícola reporta pérdidas por 21 mil millones de pesos, sin contar la contingencia que se viene en materia ganadera, donde 7.200 reses, sus dueños se han acercado a la alcaldía, se han inscrito y han manifestado que no tienen cómo alimentar ese ganado. Si multiplicamos de manera conservadora 3 millones 300, el valor de esas 7.200 reses, superamos en materia ganadera la posibilidad de perder más de 22 mil millones de pesos a las 25 mil reses que tenemos en jurisdicción de San Luis y que no se han visto afectadas por los incendios, pero sí por la sequía. Entonces, San Luis no puede perder la atención del gobierno nacional y del gobierno departamental, que han estado ahí ayudándonos para contener los incendios, pero que los necesitamos aún más para lo que viene en los próximos meses, que puede ser una crisis económica, social y ambiental.
0: Alcalde, esas 284 familias que hoy están sin luz y sin gas, ¿a cuánto viven del casco urbano de San Luis?
22: Esta queda ubicado por la zona norte del municipio de San Luis, quedan ubicados aproximadamente a 15, 20 minutos de nuestro municipio y del corregimiento de Payandé, queda entre Payandé y San Luis. En la mitad de esta zona quedan estas veredas, hablo puntualmente de la vereda Jaguaflor, Paraguay, La Flor y Santa Isabel, todas afectadas por el servicio de gas, y Paraguay y sus sectores aledaños por el servicio de energía adicionalmente.
0: ¿Hoy tienen cómo mantener a los bomberos, a la gente que está apagando los incendios en San Luis?
22: Ese es el esfuerzo que hemos hecho. También a veces es un trabajo invisible, porque ustedes saben que los bomberos voluntarios hacen ese trabajo con amor, con cariño, y nosotros tenemos que garantizarles desde la administración municipal toda la todo lo que ellos requieren en materia logística. Así lo hemos hecho, hemos tenido un buen despliegue también de acompañamiento terrestre y aéreo. Yo no tengo queja en el gobierno nacional ni el gobierno departamental, porque sí nos han ayudado para contener incendios, y además la comunidad colombiana ha sido muy solidaria con el municipio de San Luis. Se han desbordado ayudas en materia alimentaria para poder sostener a nuestras comunidades que están trabajando incansablemente para proteger su tierra. Pero lo que viene, Ricardo, es la preocupación. Se apaga el fuego, que no se apague la atención en San Luis, porque yo le pongo un simple ejemplo. Si estuviéramos en épocas de invierno y con que fuera normal el tema climático, los pastos en 2 o 3 meses ya se reactivarían. Estaríamos hablando en noviembre que ya los campesinos tuvieran pasto para sus reses. Pero con el fenómeno del Niño, que viene hasta el otro año, que las lluvias empezaran entre enero y febrero, sumémoslo de los 2, 3 meses, va a volver a haber pasto en 8 meses. ¿De qué van a alimentar las reses los campesinos de San Luis en 8 meses?
0: ¿Cuántas cabezas de ganado hay en San Luis, alcalde,
22: a propósito? 25 mil cabezas de ganado, conforme a la información que tenemos del Comité de Ganaderos del Tolima.
0: Que no tienen cómo alimentarse, alcalde. Pregunta final, además de la militarización, además de la ayuda para que el gobierno no se olvide de su municipio luego de que se controlen los incendios, ¿qué otras peticiones tiene usted hoy para el presidente Abelardo de la Espriella en Ibagué?
22: 3 fases muy importantes, Ricardo. Primero, contención y liquidación de incendios, que se aumenten esas capacidades que afortunadamente el gobierno nacional nos ha brindado, pero ya necesitamos ayuda extraordinaria, diferente. Después de la contención de los incendios, necesitamos apoyo para el sostenimiento de nuestras familias, ¿no? Y después del sostenimiento de nuestras familias, que ya vuelva la normativa climática, también necesitamos ese apoyo para volver a la productividad, para que nuestros campesinos sean productivos. Yo hablo de que no solamente nosotros en San Luis no estamos pidiendo que nos ayuden a sostenernos con un mercado, no, porque nuestro pueblo es productivo, nuestra gente es trabajadora, pero en la tercera fase le pido al gobierno nacional que nos ayuden a que volvamos a ser productivos, porque es que la tierra se quemó, el 21% de nuestro municipio en 16, 17 días está totalmente incinerado, y necesitamos de estas 3 fases para que no nos abandonen, para que la atención no se apague en San Luis en los próximos meses.
0: Señor alcalde de San Luis Tolima, Ricardo Acosta, muchas gracias. Lamentamos mucho lo que está pasando, los acompañamos y esperamos que muy pronto se logre el control de estos incendios, que es el primer paso para lo que viene luego, que es el trabajo de readecuación de los suelos, de acompañamiento a los damnificados y todo lo que sigue. Muy amable y muchos éxitos en su encuentro hoy con el presidente.
22: Muchas gracias, Ricardo, a ustedes por ayudarnos a visibilizar esta situación en San Luis. Si no fuera por ustedes los medios de comunicación, San Luis estaría a oscuras en este momento, pero nos ayudan a dar esa luz y esperanza de que no vamos a seguir solos en esa recuperación.
0: Muy complicado, alcalde. Gracias. 7:11.
16: Ricardo, no entiendo lo de los tipos en las motos prendiendo, como nos acaba de decir el alcalde. No, o sea, me parece no solo brutalidad, maldad, crueldad. Es decir, no alcanzo a comprender qué puede haber detrás. Es decir, no entiendo ningún ejercicio ideológico, ninguno.
0: No sea la
16: crueldad del corazón, las peores emociones. No alcanzo. Mire, a mí ayer me llegó de Potrerillo. Una vereda.
0: Sí, eso es en el Tolima.
16: Sí, sufriendo demasiado. Ahí me pedían ayuda, una situación realmente compleja. Y escucha uno al alcalde decir que hay esas versiones muy, muy cercanas a la realidad de gente que está en...
0: Sí, aquí hay pirómanos. No aquí detrás de esto también hay pirómanos. Claro, las altas temperaturas existen.
16: Sí.
0: Claro, la sequía existe. Pero hay gente coadyuvando, impulsando, evitando que los incendios sean extinguidos. Andrés, 7:12.
2: Y no es una fantasía política, ni una conspiración, ni una paranoia, ni nada. Aquí acabamos de oír el testimonio del alcalde de San Luis, que nos dice cómo la comunidad ha visto gente que llega en motos y que prende las llamas. También en redes sociales hemos podido ver videos de personajes que entran como a esa zona seca de los pastos y los bosques y les prenden fuego. Y Ricardo, yo me pregunto si tratándose de esto ya de una situación que lleva ya unos cuantos días en ejecución y que se ha presentado a lo largo de una región relativamente amplia del departamento del Tolima, esto parecería obedecer a un propósito organizado y sistemático. Es decir, puede que no, puede que sea simplemente pirómanos, pero tantos pirómanos en tantos lugares durante tantos días, yo sí creo que esto amerita una investigación de una naturaleza un poco más estructurada.
0: Mire, la cuenta corriente de la Cruz Roja Colombiana en el Tolima para hacer las donaciones, porque, claro, vamos a seguir ayudando a los damnificados por el terremoto, pero también debemos ser solidarios con las víctimas damnificados por los incendios forestales. Es la siguiente: Banco de Occidente, cuenta corriente 300-089-182, a nombre de Cruz Roja Colombiana, seccional Departamento del Tolima.
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16: 7:18 Estos días, después de los terremotos que hemos sentido y de las noticias que hemos conocido, he pensado mucho en la confianza. Porque definitivamente un movimiento de la tierra basta para recordar algo que normalmente preferimos olvidar. No tenemos el control sobre muchas de las cosas que pueden ocurrirnos. Sí, podemos construir edificios más seguros, tener protocolos de emergencia, preparar una mochila y aprender cómo actuar. Todo eso hay que hacerlo. Aún así, siempre habrá una parte de la realidad que escapa a nuestras decisiones. Aceptar esto puede producir miedo, pero ojo, también puede ayudarnos a vivir de una manera más consciente. Durante años he aprendido que confiar no consiste en pensar que nada malo va a suceder. Esa idea no resiste la experiencia. He conocido personas buenas que han enfrentado enfermedades, pérdidas, accidentes y situaciones que jamás imaginaron. La confianza que me interesa es esa de ser capaz de entender cómo actuar cuando las cosas no salen como esperamos. Esa confianza que nos genera tener decisiones desde los valores que nos impulsan. Por eso trato de distinguir entre prevención y preocupación. La prevención me lleva a revisar qué debo hacer ante una emergencia, conocer las rutas de evacuación y tomar decisiones responsables. La preocupación permanente me hace sufrir anticipadamente por situaciones que quizá nunca van a ocurrir. Una me prepara para actuar, la otra puede quitarme la tranquilidad sin ofrecerme ningún tipo de solución. Mi experiencia espiritual aparece aquí. Yo confío en que esto tiene sentido y en que siempre podemos seguir adelante con el proyecto de nuestra vida. La confianza no es entonces la certeza de que nada malo me va a pasar, sino la seguridad de que soy capaz de vencer esa dificultad y de seguir. Hay otra confianza que en estos días han vuelto a mostrarme. La confianza en los demás humanos. Cuando ocurre una emergencia, aparecen vecinos que nos ayudan, familiares que nos llaman y desconocidos que ofrecen una ayuda. Saber que formamos parte de una comunidad también disminuye esa sensación de que no podemos controlarlo todo.
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13: 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En Blue Radio son las
14: 7 de la mañana, 21 minutos.
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20: Y el gol de Santa Fe, sigue Santa Fe y River afuera, le va a pegar. Guaymara Frila, espera Beltrán, espera el arquero de River. Y un láser hace un rato largo. Ahí va Frila, pasitos cortos a Frila.
14: Santa Fe logró la heroica en el Monumental de Buenos Aires, eliminó a River Plate y avanzó a cuartos de final de la Copa Sudamericana. Sebastián Driussi marcó para River a los 52 minutos y Franco Fagundes empató de penal a los 80. Como la ida en el Campín había terminado 0-0, llegó una tanda en la que hubo 22 cobros de penal. Los argentinos tuvieron el penalti ganador en los pies de Rafael Santos Borré, el colombiano, quien falló su cobro, y Santa Fe tuvo dos oportunidades para ganar. En ambas ocasiones atajó el arquero de River a Johan Torres y Jason Angulo. Justamente el guardameta millonario Santiago Beltrán mandó su remate por encima y el portero Cardenal Weimar Asprilla tomó la pelota para decidir la serie y convertirse en el héroe de la noche. Nació en Quibdó hace 27 años y es el segundo arquero santafereño después de Andrés Mosquera Marmolejo, quien está lesionado. Al final Asprilla se acordó de su compañero.
27: Enviarle un saludo, que lo quiero mucho, que aquí está, que lo estamos esperando. Ya no sé si el camino le siga a él o me siga a mí, pero que lo quiero mucho. Que gracias por todo lo que siempre ha puesto en mi corazón, por lo que me ha enseñado, y hoy da fruto ello.
14: 8-7 ganó Santa Fe desde el punto penal y su próximo rival será el Vasco da Gama de Brasil, equipo que en este momento está en zona de descenso y que cuenta con 4 colombianos, con Carlos Cuesta, con Johan Rojas, está Marino Inestrosa y Carlos Andrés Gómez. Y en la Liga Colombiana, América venció 4-2 al Junior en Palmira y es líder solitario con 16 unidades. Luis Fernando Muriel adelantó al Junior al minuto 2, pero América remontó con Marcos Mina, Tomás Ángel, John Murillo y Yanny Quintero. Fabián Ángel descontó sobre el final. David González, el técnico escarlata, se refirió a la capacidad de su equipo para reponerse del gol tempranero.
29: Un gol tan temprano, un gol que no viene, digamos, de muchas veces cuando los goles vienen de un error o de algo que se hizo mal o de un descuido, ahí es donde golpea, ¿sí? Un tipo de un gol de estos como el que hace Muriel esta noche, hombre, que te toca simplemente llevar el balón a la mitad y arrancar como si fuéramos 0-0.
14: También ganó Atlético Nacional 2-1 ante el Deportivo Cali con goles de Andrés Sarmiento y Marlos Moreno. Nicolás Benedetti descontó. Nacional jugó desde el minuto 52 con 10 hombres por la expulsión de Mateus Uribe. Y en Tunja, Boyacá Chico y Fortaleza empataron sin goles. Ramón Yesurún fue ratificado como presidente de la Federación Colombiana de Fútbol hasta agosto de 2030. Carlos Mario Zuluaga y Álvaro González Alzate continúan como vicepresidentes y Óscar Astudillo y Alejandro Arteta son las caras nuevas del comité ejecutivo. En España, el Real Madrid goleó 4-1 a la Real Sociedad en el Santiago Bernabéu. El francés Kylian Mbappé anotó a los minutos 40, 60 y 80. Vinicius hizo el otro gol del Madrid. El conjunto blanco suma ya 2 victorias en sus 2 primeras salidas de la Liga Española. Y hoy desde las 11 de la mañana, hora colombiana, se realizará en Mónaco el sorteo de la fase de Liga de la Champions League. Participan 36 clubes y cada uno conocerá 8 rivales, 2 de cada bombo. Los 8 primeros irán directamente a octavos y los ubicados del noveno al puesto 24 jugarán el repechaje.
30: Y no va a tener ningún problema, Matthew Brennan va a ganar la etapa, Jordi Meus va a ser segundo, no hay posibilidades para nadie más, segunda victoria. victoria para Matthew Brennan.
14: Y hablamos de ciclismo, el británico Matthew Brennan ganó el embalaje final de la etapa 5 y logró su segunda victoria en esta edición de la Vuelta a España. Tadej Pogačar conservó el liderato y Harold Tejada sigue como el mejor colombiano en el puesto 14. Hoy se corre la sexta etapa, 177 kilómetros y medio con 4 puertos y el Bartolo de primera categoría a 20 kilómetros de la meta. Y cerramos con tenis porque Colombia visitará Países Bajos por el Grupo Mundial 1 de la Copa Davis el 18 y 19 de septiembre. Alejandro Falla convocó a Nicolás Mejía, Nicolás Barrientos, Miguel Tobón Jr., Johan Rodríguez y Samuel Heredia, quien recibe su primera convocatoria. La serie se jugará bajo techo y sobre cancha dura en Den Bosch. 7:26, la información deportiva en Mañanas Blue.
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1: Aquí estamos en este jueves en Blue Radio. 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
3: Felipe, dentro de las extradiciones que firmó en las últimas horas el presidente Abelardo de la Espriella, hay dos nombres que produjeron una gran polémica.

0: y sí, alias El Mocho Olmedo. Bueno, alias HH también. La diferencia de este último con los sí, dos primeros es que este hombre está libre. Entre otras, sí, gracias, no, al gobierno de Petro.
1: María Camila, que a ese fue el que tuvieron en un apartamento, ¿no?
2: El Mocho Olmedo. Sí.
1: Al Mocho Olmedo, sí. No, es que, es decir, lo que decía esta mañana temprano Héctor, van a tener que responder ante la justicia. Y me estaba acordando ahorita, curiosamente, Ricardo, de la salida de la entonces ministra, la doctora Buitrago, la ministra de Justicia.
0: Ella salió justamente en medio de la polémica.
1: Porque no quiso acolitarle al gobierno esa sinvergüencería.
0: Sí, el tema de alias HH, fue el que llevó a que el presidente Petro la sacara del Ministerio de Justicia. Alias HH, al que vendía Oti Patiño como el hombre que iba a llevar la paz a Nariño, porque él era el cabecilla del grupo Comuneros del Sur, que era una disidencia del ELN que supuestamente era muy importante y que por eso tenían que suspender la extradición de HH.
1: Pues es que ella se dio, acuerda de que ella la tuvimos aquí en Mañana Blue, y se dio una pela enorme, y bueno, pues pasó lo que los colombianos vimos que pasaba, y era que, y me da pena decirlo con sus cuatro letras, Petro protegía a los delincuentes.
0: 7:29 minutos, se la tengo en línea. Señora exministra de Justicia Ángela María Buitrago, buenos días.
3: Ricardo, un saludo especial a todos los oyentes también, un gusto.
0: Recordamos que, gracias, que su salida del gobierno del presidente Petro se da por cuenta de esto, porque usted se opuso a esos beneficios que pretendían darles y que al final terminaron dándoles a varios de esos criminales.
3: A ver, Ricardo, yo creo que esto tiene un recuento importante. Siempre, cuando yo fui ministra de Justicia, manifesté que no podía sentarse a la mesa sin que hicieran actos de sometimiento, ni entregaran armas, ni se desmantelaran. No podían seguir delinquiendo. El Ministerio de Justicia no tenía competencia para el proceso de paz, era presidente y comisionado. Y obviamente la concesión por parte del Ministerio de Justicia en el momento en que yo estuve de la extradición de alias HH y de la aceptación y, entre otras, creo que muy bien practicada captura de alias Araña por el CTI en febrero del 2025, Araña fue 2025, HH fue 12 de mayo del 2026, yo renuncio efectivamente el 16 de mayo del 2025 por esta y otras cosas. Y sobre esos elementos lo que se dijo siempre es: hay elementos suficientes para decir que siguen delinquiendo, son delincuentes multifactoriales, tienen delitos gravísimos, no solo narcotráfico, trata de personas, desaparición, asesinato de líderes sociales, y se concedió la extradición. En ese momento el presidente estaba en China, yo firmé la resolución, posteriormente cambiaron la resolución, la otorgaron, pero suspendiendo la extradición. El presidente tiene la facultad última frente a las extradiciones.
0: Claro, pero comencemos, si le parece, doctora Buitrago, con el caso de alias Andrés Araña, y luego vamos al caso de alias HH, que es este que usted nos menciona, y donde terminan concediendo la extradición, pero suspendiendo sus efectos. ¿Qué fue lo que pasó y cuál fue su participación en el caso de la captura de alias Andrés Araña, cabecilla de los comandos de frontera, además con un indictment muy sólido que lo vincula con el cartel de Sinaloa? Creo recordar que este hombre fue detenido en febrero del 2025 en un hotel de Bogotá porque había una solicitud de extradición, una orden internacional de captura en su contra.
3: Así fue. Yo como Ministerio de Justicia no tengo ninguna competencia en capturas, pero en ese momento llegó la posibilidad de opinar sobre la operación que se realizó por parte del CTI para cumplir una orden y circular roja de Interpol. El Ministerio de Justicia, en cabeza mía, manifestó que era perfectamente legal la captura, que no había posibilidad de que ni jueces ni fiscales suspendieran una orden de captura internacional, porque la orden de captura internacional la dan funcionarios judiciales del exterior. Y en mi criterio creía que no. Y además tenía una serie de delitos gravísimos que demostraban que seguía delinquiendo en el país y que eso implicaba violar también algunas disposiciones de la 2272, que él no podía ser una persona que estuviera en mesas de paz. Pero independientemente de eso, como el Ministerio de Justicia no tenía ninguna actuación en diálogos, no

0: tenía actuación con acercamiento a estos grupos, no tenía actuación en decisiones de esta naturaleza que le competían al presidente y al comisionado. El Ministerio de Justicia, en cabeza mía, dejó las constancias. Incluso ustedes recordarán que en febrero del 2025, en una locución que decidió transmitir el presidente de la República, yo le pido al presidente de la República que cambie y dirija hacia otra parte el proceso de paz, porque las comunidades están en poder y con gobernanzas de estos grupos.
1: Ese fue, que no, ese fue el día del reality show, perdóneme, ese fue el día en el que el presidente decidió hablar y se dio una serie de conversaciones y de peticiones, entre ellas la suya, pero también donde hablaron otros ministros y hubo momentos de tensión.
0: Sí, ese fue un día que ustedes calificaron de esa manera. Para mí era muy importante transmitirle al presidente de la República que la comunidad estaba pidiendo ayuda, que estaban siendo objeto de constreñimiento, de extorsión por todos estos grupos, y que sentados a la mesa era absolutamente imposible entender cómo no dejaban de delinquir. Yo categóricamente le digo, eso lo pueden ver ustedes públicamente, porque él decidió que se publicara y se transmitiera el...
1: En directo, el famoso sí. Consejo de Ministros.
0: Sí, y sobre esa, técnicamente no era un Consejo de Ministros, técnicamente era una locución y una presentación de informes, pero digamos que el punto es que yo logro decirle al presidente públicamente que le dé un giro total al proceso de paz y sobre todo a la paz total, que las comunidades en particular estaban siendo hostigadas por estos grupos y que esas personas no podían seguir delinquiendo. Eso lo pueden encontrar ustedes porque eso fue transmitido al mundo entero.
1: Claro, doctora Buitrago, ahí mientras hablamos con usted estamos viendo las imágenes en YouTube de la captura en febrero del 2025 de alias Andrés Araña. Ahí vemos al entonces comisionado de paz Oti Patiño visiblemente molesto, diciéndole al funcionario del CTI que esa es una ilegalidad, que ese era un entrampamiento al proceso de paz. ¿Quién le pidió a usted concepto sobre si era o no legal, en su opinión, esa captura de Alex Andrés Araña en ese momento?
0: A mí posteriormente me llama el comisionado y me pregunta, yo le digo es completamente legal, pero además ya lo he dicho públicamente frente a las preguntas que había hecho los medios de comunicación, porque es una orden internacional de circular roja. Esto tiene una serie de elementos que son evaluados por jueces internacionales, pero además por la organización competente para emitir las circulares rojas. Y lo que ponían en la circular roja como fundamento debía estar por lo menos con elementos probatorios. Por esa razón también decía yo, y siempre lo he pensado, que la 2272 no puede lograr suspensiones de órdenes internacionales porque son un mecanismo de colaboración de justicia internacional, pero además obligan al país en uno de los compromisos fundamentales, que es la extradición, y que significa también colaboración con la justicia de otros países.
2: Sí, doctora Buitrago, en su momento, usted recuerda febrero del 2025, la captura de alias Araña generó realmente discusiones alrededor de las competencias de la Fiscalía, del rol del comisionado de paz Oti Patiño, y sobre él quisiera preguntarle, ¿qué recuerda usted de ese episodio de la captura de este disidente en un hotel en Bogotá? Porque en su momento él acusó a la Fiscalía de entrampar la paz, de querer tenderle también una trampa al presidente Gustavo Petro. ¿Qué recuerda usted en particular de la actuación de Oti Patiño en el momento de la captura de alias Araña?
0: Bueno, yo recuerdo lo que salió por los medios, porque yo nunca hice presencia en esas mesas. Recuerdo que él intervino para evitar la captura. Sé que hay una denuncia por esta razón, porque obviamente es un procedimiento que uno no puede intervenir como civil. No había ningún entrampamiento, sí. Había un cumplimiento de una orden y de una circular roja de Interpol. Incluso yo lo dije públicamente, me parece que el CTI actuó correctamente y sobre esos supuestos no podía haber ninguna ni retaliación ni clase de amenaza en ningún momento, porque ellos actuaron de manera legal. Y sobre esos supuestos, pues todas las declaraciones están dadas y vertidas en el momento correspondiente, en donde el Ministerio de Justicia no comparte ni los criterios que dice el comisionado de paz, ni criterios de otras personas que pertenecían en ese momento al gabinete o al gobierno. Para el Ministerio de Justicia en ese momento era clarísimo que era un cumplimiento por mandato de la ley procesal colombiana y de los instrumentos internacionales.
3: Doctora Oltrago, ¿por qué la Fiscalía en varios de estos casos que estamos comentando levantaba las órdenes de captura?
0: A ver, yo ahí tengo una discrepancia jurídica y siempre la he manifestado pública y privadamente, y es que sí, la suspensión según la 2272 solamente se puede dar cuando han hecho actos reales y verificables de sometimiento. Por lo tanto, los grupos que estaban criminalizando los lugares, los territorios y a la población civil eran personas que no podían estar allí. Yo no tenía ni voz ni voto en las políticas de paz. Y sin embargo, yo manifestaba en muchas ocasiones, incluso cuando había reuniones tangenciales, mi posición, porque me parece que era importante dejarla. Incluso en el último documento que le mandé yo al presidente está el marco de la 2272 y sobre eso el proyecto de ley de sometimiento con justicia ordinaria. Y yo lo que quiero decir claramente es que en este caso en particular, por ejemplo, cuando se suspenden órdenes, ya no era yo ministra de personas capturadas, condenadas. No hay ninguna competencia para la suspensión. Y la Fiscalía no debía haber suspendido esas órdenes. Yo siempre lo he dicho, he pensado que no hay.
1: Fue un error en ese momento en su concepto de la Fiscalía haber suspendido esas órdenes de captura.
0: Yo no lo califico, pero estoy convencida de que no se puede dar la suspensión. Y desde ese punto de vista tampoco se puede dar la suspensión. Y la 2272 deja valoración del funcionario judicial la suspensión para que se estén cumpliendo los requisitos que incluso esa misma ley previó.
3: Sí, entonces, le repregunto, ¿por qué usted tiene tan claro el tema jurídico y no tendría por qué no tenerlo, porque usted es una muy prestigiosa abogada, ¿por qué la Fiscalía lo hacía?
0: No, la razón yo no la puedo dar. Me parece, entre otras, que ella corrigió perfectamente la Fiscalía cuando levanta esa suspensión. Acuérdese que ella dicta la suspensión a la Fiscalía General y posteriormente saca una resolución revocando esa suspensión.
3: Pero mucho después, ¿no?
0: Lo principal era que no se debía, ¿verdad? Porque eran personas condenadas. En ese momento también me entrevistan a mí públicamente, yo lo digo desde esa época, digo, no creo, la suspensión no debe darse ahí, y posteriormente algunos días o semanas después se dicta nuevamente la vigencia de algo que ya, mejor dicho, que no tenía competencia para hacer eso.
1: Doctora Buitrago, ¿por qué la situación y su oposición a que no se extraditara a Gabriel Yepes Mejía, alias HH, que es el cabecilla de Comuneros del Sur, desemboca en su salida del gobierno? ¿Qué fue lo que pasó en ese episodio?
0: Bueno, en ese episodio significa que hubo intromisión de la oficina del comisionado de paz. Entre otras, también había en ese momento una comisionada encargada. Yo esto lo he denunciado a los órganos de control, lo tiene la Fiscalía, lo tiene la Corte, lo tiene todas las entidades y la Procuraduría. Y yo lo que decía claramente es que un comisionado de paz no tiene facultad ni tiene competencia para intervenir en un proceso o un procedimiento de extradición. Por lo tanto, a mí, como se lo contesté a la comisionada encargada, ella estaba por fuera de funciones. Esa es mi visión.
1: ¿Y ella qué pidió? ¿Qué le pidió ella?
0: No, ella me mandó un concepto negativo para que yo lo evaluara para la extradición. El concepto negativo solamente lo puede dar la Corte Suprema de Justicia por mandato legal. No hay nadie más, ni en la ley de regulación del comisionado, ni en las facultades, que permita intervenir en el tema de extradición. Se puede intervenir en el proceso de paz de acuerdo a la legalidad que está escrita para el comisionado de paz. En ese momento yo le contesto a ella oficialmente, firmo la resolución, el presidente se encontraba en China, yo en ese momento presento la renuncia el 15 de mayo, el 16 de mayo.
1: Pero presenta la renuncia, perdóneme, doctora Buitrago.
0: Contando estas cosas.
1: Pero presenta la renuncia, entre otras cosas, por esto, por ese concepto que pide la comisionada encargada para no extraditar o para suspender la extradición de alias HH.
0: Sí, señor, porque no solamente estaba viendo yo intromisión en la función del Ministerio de Justicia a través de órganos que ni siquiera ni superiores ni competentes, sino además que hay otros hechos. Por ejemplo, quererme cambiar al director de drogas por una persona que no cumplía requisitos. El tema de sacar al director de la USPEC para manejar la USPEC en un tema en donde es tan delicado el tema de la USPEC. Entonces, sobre todos esos elementos que fueron conocidos y fueron públicos desde el momento de mi renuncia, este tema de la extradición está incorporado allí. Y obviamente, quien tiene, digamos, el punto final, a pesar de que ustedes pueden ver que el presidente de la República delega en el Ministerio de Justicia, por lo menos en la época que estuve yo, delega en el Ministerio de Justicia la decisión sobre las extradiciones, el presidente puede cambiar esa decisión. Y el presidente, inicialmente, la pretensión era que se negara con base en ese concepto. Cuando yo contesto que es imposible negarla porque se dan todos los elementos, la extradición es un compromiso internacional, sigue delinquiendo el sujeto y por lo tanto no hay elementos para suspender, entonces me dicen, ¿por qué no la saca condicionada? Le digo, no se puede sacar condicionada, se saca absolutamente de acuerdo a la ley y la ley significa que se concede la extradición. El presidente llega de China, se modifica la resolución, yo ya no estoy en el ministerio y la firman concediéndola, tanta razón tenía yo, que tenían que concederla, pero le aplican un fenómeno de suspensión de la extradición. Es decir, la conceden, pero la difieren en el tiempo, mientras el señor supuestamente estaba en las mesas de paz.
4: Exministra Buitrago, con todo esto que usted nos cuenta, ¿usted considera que la paz total terminó funcionando en la práctica como un mecanismo de protección para criminales?
0: Yo tengo hoy en día una concepción que refuerza la concepción que yo tenía antes. La paz total fue utilizada para cosas que tampoco tenía como marco la paz total. Y la paz total me parece que fue interpretada demasiado de manera laxa para algunos aspectos. Mire, cuando yo llego de ministra de Justicia, esa ley ya estaba aprobada por el Congreso de la República. Es decir, era una ley de la República, por lo tanto, hacía obligatorio su cumplimiento. Sin embargo, yo me dedico a estudiar la ley 2272, es parte de mi trabajo en investigación y parte de la docencia también, y sobre esos supuestos la 2272 nunca permitía, y menos la sentencia de la Corte Constitucional, que se aplicara como se venía aplicando. Las primeras condiciones que se decían era cómo se debía tratar a estos grupos, y no era posible ni darle calidad de insurgencia, ni darle condición de simplemente un grupo que sí estaba regulado en la ley, que era el GAO o el GAO 1000. Entonces, sobre esos supuestos, mi posición siempre fue coherente, seguirá siendo coherente. La 2272 ni siquiera permitía eso, no permitía suspender órdenes internacionales en ningún caso. Por lo tanto, no era posible suspender las órdenes que venían de afuera a través de Interpol. Y sobre esos elementos tampoco podía entrarse a negociar si no había actos verificables de paz. Y aquí no había actos verificables de paz en muchos de los grupos. Incluso se confirmaba que seguían delinquiendo en el país. Las poblaciones estaban ahorcadas por estos grupos y además era un grupo multicrimen. Y aquí el grupo multicrimen estaba claro.
1: Claro. Doctora Buitrago, usted nos ha dicho que usted denunció esto ante la Procuraduría y creo que también ante la Fiscalía. ¿A quiénes denunció?
0: Cuando yo pongo los hechos, Ricardo, uno como abogado penalista siempre le compete a las autoridades establecer la responsabilidad. Yo pongo los hechos, pongo los nombres de las personas que intervienen, hago mis consideraciones frente a lo que creo que no podía y se podía hacer. Y lo que creo que definitivamente no había ni posibilidad, eso lo tiene la Fiscalía General de la Nación, la Procuraduría y la Corte Suprema. Ellos serán los que tienen que resolver, pero en el tema del concepto jurídico y de la concepción jurídica, muchas personas me oyeron a mí en mesa, en debates ante el Congreso, en controles políticos sobre mi posición del proceso que se estaba llevando y sobre mi posición de hablar con determinadas personas y de sentarlas a la mesa. Entre otras, para mí era un criterio discriminante que se sentaran personas que estaban delinquiendo y que efectivamente no actuaba la justicia. Miren, el caso de que ustedes mencionan del Mocho Olmedo, yo nunca me enteré como ministra, me enteré después porque la prensa lo sacó y me parecía una aberración que una persona que había sido capturada por la Fiscalía General esté bajo competencia de la Dirección Nacional de Inteligencia. Ellos no tienen competencia. No, pues no la tienen.
1: Tiene que estar sometido bajo la jurisdicción del INPEC y aquí terminaba.
0: Y bajo la orden ordenada de la que la da Fiscalía, claro, o la concede un juez y la aplica Fiscalía.
1: Seguramente aquí habrá decisiones penales, habrá decisiones disciplinarias en torno a todas estas irregularidades que se cometieron en el gobierno de Gustavo Petro en el marco de la llamada paz total. Señora exministra Ángela María Buitrago, muchas gracias.
0: No, Ricardo, a ustedes un gusto, un saludo especial a Felipe y a todos los de la mesa, gracias.
1: 7:49, gracias Héctor. Con todos estos entuertos que trae la paz total, lo que nos cuenta la exministra Buitrago, la firma de las extradiciones por parte del presidente Abelardo de la Espriella, la duda es qué va a pasar a futuro. El presidente lo anticipa, dice que la paz viene solamente a través de la fuerza y de la ley, pero cierra la puerta a cualquier negociación de paz con los grupos criminales en la ceremonia de ascenso de las últimas horas en Bogotá.
5: Sí, Ricardo, lo que pasa es que me parece bien que el presidente crea que ya no hay ninguna posibilidad, de avanzar en negociaciones con grupos criminales, entre otras cosas porque yo francamente creo que el sustento, fáctico de esa situación terminó con la suscripción del acuerdo de desmovilización con la guerrilla de las FARC. Después lo que ha venido en Colombia es una cosa distinta y no podemos seguir entonces actuando con los mismos criterios con los que actuábamos antes. Quizá un poco distraídos por la existencia del ELN todavía, seguimos pensando en que es posible pues una negociación con las guerrillas y que la paz está ahí. No, en Colombia, Ricardo, déjeme decirlo, como diría Felipe con todas las letras, en Colombia hay un proceso de violencia anárquica, eso quiere decir distribuido por todo el territorio nacional con múltiples organizaciones criminales que no responden a una estructura y a una organización jerárquica como ocurría en el pasado, que incluso los que utilizan marcas de esas organizaciones como el Clan del Golfo no necesariamente están organizados y estructurados en un mismo grupo y por lo tanto nosotros estamos ahora sí frente a una situación de seguridad ciudadana y no frente a un conflicto armado. Usted se acuerda que esa discusión la dábamos hace 20 años en el gobierno del expresidente Álvaro Uribe, que decía en Colombia no hay un conflicto armado, sino una amenaza terrorista. Una amenaza terrorista.
1: Sí, lo recuerdo bien.
5: El presidente Abelardo de la Espriella dice algo más o menos parecido 20 años después. Yo creo que está equivocado. En Colombia no hay una amenaza terrorista. En Colombia hay un fenómeno de violencia anárquica que se había anunciado que iba a ocurrir si no se implementaba adecuadamente el Acuerdo de Paz de La Habana, como en efecto ocurrió.
1: 751, Aurelio.
3: Pero un momento, sí, es que con lo que no calculábamos era que el presidente Petro, porque yo no creo que tenga tanta relación con el acuerdo de paz, porque de todas estas disidencias ahora no sabemos cuáles estaban o no, o firmaron el acuerdo de paz. No, es que el presidente Petro lo hizo con premeditación y alevosía. Es que oyendo uno a la ministra Buitrago dice, es que lo hizo así para fortalecer a los grupos al margen de la ley y el narcotráfico.
1: Es que hay una duda muy grande sobre los motivos que podía tener el gobierno de Gustavo Petro para alojar en un apartahotel de Chapinero a un cabecilla como el Mocho Olmedo, fuera de la,
3: y alias Calarcá, de la Fiscalía. El amigo.
1: Ah, bueno, nunca le suspendió la condición de gestor de paz.
3: Que mordisco, ya al final.
1: 7:52 minutos.
3: No, el presidente dejó fortalecer los grupos narcodelincuentes con premeditación.
1: Aurelio, 7:52.
3: Porque si hay algo que no es el presidente Petro, es bruto.
1: Hay noticias, en eso usted tiene razón. En segundos, sí. Noticias urgentes desde la presidencia, desde Nepal. Aurelio, me decía.
3: Qué pena, Aurelio. Sí.
6: Ricardo, yo me quedo, Ricardo, con la última frase, casi última frase, de la doctora Ángela Buitrago. La cogió.
1: Sí, señor.
6: La que dijo, la paz total perseguía otras cosas distintas,
1: sí,
6: a la paz.
1: Claro.
3: Claro.
6: Y entonces aquí es donde uno entiende por qué Petro, a pesar de ser el presidente que más personas ha extraditado en 4 años, 913, en esos, con esos dos casos, tenía una reserva especial. Y si lo junto con la última frase de la doctora Buitrago, estos casos, ¿qué perseguían más allá de la paz? Esto es lo que acaba de decir la doctora Buitrago, me parece lo más grave de esta entrevista, porque acusa al gobierno de Petro de que ese resguardo a estos capos iba más allá de los intereses de la paz general, que además pues es un deber y un derecho de los gobiernos y de los ciudadanos conseguir y buscar la paz, pero la doctora Buitrago dice, iba más allá de eso, y de alguna manera el caso de Araña se vuelve más emblemático todavía, porque usted y yo sabemos muy bien, y muchos sabemos, que Araña realmente era un capo que hacía negocios con los comandos de frontera, y no era propiamente un dirigente de comandos de frontera.
1: No,
6: que su puesto en esa mesa
1: compró la franquicia.
6: Aparecía comprado por él. Entonces, júnteme los tres elementos. Primero, Petro extraditó 913, pero estos no. Segundo, Ricardo, dice la doctora Buitrago, eran objetivos distintos a la propia paz. Y tercero, el señor Araña no era de comandos de frontera, sino que ha comprado el puesto siendo un narcotraficante. Júnteme esos tres elementos y bueno, de ahí da para cualquier cosa. Da para pues que Ricardo Calderón haga un informe de esos que, no, pero que
1: yo,
6: sabe hacer.
1: Yo creo que la Fiscalía está en mora de contarnos detalles de estas actuaciones presuntamente irregulares. Y Alias Araña seguramente contará en Estados Unidos todo lo que sabe, ¿no? A cambio de beneficios. No,
3: Ricardo, la fiscal está congelada.
7: Pero ahí me hago una pregunta muy breve, Ricardo y Felipe. Sí, Paola. Entonces, a la luz de eso, ¿está justificado el ingreso a la lista Clinton del presidente Gustavo Petro?
3: Sí. Por supuesto.
8: Totalmente.
1: No sé.
3: El presidente no lo metieron en la lista porque habló de Marco Rubio en una de esas alocuciones.
1: Esa es una buena pregunta, Paola. No sé,
3: el
1: no me atrevo
3: presidente
1: a decirlo.
3: Petro hizo esto para dejar instaurado en el país, miren, no se equivoquen, una narcodictadura. Porque era su plan
1: minutos.
3: Con Maduro, lo que pasa es que se le desbarató.
1: Luis Ernesto.
9: Bueno, no voy a entrar a refutar la teoría de conspiración de mi querido compañero de mesa, Felipe, sino le voy a hablar como alguien que estuvo sentado en la negociación de paz y en la implementación del acuerdo de paz de La Habana, y debo reconocer que hoy en Colombia no hay condiciones para una negociación de paz con ninguna de las organizaciones que quedan, ni con los residuos de las extintas FARC como comando central, ni con el ELN, ni mucho menos con el Clan del Golfo y todas las organizaciones y grupúsculos que existen, porque la negociación funciona únicamente cuando hay un propósito de insertarse a la vida democrática a través del proceso electoral y no de las armas. Y hoy ya no queda ningún grupo que tenga esa aspiración, absolutamente ningún grupo. Entonces, aquí solo queda otro camino cuando se trata de restablecer el orden, que es una obligación constitucional que tiene todos los presidentes, y de garantizar la seguridad y la tranquilidad de los colombianos, y es a través del sometimiento. Y la pregunta que quedará abierta, porque insisto, no es una negociación de paz como la hemos visto en el pasado, como la que tuvimos con las FARC, para que participaran del Congreso y de la vida democrática, sino tiene que ser, ¿cómo logramos desmovilizar estas organizaciones? Una, por la vía de la derrota militar, y creo que el Estado colombiano lamentablemente ha demostrado que no tiene esa capacidad, no lo logró con las FARC durante décadas, no lo ha logrado en estos años, ni el presidente, expresidente Iván Duque, ni el expresidente Gustavo Petro lo lograron. Entonces, la pregunta es si las condiciones para su desmovilización pueden incluir negociaciones de sometimiento y condiciones especiales para que entreguen sus capitales y demás. Y ahí yo sí creo que esa puerta no la debería cerrar el gobierno. Es decir, sometimiento a la justicia con unas condiciones como lo hacen, por ejemplo, en los Estados Unidos, cuando una organización criminal entrega sus recursos y entonces puede preservar una parte incluso
1: Que
9: entrega.
1: Pero bajo yo una ley de sometimiento, puerta, Luis Ernesto, claro, aquí no puede haber una negociación política ni de esa índole.
9: De acuerdo. No hay
1: sometimiento.
3: Pues la ley de sometimiento de Diosdado Montenegro.
9: Esa diferenciación es muy importante.
1: Una ley de sometimiento a la justicia eventualmente sería el camino para poder ser la autopista legal para desmovilizar.
3: Pero
1: o
3: si
1: para
3: cuando, Vivian Morales era fiscal, el Clan del Golfo se acercó a la fiscalía, ella lo contó públicamente. a buscar pero el
9: Felipe,
3: sometimiento.
9: No estaban las condiciones.
8: Acuérdese que no estaban las condiciones. En una entrevista, no. Juan Fernando no, Petro Ernesto, dijo que había llegado.
3: Le vamos a seguir creyendo a los delincuentes. Que yo me someto, que no, y no.
8: El mismo clan del Golfo.
3: No, esa gente ahí es que. Sí, o se someten.
1: Ya uno, por favor.
9: Felipe, solo para responderle a Felipe, Ricardo. Y es que. Para poder llegar a un sometimiento y a una ley de sometimiento, para que una organización diga, oiga, yo prefiero, ¿sabe qué? Entregar las armas, entregar el dinero
3: pues tiene que y haber someterme.
9: Tiene que haber una correlación de fuerza. Claro, de fuerza. Y hoy el claro. Estado colombiano no tiene ninguna correlación de fuerza.
3: Pues la va a tener.
9: Se ha perdido la capacidad de sometimiento. Entonces, ¿a qué voy con esto? Definitivamente hoy no hay condiciones para ningún tipo de negociación. Lo que yo digo es, la posibilidad más adelante, cuando haya una condición y una correlación de fuerza como la hubo, por ejemplo, con las FARC, para poderlo sentar a la mesa y negociar. Cuando esa posibilidad esté, no debe haber una negociación política, debe haber una negociación eventualmente de un sometimiento a la justicia bajo un marco legal diferencial que
3: sin
9: facilite
3: concesiones,
9: ese
3: sometimiento. Sin concesiones minutos. Como las que le dieron a las FARC.
1: No, claro, no puede haber curules, no puede haber representación política. No puede haber esto. Ahora, la ofensiva es muy importante. Ya regreso porque el tema es grande, pero tenemos noticias del mundo, tenemos noticias en Colombia. El presidente Abelardo de la Espriella, hablando de ese cambio de la correlación de fuerzas, escribió hace algunos minutos: en un par de horas le confirmaré al país los resultados de una contundente operación militar realizada esta madrugada por nuestra fuerza pública. Por ahora solo puedo decir una cosa: la ofensiva contra el crimen no se detiene. Firme por la patria. Pendientes desde San Luis Tolima. 7:59 minutos.
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1: Para usted, padre, para usted, Felipe, que cada vez usan más la inteligencia artificial, ¿qué tanto la usa usted, padre?
20: Mucho.
1: ¿Mucho?
20: Sí, sí. Mucho me...
1: ¿Cuál usa usted?
20: Me permite varias. Uso el ChatGPT. Sí. Y,
2: Cloud.
20: Cloud.
1: Felipe, ¿cuál utiliza?
20: Cloud.
21: Yo uso Gemini.
1: ¿Y cómo le ha ido con Gemini?
21: De Google. Divinamente.
20: Sí.
1: Es muy rápida. ¿Usted no utiliza ella?
21: No, la sí, uso, yo uso ChatGPT. La uso más y para Cloud mis cosas también en redes, pero no para vainas. Para que me haga figuritas y cositas buenas de esas que hace.
1: No hay que utilizar, entre otras cosas, la IA para asuntos frívolos, ¿no? Porque lo que hay detrás...
21: No,
22: le vayas a preguntar, ¿te quieres casar conmigo?
21: Tampoco puede uno depender
22: ¿qué piensas de mí?
21: Eso,
22: no te pongas en esa vaina.
21: No, yo me voy a poner con Ricardo.
2: Uso ChatGPT.
1: ¿ChatGPT?
2: Sí.
1: Mire, hay una advertencia que está haciendo esta mañana uno de los hombres más ricos del mundo y que más puede haber leído sobre inteligencia artificial,
21: sí,
1: Bill Gates.
20: Ajá.
1: Sobre, claro, las grandes oportunidades que significa la expansión y el desarrollo de la IA, pero a su vez, ojo, porque hay unos riesgos grandes, muy grandes, sobre todo en materia de aumento de la desigualdad, de la inequidad, de que el mundo siga por esa misma senda.
20: Juan, de hecho, el Papa León XIV hizo una declaración bastante fuerte al respecto, diciendo que de alguna manera podría terminar haciendo que los países pobres siguieran siendo mucho más pobres, dependientes de los que tienen esa posibilidad.
1: Eso es lo que está mencionando esta mañana Bill Gates.
23: Sí, pero yo creo que desde que se lanzó ChatGPT, que fue como la gran novedad, vienen hablando de los peligros de la IA y de todas estas cosas y no se ha concretado, Ricardo. O sea, también es un poco una estrategia de marketing de estas mismas empresas. Recordemos que Bill Gates es socio de Microsoft y Microsoft a su vez
1: Pero tiene Copilot. Microsoft tiene una IA.
23: Sí, pero a su vez
24: tienes OpenAI, socio de OpenAI.
23: Entonces ellos hablan de OpenAI. Entonces ellos hablan de estos peligros también como una forma de marketing y de promover estas empresas.
1: Pero yo creo que sí tiene razón. Lo que hay detrás es muy serio. Hay unas visiones catastrofistas, Ricardo, de las que hemos hablado aquí, muy catastrofistas.
22: Tengo rato que hablo con mi amigo de esto.
24: Esto lo identifican y esto lo dicen no solo los empresarios de estas, dueños de estas compañías, sino absolutamente sociólogos, historiadores, un vocero muy importante de esto es, por ejemplo, el escritor Yuval Noah Harari, que es un poco apocalíptico, pero yo creo que esto no lo ven solo los que están en el mundo de la tecnología, lo ve todo el mundo, los que sabemos de mercado laboral, que se vienen grandes transformaciones. Pero lo más trágico, Ricardo, es que en los países donde desarrollan la IA, desde Nueva York, desde Washington, desde Bruselas, pueden estar dando discusiones como cuando se destruyan los empleos, entonces podremos tener una renta universal o podríamos convertir a los ciudadanos en accionistas de las empresas de IA para que tengan unos ingresos básicos, etcétera. Y todas esas discusiones son maravillosas donde hay propiedad y países que pueden tributar o que pueden forzar a las empresas de IA a que hagan eso. Aquí en Colombia somos consumidores, usuarios, y nos hemos hecho la pregunta más importante de todas, y es ¿cuál es el modelo de desarrollo económico, social que debería tener un país como Colombia, que está a kilómetros, miles de kilómetros de distancia de poder desarrollar iniciativas de IA como lo son OpenAI y demás? Entonces, nosotros sí que nos tenemos que hacer esa pregunta, y urgente, porque aquí también van a llegar las consecuencias de devastación en pérdida de empleos, en acumulación desproporcionada de la riqueza en los propietarios de estas plataformas. ¿Y nosotros qué?
1: Pero Bill Gates está, Santiago, pidiendo límites para la inteligencia artificial.
23: Pero Luis Ernesto, acuérdese que todos los desarrollos industriales y tecnológicos siempre han terminado con pérdida de empleos o modificación de empleos, y pues para no ir tan lejos, la revolución industrial o la revolución de la información con internet, siempre todos nos hemos tenido que acomodar a nuevas cosas porque los antiguos empleos pues se han perdido. Sí, antes había personas que repartían la leche en Europa o en Inglaterra, había personas que pasaban por las casas despertando a las personas, y eso se ha ido acabando, y las sociedades se tienen que ir acoplando a las nuevas tecnologías.
1: Lo que pasa es que aquí estamos incluso con la posibilidad, Luis Ernesto, de que se creen androides. O sea, aquí estamos ante una revolución.
24: Es que yo sí creo que estamos ante una,
1: de las que hasta ahora hemos tenido.
23: Pero la tecnología, Santiago, estamos ante la tecnología algo también distinto. Va creando nuevos empleos. Hace 10 años nadie podía vivir de YouTube, ni de TikTok, ni de nada de esto. Entonces, a medida que va avanzando la tecnología, se pierden unos empleos, pero también se crean nuevas oportunidades.
1: Claro, pero, por ejemplo, Santiago, ¿estamos listos para el cambio de modelo de sociedad, por ejemplo, en el que, Luis Ernesto, tendríamos nosotros únicamente que ir a trabajar 2 días a la semana? ¿2 días? Porque el resto... Sí, pero ¿y quién va a sostenerlo?
24: No, de acuerdo, pero es que el punto es que eso se lo pueden decir, eso lo pueden discutir en países, insisto.
1: Y el tema de fondo.
24: La decisión podría ser, ¿sabe qué? Vamos a cobrarle unos impuestos enormes.
1: Pues imagínese.
24: Claro, eso lo podrían decidir en los países donde dicen vamos a cobrarle unos impuestos enormes a las empresas de IA, o vamos a convertir a los ciudadanos en accionistas, o vamos a crear una renta universal. Pero aquí en Colombia, ¿cómo le vamos a cobrar un impuesto al señor Elon Musk si ni siquiera tiene domicilio fiscal acá? O a una empresa de tecnología, ¿cómo la vamos a forzar a que nos dé acciones si están inscritas en la bolsa de Nueva York o están inscritas en otros territorios? Entonces, nosotros acá tenemos un reto muchísimo más grande. Pero para responderle a Santiago, claro que en las anteriores revoluciones industriales, la primera, la segunda, en todas estas transformaciones, había un temor de que se iban a perder millones de empleos, y al final se terminaban creando más empleos fruto de esa tecnología. Pero hay una gran diferencia con la inteligencia artificial que tenemos que entender. La inteligencia artificial es la única tecnología que no se somete a la voluntad de los humanos. Cuando desarrollamos la bomba atómica, la energía atómica, éramos los humanos los que determinábamos qué íbamos a hacer con esa tecnología. Cuando se desarrollaron las distintas tecnologías, éramos los humanos los que decidíamos qué pasaba. Ahora creamos una tecnología que ya no necesita... Exacto, que es autónoma. Y entonces, ese control que nos permitieron la primera, la segunda, la tercera y la cuarta revolución, lo estamos perdiendo y lo vamos a perder. Y por eso las consecuencias no van a ser parte de nuestro control.
1: 8 o 10 minutos. Nomás hay que ver la inauguración de las Olimpiadas de Androides en China hace unos días. La competencia de los 100 metros
20: planos. Uno se asusta y piensa en un...
1: que ya batió récords humanos.
20: Uno inmediatamente ve un futuro distópico enseguida.
1: 8 o 11 minutos, lo que dijo Bill Gates en las últimas horas de la IA. Juan Camilo Merlano.
0: Ricardo, han sido múltiples los llamados por parte de expertos, líderes, filántropos y científicos sobre los potenciales riesgos que llegan junto a la inteligencia artificial. Pero este de Bill Gates es de los más profundos. El cofundador de Microsoft publica un ensayo de unas 6.000 palabras en su blog titulado "La era turbulenta de la inteligencia artificial está aquí, las decisiones que tomemos ahora son cruciales". Y fundamentalmente es un ensayo con el mensaje de que se deben implementar esfuerzos, medidas para que los beneficios de la IA estén por encima de los perjuicios. Y la principal preocupación de Gates es el empleo. Porque al ritmo actual, los sistemas de inteligencia artificial serán lo suficientemente avanzados como para trabajar sin supervisión humana, lo cual llevará a que las empresas tengan un incentivo a dejar de contratar gente. Y el problema no es únicamente la falta de empleo como una fuente de ingresos, sino que el empleo también representa un activo en términos de desarrollo humano. El trabajo, explica Gates, es dignidad, identidad, rutina, relaciones sociales, sentido de pertenencia. Es el lugar que ocupamos todos en la sociedad. Por eso la preocupación fundamental está sobre los jóvenes, quienes van a enfrentar un escenario laboral radicalmente distinto, con limitadas interacciones con otros seres humanos. Se volverán incapaces de lidiar con conflictos y desarrollar habilidades sociales. Para Gates, el auge de la IA no es comparable con la revolución industrial, un aspecto que mencionaba, por ejemplo, Santiago, porque este último fue un fenómeno que se presentó durante varias generaciones, mientras que esto de la IA amenaza con afectar múltiples sectores en nada más una década. Primero, porque todos tenemos acceso a ella a través de nuestros dispositivos, entiende el lenguaje natural y puede realizar tareas cognitivas, no solamente mecánicas. Por eso Gates propone una serie de acciones, reconociendo también el potencial de la IA. Primero, imagínense ustedes que, por ejemplo, nuestro trabajo, sentarnos todos los días aquí, reportarles noticias y comunicar, sea un trabajo bajo la categoría Human Reserved, es decir, reservado únicamente para seres humanos, que haya una lista de trabajos que no puedan ser reemplazados por la IA y que así sea establecido, trabajos que la IA podría hacer, pero que lleguemos a una especie de pacto social en el que todos acordemos que ese empleo no lo va a ocupar la inteligencia artificial. Lo mismo puede ocurrir con muchos otros más trabajos. Lo otro que ya hemos escuchado antes, y ustedes también lo mencionaban, es un impuesto a los robots. Si una compañía, mientras más robots utilice, pues que pague impuestos adicionales por eso. Es trasladar el actual impuesto sobre la renta de las personas, que se traslade entonces a las empresas que deciden contratar más robots y que no utilizan puestos de trabajo ocupados por seres humanos. Dice Gates que la inteligencia artificial puede ser la mayor fuente de igualdad jamás inventada o la mayor fuente de injusticia. Ricardo.
1: Juan Camilo, ahí está para la discusión. Uno de los hombres que seguramente conoce más, al menos ha estudiado más la inteligencia artificial, como Bill Gates. 8:14 minutos, vamos a Nepal, vamos a la frontera con China, se actualiza la cifra de muertos luego de la avalancha de las últimas horas, son 359 personas fallecidas, 359 cuerpos rescatados. Enrique.
4: En efecto son 359, esa es la última cifra que han proporcionado las autoridades del Tíbet y la China, aunque algunos medios suman varias personas más y elevan esa cifra hasta 363. En cualquier caso, allí en Nepal son las 9:14 minutos de la noche, así que las labores de rescate se ven enormemente dificultadas, sobre todo porque los medios aéreos no pueden trabajar mientras cae la noche allí, así que tienen que volver a sus bases, y ahora mismo de lo que se trata en unas zonas donde no hay electricidad es de encontrar a las personas entre el barro. También acabamos de conocer que las autoridades chinas acaban de evacuar a los residentes de varias localidades del Tíbet que están amenazadas por la posible ruptura de un lago que se ha formado tras la riada. El lago se está formando cerca de la confluencia de un río procedente de Nepal con otro curso fluvial en el Tíbet y contenía, la última vez en que fue medido, unos 2 millones de metros cúbicos. Este embalse natural ya se está desbordando y por eso las autoridades calculan que otros 3 millones de metros cúbicos de agua podrían incorporarse durante los próximos tres días, lo que eleva el riesgo de una ruptura y una descarga repentina de agua. Así que el Departamento de Recursos Naturales del Tíbet ha informado de que los habitantes amenazados de varias localidades situadas aguas abajo han sido trasladados a lugares seguros. Mientras tanto, la cifra de la que ya hemos hablado esta mañana son 10.000 las familias de Nepal que necesitan ayuda inmediata. Es un dato que acaba de publicar la Organización Mundial de la Salud, Ricardo.
1: Enrique, gracias. Señor embajador de la República Popular China en Colombia, Xu Jingyang. Buenos días, embajador.
5: Buenos días, Ricardo.
1: Embajador, primero permítame extenderle nuestras condolencias al pueblo chino por esta tragedia. ¿Qué información tiene usted sobre lo que está pasando en esa zona fronteriza entre Nepal y el Tíbet?
5: Por supuesto, ¿qué es lo que pasó? Aproximadamente a las 10:30 de la mañana del día 26 de agosto, un deslizamiento de tierra en el lado de Nepal provocó numerosas víctimas de personas desaparecidas en el puerto Jilong de la parte de China, ciudad Yukate de Tíbet. Tras el desastre, el presidente Xi emitió importantes instrucciones señalando que la tarea más urgente en este momento es redoblar los esfuerzos para buscar y rescatar a las personas desaparecidas, reubicar y reasentar las personas en riesgo y brindar atención médica inmediata a los heridos para minimizar las víctimas. También enfatizó que la necesidad de fortalecer los sistemas de vigilancia y alerta temprana, centrarse en las labores de rescate científicas y prevenir desastres secundarios. Según los medios chinos, ya están llegando el primer contingente de equipos de reparación de emergencia y también los rescatistas por varias partes de las autoridades locales, de los equipos de rescate civiles movilizados por el gobierno nacional y de la provincias cercanas y también por parte del ejército, la policía armada de China. También se ha movilizado la ayuda a materiales. Estamos hablando de 8.000 abrigos, 2.000 tiendas de campaña, 3.000 edredones, 5.000 camas plegables, 5.000 esteras a prueba de humedad procedente de las reservas de materiales de socorro del gobierno nacional y de la región autónoma de Tíbet. También se ha designado como recursos financieros por valor de más o menos 250 millones de yuanes para apoyar el esfuerzo de rescate.
1: Claro. Embajador, ¿hay comunicación con la zona devastada por la avalancha? ¿Hay comunicación celular? ¿Hay posibilidad de saber qué está pasando en el sitio?
5: Efectivamente, se está enviando como mecánicos de la telecomunicación, llevando sus equipos para recuperar la telecomunicación y también se están enviando drones en el día de hoy, pues con diferencia de horas de la hora de Bogotá, enviando drones para monitorear desde encima de la zona afectada. Pues la zona es una zona bastante complicada porque se encuentra en el Himalaya, en la frontera entre China y Nepal. Es un valle muy empinado y peligroso. Hay muchos lagos glaciales. El cambio climático, el terremoto de Nepal en 2015 debilitaron las montañas. En el año pasado, más o menos hace un año y pico, en julio de 2025, ya ocurrió un desastre similar. 17 personas chinas desaparecieron y un puente entre ambos países fue destruido. Los deslizamientos, avalanchas y roturas de lagos glaciales son bastante frecuentes por allí. Del lado chino, por lo menos 3 muertos y 265 desaparecidos, según las cifras anteriores. Y del lado de Nepal, la situación fue mucho peor, alrededor de 157 cuerpos recuperados y más de 400 personas desaparecidas. Que sepamos nosotros, cerca de 100 ciudadanos chinos entre los desaparecidos. La Cancillería China, las autoridades locales chinas están en estrecho contacto con las autoridades de Nepal para atender, para ayudar toda la persona que necesitan ayuda.
4: Señor embajador, algunos testimonios que hemos oído en el día de hoy señalan que nada construido por el hombre ha quedado en pie en esta zona arrasada por el agua y todo lo que ha arrastrado el agua. Los registros, las informaciones que tiene su gobierno indican en ese sentido que la situación es tan grave, es decir, las afectaciones a las infraestructuras son tan graves de haber quedado todo arrasado.
5: Sí, bastante grave porque, como decía, es una zona bastante complicada de acceso difícil, pero del lado de China estamos movilizando todas las fuerzas, incluso grandes contingentes especializados para este tipo de situaciones, movilizando grandes equipos militares como el avión militar Yun 20, un avión grande para llevar la costa y también para llevar los soldados hacia la zona afectada. Hay varios aeropuertos en la zona. Yo creo que se está trabajando para también garantizar el acceso a los aeropuertos más inmediatos de la zona afectada. Claro.
1: Las 8:22 minutos, señor embajador de China en Colombia, Xu Jingyang, muchas gracias por estos minutos, por contarnos qué está pasando en la zona de la tragedia. De nuevo, nuestro mensaje de condolencia y de agradecimiento al pueblo chino por las ayudas que nos suministraron luego del terremoto del pasado 10 de agosto. Ha sido usted muy amable.
5: Muchas gracias, Ricardo. Gracias por mensaje de condolencia. Gracias.
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1: Felipe, me están reclamando los hinchas de Santa Fe y me dicen que no le hemos dado suficiente despliegue.
2: Estoy de acuerdo.
1: A la victoria épica del equipo Cardenal contra River Plate anoche en Buenos Aires. Yo le digo no.
3: Sí, no, pasamos muy temprano por encima de ese tema, ¿no?
1: Felicitaciones a los hinchas.
2: No, pero además, épica se fue.
3: Pero a ver, ¿a quién vamos a...? Pero póngale nombre propio. Bueno, Daniel Samper Ospina.
1: Un señor que usted conoce que se llama Hernando Paniagua.
2: Leo Sierra.
3: Ah, Pani es de Santa Fe.
2: Sí, ese señor Pani es de Santa Fe.
3: Yo sabía que Pani sí tenía algún defectico por ahí.
2: No
3: sabía cuál era.
1: Don Fidel Cano también.
2: Don Fidel Cano. El señor Leonardo Sierra, ¿no?
1: Pues Leonardo es uno de los barras bravas que me está diciendo que aquí no se aquí habla del
4: Leonardo está estado. Feliz, ¿no?
2: Sí, sí.
1: Pues claro.
3: ¿Y en esta mesa quién hay
2: de Santa Fe?
1: En esta mesa no.
3: Aquí todos, excepto yo, le apuestan a los perdedores.
1: No venga, pero
2: usted sí no diga nada, que ayer le dieron, ¿no?
1: En serio le fue, claro, en serio fue un partidazo.
4: Claro que fue un gran triunfo.
3: Partidazo por el épico, Juan Camilo.
4: Por el escenario del que se trata. Ganar en el Monumental, ¿no? Solo tres equipos colombianos habían clasificado en el Monumental.
1: ¿Cómo así que es un campeonatico? No, por favor.
3: No, deja hablar.
4: El campeonato es la Copa Libertadores.
3: La Copa Sudamericana
4: es un campeonatico. Gana Independiente del Valle, ganan equipos así. Bueno, Santa Fe la ganó una vez ya, ¿no?
5: Pero solo tenemos una en Colombia.
4: La Copa Sudamericana, imagínese.
3: Pero deje hablar a Juan Camilo, Héctor, a ver si nos explica los que no sabemos de...
1: Sí, pero más que...
3: De fútbol.
1: Juan Camilo seguramente nos va a destacar la labor del arquero de Santa Fe, de Weimar Asprilla.
5: Asprilla. Quindoseño, 27 Asprilla. Años. Asprilla, le decían anoche los relatores argentinos en su último cobro. Es el arquero suplente de Independiente Santa Fe, que en el papel debería además ser el tercero, porque el primero es Andrés Mosquera Marmolejo. Santa Fe vuelve a traer a Juan Daniel Espitia, que era el segundo arquero hace unos años, y Weimar Asprilla es el tercero en la lista. No está Marmolejo por lesión, no está Espitia el segundo arquero, porque no lo alcanzaron a inscribir en la Sudamericana, y es el hombre que termina siendo el héroe. Es el cuarto equipo Santa Fe que elimina a River en el Monumental, que quizás es el templo del fútbol sudamericano, y allí gana Santa Fe por cuarta vez. Un equipo colombiano elimina a River, lo hicieron Nacional, lo hizo el Cali y lo hizo Once Caldas, los tres en Copa Libertadores. Santa Fe ahora lo hace en Copa Sudamericana.
1: Yo hubiera puesto a Weimar Asprilla a cobrar uno de los penales en el Mundial con Colombia.
2: Oiga, qué bien pateado, al centro.
1: Tuvo más huevos.
2: No, calidad, además calidad, porque te dicen a los pateadores le dicen que el centro es uno de los lugares preferidos, porque normalmente los arqueros se juegan a alguno
1: duro
2: de los costados.
1: Al centro.
2: Eso es
1: duro y al centro.
4: Práctico, como debe ser.
1: Así es que tiene que ser. Ponen a adornarse así.
4: Además, él sabía que Beltrán, después de errar, se iba a tirar
1: 826,
4: un palo.
1: Claro. No me ha hablado usted tampoco.
3: ¿Quién le dice a Asprilla, Juan Camilo?
4: Los argentinos. Como le decían al Tino, en el 5-0. Gol de Asprilla.
1: Asprilla,
4: claro.
1: La toca Asprilla.
4: Pero ahora el técnico de River no sobrevive, ¿no?
5: No,
1: el Chacho Coudet.
5: Solo tiene una victoria en Liga Argentina, Eduardo el Chacho Coudet, y ayer la verdad se le veía en la cara, en el rostro, pues.
1: 26.
5: Lo tremendo de esta derrota.
4: Estaba pensando en cómo iba a recoger las maletas hoy, porque hasta hoy llega.
5: Hoy los diarios dan por hecho que se va.
2: Ahora, vamos a ser cierto, hay que felicitar a los... De verdad, hay que felicitarlos.
1: Sí.
2: Porque yo particularmente no esperaba que fuera posible, porque era bien difícil. Hay que felicitar.
5: Hasta el minuto 60, que fue el gol de Fagundes, 70. Pero además
4: más allá de la importancia del torneo, el espectáculo en el Monumental lleno contra River es un espectáculo.
5: Y a pesar de que no es el mejor River, usted ve las caras y está Otamendi, Almada, Ángel Correa, o sea,
2: campeones mundiales.
5: Montiel, Acuña, jugadores campeones del mundo.
1: 827, tampoco me ha hablado mucho usted del triunfo épico de América.
5: Le gustó el triunfo de América.
2: Cambiemos de tema, hombre.
5: 4-2. Además que empieza perdiendo muy temprano, gol de Muriel, y se sabe
2: reponer. Golazo, además.
5: Además, un equipo que no está jugando en su casa, porque a raíz de la emergencia tiene que salir del Pascual, no le prestan el Campín y va a Palmira, a un estadio más pequeño.
1: Épica del América sobre el bicampeón del fútbol colombiano, Junior de Barranquilla. 827.
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1: En Barranquilla se adelanta la edición número 30 del Congreso de ANATO, que es la Asociación de las Agencias de Viaje y de Turismo en el país, que son fundamentales para dinamizar ese renglón de la economía de Colombia. Durante el 2024, que seguramente es el año más reciente que se tiene medido, Colombia recibió casi 6 millones de visitantes, había tenido una caída, no, esto es año 2025, 6 millones de visitantes luego de una caída en el 2020.

0: De situaciones como el terremoto del pasado 10 de agosto, de cara a lo que son estos 30 años de ANATO. Y de paso, felicitaciones por este cumpleaños.
1: Gracias, Ricardo. Pues la verdad, un momento muy difícil para el país, o sea, una solidaridad muy importante desde ANATO, nuestras agencias de viajes, al sector turismo que ha sido tan golpeado por el sismo. Pero bueno, aquí estamos haciendo patria, trabajando, estamos en el Congreso número 30 en Barranquilla de las agencias de viajes, esperamos alrededor de unos 1.200 empresarios del sector turístico, aerolíneas, hoteles, tarjetas de asistencia, restaurantes, todo el ecosistema del sector turístico reunido en Barranquilla durante 2 días haciendo capacitaciones. Y bueno, algo muy importante, estamos en cambio de gobierno, tenemos temas importantes para conversar con el viceministro de turismo que nos acompaña hoy, va a estar también el director de la aeronáutica civil con nosotros, el presidente de Fiducoldex, tenemos varias representaciones del gobierno, la directora del Fondo Nacional del Turismo, y bueno, vamos a tener muchas capacitaciones, más de 9 conferencistas vamos a tener durante estos 2 días, enfocándonos en inteligencia artificial, el servicio al cliente, en el factor humano, tan importante hoy en día para el sector turístico, y bueno, vamos a plantear varias cosas.
2: Sí, doctora Cortés, con la reconstrucción que arranca en Colombia en esta fase después del terremoto, ustedes también como agencias de viaje pues necesitan esa reconstrucción. Y le escuchaba hace unas horas la propuesta de quitar el IVA a los tiquetes aéreos, una propuesta que se le hace al gobierno. ¿Cómo funcionaría?
1: María Camila, realmente en este instante nosotros hoy voy a hacer un llamado muy importante al gobierno nacional sobre los decretos legislativos después de la emergencia económica. Las prioridades han cambiado y hoy necesitamos que se apoye a los empresarios del sector turístico tan afectados en estos 5 departamentos. Entonces nuestra gran petición hoy al gobierno nacional nuevamente es entregar alivios tributarios, apoyo al empleo. Tenemos que apoyar el empleo en el país, en esta zona. Solo en las agencias de viajes tenemos una caída este año del 3% en el empleo en nuestro sector, y por supuesto pues no queremos que se vea mucho más afectado. Y paralelo a eso que mencionabas, pues efectivamente estamos convencidos que la mejor manera para hacer una reactivación económica es bajar los costos para que los colombianos puedan viajar por Colombia. El último informe del DANE, el 51% de las personas que contestan la encuesta dicen que no viajan por Colombia por los costos, por los altos costos. Entonces seguiremos insistiendo que se debe bajar el IVA de los tiquetes aéreos del 19 al 5% o a un número que sea razonable, porque entendemos la situación fiscal que tiene el país hoy en día, pero tenemos que ayudar a estas zonas del país a una reactivación. Lo mismo, bajar o quitar, ojalá, el IVA a los alojamientos y a los paquetes turísticos. De esa manera las agencias de viajes podemos empaquetar a mejor precio y los colombianos viajar por Colombia.
3: Sí, doctora Cortés, están pidiendo disminución del IVA del 19 al 5 como se otorgó durante la emergencia económica por el COVID-19, o lo quieren quedar y bajar hasta el cero. ¿Están pidiendo quedar exentos para tiquetes aéreos?
1: Paola, efectivamente. Pues yo diría que la mejor experiencia que tuvimos precisamente fue en el COVID, donde se bajó el IVA al 5%, y repito, somos conscientes de la situación tributaria y fiscal de nuestro país en este momento. Entonces no quiero meterme, por supuesto, en los gremios de las aerolíneas ni en los gremios de los hoteleros, pero desde las agencias de viajes, que es lo que me corresponde desde ANATO, para nosotros sí sería fundamental y mucho más fácil para poder dinamizar la economía, ofrecer mejores paquetes turísticos y ofrecerlos a estos destinos del país afectados por el sismo, bajar del 19% al número que quieran, ojalá cero, pero al número que quieran. Si uno compara Colombia con los países de Latinoamérica, Paola, vemos que ninguno tiene un 19% de IVA en tiquetes aéreos. Incluso Chile no tiene IVA. Muchos países tienen el 5, el 8. El 19% es un valor muy grande realmente para el turismo y para que los colombianos puedan viajar por Colombia.
4: Doctora Paula, esos son los apoyos que ustedes necesitarían para el sector empresarial, desde el gobierno nacional, pero ¿cómo se ha comportado la gente, el turista colombiano que tenía previsto ir a estas zonas afectadas por el terremoto, ir al Eje Cafetero, ir al Chocó,

0: ir al Valle del Cauca. ¿Ustedes han notado de pronto cancelaciones en reservas a partir de este desastre que ocurrió? ¿Y cuál sería el llamado para nosotros, para los colombianos?
1: Víctor, efectivamente, digamos que en la primera semana del sismo, lo que nos dedicamos desde ANATO y con el apoyo de los hoteleros, las aerolíneas, apoyar a nuestras agencias de viajes a revisar exactamente cuántos pasajeros tenían o grupos tenían nuestras agencias de viajes en estas zonas del país. En ese momento pudimos constatar que por suerte todo estaba bien con las personas y se movilizaron muchas de ellas de un sitio a otro, se desplazaron a Medellín por carretera, los que estaban cerca a Pereira o los que estaban en Armenia. Esa fue la primera semana. La segunda semana, por supuesto, pues empezaron las cancelaciones, empezaron a llamar a nuestras agencias de viajes a cancelar los viajes. Pues obviamente la preocupación, no sabíamos exactamente cómo habían quedado estos destinos turísticos y por eso hicimos una gran campaña desde esta semana diciéndole a los colombianos y a los extranjeros que no cancelen los viajes. Realmente la mejor manera de apoyar al sector turístico, a los operadores de la región, es no cancelando. Y le he pedido el favor a los alcaldes, a los gobernadores de estos destinos turísticos que muestren a través de videos cómo está la infraestructura de esta zona para que no hagan las cancelaciones. Hoy estamos viendo, por ejemplo, un Salento que está bien, obviamente pues tiene afectaciones en ciertas ciudades, pero no hay una afectación mayor para en el caso del turismo, ¿no? Estamos hablando de una afectación en Pereira, por ejemplo, lamentablemente en el centro de la ciudad, pero pues las pasajeros pueden seguir llegando a los parques, están ya abiertos. Entonces estamos haciendo una gran campaña y qué mejor que en este momento en Barranquilla, en el 30 Congreso de las Agencias de Viajes y el Turismo, donde tenemos la oportunidad de hablar precisamente de todos estos temas, exponer la necesidad que tiene el país de reactivarse de una manera rápida, porque no podemos esperar la reconstrucción, porque pues tomará mucho tiempo y nosotros tenemos que reactivar estas zonas del país. Entonces, aquí estamos diciéndole a todas las personas del Valle del Cauca, a las personas, por supuesto, del Eje Cafetero y de Chocó, que aquí está el sector turismo, aquí está ANATO y que no van a estar solos. Esta semana también, hoy, vamos a pedir también donaciones y ayudas para las agencias de viajes y para el sector turístico en especial. Vamos a ver la solidaridad, por supuesto, de este sector y, por supuesto, ANATO tendrá la camiseta puesta por esa reactivación de esos destinos turísticos del país.
2: Las 8:37, eso es muy importante. Todo esto se puede cristalizar en la edición número 30 del Congreso de ANATO, de las agencias de viaje y turismo. Doctora Paula Cortés, presidenta de ANATO, muchas gracias, felicitaciones y siempre muy pendientes de ustedes.
1: Muchísimas gracias, gracias a ustedes. Hoy más que nunca necesitamos los medios de comunicación para que nos ayuden a difundir y que nos ayuden a que los turistas nacionales y extranjeros no cancelen los viajes, porque necesitamos apoyar esta zona del país. Muchas gracias.
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2: En segundos, desde Aso Bancaria, desde Cartagena, el presidente del grupo Civest de Bancolombia, Juan Carlos Mora, antes Felipe, nunca pensé que llegáramos a un nivel de avance tal frente a lo irreversible que es el metro de Bogotá, que ya estamos concursando, sí. Estamos votando los bogotanos para decidir cuál va a ser la voz que nos va a hablar en los vagones del metro y en las estaciones del metro.
15: Siguiente estación, Kennedy 3.
2: Tenga cuidado con los raponeros.
15: Sí, no,
16: eso no. Próxima estación, Avenida Jiménez.
2: Eso.
16: ¿Puedo participar en el concurso?
17: Usted puede participar.
16: ¿O cómo es? Concurse. O sea, ¿cualquier persona puede participar?
2: ¿Usted se imagina esa maravilla?
15: Concurse.
2: Próxima estación, calle 76.
15: Pero sabe que yo no sé, pero puedo estar equivocado, ustedes que son más internacionales que yo, pero yo tengo la impresión de que la mayoría de los metros que yo me he montado, la voz ha sido femenina.
2: Sí. Sí.
15: Tengo esa impresión, pero puedo estar equivocado.
2: Mire, en Medellín
16: y se vuelven un ícono
2: en Medellín
16: en la ciudad o en el país.
2: Enrique, ¿en el metro de Madrid la voz es femenina o masculina?
18: En Madrid es femenina la principal y a veces hay una voz secundaria que es masculina. Pero, por ejemplo, en el metro de Londres,
15: es que me está acordando en Madrid.
18: La famosa frase del metro de Londres.
15: Próxima estación, Atocha.
18: Exacto.
17: Yo siempre me digo Atocha.
18: La del metro de Londres, la famosa frase de Mind the Gap, es un hombre quien la pronuncia. Uh-huh. Pero esas voces al final se convierten en iconos de la cultura popular, o sea,
2: claro.
18: Porque son tan escuchadas, están tan presentes en la vida de las personas que se convierten en voces totalmente reconocibles.
2: Eso es tan cierto, Enrique, que en Medellín se va a jubilar el locutor, que es la voz oficial del metro, y no han encontrado el reemplazo, el sucesor, porque no han tenido acogida las opciones que les han presentado a los paisas. Ese es el nivel de lo que estamos hablando.
8: Sí, no, es que es muy importante.
2: En parte termina de la siendo, vida de los habitantes de la ciudad. En
8: termina
2: este caso
8: siendo un referente, porque es la voz que uno escucha entonces casi todos los días cuando sube a este medio de transporte. Pero yo celebro que estemos en este punto, porque mucha gente decía, no llegamos, no, pues, no hay metro, no. Y mire dónde estamos.
15: Qué este bueno. Pensé que ya a mí no me tocaba verlo vivo.
10: Hay seis opciones en el bocímetro.
2: ¿Qué es el bocímetro?
19: Es que esa es la gran diferencia de los otros metros, a diferencia de la que explica Enrique en España o la de Medellín, que claro, ustedes tienen razón, es un ícono, se llama John Byron Romero, el hombre que hace la voz del metro de Medellín.
2: Sí.
19: Pero en esta que dice María Camila y tiene razón, en la de Bogotá no va a ser un humano, va a ser inteligencia artificial.
2: Pero,
8: no me diga. No.
20: Hasta que llegue muy probablemente.
19: Porque hay varias voces pero, de la IA, Felipe,
21: pero
19: para
21: uno
19: que la
21: entra
19: a
21: alguna parte y escoge.
19: Hay
21: y
19: una
21: vota,
19: página habilitada.
21: Porque no han explicado nada. Ustedes están hablando de una cosa que los que no sabíamos nos seguimos sin saber.
2: Pues es que ya
21: si nos
2: cuentan,
21: les agradecemos. No,
20: es que les estamos hablando que ya estamos tan cerca de montarnos en el metro que estamos escogiendo la voz.
2: Hay que poner la emisora mientras nos comemos el huevito.
21: ¿A dónde entra? ¿Qué es lo que tengo que escoger?
10: Va, ahora yo están le recomiendo, que, don Héctor, que entre a la página oficial que ha dispuesto la alcaldía, porque no solamente vamos a poder escoger, ojo, la voz, sino los mensajes. Es decir, hay una opción que dice, redes, el metro quiere aprender, Héctor, a pedir las cosas. De estas formas de decirlo, ¿cuál crees que funcionaría mejor? Entonces le da opciones. Por ejemplo, aquí nos cuidamos entre todos. Ceder el asiento es de bogotanos. Voy a concursar. Todavía estarán abiertos
2: 845,
10: para poder concursar.
2: Yo no sé, mire. Pero hay datos de otros municipios, Nicolás Rodríguez, porque nos habían dicho efectivamente que solo iba a ser en principio IA, pero ahora están diciendo que también hay voces de carne y hueso, que aquí hay locutores concursando.
8: Sí, señor, y a los que trabajamos con la voz nos encantaría en algún momento participar o estar en esa convocatoria para ser la voz oficial del Metro de Bogotá. Y lo confirman desde la Alcaldía y de la Secretaría General que estas voces, las que están en este momento publicadas, como bien lo mencionaba María Camila, en la página Bocímetro, que usted la busca así por Google, Bocímetro, y es la primera opción que le aparece en la página de la Alcaldía de Bogotá, pues van a encontrar voces reales. Pues con la llegada del Metro no se quiere perder tampoco la dinámica de quienes han montado en Transmilenio de escuchar las voces que van a anunciar parada por parada, recorrido por recorrido. Es por eso que está habilitada al público una encuesta ciudadana para escoger esta voz del metro. Es una encuesta de 5 minutos con 7 preguntas y la primera con la que usted se va a encontrar es para vivir esa experiencia inmersiva de cómo quiere que sean anunciadas las voces del Metro de Bogotá cuando esté en funcionamiento. Son 7 en total, son 6 en total, Ricardo. Vamos a escuchar una por una porque básicamente son 3 segundos en los que usted, esas voces que están habilitadas en este momento, pues le van a usted a marcar cuáles son las entradas, cuáles son las paradas y cuál es el recorrido que va a tener el Metro de Bogotá. Esta es la primera voz del Bocímetro de la Alcaldía de Bogotá.
22: Bienvenido al Metro de Bogotá. La próxima estación es Portal Américas.
8: Esa es la primera. Vamos con la segunda,
2: a ver.
23: Bienvenido al Metro de Bogotá. La próxima estación es Portal Américas.
8: Hay que decirlo, son voces femeninas, voces masculinas. Vamos con la cuarta.
24: Bienvenido al Metro de Bogotá. La próxima estación es Portal Américas.
2: Pero eso sí es IA.
10: Me gusta.
2: Pero eso sí es IA.
8: Hay algunas que son, sí señor, que se escuchan computarizadas, pero lo que están confirmando es que hay algunas que son voces reales de un laboratorio de la Secretaría General. Esta es la voz número 5.
25: Son voces naturales en diferentes tonos, en tonos muy institucionales o palabras muy institucionales, pero son también personas...
8: Pero esa voz no me gusta, y lo que anuncia no creo que es para el metro. Ricardo, ahí estábamos escuchando y más adelante vamos a volver a escuchar a Alejandra Rodas. Ella es la subsecretaria de Fortalecimiento Institucional, quien confirmaba que las voces utilizadas en este banco no son voces hechas por inteligencia artificial.
2: Le voy a decir una cosa,
8: pero vamos,
2: no me gusta ninguna.
8: Pero, bueno, déjeme por lo menos terminar con las otras 3 voces. ¿Qué le parece?
2: Bueno,
8: vamos a escuchar la última.
2: Hágale que tengo invitado.
8: Vamos a hablar de esto.
23: Bienvenido al Metro de Bogotá. La próxima estación es Portal Américas.
8: No. Esa es la última, digamos que en esa selección. Y a lo largo de esta encuesta...
2: ¿Y todavía hay posibilidad de postularse?
8: En esta etapa no, confirma la alcaldía que no, que en este momento solo están opcionadas esas, digamos, esas alternativas, pero más adelante cuando se cierra la convocatoria que va hasta el 18 de septiembre, bueno, en la última parte de esta encuesta, uno puede dejar los comentarios de cómo le gustaría que fuera La Voz o a quién se opcionaría. Le hice la pregunta de las personas que trabajamos con La Voz, ¿nos gustaría participar en eso? Sí. Dijeron que sí, que en algún punto lo tienen.
15: Pero Nicolás, pues, ¿solo voces artificiales?
2: No, hay voces.
8: No, señor, no, Felipe, estas son naturales y artificiales.
2: Hay una mezcla.
15: Ah, yo tengo una candidata para que se postule ahora que está desempleada.
2: A ver, ¿quién?
15: Laura Sarabia.
2: No, Felipe.
15: Préximeste ciencia.
2: No,
8: pero mire,
2: ¿no
8: que la suena? Conversación, Felipe y Ricardo, ha sido de verdad en cómo mantener la voz del Metro de Bogotá. Hay personas que la quieren masculina y hay otras que la quieren femenina, porque todavía quieren decidir esa identidad.
15: Eso se llama discriminación.
8: Recorridos,
2: no, ¿por qué?
8: No, ¿cómo pues se le ocurre?
15: De acuerdo con los Progress Walk, eso es discriminación. ¿Cómo así que solo femenina y masculina? Entonces, ¿ya descalificaron a Nerú?
20: Oiga, o sea, pero o sea, yo coincido con usted, Ricardo.
2: ¿Quién debería ser la voz del Metro de Bogotá? Les pregunto a los
20: oyentes. Todas suenan Ricardo, medio artificiales, ¿no? Todo suena medio artificial, medio como voces extranjeras. Bueno, yo quisiera un cachacazo o una cachacaza con acento rolo anunciando la estación. No me gustó ninguna, le confieso.
15: Algo así como yo le digo que nosotros tenemos en
0: próxima
15: Caracol una voz.
0: Portal Américas, caray.
15: Nosotros tenemos ahí una voz maravillosa en Caracol. En Caracol Sports. ¿Quién? Que yo la pondría sin dudarlo.
2: ¿Quién?
15: Johnson Rojas.
2: Johnson tiene una muy buena voz. Es que,
20: sí.
21: Ese pero tipo es que tiene yo creo una que eso voz mal ese proceso.
2: El gato.
21: Porque el gato. Hay que decirle no, pero a la gente que
15: bueno. El gato que es nuestra voz oficial de voz de Blue Radio, claro. Claro.
21: No digo, es que han debido comenzar por el derecho que es buscar voces. Porque pues obviamente hay centenares o miles de personas que trabajan con La Voz y que tienen voces extraordinarias para que estemos jugando con inteligencia artificial. Nada, protesto. Eso está mal hecho y debe comenzar con una convocatoria a personas que quieran participar, hacer una selección y después se postula ponernos también, a votar.
15: Buena voz.
21: Hay mucha gente que lo quiere hacer, seguramente
15: de las buenas no sé, voces,
21: hasta gratis lo hacen porque pues es una especie de honor poder hablar.
10: Eso es importante, ahí, pero también la cultura mire, metro.
2: Ricardo Soler, aquí los espontáneos empiezan a alzar la mano. Ricardo Soler, Tibaquirá, Nicolás Rodríguez.
8: A esa le entro.
10: En cualquier caso estoy
8: Ricardo,
10: mirando que,
8: la respuesta.
10: Que...
2: Nicolás.
8: Sí, rápidamente, Ricardo, la respuesta que da el distrito del por qué no escoger, digamos, las voces de locutores, de personas que trabajan con La Voz, es porque realmente lo que quieren hacer es utilizar las voces de las personas del común, con acento del común, con acentos rolos y con algunos dichos rolos. Bien lo mencionaba María Camila, que en esas preguntas más adelante de esa encuesta de Vocímetro, usted se va a encontrar, digamos, con palabras muy coloquiales, muy a lo bogotano, para dar esos mensajes durante el recorrido del Metro de Bogotá.
15: Pero lamento
8: es una
15: decirles
8: opción que no han descartado, pero la tienen en consideración después del 18 de septiembre cuando se cierre esa convocatoria para escoger o para finalizar esa primera fase de La Voz del Metro.
15: Camila Carvajal me dice a mí un alto funcionario del Estado, no del gobierno, del Estado. Me está diciendo aquí por el chat.
2: ¿Quién podría ser?
15: No, pues no voy a revelar. Hola, pero usted es
2: lamento porque decirles que
15: sin que uno revele las fuentes tengo, cada vez que dice algo.
2: Tengo al presidente de Bancolombia.
8: No, pero lamento decirles que
15: aquí está el doctor Mora,
8: voces comunes,
15: el presidente de Bancolombia, nosotros hablando de eso, cuando el doctor Mora tiene que entrar ahora a una panel de esos.
2: Pero a ver. Lo que pasa es que el doctor Mora, como buen paisa, ya pasó por esto hace años. La definición de la voz
20: del metro. ¿El metro de Medellín tiene voz que lo identifica?
2: Claro.
20: Sí, ya, doctor Mora.
15: Usted sí monta el metro, doctor Mora.
1: Claro que sí.
2: Sí.
1: Además es maravilloso, es la mejor forma de moverse en Medellín.
2: ¿Cómo es la voz? Se llama John Byron Romero, el locutor del metro de Medellín.
1: Es masculina.
2: Sí, es un hombre.
15: Yo aquí ya, ¿usted sabe cómo le recibí yo al doctor Mora, a quien conozco hace muchos años?
2: ¿Cómo?
15: Doctor Mora, buenos días. Siéntese tranquilo que a su mano izquierda tiene al cliente más jodón de Bancolombia.
2: 850.
1: Y yo celebro eso, Felipe, que usted sea el cliente de Bancolombia. Eso es una maravilla.
15: Desde el año 96.
1: No, no ve. O sea, es un cliente fiel.
20: Y que sea jodón.
15: A veces tengo mis...
2: O sea, ¿usted es cliente desde la época de Conavi?
1: De la tarjeta Conavi.
2: Pues de la abejita Conavi.
15: No, eso sí, yo no me acuerdo.
20: Claro,
15: yo no sé, yo desde el año 96 tengo mi misma cuenta de ahorros en Bancolombia. Yo no sé, no, yo no creo que eso fuera Conavi. No,
20: yo, era yo alcancé a tener tarjeta Conavi. 2000.
15: No, pues la abejita Conavi sí, pero no, Bancolombia. Bueno, yo la abrí en el año 96 y yo.
1: O sea, estamos celebrando 30 años de ser cliente.
15: Claro, y yo todos los días paso por la sucursal como los viejitos. Ahora dicen los de la tercera edad. No, para mirar que la sucursal esté ahí, porque si la sucursal sigue ahí en el mismo sitio, la platica está
2: segura.
15: Hola,
2: doctor Mora, ¿cuántas sucursales tiene hoy Bancolombia, sucursales físicas?
1: Cerca de 600 sucursales tiene, pero hay un factor muy importante que a veces se nos olvida. Tenemos 600 sucursales, pero tenemos 30.000 corresponsales bancarios en todos los municipios del país. Eso es, llevamos los servicios financieros a todo el país. A mí me entraron aquí y ni siquiera les di los buenos días.
20: Buenos días, doctor Juan Carlos. No lo hemos presentado bien, Ricardo.
2: Es que esto es como en la sala de la casa. El doctor Juan Carlos Mora es el presidente del grupo Civest de Bancolombia y está con nosotros desde Cartagena, entre otras cosas, para hablar de las ayudas para los damnificados por el terremoto. Bancolombia anunció una donación, una nueva donación por 30.000 millones de pesos. Doctor Mora, ¿cómo van a funcionar las donaciones para los damnificados luego del terremoto del pasado 10 de agosto?
1: Ricardo, gracias y nuevamente un saludo a ti y a todos el equipo de trabajo de Blue. A ver, nosotros hemos dividido nuestras acciones en tres dimensiones importantes. Una primera, atender a nuestros funcionarios, a nuestros empleados, en sus necesidades de vivienda, en la afectación, a sus familiares, en recuperar nuestros servicios. Hoy todavía tenemos 22 oficinas cerradas, tenemos cerca del 75% de las oficinas en las zonas afectadas funcionando. Ese es un fondo, es muy interno, pero es importante para que los servicios bancarios se puedan prestar de la mejor manera posible en la afectación. La segunda es una atención en donaciones y en apoyo, sobre todo nos hemos enfocado mucho en zonas rurales, una primera en una atención humanitaria en alimentación, en kits de apoyo para los damnificados, en medicamentos, en apoyo a algunas entidades de salud. Esa, inicialmente ahí hemos desplegado cerca de 10.600 millones de pesos, un poco más de 10.000 millones de pesos, provenientes de dos fuentes, dineros de la Fundación Bancolombia y dineros de donantes. Que en nuestra campaña han apoyado cerca de 45.000 personas.
2: ¿Cómo va esa donación, doctor Mora? Porque yo soy uno de esos donantes.
1: Y agradezco mucho por ese apoyo y por esa confianza en nosotros. Son cerca de 45.000 personas que han apoyado 9.000 millones de pesos, de los cuales ya hemos entregado en este apoyo y ayuda inmediata más de 3.000 millones de pesos ya entregados. Hemos apoyado, como les decía, con a entidades que en la zona a través de las PRO, de PRO Risaralda, de PRO Pacífico, de PRO Chocó, para poder llevar ayuda rápida. Esa es una. Y la otra de ayuda ya es un poco más de mediano plazo, es cómo apoyamos sobre todo al sector productivo a que pueda continuar su actividad. Ahí, esta semana anunciamos que Bancolombia le daba una donación a la Fundación Bancolombia de 30.000 millones de pesos para apoyar a ese sector productivo. Les doy solo un ejemplo. En la zona cafetera hay muchos beneficiadores de café que fueron afectados, instalaciones de los cafeteros. Ya viene la cosecha. Esos cafeteros necesitan poder... y ahí con la federación vamos a trabajar de cómo apoyar a esos cafeteros para que tengan la capacidad de sacar su cosecha. Son cerca de 400.000 familias cafeteras completas, no todas obviamente afectadas, pero ese tipo de ayudas son las que más. Y la tercera, es ya el apoyo de Bancolombia con 5 billones de pesos para apoyar las zonas afectadas.
2: 5 billones de pesos, perdóneme Víctor, 5 billones de pesos directamente de Bancolombia para apoyar las zonas afectadas.
1: En crédito. Dividido.
20: ¿Esos son los que van a tener la tasa de interés hipotecaria del 8% efectivo anual?
1: De esos 5 billones, 3 están destinados a crédito de vivienda a una tasa del 8% para las zonas afectadas y 2 billones están dedicadas a las empresas, a las personas que tienen una actividad productiva para que tengan capital de trabajo, para que puedan recuperar sus negocios.
20: Doctor Mora, la Superintendencia Financiera acaba de expedir la circular 007 para dar todas esas instrucciones para que exista el marco, para que los bancos puedan entregar muchos más beneficios a los habitantes de la zona
16: personas afectadas. Esta circular de la Superintendencia Financiera, ¿cómo se complementa con esas medidas ya anunciadas por Bancolombia? Y al final, ¿cómo van a beneficiar a todas estas personas más allá de tener esa tasa del 8% en el caso de los créditos de vivienda?
0: Víctor, yo creo que en Colombia hemos aprendido que necesitamos una reacción y que sea acorde con las circunstancias. Durante la pandemia lo vivimos, en otras circunstancias lo hemos tenido. Y esta resolución de la superintendencia lo que busca es crear un marco normativo que le dé un apoyo a esas personas que son deudores del sistema financiero en las zonas para que su pago, su flujo de caja se vea aliviado y puedan tener un alivio durante este periodo. ¿Qué se logra? Es que haya un periodo de gracia, es decir, que no tengan que pagar durante 3 meses o dependiendo del tipo de crédito, para que puedan dedicarse a la reconstrucción y a poder tener sus negocios funcionando. Entonces, es un marco normativo que aplica a todas las entidades. Nosotros ya lo estamos aplicando desde el momento mismo del terremoto. Suspendimos los cobros, generamos los pedidos de gracia, generamos... Lo que viene esta resolución es a generar el marco normativo para todo el sistema financiero.
16: Ahora, doctor Mora, el Ministerio de Agricultura está pidiéndoles a los bancos algo parecido, pero con aquellos productores afectados por los incendios, particularmente en el departamento del Tolima. ¿Ustedes han pensado en algo similar? ¿Hay algún anuncio que se venga en ese sentido? ¿Algunos beneficios, alivios para esos productores que están perdiendo sus cultivos por las llamas?
0: Ese es un desastre ecológico, económico, claramente, que está afectando a unos productores y a unas personas en el Tolima. Nosotros puntualmente vamos a trabajar con ellos. Voy a poner un ejemplo, si un productor de aguacate tuvo una afectación sobre su cultivo, pues haremos la evaluación necesaria y si necesita unos periodos de gracia, una reestructuración de su deuda, si la tenía, eso lo vamos a revisar, Víctor.
16: Le quiere hacer una pregunta a mi compañera, sí, Paola Ochoa.
4: Buenos días, doctor. Bueno, estos créditos, ya sea por el terremoto o pensando eventualmente en los incendios, ¿son con codeudor? ¿Exigen codeudor?
0: No, Paola, no es un requisito. Solamente en algunas condiciones particulares, cuando una persona tenga una condición especial, pero no están pensados para que sean unos créditos con codeudor.
16: Doctor Mora, el resto de los colombianos se preguntan si esta es una señal también sobre el resto de la economía, sobre el resto de las tasas de interés. ¿Usted cree que ya llegamos a un punto de inflexión? El Banco de la República ayer daba como unas pistas de que aparentemente, inclusive por la caída del dólar, es muy posible que no sigan subiendo las tasas de interés de referencia. ¿Usted cree que tenemos ya un punto de inflexión, que las tasas de interés de los demás créditos que pedimos los colombianos también puedan empezar a bajar?
0: Víctor, yo quiero ser claro, lo que estamos haciendo en Bancolombia y que otras entidades financieras se han unido es apoyar a una zona con unos créditos que están en condiciones que son por fuera de mercado. Le voy a dar un ejemplo. Hoy una persona que tenga un exceso de liquidez puede ir a un banco y puede encontrar CDTs entre el 10 y el 14%. Pero las personas en las zonas afectadas van a poder tomar un crédito al 8%. Es decir, por debajo de lo que le estamos pagando a unos ahorradores en unos depósitos a plazos. Esa situación es claramente una situación que está exigiendo un esfuerzo del sector financiero. Estamos poniendo una capacidad para que esas personas en las zonas afectadas tengan posibilidad de recuperar sus viviendas o sus negocios. Y con ese ejemplo claramente se puede ver que hay ahí... Ahora, a tu pregunta de las tasas de interés. El Banco de la República ha hecho una pausa en la subida de la tasa de interés, está en el 12%. No podemos olvidar que el Banco de la República tiene un mandato constitucional de controlar la inflación. Y ha dicho que la inflación debe estar entre el 2 y el 4. Hoy está más allá del 6. Por lo tanto, el banco tiene que seguir trabajando en bajar la inflación. Y la herramienta que tiene la política monetaria, que son las tasas de interés. ¿Yo qué creo que va a hacer el banco? Que el banco va a tomar una pausa. Si la inflación no sigue subiendo o empieza a tener unas señales, probablemente evaluará una reducción de tasas, pero eso sucederá el año entrante, creo yo. Ahora, si la inflación sigue subiendo, es probable que el banco suba las tasas, lo cual no complicaría...
2: Eso enreda todo, doctor Mora.
0: Eso complicaría, claro, la situación para la actividad económica, para el dólar. Esa sería una situación muy indeseable, pero el banco tiene la obligación de buscar controlar la inflación. Nuestro gran problema, la madre de nuestros problemas se llama la inflación hoy.
2: Es el, y además Ricardo, dicen los expertos que es el impuesto más costoso, más alto a la inflación, además es el que golpea más fuertemente a los pobres, a los menos favorecidos. Doctor Mora, una pregunta final. ¿Cómo le fue el sábado en Barranquilla en la reunión con el presidente Abelardo de la Espriella y los otros grandes empresarios y banqueros del país?
0: Fue una reunión muy cordial, muy importante. El presidente dio tres mensajes muy claros, que es importante que haya más inversión en el país. Invitó a los empresarios a invertir en Colombia y a traer inversionistas que vengan al país, y yo creo que ese es un llamado muy pertinente. Uno de los retos que tenemos en Colombia es que la inversión bajó muchísimo, está por debajo del 17%, deberíamos recuperar niveles del 24%, o sea, ese llamado del presidente, venga entre todos, hoy hay condiciones de institucionalidad que permiten generar inversión. Entonces, un llamado a la inversión, claramente un llamado a apoyar al Chocó, en el cual pidió que acompañáramos, o sea, acompañara al gobierno en ese proceso del Chocó, y un tercer llamado de seguir apoyando a las personas que fueron damnificadas por el terremoto.
5: Pero se anunció una visita, Ricardo, para el 7 de septiembre.
2: ¿Está listo para el 7? Es que eso le iba a preguntar, doctor Mora. ¿Usted está listo para ir el 7 de septiembre a Chocó?
0: Esa es una de las conclusiones de la reunión. El presidente claramente tiene un foco en el Chocó, que es una zona, y lo dijo claramente, es una zona que no solamente fue afectada por el terremoto, sino que ha sido olvidada de manera recurrente, creo que por todos los colombianos. Y un poco el llamado del presidente es que se pusieran los ojos en el Chocó, más allá de solo el terremoto, sino de cómo generar desarrollo y oportunidades en el Chocó.
2: ¿Y usted está montado en ese vuelo, en ese viaje para
0: nosotros,
2: el Chocó?
0: Nosotros estamos. Estamos trabajando en el Chocó ya desde hace días. Este año abrimos una nueva sucursal en Itzmina. Estamos acompañando, o sea, es claramente para nosotros, desde la fundación y desde el banco, un objetivo trabajar por el
5: Chocó.
0: Pero,
5: doctor Mora, ¿van a ir los empresarios más grandes de este país el mismo día, todos juntos, 7 de septiembre, con el presidente de la Espriella al Chocó? ¿Cuál es el propósito? No sé, instalar fábricas, no sé, generar algún tipo de productividad. Ustedes llegan allá y producto de esa visita, ¿qué podría salir?
0: El mensaje del presidente fue, hay que estudiar proyectos y capacidades para que el Chocó, que tiene todo el potencial, pero que no se puede quedar en potencial. Por lo tanto, el llamado de la inversión y el Chocó están unidos. ¿Cómo generar inversión en el Chocó? Obras de infraestructura. Bueno, un poco la invitación del presidente es, pensemos en grande con el Chocó y busquemos. Entonces, de esa visita se espera que se identifiquen esas oportunidades y cómo empezar a llevarlas a cabo.
2: Pues estaremos muy pendientes de las conclusiones de esa visita, doctor Juan Carlos Mora, presidente del grupo Cibest y de Bancolombia. Muchas gracias.
0: Muchas gracias a todos y un saludo para los oyentes de Blu Radio.
2: 9:06.
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2: Nueve, ocho minutos, Felipe. Muy impresionante la ovación que en la noche de este miércoles le dieron a la doctora Carolina Soto, ahí en Cartagena, donde usted está en la convención bancaria, en uno de los eventos en los que ella participó después de su declinación, así se dice, a ser presidenta de la Cámara Colombiana de Infraestructura después de todo lo que pasó con el gobierno del presidente Abelardo de la Espiella?
15: Sí, la verdad es que todavía da, Ricardo, muchos de los asistentes aquí a la comisión de esa bancaria le preguntan a uno, oiga, ¿y qué hay detrás de lo de Carolina Soto? ¿Y qué fue lo que pasó? Y tatatipa. Pero yo la verdad pues, le he dicho, no, como dicen en las tiendas, ese producto no lo manejamos.
2: Ese temita no lo manejo.
15: No, yo no lo conozco.
5: Ricardo, pero una usted, cosita de contexto.
15: Pero usted es el que los conoce más. Sí, usted, no lo conozco.
2: Hay un dato importante y... Y
5: ella precisión. Participó en un panel sobre el Banco de la República, sí, y durante sus intervenciones fue la más aplaudida, por momentos casi ovacionada aquí en la convención bancaria, y cerró con un mensaje pidiendo respeto por las instituciones, por el Banco de la República, por las Cortes, por ejemplo, pero también por el sector privado. Así cerró, entre comillas, su intervención. Ya se imagina para quién va ese mensaje.
2: Claro, y esto no salió bien, no fue bien manejado. Me pide la doctora María Lorena Gutiérrez, presidenta de Corfi Colombiana, del Grupo Aval.
5: Grupo Aval, sí.
2: Que está allí, Víctor, en Aso Bancaria. Que haga una precisión y la hago con mucho gusto.
15: Sí.
2: Hay un lío en la CCI grande. Y es que sí hay una molestia de los grandes constructores, porque esos grandes constructores prácticamente no tienen asiento en la Junta Directiva de la Cámara Colombiana de Infraestructura. Quedaron unas firmas muy importantes, pero sobre todo de ingenieros, de otras marcas. Pero los grandes constructores del país, en su mayoría, no tienen asiento hoy en esa junta directiva. Y si bien sí hubo una turbulencia grande, incluso varios importantes empresarios del país en la CCI estuvieron con la advertencia de retirarse del gremio por la coyuntura del nombramiento de Carolina Soto, pese a que el presidente Abelardo de la Espriella había enviado un grupo de nombres de los que a él le gustaría que eligieran a María Consuelo Araújo. En este caso, Corfi Colombiana no alzó la mano dentro de ese grupo. Es decir, Corfi Colombiana no dijo, si nombran a Carolina Soto, yo me retiro de la CCI. No, la molestia de Corfi Colombiana viene de tiempo atrás, por cuenta de estas situaciones que se vienen presentando en la Cámara Colombiana de la Infraestructura. Luis Ernesto.
20: Pero es que esto que usted menciona, además, hay una relación personal entre la presidenta y del Grupo Aval, María Lorena Gutiérrez, y Carolina Soto. Ellos, en el gobierno Santos, María Lorena Gutiérrez era la superministra, Carolina Soto era la viceministra de Hacienda, y termina además en la Junta Directiva del Banco de la República en representación del gobierno. Es decir, hay una relación de personal, de confianza, y además se conocen como dos mujeres pues muy exitosas y técnicas en sus temas. Y por eso yo sí creo que la doctora María Lorena hubiera querido conservar la posición de Carolina Soto como presidenta de la Cámara, y también porque el Grupo Aval ha sido muy consistente en su rol gremial, y es que independientemente de los gustos del presidente, de los disgustos del presidente, pues mantiene una relación muy institucional, pero no se pliegan a la voluntad del gobernante de turno. Es decir, permanecen con sus roles, digamos, gremiales y con sus figuras de independencia, y tratan de construir puentes y de dialogar con cualquier gobierno, independientemente de su orilla ideológica.
2: Álvaro, 9:12 minutos.
9: Ricardo, pero aquí hay algo más de fondo en esta coyuntura. Yo creo que es que muchos están sorprendidos de que el presidente de la Espriella no esté respetando mucho a esa tecnocracia que ha manejado el Estado durante mucho tiempo. Carolina Soto representa a ese sector, pero es que el presidente de la Espriella no ha mostrado ninguna consideración ni por los partidos, ni los expresidentes, ni los bogotanos, por esas élites tradicionales. Él está nombrando costeños, amigos, como creando una especie de nueva élite.
2: Ese costeño le sonó peyorativo, y creo que eso
9: no es peyorativo, no lo vuelve una caricatura, es la verdad. Mire los números y verá.
2: Es que me sonó a caricatura. Sí,
9: pues no lo es. Lo que pasa es que la discusión pública se ha vuelto todo de caricatura. Yo estoy haciendo una reflexión. Si usted mira, mucha gente creyó que ganarle a Petro con De la Espriella era que todos ganaban. Y no, ganó un sector. un sector ideológicamente muy extremo, con mucho rechazo a los sectores tradicionales. El presidente de la Espiella ya dice, yo no como de... Él no come ni de expresidentes poderosos de la derecha. Quiere conformar un nuevo grupo en el poder, una nueva visión, por eso poco Bogotá, por eso pocos élites, y le aseguro que esto se va a repetir, van por todo.
2: Eso es contraevidente.
9: Así como se siente con derecho.
2: Mucho más en Bogotá por cuenta de la coyuntura de lo que había dicho.
9: Pero no me refiero a eso, pues medir las horas, pero no. Van por todo. Le aseguro que esta misma situación va a pasar en otras entidades, porque el presidente de la Espiella considera que el poder, él no le debe el poder a nadie, que ganó él, que representa a un país que rechaza las élites tradicionales. Él tiene esa...
15: Solo le debe el poder a quienes votamos por él.
9: Esa grieta, esa línea,
11: claro, a la manada,
9: de que va contra el sistema.
15: Él es el presidente de todos los colombianos.
9: Y lo va a explotar porque a mucha gente le gusta que de la Espiella maltrate a sectores tradicionales. Muchos sectores tradicionales que aplaudían a de la Espiella no se han dado cuenta que ellos no ganaron, ganaron otros.
2: 9-14 minutos. No se imagina, Ricardo, la cantidad de personas de la región Caribe que me están escribiendo que sí se sienten ofendidos cuando usted les dice costeños. Que están llamando solo costeños, pues...
9: Pero no contribuye a eso, Ricardo.
15: Pero es que
9: yo no estaba ofendiendo a nadie.
2: No, yo no estoy...
15: Pero ¿qué tiene de malo que sean costeños?
9: ¿Quién ha dicho que tiene algo de malo? ¿Quién ha dicho algo? No. Simplemente estoy diciendo que de la Espiella, en vez de preferir a las élites tradicionales bogotanas, está gobernando con gente de su región.
15: Okay. Eso sonó mejor.
9: Y él hace todo el tiempo un elogio de las características de su región. Tiene derecho a hacerlo.
2: Superado.
9: Ganaron. Lo que estoy diciendo es que los otros no se han dado cuenta que los que ganaron fueron ellos.
2: 9-15 minutos. Aurelio.
11: Sí, Ricardo, la verdad es que a los que está nombrando en todos los cargos, incluidos los que tienen que ver con el terremoto y de ahí para arriba, gabinete, entidades, pues lo que está nombrando es la manada. A lo que él llamaba la manada, eso es lo que está nombrando. Estamos en el gobierno de la manada. Lo que sí es censurable. Y bueno, uno puede decir, si yo llego con mi manada, pues nombro mi manada. ¿Cuál es el problema? ¿Sí? Pero lo que sí es censurable es que nos quiere imponer la manada por fuera del aparato del Estado. Es decir, que quiere imponer a alguien de la manada o que le guste a la manada en la Cámara Colombiana de Infraestructura, en la ANDI, dentro de la representación del gobierno en la Federación de Cafeteros, etcétera, etcétera, por una cosa muy sencilla. Primero, porque no es parte de su ámbito propio de manejo, sino además porque estos puestos exigen unas calidades especiales que pueden no tener los de la manada. Entonces, uno entiende que el presidente nombre la manada y sean de la manada los que él nombra, muy honrados por ser de la manada. Pero la manada tiene un límite. ¿Dónde? Por fuera del ámbito estatal. Ahí sí, el gobierno de la Espiella no puede hacer lo de Petro, que nombraba también en los sindicatos y en las federaciones obreras a los de su propia manada petrista. Ni la manada petrista, ni la manada abelardista.
2: 9-16 minutos, ahí está la discusión que se genera en torno todavía al desnombramiento de Carolina Soto al frente de la Cámara Colombiana de Infraestructura.
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2: Ya hay resultados de la operación que anunció el presidente Abelardo de la Espriella en contra de las disidencias de alias Calarcá. Felipe García.
34: Hola Ricardo, sí señor, el presidente Abelardo de la Espriella anuncia hasta ahora un golpe de la fuerza pública contra estructuras criminales de las disidencias de las FARC al mando de alias Calarcá, dice él durante una operación que se desarrolló esta madrugada en zona rural de El Retorno en el departamento del Guaviare. Según dijo el presidente Abelardo de la Espriella, esta operación denominada AMON se dirigió contra campamentos utilizados por criminales del bloque Jorge Suárez Briceños, y esta acción comenzó con un bombardeo de precisión y posteriormente las tropas realizaron esta operación terrestre diciembre en esta zona del país. De acuerdo con el balance preliminar entregado por el presidente de la Espriella, 8 integrantes de la estructura de alias Calarcá fueron dados de baja. Además, las autoridades incautaron 11 fusiles, 5 ametralladoras y abundante material de guerra y de intendencia en esta región del país. Dice el presidente que la operación continúa en el área mientras las tropas avanzan en la consolidación del territorio. También aseguró que su gobierno está pasando a la ofensiva contra estas estructuras criminales y advirtió que los grandes cabecillas no tendrán ni escondite ni santuario en ninguna parte del país.
2: Felipe, ¿sabemos la identidad de los abatidos en este bombardeo?
34: No, señor, por ahora es un balance preliminar que entrega el presidente, porque a esta hora, Ricardo, todavía se está adelantando esta operación militar en el departamento del Guaviare.
2: 9:23 minutos en Venezuela. Hay noticias que tienen que ver con la muerte de Fernando Albán, un líder opositor que habría sido lanzado desde el décimo piso de un centro de detención en territorio venezolano. El caso, Santiago Martínez, está llegando a la Comisión Interamericana de Derechos Humanos.
0: Sí, Ricardo, en octubre de 2018 fue el fallecimiento de este dirigente opositor venezolano que conmocionó a todo el país por la forma en que se denunció que había ocurrido esa muerte. Fernando Albán, que en ese momento era concejal de Caracas, había sido detenido horas antes por el SEBIN, la policía política, al llegar de un viaje internacional, venía de Naciones Unidas, y a las horas fallece tras caer del piso 10 del edificio sede de la policía política. El gobierno, sobre todo la fiscalía de ese momento, a cargo de Tarek William Saab, afirmaba que Albán se suicidó. Sin embargo, otra versión sostenida por la oposición aseguraba que Albán fue lanzado en medio de agresiones y torturas físicas. Por eso, o por ese caso, en 2021, dos funcionarios del SEBIN fueron condenados a 5 años de prisión por los delitos de homicidio culposo, es decir, negligencia, por quebrantamiento de las obligaciones de custodia, por agavillamiento y favorecimiento de fuga agravada. En resumen, nada relacionado con torturas. Igual el caso se denunció ante la Comisión Interamericana de Derechos Humanos, quien concluyó que la detención fue arbitraria y constituyó una desaparición forzada de corta duración y que fue torturado y ejecutado extrajudicialmente bajo custodia estatal. Concluyó además que el proceso penal en su contra vulneró el principio de legalidad, que la investigación no fue diligente y que su detención respondió a un móvil discriminatorio vinculado con su militancia opositora. Por esa razón, se eleva a la Corte Interamericana, quien ahora podrá determinar la responsabilidad internacional del Estado y se establezcan medidas de reparación en el caso de Fernando Albán y su familia. Te repito, es un caso del 2018 que llega a la Corte Interamericana de Derechos Humanos, la muerte de Fernando Albán, diferente dirigente opositor venezolano, que cayó del piso 10 del edificio sede de la policía política acá en Caracas. Ricardo.
2: 9:25, en Europa se acaba de confirmar la muerte de uno de los peores criminales de guerra del viejo continente, el excomandante serbio-bosnio Ratko Mladic, condenado a cadena perpetua por crímenes de guerra en Bosnia. Enrique.
1: Esos crímenes comprendían, por ejemplo, el genocidio de Srebrenica y el asedio de Sarajevo. Murió esta mañana a los 83 años de edad, según ha informado la Secretaría de Estado del Ministerio de Derechos Humanos y Minorías de Serbia. Los medios de ese país, de Serbia y de la República de Bosnia y Herzegovina, informan que Mladic murió después de una larga enfermedad, citando fuentes de su familia. Mladic fue condenado en 2017 a cadena perpetua por el Tribunal Penal Internacional para la Ex Yugoslavia por genocidio, crímenes de guerra y crímenes contra la humanidad durante la guerra de Bosnia, que dejó cerca de 100.000 muertos. Entre esos crímenes destaca, por ejemplo, la masacre de unos 8.000 hombres y adolescentes bosnios musulmanes cometida por las fuerzas que él mandaba a las serbobosnias en julio del año 95 en Srebrenica. Mladic consiguió fugarse, pero finalmente fue detenido en Serbia en 2011 tras 16 años prófugo. Algunos dirigentes serbios siguen considerándolo una suerte de padre de la patria serbia. Durante la guerra de los Balcanes fue uno de los rostros del trío compuesto junto al entonces presidente yugoslavo Slobodan Milosevic y el líder político de los serbios de Bosnia, Radovan Karadžić. Ricardo.
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2: Víctor, hay noticia importante en 33 minutos en materia económica. El gobierno listo para...
7: Sí.
2: para algo clave.
7: Algo clave, Ricardo, algo sumamente importante para todos los colombianos, porque hacia las 10 de la mañana, un poquito más de media hora, el ministro de Hacienda, el doctor Miguel Gómez, va a radicar el presupuesto general de la Nación, el proyecto de presupuesto ante el Congreso de la República para la vigencia 2027. Recordemos, Ricardo, que antes de culminar su mandato, el Ministerio de Hacienda del presidente Gustavo Petro, como la ley lo dicta, la ley de presupuesto, pues dejó radicado un primer proyecto. El actual gobierno, o bueno, algunos congresistas pidieron devolverlo porque estaba muy desajustado. De hecho, está desfinanciado ese proyecto del presidente Petro en más de 30 billones de pesos, con el propósito de que el nuevo gobierno, el nuevo equipo de Hacienda, hiciera las correcciones pertinentes y volviera a radicarlo para su trámite normal ante el legislativo. Aquí están las platas de las pensiones, aquí están las platas de los salarios de funcionarios públicos, de la inversión pública. Esto es sumamente relevante para todos los colombianos. Será radicado a las 10 de la mañana. Ayer, aquí en la convención bancaria, el viceministro de Hacienda técnico, el doctor Betancur, decía que con este presupuesto vendrán mensajes y compromisos de austeridad en el gasto, así que será un tema que centrará la atención de todos los círculos económicos en el país, y desde esta convención bancaria están muy pendientes de cuál va a ser ese ajuste, porque el presentado por el presidente Gustavo Petro, Ricardo, recuerde usted, como le decía, estaba desfinanciado en 30 billones de pesos.
2: Noticia económica muy importante, Víctor, de la que estaremos pendientes, 9:29. Héctor, hay otra noticia, esta judicial.

0: el orden del día, una cantidad de elementos que van obviamente como telón de fondo a hablar sobre la libertad de cultos, sobre el Estado laico, y aquí le ordenan al presidente Abelardo de la Espriella una alocución para pedir disculpas por haber violado supuestamente estos preceptos legales.
1: Sí, era de esperarse, Ricardo, esa decisión judicial, y probablemente vengan más, porque por supuesto este es uno de los temas pues discutibles de la manera como el presidente de la Espriella está gobernando, que es hacer tan evidentes sus creencias religiosas y confundirlas con la actividad oficial. Hay unos precedentes de la Corte Constitucional sobre el tema, varios, que indican cuáles son los límites de los funcionarios públicos en este caso, y es claramente el presidente pues no ha respetado esos límites. Entonces era de esperarse esta decisión, Ricardo. Ahora, yo francamente creo que, como lo decíamos muchas veces cuando estábamos en el periodo del gobierno del presidente Petro, es una decisión que el presidente de la Espriella quería, estaba buscando, estaba desafiando a la justicia, porque él sabe que lo que está haciendo es violatorio de los principios constitucionales, pero él sabe también que lo que está haciendo es popular, y entonces pues ahora cuando se enfrente al juez y no cumpla la decisión que el juez tomó, igual que el presidente Petro cuando decíamos que quería que le tumbaran el salario mínimo para poder hablarle a sus bases, igual el presidente de la Espriella está haciendo lo mismo. Seguramente hasta aquí nos llega, digamos, el respeto al Estado de Derecho, a los jueces, etcétera, y pues nos vamos con toda por el populismo. Pues
0: hay que esperar cuál es.
2: Tiene hasta el 6 y 7 de septiembre, según ley, el
0: para responder, sí.
2: Y para interponer un recurso también.
1: Sí, pero usted sabe
2: que asume que el presidente no va a cumplir el fallo.
1: Esperemos,
2: ¿por qué presumen que el presidente de la Espriella es igual que Petro? No, seguramente va a interponer los recursos de ley como lo hizo con el tema.
1: Pero Felipe, usted sabe que el recurso no evita el cumplimiento de la sentencia. Y entonces, pues si no la cumple el martes, pues entonces volvemos y hablamos el miércoles, a ver quién tenía razón.
2: Seguramente la va a cumplir, pero por ejemplo esta sentencia, es decir, sí, las decisiones de los jueces son para acatarlas y tal, todo eso ya lo conocemos, pero ¿cómo así que le ordena al presidente de la República que expida una circular presidencial, ¿no?, prohibiendo la invocación de diferentes religiones y no? Pero entonces, que lo próximo que le van a ordenar al presidente es que pida un decreto de qué, para sacar a quién de la cárcel, o qué, cómo funciona el tema.
0: Sí, yo no, además el fallo dice
2: ahora,
0: algo.
2: Yo no tengo por qué pensar que el presidente no va a acatar la sentencia. Hablamos el miércoles, pero
0: sí, pero además, no asuman desde ya que es que el presidente. Pero el fallo dice que la locución es el 30 de septiembre. Yo creo que de aquí a allá puede haber resultados del recurso que entable el presidente, ¿no?
3: Seguramente va a impugnar. Pero a mí me parece un fallo, Santiago, excesivo, porque si bien es cierto, Colombia es un Estado laico, pero eso no significa que un presidente pierda su libertad de expresar públicamente su fe. Y lo más discutible es que el propio juez reconoce que el accionante no fue obligado a practicar ninguna religión ni sufrió ninguna restricción directa en su libertad de conciencia. Y aún así concluye que sus derechos fueron vulnerados y dice que aplicará un test constitucional de forma flexible. Además, el fallo responsabiliza al presidente por decisiones del acto de posesión que no prueba que él haya tomado. Él simplemente afirma que razonablemente debía conocer la modificación del orden del día, pero eso no es competencia, sí, del presidente. Y una cosa es exigir neutralidad del Estado y otra muy distinta es convertir la laicidad en una especie de obligación de silencio religioso para quien ocupa la presidencia. Sí. Además, acordémonos que la Constitución colombiana es laica, pero no es antirreligiosa. En el preámbulo invoca a Dios y en el artículo 192 obliga al presidente a jurar ante Dios. Por eso el problema no puede ser simplemente mencionar a Dios o expresar su fe. El problema constitucional empieza cuando el Estado adopta o privilegia oficialmente un credo. Y justamente ahí está la discusión en el caso del presidente, que él no obligó ni privilegió oficialmente ningún credo.
4: Lo que pasa es que un acto de posesión no está en la esfera

0: privada del presidente de La Espriella en su ámbito privado. Y claramente el presidente de La Espriella, los miembros de su gabinete y todos tienen la plena libertad de profesar la fe que consideren en el ámbito privado, pero en sus roles públicas y más como cabeza de Estado y más en el marco de una posesión que es un acto público, es un acto oficial en su rol de presidente que tomaba juramento, pues claro que ahí el Estado debe ser laico. Es justamente ahí donde el Estado debe ser laico. Y yo sí creo que este es un buen punto para que el presidente recapacite sobre el despliegue de su religiosidad en espacios donde por su rol de cabeza de Estado y presidente de la República debe preservar plena neutralidad. Él tiene todo el derecho, insisto, a su credo, como lo tenemos todos los otros colombianos.
1: Pero no podemos, el presidente no puede invocar a Dios.
0: En el ámbito de funciones públicas y de presidente de la República, que mantenga la neutralidad y que reconozca y respete el
1: pero no puede invocar a Dios, le pregunto. No, se lo pregunto porque si el presidente de La Espriella dice al Dios, al maestro, bueno, lo que el presidente dice, el ciudadano preocupado va y presenta una tutela. Pero cuando sale el anterior habitante de la Casa de Nariño a decir que la Virgen María, que de golpe hasta se había acostado con Jesucristo y que no sé, ahí sí no.
2: Felipe, sino pero que, es que Felipe. Acuérdese que la Constitución no obliga a jurar ante Dios.
3: Es que ese es un punto.
1: Entonces,
2: el artículo 192 de la Constitución obliga a jurar ante Dios.
3: En esa misma sesión, Honorio Enríquez le toma el juramento como presidente del Senado a Abelardo de la Espriella como jefe de Estado.
1: ¿Jura usted
3: y él
1: por
3: jura ante Dios?
1: Dios.
2: Pero entonces, es que eso es una obligación constitucional.
3: ¿De qué me hablas, viejo?
0: No, pero estamos mezclando peras con manzanas. Entonces, claro que jura ante Dios porque es el protocolo y así lo han hecho todos los presidentes de la República. Pero algo distinto es que en los actos oficiales...
2: Pero no es protocolo, es un mandato
0: constitucional. Y eso es lo que ocurrió
2: en la
0: posesión. Y en otros actos, porque además el presidente lleva este tema de la religiosidad y de las oraciones, por ejemplo, previo a los gabinetes, previo incluso al encuentro con otras autoridades del orden constitucional, como por ejemplo alcaldes y gobernadores, hace procesos de oración.
1: Ricardo.
0: Entonces, claro que está trascendiendo una línea donde él en su condición de cristiano, de católico, pues tiene todo el derecho a su credo, pero donde también tiene una obligación constitucional a mantener y a preservar el espacio de quienes no, y a ser laico en su condición de presidente de la República, de todos los colombianos, los que son musulmanos, los que son judíos, los que son ateos, los que son de otra religión.
1: Ricardo, usted está mencionando, ya estuvieron todos en la posesión, el rabino... un cardenal cristiano, un pastor cristiano.
4: No, es que lo que recomienda no es un... Pero es que lo que se recomienda no es un estado ecuménico.
3: El ciudadano preocupado,
4: que es lo que usted está diciendo.
3: Que entable la tutela, Aurelio. Aurelio, el ciudadano preocupado que entable la tutela dice que en su opinión debió haber invitado a un imán como representante del islamismo, a representante del hinduismo, del jainismo, del budismo, del sijismo, del taoísmo, del sintoísmo, de la tradicional china, de las afroamericanas.
4: Yo no entiendo por qué ante esa acción de tutela con ese interés, pues se fallan a favor de él. Cuando aquí realmente ya ha habido, a mí lo que me extraña es que el gobierno, no lo personalizo en el doctor de la Espriella, a todo el equipo de gobierno, no haya tenido en cuenta los fallos y las sentencias de la Corte Constitucional al respecto. Permítame recordarle una, Ricardo. ¿Se acuerda el fallo alrededor de la invocación de la Nuestra Señora de Chiquinquirá del presidente Duque? Le tocó recoger esa invocación y apeló y de todo, y al final la tuvo que recoger. Eso ya son precedentes constitucionales que yo no entiendo por qué juegan. Yo, la jugadita, ¿no? Pero yo me voy a hacer esta jugadita, a ver si de pronto sí me sale y no me sale. No, esto es sin jugaditas. Esto es sin ver a ver cómo
1: jugadita,
4: me tiro el aventón.
1: Es que me tiro.
4: Felipe, hay sentencias constitucionales.
1: ¿Cuál es la jugadita?
5: Pues violar la Constitución, Felipe, a sabiendas. Esa es la jugadita. El presidente Abelardo de la Espriella y sus asesores y todo el equipo de gobierno sabe que ese tipo de manifestaciones religiosas, de esa manera como las están haciendo, están prohibidas para los funcionarios públicos en eventos públicos. Eso lo saben, eso no tiene ninguna discusión. Y ellos lo están haciendo, es desafiando el orden constitucional, igual que lo hacía Petro con otros temas. Petro lo hacía exactamente con otros temas.
6: Y Petro esperaba igual. Pero el presidente Petro hizo una posesión espiritual el 6 de agosto del 2022 en el Parque Tercer Milenio con grupos indígenas. Y no los vi preocupados porque no invitaron a las diferentes reuniones.
5: Yo soy el que estoy poniendo el espejo retrovisor.
6: No, el presidente Petro hizo diferentes eventos espirituales con chamanes, con indígenas, con todo tipo de representaciones que no necesariamente eran cristianismo. Yo soy el que estoy diciendo que el presidente Petro
5: también hacía lo mismo que hace el presidente de la Espriella, no solo en el tema religioso, sino en otros, que es desafiar la Constitución y desafiar a los jueces para decirles, bueno, yo voy a hacer aquí una cosa que sé que no se puede.
1: ¿Cuál es el desafío? Dígame la amenaza que ha hecho el presidente de la Espriella, si no me aprueban tal cosa, el Consejo de Estado, sacaré y que me lo tumben. El desafío es violar la Constitución. Solo porque el presidente de la Espriella dice Dios maestro, Dios nos bendiga, lo que
5: el desafío es violar la Constitución a sabiendas, esperando que venga un remedio judicial como el que llegó, para que se arme un debate como el que tenemos aquí y él tenga la oportunidad de decir, como lo va a decir dentro de unos días o algunas horas, que a él no le van a prohibir creer en Dios y que la patria colombiana está consagrada a Dios.
1: Claro que lo va a decir. ¿Por qué le presumen a la Espriella la mala fe que tenía Petro?
3: ¿Por qué no esperamos a ver qué decisión toma el presidente?
5: Porque es que él sabía que la decisión se iba a producir. Yo no lo hago porque no hay un hecho. Permítame contestarle, Felipe, su pregunta. ¿Por qué asumo que tal vez si oye con atención y con respeto de pronto entiende? Entonces, el tema es que el presidente de la Espriella está haciendo una cosa a sabiendas de que es violatoria del orden jurídico en Colombia. Entonces, ese no es un hecho menor. Cuando yo digo que está desafiando, es como si yo cojo un carro que sé que la velocidad máxima es 60 y voy a 150. Pues estoy desafiando a la autoridad, estoy desafiando a ver si nadie me coge y nadie me sanciona. Y en este caso, sabiendo que además, como ocurrió con Petro, con la participación en política en las elecciones, sabiendo que no hay un mecanismo verdaderamente eficaz para impedirle al presidente de la República que en temas como este viole la Constitución.
3: 942.
1: Yo no entiendo por qué este ciudadano preocupado, que no sé quién es, pues yo vi ahí la cosa y tal, pero si el presidente de la Espriella dice, bueno, como acaban los discursos, Dios nos proteja, Dios nos cuide, Dios nos ayude, es malísimo. Y ese ciudadano preocupado, ¿por qué no presentó una tutela para que el habitante de la Casa de Nariño en el gobierno que nos antecedió o que antecedió al presidente, no saliera licorado a decir de las banderas rojas, la Virgen que se acostó con Jesucristo? Ahí sí no violó ningún derecho.
7: Bueno, pues es que mire, Ricardo, yo creo que la neutralidad religiosa del Estado, la libertad de culto, la secularidad del Estado son valores muy importantes, y por esa misma razón yo creo que es importante también no incurrir en excesos en su defensa. Y yo creo que un exceso en la promoción de esos valores es pretender que ellos significan la supresión total de las expresiones religiosas que, hombre, mire, en medio de toda la diversidad, hay que reconocerlo, son expresiones humanas que son importantes a nivel personal para muchísimas, muchísimas personas. Yo creo que si nos ponemos a revisar los discursos de los presidentes de la República, todos en algún momento, con carácter personal, han hecho alguna invocación a su fe religiosa o incluso a otras creencias religiosas. Yo creo que es importante no incurrir en esos excesos, porque entre otras cosas, yo creo que lo que eso produce es la reacción contraria. Además, porque yo realmente, Ricardo, no veo que de la Constitución colombiana en ninguna parte, ni allí diga, ni allí se infiera, que las expresiones religiosas están completamente prohibidas y suprimidas en los discursos de los actos públicos.
3: Bajo ese entendido,
7: yo creo, lo único único que coincido en esto con Héctor es que yo creo que el presidente sí está tratando de provocar la reacción precisamente para hacer este punto, precisamente para abanderar a una ciudad, a un sector muy grande de la ciudadanía que se siente maltratado por eso.
8: Yo creo que la discusión aquí va a ser entender qué es laico, cuál es la laicidad del Estado. Yo creo que ese es el punto que hay que tener claro, porque es que a mí no me pueden obligar a ser ateo.
3: De acuerdo.
8: Ni en el espacio privado, espérate, ni en el espacio privado ni en el espacio público.
3: Sí.
8: A mí no me pueden obligar a eso. Yo creo que el señor que puso la tutela no fue obligado hacer una manifestación de fe. Si él hubiera sido obligado a hacer una manifestación de fe, yo estaría de acuerdo con él, porque yo también defiendo esa libertad de culto, porque yo también defiendo que las personas puedan ser libres en su opción. Pero ojo, es que ahí no lo obligaron, es una expresión. Entonces, yo creo que en eso hay que tener mucho cuidado, porque van a terminar judicializando la fe.
3: No entiendo.
8: Van a terminar diciendo que ser creyente está mal. No. Entonces yo, así como respeto a los ateos y los valoro y lucho porque tengan el derecho de expresar su opción de vida,
3: es más,
8: pues creo que tienen que respetar la nuestra.
3: Entiendo cuál es el derecho fundamental que le violaron.
8: Eso es lo que no entiendo, porque a él no lo obligaron.
2: El fallo mismo reconoce religiosa. Que a él no lo obligaron.
3: Ah, bueno, por eso.
5: De la libertad religiosa.
3: El señor no podía apagar el televisor y no verlo.
5: No, porque él como ciudadano tiene derecho a participar.
3: Pero la obligación.
5: Nada menos que la posesión presidencial. Uh-huh. Entonces, por eso en la posesión presidencial, que tenemos derecho a ver todos los ciudadanos, independientemente del credo religioso que profesemos.
1: ¿Pero cómo le violaron
5: pues
1: la libertad religiosa?
5: Pues el Estado el Estado rezándole enfrente de él, que él no quería que rezaran. Así de simple. Así de simple. Él tenía el derecho a ver la posesión presidencial.
1: La televisión,
5: pero déjeme,
1: cuando pasaba,
5: pero déjeme dar dos,
1: para la plata.
5: Déjeme.
3: A él no lo están obligando a ser católico porque el señor presidente
8: no es cristiano ni musulmán.
5: Lo están obligando a oír el rezo. Pero déjeme dar dos datos, Ricardo, porque yo sé que esta es una discusión perdida y provocada. Además, y yo no quiero caer en esa trampa. Yo sé que el presidente de la República está haciéndolo para provocar esta discusión, porque claro que la mayoría de los ciudadanos colombianos creen que uno pues debe poder manifestar sus convicciones religiosas, etcétera. Pero le doy dos datos. Uno a Andrés, que dice que él no cree que los funcionarios públicos pues tengan las limitaciones que yo estoy diciendo que tienen. Eso no es una cosa que yo diga. Eso lo ha dicho la Corte Constitucional decenas de veces. Y el dato que le quería dar era la sentencia T-124 del año 2021, que se lo dijo a la entonces vicepresidenta Marta Lucía Ramírez, que hizo una cosa bastante menor. ¿Sabe qué hizo la doctora Marta Lucía Ramírez? Puso un trino invocando la protección de Dios y la Virgen y tal cosa. ¿Sabe en qué contexto? En uno en el que cualquiera de nosotros lo hubiera hecho. La pandemia en su peor momento. Y ella le rogaba a Dios pues que nos amparara. Alguien puso una tutela y la Corte Constitucional, no un juez loco, sino la Corte Constitucional, después de que ella sabe qué había hecho, Felipe, la doctora Marta Lucía había borrado el trino. Cuando le pusieron la tutela, ella lo quitó. A pesar de lo cual la Corte Constitucional, la Corte Constitucional,
2: disculpas como están obligando al presidente de la Espriella.
5: No, ella había quitado el trino. Es que es un caso absolutamente menor, porque imagínense, en un trino por allá, en un momento, en un contexto en el que, yo insisto, cualquiera de nosotros seguramente tuvo una expresión como la de ella, que era como: Dios, protéjanos, estamos en una pandemia que realmente es impresionante. Y la segunda es para Alberto. Hay una ley, Alberto, que es la ley 133 de 1994, redactada, ¿sabe por quién? ¿Por la quién? Hoy ministra de Educación, Vivian Morales.
8: ¿Qué dice?
5: Se llama "Por la cual se desarrolla el decreto de libertad religiosa y de cultos". Y el artículo segundo dice lo siguiente: ninguna iglesia o confesión, oiga, ¿está sentado?
8: Sí.
5: Lo que dice: ninguna iglesia o confesión religiosa es ni será oficial o estatal.
8: Ah, no, claro.
5: Sin embargo,
8: eso está claro.
5: Pero es que la siguiente frase, oiga la siguiente frase.
8: A ver,
5: es que
8: le va porque a servir hasta ahí eso lo sabemos y lo comprendo y lo respeto.
5: Le va a servir mucho para su argumento.
8: Dígame.
5: Sin embargo, el Estado no es ateo. agnóstico o indiferente ante los sentimientos religiosos de los colombianos. Eso lo dice una ley que es una ley estatutaria.
8: Fantástico.
5: Para decir una cosa que solo quiero dejar abierta para que ustedes lo sepan, porque es una discusión muy larga. En Colombia no es cierto que haya un Estado laico. Ahí es un Estado aconfesional que es distinto.
8: Es una buena discusión.
5: Por las razones que ustedes mismos han
8: esa
5: dicho.
8: Esa es una buena discusión. Es una buena aclaración. Esa es una buena discusión.
5: La Constitución colombiana. Bueno, eso no lo he dicho solo yo. Le voy a mencionar dos personas que han escrito sobre ese tema. Dos señores que seguramente ustedes todos respetan. Uno se llama Hernando Gómez Buendía, liberal, muy liberal. Sí. Y el otro, Humberto de la Calle.
8: Claro,
5: los dos
8: sí
5: han escrito: Colombia no es un Estado laico con base en la Constitución, sino un Estado aconfesional. Esos eran los daticos.
8: Sí, no, fantástico. El que me das a mí me encanta y me ayuda
3: a la
8: argumentación.
3: Artículo 6. La libertad religiosa y de cultos garantizada por la Constitución comprende con la siguiente autonomía jurídica e inmunidad de coacción, entre otros, los derechos de toda persona a de profesar las creencias religiosas que libremente elija o no profesar ninguna, cambiar de confesión o abandonar la que tenía, manifestar libremente su religión o creencias religiosas o la ausencia de las mismas.
1: Pero la ley dice a toda persona, excepto el presidente.
3: No dice eso.
1: Perdón, porque donde no distingue la
3: los
1: ley,
3: derechos de toda
1: no
3: persona de practicar individual o colectivamente, en privado o en público, además, actos de oración y culto, conmemorar sus festividades y no ser perturbado en el ejercicio de sus derechos.
8: Está. Pero además de eso, yo le quiero decir, es que es un tema que pertenece a la identidad cultural también. Salgámonos del tema teológico, del tema religioso, y no olviden que eso tiene que ver también un componente cultural. Tanto así que en Colombia hay un nuevo festivo, gracias a la Virgen de Chiquinquirá,
3: quiero ver
8: del Rosario de Chiquinquirá.
5: Se va a caer en la corte.
9: Los temas de religión y Estado siempre serán,
3: Álvaro, para finalizar,
9: complicados, y se nos van a ir 4 años en esto, unos alegando una cosa y otra. Que lo de la posesión estuvo en la línea de lo inconstitucional, yo creo que es evidente. Pero la pregunta es si estuvo bien hacerlo, si no fue excesivo someternos a más a 3 discursos un poco mediocres, pues, de religiosos que no tienen mucho que ver ahí, larguísimos. No equivale eso al irrespeto que cometió el presidente anterior llevando el tema de la espada de Bolívar. A millones de colombianos eso los ofendió, los molestó. Pero estos presidentes de ahora que creen que ellos son el Estado,
1: la libertad o muerte, ¿no?
9: Que ellos son el Estado y que ellos pueden hacer lo que les provoca y que su popularidad consiste precisamente en provocar y en romper las tradiciones, someten al país a eso. Yo creo que eso fue un poco abusivo, exagerado, innecesario, ofendió a muchos y ojalá pues no nos aplique eso en cada intervención de estas públicas.
3: Bueno, 9:52, ahí está lo que dice la ley sobre la libertad de cultos.
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10: En Blu Radio son las
6: 9:53 minutos de la mañana. Medellín tiene 24 grados de temperatura.
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3: Sobre la tutela que falla un juez contra el presidente Abelardo de la Espriella. Laura Olarte.
16: Sí, señor Ricardo, muy buenos días. Y es que Abelardo de la Espriella deberá el próximo 30 de septiembre pedir disculpas al pueblo colombiano. Esto luego de que un juez de Bogotá considerara que durante su acto de posesión realizado el pasado 7 de agosto en Cali, se vulneró la neutralidad religiosa del Estado. La decisión fue tomada por el juzgado quinto laboral del circuito de Bogotá al resolver en primera instancia una acción de tutela presentada por el ciudadano Omar Alberto Franco Becerra, quien argumentó que sus derechos fundamentales a la libertad de conciencia y de culto fueron afectados. De acuerdo con el fallo, Ricardo de la Espriella deberá ofrecer las disculpas en una locución por radio y televisión programada para las 7 de la noche del próximo 30 de septiembre del 2026. Además, tendrá que manifestar que se abstendrá de realizar conductas que impliquen una inclinación hacia la Iglesia Católica o cualquier otro credo. El juez también ordenó al presidente emitir una directiva para que los funcionarios públicos respeten y hagan respetar la neutralidad religiosa del Estado en todos los actos oficiales. Y es que la decisión, Ricardo, también involucra al presidente del Congreso, Honorio Miguel Enríquez Pinedo, quien deberá ofrecer disculpas durante una sesión plenaria en la última semana de septiembre. Pero ¿qué originó esta decisión? Justamente como se hablaba hace unos minutos, durante la posesión presidencial en Cali participaron varios líderes religiosos, entre ellos el rabino David Michan, el pastor Eduardo Cañas, el capellán de la presidencia Álvaro Duarte Torres y el monseñor Francisco Javier Múnera. Pues en medio de esto, el rabino leyó versículos del Antiguo Testamento, mientras el pastor y el monseñor hicieron llamadas por la seguridad, el fin de la violencia y la unidad del país. Para el juez, estas actuaciones vulneraron el principio de la neutralidad religiosa del Estado. Ahora, de esta forma, Abelardo de la Espriella deberá pedir disculpas el próximo 30 de septiembre.
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3: Es jueves, hace mucho frío en Bogotá, pero seguimos aquí en Blue Radio, seguimos en Mañanas Blue. 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
18: 8 de la mañana, 56 minutos, y en el marco de esta convención bancaria CAF, el Banco de Desarrollo de América Latina y el Caribe y el BBVA Colombia anuncian la ampliación hasta 200 millones de dólares de su línea de crédito que incorporará recursos para recuperar infraestructura y servicios esenciales en las zonas afectadas por el terremoto. Esta financiación también continuará respaldando proyectos de sostenibilidad y desarrollo productivo en Colombia y la región. De este monto, 41 millones de dólares se destinarán a financiar la reconstrucción de infraestructura crítica, recuperación de actividades económicas y la prestación de servicios esenciales. Más y más anuncios que se hacen desde esta convención bancaria en la ciudad de Cartagena.
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19: 9.57, días de Expo Camacol, la Feria Internacional de la Construcción, la Ingeniería, la Arquitectura y el Diseño, que celebra hoy su segundo de cuatro días en Plaza Mayor en la ciudad de Medellín. Feria que además está en su edición número 26 y que el día de hoy trae una programación dedicada a expositores y a todas las empresas que están interesadas en este ramo de la construcción, muy a propósito además del terremoto. Por ejemplo, hoy se van a hablar de nuevos productos, habrá charlas de expositores sobre la evolución energética en la construcción, las tendencias, suministro y tecnologías para el desarrollo sostenible, también el nuevo estándar para materiales y para las edificaciones sostenibles y, claro, todo lo que se trata de hacer y que se está tratando de hacer para la reconstrucción del país y los más de 400 municipios afectados por el terremoto.
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22: 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Es momento para la información deportiva en Mañanas Blue.
23: 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El balón al fondo, gol, gol, gol, gol, gol.
22: Independiente Santa Fe eliminó a River Plate en el Monumental y avanzó a los cuartos de final de la Copa Sudamericana. La clasificación se resolvió después de 22 cobros desde el punto penal y terminó con un protagonista inesperado, el arquero Weimar Asprilla. Era el segundo arquero del equipo. Asumió la titularidad por la lesión de Andrés Mosquera Marmolejo, realizó 8 atajadas durante el juego, detuvo un penal en la definición y terminó cobrando el lanzamiento de la clasificación.
24: Enviarle un saludo, que lo quiero mucho, que aquí está, que lo estamos esperando. Ya no sé si el camino le siga a él o me siga a mí, pero que lo quiero mucho, que gracias por todo lo que siempre ha puesto en mi corazón, por lo que me ha enseñado, y hoy da fruto ello.
22: Agradece al que habitualmente es titular, Andrés Mosquera Marmolejo, que se perdió el partido de ayer por una lesión y permitió a Weimar Asprilla, quibdoseño de 27 años, ser la gran figura de la clasificación a cuartos de final. El equipo bogotano dejó por fuera uno de los gigantes del continente en su estadio, resistiendo un partido en el que River tuvo el 72% de la posesión y remató 31 veces. Ahora enfrentará a Vasco da Gama. El primer partido será en Bogotá y la clasificación se definirá en Brasil. El triunfo además representa un ingreso importante. Por avanzar a cuartos, Santa Fe recibe $700,000. Con su participación internacional este año, acumula $5,480,000 en premios de Conmebol. Del otro lado quedó Santiago Beltrán, el arquero de River, que detuvo 3 cobros de Santa Fe y tuvo en sus pies el undécimo de su equipo, pero la mandó por encima del arco.
25: El segundo semestre arrancó de la peor manera que nos podíamos imaginar, y con esto creo que se corona. Yo creo que de esto de acá en adelante no hay más para perder. Yo creo que el grupo está muy unido, creo que el grupo se respalda el uno al otro, y considero que de acá en adelante que la gente esté tranquila, que el grupo está muy bien.
22: En la Liga Colombiana, América derrotó 4-2 al Junior en Palmira y se consolidó como líder con 16 puntos. Junior se adelantó con gol de Muriel al inicio del compromiso, pero América remontó. David González, técnico escarlata, habló tras la victoria.
26: Hoy se dio un partido disputado, un partido contra un buen rival que peleó y luchó. A pesar de ya estar abajo en el resultado, siempre sostuvo la misma intensidad. Y me parece que termina siendo un partido muy agradable para los que pudieron venir y verlo.
22: Atlético Nacional también ganó, venció 2-1 al Cali en el Atanasio Girardot. En Liga fue la primera presentación como local de Lucas González y su tercera victoria.
27: Desde el punto de vista de idea de juego, hicimos cosas buenas, todavía lejos de lo que queremos en el dominio, en el control del juego, pero desde el punto de vista de carácter, hoy mostramos que ya somos un equipo. Todavía no jugamos el fútbol que queremos, pero ya somos un equipo y vimos comportamientos de solidaridad, de esfuerzo, de disciplina para hacer lo que los jugadores tienen que hacer, y eso me pone a mí muy contento.
22: En el otro encuentro, Boyacá Chico y Fortaleza empataron sin goles. Para hoy están programados Llaneros Millonarios a las 6:10 de la tarde e Internacional de Bogotá frente al Pasto a las 8:15 de la noche.
28: Amaga Vini. ¡Oh! ¡Qué balón le filtra a Kylian! ¡Qué golazo! ¡Gol, gol, gol, gol, gol, gol, gol, gol, gol, gol! ¡Kikiriki! ¡El Jastrilla está aquí!
22: En España, el Real Madrid goleó 4-1 a la Real Sociedad en el regreso de José Mourinho al estadio Santiago Bernabéu. Vinicius marcó un gol y Kylian Mbappé fue la gran figura con triplete. De él habló justamente su entrenador José Mourinho.
29: Este tío es increíble, es increíble. Me alegro mucho que ha hecho historia en el Mundial, porque hay 25 jugadores campeones del mundo, ¿no? Pero solo uno es para la eternidad del fútbol, pienso yo, el jugador que tiene más goles en el Mundial. Ha hecho esa historia, pero lo veo con muchísima hambre de hacer historia con Real Madrid.
22: El reto que tiene Mbappé es de llegar a los 50 goles en una temporada. En la temporada anterior alcanzó 42 y en la antepasada hizo 44. Y desde las 11 de la mañana, es decir, en 57 minutos, hora colombiana, se realiza en Mónaco el sorteo de la fase de Liga de la Champions. Los 36 equipos conocerán sus 8 rivales, 4 partidos como local, 4 como visitante. Esta edición de la Liga de Campeones contará con 5 colombianos: Luis Díaz con el Bayern, Luis Javier Suárez con el Sporting de Lisboa, Cucho Hernández y Nelson de Osa con el Real Betis y Davinson Sánchez con el Galatasaray de Turquía. Y cerrar cerramos con la Vuelta a España porque se está corriendo la etapa 6.
1: Perbicletos.
2: Ahí está, vamos a ver también, pero mira que Enric...
1: Enric no baja bien.
2: Enric le estaba pidiendo ahí un poco de calma.
22: Ya se presenta el descenso final, restan 19 kilómetros de esta sexta etapa de la Vuelta a España 2026, en cabeza está Tadej Pogačar, el líder de la carrera, junto al español Enric Mas. A 33 segundos viene Primo Roglic y Félix Gall junto a Ramsey De Bruin, y más atrás a 50 segundos está Oscar Only junto a Richard Cabrapaz, el ecuatoriano. 10 de la mañana, 4 minutos, la información deportiva es Mañanas Blue.
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3: Víctor, se espera que llegue un funcionario del Ministerio de Hacienda al Congreso y radique en cualquier momento lo que está relacionado con el presupuesto para el año entrante, ¿correcto?
7: Sí, en estos momentos debería ser. A nosotros nos dicen desde el Ministerio de Hacienda que sería eventualmente el mismo ministro Miguel Gómez quien lo radique, pero alguien de su equipo puede hacerlo también, y hay mucha expectativa sobre cuál va a ser ese mensaje de austeridad que el nuevo gobierno va a enviar a través, eventualmente, ¿no? A través ya de este presupuesto general de la Nación.
3: Paola, ahí tendremos muchas pistas de lo que viene en esa discusión en el Congreso de la República para el presupuesto del año entrante. Sin duda, el presupuesto que ha radicado el gobierno del presidente Petro se devolvió y será uno nuevo el que estudie el Congreso de Colombia.
8: Y se devolvió por varias razones, no solamente porque venían 30 billones sin financiación, sino porque además los estimativos de ingreso tributario venían inflados en 30 billones también, va por ahí 60, y ahora súmele pues los costos de la reconstrucción del terremoto y tal, que vamos como en 30 o 40 billones, hay 100 billones de pesos ahí, Ricardo, mal contados, que no estaban previstos o que no tienen, digamos, una fuente de financiación pura y dura, y que están, pues tiene que estar en este momento mirando a ver el ministro de Hacienda cómo hace para equilibrar ese presupuesto muy difícil. Además, no solamente tiene que erradicar eso, sino también el marco fiscal de mediano plazo, que es el documento, digamos, que hacia afuera y hacia los inversionistas, los prestamistas del país, la gente en Wall Street, las calificadoras de riesgo, les indica un poco cómo se va a comportar el gobierno durante estos años y qué tanto de lo que prometió en campaña de recortar hasta el 40% del gasto público se va a hacer realidad.
3: 17 minutos, hay noticia que tiene que ver con Gianni Infantino, con su amigo Infantino, Juan Camilo.
22: Sí, señor, claro.
9: ¿Se queda o se va?
22: Tiene que ver con la UEFA. La UEFA no quiere que se quede. Recuerde que después de esa propuesta de vender el 20% de la Copa Mundial de la FIFA a fondos de inversión, pues varias confederaciones piden que no siga como presidente.
3: Va con toda la UEFA.
9: ¿Sí? ¿Y ya tiene candidato o todavía no?
3: No sé, pero está anunciando Enrique desde Europa que está preparando una denuncia contra Gianni Infantino ante la justicia de Suiza.
11: Particularmente contra el proyecto del presidente de la FIFA, aquel proyecto que conocimos que tenía que ver con la privatización de alguna manera de los mundiales o la entrada de agentes privados. Pues bien, esa denuncia va a ser por gestión desleal debido, se puede leer, a su proyecto abortado de abrir la Copa del Mundo a inversores privados. Ese proyecto fue diseñado en secreto antes de ser revelado y después desechado durante este verano, hace muy poca fecha. Según se puede leer en la denuncia, el proyecto infligió un prejuicio directo y concreto a la reputación de la FIFA, argumenta la instancia europea en una solicitud preliminar ante la justicia de la Florida para obtener la comunicación de los documentos sobre ese proyecto. Recordemos también que en fechas recientes se barajó la posibilidad de hacer una suerte de moción de censura con un congreso adelantado de la FIFA, donde estarían incorporados la UEFA y algunas otras confederaciones, pero ese proyecto ahora mismo parece estar en dique seco. Sin embargo, el de la denuncia, sí parece ir adelante, Ricardo.
3: Enrique, gracias. Pues ahí está el futuro de Gianni Infantino en entredicho por cuenta de esta denuncia que prepara la UEFA en Suiza en contra de el hombre que hoy está en serias dificultades. 18 minutos.
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3: Hay una parte de lo que dijo el presidente Abelardo de la Espriella este miércoles en la Escuela Militar de Cadetes General José María Córdoba, en el acto de reconocimiento de la nueva cúpula militar, que ha despertado polémica. Lo hablamos temprano y tiene que ver con la puerta cerrada para los procesos de paz con grupos ilegales a partir de este momento. Hay voces que dicen que en ningún caso debería cerrarse esa puerta de manera definitiva a una eventual negociación. El presidente de la Espriella fue muy duro, dijo incluso que tendrían que responder ante la justicia funcionarios de su gobierno que lo desobedecieran y eventualmente hablaran con grupos criminales. Hay que recordar que, por ejemplo, el presidente Santos en su momento, en el año 2010, cuando se posesionó como jefe de Estado con las banderas del uribismo, dijo una frase que seguramente fue el inicio de ese gran distanciamiento con Santos. No tengo la llave de la paz en el fondo del mar, la tengo en mi bolsillo. Hablamos hace minutos con uno de los negociadores de paz, justamente de ese proceso con las extintas FARC. Camila Carvajal.
14: Sí, señor, hablamos con Humberto de la Calle, uno de los hombres que más ha trabajado de frente la situación de paz en Colombia, que negoció con las FARC, como usted bien dice, y que además ha defendido los acuerdos y las negociaciones. Es la primera reacción producto de esa frase y de esa orden que dio en las últimas horas el presidente Abelardo de la Espriella, marcando la que será su política de paz o su política de atención a la seguridad en el país. Recordemos que en la ceremonia de mando de la nueva cúpula militar, el presidente de la Espriella le dio la orden a los generales, a los militares y policías de traer la paz al país, pero con la fuerza legítima de las armas y no con las negociaciones. Pues Humberto de la Calle, quien fue negociador con las FARC, dijo que por la coyuntura que vive hoy Colombia en materia de seguridad, esa será una decisión y una frase aplaudida incluso políticamente, pero dijo que en la práctica siempre tendrá que recurrirse al diálogo en cualquier escala para pensar en una paz.
15: Pero una cosa es el postulado tan duro, tan dramático, de que no habrá diálogos, y otra la realidad, porque casi todas las sociedades, casi todas las organizaciones penales tienen mecanismos de sometimiento, de incentivos, de penas alternativas. Eso es universal y eso exige algún tipo de contactos. Luego, de alguna manera, el postulado general de Abelardo de la Espriella va a ser aplaudido, pero en la práctica estoy absolutamente seguro de que habrá formas diferentes de algún tipo de avenimiento para crear mecanismos de sometimiento más allá del nombre. Llámese sometimiento o negociación, la capacidad del Estado colombiano actual.
14: Ricardo, y la razón por la que Humberto de la Calle dice que esta decisión del presidente Abelardo de la Espriella es social y políticamente aplaudida, no negociar con los grupos armados y criminales y menos con los narcotraficantes en Colombia, pues es por el fracaso de la paz total. Insiste Humberto de la Calle que en la coyuntura en la que el nuevo gobierno llegó al poder, a la Casa de Nariño, pues la mejor decisión para el mensaje político y también social a los electores es descartar cualquier contacto o negociación con esos grupos armados.
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0: Me gusta esta canción, W. Bernal.
1: Esta es Tu Falta de Querer, de Mon Laferte, una de las artistas más conocidas de Chile. Es chileno, mexicana, es chilena, pero pues se radicó en México y pues tiene las dos nacionalidades. Rock, ska, punk, metal, heavy metal, reggae y rock alternativo es lo que tendremos el próximo 10, 11 y 12 de octubre en Rock al Parque. 30 años.
0: 30 años.
1: Si usted estuvo en Rock al Parque en su inicio, pues ya tiene que empezar a ver cuántas semanas tiene.
0: Caramba.
2: ¿Sabe de ella? Me gustó una versión que tiene con Calamaro que se llama Tantas Veces.
1: Sí, sí, sí. Bella. Ella tiene, o sea, hay muchísimas canciones, ha hecho muchos dúos, se presentó en el Festival Cordillera el año pasado y estuvo fenomenal, espectacular. Y obviamente ahora viene a presentarse gratis para todo el público de Rock al Parque en el Parque Metropolitano Simón Bolívar. 60 agrupaciones de Colombia, América Latina, Europa, Estados Unidos y Japón vienen a este encuentro de rock durante estos 3 días del mes de octubre. Llama la atención esta, Mon Laferte, también sí. Llama la atención Apocalíptica, que es esta banda de Finlandia que hace rock con violonchelos.
0: Violonchelos, claro,
1: que es espectacular. Y esa también viene, oígalos, haciendo One de Metallica con violonchelos.
0: Yo tuve ese CD en mis manos.
1: ¿El de Apocalíptica?
0: Sí.
1: Es muy, muy buena música la que viene de Finlandia, también vienen, como le decía, de Suiza, de Inglaterra, de Estados Unidos, vienen bandas bien fuertes, bien pesadas, pero también vienen bandas de ska y de reggae. Otra cosa que llama la atención es la presencia de Los Prisioneros, la versión de Claudio Narea que viene con todos los éxitos de Los Prisioneros también a presentarse. Y una de las seleccionadas bogotanas o colombianas es Elsa Riveros. ¿Usted se acuerda de Igor y Penélope?
0: Por
1: de
0: favor, pasaporte.
1: Exactamente. Se estará presentando también, no solo
0: Desvanecer,
1: con la que hizo Desvanecer con Poligamia. Pero usted sabe que hizo una canción, ¿se acuerda de una canción que hizo con Calamaro?
0: Sí,
1: que se llamaba para... Lejos de Aquí.
0: Sí, sí, sí.
1: Es esta, sí, oiga.
0: A ver. Elsa debe ser una señora de...
1: Sí, ya. En la biografía aparece nacida en el siglo XX. O sea, no sé en qué año. Pero sí, ya debe estar. Bueno, claro. Por eso, porque ya los... Por ejemplo, Terciopelados son ya más
0: que era,
1: de 60
0: años. El símbolo de la rebeldía antes de Andrea Echeverri.
1: Antes de Andrea Echeverri estaba Elsa Riveros. Y por eso ella también va a estar dentro de los 30 años de Rock al Parque este 2026.

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1: Son las 10 de la mañana y 20 minutos, actualizamos las noticias en Mañanas Blue. Sigue la expectativa luego de la operación militar, del bombardeo contra campamentos de alias Calarcá, de las disidencias en el departamento del Guaviare. A esta hora avanzan las fuerzas militares, el Comando de Fuerzas Especiales, en la plena identificación con medicina legal de los 8 guerrilleros abatidos. Felipe García.
2: Hola Ricardo, sí señor, en estos momentos continúan las labores de inspección y verificación de los cuerpos de los 8 delincuentes que fueron dados de baja durante esta operación militar Amón en zona rural del Retorno del departamento del Guaviare. En este momento uno de los puntos centrales de las labores de las autoridades es establecer plenamente la identidad de las personas fallecidas y determinar qué nivel de responsabilidad tenían dentro de la estructura criminal de alias Calarcá, de las disidencias bajo el mando de alias Calarcá. Hay versiones, Ricardo, que apuntan a que entre los 8 muertos podría estar uno de los cabecillas de la estructura, Jorge Suárez Briceño. Por ahora esta información está por confirmarse y se espera que las autoridades determinen mediante los procedimientos de identificación si efectivamente se trata de integrantes con posiciones de mando. Las tropas continúan desplegadas en el área donde se produjo el bombardeo y adelantan labores de registro, inspección y aseguramiento del terreno. Esta operación permanece abierta y el balance podría modificarse a medida que avance la verificación de los resultados allí en el departamento del Guaviare.
3: 10 de la mañana, 22 minutos. Gracias, Felipe. Y cambiamos de tema porque el presidente Abelardo Elestrella encabeza hasta ahora un consejo de seguridad en el municipio de San Luis, en el departamento del Tolima. El presidente está en la Escuela Nacional de Entrenamiento de la Policía para evaluar precisamente el impacto de los incendios forestales en esta región del país. Fernando González.
4: Muy buenos días, sí, señores. El presidente Abelardo Elestrella ya se encuentra acá en el sector del municipio de San Luis. En algunos minutos ya hará las declaraciones sobre los temas del orden nacional y sobre todo lo que sucedió en el departamento del Guaviare. Hay que advertir que el presidente ha recibido ya por parte de los alcaldes y de la gobernadora del Tolima un balance general de las afectaciones de los incendios y también de las dos capturas que se registraron en el municipio de Dolores, de dos hombres que presuntamente estarían iniciando fuego en algunas partes de este municipio del sur del departamento del Tolima. Ya se adecúa acá en la sala de prensa todo para que el presidente Abelardo de la Estrella entregue las declaraciones desde el Tolima.
3: Y a esta hora el Gaula de la Policía y el CTI de la Fiscalía adelantan allanamientos en uno de los pabellones de la penitenciaria del Bosque de la cárcel de Barranquilla, acatando las órdenes de traslados de delincuentes, orden impartida por el presidente Abelardo de la Estrella. Diana Ospino.
5: Desde bien temprano este jueves, unidades del Gaula de la Policía junto con el CTI de la Fiscalía se tomaron el pabellón número 1 de la Penitenciaría El Bosque y están realizando allanamientos en las celdas de los privados de la libertad. Este procedimiento se desarrolla 2 días después del traslado de 20 integrantes de la banda criminal Los Costeños y Los Pepes, quienes permanecían privados de la libertad en esta cárcel, en la distrital y en estaciones de policía de Barranquilla y que fueron trasladados a Bogotá por orden del presidente Abelardo de la Espriella. Pues Blue Radio conoció que este operativo va sincronizado con la orden que dio el presidente, quien pidió que todas las autoridades respalden los procedimientos del INPET a fin de evitar que los privados de la libertad sigan delinquiendo desde las cárceles. Lo que están buscando miembros del Gaula y del CTI son elementos como celulares que son usados por los delincuentes para cometer extorsiones y todo tipo de delitos, pero además armas elaboradas al interior de las mismas cárceles y drogas, todos estos elementos que ponen en riesgo la seguridad. Aún se desconoce qué tipo de elementos fueron encontrados durante estos allanamientos.
3: Y vamos ahora a la ciudad de Cartagena. Hay anuncios importantes del gobierno en materia de proyectos de infraestructura. Marcela Peña.
6: Sí, señor. El viceministro de Hacienda, Andrés Quevedo, dice que en medio de las dificultades financieras del gobierno, el protagonismo de los próximos años va a recaer en las regiones. Sugiero, por ejemplo, que las regalías se utilicen para la reconstrucción y también que la capacidad de endeudamiento de esas regiones se ponga al servicio de crecer más.
7: Con un gobierno responsable que empodere las regiones para que sean el nuevo foco de crecimiento que espera el país, para tener los niveles de crecimiento que lo lleven a ser un país milagro.
6: Y es que el problema no es justamente la falta de proyectos. Según cálculos de Corfi Colombiana, hay 49 billones de pesos en concesiones 5G listas para ejecutar, a lo que se suman numerosos proyectos de iniciativa privada que no requieren recursos públicos. Lo que se requiere, advierte Corfi Colombiana, es voluntad para sacarlos adelante.
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2: Iniciamos en la Fiscalía, que citó para el próximo 2 de septiembre la audiencia de imputación de cargos por homicidio culposo contra el interventor de la nueva EPS y otros 4 funcionarios y personal médico luego de las presuntas omisiones y fallas administrativas en el caso de la muerte del niño Kevin Acosta. Kalila Peña.
3: La imputación de cargos por homicidio culposo contra Luis Oscar Gálvez, entonces interventor de la nueva EPS, Nelson Ramírez Plazas, médico hematólogo, Enrique Morales, coordinador de atención complementaria, Jessica Paola Triana, directora de alto costo, y Diana Marcela Caballero, gerente de atención complementaria, se fundamentaría en establecer una cadena de omisiones en la atención de Kevin Acosta. La investigación señala que el menor no recibió la dosis de medicamento necesario del 12 de enero de este año debido al fin de un contrato entre la EPS y la IPS, y que el 27 de enero el doctor Ramírez Plazas omitió ordenar la aplicación inmediata del medicamento faltante, requiriendo en su lugar exámenes previos. Tras sufrir una caída el 8 de febrero en Huila, el menor ingresó al hospital de Vitalito, entidad que carecía de los factores de coagulación requeridos, y no obtuvo respuesta de la nueva EPS para gestionar los insumos ni una auditoría de concurrencia a cargo de Morales Murgas, generándose una demora de más de 22 horas para su traslado a Bogotá. Al interventor Gálvez Mateus y a las directivas Jessica Triana y Caballero Arias se les atribuye responsabilidad penal en calidad de garantes por falta de control, seguimiento y gestión contractual en el suministro de tratamiento de alto costo.
2: 10 de la mañana, 28 minutos, y la otra noticia en Bogotá tiene que ver con la ciclovía nocturna que arrancará Nicolás Rodríguez a las 6 de la tarde y habrá mucho evento cultural. Nicolás.
4: Sí, señores, lo dan desde las 6 de la tarde hasta la medianoche. Hay varios cierres viales en el norte de la capital. Estará cerrada por esta ciclovía la avenida Boyacá, la avenida Córdoba, la avenida 15, la avenida Novena, la calle 116, la 147 y la 170. En el centro, la calle 72, la carrera séptima, la calle 26, como es tradicional, la carrera 60 y la avenida Boyacá. Y en el sur de la capital, la carrera 50, la carrera séptima, la calle 17 y la avenida Boyacá. Tenga en cuenta que los cierres se podrían presentar desde las 5 de la tarde, por lo cual la movilidad en estos puntos se podría complicar e iría hasta la medianoche, es decir, que después de las 12 de la medianoche hasta las casi 1 de la mañana se estarían habilitando de nuevo estas vías para la tradicional ciclovía nocturna en Bogotá hoy jueves 27 de agosto.
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5: En la agenda deportiva tenemos fútbol de España, la Liga Española, que tendrá 2 partidos de la primera jornada. El Celta recibe a los Osasuna y el Barça a las 2 de la tarde recibe al Athletic Club de Bilbao. El Barcelona, que regresa al Camp Nou, se estrena en esta temporada en su estadio, en su terreno, y allí recibirá a los campeones del mundo, aunque habrá un homenaje por un hincha que fue maltratado por un policía en el partido frente al Elche. También tenemos la fecha del fútbol profesional colombiano, la jornada 7, Llaneros Millonarios, 6 de la tarde. A las 8:15, Inter de Bogotá recibe al Deportivo Pasto, y en media hora será el sorteo para conocer los rivales de la fase de la Liga de la Champions League.
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10: Son las 10 de la mañana, 33 minutos. Aquí seguimos conectados con ustedes en Mañanas Blue. A partir de este instante, ustedes saben que pueden empezar a escribirnos al 301-764-4108, nuestra línea de WhatsApp. Y estén muy atentos a los contenidos del programa hoy porque tenemos nuevamente entradas para la película de Coyote versus Acme. Eso con esos muñequitos o comiquitas, como le dice Gonzalo, con las que crecimos muchos de los que estamos en esta mesa de trabajo y estoy segura que muchos de los que nos están escuchando. Así que pendientes porque ya les vamos a decir que nos deben escribir a nuestra línea de WhatsApp para que se puedan llevar sus entradas. Pero hoy, precisamente jueves, finales de agosto, pues se están llevando a cabo muchos congresos de diferentes gremios y la mesa de trabajo de Mañanas Blue está en cada uno de ellos. Primero quiero irme para Cartagena, en donde está nuestra compañera Lina Sandoval en Asobancaria, en donde pues ha habido muchas noticias y sobre todo quería preguntarle, Lina, ¿cómo le fue a Carolina Soto ayer en su panel? El panel que anunciamos que tendría en la tarde después de todo el debate que hubo alrededor de su desnombramiento de la Cámara Colombiana de la Infraestructura.
11: Sí, Camila y oyentes, buenos días. Como usted lo ha dicho, segundo día de esta agenda del Congreso de Asobancaria y precisamente fue ovacionada Carolina Soto, ex codirectora del Banco de la República y pues que tuvo, como usted lo ha mencionado, toda esta polémica por su nombramiento en la Cámara Colombiana de la Infraestructura, la cual después de toda la tormenta ella pues termina declinando. Si quiere, escuchemos cómo el auditorio del salón donde se están llevando a cabo las conferencias pues la elogió en medio de aplausos.
12: Banco de la República, a la señora Carolina Soto, a quien pido un gran aplauso.

0: es que Camila y oyentes, no fue la única vez en el que se escucharon esos aplausos para Carolina Soto durante el panel en medio de sus intervenciones, también fue elogiada. Y finalizando precisamente esta conferencia en la que ella participó, que estaba, digamos, conformada por diferentes excodirectores del Banco de la República, también el exgerente Juan Echavarría, pues ella, hablando precisamente de la independencia del Banco de la República, pues con relación al gobierno nacional, porque vimos cómo se manejó todo durante el gobierno anterior, ella hablando de la independencia y esa importancia de cara al nuevo gobierno, pues sin mencionar la situación, mandó lo que uno podría leer como un mensaje entre líneas, porque señaló que era muy importante la independencia del Banco de la República y en ese sentido la separación de poderes, el ejecutivo, el legislativo y el judicial, pero además agregó diciendo que era muy importante también que se respetara a la sociedad civil y, ojo, la independencia del sector, la independencia del sector también privado. Pues esto de cara a lo que pasó, pues entendiendo a la Cámara Colombiana de la Infraestructura como un sector privado. Ella no los menciona, pero en ese mensaje uno puede leer entre líneas con decencia, como es característico de Carolina Soto, que mandó ese mensaje.
1: Lina, pero eso en el marco de la, pues digamos, del foro en el que estaba ella, el panel en el que estaba ella presente, pero se estaba esperando, y acá tenemos pues la discusión o la puesta en la mesa de trabajo si va a ir el presidente de la República mañana al cierre de Asobancaria o no, pero se estaba esperando que estuviera el vicepresidente José Manuel Restrepo no llegó, pero sí llegó el viceministro, o sea, mandaron al viceministro en reemplazo del vicepresidente. ¿Qué dijo el viceministro en temas económicos, que finalmente estamos esperando esos anuncios que son importantes para saber qué va a pasar con la economía colombiana, la reconstrucción y demás?
0: Exactamente, Camila, pues mire, no llegó el vicepresidente José Manuel Restrepo por temas de agenda, pero se tiene previsto que esté hoy en las horas de la tarde aquí en este Congreso de Asobancaria y que entregue detalles del plan que tiene el gobierno también en materia financiera, así como se espera que también participe el ministro de Hacienda. Pero en ese sentido, varias noticias. En este momento se está radicando el presupuesto general de la Nación en el Congreso de la República, porque recuerde usted que el Congreso regresó el presupuesto que había dejado radicado el gobierno Petro. Entonces, en ese sentido, quiero contarle noticias, o más bien declaraciones que han salido desde el gobierno nacional, porque no estuvo el vicepresidente ayer, estará esta tarde, pero sí han estado los dos viceministros de Hacienda y, como le dije, se espera el ministro de Hacienda. El primero en participar fue el viceministro de Hacienda técnico, él es Juan Sebastián Betancourt, y aquí, atendiendo a lo que nos preguntaba Sebastián Nora, él habló precisamente de la regla fiscal y de esa senda fiscal del país y qué van a hacer precisamente para trabajar sobre eso. Y dijo que no ve factible volver a la regla fiscal en el corto plazo, aunque prevé pues que si haya un ancla fiscal a mediano plazo. Escuchamos lo que dijo.
2: El segundo principio es un principio de restablecer un ancla fiscal. Estamos sin ancla fiscal. No sabemos cuál es el ancla fiscal. Yo quiero ser franco, yo técnicamente no veo factible volver a la regla fiscal tal y como está concebida hoy en el corto plazo, pero soy tremendamente consciente de la importancia de un ancla fiscal de mediano plazo. Entonces estamos trabajando en esa dirección. Un objetivo de política en el corto plazo tiene que ser evitar que la deuda siga creciendo. Eso en sí mismo requiere un ajuste en mis cuentas de más de 4 puntos del PIB. No de 4 puntos del PIB, de más de 4 puntos del PIB.
0: Pues mire, y en ese sentido dijo que se está pensando en un proyecto a 4 años que ancle un nivel de deuda y más adelante pues será necesario irla bajando. Y hablando del presupuesto que yo les dije, que se está radicando en este momento en el Congreso de la República y que más adelante tendremos detalles, pues dijo que quieren hacer un presupuesto sincero y que muestre, digamos, hacia dónde van, conscientes de lo que indica un presupuesto sincero, y en ese sentido pues se habló del crecimiento, de la importancia del crecimiento y también de hacer los recortes, como se dijo en campaña, que se iban a hacer a nivel estatal. Eso por los lados del viceministro de Hacienda técnico, Juan Sebastián Betancourt, que dijo que se iba a ampliar esta información precisamente con el ministro de Hacienda sobre ese tema. Pero también participó esta mañana en un panel hablando de descentralización el viceministro de Hacienda Andrés Quevedo, y precisamente entendiendo que el gobierno de la Estrella ha hablado muchísimo de descentralización, pero no se han mostrado, digamos, los pasos clave para, pues el viceministro se refirió a este tema.
3: Y creo que uno de esos bienes públicos más valorados debe ser la seguridad. La seguridad física y la seguridad jurídica, que es lo mínimo que deberíamos esperar como colombianos tener, pero que lamentablemente no hemos podido evidenciar en los últimos tiempos y durante mucho tiempo también. Pues Hobbes decía que la única característica de realidad, o el único punto en el que en realidad usted se da cuenta si hay un Estado, es cuando impide que los habitantes de una región se acaben los unos con los otros, o se maten los unos a los otros. Es fundamental, si yo volviera o viniera del futuro, decir, logramos tener seguridad física, seguridad jurídica, que permita que llegue un clima de confianza con un gobierno responsable, que empodere las regiones para que sean el nuevo foco de crecimiento que espera el país, para tener los niveles de crecimiento que lo
1: pues ahí estamos viendo exactamente en los pronunciamientos en Asobancaria de los distintos viceministros de Hacienda, dando luces a lo que va a pasar con la economía. Noticia importante, el gobierno de Abelardo de la Espriella, a través de su viceministro técnico Juan Sebastián Betancourt, dicen que no van a cumplir la regla fiscal y que eso no lo ven posible o viable en el corto plazo, y obviamente pues con el tema del terremoto mucho menos. Así que un año más, un gobierno más que no va a cumplir la regla fiscal por la situación económica del país. Pero a propósito de economía, otro evento que se está llevando a cabo en Colombia, ya no en Cartagena, presente el Caribe colombiano, sino en Barranquilla, allá donde está Óscar Montes, y se fue a acompañarlo Sebastián Nora, porque allá está el encuentro del sector turismo, el sector turismo que es otro de los jalonadores de la economía colombiana. ¿Cómo lo recibió Óscar, Sebastián? ¿Cómo está la capital alterna de Colombia ahora en este nuevo gobierno?
4: Pues aquí está Sebastián acompañándonos, Camila, con calorcito, quiero contarle, ¿no? Con calorcito bien sabroso, como corresponde a la capital alterna de Colombia. Estamos muy contentos y complacidos que Sebastián está por acá disfrutando del 30º Congreso Nacional de ANATO. Estamos aquí en la Puerta de Oro, en el Centro de Convenciones. Muy contentos, Sebastián. Bienvenido.
5: Sí, no, mucha gente, por eso es que ustedes oyen en el sonido ambiente cierto ruido. Acaba de terminar Camila una conferencia, está lleno de gente. Este congreso de ANATO, que será hoy y mañana, lo inauguró Alejandro Char, alcalde de Barranquilla. Esta mañana también estuvo Óscar, el gobernador Verano de la Rosa. Y que usted hablaba, Camila, economía, cifras para tener en la cabeza de lo importante que es el turismo, tanto receptor como emisor. Estamos hablando más o menos de 70 billones de pesos, esto es 3 y pico % del PIB, y se está hablando, Camila, mucho de conferencias de cómo, por ejemplo, Óscar, el turismo de alguna manera se tiene que adaptar a este dólar, ¿no? Porque es que ya para los gringos, por ejemplo, no es tan fácil venir a Barranquilla, que ustedes felices, pero porque con este dólar es más caro, pero por ejemplo, están hablando de por qué Barranquilla y el Atlántico es un gran centro de turismo para el país.
4: Mire, Camila, un dato sobre este tema que está contando Sebastián. En lo que va de este año, del 2026, han visitado al Departamento del Atlántico 50.000 turistas extranjeros. 50.000 es una cifra bien considerada, Camila, porque el Departamento del Atlántico y Barranquilla particularmente no tenían vocación turística. Ahora, de unos años para acá, ha descubierto la ciudad de Barranquilla y el Departamento del Atlántico una vocación turística que se traduce en muchos más turistas que están llegando a la ciudad, Sebastián. Y de esos visitantes extranjeros, el 75% llega directamente al aeropuerto Cortizos.
5: No, impresionante. Y pues, Camila, esto que le hablaba del dólar es un reto, porque el 2025, que fue el año pasado, fue el año histórico del turismo en Colombia. Tanto en número de pasajes que los colombianos utilizamos para viajar a diferentes partes del país, de carretera y de avión, tanto el número de extranjeros que vinieron a Colombia, 6.5 millones, y también como el turismo emisor, es decir, los que alguna vez deciden irse a Estados Unidos, a Europa. Todos cifras récords. Vamos a ver si con este dólar esas cifras se mantienen o no, pero el turismo en Colombia, la verdad sea dicha, vive un momento muy bueno.
1: Vive un momento bueno, y además, Sebastián, porque creo que esa era una de las grandes obsesiones del gobierno anterior. Acuérdese que incluso durante la campaña, Gustavo Petro decía siempre que él quería que los hidrocarburos fueran reemplazados por el turismo. Eso es muy difícil y no se dio, pero lo que sí es cierto es que el turismo se impulsó de forma importante. Los que se conectan con nosotros a través de nuestro canal de YouTube de Blu Radio en vivo pueden ver las imágenes de qué son estos encuentros, porque en una están Sebastián y Óscar en Barranquilla. Ustedes no están allá presentes, pero pueden vivirlo a través de nosotros en nuestros canales digitales. Y lo mismo en Cartagena, porque allá está Lina mostrándoles cómo son los centros, los salones en donde se dan este tipo de conferencias. Noticias económicas importantes, sin duda, que se están dando en nuestro país. Pero hay una noticia económica, Gonzalo, que usted tiene a nivel internacional, que es importante para nosotros en Colombia, para los latinoamericanos, y ya le voy a decir por qué. Miami, dicen los barranquilleros, que les queda más cerca que Bogotá, a pesar de que no es así, pero muchas veces en Barranquilla miran más hacia Miami que hacia Bogotá. Y Miami se convirtió, o la Florida, pues en el epicentro de muchos latinoamericanos en los Estados Unidos. De hecho, la votación en Miami para el presidente Abelardo de la Espriella, que salió elegido, pues fue impresionante. Y lo que me parece impresionante es el dato que usted tiene, que por primera vez vivir en Miami es más caro que vivir en Nueva York.
6: Señora, y por eso yo le invito a usted y a los barranquilleros y a quien prefiera ver hacia otro lado, muy parecido a Miami, que venga a invertir en Panamá. Tiene algo parecido, Camila, y usted bien lo sabe, haciendo la publicidad desde donde me encuentro. El costo de vida, Camila, de Miami superó por primera vez en la historia, como bien titulado usted, a Nueva York. Esto ante el encarecimiento de la vivienda y de los alimentos. Esto lo publicó, en este caso, la Oficina de Análisis Económico de los Estados Unidos. Le explico lo siguiente. El índice de paridad de precios regionales que se publicó está en base a puntos. Y Miami y West Palm Beach tuvieron 114.15 puntos. Y ya le voy a explicar qué significa esto. Por encima de Nueva York y el entorno metropolitano de Nueva York, que tal vez los cinco distritos que tuvieron 112.56 puntos, y Los Ángeles, la única ciudad que hasta el momento supera en cuanto a costo para vivir y de alimentación a Miami es San Francisco, que efectivamente es muy cara. Pero aquí hay otro dato importante, Camila. Es que los salarios en Miami son 22.15% menores a los salarios de Nueva York, promedio. Por ejemplo, una persona promedio en Miami gana $67,000 al año, mientras que en Nueva York $86,000 al año. El punto que viene a colación sobre la valoración que hace la Oficina de Análisis Económicos de Estados Unidos viene dado por algo muy particular. La vivienda, Camila, desde la pandemia, o sea, desde hace 6 años, el costo de propiedades en Miami ha crecido un 76%. O sea, la media de una casa, el costo de vivienda en Miami, hoy en día cuesta $580,000.
1: Es que, Gonzalo, mire, mucha gente de Nueva York en pandemia, es que acuérdense que en Estados Unidos se dividieron los estados republicanos con los estados demócratas, y la Florida y Miami particularmente fue muy permisiva con este tema del uso del tapabocas, de las cuarentenas, de la libertad que se daba en medio del COVID-19. En cambio, Nueva York, pues porque había muertos en las calles, acuérdense que veíamos esas imágenes espantosas de lo que fue Nueva York. Mucha gente que vivía en Nueva York, de dinero, por supuesto, que tenía la posibilidad de hacerlo, se fue para la Florida. Y se fue a hablar a la Florida, mejor clima, playa, Miami, como dice Will Smith, Welcome to Miami. Pues ahí se empezó a subir, Sebastián, el precio de la propiedad inmobiliaria en Miami, en donde seguramente muchos colombianos hicieron mucho dinero, porque pues varios ricos de nuestro país pues tienen apartamento allá.
5: Más de 500,000 colombianos están alojados en Miami. Lo que ha sucedido en los últimos años en esa ciudad es un crecimiento gigantesco. Por lo que usted habla, también apalancado por políticas de reducciones de impuestos que el gobernador Ron DeSantis ha impulsado. De hecho, ahorita, Camila, se va a proponer para finales de año en el Consejo de la Florida un nuevo paquete de reducción de impuestos a la propiedad. Entiendo que hay una puja política importante por eso, y todas las casas y empresas inmobiliarias están atentos por eso, porque yo pregunté y me dijeron que eso supondría un nuevo boom inmobiliario para Miami. Un dato que le puede sorprender a más de uno: el Producto Interno Bruto de la Florida, coja que la Florida es un país independiente, cójalo como un país, es de $1.8 trillones en inglés, y es una economía, Camila, más grande que la de México y que la de Australia. Si la Florida la entendemos como un país, es la economía número 13 del mundo. Y termino con esto. El otro día que se los compartí en el grupo, pero se lo quiero compartir a los oyentes. El gobernador Ron DeSantis cogió cuánto están creciendo los estados de los Estados Unidos en los últimos 2 años, y la Florida es el estado cuyo PIB ha crecido más en el 2025 y en el 2026.
6: Pero le doy un datico más, Sebastián, para que usted tenga los números también amplios. Camila, la tasa general
1: Gonzalo,
6: de pobreza,
1: mire,
6: en Miami también
1: antes,
6: ha crecido. Dígame.
1: Antes de que vaya usted con los números, es que me parece importante decirle a los oyentes, cuando Sebastián dice, el otro día se los dije en el grupo, pero se los quiero decir a los oyentes, pues aclarémosle a los oyentes que lo que pasa es que como cualquier programa o edificio o oficina de trabajo, el grupo es un grupo de WhatsApp, en donde tenemos WhatsApp. Todos los miembros de este equipo de Mañanas Blue, en donde compartimos información, discutimos temas, etcétera, etcétera. Entonces, eso nos lo dijo Sebastián en el grupo, pero no se lo había contado a ustedes los oyentes. Entonces, de lo que nos contó en el grupo de WhatsApp, ahora nos quiere contar, le quiere contar a los oyentes.
6: Y agregando a lo que decía Sebastián en ese grupo de WhatsApp, Camila, trayendo esos datos, también hay que hablar de la pobreza, Camila, porque la pobreza en la ciudad de Miami ha alcanzado el 19.4% y ha habido una movilidad de ciudadanos bastante importante, pero viene dado también por el tema de la vivienda. A ver, recuerde que Mark Zuckerberg compró una mansión de 170 millones, ahí se mudó Jeff Bezos, está Ivanka Trump. La cantidad de millonarios que habitan en la metrópolis, o sea, en Miami, se ha duplicado, Camila, en 12 años.
1: Es el club, ese es el club del que les hablé, ese es el Indian Creek al que no han podido entrar.
6: Pero le digo algo, yo no sabía, fíjese bien, hay 38.800 millonarios en Miami. Es una barbaridad lo que ha significado este boom, como bien dice Sebastián, de inversión, de construcciones, un boom incluso hablando ideológicamente de libertades, a diferencia de lo que puede ocurrir en Nueva York y lo que puede ocurrir en California, exactamente en Los Ángeles.
7: Pues mucho millonario que está generando también un impacto importante allí, Gonzalo y Camila. Mire, lo que contaba Camila es cierto, cuando la pandemia, pues las personas de Nueva York, multimillonarios que podían trabajar en remoto, se fueron para la Florida, pues un lugar con playa, con mejor clima y mucho más barato que Nueva York, y eso empezó a subir los costos. Yo recuerdo mucho, por ejemplo, haciendo informes allí, que una persona pagaba de arriendo $2,000 y le subieron de inmediato a $4,000, $5,000, y mucha gente le tocó irse a vivir a lugares apartados de sus centros de trabajo, por ejemplo, y mucha gentrificación. Por ejemplo, en Wynwood o en Edgewater, mucha gente empezó a irse porque muchos proyectos inmobiliarios llegaron a ponerse en lugares muy atractivos que estaban un poco vulnerables, abandonados, y empezaron a construir allí, Camila. Y algo muy importante, hay un déficit de vivienda asequible, es decir, que la gente pueda pagar de más o menos 90,000 unidades familiares. Así que la situación, por un lado, para los millonarios puede sonar muy bien, pero para la persona del común, muchos colombianos, muchos latinoamericanos que viven allá, pues vivir, la verdad es que está siendo muy costoso y muy complicado en las zonas cercanas a sus trabajos.
6: Excúseme algo, le voy a decir algo. Wynwood no es nada cercano a lo que era hace 15 años.
7: Claro,
6: o sea,
7: era, sí zona
6: aplaudo,
7: era
6: un desastre. Uh-huh. Ese era un desastre industrial abandonado, los homeless. Ahora cuando uno va a Wynwood, sí, efectivamente es una zona bastante costosa para vivir, sobre todo. No se da cuenta del desarrollo que ha tenido Miami, incluyendo el tema del arte, de los comercios. Sí, es costosa, pero el cambio radical que ha tenido al menos esa zona de Miami, en lo particular, es maravillosa, sobre todo para el turismo callejero, ¿no?
1: Sí, pero por eso era que yo les decía que es, por lo que dice Jennifer, es que esa noticia de lo de Miami, pues le interesa mucho a los colombianos porque muchas familias tienen familiares viviendo allá. Allá en Miami. Y pues unos les ha aumentado el precio de la vivienda, otros pueden estar pasándola mal, por lo que dice Jennifer, porque Miami ha visto una gentrificación importante y un aumento del costo de la vivienda. Pero vean, ya que estamos hablando de vivienda, no nos podemos olvidar, y me disculpan que interrumpa la discusión, de Cali, y no nos podemos olvidar de Pereira, del Eje Cafetero, de aquellos que perdieron sus casas precisamente en estos momentos por cuenta del terremoto. Esa gente no podemos olvidar en lo que está y tenemos que estar pendientes de ello todavía. Y precisamente nuestro compañero Hugo Mario Palomar está en una casa de abuelitos, en un ancianato, Hugo Mario, con una historia que a veces pues no la ve uno en las noticias constantemente, pero son realidades que también existieron y sucedieron durante el terremoto.
8: Camila, pues después de recorrer durante varios días la zona más afectada por el terremoto del 10 de agosto en el sur de Cali, encontramos una casa donde funcionaba un hogar geriátrico que tuvo que ser evacuada. porque estaba en riesgo. Y los 20 abuelitos que permanecían en esa casa, pues comenzaron a ser atendidos de manera improvisada, alojados en algunos moteles y en algunas casas de la ciudad, mientras encontraron un lugar fijo. Finalmente, pues aquí los encontramos en el barrio San Fernando. El hogar geriátrico Madrigal está aquí en el barrio San Fernando de Cali. Paola, hola Paola, buenos días. Es la encargada, la administradora, el ángel que cuida a estos abuelos. ¿Cuántos abuelos en el hogar, Paola?
9: En ese momento tenemos 20 abuelos, estamos aquí viviendo.
8: ¿Ustedes tuvieron que evacuar el día del terremoto? ¿Cuántos días después?
9: No, nosotros evacuamos el jueves a las 6 de la tarde. Nos pidieron evacuación porque el edificio de atrás estaba para colapsar sobre nuestra casa.
8: Ah, claro, el edificio era ese Ana Pilar. Exacto. Cuando hubo muertos, el edificio colapsó. Y parte de una de las torres está a punto de caer sobre el hogar geriátrico.
9: Uh-huh. Nosotros estamos en la parte de atrás de Ana Pilar y digamos que está la torre que falta por caer, está sostenida sobre la casa.
8: Bueno, ¿cómo es que los vecinos en los carros, en camionetas, en las van, recogen los abuelos y ustedes terminan durmiendo varias noches en un motel?
9: Pues digamos que fue el momento en que nos dijeron media hora para evacuar, un angelito nos dio la posada en el motel. Cuando tienen que buscar en qué irse, y la verdad alguien escuchó, ese alguien me dijo tranquilo, no te preocupes, volteamos a mirar y me dijo ya conseguimos estas camionetas, no sé quién las manejaba, unos puros angelitos, o sea caleños de un corazón precioso, los subieron a los carros con sillas de ruedas y llegamos al motel Deseos.
8: Sí. El motel obviamente pues no estaba adecuado para ser un hogar geriátrico, improvisaron allí habitaciones, ¿cómo hicieron?
9: Llegamos a las habitaciones que ellos tienen, para que ofrecen a sus clientes. El dueño nos dio 10 habitaciones, 11 habitaciones para que ellos estuvieran allí cómodos. Estuvieron cómodos, obviamente, pues no con las condiciones que necesitan unos ancianos, pero fue la primera de 5 noches en donde estaban durmiendo en el piso, en la sala y en el garaje del hogar, que se escuchaban las sirenas. Fue la primera noche como de tranquilidad después de ese conflicto.
8: Claro, además porque digamos el motel queda al otro lado de la ciudad, donde digamos no fue tanto la afectación por cuenta del terremoto. Bueno, y después de pasar todas esas noches en el motel que esta persona les facilitó, encontraron ustedes aquí un hotel donde habían cancelado las reservas porque el Petronio Álvarez se suspendió, se aplazó. Y entonces le facilitaron este hotel a ustedes, ¿se van a quedar aquí definitivamente?
9: Sí, la idea es poder hacer las reformas que necesitamos, que no son pocas, para poderlo habilitar para la comodidad de ellos. Tenemos 2 pisos, entonces en este momento digamos que se están cargando abuelitos para poder subirlos, pero estamos vivos, estamos con ánimos, estamos con el apoyo de muchísima gente que nos está queriendo colaborar y es la idea, o sea, la idea es poder seguir prestando los servicios y poder adecuar la casa de manera que ellos estén tranquilos y hayamos pasado
8: eso es lo importante entonces, Camila, o sea, el apoyo que ojalá algún empresario o algún ciudadano pudiera darle al hogar geriátrico Madrigal, porque necesitan en esta casa es un ascensor para subir a un segundo piso. Los abuelos tienen que ser cargados por las enfermeras.
9: Ajá, cargados por estas escaleras que son empinadas, los están cargando para llevarlos al segundo piso. Y digamos que otro tipo de adecuaciones como terminar unas habitaciones que hay atrás, entonces hay unos que aún duermen en colchoneta, poner los baños para que quepa una silla de ruedas, o sea, las adecuaciones básicas para unos abuelos. Pero digamos que estamos cómodos, bendecidos porque tenemos donde dormir y como esperando qué pasa, qué nos trae todo eso.
8: ¿Mercados les han traído, sí?
9: Sí, no, la ayuda ha sido grandota, se vive el día a día, digamos que para no perder las cosas, para compartir, pero entonces el día a día miramos las necesidades, vamos cuadrando y se va aceptando todas las ayudas y compartiendo con otros hogares que tal vez también necesitan y estamos todos en mucho contacto.
8: Paola, gracias.
9: Muchas gracias a ustedes.
8: Y mucha suerte, ojalá consigan el ascensor y lo que necesitan.
9: Amén, así va a ser.
8: Bueno, ahí está la historia, Paola, entonces los abuelos aquí están con nosotros, personas mayores de 70, de 80 años, incluso 90 años, que pasaron noches después del terremoto en un motel ubicado en la vía Cali Jumbo y ahora por fortuna han llegado aquí a este hotel en donde seguramente se van a quedar si reciben apoyo de un ciudadano, un empresario de buen corazón, Camila.
1: Hugo Mario, pues la realidad de muchas personas, lo que están viviendo después del terremoto, y Hugo Mario, por lo menos en Cali, en la capital del Valle del Cauca, nos está mostrando a nosotros, a ustedes, los oyentes que no están en la ciudad, pues la realidad de lo que viven aquellos colombianos después de cómo se movió la tierra hace dos semanas en nuestro país. Y no nos podemos olvidar de ellos, tenemos que seguir ahí trabajando fuertemente y buscando la colaboración de toda Colombia frente a esta situación pues álgida en términos económicos. Antes de irme a una pausa y hablar de nombramientos en el nuevo gobierno, Lina, sobre todo en términos de economía, de cómo vamos a salir adelante, ¿hay peticiones o recomendaciones del sector financiero al gobierno actual, al gobierno del presidente de la Espriella, sobre qué se debe hacer, qué es lo que le están pidiendo los bancos al gobierno?
10: Y mucha transparencia y cuidado en el uso
1: de... Lina.
0: Pues es la presidenta.
1: Creo que, creo que vamos a ver ahorita en unos momentos, volvemos con Lina porque creo que está ahí hablando con alguien, pero precisamente es que el sector financiero, diferentes presidentes de bancos están diciendo, mire, esto es lo que debemos hacer para poder salir adelante, para poder financiar, para poder realmente empezar a crecer, que es lo que necesita Colombia en estos momentos. Vamos a hacer una pausa y volvemos con historias de nombramientos en el gobierno, porque pues todavía no se han terminado de llenar todos los puestos, hay nombramientos que se hacen, pero muchos desnombramientos que estamos viendo en estos últimos días.
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1: En Colombia son las 11 de la mañana, un minuto.
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1: 11 de la mañana, 3 minutos. Les recordamos y les respondemos a quienes están conectados con nosotros a través de nuestra línea de WhatsApp 301-764-4108 y que están interesados en las boletas para ir a cine al estreno de Coyote versus Acme, que se va a llevar a cabo en Bogotá el sábado 29 de septiembre a las 10:30 de la mañana. Que estén pendientes de lo que estamos diciendo en el programa, que les vamos a hacer preguntas y nos mandan las respuestas por el chat. Ya algunos oyentes oyentes nos están preguntando que ellos son ganadores de las boletas que entregamos el martes y que cómo es para que se las entreguen. Muy fácil, para que no sepan que los vamos a tener que llamar, ni mucho menos. Si usted recibió el mensaje de nuestro programa, de nuestra línea de WhatsApp 301-764-4108, diciéndole que usted se ganó las entradas, lo que tiene que hacer es acercarse a Cine Colombia del Multiplex de Titán en Bogotá a la función de las 10:30 de la mañana y ahí estará la lista de los oyentes de Mañanas Blue. Usted dice, yo soy oyente de Mañanas Blue, me gané la boleta doble y aquí estoy presente para venir a ver el estreno de Coyote versus Acme. Así de fácil. Así que en un ratito les vamos a estar diciendo qué es lo que tienen que hacer, qué es lo que nos tienen que responder para las boletas dobles del día de hoy para los oyentes de nuestro programa. Pero Sebastián, me voy para Barranquilla nuevamente, en donde usted está, porque creo que tiene usted una historia sobre nombramientos del gobierno actual. Sebastián, hoy estamos teniendo problemas con las telecomunicaciones porque estamos en Cartagena, estamos en Barranquilla, en todos estos eventos en donde está la mesa de trabajo y bueno, como ustedes saben, ahí están llenos de gente asistiendo a estos eventos. Sebastián, lo escucho.
5: Ahora me tiene, Camila.
1: Lo escucho.
5: No, preciso, usted me da el paso y alguien pisó el cable. Yo no sé quién, alguien pisó el cable y nos fuimos. Ya, yo la oí que usted me dio paso, pero bueno, acá volvimos. Sí, porque quería traer otro nombre a la mesa de un poco esta actitud o este método, Camila, que diría que el gobierno, si hay como un filtro moral que si los nuevos nombramientos no lo pasan, pues no le sirve al gobierno, independientemente de que si una persona calificada o no. Y es raro porque ya se está convirtiendo en patrón. Ayer hablábamos de lo que pasó con Carolina Soto, que si bien no iba a trabajar en el gobierno, pues al círculo del presidente no le agradó su nombramiento y pasó lo que pasó, que ya se ha comentado en todas partes. Vamos a hablar hoy de Hanna Escobar.
1: Sí, venga, le hago una pregunta. Cuando usted se refiere al círculo del presidente, ¿a quién se refiere o a quiénes? ¿Quiénes son el círculo del presidente? Porque acuérdese que usted menciona a Carolina Gómez, pero también tuvimos Planeación Nacional desnombrado el señor Sepúlveda, quien era de la Universidad del Rosario, con una hoja de vida que usted acá nos mostró, etcétera, etcétera. Pero ¿quién es ese círculo del presidente que toma decisiones frente a los nombramientos?
5: Bueno, obviamente Carlos Suárez, en el tema de comunicación y estrategia, pues es la cabeza del líder del gobierno. Y ahí Camila, una suerte, no le puede dar nombres, pero esta historia que le voy a contar nace claramente de un grupo de personas, llámelo influencers, llámelo activistas, personas muy importantes que alentaron la campaña y estuvieron muy cerca de la campaña, que tienen, son oídos en la presidencia, son oídos, es así. Al igual seguramente el gobierno anterior lo tenía, pero entonces esto se convirtió en una suerte de comisaría moral, Camila, de que si la persona no pasa o habló mal en algún momento o escribió un trino hace 2 años que no le agrada a este círculo de personas, pues cae en desgracia. Y hoy vamos a hablar de Hanna Escobar, que pues ayer varios colegas fueron dando pinceladas de ella porque sale el gobierno, pero hoy yo averigüé bien qué fue lo que pasó y le quiero contar que esto fue una orden expresa del presidente Abelardo. Hanna Escobar, Camila, entró en este gobierno a trabajar de la mano de la ministra Ana María Vesga para ser directora de Medicamentos y Tecnologías en la Salud. Si hay un sector sensible en el país, es la salud. Si hay un sector sensible dentro de la salud, es el de medicamentos. Entonces el puesto de ella es estratégico, es clave. A ella no lo pone ningún político, no la pone nadie. ¿Quién la sugiere a ella? Las organizaciones de pacientes sugieren su nombre. La doctora Vesga, Ana María, revisa su hoja de vida y considera que es una persona idónea para el cargo. La señora Hanna Escobar se posesionó el viernes pasado, Camila, pero ayer, entre el viernes y ayer, que pasaron 4 días, este círculo de personas, yo los llamo comisarios de la moral porque esto se ha convertido en eso, le hacen llegar al presidente o al círculo del presidente 3 cosas que no le gustan al presidente y hace que él pida su cabeza. ¿Pida su cabeza cómo? Llama a Ana María Vesga, a la ministra de Salud, y le dice pues que Hanna Escobar tiene que salir del gobierno. Hanna Escobar, Camila, venía de la gobernación de Antioquia siendo subsecretaria de Salud. Ella pues sale de trabajar con el gobernador Rendón y llega pues al ministerio la semana pasada. ¿Cuáles son las 3 cosas que no le agradan al presidente? La primera, pues que la señora Escobar es una persona que apoya la interrupción voluntaria del embarazo. Número 2, que es una persona no logró precisar qué nivel de acompañamiento, de ayuda, pero que apoyó la campaña de Paloma Valencia. Esto con apoyar, entiéndame, que puede ser desde un trino de diciendo me gusta Paloma a otro tipo de colaboración que hasta ya no puedo ser, pero se entiende o entiende el presidente que trabajó con Paloma. Y un tercer episodio, llegó un podcast en el que participó Hanna Escobar durante la campaña. Entonces, usted sabe que se volvió un poco de moda los podcasts y todo el mundo tiene podcast, y el uno y el otro, y de política hay muchos. Y hay una parte, pues, que no agradó al gobierno y yo la traje. Vamos a oír, es una persona que está hablando con Hanna y lo que están hablando Camila es, bueno, este dilema entre o Iván Cepeda o Abelardo de la Espella. Y mucha gente pensaba, pues, que las dos opciones eran malas, y en ese contexto es la conversación del audio que vamos a oír a continuación.
20: Si llega a ser la elección, la segunda vuelta, entre este ideólogo de socialista y el derechista extremo, el otro señor, con un montón de cuestionamientos de tener relaciones con paramilitares y haber defendido criminales, entre ellos el señor Saab, es como escoger, yo lo ponía así, es como escoger entre la guillotina, que es este señor Cepeda, porque se acaba todo, o sea, y la lepra, que es volver otra vez a una larga... Eso, imagínate la oposición de los petristas a un gobierno de la Espriella. No le, o sea, aunque quisiera...
21: Va a ser terrible, pero yo no voy a resistir 4 años más de pacto histórico. Es que la salud se acabó, es que se acabó el país. O sea...
5: Yo seguí, Camila, viendo un pedazo del podcast y que para mí queda claro que la señora Escobar considera que Cepeda hubiera sido un peor escenario que este. Y termino diciendo lo siguiente, yo... Pues pedí la hoja de vida de ella en el ministerio, alguien en el Ministerio de Salud me la alcanzó, y pues francamente sí es una persona que conoce el tema de medicamentos. Rápidamente, química farmacéutica y magíster en políticas públicas de la Universidad de Antioquia, más de 15 años de experiencia en el sector de medicamentos, ha asesorado a las farmacéuticas más grandes de América Latina y de Colombia, ha trabajado con EPS, con IPS, con el sector privado, con el público, con el BID, con el Banco Mundial, y llegó al gobierno. Entonces, pues cayó en desgracia por estas tres cosas que le digo. Tema aborto, haber apoyado a Paloma en algún momento y pues haber participado en este podcast en el que alguno de los compañeros de mesa o de podcast se refiere al gobierno de Abelardo como una posible lepra.
1: Pero entonces, mire, usted ha dicho como que el círculo, ¿cómo ha dicho? ¿El círculo de la moral? ¿Cómo
5: comisarios de la moral. De la moral oficialista, porque hay muchas morales, ¿no? En este caso la moral oficialista.
1: No, porque acuérdese que, y de verdad lo digo en serio haciendo el recuento, porque el señor Sepúlveda, de Planeación Nacional, una de las razones por las cuales lo desnombraron, porque ese también fue un desnombramiento, es por su inclinación, o sea, por ser un hombre homosexual con pareja y con hijos en su casa. Entonces, eso salió, se conoció, y que pues en este gobierno no podían tener pues una persona que tuviera, que fuera homosexual y que tuviera hijos adoptados, por todo lo que ha pregonado el gobierno de Abelardo de la Espriella durante la campaña, a pesar de ser una persona supremamente técnica y porque había trabajado en el Plan Nacional de Desarrollo de Gustavo Petro. Ese es uno de los que sacaron, y que entiendo que los más cercanos al presidente pues le plantearon eso y se lo pusieron sobre la mesa. Ahora, el caso de esta señora que usted está mencionando, que yo no la conocía, la razón por la cual la sacan, una de las razones es porque está a favor del aborto. Y entonces, dentro del gobierno del presidente Abelardo de la Espriella, no puede haber funcionarios o funcionarias que apoyen el aborto abiertamente, es lo que entiendo, según lo que usted me está diciendo.
5: Sí, son las razones que el presidente le dio a la ministra Vesga para pedirle la renuncia a Hanna Escobar, que entre el viernes y hoy el equipo de medicamentos, no solamente de ella, porque es un equipo grande del ministerio, alcanzó, Camila, a hacer bastantes gestiones con instituciones público y privadas, y en especial de Cancillería, porque lo que le voy a decir, pues no estoy descubriendo nada, pero este equipo ya identifica pues lo que es obvio, que el tema de medicamentos es una crisis gigantesca. Entonces, pues no empezó ni a poner segundo cambio la señora Escobar, y bueno, ayer el presidente llama a la ministra Vesga y le pide que saque a James Cuar por estos tres motivos.
7: El colombiano hoy habla sobre ese tema, Camila, y dice que la señora Hanna Escobar hacía parte de la Subsecretaría de Salud de Antioquia, donde tenía incluso un mejor salario. El gobierno actual nacional la llama para ocupar el puesto del cual fue ya desnombrada porque pues le tocó presentar la renuncia. Así que encima de todo le hacen un daño personal a Hanna Escobar. Anoche, Noticias 1, Camila, puso una diapositiva del Departamento Nacional de Planeación en donde se mostraban algunas de las líneas base del gobierno nacional, y en una de esas donde ellos hablan de milagro de la vida, hablaban de revertir el aborto. Así que pues es un anuncio que yo creo que lo tenemos claro quienes hemos seguido lo que decía Abelardo de la Espriella en su campaña. Él siempre dice que con base en la Constitución y en el respeto a las leyes, pero sin duda va a ser un intento que va a hacer este gobierno nacional. También el tema de los homosexuales, y aquí, perdón que sea tan reiterativa, pero es que lo estamos viendo en decisiones, Camila y Sebastián, el tema de la batalla cultural, de los valores judio-cristianos, de estas concesiones que se comienzan a hacer a iglesias en los colegios públicos. Creo que va a ser una política que va a estar marcada, o va a marcar mejor otras decisiones de política pública, y que por supuesto acá las estaremos contando. No sé yo, y ayer lo pensaba, hoy me atrevo a decirlo, con la designación y desnombramiento de Carolina Soto en la Cámara Colombiana de la Infraestructura, pues recordar que Alejandro Gaviria se ha declarado ateo, y no sé si eso también habría estado dentro de la ecuación para pedir la cabeza de ella y hacer el desnombramiento que comentamos ayer.
1: Pero sobre lo que usted menciona que publica El Colombiano, es que el caso de esta señora Escobar, que renunció a su cargo porque ya sabía que le iban a nombrar y después se baja el nombramiento, no es el único, y hay personas que están viviendo eso dentro del gobierno, porque, por ejemplo, en el caso de la señora Carolina Gómez, que no sabemos si es la vocera o no la vocera, lo que es cierto es que no la han nombrado, o sea, no la han nombrado oficialmente, la designaron pero no la nombraron. Esa señora también renunció. O sea, también renunció a su trabajo como periodista en Red Más Noticias, y pues la gente renuncia a su sueldo, renuncia a su trabajo esperando que lo nombren, y resulta que no los terminan nombrando. O sea, también les hacen un daño personal a las a quienes supuestamente van a entrar al gobierno y no terminan entrando. Pero hay un cargo que a mí me llama la atención también sobre nombramientos que no que se anunciaron pero que no se han hecho. Y ya que Lina está en Asobancaria, el primero de agosto, yo no sé si ustedes se acuerdan, que el presidente anunció a Ana María Rincón como presidenta del Banco Agrario. La designó como presidenta del Banco Agrario en reemplazo de Hernando Chica, que estuvo al frente de ese banco público durante el gobierno de Gustavo Petro. Ahí ustedes están viendo la imagen de Ana María Rincón. Pues el 25 de agosto, es decir, hace dos días, pues se publicó un decreto que yo no entiendo por qué razón, en donde se dice que se nombra en reemplazo de Hernando Chica. Ahí ustedes están viendo a través de nuestro canal de YouTube de Blu Radio en vivo el decreto con fecha del 25 de agosto, en encargo a partir de la fecha al doctor Arturo Adolfo Dajut Durán, identificado con cédula tal, actual viceministro, Chan, como presidente del Banco Agrario. A la señora la designaron el primero de agosto, estamos a 25, y el 25 designan al viceministro Arturo Adolfo Dajut Durán, que lo están viendo ustedes en pantalla. ¿Qué pasó? ¿Sabemos qué pasó con la presidenta del Banco Agrario a la que habían designado? ¿O no sabemos nada, Lina? Usted que está allá en Asobancaria, otro nombramiento o designación que se dio, y han pasado 24 días y resulta que ahora tenemos un decreto encargando a otra persona. ¿Sabemos algo de este cargo?
0: Pues Camila, mire, por aquí vi a Hernando Chica Zucardi, que de hecho ya está entregando su balance como saliente, ¿no?, presidente del Banco Agrario. No he podido hablar con él directamente para consultarle, pues como usted señala, porque esa persona pues sería cercana al presidente Chica, pero en este momento pues no se ha dicho nada sobre el tema, pero me averiguo el dato a ver.
1: Ah, bueno, porque no sé si tiene que ver algo con el tema de los títulos de la doctora anunciada, de la gerente Ana María Rincón, de los títulos universitarios o no, pero es otro de los nombramientos que me llama la atención y que me están diciendo los pues algunas fuentes de, oiga, ¿por qué se anunció a esa persona y pues no se ha nombrado oficialmente? Y ahora estamos viendo un encargo. Pues son los nombramientos del gobierno del presidente Abelardo de la Espriella. Todavía faltan cargos por llenar.
0: Camila,
1: que llenar la cantidad de gente en el Estado no es fácil, dígame.
0: No, lo que usted dice de los títulos, ahora que lo menciona, sí, también escuché algo sobre eso, digamos, no lo tengo súper, súper claro, pero sí señalaban algo que tenía que ver con un título y que había salido el nombre de la Universidad San José. Como le digo, no es una información confirmada y habrá que hilar la pita a ver si tiene algo que ver con eso. Pero ya que usted lo menciona, sí escuché algo sobre eso en los pasillos, como usted, como decimos en el Congreso, en los pasillos políticos, pues en este caso en los pasillos de la economía.
5: Pero además, Camila, a mí me cuesta mucho entender estas decisiones, no porque considere que un gobierno tenga que pensar como yo. Además, si ganaron las elecciones, se ganan también el derecho de trabajar con un equipo que piense como ellos. Pero yo creo que eso, Camila, para los puestos más importantes, para los ministros, para el del DAPRE, entiendo que es muy difícil que el del DAPRE o el ministro de Defensa no comparta la visión de país del presidente, pero alguien de tercer, cuarto nivel jerárquico, que es algo técnico de medicamentos, sacarlo por eso, además es que usted se pega un tiro en el pie porque ya va un mes de gobierno. La curva de aprendizaje y el nombramiento de la señora Escobar, ahora mientras usted busca otro y otra de las reuniones y en el Palme, se le va otro mes. En el tema más delicado, o uno de los más delicados, que es el de medicamentos, entonces creo que es una falta de pragmatismo y como de pronto, bueno, que no todos tienen que pensar 100% como el presidente, pero bueno, pues ellos gobernaron, ganaron y pues tienen el derecho de elegir a su gente.
1: Bueno, pues ahí están lo que está pasando con los nombramientos en el gobierno nacional, que están llenando poco a poco las vacantes, pero unas que se están nombrando y después desnombrando por cuenta de temas que no coinciden con la ideología con la que se eligió el gobierno de Abelardo de la Espriella, tema del aborto, tema del matrimonio del mismo sexo, tema religioso, etcétera, etcétera. Pero una cosa importante antes de irnos para Estados Unidos y el tema de las visas, Gonzalo, porque muchos oyentes me han escrito al 301-764-4108, nuestra línea de WhatsApp, que por favor expliquemos qué es lo que está pasando con las visas para los Estados Unidos, porque hay mucha gente que tiene dudas, no solo aquí en Colombia, sino que nos escriben desde allá, desde Estados Unidos, sobre el tema de su estatus migratorio. Pero antes de que nos vayamos a hablar de las visas, para responderle a los oyentes y que si tienen preguntas, les digo y aprovecho para que no las manden, ¿qué es lo que pasó con la inflación allá? Porque la inflación, el dato de inflación en Estados Unidos nos importa también a nosotros económicamente en nuestro país, porque acuérdense que si allá les da una, si allá estornudan, aquí nos da una gripa. ¿Cómo salió el dato de inflación?
6: Pues salió mal, Camila. Salió mal porque la inflación en los Estados Unidos se mantiene alta, ¿no? Para el mes de junio, de julio, perdón, la cifra fue del 3.7%, que es un número muy parecido al que se registró en junio. Hay que decir, Camila, que cuando Estados Unidos e Israel decidieron a finales de febrero atacar a Irán, la inflación rondaba el 2.9%. Recordemos que a pesar de eso, la Reserva Federal había puesto como, digamos, como meta, como objetivo, que la inflación llegara apenas al 2%. Es poco probable, Camila, que estos datos de inflación puedan resolver la situación con respecto a la economía de los Estados Unidos. ¿Por qué? Porque la Reserva Federal en este momento está dividida en dos. Hay una parte mayoritaria de los directivos y miembros de la Junta de la Reserva Federal que dice, no, no vamos a subir las tasas, vamos a dejar que la inflación por sí sola vaya bajando. Lo que no se esperaba la Reserva Federal seguramente es esta nueva guerra comercial que tiene Estados Unidos con Canadá. Canadá ya anunciando un 50% de importación o un 50% de aranceles a los productos importados de los Estados Unidos. Pero por otro lado, Camila, otra parte de la directiva de la Reserva Federal sí cree que hay que aumentar la tasa de interés para, uno, desacelerar el gasto, el endeudamiento y combatir los precios altos. El día de mañana habla Kevin Warsh. Todos los medios de comunicación están pendientes de lo que vaya a decir en Jackson Hole, Wyoming, el señor Kevin Warsh. A ver si de alguna u otra manera, con lo que dice el día de mañana, se puede prever que en la próxima reunión de la Fed en septiembre, las tasas de interés vayan a subir para así frenar esta inflación.
1: Bueno, pero entonces el tema de la inflación, las visas, todas las políticas que están tomando en Estados Unidos, que muchos oyentes que están allá y nos escriben, pues nos preguntan y nos dicen que hablemos con expertos al respecto. Por eso quiero saludar a Isadora Velázquez, quien es abogada migratoria y nos atiende hasta ahora en Blue Radio. Abogada Velázquez, bienvenida. Gracias por conectarse con nosotros.
2: Un placer hablar con ustedes esta tarde.
1: Usted se imaginará que cada vez que se hace un anuncio sobre tema de visas en América Latina, pues la gente se asusta, dice qué irá a pasar, qué es lo que tiene que ver, cómo puedo yo arreglar mi tema. Estados Unidos dijo que iba a revocar 200,000 visas de turismo y negocio, que son las visas que tiene la gente múltiples para estar 6 meses allá. Esa revocatoria de esas 200,000 visas, ¿cuáles son los criterios para revocarlas?
2: Primero que nada, está muy claro que esas visas, esa revocatoria aplica solamente a personas que estén en los Estados Unidos y hayan aplicado al asilo dentro de los Estados Unidos. Así que esas 200,000 visas se van a ser revocadas desde el 2016 hasta hoy en día a personas que estén dentro de los Estados Unidos y hayan aplicado al asilo. Ese es el requisito para que su visa sea revocada. Tiene que ser desde dentro de estas 200,000 personas, desde el 2016 hasta hoy en día, usted tiene que haber entrado a los Estados Unidos y aplicar al asilo. Si usted no está en esa categoría, no tiene de qué preocuparse.
6: Por otra parte, le pregunto, abogada, lo que tiene que ver con la cancelación, o al menos, el, como le dicen ellos en Estados Unidos, el stand-by de las solicitudes, las citas de visas para migrantes en cada una de las embajadas de los Estados Unidos. ¿Cuál es la información que se tiene y si esa cita que usted tenía se puede reprogramar?
2: Esto solamente aplica para, como bien mencionas, la cita de inmigrante. Eso quiere aplicar a las personas que están aplicando a su residencia. Si usted tenía una cita para su residencia, una aplicación a la residencia pendiente, en estos momentos esa entrevista se va a reprogramar. Su cita va a ser cancelada debido a que se está reevaluando la carga pública. Esta ley de carga pública se va a implementar desde septiembre 18 y debido a una decisión que ahora elimina la carga pública para 75 países, el Departamento del Estado ha decidido frenar todas las entrevistas para todas las aplicaciones a la residencia, lo cual llamamos aplicaciones de visa de inmigrante, personas que vienen a quedarse en los Estados Unidos de manera permanente a través de una residencia. Todas estas entrevistas van a ser canceladas, pero no es de una manera permanente, van a ser luego reevaluadas. Usted va a recibir una entrevista más adelante. No tenemos una fecha previa de cuándo va a ser reevaluado, cuándo va a recibir dicha cita a futuro, pero tenga la esperanza de que va a recibirla eventualmente.
3: Doctora Velázquez, estas personas, suponemos que estas personas que están aspirando asilo pueden estar dentro o fuera de los Estados Unidos, pueden estar en cualquier lugar. Estas personas, ¿qué paso deben seguir? Es decir, si en este momento les avisan esto es lo que va a suceder, ¿cuál es el paso que deben seguir si están adentro de los Estados Unidos y si están afuera?
2: Supongo que aquí estamos volviendo a discutir el tema de las 200,000 visas que van a ser revocadas. Si usted su visa de turista es revocada, es porque usted está violando las condiciones de su visa de turista en cuanto al aplicar al asilo. Recuerde que el aplicar al asilo es una violación de su visa de turista, es por eso que le están revocando dicha visa. Y por eso es que lamentablemente esa revocación, como bien mencionas, puede ocurrir si usted está fuera de los Estados Unidos, porque el aplicar al asilo es una violación de la visa de turista. Si usted recibe esa revocación y usted está fuera de los Estados Unidos, mi recomendación sería que trate de aplicar y muestre que dicha aplicación al asilo tal vez fue un error, no fue su intención violar las condiciones de su visa de turista, porque nuevamente el aplicar al asilo sería una violación de la visa de turista. Ahora, de manera separada, para personas que están esperando su aplicación a la residencia fuera de los Estados Unidos, simplemente tenga paciencia. Esto se aplica a la carga pública debido a que se eliminó esta prohibición a los 75 países y simplemente ahora están reevaluando para todo el mundo en general, por ende se hace una pausa temporal a todo el mundo en las aplicaciones a las residencias. Personas fuera de los Estados Unidos que están aplicando a la residencia eventualmente van a recibir su cita para el proceso consular.
1: Pero mire, esto para entenderlo bien, estos son personas que, digamos, muchos latinoamericanos se fueron a Estados Unidos, tenían su visa B1, B2 de turistas y dijeron, oiga, yo me quiero quedar en Estados Unidos y tal vez una forma migratoria para poderlo hacer de forma regular es solicitar el asilo. Digamos que estas personas solicitaron el asilo hace 2 años o 3 años, porque esos procesos son larguísimos. Incluso si usted solicitó el asilo hace 2 o 3 años y todavía no le ha salido, ¿su visa la van a revocar?
2: Es correcto. Y técnicamente lo que se está entendiendo es que ya la visa, con toda franqueza, ya estaba revocada. Si este proceso, el que se anuncia que lo estaban haciendo personas que estaban desde el 2016, es algo tardío. Me atrevo a decir, es algo simbólico, ya que si usted estaba aplicando al asilo y usted tenía una visa de turista, es bastante claro que su visa de turista iba a ser revocada al momento de usted aplicar al asilo, porque la realidad es que es una contradicción aplicar al asilo teniendo una visa de turista. Recordemos que la visa de turista es para dicho propósito, para el turismo, por ende la violamos el propósito del turismo al aplicar al asilo, y es suele ser habitual el que la visa sea revocada. Esto sería una revocación tardía para personas del 2016, el que se haga ahora. El gobierno está anunciando que esta revocación se debió haber hecho anteriormente, no se hizo y lo están llevando a cabo ahora.
6: Le hago una pregunta, abogada. El TPS para los venezolanos que tanto nos escuchan a esta hora, el TPS ya evidentemente fue eliminado. ¿Qué pasa con las personas que estaban bajo ese estatuto, que no tienen la posibilidad de un asilo, que no tienen ese resguardo migratorio? ¿Se tienen que ir del país?
2: Interesantemente, el TPS para muy pocas personas que lograron aplicar a tiempo, técnicamente, es decir, que aplicaron para la última tanda, muy pocas personas que fueron cuyas aplicaciones fueron aceptadas, tienen TPS válido hasta octubre del 2026. Es allí cuando termina el TPS para la comunidad venezolana oficialmente, para esas muy pocas personas que sometieron su aplicación antes de que fuese oficialmente revocado. Para estas personas, algunas de ellas han sometido sus nuevas aplicaciones de asilo bajo circunstancias que no el país tiene su

0: asilo. Para personas que no han logrado someter aplicaciones de asilo debido a que o a aplicaciones para cambio de estatus, cada caso es diferente y cada caso tiene diferentes circunstancias. Si no han logrado extender el TPS más allá de la fecha de octubre, uno debe abandonar el país, ya que inmigración, particularmente bajo esta administración, ha sido bastante estricto en darnos a entender que no, bajo toda administración, obviamente, no se está extendiendo el TPS, no solamente para la comunidad venezolana, sino para varios países. No, la Corte ha sido clara en dejarnos saber que no se está extendiendo el TPS, ningún proceso judicial lo ha permitido, así que para la comunidad venezolana después de octubre, el TPS no se extiende y si no tiene otro remedio legal, debe abandonar el país.
1: Abogada Velázquez, obviamente cuando se habla de visas, pues la gente se asusta y me están escribiendo muchos oyentes diciéndome que estaban pensando, y le hago la pregunta a pesar de que yo ya sé la respuesta, pero me parece importante que usted la dé de forma más clara, y es, están pensando en renovar su visa de turista, ellos están en Colombia y están pensando en renovar su visa de turista porque acuérdense que esas se la dan como por 5 o 10 años. Esas no tienen problema, usted puede igual ir a hacer el trámite para renovar su visa y eso sigue igual que antes.
0: Por supuesto, y lo recomiendo altamente. Distingo por eso la pausa y el freno que estamos haciendo en lo que son las visas de residencia, que es lo que está pausado por el momento, en lo que se evalúa la ley de carga pública que entra en vigor en septiembre de 18, y definitivamente personas que no hayan violado lo que son su visa de turista o cualquier otra visa, les recomiendo que traten de renovarla. Dichos procesos están corriendo de manera habitual, más allá de ciertos anuncios que de vez en cuando escuchamos, definitivamente les recomiendo que los renueven, no deberían tener obstáculo haciendo si no han tenido violaciones anteriores.
1: Pero, y le hago ya una consulta de ustedes como gremio de abogados migratorios. Ahora con todas estas políticas del gobierno de Donald Trump, en donde ha sido muy fuerte en contra de la migración, pues básicamente haciendo que mucha gente se vaya del país y pues poca quiera migrar a los Estados Unidos, ¿ustedes están teniendo más o menos trabajo?
0: Muchísimo más. Estamos viendo detenciones de un averaje de 2.000 por día y estamos viendo una tolerancia cero. Es decir, que cualquier violación migratoria, ya sea de una estadía de exceso mínima, está siendo tratada con bastante rigidez. Es por eso que recomendamos que sean bastante cautelosos con el tiempo que le dan a la entrada y que traten de entender cuánto es el tiempo permitido y cuáles son las regulaciones que cada visa conlleva. Es por eso que reitero lo que la visa de turismo permite, porque la visa de turismo tiene doble estatuto. Uno puede venir tanto como para trabajar o como para turismo. Es muy importante que entienda lo que la visa permite y que se mantenga dentro del límite de dicha visa.
2: Sí, doctora Velázquez, usted nos dice con claridad, no se permite ni la más mínima violación de lo que se requiere para tener una visa, pero usted ha tenido casos donde en realidad no ha habido ninguna violación y de verdad someten a personas a casos sin haber cometido ninguna violación a la ley.
0: Lamentablemente sí, porque las últimas regulaciones han permitido el poder someter casos simplemente bajo sospecha. El ejemplo más obvio es cuando tenemos arrestos o la simple confusión de nombres. Particularmente en Latinoamérica solemos tener nombres comunes que pueden llevar a confusión, lo vemos regularmente en el aeropuerto, y recordemos que las acusaciones, aún la sospecha, también nos pueden llevar a la revocación de visa. Es también por eso que es muy importante que mantengamos nuestra información de contacto. Exacto, algo que puede parecer simple en el aeropuerto cuando nos dicen dónde nos vamos a quedar, cuál es la información de contacto, tenemos que dejarlo saber en el aeropuerto. Este tipo de información es esencial, ya que si nuestra visa es revocada, nos lo van a dejar saber por correo electrónico, mientras que otra información la mandan por correo postal. Si no recibimos estas notificaciones y nos mantenemos en los Estados Unidos sin permiso o sin saber que hemos recibido una notificación, podemos tener consecuencias serias, ya que por simple sospecha, bajo nuevas directivas de esta administración, podemos también recibir o tener nuestras visas revocadas.
2: Claro, y doctora Velázquez, usted nos dice pues muy claramente esto de la notificación, pero ¿usted ha notado que alguna nacionalidad o personas de ciertos lugares son más proclives a recibir ese prejuicio o pues mejor dicho, reciben ese estigma con más frecuencia?

0: queremos como abogado transmitir que no sea así, pero la realidad es que sí, y lo vemos también en el aeropuerto dependiendo de dónde entran ciertos viajes. Lo podemos ver, admito, dependiendo de los viajes de nuestra comunidad colombiana, como también lo vemos con ciertos viajes de nuestra comunidad árabe. Y pues es por eso que tenemos tener cierta cautela aún. Por eso mencionaba lo común de nuestros nombres latinos, y por eso también tener siempre nuestros récords. Si ya vivimos anteriormente en los Estados Unidos y anteriormente hemos pasado alguna experiencia en la cual nos han acusado de tener un nombre anterior, o tuvimos un arresto el cual solucionamos anteriormente, este es el momento para en ese viaje de regreso traer dicha documentación y decir, esto ya me pasó antes, y aquí tengo la documentación que dice que ese no soy yo, o ese arresto que ocurrió antes ya lo solucioné. Sea usted proactivo para que su entrada sea más fácil, o para que cuando ya está aquí, si acaso llegase a recibir alguna documentación o alguna acusación que no le pertenece, usted se pueda defender, porque lamentablemente esta administración tiene directivas de poder acusarnos y hasta revocar nuestra visa y nuestro estatus por simple sospecha.
1: Mire, tengo un último caso que me está llegando a nuestra línea de WhatsApp, abogada, agradeciéndole su tiempo y su consulta gratis, porque yo sé que ustedes cobran los abogados por hora en Estados Unidos. Y es un caso de un oyente que entró de forma irregular a los Estados Unidos. Allá tuvo un bebé, su hijo es norteamericano, pero cuando hubo este anuncio por parte del gobierno de Donald Trump, cuando llegó a la presidencia, en donde les dijeron váyanse, renuncien a los procesos de asilo y traten de entrar legalmente, es decir, váyanse a sus países y traten de tramitar la visa, ella lo hizo, se fue y se fue con su niñito, pero el papá del niño se quedó en los Estados Unidos y ella ha tratado de hacer el trámite de la visa en la embajada colombiana y pues no ha podido, no se la han entregado, y pues quiere que su niño pueda volver a ver a su papá, pero pues su niño es un niño de 9, 10 meses. ¿Sí realmente esa gente que le dijeron váyase de Estados Unidos y tramite la visa, les han entregado la visa, o realmente pues eso no va a pasar?
0: No va a pasar. Lamento mucho admitir que nuestro presidente fue muy bueno en dar... en vendernos humo. Lamento tener que utilizar ese término tan coloquial, pero la realidad es que me hubiese gustado que tal vez consultara con un abogado que le hubiese dicho la ley. Personas que en esos momentos abandonaron el país sin consultar con un abogado, se autodeportaron, y ella es sujeta a lo que sería la ley de los 10 años al revés. Al autodeportarse tiene la penalidad de 10 años fuera de los Estados Unidos y no puede reabrir un caso, ya que no tiene una orden de deportación directamente de un juez. Ella tiene que cumplir su penalidad de 10 años fuera del país. Podrá someter alguna petición para tener algún perdón, pero lamentablemente al salir de manera voluntaria sin una orden judicial, no... El confiar en simplemente la palabra del presidente sin mayor consejo legal no le da el beneficio, porque nuestro presidente simplemente dio una sugerencia sin él mismo entender las leyes migratorias que están en pie.
1: Pues es la abogada migratoria Isadora Velázquez dándonos claridad sobre los asuntos de las visas en los Estados Unidos. Abogada, mil gracias por estar con nosotros y por responder estas inquietudes de los oyentes de Mañanas Blue.
0: Siempre es un placer.
1: Imagínese, Ana Cristina, ese drama del oyente que nos escribe, que tiene su muchachito de 10 meses, el papá está en Estados Unidos, creyó que pues se iba y que después iba a poder volver a entrar, y no sabía que eso significa que no puede volver en 10 años a Estados Unidos.
2: Sí, no, terrible. Y además, Camila, pues este tipo de comentarios de funcionarios públicos, sea el presidente o cualquier funcionario público que haga comentarios sobre qué se puede hacer con su estatus, es mejor que lo hagan directamente con las autoridades o en la página web, o que consulten a abogadas como la que acabamos de entrevistar, porque la verdad, Camila, es que historias como la de esta mamá con su bebito y el papá, pues son muchísimas, y son personas que necesitan una asesoría directa, porque cada caso es distinto. Nosotros aquí hablamos pues grosso modo de distintas, digamos, de los casos o de las grandes digamos grupos de gente que pueden ser afectados, pero cada caso en particular es distinto, y por eso es mejor consultarlo o bien en la página web o dirigirse directamente a un abogado, porque sabemos que los políticos hablan mucho y a veces sabiendo muy poquito, vendedores de humo, como bien decía la doctora Velázquez.
1: tristeza, pero esta es la realidad de los latinoamericanos. Pues imagínese, pues es la Latinoamérica, somos los vecinos de Estados Unidos y pues cuántos latinos no hay en ese país. Así que esta información, Gonzalo, importante, pues para muchos que tienen familiares allá y que claramente apenas oyen el tema de las visas, pues empiezan a angustiarse y a ver qué es lo que deben hacer.
3: Y una recomendación, Camila, que le da cualquier abogado experto migratorio, ¿no? Sea para una residencia, sea para una visa O, sea para una visa B1, B2, C1, C2. Oiga, no mienta, no mienta. Simplemente usted, cuando le pregunten, usted responde lo que le pregunta el oficial migratorio en cada una de las citas que vaya a tener en la embajada, porque si usted miente, ahí la cosa empeora. No mienta, diga claro para qué va, diga claro su estatus, y eso le pudiese ayudar, no le garantiza una visa, pero le pudiese ayudar en que le otorguen o no se pase a los Estados Unidos.
1: Ay, qué duro. Bueno, la situación de muchos migrantes en los Estados Unidos poniéndose cada vez más difícil con los anuncios que hace el mandatario norteamericano. Vuelvo a Cartagena porque allá también está Marcela Peña junto a nuestra compañera Lina Sandoval en el Congreso de Asobancaria, en donde hay noticias a esta hora, Marcela.
4: Sí, señora Camila, noticias que tienen que ver con las deudas de las personas en las zonas devastadas por el terremoto. Normalmente, cuando los bancos anuncian refinanciación, usted deja de pagar las cuotas por un tiempo, pero luego tiene que pagar la deuda completa y los intereses que se acumularon. Aquí esto se va a manejar de una manera diferente. El presidente de Asobancaria, Jonathan Malagón, aseguró, anunció más bien, que no serán los clientes quienes asuman esos intereses durante los periodos de gracia. Periodos de gracia que, dicho sea de paso, pueden ir hasta un año dependiendo de la gravedad de los daños que vivió la persona.
5: De interés, ¿quién se hace cargo de esa tasa de interés? Los bancos se van a hacer cargo de esa tasa de interés. Dicho de otra manera, durante los periodos de gracia vamos a condonar la tasa de interés. No ha pasado en las emergencias anteriores. Eso es inédito. No solamente el periodo de gracia, sino la condonación de las tasas, que es un apoyo muy importante para el bolsillo de los colombianos.
4: Importante para quienes se han visto afectados. Estamos hablando de que en estas regiones del país, cerca de 2.8 millones de personas tienen deudas con los bancos. Aquí la invitación que hace Asobancaria a las personas damnificadas que tienen deudas con el sistema financiero es que contacten a su banco. Van a analizar caso por caso para ver cuál puede ser el periodo de gracia. No solamente se están analizando créditos hipotecarios, sino también créditos de consumo, créditos de libre inversión y otro tipo de cartera. Entonces, pues ahí está la invitación. Lo que hay que hacer es contactar al banco, si en su municipio, en su región, si la oficina en la que usted va siempre no está abierta, porque hay que decirlo, hay oficinas bancarias severamente afectadas, está la posibilidad de contactar a través de los canales como los call center y las páginas web de las entidades financieras que siguieron funcionando.
6: Marcela, esto haría parte de los 1.1 billones de pesos que ha anunciado precisamente la banca en esos alivios financieros, sí, para las zonas afectadas.
4: Sí, es parte del paquete. Va esto acompañado no solo del tema de condonación de intereses para los periodos de gracia, que es algo que no se hizo, por ejemplo, en la pandemia, y va unido a otras cosas que sí se habían hecho antes, como por ejemplo refinanciación, como por ejemplo proteger el historial crediticio de las personas y suspender los cobros jurídicos.
6: Bueno, pues hablando de las noticias, Marcela, que se han producido aquí en la cumbre de Asobancaria, en este congreso hablábamos muy temprano de lo que había mencionado el viceministro técnico Juan Sebastián Betancur, viceministro de Hacienda, sobre los ajustes fiscales. Y en ese sentido, pues hablamos precisamente con la presidenta de Banco Popular. Ella es María Fernanda Suárez, que además fue ministra de Minas y Energía durante el gobierno de Iván Duque. Ella participó en ese panel junto a Juan Sebastián Betancur, en el que precisamente se habló del recorte de gastos, de la importancia del crecimiento del país, de atraer inversión. Y en ese sentido ella señalaba que no es suficiente recortar gastos, que hay que tener como de manera fundamental que traer crecimiento y tener inversión en sectores, por ejemplo, como la energía, la infraestructura, la agroindustria, la construcción, el turismo y en nuevas fuentes de exportación. Pero dijo algo clave y es una de esas solicitudes que le hacen al gobierno y tiene que ver con la confianza, porque dijo que es muy importante que haya una institucionalidad que demuestre confianza precisamente precisamente a los diferentes sectores y en este caso al sector financiero. Escuchemos a María Fernanda Suárez, presidenta de Banco Popular.
7: Pero no es suficiente solamente los sectores, hay que tener tres elementos: confianza, y en eso las señales de institucionalidad, las señales del funcionamiento de las instituciones son absolutamente fundamentales, y también la visión de que haya un marco tributario y regulatorio de largo plazo. Yo diría que esos elementos son claves. Y al gobierno, lo que discutíamos ayer en el panel era que se necesita gerencia, muy buena gerencia, y lo mencionó, por ejemplo, el delegado del Banco Mundial, el delegado del Fondo Monetario, porque Colombia es rica y siempre nos quedamos en los planes, pero ahorita necesitamos ejecución, ejecución, ejecución, y que los recursos públicos, que el presupuesto, cada peso se cuide de una manera muy juiciosa. Y el tercero es que yo creo que ante las inversiones que se tienen que hacer por el terremoto, 30 billones de pesos, pues hay una oportunidad de gerencia y una oportunidad de ejecutar de manera ejecutiva.
6: Pues son los llamados desde el sector financiero, precisamente al gobierno, decía Sebastián, que era importante que se vaya desarrollando durante la agenda esos pedidos del sector financiero, esos llamados al gobierno, y que el gobierno además vaya marcando la hoja de ruta más allá del terremoto, pues que ha tenido que afrontar este gobierno nacional, pero de cara a lo que se va a venir en estos 4 años. Y en ese sentido, hablando de la banca, también María Fernanda Suárez, presidenta de Banco Popular, habló de las, digamos, de las propuestas o de lo que ellos requieren desde el sector financiero, como la tasa de usura, que ya la hemos mencionado en estos micrófonos, e incluso la eliminación del 4 por mil.
7: Yo que creo que son discusiones importantes que hay que tener. Uno, la tasa de usura. Suena muy bien que haya una tasa máxima para los bancos, porque parece que políticamente suena bonito. Pero lo que nosotros no estamos viendo es que cuando hay una tasa máxima hay una cantidad de personas que no terminan accediendo al sector financiero y que terminan al gota a gota. Así que necesitamos dar una discusión de fondo sobre la tasa de usura. Otro de los temas que nosotros tenemos que ver, el éxito del sistema de pagos inmediatos y de breve es inminente, además porque los colombianos viven feliz usándolo. Y una de las barreras que encontramos en el no uso de efectivo es el tema del 4 por mil. Eso impide que muchos más colombianos estén transando en el sistema, y el gobierno se beneficiaría mucho más de poder analizar la data de todas las transacciones financieras y que eso lo lleve a ampliar su base tributaria. Entonces yo creo que ese debate del 4 por mil es otro debate importante que hay que dar.
6: Pues se va dando entonces el debate, precisamente como dice la presidenta de Banco Popular, de las necesidades del sector financiero y sobre todo los pedidos al gobierno de Abelardo de la Estrella. Se pide confianza y respeto por la institucionalidad, un marco tributario claro y sobre todo estable. Camila, se va desarrollando la agenda aquí en Asobancaria y estaremos por supuesto muy pendientes de lo que vaya anunciando también el gobierno, de la llegada del vicepresidente José Manuel Restrepo.
8: Esas dos cosas, Lina, son cosas que políticamente no son pues muy populares. De pronto a ningún congresista o ministro le entusiasma abanderar: oye, aquí tenemos la tasa de usura, que como decía la doctora Suárez, suena muy bien, gravísimo que Bancolombia o el Banco Bogotá cobre una tasa de interés del 38%, qué usureros son. Pero claro, eso deja por fuera del mercado un montón de personas y terminan en el gota a gota. Está demostrado, Camila, por una cantidad de documentos recientes, que eso no funciona. Pues es lo que han encontrado diferentes académicos colombianos. Ojalá eso se quite. Y lo del 4 por mil, que claro, también eso implica que un gobierno renuncie a los cerca de 10 billones, me parece, que es lo que supone de recaudo. ¿Cómo? El cómo siempre es lo complicado, porque en el que creo que muchas personas se ponen de acuerdo, pero a ver si por fin hay un sendero de reducción del 4 por mil.
1: Pues de Cartagena, de Barranquilla, de los encuentros económicos, de los gremios, hacemos una pausa, nos vamos para el departamento del Tolima, porque es que estamos enfrentando incendios y también tenemos que ver eso, cómo está afectando la biodiversidad de nuestro país, de esas regiones, cómo está afectando a la flora y a la fauna y qué tanto nos vamos a tardar en recuperar todo aquello que se está quemando.
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2: Y como se les anunciaba antes de la pausa, 11 de la mañana, 52 minutos, Jennifer, vámonos para el departamento del Tolima con una preocupación, por supuesto, lo que está pasando con los seres humanos, las imágenes de sus casas, de los terrenos en donde hacen agricultura, pero no hemos hablado del tema de la flora y de la fauna y la afectación que esto puede estar teniendo para esa región.
3: Camila, las imágenes son tremendas. Hemos visto, por ejemplo, en las que le estamos pasando en este momento, imágenes de Noticias Caracol, que ahí tenemos un colega que ha hecho el seguimiento de estos incendios y en vivo nos mostraba cómo los campesinos, los propietarios, intentaban agrupar su ganado para salvarlo de las llamas. Camila, de hecho, en una de estas imágenes, una de las reses cae al piso, trata de levantarse, no lo logra, parecía muy desubicada por el humo, o incluso yo creo que tenía una pata quebrada en medio de esta huida. Ahí estamos viendo estas imágenes, pero no solamente estamos hablando de ganado, estamos hablando de fauna silvestre. Hemos visto algunos rescatistas rescatando a boas constrictor, a iguanas, etcétera, etcétera. Es decir, la afectación medioambiental, Camila, de estos incendios que se están presentando en varios departamentos del país, pero sobre todo en el Tolima, son impresionantes. Nos preguntamos cuál es el balance de esta tragedia hasta el momento y sobre todo cuánto nos vamos a demorar en reparar este bosque, si es que lo podemos hacer. Rodrigo Botero es una de las personas que más sabe de medio ambiente en el país, director de la Fundación para la Conservación y el Desarrollo, y está con nosotros. Gracias, director Botero, por estar aquí en Mañanas Blue. Bienvenido.
4: Muy buenos días, mucho gusto en saludarlas.
3: Usted me decía, esto es un desastre ambiental, esto comparado con otras situaciones que ya hemos vivido en el pasado, porque no es la primera vez que vivimos incendios en el país, ¿por qué usted lo califica de desastre ambiental? ¿Qué es lo que está pasando, sobre todo en el Tolima, que lo hemos reportado diariamente?
4: Bueno, primero, como tú viste en las imágenes de la persona que hizo el reportaje en terreno, es impresionante ver cómo casi todas las praderas que están alrededor están totalmente secas. Digámoslo, aquí lo que quiero destacar es que el departamento del Tolima, bien, y otros departamentos de la cuenca alta y media del Magdalena están tremendamente afectados ya desde hace un muy buen tiempo. O sea, ese proceso de afectación por la pérdida de sus bosques, por la pérdida de su cobertura natural, y además con los inicios del fenómeno del Niño, del famoso Super Niño, que ya con apenas estar empezando en este mes de agosto, ya nos está mostrando una disminución importante en los caudales del Magdalena. Entonces, aquí lo que quiero decir es un bosque muy seco, extremadamente afectado por un inicio de Super Niño y ya con un proceso de degradación previa. ¿Qué va a significar esto? Pues hombre, que hay una afectación directa y muy importante sobre la fauna silvestre, porque aquí no va a haber un proceso de recuperación rápida. Los incendios lo que están haciendo es cortar toda posibilidad de que haya, rápidamente recuperaciones, porque no hay comida. Literalmente no hay vegetación para que los diferentes grupos de animales, desde los herbívoros hasta los predadores más grandes, los carnívoros, puedan, establecer nuevamente un ciclo. Entonces, allí hay una crisis ambiental enorme, uno, que afecta a la fauna, dos, que está afectando severamente la capacidad de retención de humedad, y las imágenes son absolutamente contundentes. Tú ves que están pasando literalmente sobre un desierto con una hierba muerta, y eso es un poco la gran señal de alarma, porque hoy estábamos viendo reportado, no solamente en el Tolima, hay también incendios, por ejemplo, en Cundinamarca, en la misma continuación de esa gran cuenca. Entonces, lo que tenemos es un aviso de lo que además se nos viene y un potencial aumento de, desafortunadamente, incendios provocados por gente que está utilizando este mecanismo para ampliar la frontera agropecuaria o para hacer limpieza de potreros o para hacer preparación de suelos para cultivos. En general, ese es el cuadro: un ambiente supremamente degradado, dos, una condición de un bosque seco afectado, que es el del Tolima, y tres, unas prácticas que van a incidir en que el proceso de recuperación sea muy lento y con afectación severa sobre la fauna silvestre.
3: Claro, cuando tenemos un bosque seco, que es un proceso que se da lentamente, pues cualquier llama lo puede incendiar. Ya llámese por quemas controladas para ampliar la frontera agrícola, por ejemplo, que es algo muy usado acá, que no entiendo por qué se sigue usando en Colombia cuando vemos estas consecuencias. Otro por manos criminales, como lo han denunciado autoridades también en el Tolima, incluso algunos alcaldes del Tolima. Y otro pues por algún accidente que alguien está haciendo una chimenea y pues se le va de las manos y se prende tremendo fuego. ¿Qué va a pasar entonces, Rodrigo? Porque usted dice, esto va a ser muy difícil de recuperar, pero en cuanto podamos apagar los incendios, ¿qué se hace? Porque además tenemos el fenómeno del Super Niño, que entiendo va hasta marzo más o menos de una manera muy agresiva, y no hemos comenzado la peor parte de ese fenómeno.
4: Correcto. El desarrollo del Super Niño, probablemente la parte más fuerte, de fuerte, extremadamente fuerte, empieza octubre, noviembre, diciembre, y la parte extrema será enero, febrero, marzo. Es decir, lo que tenemos ahora es, primero, un llamado de atención enorme para hacer todos los esfuerzos en la prohibición y penalización de la generación de fuegos. O sea, en este momento, cero fuegos. Cualquier tipo de fuego tendrá que ser, digámoslo, controlado y obviamente penalizado. No se puede utilizar más para labores agropecuarias de expansión de la frontera agrícola. Número dos, tiene que haber un proceso rápido de restauración donde sea posible, principalmente en las zonas de las microcuencas que puedan mantener algún nivel de humedad y que lo recuperen. Digamos, si tú ves una imagen de satélite sobre esa zona del Valle Alto de Magdalena, en la zona sur del Huila y en la zona norte del Huila y en el Tolima, vas a encontrar que es de las zonas con mayor nivel de resequedad en los suelos hoy por hoy en el país. Y eso se está ampliando. Tres, las pocas lluvias que nos quedan en este pedazo de semestre, ojalá haya mecanismos de captación de agua, lluvias, de retención de humedad y un cuidado extremo de esas fuentes de agua. Porque, ojo, aquí va a haber, digámoslo, ojalá no lo haya, pero lo que está sucediendo nos indica que hay una altísima probabilidad de restricción de agua para consumo humano, restricción de agua para consumo animal agropecuario, ¿sí? del hato principalmente ganadero, pero también probablemente para cultivos. Y, por supuesto, eso genera un estrés ecosistémico que se puede agravar y puede tender a desaparecer los pocos relictos de bosques secos y de, digámoslo, de la recuperación vegetal que había logrado desarrollar el departamento en algunas zonas. Rodrigo, yo creo que en este caso tenemos un retroceso enorme.
3: No, pues imagínese, una cosa sobre lo que usted acaba de decir, habla de las microcuencas, que hay que cuidarlas. ¿Cómo se cuidan para que la gente que esté en esos territorios pues le entienda y la gente que no se oye también?
4: Claro, entonces, uno, hay que tratar de hacer captación de aguas lluvias, ¿cierto? Lo que más se pueda, ese es un tema que es fundamental y hay que empezar a volver a una práctica recurrente. Hay que hacer captación de aguas lluvias cuando las haya. Dos, el tema del aislamiento. Tiene que haber una imposibilidad de que haya pisoteo del ganado sobre las zonas de las microcuencas que todavía tienen algún nivel de vegetación. Porque esas microcuencas son las pequeñas esponjas naturales que tenemos para guardar y regular la poca agua que llueva sobre los siguientes meses. Sí, ese es un aspecto. El otro aspecto, la otra práctica, definitivamente cerrar y cancelar la posibilidad de que haya el manejo de fuegos, sí, ya sea como práctica agrícola o ya sea como práctica de expansión. Y mucho más, pues digámoslo, aquí hay que decirlo también, el tema de las manos criminales, sí hay, digámoslo, una coincidencia absoluta entre lo que son los incendios provocados y lo que estamos viendo. El otro elemento para el manejo del agua y es, se tendría que llegar en la medida de lo posible también a generar los procesos, digámoslo, de llamémoslo racionamiento y previsión de lo que es las disponibilidades de aguas en los acueductos municipales para que podamos garantizar que el consumo humano básico y ojalá el consumo agropecuario, particularmente los animales domésticos, se pueda mantener en caso de que la restricción siga adelante. Por último, hay que trabajar el tema de la restauración. Es decir, hay que impedir que tanto por pisoteo como por tala, como por fuegos, vaya a haber intervenciones sobre esas microcuencas, que son los últimos reductos de humedad que van a quedar para este semestre que entra con el fenómeno del Super Niño.
1: Director Botero, en términos de recuperación, ¿hay alguna diferencia entre la recuperación de lo que ha sido víctima o lo que ha pasado por fuego natural y lo que es por fuego provocado? Es decir, inclusive los rescatistas dicen que desde el aire se ve distinto el fuego que es provocado al fuego natural, pero en términos de recuperación, ¿es el mismo proceso o hay una diferencia cuando el fuego es provocado con todas las sustancias que se puedan usar?
4: Sí, Ana Cristina, claramente es diferente, y es diferente porque al ser provocado, usualmente la ampliación, el radio de iniciación de los fuegos es mucho más alto. Digamos lo que en ese sentido, la magnitud, la dimensión del fuego es mucho más fuerte. Además está focalizado desafortunadamente sobre las zonas en donde hay contacto directo con los bosques o con las zonas de los rastrojos, por así decirlo. Y eso implica que la velocidad de recuperación es muchísimo más lenta. Cuando tú tienes un fuego natural por alguna condición, extrema sequedad, temperatura, una condición también, digámoslo, de que haya cuarzos o que haya, digámoslo, vidrios, otro tipo de cosas, usualmente eso se da en las zonas donde están los pajonales, los herbazales. Nunca se da sobre los bordes periféricos, ¿sí? Que son los que son utilizados desde los fuegos producidos, que son con el efecto precisamente de ampliar esas áreas de deforestación. Ese es el elemento más crítico que hace que la restauración sea muchísimo más lenta. Entonces los costos en términos del esfuerzo, el tiempo y las especies que hay allí se hacen muchísimo más largo con esta generación de los fuegos inducidos.
3: Pues una tragedia ambiental es la que estamos viviendo en diferentes departamentos de Colombia. Ponemos el foco en el Tolima porque las imágenes son impresionantes y la recuperación pues va a ser muy compleja. Gracias, Rodrigo Botero, director de la Fundación para la Conservación y Desarrollo, por explicarnos.
4: Camino. Un gusto.
2: Y nosotros nos vamos con las noticias del mediodía. No se muevan porque aquí tenemos toda la información que usted necesita para estar actualizado.
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2: A las 12 del día, 3 minutos, aquí están los titulares de las principales noticias hoy en Colombia. Slobodan Wilches, buenas tardes.
6: Muy buenas tardes, Camila. El presidente de la República, Abelardo Lespella, confirmó la captura en Bogotá de alias Páez o alias Nairobi, uno de los cabecillas principales del Tren de Aragua y cercano alias Niño Guerrero.
2: Y horas antes, el mandatario anunció que fueron abatidos 8 integrantes de las disidencias de las FARC al mando de alias Calarcá, en desarrollo de bombardeos en el departamento del Guaviare.
6: El gobierno anunció nuevos alivios económicos para más de 44.000 beneficiarios de créditos educativos del ICETEX afectados por el terremoto del pasado 10 de agosto.
2: Las autoridades en el Huila confirmaron nuevas capturas de responsables de provocar los incendios forestales que mantienen en emergencia a la región.
6: Mientras tanto, los bomberos de Bucaramanga y el área metropolitana activaron un plan de choque para combatir los incendios forestales.
2: La Fiscalía radicó escrito de acusación contra 4 capturados señalados como presuntos responsables del secuestro y homicidio del profesor de la Universidad Externado, Nil Felipe Cubides.
6: Es crítica la situación en el municipio de Guayabetal, en el departamento de Cundinamarca. La ola invernal tiene más de 2.500 personas a punto de entrar en calamidad.
2: Y en el mundo, el Parlamento de Venezuela comenzará la reforma a la ley del Tribunal Supremo de Justicia, que fue uno de los acuerdos firmados entre el gobierno y la oposición bajo la supervisión de Estados Unidos.
6: En deportes, Tadej Pogačar volvió a marcar diferencias en la Vuelta a España. El esloveno ganó la sexta etapa y consiguió su tercera victoria.
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2: En Colombia, el presidente Abelardo de la Espriella confirmó la captura en Bogotá de alias Páez o Nairobi, uno de los cabecillas principales del Tren de Aragua y cercano a alias Niño Guerrero. Este delincuente es señalado de extorsiones, homicidios, tráfico internacional de armas y narcotráfico. Mateo Piñeros.
7: El presidente Abelardo de la Espriella confirmó la captura de Luis Saúl Pérez Nieto, alias Páez o alias Nairobi, quien es cabecilla principal del Tren de Aragua en Perú y es hombre de confianza de alias Niño Guerrero, uno de los jefes de ese grupo ilegal. Esta captura se dio por parte de la Fuerza Pública en Fontibón, en Bogotá. Explica el presidente de la Espreya, alias Nairobi, estaría encargado de articular extorsiones, tráfico internacional de armas, homicidios selectivos y narcotráfico en corredores estratégicos de Sur y Centroamérica. Además, será requerido por autoridades estadounidenses por estos delitos. Recordemos que más temprano, el presidente Abelardo de la Espreya confirmó el primer bombardeo de la Fuerza Pública contra las disidencias de las FARC durante su gobierno. 8 personas fueron dadas de baja en el departamento del Guaviare.
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6: 12 del día, 6 minutos. Gracias, Mateo. Seguiremos muy atentos a esas operaciones de la Fuerza Pública, a esos bombardeos en el departamento del Guaviare. Entre tanto, 3 meses de alivio tendrán más de 44.000 beneficiarios del ECITEX afectados por el terremoto. Durante ese periodo se suspenderá el cobro de sus créditos y se van también a congelar los intereses. El reporte lo tiene Jessica Gutiérrez.
8: El Ministerio de Educación, junto con el ICETEX, anunciaron un paquete de alivios económicos dirigido a más de 44.000 beneficiarios de créditos educativos que viven en los 5 departamentos afectados por el terremoto del pasado 10 de agosto. La medida cobija a 29.680 beneficiarios en Valle del Cauca, 5.443 en Caldas, 5.253 en Risaralda, más de 3.000 en Quindío y 768 en Chocó, y hace parte de la respuesta institucional a la emergencia declarada por el gobierno nacional. Vivian Morales es la ministra de Educación.
9: En 5 de los departamentos más afectados por el terremoto ocurrido el 10 de agosto. Esto son una serie de medidas frente al tema de los intereses, a los pagos, que cobijará a unos 40.000 usuarios para aliviar las cargas que ha supuesto el impacto de este terremoto.
8: De manera adicional, el Ministerio de Educación recordó que durante este 2026 mantiene otros mecanismos de apoyo para los usuarios del ICETEX. Para esta vigencia se destinan 520 mil millones de pesos para poder financiar subsidios a la tasa de interés, subsidios de sostenimiento y con donaciones por graduación.
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2: En el Huila, especialmente, en donde las autoridades confirmaron una nueva captura de una persona señalada de provocar uno de los incendios forestales que azotan a esa región. El operativo estuvo a cargo de la Policía Metropolitana de Neiva en coordinación con bomberos mediante el uso de drones. Silvia Lorena Artunduaga.
10: Mediante el uso de un dron, la policía, en articulación con el Cuerpo Oficial de Bomberos, detectó a un hombre realizando una quema de cobertura vegetal en un lote del barrio Tejares del sur de la ciudad. Tras la alerta, unidades de la Policía Ambiental y de Recursos Naturales llegaron al lugar y sorprendieron al ciudadano en flagrancia. Coronel Alex Andrés Muñoz, comandante de la Policía Metropolitana.
11: Logramos identificar mediante el uso de un dron a un hombre que se encontraba realizando una quema de cobertura vegetal en un lote ubicado en el barrio Tejares del Sur. De manera inmediata desplegamos nuestras unidades del Grupo de Policía Ambiental y Recursos Naturales, quienes llegaron al lugar de los hechos y sorprendieron al ciudadano realizando esta actividad.
10: Este es el segundo procedimiento de este tipo adelantado por las autoridades en el Huila, luego de la captura realizada en Palermo. A la fecha, más de 200 hectáreas han sido arrasadas por las llamas en Neiva.
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6: Y los bomberos de Bucaramanga y el área metropolitana activaron un plan de choque para combatir precisamente sus incendios forestales por el aumento de las emergencias durante los últimos días. ¿En qué consiste la estrategia? Le preguntamos a Javier Rodríguez.
12: El área metropolitana de Bucaramanga enfrenta un escenario de alerta por incendios forestales. Se han atendido más de 80 emergencias en diferentes sectores rurales y urbanos. Por eso, los 4 cuerpos de bomberos voluntarios de la región se unieron para preparar a la comunidad. Camila Ortiz, de Bomberos de Florida Blanca.
13: Estamos socializando con la comunidad, con los diferentes presidentes de Junta de Acción Comunal de las veredas del municipio de Girón, las líneas de atención de emergencia, algunas medidas de prevención en esta temporada seca, recomendaciones que debemos tener en cuenta en temas de prevención del riesgo.
12: Actualmente se mantiene la alerta por incendios forestales en Gambita, Girón y Cimitarra, municipios donde las condiciones de sequedad incrementan el riesgo de nuevas conflagraciones en Santander.
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2: A las 12 del día, 10 minutos, la Fiscalía radicó escrito de acusación contra 4 capturados señalados como presuntos responsables del secuestro y homicidio del profesor de la Universidad Externado de Colombia, Nil Felipe Cubides Ariza, en hechos ocurridos el pasado 15 de enero en la ciudad de Bogotá. Calila Peña.
14: Camila, la Fiscalía llamará a juicio a los 4 imputados por el secuestro y homicidio del profesor de la Universidad
15: externado Neil Felipe Cubides en un caso de paseo millonario. La acusación se realizará contra Arnold Esteban Páez, alias Pecueca, Álvaro Andrés Gómez, alias Cabezón, Michael Andrés Chitiba, alias Chirri, y Sergio David Vázquez, alias Pipo. Los integrantes de la banda criminal conocida como Los Camaleones son acusados de cometer los delitos de secuestro extorsivo, homicidio, hurto calificado y agravado y ocultamiento, alteración o destrucción de elemento material probatorio.
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6: Y es crítica la situación en el municipio de Guayabetal, esto en el departamento de Cundinamarca. La ola invernal tiene más de 2.500 personas a punto de entrar en calamidad. El río ya se llevó un puente y dos más están en riesgo. Carlos Andrés Pérez.
16: El alcalde de Guayabetal, Simón Mejía, denunció a Blue Radio que su municipio necesita de manera urgente el apoyo y la intervención del gobierno nacional por las afectaciones de la ola invernal. El río Guayuriba amenaza con dejar incomunicadas 11 veredas de esta localidad y 3 más del municipio de Acacías en el Meta. Esta emergencia podría afectar a más de 2.500 personas.
17: Esto sería catastrófico para nuestras comunidades, teniendo en cuenta que existe una explotación avícola, también toda la producción agrícola del municipio. Las lluvias nos han afectado bastante, desafortunadamente pues no hemos contado con una acción urgente por parte de la Unidad Nacional de Gestión de Riesgo, estamos solamente con el apoyo de la Gobernación de Cundinamarca.
16: En esta zona de Guayabetal se encuentra toda la explotación avícola del municipio, de hecho 5 veredas ya están incomunicadas por el colapso del puente Los Canes.
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2: Las autoridades están buscando con drones, con perros expertos a familiares y comunidad. Y la comunidad también está buscando a Michelle Dayana, una niña de 6 años que está desaparecida desde el lunes en Buritica, en Antioquia. Héctor David Santamaría.
18: La preocupación crece porque la niña de 6 años de edad con autismo y epilepsia que corrió descalza hacia una zona boscosa del municipio de Buritica hace 72 horas, no se conoce nada de su paradero, por lo que la familia pide el apoyo de la comunidad para lograr encontrarla. En diálogo con Blue Radio, su tía Juliana Chavarría habló de las intensas labores de búsqueda.
19: Han sobrevolado drones, hay 2 drones que tienen detección térmica y el otro dron de la alcaldía, más los drones que han prestado pues personas de la comunidad. La tropa del ejército también han caminado demasiado buscando.
18: En las últimas horas también hubo una velatón y una misa por parte de familiares y amigos donde pidieron por el regreso de la menor sana y salva.
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6: Y 3 personas señaladas de conformar una banda delincuencial responsable de robos en bancos y a usuarios del sistema financiero en varias regiones del país fueron capturados en Aguachica, en el departamento del Cesar. Cristian Santiago desde Cúcuta.
20: Labores de inteligencia adelantadas por la Policía Nacional en el departamento del Cesar permitió la captura de 3 personas dedicadas al hurto en entidades crediticias y a usuarios de los sistemas bancarios en el municipio de Aguachica, al sur de ese departamento. Según el coronel Raúl Pérez Aramendiz, los 3 capturados se habían llegado en los últimos días a esa población del Cesar.
21: Por los delitos de concierto para delinquir en concurso con hurto agravado. Según la información recolectada, los integrantes de Los Fantasmas se movilizaban por diferentes zonas del territorio nacional para identificar a sus víctimas y cometer hurtos contra entidades bancarias y usuarios del servicio financiero. Al parecer, los capturados habían llegado recientemente al municipio de Aguachica con la intención de adelantar nuevas acciones delictivas contra clientes y establecimientos del sector financiero.
20: Los delincuentes han recorrido distintas zonas del país realizando este tipo de hurtos. Entre los 3 suman más de 76 anotaciones judiciales por la comisión de diferentes delitos.
2: Y tenemos noticia de orden público, se los contábamos en los titulares. Hubo un operativo con bombardeos en contra de las disidencias de las FARC y Tatiana Sanabria tiene en estos momentos información sobre uno de los personajes importantes que cayó en esos operativos. Estaríamos hablando Tatiana de alias Urías Perdomo, que es la mano derecha de alias Calarcá.
22: Así es, mire, Juan Antonio Agudelo Salazar, alias Urías Perdomo, fue abatido de acuerdo con información de las autoridades y también fuentes de la Fiscalía General de la Nación. Por este hombre se ofrecía una recompensa de 400 millones de pesos y hay que recordar algo muy importante y es que este hombre fue detenido en la polémica caravana de alias Calarcá y fue dejado también en libertad en su momento porque gozaba de la figura de negociador de paz. Un precedente muy importante es que el gobernador gobernador del Caquetá, le había pedido en su momento también al gobierno de Gustavo Petro que reactivara la orden de captura en su contra porque se le señalaba de reclutamiento forzado de menores, de atentados contra la fuerza pública, específicamente contra una estación de policía en el mes de febrero, y lo que le pedía era eso, reactivar esta orden de captura, lo cual pues no sucedió. Hay que recordar también que estos operativos se realizaron en las últimas horas y que la caída de este hombre se da específicamente en el departamento del Guaviare. En algún momento se presumió en el marco de estas horas que había caído también alias Calarcá. ¿Por qué? Porque se la pasaban juntos y porque era la mano derecha de la disidencia de Calarcá. Sin embargo, hasta el momento las fuentes de la Fiscalía nos confirman que la identidad plena sería la de Urías Perdomo. Se espera que en las próximas horas el presidente de la República confirme este anuncio sobre esta caída de este hombre, que es uno de los más importantes de Calarcá.
2: Y sabe que, Tatiana, es importante recordar para que la gente lo tenga en la cabeza, este señor alias Uría, mano derecha de Calarcá, estuvo en ese episodio en el departamento de Antioquia, en las carreteras de Antioquia, cuando se pronunció el gobernador Andrés Julián Rendón que los detuvieron en unas camionetas, encontraron en las camionetas en el departamento de Antioquia a estos miembros de las disidencias de las FARC con municiones, las encontraron con pistolas, con armas, con dinero en efectivo, y hubo toda esa tensión que decía el gobernador, no se les puede capturar, estamos esperando orden de la fiscalía. Acuérdense ustedes lo que decía el gobernador Andrés Julián Rendón en ese momento sobre estos personajes. Uno de ellos, la mano derecha de Calarcá, que estuvo ahí, es el que fue dado de baja en estos operativos. Recordemos a lo que decía el gobernador.
0: Como gobernador de Antioquia, felicito a las tropas de la Cuarta Brigada del Ejército Nacional por el operativo que en este momento adelantan en inmediaciones de Porcecito, nordeste del departamento de Antioquia. Allí habrían detenido a tres vehículos, al menos, de alta gama, con presuntamente integrantes.
2: Y ahí era, Tatiana, cuando el gobernador felicitaba a las fuerzas militares por hacer esos operativos, y esos operativos que tuvieron toda esa discusión jurídica sobre si se los podían capturar o no los podían capturar porque tenían los levantamientos de las órdenes de captura por parte de la Fiscalía, que estuvimos cubriendo nosotros los medios constantemente. Están viendo ustedes las imágenes a través de nuestro canal de YouTube de Blu Radio en vivo, lo que pasó en las carreteras de Antioquia en ese momento. Alias Urías, al que usted está haciendo referencia, era uno de los que estaba en ese operativo.
22: Así es, él iba en esa caravana porque lo que dicen las fuentes de inteligencia es que Calarcá se movía mucho con Urías Perdomo, era prácticamente su mano derecha. Y por eso en ese operativo que fue a mediados del año 2024 es que ellos son capturados, se les incauta todos los elementos tecnológicos, pero finalmente quedan en libertad porque gozaban de esta figura de negociador de paz. Y como lo manifestaba el gobernador de Antioquia, también el de Caquetá, porque Urías tenía una alta influencia en el departamento del Caquetá, pedían la reactivación de la orden al ver todos los atentados que estaban realizando y las afectaciones a la población civil. Sin embargo, pues es una de las grandes caídas que se dan en las disidencias de Calarcá, y lo que nos dicen también las fuentes de la Fiscalía es que están tras la pista del disidente Calarcá y que están muy cerca al parecer, y que con la caída de Urías Perdomo pues hay una moral de dar con Calarcá.
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2: A las 12 del día, 19 minutos, nos conectamos con todas las frecuencias de Blue Radio alrededor del país. Aquí estamos en las noticias del mediodía con todo lo que usted necesita saber para estar bien informado. Vamos a darle la vuelta al mundo. Y es que el Parlamento venezolano va a comenzar la reforma a la ley del Tribunal Supremo de Justicia, que fue uno de los acuerdos que firmaron entre el gobierno y la oposición en la mesa de negociación que está siendo supervisada por Estados Unidos. En Caracas, Santiago Martínez.
1: Hola, sí, el legislativo de mayoría chavista realizará este jueves una sesión extraordinaria para dar la primera discusión del proyecto de ley orgánica de reforma parcial de la ley del Tribunal Supremo de Justicia, una iniciativa que había quedado relegada desde hacía varios meses, pero que fue acordada hace unos 10 días en el marco de las negociaciones entre gobierno y oposición. Recordemos que ambas partes acordaron en la mesa de diálogo avanzar en la reforma de la ley del Tribunal Supremo de Justicia, renovar y ampliar el Comité de Postulaciones Judiciales, abrir un nuevo proceso para postular y designar a todos los magistrados del máximo tribunal, es decir, a 32 magistrados, y crear un consejo encargado de revisar las credenciales de los aspirantes. La negociación también contempla avanzar en asuntos vinculados con la institucionalidad electoral, mientras que las partes acordaron mecanismos de seguimiento para verificar el cumplimiento de lo pactado. De hecho, se espera para mediados de septiembre una segunda reunión presencial entre ambas delegaciones para avanzar en lo ya pactado y firmar nuevos acuerdos que vayan alineados en lo que es la transición política propuesta por Estados Unidos.
2: Y hablando de los Estados Unidos, tenemos noticias en esa parte del mundo, porque el presidente Trump remite al Congreso un acuerdo nuclear con Arabia Saudita que incluye una vía para el enriquecimiento de uranio, Gonzalo.
3: Es así, Camila. Usted sabe que hay que decir que Arabia Saudita es el principal socio comercial en la actualidad, dirían algunos, de los Estados Unidos. Y el gobierno de Trump remitió al Congreso este acuerdo nuclear que había firmado con Arabia Saudita hace algunos meses atrás para que el Congreso lo vaya a aprobar. El acuerdo nuclear civil que podría permitir el enriquecimiento de uranio en territorio saudí entrará en vigor dentro de 90 días a menos que ambas cámaras del Congreso aprueben resoluciones de desaprobación de conformidad a la ley de energía. Sin embargo, la Casa Blanca afirmó que el acuerdo quedaría sin efecto a menos de que Riad se sume a la iniciativa de acuerdos de Abraham, en este caso con Donald Trump. O sea, básicamente, si Arabia Saudita establece relaciones con Israel, este acuerdo casi que pasaría de facto.
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2: Y la noticia económica que está en Barranquilla, ya saben ustedes que estamos con nuestra mesa de trabajo en la conferencia de ANATO y allá se están reuniendo todos aquellos que están involucrados en el sector turismo. Sebastián y Óscar.
4: Sí, hay noticia económica y noticia en Satena, que es la aerolínea estatal, la aerolínea de todos los colombianos, Camila, porque ha sido nombrado Mateo Arjona. Y lo particular, Oscar, es que yo no sabía, nunca en la historia de Satena, que tiene 64 años, había sido su presidente alguien que no viniera pues del estamento militar.
7: La primera vez, Sebastián, en 63 años que Satena tiene presidente civil, porque casi siempre o siempre ha sido un presidente que viene de la Fuerza Aérea. Pero bueno, doctor Arjona, ¿cómo se dio la designación suya como presidente de Satena?
23: Bueno, pues primero muchas gracias aquí a Blu Radio por la entrevista. Estamos muy contentos de poder estar aquí con ustedes. Esta designación es un reto muy importante porque es la primera vez en 64 años que tiene la entidad que un presidente va a ser civil. Nosotros venimos primero a construir sobre lo construido, a seguir trabajando para conectar los territorios y por supuesto a darle una visión empresarial a la compañía.
4: Me interesa eso de la visión empresarial o porque antes no existía esto, pero el presidente Satena es un cargo que discrecionalmente lo decide el presidente. ¿Cuál es su relación con el presidente o con su círculo y por qué usted llega pues siendo una opción para ser presidente Satena?
23: Bueno, es de aclarar que la designación, perdón que tenía aquí una interferencia, es de aclarar que la designación se hace a través del gobierno corporativo de esta compañía, que es una compañía de economía mixta. Satena tuvo una transformación a través de la ley 1427 del 2010, donde dejó de ser una entidad industrial y comercial del Estado y pasó a ser una compañía de economía mixta. Se surtió un proceso a través del cual la junta directiva me designa como presidente de la entidad. Y pues la relación que tenemos ahora con el gobierno es la mejor, es muy importante esa relación porque se permite que tengamos unos acuerdos interinstitucionales, una fluidez en muchos de los temas que son del sector aeronáutico y nos permite seguir creciendo y conectando los territorios.
7: Bueno, y en ese crecimiento, doctora Arjona, pues usted acaba de llegar aquí a la presidencia de Satena, pero ¿cuáles son los retos? Los retos sobre todo en la conexión, en la conectividad del país de capitales con territorios, lo que antes se llamaba como territorios nacionales. ¿Cómo está eso?
23: Bueno, mira, Oscar, muy importante tu pregunta. Nosotros hoy tenemos 174 rutas, estamos llegando a 58 destinos. Nosotros tenemos una meta de que al cierre del 2026 logremos tener 220 rutas. Satena llega a los territorios donde ninguna otra aerolínea puede llegar. por las condiciones de las aeronaves y también por las condiciones de que hay rutas que son de carácter social a través de las cuales se legitima la soberanía del Estado, porque la soberanía del Estado no se declara, la soberanía del Estado se da con la presencia del Estado en los territorios, y Satena posibilita esto. Donde llega Satena, llega un médico, llega un profesor, llega una ayuda humanitaria, llega comercio, y tenemos un indicador muy importante, se los voy a contar, Sebastián, tú que eres de números, tenemos el indicador del Social ROI. Satena hoy tiene un indicador que midió y construyó con la Universidad de los Andes, en donde hemos encontrado que a través de un peso que se invierte en Satena tenemos un retorno de 2.79 pesos de derrama social sobre los territorios.
4: Dice usted que el sello que le quiere poner a Satena es una visión empresarial. Entiendo que en algunos sectores es a competirle a las grandes aerolíneas de cara y generar más ingresos para la compañía. ¿Eso cómo se puede hacer?
23: Mira, hay que aclarar algo. Satena no va a dejar de atender las rutas sociales. Eso primero tiene que quedar claro. Segundo, algo que tenemos que dejar claro, no vamos a dejar de seguir construyendo una relación y profundizándola con la Fuerza Aérea Colombiana. Gran parte de nuestros pilotos vienen de la Fuerza, son pilotos absolutamente entrenados. Nuestros mejores funcionarios vienen también de la Fuerza. Entonces, esas son dos claridades que yo quiero dejar sobre la mesa. Y lo tercero, para responder precisamente a tu pregunta, nosotros no estamos para competir con algunas rutas que actualmente los hacen las aerolíneas comerciales en aviones Airbus 320, no. Nosotros estamos, ¿para qué? Para seguir conectando territorios con nuestras aeronaves, que son tres tipos de aviones que tenemos. Tenemos los Twin Otter de 19 sillas, los ATRs 42 y 72, que tienen 48 y 70 sillas, y tenemos también los Embraer 145, que tenemos ahí 50 sillas. Entonces, con nuestra capacidad de aviones y, por supuesto, una renovación de la flota, seguiremos conectando territorios que no son de interés de las aerolíneas, pero con un ingrediente muy especial, y es que le vamos a dar sostenibilidad y rentabilidad a la compañía. Esa es la visión empresarial, y una cosa no tiene que competir con la otra. Aquí venimos para lograr las dos cosas.
4: No, ahora, es ahora no es rentable.
23: Perdón,
4: Satena hoy en día no es rentable.
23: Hoy no es rentable. El año pasado perdió 20.508 millones de pesos.
7: Bueno, y buscando la rentabilidad de Satena, que por supuesto se requiere, usted es economista, pero también es piloto comercial. Una cosa, doctor Arjona.
23: Solo una claridad, Oscar. Piloto aficionado, todavía no comercial.
7: Ah, pero es piloto.
23: Soy aficionado, empecé el curso, okay. No lo he terminado, en honor a la verdad. Bueno, pero gracias por darme ese honor.
7: Cuando lo termine, nos cuenta y nos invita.
23: Sí.
7: Mire, le quiero una pregunta, doctora Arjona. ¿Hay ruta internacional con Venezuela? ¿Se mantiene? ¿Va a seguir?
23: No, en este momento no la tenemos activa, pero la vamos a pensar en reactivar. Hemos trabajado con el embajador designado de Venezuela, que es el doctor Jorge Hayer. Hemos hablado del tema y, pues, por supuesto, el país trae unas oportunidades enormes y es de nuestro interés poder reactivar esa ruta.
4: Ana Cristina Medellín, presidente, tiene pregunta.
23: Ana Cristina, adelante. Qué bueno saludarte.
8: Hola, señora Arjona, mucho gusto. Mire, tengo dos preguntas. Pues una, usted nos ha estado hablando pues de los pilotos, y la verdad es que una de las grandes valores de Satena son los pilotos, y cualquiera que haya montado en Satena sabe que un aterrizaje en Satena es muy distinto a un aterrizaje en cualquier otra aerolínea, porque la calidad de los pilotos es increíble. Entonces, primero es eso, si se asegura que van a seguir siendo estos grandes pilotos de la Fuerza Aérea, que usted nos estaba pues más o menos esbozando esa idea, y lo otro es los precios, porque es que los precios son bastante costosos. En Colombia volar es muy caro y volar en Satena es costoso. Son buenos vuelos, pero es costoso.
23: Sí, Ana Cristina, mira, lo primero sobre los pilotos, como les he dicho anteriormente, y que esto sea público y quede la claridad, nosotros vamos a profundizar y a mejorar nuestra relación con la Fuerza Aérea Colombiana. Yo se lo he dejado saber al nuevo comandante y también al comandante anterior, y eso ha quedado claro. Ojalá nos pudieran prestar en comisión más pilotos. Para nosotros eso es fenomenal. Entonces, desde esa perspectiva, vamos a trabajar para que eso ocurra. Y lo segundo, tocas el tema de tarifas. Te voy a explicar algo que es importante que los colombianos conozcan. Nosotros tenemos aeronaves que tienen menos capacidad de sillas que una aerolínea comercial. Eso hace que nuestro load factor, para lograr el break-even o punto de equilibrio, sea superior. Imagínate que tenemos en promedio que lograr un load factor del 85%, en promedio unos aviones más que otros, para poder estar en break-even. Dicho de otra manera, tendríamos que vender el 85% de las sillas para poder estar en punto de equilibrio. Ahora bien, eso implica que parte de nuestras tarifas no puedan ser directamente comparables en algunas de las rutas con las aerolíneas comerciales. Sin embargo, estamos trabajando en poder tener un nuevo modelo financiero con la Teniente Coronel Azuero, que es nuestra directora financiera, donde vamos a revisar el PIG por ruta, vamos a optimizar algunas rutas que son esenciales, vamos a tener una disminución de la tarifa, vamos a también a revisar un tema de un programa, y les doy la primicia a ustedes, queridos periodistas de Blue Radio, en su mesa de trabajo, vamos a tener y a lanzar un programa de lealtad, porque esa es la visión empresarial que le vamos a dar a Satena, poder tener tecnología, poder tener experiencia de usuario, poder tener programas de lealtad como lo tienen las grandes aerolíneas, estar codificados en las diferentes OTAs, que hoy no estamos codificados en las online travel agencies, estar con una presencia en Google Flights, que tampoco hoy estamos en Google Flights. Esa es la visión empresarial, sin

0: Pues, y no me han tocado el tema de ayuda humanitaria. Rapidito. Hemos acopiado 45 mil kilos de ayuda humanitaria. Hemos despachado ya 25 mil en nuestros vuelos. Tenemos 20 mil todavía por despachar en los vuelos regulares. Sin embargo, vamos a tener entre 2 y 3 vuelos humanitarios al mes. Y el próximo sale en unos 8 días y quiero que me acompañen en ese avión, que se vayan conmigo, que miren lo que es llegar al territorio y que hagan ese cubrimiento ustedes, por supuesto, en Blue Radio.
1: Muy bien. Muchísimas gracias.
2: Muchas gracias.
1: Y mucha suerte con la gestión.
0: Gracias, Sebastián. Gracias. Aquí a sus órdenes. Gracias a toda la mesa de trabajo.
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4: Y la noticia en Colombia siguen siendo los nombramientos. En esta oportunidad, nombramientos, Ana Cristina, sobre la memoria histórica en nuestro país.
5: Sí, así es, Camila, 410 personas y 131 colectivos de la sociedad civil han respaldado la denuncia frente a la Comisión Interamericana de Derechos Humanos por el riesgo que representa el nombramiento del nuevo director del Centro Nacional de Memoria Histórica, Dimar Córdoba Saramanca, quien asumió ayer la dirección del centro y en su saludo oficial dijo que el conflicto armado sí existe. No sometió a debate ni los protocolos de Ginebra ni la ley 1448 de 2011. Dice que él fue víctima, que él mismo fue víctima del conflicto en Guaviare, y escuchemos cuál fue lo que dijo en su saludo, su posición frente a su nuevo cargo.
6: Sobre lo que se ha dicho estos días, diré una sola cosa y no volveré sobre ello. He cuestionado el uso político de una categoría jurídica, nunca su existencia, y eso debe quedar muy claro. No vengo a modificar, retirar ni reeditar informes. El artículo 143 de la ley 1448 le prohíbe al Estado imponer una verdad oficial y esa prohibición me obliga a mí antes que a nadie. Vengo a sumar.
5: Precisamente el Centro Nacional de Memoria Histórica lo que hace es no estar en la línea de una verdad oficial, sino hacer independientemente pues ese tipo de investigaciones. El nuevo director, el señor Córdoba, es especialista en Derecho Administrativo y con maestría en Derecho Constitucional. No tiene experiencia en investigación de memoria histórica ni de historia. Es profesor de las Universidades Católicas, la Gran Colombia y Sergio Arboleda. Trabajó en la UTL de las congresistas Paola Turbay y Tania Vega, y trabajó durante 20 años en el programa La Hora de la Verdad bajo la dirección del exministro Fernando Londoño. Los firmantes de la carta que hablábamos al principio de estas organizaciones, pues son organizaciones no solamente colombianas, sino también internacionales de países norteamericanos, de Norteamérica, de aquí de Latinoamérica y también europeos, donde manifiestan su preocupación por 3 aspectos, Camila y oyentes. Primero, el señor Córdoba desconoce los acuerdos de La Habana, desconoce la validez de esos acuerdos. En segundo lugar, temen por la protección de archivos, investigaciones y voces de las víctimas. Y en tercer lugar, pues temen por el reconocimiento que el Centro Nacional de Memoria Histórica pueda tener, y pues porque el Centro de Memoria Histórica está sometido a unos estándares internacionales y tiene unas obligaciones jurídicas en todo lo que tiene que ver con el manejo de derechos humanos.
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4: 12 del día, 34 minutos. Hace algunos días, el presidente de la Espriella pidió revisar las cámaras de fotomultas en el país. Pues ahora ese debate se trasladó al Consejo de la Capital, al Consejo de Bogotá, David, porque a través de una carta, concejales le están pidiendo al mandatario suspender la operación de nuevas cámaras de fotomultas para Bogotá.
7: Así es, Camila, es noticia en Bogotá esta iniciativa de frenar las cámaras fotomultas en la ciudad de Bogotá. Se han sumado más de 30 concejales en donde señalan que esta tecnología es un abuso para los conductores. Y pues para los que se conectan a través de nuestro canal de YouTube podemos ver la carta firmada por los cabildantes. Y pues, Camila, en donde dicen es que también se crea una comisión accidental de cámaras de fotomultas que buscaría frenar la operación de 18 dispositivos como estos y así evaluar las que ya existen para Bogotá. Escuchemos al concejal Julián Forero, quien lidera esta iniciativa.
8: En el gobierno Petro abrió una investigación al tema de las fotomultas. En este gobierno, Congreso, senadores y representantes a la Cámara cuestionan las fotomultas. Miles de conductores se sienten atropellados y molestos porque este sistema de fotomultas no les brindan transparencia ni garantías. Así que no entendemos por qué la administración del alcalde Galán no escucha a la gente e insiste en justificar estas cámaras y meterle la mano al bolsillo a los conductores cuando está demostrado que la siniestralidad vial en Bogotá va en aumento y que la política pública de seguridad vial en Bogotá Hoy

0: es un fracaso.
1: Y le traigo cifras, Camila y oyentes. Durante la administración de Carlos Fernando Galán, según cifras del Consejo de Bogotá, las cámaras automáticas ya han recaudado más de 595 mil millones de pesos, 495 mil 686 millones entre 2024 y 2025 y más de 100 mil millones adicionales durante el primer semestre de 2026.
2: Y ya que estamos en Bogotá, esta semana el presidente de la ESPRIE ya anunció que va a despachar desde la Casa de Nariño y que ya no lo hará desde el Palacio San Carlos, en donde normalmente está ubicada la Cancillería. Y esto anuncio del presidente de la ESPRIE de irse para la Casa de Nariño fue bien recibida por muchos sectores en el país. Pero de hecho había una columna que se escribió y se publicó el 9 de agosto de este año, cuando todavía no se conocía que el presidente había desistido de despachar en Bogotá desde el Palacio San Carlos. Estoy hablando de una columna que se publicó en Razón Pública, que es donde publican académicos del país sobre los temas importantes que suceden en Colombia. Ahí se publicó una columna que se llamaba La caprichosa propuesta de la sede presidencial de la Casa de Nariño al Palacio de San Carlos, escrita por el profesor y arquitecto Enrique Uribe Botero, y lo tenemos en la línea porque esa decisión de irse a la Casa de Nariño pues fue bien recibida por muchos sectores, precisamente por lo que exponía el profesor Uribe Botero en su columna. Profesor Uribe, bienvenido, gracias por estar con nosotros en Mañanas Blue.
3: A ustedes, Camila, por su interés, para mí es un orgullo estar con ustedes.
2: Profesor, usted en esa columna planteaba lo costoso que saldría trasladar la Casa de Nariño al Palacio San Carlos, y por eso creo, entre otras cosas, que muchos sectores celebraron que el presidente hubiera desistido de despachar desde San Carlos y se fuera para la Casa de Nariño. ¿Cuánto hubiese costado? Usted lo explica en su columna, pero por eso se lo quiero preguntar. ¿Cuánto hubiese costado tener que adecuar el Palacio San Carlos a la presidencia de la República?
3: Hablar de costos es una responsabilidad enorme y tiene que estar muy respaldado. Yo, por supuesto, puse unas cifras que son las que creo y tienen un sustento técnico serio. Primero son las áreas. El Palacio de San Carlos tiene cerca de 3.400 metros cuadrados construidos y la Casa de Nariño tiene 10.000 y algo también. Es decir, la Casa de Nariño es casi tres veces más grande que el Palacio de Nariño. O sea que para llevar el Palacio de Nariño, la Casa de Nariño, al Palacio de San Carlos, no habría suficiente espacio para desarrollar las mismas actividades que tiene la Casa de Nariño. O sea, se debería adecuar 7.000 metros cuadrados fuera del Palacio de San Carlos para que la Casa de Nariño siguiera funcionando. Amén de la adecuación que requiere el Palacio San Carlos para que sea una sede presidencial. Como se ha visto, pues evidentemente pues no cumplía, e incluso se ha manifestado malestar al interior mismo del Palacio de San Carlos. Entonces, a partir de esas áreas y con base, digamos, en lo que costó la renovación que hizo el Ministerio de Cultura recientemente de la Casa de Villa Adelaida en la calle 71 con carrera séptima, de 10 millones de pesos más o menos metro cuadrado, pues esa operación podría llegar a costar 200 mil millones de pesos. Pero ese no es el único inconveniente, creo yo, incluso ese es de los menores. Los problemas de plata, si hubiera la plata, pues se podría hacer, pero sería por supuesto una locura. Pero hay muchísimos más inconvenientes.
4: Señor Uribe, vamos de a poquitos. Entonces, el primer inconveniente, digamos que es el inconveniente económico, es decir, esto de austeridad y tener que meterle un montón de plata, pues no era buena idea. Hablemos de a poquitos de los distintos argumentos que usted dice en su columna. Uno de ellos es la historia y los símbolos de que hay detrás del Palacio de San Carlos y de la Casa de Nariño. Hablemos de esos dos aspectos, de la historia y los símbolos.
3: Importantísimo, muchísimas gracias por esa observación, porque realmente es de las cosas que yo considero más importantes. Los significados son importantes. Antonio Nariño tradujo los derechos del hombre apenas 4 años después de haber sido promulgados en Francia. Antonio Nariño era un civilista absoluto, digamos, si a alguien le debemos el país que hoy tenemos es Antonio Nariño por los derechos que nos inculcó y demás. Ahora, hay otro ítem que me llama lo importante, es de Nariño se llama la Casa de Nariño y desde San Carlos se llama el Palacio de San Carlos. Entonces yo decía en mi artículo que a mí no me sorprendería que al presidente de la Espriella, a quien le conocemos pues su temperamento y talante, le guste además más el vivir en un palacio que en una casa, mientras que la casa es un símbolo de hogar, de recogimiento, de unión, es una cosa que trae afecto, no solamente poder y jerarquía. Entonces, eso para mí es muy importante.
2: Entonces, esto que usted está diciendo, profesor, después de la columna que usted escribió el 6 de agosto, ¿recibe usted también con beneplácito, en medio de los argumentos que usted esbozó en ese texto, que se haya reconsiderado la decisión y que finalmente el gobierno haya anunciado que va a gobernar y va a despachar desde la Casa de Nariño en Bogotá, al frente de la Plaza de Bolívar?
3: Por supuesto que aprecio y reconozco, digamos, el hecho de haber reconocido una equivocación, no faltaría más. Yo creería de todos modos que tarde o temprano llegaría, porque el funcionamiento era realmente imposible. Se vieron las dos o tres ocasiones que estuvo el presidente en la Candelaria, pues el convoy que él maneja, que son 7 camionetas, una ambulancia y varias motos parqueadas sobre la carrera cuarta, pues eso fue una locura. Hubo que cerrar la Candelaria prácticamente. Y eso, y amén de los inconvenientes que hubo hacer de un lado el despacho del canciller y en fin. Y ahí voy a otra, Camila, escúchame, y es que la Cancillería tampoco puede funcionar, por decir cualquier cosa, en el piso 17 de un edificio en el norte de Bogotá o aquí en el centro. La Cancillería es la representación ante el mundo de un Estado. O sea, que la casa de la Cancillería, el Palacio de Cancillería, parece hecho a la medida para lo que es. Entonces, ahí es como la pirindola de mocos, pierden todos. Ahí perdía la Cancillería, ahí perdía el presidente, el que más, en seguridad, entre otras, y nosotros, y la gente, y el barrio de la Candelaria.
2: Pues es el profesor Enrique Uribe Botero, cronista y arquitecto de la Universidad Nacional, pues que esbozaba pues porque era inconveniente despachar desde el Palacio San Carlos y que fue algo que también se dio cuenta el gobierno nacional y pues ahora se va a despachar desde la Casa de Nariño. Profesor Uribe, mil gracias por estar aquí con nosotros en Mañanas Blue.
3: Hasta ahí es por la invitación.
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2: A las 12 del día, 44 minutos, tenemos noticia económica nuevamente en Cartagena con el turismo, Lina.
5: Sí, señora Camila, porque es que en el marco de este congreso de Asobancaria, el turismo también es un tema y de hecho esta tarde hay un panel acá sobre el turismo como motor del desarrollo económico. Y en ese sentido tenemos a uno de los integrantes de ese panel, es José Andrés Duarte, es el presidente de Cotelco, que además está haciendo una alerta que preocupa y preocupa de cara a lo que ha pasado en estos días en Colombia, de cara al terremoto que vivimos el 10 de agosto. Y es que en promedio la ocupación hotelera en las zonas afectadas, estamos hablando del eje cafetero, del Valle del Cauca, tienen una ocupación hotelera del 10% y estamos hablando también de una caída de ingresos en promedio del 90%, pero vamos a hablar precisamente con el presidente José Andrés Duarte para que nos amplíe pues estas cifras. Presidente, bienvenido.
6: Muchas gracias, Lina, por la invitación. A Camila, un cordial saludo a toda la audiencia. Así como tú lo acabas de describir, nosotros hemos recibido ya la información desde el territorio, desde los prestadores de servicios de alojamiento turístico, en particular la hotelería, que nos ha venido precisamente planteando esta alerta, y es una especie de parálisis económica en la medida en que ha venido ocurriendo una serie de cancelación de reservas por cuenta del sismo del 10 de agosto. Y aquí, evidentemente, sin dejar de ser solidarios, sin dejar de trabajar por los afectados por cuenta de este sismo, debemos también hacer un llamado, una invitación para que las personas que tienen hoy en día la posibilidad de viajar o que tenían programado su viaje, ojalá no lo cancelen, que sigan adelante con esta apuesta de viajes, porque realmente todo el territorio, tanto el Valle del Cauca como el eje cafetero, incluso Chocó, tiene las condiciones no solamente de conectividad, sino también de prestación de servicio turístico. Hoy en día tenemos buena parte de la infraestructura soporte para el turismo y de prestadores de servicios turísticos en toda la disposición, pero además cumpliendo con los requisitos de seguridad y de calidad para poder proveer esa experiencia positiva para turistas nacionales o internacionales.
5: Eso es muy importante, doctor José Andrés Duarte, porque entiendo que usted ha estado en territorio, usted ha estado en Cali, ha estado en el eje cafetero, revisando las diferentes infraestructuras, que por supuesto hay algunas que lamentablemente sufrieron muchísimos daños, y también quisiera preguntarle por esos alivios, pero usted también ha podido corroborar, digamos, muchas de esas infraestructuras pues están al servicio del ciudadano, y es importante que la gente vaya y, digamos, siga teniendo sus planes en estas zonas del país.
6: Así es, Lina. Ahí nosotros hemos encontrado un tamaño de establecimientos, por ejemplo, para el caso del Valle del Cauca, cerca de 5 establecimientos que tendrían que ser en este momento abordado por las autoridades y por los propios empresarios para lograr, si se quiere, esa implosión de esa infraestructura. En el caso de Risaralda, cerca de 4 establecimientos, en Caldas 2, en Quindío 3. Y ahí estamos nosotros acompañando ese proceso para los más afectados. Y en ese proceso también debo reconocer el rol del gobierno nacional, el rol de las autoridades y ese trabajo que necesitamos hacer mancomunadamente para permitir, evidentemente, el respaldo institucional que requieren ellos en este momento. Ahora, la gran mayoría, como tú dices ahora, Lina, está en condiciones de operación. Algunos sufrieron unas fallas menores o unos daños menores que ya han venido siendo reparados, y también debo decir que la gran mayoría está en condiciones certificadas, que además, a la luz de los especialistas técnicos, se pudieron levantar los informes de condiciones de infraestructura que hoy en día nos dicen está en perfectas condiciones el aprovechamiento turístico para estas regiones. Así es que la invitación a viajar, el aeropuerto de Pereira ya está habilitado, el de Armenia estaba habilitado, el de Cali también, el aeropuerto de Manizales también, la vía, por ejemplo, la línea también tiene condiciones de conectividad, y acá es un poco hacer este llamado para ojalá seguir desarrollando los viajes que se estaban programando, ojalá incluso desarrollar otros. Poder volcar algo de esta solidaridad también significa el poder viajar y apoyar este aparato productivo que, por supuesto, también genera encadenamientos de empleo, genera encadenamientos productivos que más que nunca son necesarios en toda esta coyuntura.
5: Sí, señor Jennifer, Duarte, la escucha el presidente de Cotel.
7: Sí, Lina, gracias. Yo sé que el llamado es a que la gente no cancele sus viajes y que, por supuesto, vaya a ayudar a mover el tema económico a través del turismo. Estamos viendo, por ejemplo, aquí, para las personas que están conectadas, cómo se vivió en uno de los hoteles en Pereira, cerca a la Circunvalar, en el Hotel Castilla, que muchos de ustedes lo habrán visto a través de sus redes sociales, y es impresionante el movimiento telúrico y cómo se veía el hotel, pues quedó muy afectado. Yo estoy viendo acá cifras, señor Duarte, sobre establecimientos afectados, afiliados a Cotelco y no afiliados, en total 55 en Pereira, 22 casos críticos. ¿Cuál es el diagnóstico que ustedes tienen en general? ¿Y qué van a hacer estas personas que sufrieron afectación en sus hoteles y que, por supuesto, no pueden pagar a sus empleados, que no pueden abrir sus puertas? ¿Cuáles son las ayudas específicas para que ellos tengan claro cómo recibir justamente estas ayudas?
6: Jennifer, es un tema muy importante el que comentas. Precisamente ese hotel es parte de nuestro gremio. Hemos venido acompañando precisamente a los hoteles afiliados del gremio y a los que no están afiliados. En esto debo decirles, nosotros desde Cotelco hemos venido trabajando con el gobierno nacional buscando que en el marco de este decreto de emergencia económica luego vengan esas medidas o esos decretos hijos que permitan habilitar distintas solicitudes que hemos planteado. Primero, el apoyo desde el Fondo Nacional del Turismo con unas líneas especiales para atender esta coyuntura y lograr que estos establecimientos afectados encuentren ese respaldo institucional. También hemos venido solicitando, por ejemplo, un IVA diferencial que permita activar el consumo en estas regiones más afectadas. Hemos venido solicitando la ampliación de los plazos tributarios por cuenta de lo que, por ejemplo, tú mencionas. Estos establecimientos ahora que tienen unas condiciones de infraestructura ya realmente muy complejas necesitan otros tipos de acompañamiento, como es el tema de las obligaciones tributarias de este año, como las que también vienen por cuenta de la nómina que las personas, los empresarios, pequeños, medianos, grandes, venían proveyendo. Y también, por supuesto, empezar a habilitar todas unas condiciones que permitan estimular esa reactivación económica, no solamente de ayuda en este momento de reactivación, con todo, vuelvo y digo, con todo el acompañamiento del gremio y con la interlocución que tenemos con el gobierno nacional para buscar esas líneas concretas. En el decreto de la emergencia económica, por ejemplo, se menciona el apoyo a la hotelería y ahí esperamos realmente que, por supuesto, desde instancias como el Fontur, como lo hemos venido hablando con ellos, se puedan dar esas señales que están habilitadas en el marco de la ley 2068. Y así, por supuesto, Jennifer, seguir trabajando con quienes tienen esas afectaciones. Por ejemplo, tú mencionabas otro volumen de hoteles que tienen daños, pero con unas infraestructuras que han sufrido poco o son daños reparables. En esto viene un acompañamiento con las aseguradoras, también viene esa gestión por parte del gremio para lograr que no solamente desde la entidad territorial, sino desde el orden nacional, se pueda encontrar una serie de alivios y apoyos para poner en pie estas infraestructuras que hayan sido afectadas, también incluso de manera leve, que ya muchos han venido avanzando. Por ejemplo, acá en el marco de Asobancaria es importantísimo el apoyo de la banca, sí, para poder lograr esas líneas de crédito especiales con Bancoldex y, por supuesto, con esa banca de primer piso que es fundamental para lograr esta reactivación.
2: Mire, señor Duarte, nosotros en estos momentos, como sabe, estamos en Cartagena, en Asobancaria, pero también estamos en el Congreso de Anatoa, donde usted también va a estar presente. Y a este cóctel del terremoto y de lo que estamos viendo está sucediendo con el turismo, se le suma la tasa de cambio, porque para atraer a los turistas internacionales, una cosa muy atractiva de nuestro país era que le salía barato, al gringo le salía barato, al europeo le salía barato venir a turistear aquí en nuestro país. Ahora ya no. Y el que viene dice, oiga, Colombia está carísimo. ¿Eso qué tanto nos afecta en términos de turismo? A todo esto que usted ya nos está contando, esa variable adicional, ¿qué tanto nos afecta?
6: Camila, nos afecta muchísimo. Realmente, como lo ha planteado usted, esto es un tema de mucho impacto para el sector, sobre todo ese sector que atiende ese perfil o ese mercado internacional. Nosotros, recordemos muy rápidamente, nos encontrábamos con una TRM cercana a los 4.500 pesos, hoy en día estamos en los 3.000. Hemos venido perdiendo, como bien lo menciona, competitividad frente a mercados internacionales. Estas decisiones de viajes en el mundo también se establecen comparando destinos y cuando pierde esa capacidad de consumo el dólar, está, por supuesto, siendo afectado el sector de manera directa. Nosotros hemos venido reportando como ejemplo, el año pasado cerrábamos con cerca de 5.9 millones de turistas. El año 2024 habían 7 millones de turistas. Una de las razones por las cuales también esa disminución se empezó a dar fue no solamente condiciones de seguridad y otras variables más, sino también la TRM. Y aquí ya, por ejemplo, de enero a mayo empezamos nosotros a ver caídas en la llegada de turistas internacionales que debemos abordar, sobre todo, entre otras, porque son mercados estratégicos para nosotros. Mercado como Estados Unidos empieza a decrecer en el último reporte que tenemos de Migración Colombia y del Ministerio de Comercio, Industria y Turismo. También cae un país como Ecuador, que tiene economía dolarizada y que es realmente uno de los mercados emisores más importantes para nosotros. Entonces, todo lo que acaba de describir Camila es realmente un reto, por eso también nuestra invitación ahora en el marco del gobierno que tiene que atender esta emergencia, pero también la política pública durante 4 años del turismo, es cómo logramos estimular el turismo interno, Camila. Ahí hay un reto importantísimo. Yo hablaba ahora de un IVA diferencial, y es un IVA diferencial para lograr que más colombianos viajen por Colombia. Y esto pasa aquí como pasa en muchos otros países del mundo. Nosotros necesitamos establecer condiciones que permitan que podamos conocer nuestro Pacífico colombiano, el Amazonas, la Guajira, pero también nuestras ciudades capitales, y con ello poder nosotros lograr esa compensación, si se quiere, de esa caída del turismo internacional. Que debo quizás cerrar con esto, Camila, si me permite, es siempre el peso del turismo nacional para el caso colombiano ha sido mayor y más importante que el turismo internacional. Claro que bienvenidas las divisas, 11 mil millones de dólares en divisas, hemos venido creciendo en divisas por cuenta del turismo internacional, pero realmente en nuestra torta del turismo, cerca de un 80% de la actividad económica la explica principalmente el turismo nacional. De allí que nosotros hemos venido planteando este reto también desde hace 4 años, buscando que luego de la pandemia generáramos las condiciones de estímulo al viaje y al turismo de nacionales en Colombia.
2: Pues es el presidente de Cotelco, el presidente ejecutivo de Cotelco, José Andrés Suárez García, hablando del turismo y de, bueno, que necesitamos promover que sigamos viajando a las zonas afectadas. José Andrés Duarte, mil gracias por estar aquí con nosotros en Mañanas Blue.
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2: La noticia deportiva, 12.55 minutos, Tadej Pogačar volvió a marcar la diferencia en la Vuelta a España. JJ Osorio, como siempre, con las noticias del ciclismo.
8: La noticia deportiva llega desde España. La sexta etapa de la Vuelta dejó un espectáculo en las carreteras de la Comunidad Valenciana, entre paisajes mediterráneos, una subida exigente al Alto del Bartolo y hasta tramos de tierra que le dieron un toque especial a una jornada vibrante de principio a fin. Al final, volvió a ganar Tadej Pogačar. El líder atacó en la subida decisiva como acostumbra y parecía encaminado a otra exhibición en solitario, pero esta vez apareció Enric Mas. El español respondió con carácter, cerró la diferencia y alcanzó al esloveno en plena ascensión, algo que muy pocos corredores consiguen cuando Pogačar acelera. La batalla continuó en el descenso y terminó resolviéndose al sprint, donde el líder sumó su tercera victoria en etapa en esta edición de la Vuelta. La jornada también dejó buenas noticias para Colombia. Harold Tejada firmó una actuación sobresaliente, fue quinto en la etapa y escaló hasta el décimo lugar en la clasificación general. Mañana habrá más montaña. El ciclismo con John Jaime Osorio en Blue Radio.
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9: La tendencia tiene que ver con la película Coyote versus Acme, porque hoy llega a los cines esta cinta, una película que se ha convertido en uno de los estrenos sin duda alguna más esperados de todo el tiempo, o mejor dicho, de todo el año y de muchos años para los fanáticos de Looney Tunes y de Warner. Después de que precisamente esta productora decidiera no estrenarla hace 3 años para atrás, la presión de los fanáticos del Coyote y el Correcaminos al final pudo lograr la producción de esta cinta, que cuenta incluso con nombres como el de James Gunn. 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
2: 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Tenemos 16 para los oyentes y la pregunta es muy fácil. Díganos un tema que hayamos tocado el día de hoy entre las 11 de la mañana y las 12 del día. Un tema que hayamos discutido aquí en los micrófonos de Blue Radio, un entrevistado, lo que quieran, pero que haya sido entre las 11 y las 12 en el 301-764-4108, nuestra línea de WhatsApp. Ahí nos escriben y se pueden llevar sus entradas dobles para esta función especial para los oyentes de Blue Radio de Coyote versus Acme en Bogotá. Pero en otras tendencias, Gonzalo, ¡ay, qué tristeza! Se murió Yayoi Kusama, una de las mujeres pues más importantes del arte contemporáneo japonesa, y que yo creo que de pronto a muchos el nombre no les dice mayor cosa cuando hablan de Yayoi Kusama, pero estoy segura que si ven su obra y se conectan con nosotros a través de nuestro canal de YouTube de Blue Radio en vivo, van a saber inmediatamente de quién estamos hablando.
9: Una mujer, Camila, que fue muy famosa, mucho más de lo que tal vez se mostraba en cámaras, en fotografías durante su juventud, entre sus años 80 y sus años 90. O sea, en esa última década de vida, tal vez para Yayoi Kusama, ella fue muy, muy importante. Hay que decir que ella vivía voluntariamente en un hospital psiquiátrico en Tokio desde hace mucho tiempo, caracterizada, como la podemos ver en la pantalla, con esa peluca roja, con los lunares que distinguían cada una de sus obras. Incluso una obra de ella se llegó a vender, Camila, por 10.5 millones de dólares y es tal vez una de las obras más costosas vendidas en una subasta para una artista femenina. Ella también, y hay que recordar lo que significó para Japón en 1993, porque se convertía en aquel entonces, y a partir de ahí comenzó un recorrido, repito, que la llevó al estrellato, en ser la primera artista solista de Japón en presentarse y representar a su país en la Bienal de Venecia.
4: Es muy extraño, Gonzalo, porque ella murió el 14 de agosto y apenas ahora nos dicen de la muerte de ella. Yayoi Kusama fue muy famosa pues por sus pinturas, por sus esculturas, por sus instalaciones, y ella tenía exposición permanente en el MoMA en Nueva York, en el Museo de Arte Moderno, también en el Museo Tamayo en México, en el Museo Ludwig de Alemania. Es una mujer que durante su vida pues tuvo mucho, mucho, digamos, mucha exposición pública, sobre todo todo por estos pasos de ella por instituciones de salud mental. Fue una gran artista que tuvo alianzas con la marca Louis Vuitton, y también pues estuvo, como usted dice, estuvo en la Casa Christie's, donde se puso su obra en subasta. Y usted hoy, Camila, que está con camisa de punticos, pues es como si le estuviera haciendo precisamente un homenaje a los lunares de la obra de precisamente de Yayoi Kusama.
2: Es que era a propósito, Ana Cristina, porque sabíamos que íbamos a hablar de las tendencias de Yayoi Kusama el día de hoy. Con esta información, así terminamos nuestra emisión de Mañanas Blue. Ustedes no se muevan, porque sigan conectados con toda la información de Colombia y del mundo aquí en Blue Radio.
10: 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En Blue Radio son las...
11: 1:01 p.m.
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11: 1:02 p.m, bienvenidos a las noticias. Soy Juan Camilo Maldonado y con Marcela Peña estaremos dándole la información que está, de lo que está sucediendo hoy en Colombia y en el mundo, varias noticias en materia de orden público y también en economía. En instantes iremos al Congreso de la República, porque el Gobierno Nacional acaba de reformular el presupuesto. Pero antes, ya son 11 los guerrilleros muertos en el segundo bombardeo adelantado por el gobierno de Abelardo de la Espriella. También se trataría un duro golpe a las disidencias de alias Calarcá en materia de armamento. Se trataría de la incautación de un gran arsenal de guerra. Los detalles con Calila Peña.
14: Juan Camilo, la operación Amón en zona rural del retorno contra campamentos utilizados por estructuras del bloque Jorge Suárez Briceño de las disidencias de Alianza de Calarcá habría dejado 11 personas abatidas, 2 capturados, 1 al parecer menor de edad. Abundante material de guerra por ahora registrado, 11 fusiles y 5 ametralladoras incautadas. Sobre la identificación de posibles cabecillas, las autoridades realizaron exámenes de dactiloscopia que darán resultados en 3 o 4 horas. Allí se busca verificar, por ejemplo, la posible identidad de Juan Antonio Agudelo Salazar, alias Urías Perdomo, por quien se ofrece hasta 400 millones de pesos. Sin embargo, todavía el traslado de los cuerpos está pendiente a las sedes de medicina legal.
11: Calila, ¿está confirmado si hay algún menor de edad en este bombardeo, en estas 11 personas?
14: Por ahora no, pero sí uno de los capturados es al parecer un menor de edad.
11: Estaremos al tanto del desarrollo de esta información, Calila. Por supuesto, la noticia del momento y del día de hoy tiene que ver con el orden público y el bombardeo que adelantaron las fuerzas militares. Primer bombardeo que encabeza el nuevo comandante de las fuerzas militares, Eric Rodríguez. Y entre tanto, el presidente Abelardo de la Espriella, mientras se desarrollaba esta operación y de la cual ya informó desde tempranas horas de la mañana, también fijó 2 nuevos objetivos de alto valor en el departamento del Tolima. Mateo Piñeros.
15: Y es que estuvo justamente en esa zona del país, Juan Camilo, el presidente Abelardo de la Espriella, si bien estaba hablando sobre los incendios, dijo que el plan de recuperación para el Tolima no debe pasar únicamente por la parte ambiental, sino también por la seguridad. En ese sentido, dijo que declaraba a 2 cabecillas de las disidencias de las FARC, de alias Iván Mordisco, como objetivos de alto valor. Por ello se va a ofrecer una recompensa de hasta 500 millones de pesos. Hablamos de alias Yamaha, pero también de alias Amazonas, quienes delinquen en el sur del departamento.
16: Que no haya ninguna confusión. Una cosa son los criminales que están provocando los incendios, por quienes ofrecemos 50 millones de pesos, y otra son los objetivos prioritarios, alias Yamaha y alias Amazonas. Ahora bien, señora gobernadora y señores alcaldes, no descarto que estén conectados entre ellos.
15: Esta declaración del presidente Abelardo de la Estrella se da justamente después de ese bombardeo en el Guaviare, pero también después de que el mismo presidente confirmara la captura en Bogotá de Luis Saúl Pérez Nieto, alias Páez o alias Nairobi, quien es uno de los cabecillas principales del Tren de Aragua y muy cercano a Niño Guerrero.
11: Todo se está moviendo muy duro en materia de orden público. Está en el país el comandante del Comando Sur de los Estados Unidos y se encuentra en zona de frontera con el Ecuador. Lo acompaña el comandante de las fuerzas militares. ¿Qué se sabe, Felipe García?
17: Hola, Juan Camilo. Sí, señor, el ministro de Defensa, el mayor general en retiro, Jorge Mora, el comandante del Comando Sur de los Estados Unidos, el general Francis Donovan, y el comandante general de las fuerzas militares, el general Erick Rodríguez, están en estos momentos reunidos en Ecuador con autoridades militares de ese país con el fin de fortalecer la coordinación en materia de seguridad y defensa con énfasis en esta zona fronteriza. Mora, el general Rodríguez y el general Donovan cruzaron desde Colombia hacia Ecuador para participar en esta jornada de trabajo que busca mejorar el intercambio de información, la coordinación operacional y la respuesta conjunta frente a estas estructuras del crimen organizado, sobre todo el narcotráfico, que tienen presencia y movilidad en esta región del país. Uno de los asuntos incluido es la agenda, en la agenda es la coalición de las Américas contra los carteles, iniciativa que busca, recordemos, articular las capacidades de diferentes países del continente con el fin de enfrentar el narcotráfico y las organizaciones criminales transnacionales. En estos momentos están reunidos entonces en Ecuador todos estos generales tratando estos temas de frontera.
11: Pero la guerra sigue, el conflicto armado se recrudece en Colombia y hay hostigamientos que se han presentado en las últimas horas en el departamento del Cauca. Precisamente el ejército acompaña una caravana de 39 tractomulas cargadas de café para evitar que sean blanco de los criminales en el sur del país. La noticia está en Cartagena con Marcela Peña.
5: Sí, señor, estamos hablando de 39 tractomulas cargadas con café que han sido acompañadas desde las 5 de la mañana por el Ejército Nacional en su paso allí por las vías del sur del país, muy especialmente en la carretera Panamericana. El acompañamiento busca evitar que sea blanco de las manos criminales. Germán Badamón, gerente de la Federación Nacional de Cafeteros.
18: Que nos acompañe el Ejército para poder sacar el café no es una normalidad. Lo que queremos es que vuelva la seguridad física al territorio, que permita que nosotros tengamos la posibilidad de expandir nuestros cultivos en esos territorios y hacer del café ese desarrollo económico y social que ha sido en otras partes del país.
5: Los cafeteros le proponen al gobierno que incentive la sustitución de cultivos ilícitos con cacao, sí, pero también con café.
11: La noticia del mundo a esta hora es la terrible tragedia que dejó una avalancha en Nepal. Vamos directamente al lugar de la noticia. Desde Jirong, en China, nos informa He Xiaorui del canal CGTN en español.
19: Poco después de la una de la madrugada del 27 de agosto, hora de Beijing, llegamos al poblado de Jirong en Shikaze, a más de 20 kilómetros del puerto de Jirong. Llovió de forma continua desde nuestra llegada hasta aproximadamente las 8 de la mañana, por eso la temperatura que se siente no es alta. En ese momento estamos en el poblado de Jirong. Aquí el suministro de agua, electricidad y comunicaciones no se ha visto seriamente afectado. Pero en la zona afectada por el deslizamiento de tierra, la zona portuaria de Jirong, hay acumulaciones de lodo y el tránsito está cortado por el momento. Todavía no hay fecha definida para restablecer totalmente el tránsito, aunque los equipos trabajan contra el reloj para despejar las vías. Esperamos que los rescatistas cuiden también de su integridad. Asimismo, esta mañana se realizó una rueda de prensa para informar sobre el accidente, en la que se dio a conocer que según datos preliminares, hasta las 8 de la mañana de 27 de agosto, hora de Beijing, dos aldeanos de Rezo han sido rescatados con vida, mientras se han confirmado tres fallecidos y 558 personas incomunicadas, entre ellas 260 extranjeras. Todas las labores de rescate siguen en marcha. Hoy en el poblado de Jirong hemos observado a rescatistas organizando su equipo, listos para partir en cualquier momento hacia la primera línea de las operaciones de rescate. También hemos sabido que las operaciones de rescate cuentan no solo con fuerzas locales de Xizang, sino también con personal proveniente de Beijing, Chengdu, Chongqing y otras ciudades que se incorporarán a las labores de emergencia. Las autoridades locales están centradas en las tareas de búsqueda de supervivientes, alojamiento de la población afectada y suministro de materiales de ayuda. Estaremos pendientes de todas las novedades que surjan. José Ayue, CDN Español, poblado de Zhejiang, región autónoma de Xizang, de China.
15: Gracias, Ji. Volvemos con información en el país y una noticia urgente en materia de economía porque el gobierno nacional reformula el presupuesto para 2027 y radica un proyecto de ley por un valor de 635 billones de pesos. Andrés Carmona en el Congreso.
20: Sí, señor Juan Camilo, muy buenas tardes. A esta hora el ministro de Hacienda, Miguel Gómez Martínez, presenta este nuevo proyecto de ley de presupuesto general Nación para la vigencia 2027. Recordemos que la iniciativa que había sido radicada por el gobierno de Gustavo Petro fue devuelta por el Congreso hace cerca de dos semanas. El ministro dejó claro que uno de los rubros más altos de ese presupuesto es el servicio de la deuda. Escuchemos al ministro.
21: De los 636, 62% va a gastos de funcionamiento. 24% va al servicio de la deuda. Al servicio de la deuda. Y el 14% queda en inversión. El monto de inversión es de alrededor de 86 billones de pesos. Es un monto pequeño.
20: Gómez Martínez aseguró que este es el presupuesto, el ministro Gómez Martínez aseguró que este es el presupuesto de la verdad, ya que el presupuesto que habían recibido del gobierno anterior tenía faltantes, por ejemplo, de 8 billones en pensiones, 4 billones en salud, 3.3 billones en aportes para fiscales, faltaba el presupuesto de las elecciones regionales de 2027 y 9.6 billones del FEPEC. Asegura que entre los ingresos que van a tener este presupuesto, que supera la cifra presentada por el de Gustavo Petro, están el actual recaudo de impuestos, pero también créditos nacionales e internacionales. Además, aseguró que todo esto viene con un recorte de 21.9 billones de pesos que se oficializarán este sábado en el segundo Consejo de Ministros que se realizará en la ciudad de Barranquilla. Un dato final, el ministro Gómez Martínez aseguró que además de este recorte y del Plan Nacional de Desarrollo para el próximo año, se está contemplando una ley de reforma del Estado que incluye, por ejemplo, la fusión de entidades y la reducción de entidades o ministerios. Juan Camilo.
15: Andrés, gracias. Bueno, Marcela Peña, aterrícenos esto, aterrícenos esta reformulación de un presupuesto por más de 600 millones de pesos, 600 billones de pesos.
22: Pues Juan Camilo, lo primero que hay que decir es que el presupuesto frente al año pasado va a aumentar en más de 79 billones de pesos. El grueso de esa plata se va directo a pagar deudas del país, de esa plata adicional. También hay un pequeño incremento por el lado de los gastos de funcionamiento. Como bien escuchábamos, Andrés, la explicación que da el gobierno es que quiere sincerar las cuentas y poner sobre la mesa gastos que tiene que hacer el gobierno pero que no se habían incluido. Por ejemplo, está hablando de temas pendientes con el sistema de salud, deudas, por ejemplo, en el sector de la energía, compromisos que se adquirieron y que no se pagaron y todo eso lo ponen ahí. También están quitando del panorama los 30.2 billones de pesos que esperaba o que había dejado en hueco ahí el gobierno anterior cuando radicó ese presupuesto que ya había presentado. También están hablando aquí de cómo va a ser la composición. Se viene una discusión en el Congreso, dice el gobierno, no queremos hablar de reforma tributaria, sino de reforma fiscal, porque una parte de la discusión va a ser cómo recortamos gastos. Usted seguro se acuerda que el gobierno anterior decía que los gastos son inflexibles y están amarrados por leyes. Pues bien, lo que propone este gobierno es modificar esas leyes que amarran los gastos, a ver de dónde más se puede cortar. Seguimos revisando el presupuesto, seguimos mirando qué tienen esas páginas que hoy le radican al Congreso y que se deberían convertir en un presupuesto antes de que finalice el mes de octubre.
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5: Y empezamos hablando de fútbol, más allá de la gran victoria anoche de Independiente Santa Fe en la Copa Sudamericana frente a River por penales, lo que clasificó al equipo colombiano en la próxima fase de la competencia y lo que ha hecho que realmente el Monumental de Buenos Aires tiemble, porque en las próximas horas se prevé que River incluso salga de su entrenador actual, Eduardo Caudet, empiezan a sonar algunos nombres, así que el caso de Santa Fe que ha dado de qué hablar, porque no solo eliminó a River, sino que sigue preocupando más a la dirigencia del equipo millonario, que ha recibido fuertemente el golpe. Así que Santa Fe está entre los mejores de la Copa Sudamericana, el equipo colombiano, el único ganador de la Copa Sudamericana por este lado del mundo. Mientras tanto, el día de hoy se hizo el sorteo de la Liga de Campeones de Europa. Atención, porque quedaron definidos ya algunos de los cruces más importantes. Sabemos todos que esta es una nueva versión de la Champions, es una liga, cada equipo juega alrededor de 8 partidos, pero les voy a contar más o menos cuáles son los encuentros más interesantes. El PSG, por ejemplo, va a jugar frente al Barcelona, va a jugar frente al Manchester City, va a jugar frente a la Roma, por ejemplo, el actual bicampeón de la competencia, el Bayern Múnich de Lucho Díaz, Arsenal, Atlético de Madrid, Betis y Manchester United, entre otros equipos. El Real Madrid de Mourinho frente al Inter, su ex equipo, frente al Arsenal, frente al PSV, frente a la Roma en el Olímpico, así que volverá Mourinho a Italia. Liverpool jugará con el Atlético de Madrid, con el Inter, con el Porto. El Inter va a jugar con el Liverpool, con el Madrid, entre otros equipos. El Manchester City con el PSG y el Barcelona también con el Napoli. El Arsenal frente al Madrid, al Bayern y frente al Napoli. El Barcelona frente al City, al PSG, al Aston Villa. Mientras tanto, el Atlético de Madrid frente al Bayern Múnich, el Liverpool y el Manchester United, entre otros. Así que se hizo ese sorteo y estamos atentos a todo lo que va a darse alrededor de esa muy buena definición entonces de la Liga de Campeones de Europa. El día de hoy se van a jugar dos partidos del fútbol colombiano, Llaneros Millonarios, y también van a jugar Inter de Bogotá frente al Deportivo Pasto, que tiene un entrenador interino, un interinato luego de la salida de Risueño. También habrá Copa en Brasil, atención con los futbolistas colombianos. El Inter de Porto Alegre frente al Gremio, eso será a partir de las 6 de la tarde. A esta hora arranca el partido del Benfica en la Europa League, buscando la posibilidad de meterse en la próxima ronda. El equipo portugués, están en el banco de los suplentes tanto Richard Ríos como John Hader Durán, viendo si clasifican. Tienen 3-1 la serie en su favor. También hay juegos de Conference League. También el día de hoy habrá Liga Española. En un ratico van a jugar Celta de Vigo, Osasuna y Barcelona frente al Athletic Club de Bilbao. También habrá Copa Carabao, el Chelsea frente al Luton y el Fulham frente al Wimbledon. Esto también dentro de los movimientos en Europa. Habrá Copa Argentina, Estudiantes frente a Barracas, Platense frente a Instituto de Córdoba, entre los partidos más interesantes del día. Así que estamos atentos entonces, sorteo de Champions. Hay mucho movimiento alrededor del fútbol mundial y del fútbol colombiano. Está jugando el Benfica y todas las novedades acá en Meridiano Blue.
6: Seguimos a esta hora de la tarde. 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
5: hablamos de la noticia del momento, el desarrollo del segundo bombardeo en el gobierno de Abelardo de la Estrella, que comenzó el pasado 7 de agosto y que en la próxima semana ya cumplirá su primer mes. La operación Amón, que comenzó con un bombardeo de la Fuerza Aérea en zona rural del Retorno Guaviare y en el que participaron 3 aviones CAFIR y 6 Super Tucanos. Los detalles los tiene Felipe García.
8: La operación Amón comenzó pasada la medianoche en zona rural de El Retorno, en el departamento del Guaviare, luego de que inteligencia militar ubicara un campamento de las disidencias de las FARC que venían sosteniendo fuertes enfrentamientos en esa zona del país. La primera fase estuvo a cargo de la Fuerza Aérea Colombiana, con la participación de 3 aviones CAFIR y 6 Super Tucano, que ejecutaron el bombardeo sobre el punto identificado. Después del ataque aéreo, tropas del Comando Conjunto de Operaciones Especiales avanzaron por tierra y hacia las 6 de la mañana ingresaron al área para asegurar el terreno y verificar los resultados. El operativo dejó como resultado preliminar 11 criminales de las disidencias de las FARC muertos y 2 más capturados, entre ellos alias Urías Perdomo, señalado como uno de los hombres de mayor confianza de alias Calarcá. Sin embargo, las autoridades todavía adelantan la identificación de los demás cuerpos. Dentro de esa verificación también se busca establecer si murió en el bombardeo alias Giovanni Hernández, señalado cabecilla de la estructura Isaías Carvajal, perteneciente también a las disidencias bajo el mando de alias Calarcá. Su identidad y posible muerte todavía están siendo confirmadas mediante los procedimientos forenses y de inteligencia correspondientes.
5: Pero la situación de orden público se complica en el país pese a esta arremetida, pese a esta ofensiva del gobierno nacional contra los grupos armados ilegales, en específico las disidencias de alias Calarcá. En las últimas horas, en el municipio de Pelaya, al sur del departamento de Cesar, se presentaron combates entre el Ejército Nacional y la guerrilla del ELN. Cristian Santiago.
9: En medio del temor y la zozobra están los habitantes de la vereda Los Pinos, en el municipio de Pelaya, al sur del departamento del Cesar. Desde el miércoles se presentan combates entre integrantes del Ejército Nacional y miembros que conforman la guerrilla del ELN, pertenecientes al Frente Camilo Torres Restrepo, en esa población que tiene una jurisdicción muy cercana a la subregión del Catatumbo, en el departamento norte de Santander. Los militares fueron inicialmente atacados la noche anterior con ráfagas de fusil y posteriormente se escucharon varias detonaciones, al parecer de artefactos que fueron lanzados desde drones. Las acciones militares continúan en esa zona para contrarrestar el accionar de los grupos al margen de la ley, garantizar la seguridad de los ciudadanos y evitar el hurto de combustible a través de válvulas ilegales. Sin embargo, al igual que en el Catatumbo y la provincia de Ocaña, hay máxima alerta en el sur del Cesar por los ataques de los grupos subversivos con drones que se han intensificado en los últimos días.
10: Y también hemos registrado combates en las últimas horas entre el Ejército Nacional y el grupo delincuencial El Mesa. Esto en zona limítrofe entre La Unión y El Carmen de Vibola. Hasta el momento hay una persona abatida, un capturado. Los hechos ocurrieron cerca de la zona donde recientemente incineraron un bus de servicio público. Héctor David Santamaría.
11: Así es, Marcela, muy buenas tardes. Y es que sigue el temor en el oriente del departamento por la presencia de los grupos armados que a su vez han derivado en acciones de la fuerza pública para contenerlos. Como usted lo advierte, la situación más reciente se reportó en la vereda La Madera entre el municipio de La Unión con el Carmen de Iboral, donde en las últimas horas hubo combates entre tropas del Gaula Militar Oriente e integrantes de este grupo delincuencial El Mesa, que tiene asiento en el municipio de Bello, al norte del área metropolitana, pero que se ha expandido a otras regiones de Antioquia y del país. La cuarta brigada del ejército confirmó que tras la acción de la fuerza pública, un delincuente fue abatido, otro capturado, que confesó haber participado incluso en la incineración de un bus de servicio público en los últimos días en la vía La Unión Sonsón. Por eso incluso allí hay patrullaje nocturno del ejército. También se informó de la incautación de 2 armas cortas, 2 proveedores, 22 cartuchos y una motocicleta. En la zona se mantiene un refuerzo del ejército para garantizar la seguridad en esa zona rural del oriente de Antioquia. Juan Camilo.
5: Héctor, gracias. Y Antioquia y otros departamentos del país precisamente han sido blancos por parte de los grupos armados ilegales de esa modalidad que nació, macabra modalidad que nació en los últimos años, de los drones cargados con explosivos. Drones que piden a través de cualquier servicio de internet. No estamos hablando de drones sofisticados. Los arreglan, los les ponen explosivos y se convierten en una verdadera arma de guerra. Pues bien, frente a esta nueva amenaza, expertos advierten que Colombia todavía tiene retos importantes en su sistema de defensa. Camila Molano.
12: En medio del conflicto armado en Colombia, los drones se han convertido en una herramienta cada vez más utilizada por los grupos ilegales para atacar a la fuerza pública. Analizamos con Camilo Mendoza, mayor de la Fuerza Aérea Colombiana, estratega y experto en defensa antiaérea y tecnologías antidrones, la capacidad de reacción del sistema de defensa colombiano. La capacidad de reacción del sistema de defensa colombiano cuando en el último año se han presentado más de 300 ataques con drones cargados con explosivos en el país y el uso de esta tecnología se está convirtiendo en una de las nuevas armas del terrorismo de los grupos armados ilegales.
13: Colombia tiene una capacidad bastante importante en cuanto a la estrategia y desarrollo de actividades antidrones. Desde el 2018 vienen trabajando, vienen adquiriendo y desarrollando equipos antidrones, entonces no es algo nuevo. Cuando se compara esa capacidad con las capacidades que ha adquirido la amenaza, desafortunadamente pues vemos que hay una brecha a favor de los grupos delictivos, pero sí se está trabajando.
12: Para reducir la ventaja que han adquirido los grupos criminales, Mendoza planteó combinar diferentes tecnologías de detección y neutralización.
13: Fortalecer la defensa multicapas. Un solo sistema no se puede encargar de una amenaza tan compleja como lo son los drones. Entonces, desarrollar, adquirir e implementar una defensa multicapa que tenga sistemas que funcionan por radiofrecuencia, sistemas que detectan con radares, sistemas de drones interceptores y todo eso que juegue a favor de la fuerza pública y la defensa de los colombianos.
12: En paralelo está el llamado Escudo Nacional Antidrones, una iniciativa diferente a la defensa que ya viene desarrollando la fuerza pública, planteada en el gobierno del expresidente Gustavo Petro y que costaría 6.2 billones de pesos. Además, estuvo contemplado un proyecto de ley para regular estos sistemas. Sin embargo, fue archivado por segunda vez por la Cámara de Representantes.
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10: Una de la tarde, 27 minutos, información exclusiva que tiene que ver con Rafael Salgado Merchán, alias Águila, enviado a la cárcel junto con otros 10 presuntos integrantes de una estructura de la segunda Marquetalia de las disidencias de las FARC, luego de un operativo realizado en Puerto Gaitán, departamento del Meta. Según la Fiscalía, Merchán sería uno de los cabecillas de una estructura, de esta estructura relacionado con alias El Zarco Aldinever, señalado de estar detrás del magnicidio del ex candidato presidencial Miguel Uribe Turbay. Cali La Peña.
15: Rafael Salgado Merchán, alias Águila, enviado a la cárcel tras su captura en Puerto Gaitán, Meta, como presunto cabecilla de la segunda Marquetalia y señalado como mano derecha de alias Zarco Aldinever, señalado prófugo y determinador del magnicidio de Miguel Uribe, acumula un amplio historial delictivo que abarca más de 2 décadas de accionar al margen de la ley. Según la información expuesta por la Fiscalía durante las audiencias concentradas, el cabecilla cuenta con más de 20 anotaciones y antecedentes judiciales en los registros oficiales, además de registrar varias sentencias condenatorias vigentes en su contra. Habla el fiscal del caso.
16: El señor Rafael Salgado Merchán registra 20 anotaciones y antecedentes judiciales por los delitos de desaparición forzada, extorsión, homicidio, hurto, reclutamiento ilícito de menores, secuestro simple, utilización ilegal de uniformes e insignias, concierto para delinquir, acceso carnal violento en persona protegida, esclavitud sexual en persona protegida, entre otros delitos.
15: La trayectoria armada de Salgado Merchán fue reconstruida ante el juez a partir de testimonios de personas que lo ubican en la ilegalidad desde finales de la década de los 90. De acuerdo con el ente acusador, las pruebas señalan que en 1999 se desempeñaba como segundo cabecilla de las autodefensas campesinas del Meta y del Bichada.
16: No sé, desde el año 1999. Cuando según su relato era segundo cabecilla de las autodefensas campesinas del Meta y del Bichada. Y lo ubica posteriormente como segundo al mando de alias Guillermo Torres, dentro precisamente del Frente 53 e Inson Romaña de la segunda Marquetalia.
15: Por Posterior a su paso por los grupos paramilitares de la región, alias Águila, pasó a integrar las disidencias de las FARC, ocupando la posición de segundo al mando del Frente 53 de la Segunda Marquetalia, trayectoria que sustentó la solicitud del ente investigador para dictar medida de aseguramiento en su contra. Por ahora, alias Águila podrá ser pieza clave para esclarecer la ubicación y participación del Zarco Aldinever en el magnicidio de Miguel Uribe Turbay.
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10: Hablemos de los incendios forestales que se presentan en el país, que tienen como foco y como lugar de la emergencia el departamento del Tolima. El gobierno nacional va a elevar a calamidad pública precisamente la situación que se presenta en este departamento. También anunció desde allí el presidente Abelardo de la Espella que se van a comenzar a tomar medidas en materia económica para ayudar al sector agrario. Recordemos que esta región, en esta región al menos 20.000 hectáreas han sido arrasadas por el fuego, que una parte son incendios forestales generadas por las altas temperaturas y otras por personas que podrían estar o relacionadas con grupos armados ilegales o relacionadas con vándalos que en motocicleta están arrojando gasolina al fuego. Fernando González.
11: El gobierno nacional elevará calamidad pública departamental de emergencia que enfrenta el Tolima por los incendios forestales. La decisión permitirá adoptar medidas extraordinarias para atender la emergencia y fortalecer la respuesta institucional frente a los múltiples focos de incendio que han afectado diferentes municipios. Así lo afirmó desde San Luis, en el departamento del Tolima, el presidente Abelardo de la Espriella.
12: Vamos a elevar la calamidad pública departamental como corresponde y adoptaremos las medidas nacionales necesarias frente a la magnitud de esta emergencia. La emergencia económica que he decretado permitirá atender las afectaciones derivadas del terremoto y avanzaremos en las medidas extraordinarias que correspondan frente al desastre ambiental provocado por los incendios. En el componente agropecuario vamos a comenzar con 343 subsidios de 65 millones cada uno para vivienda rural. Además, dispondremos de 5.000 toneladas de heno

0: 5.000 toneladas de tamo de arroz para atender la alimentación de los animales afectados y para recuperar la tierra. También vamos a darle un respiro financiero inmediato a nuestros campesinos. La cartera agropecuaria de Finagro tendrá un congelamiento por 3 meses de amortización de las obligaciones de los productores afectados.
1: El anuncio contempla además la puesta en marcha de un plan integral de recuperación ambiental productiva y de seguridad para el Tolima. La prioridad será atender las zonas afectadas por las llamas, proteger los recursos naturales y apoyar a las familias productores que han sufrido pérdidas y reforzar las acciones de prevención en control. Además, las autoridades nacionales y departamentales trabajarán de manera articulada para enfrentar la emergencia y avanzar en la recuperación de los territorios afectados.
2: Fernando, gracias. Y mientras tanto, Cali intenta reactivar su economía devastada tras el terremoto del pasado 10 de agosto. La alcaldía distrital y los gremios están hablando de reprogramación de grandes eventos en esta última parte del año. Mañana, Hugo Mario, llega a Cali el presidente Abelardo de la Espella.
3: Marcela, los comerciantes de Cali están pidiendo a gritos un plan de reactivación económica 17 días después del terremoto. El sector de la gastronomía, es decir, los restauranteros, están reportando esta mañana pérdidas que superan los 100.000 millones de pesos. Más de 60.000 trabajadores de bares y gastrobares no han podido regresar a sus puestos de trabajo y los hoteles siguen reportando cancelaciones de reserva. Algunos, como este que está ubicado aquí en la calle Novena con 44, pues sufrieron daños realmente considerables. Hay otros que quedaron en pie, otros están habilitados para los huéspedes, sin embargo, dicen que la ocupación no supera el 10%. Por esta razón, hoy la Alcaldía Distrital de Cali anunció que va a reprogramar importantes eventos como el Festival de Música del Pacífico Petronio Álvarez, el Festival Internacional de Teatro, el Festival de Cine, el Festival Mundial de Salsa y, por supuesto, la Feria de Cali en el mes de diciembre. El secretario de Cultura de Cali es Julián Arteaga.
4: La ciudad ha vivido pandemia, estallido social, ataques terroristas, un terremoto y siempre hemos tenido la capacidad como ciudadanos y ciudadanas de levantarnos. Y la feria es parte de ese simbolismo y es una figura emblemática de esa capacidad resiliente que tenemos los caleños y las caleñas. No hacer la feria es negarnos esa misma condición solidaria y de gestión que tenemos. Y este espacio en el que estamos hoy, que es la Casa Grande, sigue siendo la Casa Grande de un ejercicio solidario. Y la feria tiene que tener esa misma dimensión. Tiene que ser un evento que nos permita recordar a los que no están, pero también
3: esta
4: tener pasos seguros.
3: Tarde. Llegará a Cali la primera dama, Ana Lucía Pineda, con un grupo de empresarios que anunciará su apoyo a la reconstrucción de colegios afectados por el terremoto del 10 de agosto. Mañana estará aquí el presidente de la República, Abelardo de la Espriella, entregando ayudas humanitarias y maquinaria amarilla para el proceso de reconstrucción de Cali y otros municipios del departamento del Valle del Cauca, Marcela y Juan Camilo.
5: Pues Hugo Mario, mientras el gobierno del presidente Abelardo de la Espriella pues continúa tomando medidas y acciones para atender esta emergencia por el terremoto del pasado 10 de agosto, se suman la ayuda de los colombianos. A los centros de acopio siguen llegando ayudas humanitarias y se siguen recibiendo y distribuyendo estas ayudas a las comunidades afectadas. El balance con Jessica Gutiérrez.
6: Han pasado más de 2 semanas desde el terremoto del pasado 10 de agosto que dejó afectaciones en diferentes zonas del país y el gobierno de Abelardo de la Espriella mantiene en marcha diferentes medidas para atender a las familias damnificadas y así poder responder a las necesidades que todavía persisten en algunos territorios. En materia de salud, el ministerio expidió un decreto para agilizar la llegada al país de donaciones internacionales destinadas a las personas afectadas por el terremoto, pues esta medida busca que ayudas como medicamentos, alimentos y otros productos necesarios puedan ingresar y ser entregados con mayor rapidez a las comunidades damnificadas. Pero las ayudas también se han extendido al sector educativo. La medida más reciente anunciada por el gobierno busca aliviar la situación económica de los estudiantes afectados por este terremoto que tienen obligaciones con el ICETEX. Richard Caicedo es el presidente de esta entidad.
7: La suspensión del cobro del crédito ICETEX durante 3 meses. Segundo, el congelamiento de generación de intereses corrientes y moratorios por el mismo periodo.
6: Y mientras se anuncian estos alivios para los estudiantes, también continúa el trabajo de las organizaciones encargadas de recibir, organizar y distribuir las ayudas humanitarias que siguen llegando a las zonas afectadas. Pues de acuerdo con Ábaco, todavía permanecen activos los 25 bancos de alimentos desde donde se han gestionado más de 4 millones de ayuda humanitaria.
2: Jessica, gracias. Y vamos a Medellín porque una niña de 13 años que estaba bajo custodia del Bienestar Familiar desapareció desde el día del terremoto. A su familia le habían dicho que estaba en un centro de acogida, pero en realidad podría estar en manos de una red de trata de personas. ¿Cómo es la historia, Melissa Álvarez?
8: Un verdadero calvario está viviendo la familia de Charlotte Palacios Porto, una niña de 13 años de edad que desapareció en Medellín desde el 10 de agosto, cuando se encontraba bajo protección del ICBF y estaba en el centro de diagnóstico y derivación de la alcaldía, según denunció su madre Magalis Porto en Blue Radio. Tras sufrir maltrato físico, la menor quedó bajo protección de las autoridades y no se sabe de su paradero. Incluso le indicaron que estaba en la institución Santa Clara del municipio de San Pedro de los Milagros, pero al llegar al sitio no la encontró.
9: Bienestar Familiar me pasa por escrito que ellos tienen a la niña, voy al lugar donde me dicen que está y allá me dicen del instituto que la niña no se encuentra.
8: Por lo pronto la madre teme que la niña esté en manos de una red de trata de personas, pues también a través de fotografías ha podido constatar que se encuentra en las calles de la ciudad.
9: Me doy cuenta que la tienen en el Bronx del centro de Medellín, donde está raptada por una trata que me la tienen en la prostitución y la drogadicción. Yo la iba a rescatar, pero en el momento de los hechos, los indigentes no me permiten llevarme a mi niña.
8: Blue Radio pudo comprobar que la alcaldía ya activó el mecanismo de búsqueda para esta menor de edad.
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5: Marce, usted...
2: Ojo. No, yo para qué quiero que me la inviten, es que me pagan en botones o qué, no, yo solita, o sea, me la pago, ay, gana este. Yo solita me la pago, eso no hay lío.
5: Bueno, Marce, pues le cuento que por estar en Cartagena, se va a perder...
2: ¿De qué me va a perder?
5: De la mazorca asada, de la manito sudada caminando por la calle...
12: Y el salpicón nocturno.
5: Y el salpicón nocturno, las delicias.
2: ¿Existe el salpicón nocturno?
5: Claro, porque es de noche. Las delicias de la ciclovía nocturna. Don Nicolás Rodríguez ya estaba invitando a varias personas del servicio informativo aquí en producción.
12: Nos vamos con Paola, está Camila, Juanita, ya tenemos parche para esta noche. Juan Camilo, son 94 kilómetros de la ciclovía para esta noche programada en Bogotá. Los cierres, o más bien esto comenzará desde las 6 de la tarde y se extenderá hasta la medianoche. Preste mucha atención a los cierres viales para que lo tengan presente. Sobre la avenida Boyacá, desde el Parque El Tunal hasta la calle 170, habría un cierre larguísimo para esta ciclovía. Sobre la calle 116 con carrera séptima y la carrera novena, la carrera 15 entre calle 127 y calle 72, la carrera novena entre la calle 170 y la calle 116, este es un recorrido habitual de la ciclovía todos los domingos, entre la calle 170 entre avenida Boyacá y carrera novena por la ciclovía, o la, más bien la ciclorruta del separador central, y ya si nos pasamos más al sur occidente y al sur, sobre la carrera 50 con avenida Las Américas y autopista sur, la carrera séptima entre la avenida Primero de Mayo y la calle 92, y cerramos en la calle 26 entre carrera 60 y la carrera 96. Básicamente, Juan Camilo, el recorrido es muy similar al que sucede los domingos de ciclovía muy normal en Bogotá. Pero además hablamos con el director del IDRD, Daniel García, quien confirmó que además es el lanzamiento de una campaña por respeto a la mujer.
13: Además, habrá ciclopaseo por la carrera séptima, experiencias culturales e intervenciones artísticas. También queremos que las mujeres sean protagonistas y disfruten la ciudad con seguridad y libertad. Activaremos Del Piropo al Acoso, una estrategia para sensibilizar frente al acoso callejero y promover el respeto en nuestros espacios públicos.
12: Juan Camilo, cabe recordarle a todas las personas que vayan a participar a esta noche que se permiten las mascotas, eso sí, siempre llevarlas con correa, siempre llevarlas con el bozal.

0: No se permite el tránsito de las patinetas ni tampoco de los ciclomotores. Es un espacio destinado a caminar, a disfrutar el paseo en bicicleta o un paseo o una caminata por la noche en Bogotá con toda la familia y por supuesto con los menores de edad.
1: ¿A qué horas arranca, Nicolás?
0: Desde las 6 de la tarde y se extiende hasta la medianoche.
1: 6 de la tarde hasta la medianoche. Nicolás, ¿hay partido en el Campín?
0: No, me corcha Juan Camilo, ya le confirmó bien ese dato.
1: No, ¿usted de qué equipo es hincha?
0: Hincha de Millonarios.
1: Algo bueno tenía que tener usted. Mire, Nicolás, le confirmo que la fecha 7 de la Liga Betplay entre Millonarios y Llaneros se jugará en Villavicencio, no en el Campín. Esto porque las autoridades adoptaron medidas de seguridad para evitar desmanes entre hinchas como lo que sucedió en la fecha pasada en el estadio El Campín. Carlos Andrés Pérez.
2: Las autoridades locales en Villavicencio anunciaron medidas especiales para evitar desmanes como los ocurridos en el Campín entre hinchas de América y Santa Fe. Por esta razón, los seguidores de Millonarios que vengan de otras zonas del país solo podrán ingresar a la ciudad 2 horas antes del partido. Los denominados trapos de las hinchadas no están permitidos, al igual que las banderas e instrumentos musicales. Al respecto, el coronel Germán Ayala, secretario de Gobierno de la ciudad.
3: Vamos a tener más de 400 agentes de la policía y más de 200 personas trabajando en la logística. Esto es en términos generales las principales medidas que se van a tener en cuenta. El PMU empieza a funcionar 4 horas antes del inicio del partido.
2: Además, se dispondrá de un mayor apoyo de hombres y mujeres de la Policía Nacional que estarán a los alrededores del estadio.
4: Carlos Andrés, gracias. Y ya que hablamos de hinchas y de riñas entre los hinchas, hablamos también de la justicia, porque hasta 16 años de prisión pueden terminar pagando quienes en medio de estas riñas pongan en verdadero peligro la vida de otros hinchas de fútbol. Ya hay, doña Laura Olarte, antecedentes de la jurisprudencia sobre este punto.
5: Marcela, muy buenas tardes. Así es, justamente una pelea en un estadio puede pasar de una riña a un proceso abierto por tentativa de homicidio y terminar en una condena de hasta 16 años de prisión. Así lo ha señalado la jurisprudencia de la Corte Suprema de Justicia, que ha analizado casos de violencia entre hinchas y la gravedad de ataques que ponen en riesgo la vida de otras personas. El antecedente se remonta a mayo del 2005, cuando dos barristas atacaron a otra persona en el estadio El Campín. La Corte Suprema confirmó posteriormente una condena definitiva de 10 años, 4 meses y 24 días de prisión. Y es que no son hechos menores porque consultamos con los expertos y la tentativa de homicidio puede estar estimada su pena entre 6 y 16 años, dependiendo de las circunstancias de cada caso. En el delito de tentativa de homicidio puede ser determinante el uso de armas cortopunzantes o de fuego si los actos tienen la capacidad de acabar con la vida de la otra persona y si los ataques hacia ciertas partes puntuales del cuerpo pueden afectar su vida. Escuchemos justamente lo que dijo el abogado penalista, él es Santiago Ramírez.
6: Por ejemplo, sería el cuello, sería por ejemplo el torso, la espalda. Cuando a través de estas armas cortopunzantes se atacan estas partes del cuerpo en donde por conocimiento general se sabe que hay órganos vitales, se entiende que hay una tentativa. En este aspecto también está potencializado por las expresiones.
5: E incluso también si llegan a haber fallecimientos de las personas, de las víctimas atacadas, también se han reconocido antecedentes en donde se han llegado a 30 y 33 años de prisión. Y si hay vandalismo, daños o lesiones, pueden sumarse multas y otras sanciones penales. Si son menores de edad, sus padres responderán solidariamente por los daños y podrían enfrentar un proceso relacionado con la patria potestad. Entonces, realmente vale la pena una pelea de fútbol que pueda terminar atentando incluso costando la vida de una persona y años de libertad.
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3: El presidente de los Estados Unidos finalmente pues cumplió.

0: con sus amenazas, con su bluff, el de siempre creerse la persona más inteligente en el salón y el bullying. Firmó un decreto con el que renombra el lago de Ontario, el lago en la frontera entre Canadá y los Estados Unidos, como el lago de América. Juanita Troncos.
1: Juan Camilo, sí señor, Donald Trump volvió a generar polémica con una decisión que afecta directamente la relación entre los Estados Unidos y Canadá. El presidente estadounidense firmó, como usted lo menciona, este jueves en la mañana una orden ejecutiva para cambiar de manera inmediata el lago de Ontario por lago de América, en medio de la creciente confrontación diplomática y comercial entre ambos países. Trump defendió la decisión de la Casa Blanca y recordó que había ordenado cambiar el nombre del Golfo de México por Golfo de América. Incluso bromeó al respecto de esto y aseguró: tenemos un golfo y tenemos un lago, solo nos falta un océano. El mandatario también arremetió contra Canadá y afirmó que sus funcionarios lo han tratado muy mal, calificándolos de gente desagradable. Y según Trump, la idea de modificar el nombre del lago era algo que se venía considerando desde hace tiempo. Y el presidente estadounidense dejó abierta la posibilidad de todavía ir más lejos, pues durante sus declaraciones planteó que quizás también podría mantener el nombre del Océano Atlántico o del Océano Pacífico, de cambiarlo. Quizás cambiemos ambos, afirmó. Y esta nueva medida, Juan Camilo, se conoce mientras que Estados Unidos y Canadá mantienen una guerra comercial, aumentando todavía más la tensión entre estos dos países.
2: Vamos al otro extremo del mundo, porque China le ofreció a Nepal ayuda de emergencia y reforzar la coordinación entre ambos países luego de la devastadora avalancha, la famosa riada, que se llevó por delante a cientos de personas allí en la zona de frontera. El ejército y las fuerzas de seguridad avanzan aún en las labores de rescate. Enrique Rodríguez.
3: Para la Organización Mundial de la Salud podrían ser unas 10.000 las familias de Nepal que necesitan ayuda urgente tras la inmensa riada que golpeó ayer la zona fronteriza con el Tíbet, especialmente en zonas cercanas a Rasuwa, colindante con el condado de Girion. En esa región, el sistema sanitario ha quedado completamente interrumpido, pero en realidad los daños son ahora mismo incalculables, porque amplias zonas afectadas por el agua no han podido ser alcanzadas por los equipos de rescate. La dimensión de los daños es tal que los expertos señalan que todo lo construido por el hombre ha quedado destruido. Ahora mismo, el foco de los esfuerzos de los equipos de rescate se centra en los desaparecidos, que superan los 1.400, muchos de los cuales serían turistas, entre los que habría españoles, italianos, portugueses, ucranianos, pero sobre todo indios y un centenar de chinos. Sobre las causas de esta tragedia, las primeras investigaciones apuntan a que un gran trozo de glaciar se desprendió desde unos 5.200 metros de altura y cayó en un valle, transformándose en una masa arrolladora de detritos que arrastró rocas, sedimentos, árboles y todo lo que se interponía en su camino, y lo lanzó a toda velocidad por un cañón. El muro de agua impactó primero en un puesto fronterizo, donde se encontraban decenas de turistas, tal y como documentan unas imágenes escalofriantes de una cámara de seguridad que muestran una masa de lodo enterrando la zona mientras la gente huye ante su avance. El colapso del glaciar fue lo suficientemente grande como para registrarse como un evento sísmico, que inicialmente fue confundido con un terremoto. Y es que, en efecto, se registró un movimiento de magnitud 5,2, pero fue causado por la fuerza del agua.
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17: La tarde, 2 en punto, estamos en Blog Deportivo. 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
17: Les dije que le tenía fe a Santa Fe. ¡Santa Fe en la Sudamericana!
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25: El único ha sido Hernando Paniagua, sí, el que dijo que le tenía fe.
17: Juan Camilo, no lo dije ayer.
26: No me acuerdo.
17: No lo dije ayer, JJ.
26: Los caballeros no tenemos memoria.
25: Bueno, lo cierto es que Santa Fe ha sacado la cara. Fíjese, habíamos hecho el inventario de todos los fracasos del fútbol colombiano a nivel de copas internacionales y hoy Independiente Santa Fe saca pecho en un partido muy complejo porque en los primeros minutos se pudo haber llevado un golpe letal con las tres o cuatro oportunidades que tuvo River Plate que no concretó, pero le dio tiempo River de reordenarse.
26: Lo dejó respirar.
25: Exactamente, de controlar más los espacios, le quitó tiempo y espacio a los jugadores que River había contratado para cambiarle la cara a esta temporada y que todavía no se enchufan.
0: Sí, de acuerdo, de acuerdo. Sí. Ese es el diagnóstico de partido, Javier. Yo aplaudo la valentía de Independiente Santa Fe, sobre todo después de que recibe el gol, porque a nosotros como colombianos nos cuesta mucho eso. Nos pegan en un escenario repleto como el Monumental, y Santa Fe con todo y sus dificultades y sus errores y lo que usted quiera, fue y lo buscó, y luego lo de Weimar Asprilla, pues sí es poético. Creo que ni en sus mejores sueños se imaginó que el arquero hacía el gol para eliminar a River Plate y clasificar en una competencia internacional.
25: Aparte de eso, iba a ser tremendo. A Hernando Paniagua todos los créditos, porque él estaba soñando con que clasificara Santa Fe
17: el sueño del hincha.
25: Y que echaran a Coudet. Y eso se acaba de dar en los pocos minutos que anteceden a este programa. ¿Cómo es la historia? Acaba de ser despedido al técnico de River tras la victoria de Independiente Santa Fe, la eliminación del millonario.
1: Sí, don Javi, a ver, el Chacho Coudet anoche se quedó en el Estadio Monumental a las 2:30 de la mañana, 2:30 de la mañana, en donde tuvo una larga reunión con dirigentes de River, se retiró sin hablar con la prensa. La información fue que hoy, después del mediodía, 3 de la tarde exactamente en la Argentina, 1 del mediodía en Bogotá, una rueda de prensa, en donde ingresó el ya ex técnico de River, acompañado por el presidente, Di Carlo, lo presentó, estaba Francescoli, no aceptaron preguntas, Francescoli no habló, y se dio, no una rueda de prensa, porque no hubo diálogo con la prensa, sino que fue un comunicado del Chacho Coudet, que dijo lo siguiente, admitiendo que el ciclo se acabó a partir de la derrota de ayer ante Santa Fe por Planes.
2: En cuanto al balance, rápido y no tan puntual desde lo deportivo, tuvimos un arranque, creo, a nivel de deportivo, personal, bueno, poder jugar una final, poder ser primero en un grupo de clasificación de Copa, y después esta segunda mitad, donde realmente no hemos arrancado bien, y donde hemos dicho de un principio que había un proceso, donde la conciencia también de que ese proceso en River es muchas veces insostenible en cuanto al tiempo sin los resultados, y soy el primero que se puso los plazos y tenía en claro de que acá en este club hay que ganar y jugar bien. En cuanto al juego, me parece que en los últimos partidos habíamos empezado a encontrar cosas buenas que se iban a ir sosteniendo a partir de jugar cada vez más por las circunstancias que todos saben y que los jugadores se iban entendiendo mejor, pero también la necesidad imperiosa de vuelvo a ser reiterativo, de sostenerlo a través de los resultados. No se nos da.
1: Y continuó hablando Coudet, diciendo que según su criterio, River anoche debió haber goleado.
2: No es solo echarle culpa ni a la desgracia ni a la mala suerte, pero viene sucediendo muchas cosas, hasta inclusive ayer, donde es un partido para golear tranquilamente y terminamos sin la clasificación en la Copa, y me parece que eso ya fue un punto de inflexión, un punto determinante, y lo he dicho desde el primer momento. Los plazos son los lógicos, lo que requiere este club, y las exigencias. Me encanta la exigencia, me encanta la exigencia de este club, soy un agradecido a este club, a su gente, y sobre todas las cosas agradecido para con los jugadores. Que sin duda hemos armado un gran plantel, que en el tiempo va a dar muchísima alegría, de un nivel técnico, de la parte deportiva y humano realmente altísimo. Y creo que las cosas, el tiempo las va a poner en orden, así que seguramente va a ser un plantel que va a darle a River mucha alegría, muchos títulos, y bueno, yo desde mi lugar, ahora de afuera, apoyando.
1: Y la conclusión, Javi, llegó de la mano del presidente Di Carlo, que fuera de Coudet fue el único que tomó la palabra.
3: A partir de lo que fue el partido de ayer, Chacho nos ha expresado a Enzo y a mí en una conversación privada su voluntad, que es de dar un paso al costado. Nosotros todo este proceso lo iniciamos con enorme convicción, con determinación, y hemos respaldado siempre de manera categórica todo lo hecho en este tiempo que al Chacho le ha tocado ser entrenador del club. Con esa convicción lo hemos acompañado y también de esa misma manera lo acompañamos en esta decisión, que es su decisión personal. Creemos que la manera correcta, institucional, respetuosa y agradecida de hacer esta salida era con esta presentación. Creemos que el profesionalismo, la capacidad, el compromiso, la seriedad, la metodología, la disciplina de trabajo de Chacho y ni hablar la calidad humana, merecía un cierre acá, agradeciendo en nombre del club.
1: Bueno, ahí está, entonces, agradeciéndole al Chacho Coudet, y River a partir de ahora tendrá que ponerse a buscar entrenador. El equipo el fin de semana lo va a dirigir.
25: Y eso que, Leonardo y eso que coreaban ahí al término del partido en el lobby del estadio de el Pelao Díaz, ¿qué? Nada.
1: Ayer lo hablábamos, don Gaby, sí. Es más un deseo de la gente que sí. Un deseo de la dirigencia. Si fuera un deseo de la dirigencia, Ramón Díaz ya sería el técnico de River, porque de las personas que tienen relación con el club, de los que tienen pasado en River, es el único que está sin trabajo. Rápidamente se nombró a Hernán Crespo, se nombró a Gabriel Milito. Los dos están trabajando en México. Gabriel Milito dirige Chivas de Guadalajara y Hernán Crespo está dirigiendo Atlas, también el otro equipo de Guadalajara. Hernán Crespo tiene una cláusula de salida gratis para dirigir a River, pero recibe del 1 de enero del 2020. Si River lo quiere ir a buscar a Crespo hoy, tendría que pagar un resarcimiento de 8 millones de dólares al Atlas de México. Cosa que creo que no va a ocurrir, seguramente. Por lo tanto, se hará cargo del interinamente como técnico encargado Leonardo Poncio con Marcelo Escudero. Yo creo que Ramón Díaz nunca fue plan A, ni plan B, ni plan C para esta dirigencia. Si lo hacen, es porque toman una medida demagógica. Los dirigentes, ayer le contaba un poco el perfil de Di Carlo y su gente, no son de tomar medidas demasiado populares. Por lo tanto, yo creo que si a Poncio le va bien, sería una locura pensar que pueda hacerse cargo de River hasta fin de año.
25: Muy bien, perfecto. Vamos a liberar a Juanjo hasta que tengamos un sonido que nos dé toda la garantía para poder tener la reacción tal vez del hecho deportivo de las últimas horas de esta última semana, que es la clasificación de un equipo colombiano a qué instancia de la Copa Sudamericana.
26: A los cuartos de final.
25: ¿Y cuánto hace que no estábamos en cuartos de final desde la época del Deportivo Pereira?
0: En Sudamericana estuvimos el año pasado con el Once Caldas. Eliminando Independiente. Del Valle. En Copa Sudamericana sí ha sido un poco más habitual nuestra presencia allí.
25: Entonces no, es normal.
4: Pero con todo y eso solo la hemos ganado una sola vez. O sea, tampoco es que seamos
1: Santa Fe.
4: Súper favoritos en la Copa Suramericana. Es decir, solo una vez Colombia ha ganado la Copa Suramericana.
5: ¿Ya cuántas finales? Nunca. Recuerdo la del Junior, pero ¿cuál otra final de algún
0: Nacional perdió con River Plate y no pudo jugar con Independiente
25: antes de ser Copa Sudamericana. Independiente Santa Fe fue subcampeón de
4: la Merconorte,
25: que se llamaba la Conmebol.
5: No.
25: La Merconorte era otra, esa la ganó Millonarios.
1: La Merconorte vino después de la Conmebol.
25: Claro, es la
1: Conmebol. Fue Conmebol, Mercosur, Merconorte y después Sudamericana.
25: Que la gana Lanús, Independiente Santa Fe, era dirigido por Pablo Centrone, quien fue técnico también de Racing. No sé dónde anda Centrone, era un hombre que tenía mucho mercado en el fútbol mexicano. Santa Fe pierde frente a Lanús de Cooper, el actual técnico en este momento está en Universitario Deportes, Saliva, no lo preciso Cooper en qué lugar está en este momento, pero está dirigiendo en el fútbol de Perú.
26: Universitario
25: Deportes. Perfecto, gracias por la precisión.
6: El balance entonces, en Libertadores, 4 brasileros, 2 argentinos, 2 ecuatorianos, en Suramericana, 4 brasileros, 1 argentino, 1 peruano, 1 colombiano y 1 uruguayo.
25: Muy bien, a nombre de Renault, nos vamos con los episodios más llamativos, lo que se sintió en los bancos. Para ir gradualmente avanzando hasta el momento culminante que fue la definición desde el punto blanco del penalti.
17: 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Iniciamos.
25: Momento de hidratación. Cuando el partido estaba todavía 0-0. Escuchen ustedes, este es Coudet.
7: Ahí está moviendo el chelo.
25: no nos metamos en el ritmo de ellos. El ritmo de ellos era que Santa Fe tenía un ritmo muy inferior al de River, que entró jugando con una gran dinámica, metió a Santa Fe contra los palos en el primer cuarto de hora del partido.
0: Ese era el mejor momento de River, justo cuando se da esa pausa de hidratación, parecía inminente la primera anotación del local.
25: Bueno, y respeto en ese mismo momento de hidratación al técnico Cardenal.
7: Cuando la giran, buscan esa diagonal, hay que recorrer rápido para achicarle los espacios. Tenemos que recorrer rápido, intentar los cinco que no nos filtren esa pelota por delante. Después, cuando la tenemos, muchachos, intentemos, ellos van, presionan, intenso. Si se la giramos rápido, tenemos que girarla rápido. Gírenla de un lado al otro y van a quedar los espacios. Nahuel, vení en alguna cuando la tenemos, traelo que y buscarle el espacio. Busquemos al espacio, al espacio.
25: Traducción del profe Javier Castel de lo que dice Repeto.
8: Repeto, claro, insistía mucho en que como estaba haciendo una fuerte presión, que jugaran rápido, claro que es más fácil decirlo que hacerlo, que giraran rápido la pelota y la cambiaran de frente, pero bueno, no, la verdad no lo pudo hacer mucho tiempo.
25: Y estaba pidiéndole a sus delanteros que se trajeran al defensor, pero que inmediatamente le atacaran la espalda a ese mismo defensor, es decir, que se devolvieran para ocupar ese espacio.
8: Al espacio. Sí.
0: Y eso, profe.
8: Al pie le costó mucho, claro. Al pie le costaba mucho.
0: Y eso, profe, lo había intentado Santa Fe también en el partido de ida, pero hablamos de las dificultades en esa posición de extremo por izquierda, porque el que jugara y el que tenía esa tarea de ir a atacar la espalda del defensor que salía no pudo hacerlo ni en Bogotá ni ayer, al menos durante buena parte de la segunda mitad y todo el primer tiempo.
25: Tiempo de hidratación en el periodo complementario, así ya se leía el partido por parte de Coudet.
9: Tenemos que ser igual, salir a pelota, atacar.
25: Y en la otra esquina, Repeto, ¿qué decía Repeto? Traducción, Javier Castel.
8: Claro, lo que menos podemos perder ahora, porque el partido va 1-0, le dice el técnico, es perder el orden, porque se desordena, goleada, ¿no? Mantener el 1-0 con el orden y después tratar de traerlo al defensa, insiste mucho en ese movimiento, traerlo y tirarle el balón después al espacio al compañero. Sí.
25: Recordemos que ya estaba ganando 1-0
8: 1-0, claro.
25: Exactamente, con el gol de Ziusi en una jugada que hoy otra vez tuve la oportunidad de analizarla. Esta mañana me tomé un café en Unicentro, me fui a Centro Comercial, a Vitrinear, en compañía de Rubén Flota, jugador de Independiente de Santa Fe. Sí, claro. el bicho, que es un hombre tal vez de los más claros que yo he conocido para analizar partidos, para ver partidos. Y estamos hablando del tema de cómo Montiel siempre tuvo el callejón abierto, aprovechando lo que comentamos ayer, profe Castel, que Mafla, por ejemplo, en la jugada del gol, ahí es cuando la pelota está en el sector contrario donde está Mafla, no puede estar tan cerrado a su zaguero central. Tiene que estar equidistante entre el zaguero central y el jugador que te está abriendo el campo del equipo rival, es decir, el puntero, cosa que si le cruzan la pelota usted tenga la suficiente velocidad
0: que alcance
25: también
0: a llegar.
25: Exactamente, pero también espacio, que el recorrido no sea muy largo, de llegar y evitar que llegue un centro tan limpio como el que terminó en el tanto del equipo de River Plate. Entonces, el empate para Independiente Santa Fe resultó ser tal vez la más importante noticia. Y por eso en esta sección vamos a escuchar el gol de Fagundes, narrado por Santarciero. A ver, Santarciero, ¿qué dice?
10: Lupa. A la pelota, Beltrán debajo de los tres palos, va Fagundes, zapato zurdo delante del zapato diestro, ataja la Beltrán, no sabe cómo me pega el corazón en el pecho, que no sea, no, gol de Fagundes, gol de Santa Fe, 35 del primer tiempo, River 1, Santa Fe 1, vamos River, que hay que ganarlo, no nos podemos permitir perder de local, no nos podemos permitir quedar afuera. Aquí en el Estadio Monumental, Mati.
25: Y Costa Febre.
11: Vamos Beltrán, carajo, va Fagundes. Va Fagundes para el penal contra la Sibori. Va el oriental Fagundes. para buscar el empate para el equipo colombiano. Va Fagundes, tiró de Independiente contra la derecha, rozó las manos de Beltrán, empató Independiente Santa Fe, 35 minutos, 1-1. Yo no entiendo más nada, ¿eh?
12: Viste que no estaba definido. Viste que no estaba definido. Un partido para ganarlo 3-0. Porque no es que después del 1-0 no atacó más. Lo siguió atacando. En el momento que se iba como tratando de acomodar a los cambios del Chacho, en ese momento de variantes, de reacomodamiento, la mano de Martínez cuarta el penal de Fagundes.
25: Juanjo, usted estaba en la transmisión de televisión. Comparte este último concepto de Costa Febre. ¿El partido estaba para 3-0 a favor de River Plate?
13: No. A mí nunca me pareció que la historia estuviera sentenciada a favor de River, ni mucho menos. Sí que River había tenido más oportunidades, pero había sido un equipo que no había logrado traducir en situaciones claras de peligro esa posesión que había ostentado. Me parece que River, el sello característico del River de Coudet, se podría resumir tranquilamente en el partido de ayer. Un equipo que insinúa mucho y termina concretando muy poco. Y además es un equipo muy poco confiado, con mandíbula débil, llevando un poco al boxeo. Rápidamente le encuentran la manera de... Le había pasado contra Vélez el fin de semana. Santa Fe, en cuanto se vio abajo en el resultado y en cuanto hizo los cambios, repito, para igualarlo, rápidamente lo puso a River a jugar cerca de su propio arquero. Por lo tanto, no me pareció nunca que fuera ni para estar goleando ni para ganar 3-0 por parte de River.
25: Bueno, logró Independiente Santa Fe terminar los 90 minutos. Logra terminar los 90 minutos con el empate que lo llevó a la definición desde el punto blanco del penalti. Ahí empieza otra historia. Hacía rato yo no veía 22 disparos. 22 disparos. 11 por cada tanda.
26: Sí, todos.
25: Sí. ¿Sí?
26: Todos
25: los jugadores, claro.
26: Tremenda garganta la del Pep.
25: Quedó en la responsabilidad de los arqueros.
26: Sí. Y el que más había hablado y más había intentado cancherear durante toda la tanda termina yéndose de perdedor, que es Beltrán, y Asprilla como el gran héroe. Pero escuchemos a propósito esa conversación que se da antes del arranque de la definición desde el punto penal en River, Otamendi, el que toma la vocería antes de los penales.
14: Que no iba a pasar mucho, una mierda de esta,
25: mucha personalidad.
14: La íbamos a sufrir, tenemos que lidiar con eso. Convencido de los penales, tenemos que estar convencidos. No me importa si el arquero se mueve para un lado o para el otro, tenemos que estar convencidos y decidido a dónde vamos a patear.
25: Tenemos
14: nada
25: que sacar.
14: Más, si le vamos a ganar,
26: Sabíamos que nos iba a pasar algo de esto, dice Otamendi, explicando de alguna manera ese contexto de adversidad que ha rodeado a River Plate. Y en Independiente Santa Fe, repito, buscando, identificando a los pateadores iniciales, porque terminaron pateando todos, y su arenga, su llamado al ánimo antes del inicio de los cobros.
14: Franco de quinto.
25: Escuchemos.
14: Falta el 2, el 3 y el 4. Píguenle, tranquilo. El 4, Luis, el Bobas, el 2, 3, el 2, falta el 3, el turro. ¡Dale, caramba!
25: Bueno, ahí tienen pues entonces.
26: Sí, y lo primero que se le escucha, repito, es Franco el quinto. Para que definiera Fagundes, se definía con el quinto, hay que tenerlas bien puestas, ¿no? Fagundes pidió el penal al minuto 80, lo anotó, y luego el quinto, que si lo fallaba en su momento, Santa Fe estaba fuera.
25: Sabe que yo tengo una teoría que la compartimos, sí. Y esta es una conclusión de tantas rondas de penaltis en tantos mundiales que hemos tenido la oportunidad de cubrir con Gustavo Alfaro. Gustavo Alfaro tiene la teoría, ¿y por qué el mejor tiene que ser el quinto si usted no sabe si va a llegar al quinto?
26: A veces el
25: usted
26: mejor
25: para,
26: se queda
25: usted para que va a almorzar,
26: eso es real.
25: Si todavía no ha sí, cierto.
15: Porque si se resuelve entre cobro, se queda el mejor.
26: Le ha pasado cobrar a Cristiano Ronaldo, claro, que por guardar ese quinto turno se ha quedado sin cobrar a veces.
4: Hay unos que piensan que es mejor el mejor tercero. Al primero para darle tranquilidad al equipo.
5: Y el tercero. Sí. Bueno, Javier, ya me llama la atención ahí para contar algo. Con
25: no, yo no le he llamado la atención, profe, yo le he pedido que sea puntual en los comentarios.
5: En la arenga del...
25: profe, perdón.
5: En la arenga...
26: Es como un llamado de atención, por si... Hágale, profe, tranquilo, no se deje sabotear.
15: Dale, profe, que va notificado, no hay problema.
26: Corto.
5: Dale, profe, dale, profe. En la elección de, y lo dijimos ayer, Javier, en la elección de los cinco, que fue muy democrático. el técnico. Hay técnicos que eligen ellos con su asistente y tal, porque llevan algún control. Uno, dos, tres, cuatro, cinco, tal, Poveda.
25: Técnicos Castel, que obligan. Tal, tal.
5: Exacto. En cambio, ayer el que se fuera ofreciendo. Turro, el tercero, levantaba la mano el otro. Bueno, el segundo, o sea, porque ahí hay una convicción y un compromiso del pateador.
26: Lo único que dijo, profe, fue seguro. Fagundes el quinto y el resto les preguntó cómo se lo repartían ellos.
5: Ellos mismos se fueron eligiendo, porque claro, hay momentos donde usted elige a alguien, pero no sabe exactamente si ese alguien está nervioso.
25: Está o no está, claro.
5: Claro, y por, usted sabe todo el ambiente machista que hay en el fútbol, nadie se atreve a decir, profe, vea, yo estoy asustado. No, nadie se atreve a decir eso. Entonces, es mejor que cada quien que se sienta seguro, le dice, profe, yo voy, listo, tú, tal. Y ahí sí fue eligiendo muy democráticamente los elegidos.
26: Igual a patear, le tocó a todos, a los que no estaban asustados.
25: Llamativo que no hubiera estado ni en la definición en los 90 minutos de la pena máxima a favor de Independiente Santa Fe, que fue bien sancionada por los Tojich, una mano de Martínez Cuartas evidente, y por lo tanto saliera antes de terminar el partido y no estuviera en el cobro de las los remates desde los 11 metros Hugo Rodallega.
26: Claro.
25: Llama poderosamente la atención, eso tiene que decir que no estaba en condiciones físicas Hugo para poder enfrentar ese reto. Pero bueno, como estamos en momentos clave del partido, bueno oír. Y lo dijimos, pobre Santos Borré. Uy, sí. Le toca un remate que es definitivo.
26: Si hacía ese River, estaba en cuartos de final. Era Max Boy, era el que liquidaba la serie.
25: Exactamente. ¿Qué turno tenía Santos Borré?
26: El quinto. Sí. Era el quinto.
25: A ver, ¿cómo lo sintieron los argentinos parciales de en sus transmisiones de River Plate? Costa Febre, a ver.
16: Colombiano contra colombiano, Borré contra Espirilla. Va Borré, Santos Borré, el Rafa Borré, en el final de la serie de penales, el que define todo. Va Borré, pegó en el palo, me quiero matar, amagó, la soltó, pegó en el palo derecho, me quiero matar.
18: Yo también, no lo puedo creer.
16: Yo me retiro.
18: Se puso recto, repiqueteó, amagó. Pegó en el palo y se fue en la mano de Beltrán. Si erra, no ataja Beltrán, pasa River.
25: Y Santarciero, a ver, ¿cómo lo relató?
19: Borré, el Rafa, Rafael Santo Borré Mauri. Va Borré, brazos en jarrón, mirada desafiante, recto a la pelota, borde de área mayor. Borré, palo. Se lo robó Borré. Se lo robó Borré, no le tenía fe, por eso dije, por favor. Lo erró Borré.
25: Duro, bueno, para Santos Borré.
26: Sí, claro, duro.
25: Le dicen
26: duro.
25: Que estaba inconsolable la señora que lo acompaña siempre, que estaba
26: Ana,
25: ahí, Ana, su esposa, que estaba ahí cerquita al camerino, que estaba inconsolable, incontenible el llanto de... Es que la familia es la que más sufre en estos episodios.
26: Sí, sí, sí. Y ellos han tenido episodios muy duros. El regreso de Alemania, en Brasil no les fue bien, el quedarse afuera del campeonato del mundo, Colombia, a pesar de haber estado en todo el proceso. Sí. Y ayer, pues, uno de los principales señalados. Pero no fue el único que falló. También Martínez Cuarta, uno de los hombres...
25: Uy, qué noche. Mano para el empate en los 90.
26: Eso iba a decir. Uno de los señalados porque termina siendo el villano, probablemente el principal villano de River Plate. Su cobro fallado en la voz de Santarciero.
19: Borré le dio la vida que no tenía Santa Fe. ¿Quién le va a pegar por River? Facu González, no. Martínez Cuarta. Ah, bueno. Vamos a rezar. Martínez Cuarta.
25: Uy, le tenían fe, ¿no?
19: A rezar, mi amor.
26: Así duele más.
19: Dios, Padre Todopoderoso, Creador del cielo y de la tierra.
26: Ocupado con Santa Fe.
19: Creo que Jesucristo, su único hijo, nuestro Señor. Que fue concebido por obra y gracia del Espíritu Santo.
26: No.
19: Nació de Santa María Virgen. Padeció bajo el poder de Poncio Pilato.
26: No puede
19: ser. Fue crucificado, muerto y sepultado. No. Descendió a los infiernos. Al tercer día resucitó entre los muertos. No. Subió a los cielos. Está sentado a la derecha de Dios Padre Todopoderoso.
26: Bueno, se sabe el credo católico completito. Sí.
19: Creo en el Espíritu Santo, la Santa Iglesia Católica, el perdón de los pecados, la resurrección de la carne,
2: creo.
25: Y todavía
2: creo
25: no cobro.
2: No. Martínez cuarta. Por arriba el travesaño.
26: Y no funcionó.
2: Sí,
26: los de aquí también.
2: Sí, que los de Santa Fe también. Martínez cuarta, no te quiero más. Se fue Pablo Díaz, andate vos. No te quiero más, Martínez cuarta, andate.
3: Que suelta el telefonito y se deje de joder este pibe, ¿eh?
2: Andate, Martínez cuarta, ya está, chao, chao, ya está. A Cantilo, a un contenedor, a un tacho de basura. Andate, Martínez cuarta, chao, chao, chao. Chao, Martínez cuarta, chao.
20: ¿Cómo pueden rezar contra el equipo de
5: después
20: la Santa
5: de la rezada,
20: Fe?
5: Todo lo que le desea al jugador.
26: Sí, ahí no le deseó el bien al prójimo, profesor. Sí, le olvidó rápido el
5: credo. Andate.
26: Sí.
25: Bueno, pero también a través del fallo tuvieron momentos de alegría los relatores partidarios de River. De los fallos de, por ejemplo, de Johan Torres, uh-huh, que tenía para asegurarlo. Sí. Hoy hablando con Rubén Flota, le decía Flota, pero es que un penalti lo tienen que cobrar, y dice, no me digas eso, decía Flota. Y cuando lo pegas le pegas duro y lo botas como Beltrán, entonces ¿qué quieres decir? él dice que hay una alta cuota de suerte, que hay cosas que se han mejorado en la respuesta de los arqueros, en la capacidad de definición de los atacantes, pero que todavía sigue la suerte rondando por ahí. Bueno, Costa Febre, cuando lo votó Johan Torres, en otro episodio en el que estaba para asegurar, sí, Independiente Santa Fe la clasificación.
21: Va Torres, Beltrán le dice a la izquierda, va Torres, si lo mete, pasan ellos. Necesitamos vida con Beltrán, va Torres. ¡Beltrán! ¡Beltrán, carajo! Le da vida a River. Lo atajó Beltrán, viejo. Va Vera para River, lo atajó Beltrán.
25: Y Santarciero, a ver cómo lo relató el otro el locutor que acompaña las campañas de River.
2: ¿Quién le pega? Johan Torres, el número 7. Beltrán o nada. Va a ser dramático lo de River si nos quedamos afuera. Va Torres. Beltrán o nada. Que no sea. Beltrán.
25: Qué ruleta de emociones, no, esa. Es qué ruleta de emociones.
26: Eso pone a prueba el corazón de cualquiera. Sí, además, sí, sostenido, sí, durante mucho tiempo. Y de esa alegría, de esa euforia, pues otra vez a la tristeza. Decían ellos, seguía Vera. Vera anotó en su momento el 5-4. Escarpeta pone el 5-5. Y González tenía la responsabilidad nuevamente para River con la posibilidad de ponerlo adelante. Así lo narró Costa Febre, el penal fallado.
21: Facundo González, atajó el arquero. Despacito al medio fue, atajó el arquero con los pies. No se puede creer, atajó el arquero. Se acostó en el piso, la sacó con los pies, el pibe tiró una masita. Facundo González era fuerte al medio, fue despacito al medio. El arquero primero se quedó parado, después se acostó hacia la izquierda, otra vez en manos de Beltrán.
26: Ese fue el único, ¿no?, que atajó a Asprilla, porque nunca adivinó el palo correcto, pero aquí le basta el movimiento con los pies para lograr la atajada. Santarciero y ese penal fallado por Facundo González en River Plate.
2: Va a patear Facu González. Un pibe. Mirá lo que terminamos, ¿no? Un pibe con la responsabilidad de mandarla a guardar. Mirá lo que terminamos. Va Facu González. Habrá penal para River. Le dará Facu González. Estará debajo de los tres palos. El arquero Asprilla. Los aplausos son para Beltrán, que viene a nuestro córner. Facu González se reclina contra la derecha. Hacelo, Facu, por favor. Dale. No te vamos a decir nada vos. Hacelo, Facu, dale. Facu González va. ¡Tiró! El arquero. Tiró al rastrón. De zurda. Lo erró, la atajó Asprilla. Solamente nos queda la esperanza que la ataje Beltrán y después que alguien convierta.
25: Bueno, estamos hablando de fallos en los remates.
26: Sí.
25: Sí, pero depende de quien lo falle, es la alegría o la tristeza.
26: Claro.
25: Cuando falló otro que lo tenía para sentenciar a favor de Independiente Santa Fe, Jason Angulo, escuchen la alegría de Costa Febre.
21: El 24.
22: Sí, Jason Angulo.
21: Angulo. Bangulo tiró Beltrán. Super pibe, carajo.
16: Beltrán, super pibe.

0: El 24 Jason Angulo. Estoy abatido. No me levanta nada. Estoy abatido. Le va a pegar Angulo. Para mí lo va a convertir. Le va a pegar Angulo. Va a ser el gol Angulo. Había dicho que lo peor todavía no lo habíamos vivido el año pasado. Angulo tiró. Impresionante lo del pibe Beltrán.
1: ¿Cuántos penales más va a tener que atajar este pibe para que los compañeros metan uno?
0: Impresionante lo de Beltrán, Acuña.
2: Un monumento le tienen que hacer a Beltrán.
0: Va el huevo Acuña.
3: Un monumento para Beltrán estaban pidiendo en ese momento del partido.
4: Es que era el héroe, sin ninguna duda. Sí. Había atajado tres. A Emanuel Olivera, match point, diríamos, contra Canté Torres. Y segundo match point contra Jason Angulo. Pero no pudo sostener esa imagen heroica porque venía su turno. Y Javier bien lo decía ahora, en los pies no tuvo la misma finura que con las manos. El penal fallado de Santiago Beltrán, el último que cobró River. En el relato de Costa Febre.
5: Pues vamos Beltrán, zurdo Beltrán. Rompele el arco, pibe, rompele el arco. Lo que atajaste. Lo que atajaste, Beltrán. Te pedimos un poquito más. Va Beltrán con su buzo verde, con sus guantes, con su pantalón verde. Va Beltrán. Va Beltrán. Va a patear Beltrán. Manos en la cintura. El zurdo Beltrán, el arquero de River. Beltrán. No, la tiró. No, no, no, no, donde la tiró. No, no lo puedo creer. No lo puedo creer, la gente aplaude a Beltrán, lo aplaude al pibe. No, no, no, la tiró a la centenario media o a la baja. Todo lo mal que pateó Beltrán. No sé, la hundió la pelota, miró el campo de juego, no sé.
4: Sí, a cualquier parte, el pie muy por debajo y la pelota muy por arriba. Y Santarciero también, su versión de este último penal cobrado y fallado por River Plate.
0: Le va a pegar Beltrán. Debajo de los tres palos a Frilla. Vamos Beltrán. Vamos Beltrán. Vamos. Si vos eras delantero. Vamos Beltrán. Va Santiago Beltrán. Santiago le pegó. Por arriba del travesaño. Por arriba del travesaño. Le va a tener que pegar a Frilla.
3: Bueno, estaban ya ahí abatidos.
4: Sí, claro, ya habían
3: totalmente
4: cobrado todos.
3: Abatidos, sí, sí. Uh-huh. Quedó en manos de los porteros. Duelo de porteros con el último turno, la última instancia para Weimar Asprilla, el cuidapalos de Independiente Santa Fe. No es para mortificar ni a Santarciero ni a... Sí, pero es como para mostrar la fotografía de cómo desde...
4: Los picos y los valles,
3: exacto,
4: sí,
3: desde el campo de un grande del fútbol mundial, como es River Plate, se viven estas cosas que nosotros ya las hemos sufrido más seguido que ellos. Sí. Más seguido que ellos, porque nosotros hemos perdido... Ayer daban el dato de cuántas finales desde el punto blanco de penalti hemos perdido. Como de 19 hemos perdido 11 o 12.
6: 11, sí. 11,
3: 11, 11, 11 fue que se hizo la cuenta ayer, ¿cierto?
6: Sí, Juan David decía 11.
3: Bueno, Asprilla frente a la pelota, Costa Febre en el relato.
5: Vamos pibe, vamos Beltrán. Va el arquero de amarillo. Le meten un láser en los ojos a Asprilla. Puso amarillo el arquero de Independiente Santa Fe de Bogotá. Vamos Beltrán, si lo mete pasan. Va el arquero colombiano, repiquetea despacito, láser en los ojos, Asprilla, gol, pasaron ellos, chao River eliminado. Eliminado River de la Copa Sudamericana, final de un ciclo, el de Coudet, que se terminó rápidamente, porque esto certifica que no es técnico para River, no lo es, no lo es. Yo lo dije antes de la serie por penales, y River pasaba por los penales, el técnico debía dar un paso al costado. A la búsqueda de otro técnico, le dieron las mejores herramientas para trabajar al Chacho. Las mejores herramientas.
3: Y Santarciero, ¿cómo relató este momento fúnebre para River Plate?
6: Fatídico.
0: Cierro 3. Que lo erre Asprilla. Que lo erre Asprilla. Media luna arreglado contra la izquierda. Le va a pegar Asprilla. Le va con los tres palos Beltrán. Va Asprilla. Un láser que le pega en la cara. Aprilla.

0: derecha, como caminando. Aprilla le pegó. Gol, pasó Santa Fe. River se quedó fuera de la Copa Sudamericana. Que puten todos. River se quedó fuera. Que puten todos. River se quedó afuera. Se tiene que ir Coudet. Lo peor todavía no lo vivimos, dije el año pasado. Les dije a quien había que no votar, pero cada cual hace lo que quiere. River tocó fondo. Tocó un fondo profundo.
1: Cuando dice Costafebre, perdón, Santarciero, yo les dije, ¿por quién no votar? Se refería al presidente de River, que en 4 meses ha despachado a 2 técnicos, Juanjo.
2: ¿Sí? Sí, don Javi, Di Carlo, muy joven. Él es hijo, nieto de un expresidente de River en los 90, también mismo apellido, Di Carlo. Un chico muy preparado y que venía formando parte de todo lo que era la estructura de River con el actual, con el anterior presidente, con Jorge Brito. Lo que pasa es que todas las decisiones profundas que han tomado en el fútbol han sido muy erráticas. Por ejemplo, lo que lo hace más escandaloso, más allá de que River tendrá que buscar a su tercer entrenador en el año, lo cual habla de una inestabilidad notable. River gastó hace menos de un mes 75 millones de dólares para reforzar este plantel. Y tuvo que jugar el partido de ida contra Santa Fe sin dos laterales naturales, porque los dos laterales que tenía como relevo para los que estaban lesionados los tenían entrenándose, por eso decían mándenlos al container, ¿no? A Martínez Cuarta. Los estaban entrenándose en otro lugar, en un predio que River tiene sobre la avenida Cantilo frente al estadio. Es escandaloso por donde se lo mire. Ayer, por ejemplo, la crítica, campeón del mundo, Marcos el Huevo Acuña, pateó octavo en la serie de penales, octavo, y chicos que eran juveniles patearon en la serie de 5. Como un tipo que fue campeón del mundo, que viene de 5 años, 6 años en Europa, no se pone para patear dentro de la serie. Hay muchas cosas por revisar en River, evidentemente, en donde no ha estado a la altura ni la dirigencia, ni el cuerpo técnico, que ya no está, ni tampoco los jugadores que se quedan. Escandalosa la eliminación de River, que ya está eliminado de Copa Argentina, y de acá a fin de año, con un plantel que está por encima de los 150 millones de dólares, solamente tiene como objetivo el torneo local.
1: ¿Quién es Davo, Juanjo?
2: Davo Geneise es un streamer, ¿sí? Bueno, como su nombre lo indica, es muy hincha de Boca. Él se hizo muy famoso, muy viral, con reacciones cada noche. Él, como dicen los chicos, prende su canal de YouTube a la noche. Y bueno, ahí tiene una colonia de jovencitos y no tan jovencitos que se quedan mirándolo porque opina muy bien. Y bueno, ayer disfrutó de este momento de debilidad de River, bailando y celebrando la clasificación de Santa Fe.
3: La guarda, aquí no somos gallina ni provincianos. Qué orgullo ser del Expreso, el más grande, el primer campeón.

0: Señores, soy del León, soy bogotano. ¡Qué chimba! Aquí no somos bogotanos. Con orgullo de ser del Expreso, el más grande, el primer campeón. La Guardia
1: Uy, se las aprendió todas las de Santa Fe. Primer campeón y todo eso,
2: ¿ah? Tiene que estar en los dos lados. Yo también tengo el corazón dividido hoy. Sí, en dos partes. Por una parte triste, por otro lado contento.
1: ¿Triste por qué lado?
2: Bueno, por triste, por el lado de River. Sí. El más grande sigue siendo River Plate. El campeón con poder. Pero ya no puedo decir eso.
1: ¿Y contento por qué lado?
2: Por el lado de Santa Fe. Me gusta mucho lo de Asprilla. Lo de Asprilla fue fenomenal en el arco, ¿eh?
1: ¿Cuánto le dieron de calificación?
3: El mejor calificado de la cancha. 9.6.
2: O sea que no tiene que traer el acudiente.
1: Sí, no sé
2: qué maravilla. Sí. De verdad que yo tenía corazón dividido, pero bueno.
4: Saludos a la gente Buenaventura.
5: Bueno, hay fechas ya.
1: Gracias,
5: Javier.
1: Ruperto. Bueno,
5: acaba de publicar Conmebol la fecha de los partidos de cuartos de final para Independiente Santa Fe. Martes 8 de septiembre, 5 de la tarde, Estadio El Campín, el partido de ida Independiente Santa Fe ante Vasco da Gama. Y una semana después, martes 15 de septiembre, a la misma hora para nosotros, 5 de la tarde, Vasco da Gama, Santa Fe en Río de Janeiro.
3: Muy bien, 2 de la tarde, 42 minutos, toda la información de Independiente Santa Fe.
1: Es que me está diciendo Cristian Marín, el productor, que apenas se supo que el rival de Independiente Santa Fe era Vasco da Gama, inmediatamente se dio una reacción de los hinchas de River. A ver, escuchemos, de Vasco,
5: de Vasco.
1: De Vasco. De Vasco. Es decir, felices porque no les toca a River.
5: Sí, celebrando. Eso a veces no sale tan bien. Acuérdense de los italianos cuando conocieron el cruce del repechaje previo al Mundial.
6: Era Bosnia.
5: Exactamente, y terminaron quedándose por fuera.
4: A Vasco lo vimos recientemente en el Atanasio jugando contra Medellín.
7: Bueno, estaremos pendientes de todo lo que esté pasando.
5: El Vasco Colombia, porque tiene un montón.
4: Ganó 1-0 allá en Brasil.
1: Ayer jugó y un golazo.
5: Ganó con gol de Gómez, 1-0.
1: Golazo
5: del Tinito. En Copa, frente al Vitoria.
1: Así es. Bueno, nos vamos. Cerramos esta sección.
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7: ¿Cómo suena el bombo de guerra?
3: Eso,
7: parece.
3: Está muy claro hoy.
7: Buenas tardes. Nítido. Pablito clavó un clavito en la cabeza.
3: Tres tristes tigres.
1: Vale, el hombre está nítido.
5: Está nítido, sí.
7: Sí. Carlos Alberto, ¿cómo
5: está? Está nítido, maestro, ¿eh?
7: Muchas gracias. Sí.
3: Saludo, no le creían ayer, ¿no?
7: Sí. Un saludo especial para Hernando Paniagua.
3: Muy bien.
1: Bueno, muy bien. Sí, perfecto. Queda todavía material para disfrutar con ustedes. En un instante estaremos hablando con el bicho Rubén Flota, jugador, exjugador de Independiente Santa Fe, técnico de fútbol. Además hizo parte de aquel cuerpo técnico de el equipo cordobés que mandó a la B a River Plate, ¿cierto?
5: Sí.
1: Entonces,
3: doble alegría.
1: Sí. Bueno, pero lo tendremos en un momento porque nos vamos ya a un minuto de noticias.
3: Viene el bicho.
1: Acá en Blog Deportivo.
3: Viene el bicho. Pero antes de irnos a la pausa, aquí está el humor que necesita tu tarde en Blog Deportivo, el único show deportivo de la radio, porque antes era el almuerzo, la sobremesa y el chiste. 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
8: Buenas tardes, ¿cómo están todos?
5: Bueno, ¿ustedes? Figura eso,
8: hola, Marino, ¿cómo estás tú?
5: Todo bien.
8: Marino, ¿cómo te parece que uno es un boxeador?
5: ¿En dónde?
8: Un boxeador se despierta después de una pelea.
5: Ah, pensé que le cuadrilátero.
8: En la clínica se despierta.
5: No.
8: Sí, señor, en la clínica.
5: Sí.
8: Y le pregunta al entrenador, entrenador, ¿qué es lo que ha pasado? Digo, has perdido el combate, pero has peleado muy bien. Inclusive en el segundo round, asustaste a tu adversario.
5: ¿Ah?
8: Dijo, ¿en serio? Dijo, sí, creyó que te había matado.
5: No. Hola, ¿qué vayas, Javier? No,
3: Teníamos muchos almuerzos. No. Pero Marino viene a mejorar todo.
5: Javier,
3: porque las tardes son hermosas.
5: Una reflexión, hola.
1: Sí.
5: La gente mala, la gente insensible, la gente doble.
1: Ajá.
5: La gente perversa.
1: Sí.
5: Igual que la tanga hay que hacerla a un lado, Javier. Uno no puede convivir con eso, ¿no? Una reflexión nomás para que le eche cabeza. Por lo menos así lo veo yo, ¿no?
1: No. Qué horror, qué horror.
3: Mejor vamos a la pausa.
9: ¡Gol, gol, gol!
1: en España.
6: Se la meten a Rafinha, se va, se escora, la toca en el suelo Unai Simón, pero no, lo suficiente, se la lleva y prácticamente sin ángulo. Otro gol, ¿para quién? Para el todoterreno, para el todocampista, para el todo corazón.
5: 1-0 gana el Fútbol Club Barcelona en su casa, en el Camp Nou, frente al Athletic Club de Bilbao. Tanto del brasileño Rafinha, ha tenido dos Lamine Yamal, se las ha negado en ambas ocasiones el arquero campeón del mundo Unai Simón.
7: ¿Cómo está jugando bien el
1: dos
7: sobrino?
1: 2:46.
3: No, no, ya me da mal. Muy bien, hacemos una pausa, ya regresamos, el único show deportivo de la radio. Ya viene el bicho.

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4: 2:48 PM, comenzamos en Santander porque allí Ecopetrol acaba de informar la suspensión en un importante puerto petrolero, la suspensión de la operación por las protestas de hace 2 semanas. Julián Mejía.
5: Ecopetrol informó que canceló la campaña de reacondicionamiento de pozos en el campo provincia del municipio de Sabana de Torres, acá en Santander, debido a alteraciones del orden público que se mantienen desde hace más de 2 semanas. Según la empresa, las vías de hecho en el pozo Sabana 6 están relacionadas con exigencias de contratación de personas específicas, quienes no superaron las pruebas técnicas del proceso de selección adelantado por la contratista Independence. Ecopetrol informó que la salida del equipo generará impactos económicos para trabajadores, contratistas y proveedores. Además, la estatal petrolera advirtió que a mediano plazo la suspensión podría afectar la disponibilidad de gas natural para Sabana de Torres y otros municipios de la región. La empresa reiteró su llamado al diálogo para superar la situación.
4: Y estamos pendientes, Julián. La otra noticia llega desde el Valle del Cauca porque además de enfrentar las emergencias y la atención del terremoto, también están tratando de controlar varios incendios forestales. Lina Vera.
6: Se mantiene la alerta en diferentes municipios del Valle del Cauca luego de los incendios forestales registrados durante las últimas horas. Municipios como Buga y Yumbo han resultado afectados por estas conflagraciones que han generado preocupación entre las autoridades y la comunidad. En el municipio de Yumbo, uno de los incendios más recientes afectó cerca de 5 hectáreas de vegetación. Escuchemos a los bomberos de este municipio.
7: Hemos tenido 3 incendios forestales, uno seguido detrás de otro. Personas de la comunidad y unidades nuestras dieron a 2 personas que estaban prendiendo fuego en 3 puntos diferentes, lo cual dificultó el control de este incendio.
6: Mientras continúan las labores de monitoreo, las autoridades mantienen el llamado a la comunidad para evitar cualquier actividad que pueda generar incendios y reportar oportunamente la presencia de estas llamas en zonas rurales.

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1: Son las 2 de la tarde, 51 minutos. 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
2: Oiga, estoy viendo una jugada de Arias, John Arias, ayer en el partido, una jugada genial.
3: Que se la tira por encima.
2: Claro.
3: Medio la toca con
2: eso, es lo que llama picar la pelota. Le picó la pelota al rival, la pelota sale por la derecha del rival, Arias sale por la izquierda del rival.
3: Y el rival se quedó como reclamando falta, para disimular un poquito la
2: sí, pero falta de recursos, sí. Sí, falta de recursos, sí.
4: No,
2: sí.
4: Javier, primero.
2: Y además primero la asistencia. Y luego un 8.
4: Un paragüita o un sombrerito, como quieran llamarlo. Sí. De espaldas al rival, al primer rival que se le viene, él está de espaldas al rival, le hace la picadita, le hace el paragüita a ese jugador, a esa defensa que viene a presionarlo. Recibe la pelota por detrás, después le hace un 8 portico al segundo defensor y después se la cede a Roque.
2: Debió Vito terminar
4: Roque,
2: en gol.
4: Roque, eso digo. Claro, lo erra. Le queda otra vez la pelota, él se la cede a otro compañero y lo vuelve a errar. Y digo, bueno, ya, sí. si la botan las dos veces me va a tocar hacer el
2: muy
4: gol a mí.
2: Bien, el ex santafereño, no se ha pronunciado en las redes con la clasificación de Independiente Santa Fe, John Arias, no.
5: No, señor.
2: Que santafereño. Está en línea. Perfecto. Vamos a tener en línea a Rubén Flota. Para conversar un poquitico de algunos detalles del partido de ayer, de la clasificación de Independiente Santa Fe y sobre todo el diagnóstico que tienen los argentinos del actual momento de los dos equipos grandes, River y Boca Junior, que se han convertido en una marcada decepción, sin ninguna duda, porque son equipos con una altísima inversión que no responde al lugar que están ocupando en el tablero de posiciones.
5: Pues es que Juanjo hacía o planteaba ahora, Javier, el ejercicio de la inversión de River Plate solo en este periodo de transferencias, lo que se ganó o lo que se gastó mejor en el mercado de pases.
2: Sí.
5: La plantilla de River vale 14 veces lo de Independiente Santa Fe, que no está ni siquiera dentro de las tres primeras del fútbol colombiano y se acerca apenas a los 13 millones de dólares, lo que puede costar uno solo o la mitad de lo que podría costar un jugador de la plantilla de River. Así que por eso la decepción para ellos es tan sonora y el triunfo con esa buena dosis de épica tan sonoro también para Independiente Santa Fe.
2: Juanjo, no somos la DIAN, pero quisiéramos saber cuánto se embolsa Independiente Santa Fe por haber accedido a la siguiente ronda.
6: A ver, busco el dato urgentemente. Lo tengo aquí anotado en mis
5: 700 mil, me parece.
2: 700 mil dólares
5: solo por la clasificación, por jugar los cuartos de final. 700 mil dólares, tengo entendido. Ya le doy el dato exacto.
2: 700 mil dólares.
5: Yo lo tengo acá. Sí. Santa Fe en este momento acumula 5.48 millones de dólares, que son 17 mil más o menos, un poquito más, millones de pesos. 3 sí. millones de haber jugado fase de grupos de Copa Libertadores.
2: Sí.
5: 680 mil sí. dólares por mérito deportivo, por los partidos que ganó en esa fase de grupos de Copa Libertadores. 500 mil dólares por haber jugado esa fase previa o repechaje de Copa Sudamericana. 600 mil dólares por haber jugado los octavos de la Sudamericana y ya como asegura presencia en la siguiente instancia, en los cuartos de final. Como bien decía Juan, 700 mil adicionales.
6: 700
5: va para 5 y medio millones de dólares por su participación internacional.
6: Y si pasa semifinales, 800 mil más. Son 800 mil más. Recordemos que aquí ya en estas instancias no existe esto del mérito deportivo. Esos 130 mil dólares por partido ganado de Copa Sudamericana es solamente para la fase de grupos. Pero además, mirando el panorama hacia adelante, Vasco da Gama está penúltimo en el Brasileirão. Sí, es decir, es un equipo que está más pensando en mantener la categoría. Sí. En ganar la Sudamericana, si tiene que priorizar, además es un equipo al que no le sobra talento, pero bueno, va a enfrentar a un rival accesible. Un dato para graficar este escándalo de River, don Javi: entre Correa y Almada, los dos campeones del mundo en Qatar 2022, River gastó 55 millones de dólares hace un mes. 55 millones de dólares para quedarse afuera en la primera de cambio contra Santa Fe.
5: Santa Fe vale 13.
2: Reacciones, damos un repaso a las reacciones después de la clasificación de Independiente Santa Fe.
5: Hablamos de Pablo Repeto, el técnico uruguayo al frente de Independiente Santa Fe, que elimina por segunda vez en toda su carrera a River en el Monumental. Lo primero que hizo fue describir qué pasó por su cabeza en la tanda de penales.
7: Habíamos perdido una tanda de penales para jugar la final. El club había perdido también antes y a mí me había tocado perder dos finales en tanda de penales. Digo, otra más no. Y cuando agarramos los dos, la verdad que tuvimos las dos chances, digo, no puede ser. Y bueno, se dio, hoy se dio. Otra vez a mí no se me había dado con el club, al club, y eran muchas, ¿no?, en contra. Hoy se dio, esto es muy... No hay una receta para los penales. A ellos le tocó errar en la última, el golero que había atajado había sido fundamental para llegar a esa instancia, y el fútbol tiene esas cosas. Pero bueno, esta vez creo que estuve en otro lado, merecido por el esfuerzo, porque peleamos, porque quisimos. Y bueno, ahora toca disfrutar y mirar el futuro.
0: Les decía que por segunda vez elimina a River en un campeonato internacional. Lo había hecho en 2016 con el Independiente del Valle, que fue subcampeón justamente frente a Atlético Nacional. Y sigo hablando, repito, le dedico el triunfo a Kevin Balanta, el jugador que se rompió el fin de semana el ligamento cruzado anterior, y Andrés Mosquera Marmolejo, el habitual titular en el arco santafereño, que también está lesionado.
7: Vamos partido a partido, ¿no? Nosotros llegábamos con una serie que pudimos lograr algún gol de local, con algunas bajas importantes, lamentablemente, y se lo quiero dedicar a Kevin Balanta, que está en su casa seguro, y mirando lamentablemente una lesión de cruzado, lo de Marmolejo previo al partido de... con River, nos pasó también con Víctor, llegamos con, pero hoy demostraron los que están atrás que están a la altura, y por algo están en Santa Fe, entonces eso creo que es muy bueno. Ahora tenemos otra serie con Vasco, también van a ser favoritos ellos, no tanto quizá como River, pero confiamos que podemos y vamos a pelear.
0: Y habló el héroe de la clasificación, Weimar Asprilla, el hombre de Quibdó de 27 años, dio las gracias por el triunfo.
8: Nunca pensaste eso, como tú acabas de decir, la figura fue el equipo, Dios que nos trajo hasta este punto, y nada, la honra y gloria a él que hoy nos permite disfrutar de este momento. Debemos disfrutarlo porque creo que es un equipo que lucha, que mete, que ha sufrido mucho, y que hoy Dios le da un empujón más para conseguir eso que tanto anhelamos por segunda vez.
9: Atlético Nacional va a cobrar por regalías por Weimar.
2: Un tocayo normal, Weimar.
9: Puede pasar.
2: Usted no es el único que se llama Weimar.
9: ¿Qué hacía colombiana?
2: No. Tranquilo.
0: Y habló a Asprilla.
9: Asprilla de Chocó.
0: Y habló a Asprilla de cómo afrontó esa tanda de penales de 22 cobros.
8: Estar tranquilo, que disfrutara, que era un momento que me gustaba mucho. Sé que Dios me había hablado, que me había dicho que era mi momento, y bueno, hoy gracias a él que así fue, y no, darle la honra y la gloria a él, porque no tengo más palabras para nadie.
0: Ahí está Weimar Asprilla, el arquero de Independiente Santa Fe.
9: Papá, Weimar lo vete, Weimar lo dice con este muchacho.
2: Weimar Asprilla.
5: Y es una victoria y una escena de alegría después de tanto dolor, ¿no? Porque había perdido la casa en el terremoto del 10 de agosto.
1: Tremendo mensaje en la camiseta. Sí. Fe.
5: Exactamente.
10: Días así agosto. Sí. De Weimar.
5: Había perdido la casa y él lideró una colecta para la gente de su barrio en Quibdó, que había quedado muy afectada con el terremoto del 10 de agosto.
1: Voy a leer el mensaje de la camiseta para el que no lo leyó. Jehová es bueno, fortaleza en el día de la angustia y conoce a los que en él confían.
5: Sí. Exacto. Mientras el otro pues recitaba el credo de memoria, Weimar también estaba aferrado a su promesa de la Santa Fe.
2: Sí. Apunta ese.
11: Sí, por acá me escribe Diego Alejandro, que es estadígrafo especialista en
12: Diego Alejandro Queola, apellido, porque tiene papá y mamá. Diego Alejandro Queola, ¿no?
11: Diego Alejandro, y lo conocemos más como el estadígrafo de tu piel roja, le llamamos nosotros, porque tiene mucho dato América para el fútbol colombiano.
12: Pepito Pérez, pues, lo mismo.
11: Nos puntualizaron el tema de definiciones de Copa Suramericana, y honestamente nos ha ido bien. Vea, él dice: son 22 definiciones y hemos ganado 19, solo se han perdido 3. Las ganadas son Nacional 4, Junior 4, Cali 3, Millos 2, Santa Fe 2, Conesta, Tolima 1, Patriotas 1, Águilas 1 y Equidad 1. Solamente se perdieron la de 2018 contra Paranaense, la del 2024 DIN versus Lanús, y la del 2025 Once Caldas versus Independiente del Valle. Así que ese dato es bueno.
2: Bueno, y entonces la estadística de David, ayer nos dio de 20 que habíamos ganado apenas 11, ¿cierto, 11, Castel? Sí.
4: Sí, claro.
2: ¿Dónde salió?
12: Se me perdió.
5: Que venga, responda.
12: Sí, se me perdió el papel.
4: Esas son de la Copa Suramericana.
12: Sí.
11: Estas son de Suramericana.
2: Ah, ya.
1: David, tranquilo, quédese allá.
5: Ya va, David, tranquilo. No pasó nada.
1: Venía asustado.
12: Me asusté. Me
5: trae la garganta.
2: 3:00 p.m, un minuto. Está el bicho en línea en este momento. Está.
1: Llegó el bicho.
2: Por fin llegó el bicho. Hola, profe Rubén Flota, ¿cómo está? ¿Cómo anda?
13: ¿Cómo anda? ¿Todo bien, Javier? ¿Cómo anda?
2: Muy bien, afortunadamente, disfrutando mucho de la visita de los amigos para hablar de lo que más nos apasiona, que es el fútbol. Le estaba contando aquí a los muchachos que tuve la oportunidad de compartir esta mañana un rato. Sé que en este momento está reunido con amigos del fútbol, con el mejor tertuliero que tiene este país, que se llama Hernán Peláez, que le encanta armar tertulia en todos lados, desde que el tema sea fútbol. Y estamos hablando, por ejemplo, de pequeños detalles. El tema de Beltrán me llamó la atención, porque yo le dije al bicho, hice el reclamo, y le dije, profe, pero es que ese muchacho Torres y ese muchacho Angulo, ¿cómo van a tratar de colocarse? Colocando es más fácil que se pierda una ejecución de penalti que martillando con todo. Y él me respondió él mismo, me dice el bicho, pero mira que el que trató de pegarle duro la tiró a las nubes, que fue Beltrán, y se liquidó la serie. Usted me manejó esta mañana los pequeños detalles que los que miran, o todos los que miran, no todos lo ven. El pie de apoyo de Beltrán, porque creo que es bien interesante conocer esa teoría en la ejecución.
13: Sí, Javier, si nosotros analizamos y vemos el video, vemos que llega totalmente desequilibrado a pegarle a la pelota. Uno le entra al balón, el pie de apoyo, por ejemplo, está al lado de la pelota, y él queda lejos del lado de la pelota. O sea, muy, muy mal parado en la posición, digamos, que te tenía que rematar, como se remata una pelota. Pero ¿qué le vas a decir a Beltrán, pobrecito? Había sacado 3 penales, es una desgracia que tuvo. Así es el fútbol, ¿no?
2: Sí,
13: pero
2: sí,
13: eso después, lo que yo noté desde el partido, que sí, durante el primer tiempo, que creo que River tuvo que haber sacado más ventaja, fácil podría haber sido 2-0 al resultado de River, pero tiene un problema, no define la jugada. Driussi es un buen jugador, pero no tiene gol, ese es el problema que tiene. No hay nadie que digamos, la meta, un 9 de área, digamos. River no lo tiene. Thiago Almada juega bien, todo juega bien, pero a la hora de la definición no está. Sí. Pero hay que felicitar también a Santa Fe, ¿no? Santa Fe ha hecho un gran partido también. Un gran partido.
2: Sí, ¿qué fue lo que más le llamó la atención del Santa Fe, que después de un primer cuarto de hora terrible, de pesadilla, logró organizarse en el terreno de juego? Desde lo táctico, ¿qué le llamó la atención?
13: No, a mí lo que me llama la atención, yo digo que siempre hay una frase, a mí me gustan las frases en fútbol.
2: Sí.
13: Y hay una que yo la tengo de muletilla y que digo que la función de cada uno da el orden del equipo. Y Santa Fe, en ese, a pesar de que creo que el primer tiempo estaba equivocado, ese 4-4-2 se veía claro en el sistema táctico. Entonces, repito, le da un orden táctico al equipo, que es lo importante. No es un equipo abierto, descontrolado. No, es un buen equipo. Lo que pasa es que ayer, durante los primeros 45 minutos, River lo desbordó. Sí, donde yo creo que hubo un problema fue en la subida de Montiel, que no lo tomó nadie. Porque cuando se basculaba para el lado, River basculaba de un lado a otro y manejaba la pelota. O sea, entre Acuña y después terminaba en Montiel. Y, o sea, Santa Fe no alcanzaba a bascular toda esa posición. Ese era el problema que tenía. Entonces ahí es donde quedaba el problema. Pero realmente el primer tiempo jugó mucho y River jugó muy bien. Creo que jugó muy bien. Pero el fútbol es injusto a veces. Pero el segundo tiempo Santa Fe de a poco lo fue llevando. Los cambios favorecieron también a Santa Fe, porque creo que la salida de Galván, de Driussi y sobre todo de Montiel lo perjudicó. Y después Santa Fe lo hizo muy bien. Santa Fe está muy bien. Y es un éxito, un orgullo. Para mí siento un orgullo grande porque tengo parte de haber jugado en Santa Fe y me siento muy contento.
5: Claro, Rubén, más allá de esa posibilidad de haber vestido los colores de Independiente Santa Fe, pues usted es un hombre que conoce mucho el medio y entiende perfectamente esta situación compleja que está atravesando River Plate. ¿Qué tantas posibilidades va a tener Rafael Santos Borré, el colombiano, que viene de escenas dolorosas? En el fútbol de Brasil no le fue bien, en Alemania tampoco, se quedó por fuera del Mundial, a pesar de haber hecho todo el proceso, y ahora señalado como uno de los responsables de la eliminación, porque si convertía su penal, pues la serie terminaba ahí y hoy hablábamos de un River clasificado a los cuartos de final.
13: Sí, pero a ver, por un penal no lo podés crucificar a un jugador. Lo ha errado Messi, lo ha errado Maradona, lo ha errado Pelé. ¿Qué le va a hacer? Le tocó a Borré errarlo. También le entraron los dos muchachos colombianos cuando tenían que liquidar el partido. Pero no está pasando un buen momento, pero sin duda que Borré es un buen jugador y está pasando por un mal momento como tienen todos los jugadores. Yo no es para criticarlo, como el fútbol es un juego de equipo, no es un juego personal.
4: Ahora, Bicho, ¿cómo estás? Te habla Juanjo Buscalia. Da la sensación que esta debacle futbolística de River no pasa exclusivamente ni por el Chacho Coudet ni por Santos Borré, ¿no? O sea, yo recién decía, Acuña, un jugador campeón del mundo, pateó el octavo penal y no se metió entre los cinco, no tuvo esa valentía de pedir la pelota. Vos estuviste en el cuerpo técnico de la Volpe en el Mundial de Alemania 2006. Y digo, hay ciertas cosas que los jugadores de experiencia también tienen que absorber, y ayer claramente... se vio que esos jugadores no aparecieron.
13: Sí, pero Juanca, escúchame una cosa. No aparecieron. Yo digo que vos cuando das la ejecución de penales, vos lo tenés antes armado eso. El orden del 1 al 5 lo tenés armado. Yo no me explico cómo Acuña está fuera de patear los primeros penales, los 5 penales. Ahí es el error. ¿Cómo va a patear claro. Acuña el octavo penal? Ahí yo digo el error, en la conformación de la lista. Acuña, pero yo no lo tuve en Racing.
4: ¿No se tiene que postular él, Bicho? ¿No se tiene que
13: No, porque la lista la hace vos. Yo como técnico puedo decir a alguien que le pega mal a la pelota, poneme la lista, ¿qué te digo? ¿Te voy a poner? No, la lista la hace el cuerpo del técnico, en el orden de prioridades. Vos sabés quién, durante todo el año que trabajás con ellos, vos sabés quién le pega bien a la pelota, quién no. ¿Quién se puede achicar? ¿Quién no? Acuña es un jugador con experiencia. Nosotros lo tuvimos con Zielinski en Racing y le pega muy, muy bien a la pelota. Entonces, ¿cómo va a patear el octavo penal? ¿Qué? Es una cuestión de razonamiento.
1: Rubén, pegado a esa pregunta, desde afuera, ¿no hay una crisis en los dos equipos grandes de Argentina, que eran los de mostrar, los que más llevaban y hinchas, tenían televisión y todo? Boca y River.
4: Llevan, ayer había 90.000 personas en la cancha.
13: Los grandes siempre llevan la gente. Lo que pasa, yo digo que en el campeonato argentino la crisis está en los grandes. Recién están casi clasificando, creo que hay una mala ubicación. Independiente y Boca, Racing, River y San Lorenzo están afuera de 8 equipos de 16 en el campeonato argentino. O sea, los equipos grandes están pasando con una gran crisis. Recién ahora Boca se está salvando un poco, pero Boca tampoco es el equipo ideal, que es la realidad.
2: Ya. Rubén, y el fútbol colombiano, fíjese, no, nosotros estamos celebrando el que llegamos a unos cuartos de final de Copa Sudamericana. Ayer nos lamentábamos que no estábamos en una instancia superior en Copa Libertadores de América, y siempre nos hacemos la pregunta si es que nos estamos quedando en los vagones traseros del fútbol suramericano, porque hemos perdido ese protagonismo. Hace 10 años ganamos la Copa Libertadores y de ahí en adelante todo ha sido decepción tras decepción. ¿Usted puede marcar alguna diferencia o darnos una explicación, un diagnóstico de qué se está viviendo en Sudamérica y en qué lugar está Colombia?
13: No, Colombia, para mí, yo esto no lo dije, no ahora. Yo cuando vine a Colombia al año 77, yo no explicaba cómo Colombia, con los jugadores que tenía, no clasificaba, no estaba en los primeros puestos. Colombia con los jugadores que Ernesto Díaz, todos jugadores notables que yo jugaba en contra, el arriero del Nacional, o sea, todos jugadores, grandes jugadores. Yo digo, ¿cómo no puede Colombia no estar en un plano internacional? Y después tuvo con Pacho Maturana, con el Bolillo, mismo con Pekerman en la selección, ha hecho muy buenos partidos, mismo con Lorenzo ahora, pero sin duda que el fútbol colombiano ha progresado. Y tal es así que es exportador de jugadores, no solo Argentina, ahora también Colombia le exporta al mundo. Quiere decir que ha mejorado muchísimo. Ahora, en el fútbol local, por ahí no es el ideal. Tampoco en la Argentina el fútbol local es el ideal, ¿eh? O sea, el rendimiento de los equipos no son buenos. O sea, digamos, acá hay una hegemonía en el fútbol brasilero. Acá, fíjate, los últimos 10 son los brasileños que están ganando. ¿Cuánto hace que no hay otro equipo que no es Brasil que no gana la Copa? Sí. O sea, no es solo Colombia que le pasa.
0: En el 2018 fue el último.
2: 2018.
13: ¿Y después cuánto? Claro. Sí. ¿Cuántos años? Van 7 años.
0: Todos brasileños.
2: Todos brasileños.
13: Sí. Entonces no es Colombia nada más.
2: Ya. Bicho, ¿hay algún jugador en este momento que usted diga de la nueva generación del fútbol colombiano, aparte de Luis Díaz, que usted diga este va a ser para rato estrella en el fútbol de Colombia, en el fútbol mundial?
13: Y no, al que me gusta sin duda es Lucho. Después hay que ver, todavía no vislumbro a otro que puede llegar a lo que es Lucho Díaz. Lucho Díaz juega y juega en de todos lados y juega bien. Va a Inglaterra, juega bien en todos lados, ¿no? Y es un jugador que le gusta ganar. Pero el fútbol colombiano, a mí es muy buen fútbol el colombiano. Yo no tengo ningún tipo de duda que es muy buen fútbol y sigue sacando jugadores. Y después la selección está bien, yo creo que la selección está bien, Lorenzo ha hecho un muy buen trabajo. Y después los equipos de fútbol, sí, yo creo que en el campeonato interno hay un bajón, pero no solo en Colombia, sí. Porque vos ves el campeonato argentino y los equipos, te estoy diciendo recién, que los 5 grandes casi ni entran al octogonal. Es una cosa, es una risa. Entonces, vos fijate que el bajón está también en el fútbol argentino.
2: Sí, sin duda. ¿Cómo le ha ido con Hernán? ¿En qué parte de la tertulia van?
13: Ay, con Hernán con tanta... Ya le dije, Javi, le dije, estuvimos hoy a la mañana, y le dije que había estado... Se ríe Hernán, un agradecido. Sí. Ahora estamos ya terminando la mesa de cenar, lo tengo acá al lado. Yo me corrí de la mesa para poder hablar, ¿no? Porque si no, una risa. Bueno, pero sí, Hernán yo lo conozco de cuando vine a Colombia. Mirá vos la relación que tengo.
2: Sí. No, indudablemente. Es que usted su segunda ciudadanía es colombiana. Rubén Flota se la pasa más en Santa Marta que en Buenos Aires. Con él les digo todo.
0: Buen gusto.
2: Y algunos raticos en México, porque como bien lo dijo Juanjo, fue parte del cuerpo técnico de la selección mexicana en el Campeonato Mundial del 2006. Uh-huh. El bicho era el hombre que salía a mirar los rivales que venían en el camino de México y hacía los análisis para que la Volpe pudiera dictar la charla técnica. Ahora se habla de los analistas de video y todas esas cosas. El bicho ya hacía rato estaba sin videograbadora, ya el hombre ya tenía en la cabeza exactamente, indudablemente.
0: En Ibagué lo recuerda mucho, Javier.
2: También estuvo en el Tolima. Sí.
0: Claro, creo Rubén, usted me corregirá, que su puerta de entrada al fútbol colombiano fue el Deportes Tolima, ¿o no?
13: Sí, el Tolima, Ibagué. Los quiero mucho a toda la gente de Ibagué, siempre. Me fue muy bien, sinceramente me fue muy bien.
0: Sí, allá lo quieren mucho.
12: También lo tuvimos al niño de Rubencito, Maximiliano,
0: claro.
2: ¿Verdad, don Gabriel?
12: En el Deportes Tolima, la familia Flota, sí, señor, unos voladores, es decir, ahorita lo voy a llevar, hijito, para que me ponga a los muchachos a entrenar y todo, sí, señor. Sí, señor.
2: Qué horror. Rubén, un abrazo. Muchas gracias. No le interrumpimos el almuerzo con Hernán.
13: No, ya menos mal ya habíamos terminado.
2: Entonces, el postre no es lo más frustrar. Chao,
13: un abrazo,
2: Rubén.
13: Y gracias por la nota. Saludos a todos los muchachos. Gracias.
2: Dale, en las próximas horas estará viajando a Santa Marta y allá en Santa Marta él es atendido como un rey.
0: No, pues
2: Rubén Flota.
0: Tremendo.
2: Sí, con unos vínculos entrañables con Colombia. Sin duda, es uno de los argentinos que pasó por Colombia, que radicó en nuestro país como lo hizo Londero, como lo hizo Víctor Hugo del Río,
0: Jamardo, más, hace mucho tiempo atrás,
2: algunos, Sarnari, pero este mantiene una comunicación, mantiene puente aéreo con Colombia, mantiene puente aéreo. Rubén Flota, bueno, qué rico conversar con Rubén Flota a esta hora. Estamos en Blog Deportivo.
1: Bueno, muy bien, el único show deportivo de la radio. Llega el humor a las 3:15,
12: sí, señor,
1: porque hay pausa.
12: No, Javi, quiero contarle que a raíz pues, de lo que sucedió el 10 de agosto con lo del terremoto, hubo mucha gente damnificada.
2: Sí, señor.
12: Entonces los humoristas de este país, los mejores humoristas de este país, por eso yo no voy a ir.
0: Se sabe la historia.
12: Sí, los mejores humoristas de este país se reunieron el 3 de septiembre, van a estar en el Astor Plaza y montaron un show que se llama Humor con Amor se Paga.
2: Humor con amor se paga.
12: Sí, señor.
0: Para
12: ayudar a la gente, y todo lo que se recaude se le va a dar a la gente de Apía Risaralda, que sufrió mucho con el terremoto.
2: ¿Y quién es de Apía Risaralda ese sentido de pertenencia?
12: Nada más y nada menos que don Mauricio Ramírez Comino.
2: No me digas, Comino es de a pie.
12: Comino es de a pie, dice Aranda, no, sí, señor. No.
5: Se vino caminando.
12: Sí, señor. Aquí, hola, Comino, ¿cómo está?
14: Javier, imagínese, a pie es bien pequeño. La vereda de donde soy, bien pequeñita.
2: Sí.
14: Salí yo, que es que para ser famoso, y salió mi hermano Choco y volvió más famoso que yo.
5: Choco es famoso, no imagínate. Sabía que Choco era famoso.
14: Pues no, pues imagínate los dos famosos del pueblo.
2: No.
14: Imagínate, cuando llegamos nos reciben en máquina de bomberos, ya no se puede porque los bomberos voluntarios están atendiendo todas las emergencias que tenemos, toca solucionar eso.
2: ¿Y qué pasó con la vía? ¿Quedó?
14: Don Javier, es que nosotros estamos en la vía al Chocó.
2: Sí.
14: Nosotros pasamos Pereira, La Virginia, Santuario, Santuario, a pie a Pueblo Rico, y ahí para abajo a uno para Quibdó. Pues esa vía, que está cerca prácticamente donde fue el epicentro en San José del Palmar, y sufrió mucho el pueblito, pero sobre todo los campesinos. Las casas de las veredas están prácticamente en el suelo, las que no están en el suelo están muy averiadas y con un agravante. Estamos en cosecha cafetera que ya llega y no hay ni beneficiaderos para el café, sí. Ni quien recoja el café.
2: ¿Cuando esas casas están en el suelo porque las otras estaban en el aire o qué? No.
14: Pero por lo menos estaban paraditas, apuntaladitas en guada estaban.
12: Ahí va donde está
5: Giovanni.
2: Claro, es que para ratificar lo de Comino, todos nos hemos enfocado en las capitales. Pero no se imaginan la tristeza y desolación en el campo, en la zona rural, los campesinos que han perdido absolutamente todo, que se les vino la casita de Bareque encima, que perdieron todos sus enseres porque quedaron aplastados y ahora tienen el reto de tener que seguir viviendo, cultivando y viviendo y no tienen dónde guarecerse.
14: Claro.
2: Ese es el tema. El tema es si hacemos el inventario de lo rural, la tragedia es mucho mayor.
5: Pero más de 400 municipios. Exactamente, imagínese. Casi 500, 494 pues, municipios pues, afectados, reportó la prisión.
14: Las cuentas son muy sencillas. Apia es un municipio de 25.000 habitantes y en el casco urbano son 5.000 máximo, 20.000 por todos fuera y todos campo. Afectados.
2: Claro. Sí. No. Entonces en el Astor Plaza.
12: En el Astor Plaza, 3 de septiembre, boletas en mitaquilla.com.co.
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12: Sí, señor.
14: Y es muy sencillo. 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
5: Listo, vamos a hacerlo en plan.
14: Hágale pues.
5: Vamos a hacerlo en plan. ¿Qué artistas están? ¿Quiénes van a estar en la Astor Plaza?
14: Giovanotti,
5: bien.
12: Ay, sí, ahí voy a estar.
5: Vale
12: yo,
5: la pena
12: sí,
5: la boleta,
12: señor,
5: sí, señor,
12: voy a estar invitado.
5: Giovanotti.
12: Sí, señor, voy a estar ahí haciendo.
5: Va a imitar a Petro, me imagino.
12: Sí, voy a estar imitando a Petro y haciendo a todos mis personajes.
5: Ah, muy bien.
14: Lucumí.
12: ¡Ay! Peluqué.
14: Camilo Cifuentes. Atienda como Camilo Cifuentes de médico a Javier.
12: Ahí esperamos a toda la gente.
14: María Auxilio Vélez.
12: Hola, nano.
14: Lorena Neira.
15: No, Lorena, todo el combo. De hecho, va a estar lo mejor del humor allá.
5: Oscar Iván va a estar.
14: Oscar Iván.
15: Imagínense, Laurita Acuña.
2: Ah, no diga.
14: Va a estar cantando, no va a estar ni presentando, va a estar cantando
2: Laura Cuña.
14: Va a estar cantando Laura Cuña. Por primera vez en
2: día. Sigue con el plan. ¿Qué día? ¿Qué horas?
5: ¿Qué día?
15: 3 de septiembre.
5: ¿A qué horas?
15: Jueves 3 de septiembre. 7 de la noche empieza.
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15: Mitaquilla.com.
5: Todas las boletas, todo va a ser donado para la gente de a pie.
15: De a pie,
14: la gente de a pie, la gente de a pie.
5: Si quieren voy y les presento eso.
14: Ojo, el campesino de esta mesa soy yo.
12: A ver, Comino, hágale. Hágale una trovita a las dientes de Tibaquira.
5: Bueno, también hay trovadores porque está Diego, está Comino.
12: A ver, una trovita para los dientes de Tibaquira.
2: Nosotros tenemos trovadores que
12: y trabajadores.
2: Allá van a ser.
12: A ver, pero no una trovita para los dientes de Tibaquira.
5: A ver.
14: No le voy a decir nada porque yo lo puedo ver. Si me burlo de sus dientes, de pronto puede morder.
5: Claro. Ahora una trovita para Juan Camilo, que va a ser papá. Juan Camilo, el más chiquito de la mesa. Se va a casar, sí, se va a casar y va a ser papá. Va a empezar una vida seria ahora sí.
14: Dice que va a ser papá y en deportes es un astro, pero viéndole la cara creo que va a ser padrastro.
5: No.
0: Una para don Javier, que es el rating del gol Caracol, el número uno en el Mundial de 2026. A ver.
16: Don Javier, ¿cómo le va? Acá lo quiero invitar para que vaya al teatro, pero tiene que pagar.
0: Una para uno de los más jóvenes del grupo, se llama Javier Castel, está en la ciudad de Barranquilla, porque tenemos gente joven que nutre este equipo.
16: Claro. Don Javier, ¿cómo le va? El narrando se consagra. En diciembre lo visito y le llevo pastas de Viagra.
2: Entonces, el reto es llenar el teatro el 3 de septiembre.
12: Sí, señor.
2: Por los damnificados de Apía.
12: Amor con amor se paga.
17: Un detalle, es que me quedó sonando lo que nos contaba conmigo.
0: ¿El Viagra?
17: Del café. No, el tema serio, café. Perdón. Es que estos pueblos cafeteros tienen dos cosechas al año, ¿cierto? La principal y la de Mitaca.
16: Se llama la cosecha y la traviesa. Y hay años que no hay traviesa, como este año.
17: Y solo por eso, es una sola cosecha al año, y si la pierden, porque están en cosecha, claro. Si no hay quien recoja,
16: entonces, ¿cómo es la mecánica de la economía ya? Estos 2-3 meses se recoge la cosecha, el café se vende y pagan todas las deudas del año, porque hay una tienda, un supermercado o está Don Chucho que le financia los 6 meses o 7 meses el mercado, en el cuadernito. Cuando coge la cosecha, usted coge la cosecha y digo, venga, aquí le pago. Y así funciona la mecánica. Y los pequeños caficultores necesitan 2 o 3 recolectores de café máximo para recoger su café, y no tienen dónde meterlos.
17: Entonces, ¿se alcanzará a solucionar por lo menos para ayudarles a que tengan dónde meter a los recolectores?
16: Es muy complicado porque
2: son su propia empresa.
17: Sí,
12: ya lo esperamos.
17: Es muy duro, una sola cosecha al año.
2: Si no tenés recolector, tenés que agarrar el canasto e ir, claro.
12: Allá vamos a estar apoyando.
0: Lo mejor es que el panita se llevar los mejores chistes.
12: Los mejores chistes voy a llevarme yo para allá.
16: Yo creo que el panita lo que le toca es irse a coger café.
12: Yo creo que sí, señora. Allá voy a estar.
2: Si sigue así, vamos a un minuto de noticias.
12: Vamos a un minuto de noticias.
2: De lo que pase en los próximos 30 segundos dependerá si se va a coger café o no.
12: Sí, señor. Un señor que llega a un pueblo. Llega a un pueblo y dice, hágame un favor, el señor Francisco Torre Granados, ¿lo conoce? Dijo, los Francisco Torre Granados, me suena. No, ¿cómo es él? Dijo, no, yo no me acuerdo, es que yo sé que llama Francisco Torre Granados.
17: Sí.
12: Dijo, es Francisco, es que me suena el nombre. Lo que pasa es que en este pueblo todos nos conocemos es por el sobrenombre. Dijo, ay, ¿cómo le decían a él cuando usted lo conoció? Karen Alga. Dijo, ¡ay, soy yo!
2: Me suena.
16: Esos chistes tan malos la gente cuenta se da que a usted le toca pagar para poder estar acá.
0: Vamos a un minuto de noticias.
2: ¿Usted conocía a Tyson? Me suena, no lo vuelve.
0: Marino, ¿tenés algo? A ver si te invitamos a Astor Plaza.
12: Hola.
0: Sí, señor Marino.
12: ¿En qué se parece el reggaetón a la letra de un doctor?
0: ¿En qué se parece
12: la letra del reggaetón a la letra de un doctor?
0: ¿En qué se parece?
12: ¿En qué se parece?
0: ¿En qué?
12: Usted que todo lo sabe.
0: A ver, ¿en qué se ha enredado?
12: No.
0: ¿Entonces?
12: Es que la letra es una porquería. ¿No? Sí,
16: Marino.
12: Sí, la verdad. Revisalo, Javier, a ver, por favor.
16: Respete a los doctores.
0: No. 3 de septiembre, Astor Plaza.
12: ¿No? Saludos para el doctor Carrillo.
0: A comprar las boletas para ayudar a la gente del terremoto. 3:25, ya en Blog Deportivo. Vamos a hacer una pausa. Viene Valentina con un minuto de noticias. Regresamos.
2: Y en instantes. Las victorias de América de Cali y Atlético Nacional. Hay crisis en Junior. ¿Qué pasa con el Deportivo Cali?
0: Junior,
2: todo esto en Blog Deportivo.
0: Fabito manda a decir que no se preocupen. Bueno, muy bien, 3:25, ya regresamos.
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19: En Blue Radio son las...
0: Comino la hora trovando, 3:25, a ver.
16: Son las 3:25. Sí. Son las 3:25.
0: Gracias, chao.
16: Los invito para el teatro.
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27: 3 de la tarde, 28 minutos, mientras en el departamento del Tolima fue declarada la calamidad pública por los incendios forestales, estas emergencias se están repitiendo en otras zonas del país. Por un lado, a esta hora se reporta un grave incendio forestal en la vía que lleva de Manizales a Medellín, esto en el sector conocido como La Manuela. El fuego ya ha consumido varias de las partes de la capa vegetal y es justamente la imagen que ustedes ven hasta ahora. Quienes nos acompañan en la señal de YouTube, a esta hora continúa allí por parte de los bomberos tratando de controlar esta emergencia. Y en el departamento de Caldas, puntualmente en Salamina, se reporta otro incendio forestal que está afectando uno de los cultivos de los campesinos. La información hasta ahora con Cristian Zuluaga.
28: El fuego ya consumió varias hectáreas de tierra en la vereda La India, que está ubicada a por lo menos una hora del casco urbano de Salamina, en el norte del departamento de Caldas. Pobladores de esa zona aseguran que el temor es porque las llamas alcanzan alturas superiores a los 6 metros, pero además tienen una extensión de más de una cuadra, por lo que fácilmente ha ido consumiendo terrenos de cultivos y vegetación nativa sobre una ladera. Los bomberos de Salamina ya están trasladándose al sector afectado y socorristas de poblaciones cercanas están en alistamiento para apoyar estas labores de extinción. Por otra parte, en el sector de La Manuela, sobre la vía Manizales-Medellín, acaban de reportar también otro incendio de capa vegetal. Las llamas están activas y, de acuerdo a una toma aérea con un dron, el fuego ya consumió unos 200 metros de vegetación.
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0: fútbol español.
1: El capitán de España, Elena Condis.
2: Tremendo, Rodrigo Hernández Rodri con el dorsal 16, listo para debutar con la camiseta del Barça. Se va Rafinha, se va Marc Bernal, entra al terreno de juego Rodri.
3: Atención, que está la noticia en este momento en España. El mejor jugador de la Copa del Mundo, Rodri o Rodrigo, entra, se estrena con el Barcelona, que está ganando todavía, ¿no?
4: Sí, señor, gana 1-0 frente al Athletic Club de Bilbao. Acaba de ingresar Rodri, el mejor jugador de la Copa Mundial de la FIFA 2026. Sale Rafinha, sale también Bernal y le da paso a Olmo, otro campeón del mundo. El gol fue de Rafinha.
5: ¡Del Getafe, una! A la salida de un córner, la pelea Mario Martín en el primer palo.
3: Este es de otro partido.
4: Es que juega el Getafe la Liga de Conferencia. Sí. Juega contra el

0: acaba de ingresar al minuto 68 y llevaba apenas un minuto en el terreno cuando empata el partido, gana la serie 4-2.
1: Celebre Tibaquira.
2: Sí, claro, en mi equipo, el Getafe, sí, señor.
0: Ahí está Johan Mojica, el lateral izquierdo colombiano.
3: Sí, sí. Y está calificado,
0: sí,
3: en
0: señor,
3: este momento. ¿Cuánto?
0: 6.8 para Mojica.
3: 6.8. Entró derecho Mojica.
2: Sí. Bien, sí, se adaptó, sí, rapidísimo, sí, haciendo goles, golazos además, y sí, no ha bajado de 6.5 desde que llegó al Getafe.
0: Vea, 8.3 en el primer partido, que fue frente al Partizan en la ida.
3: Con golazo.
0: Ese día, gol y asistencia, un golazo, sí, sí, señor. Frente al Racing el fin de semana 7.2 y hoy 6.8.
2: Bueno, oiga, Javier, a propósito de laterales de Selección Colombia, hoy ha vuelto a ser noticia Daniel Muñoz en Inglaterra. Está por cerrar el periodo de transferencias en el fútbol inglés.
3: Sí, por ahí que tiene varios pretendientes.
2: Exactamente, dos de los que habían venido coqueteando y sonando durante las últimas semanas, ya hoy presentaron una propuesta formal por Daniel Muñoz. El Nottingham Forest, uno de los equipos históricos, campeón de Europa en su momento en el fútbol inglés, y al momentico de esa oferta que presentó el Nottingham Forest, que podría superar los 25 millones de euros en variables, llegó la del Everton. Así que hay puja entre estos dos equipos de Inglaterra, no de los más grandes, pero sí quizá al menos pensando en la otra temporada, con una pretensión mayor a la que hoy tiene el Crystal Palace, y sí, alguno de esos dos podría moverse antes del cierre del periodo.
3: Más atractivo, es decir, como poder de equipo, más atractivo lo del Everton.
2: Sin ninguna duda, sí, sin, claro, ninguna, sí, duda. Y llegó, bueno, después que la propuesta del Nottingham Forest, así que de pronto ahí.
4: El técnico del Nottingham Forest parece que fue el mismo técnico que lo tuvo la temporada
2: Glasner,
4: pasada.
2: Claro, Glasner lo tuvo en el Crystal Palace, disfrutó de una gran versión de Daniel Muñoz y por eso, sí, ahora lo quiere, sí, llevar al Nottingham, sí, Forest.
5: Qué bueno tener a otros pretendientes.
3: Sí, sí, claro.
6: Futbolísticos.
5: Ah, futbolísticos.
2: Sí, futbolísticos. Claro, equipos también, que te quieren.
6: Sí, equipos.
2: Solo equipos.
3: A nombre de Renault, nos vamos con lo que pasó en el fútbol profesional colombiano. Dos de los grandes de Colombia estuvieron en acción. El América de Cali, que goleó, dejó contra las cuerdas al Junior de Barranquilla. Uy, y Atlético Nacional, que venció al Deportivo Cali.
6: 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Por eso, porque fue un Renault. Aquí está el fútbol profesional colombiano.
3: La primera pregunta, Castel y Fabio, ¿qué hay hoy en Barranquilla, para utilizar el término nairano, de sensaciones con el Junior, con el doblemente campeón?
4: En la gente percibí, que yo me tocó salir esta mañana a hacer un par de vueltas, había en la gente hay una decepción total.
3: Total.
4: Y
3: no es para menos, ¿ah?
4: Y unas ganas de tomar, cuando si ellos quisieran, pudieran.
1: Uy, tiene ganas de tomar, profe. Que eso no es ejemplo. Con el chimbarrillo.
3: En este momento. Es una pausa para seguir construyendo.
7: No, que puso la comentario,
3: no tome
2: pausa
3: ese
2: para
3: tomar,
2: respirar,
3: pausa, sí,
2: para
3: ese tomar no lo tome como literalmente libar.
2: Pausa para tomar, sí, claro. Sí, no,
3: es tomar, ¿qué iba a decir, profe? Tomar, ¿qué
7: iba a tomar, profe? No, la coma no va ahí, que el ojo.
4: Decisiones. Quisieran tomar decisiones.
1: Me bajó la caña, profe.
2: Esa coma parecía punto suspensivo.
7: Que iba a sacar el tiquete para ir para allá.
4: El hincha vive y siente y cree y está convencido que él es el que puede tomar.
8: Mire, ya muchos aficionados, la verdad, a través de redes sociales, sobre todo el aficionado raso como tal, muchos ya están pidiendo la cabeza del técnico. Ya incluso ayer.
7: ¿Cuántos pueden ser muchos?
2: Muchos pueden ser tres.
8: Oh, bueno, sí. No, mucho no, tres es poco.
2: No, por eso, muchos es cuántos.
7: Es que no ha ganado desde que salió campeón. No sé. Ya vamos para septiembre, Fabio, y no ha ganado.
8: Exacto, entonces lleva cuatro partidos en liga jugados y todavía no ha sumado de tres. Lleva solo un empate, un punto, el punto que logró luego de empatar ante
4: es el bicampeón vigente
8: Once Caldas. Pero además de eso, el tema, además de los resultados, es cómo está jugando. Porque mejoría. Ayer el partido ha podido quedar fácilmente 6-1.
4: 6-7-1.
8: Así, sí, fácilmente.
3: Claro. Sí. Y así arrollador fue América de Cali, Juanca. ¿Así?
9: Pero totalmente, ¿sí? Don Javi. Aparte que tuvo algo que el profesor Castellay muchas veces cuestiona, pero que América ayer lo interpretó bien, y es que después del segundo gol de Tomás Ángel llegó el tercero, el cuarto, y pudieron ser muchos más porque nunca le bajó el pie al acelerador. Uh-huh. Y yo creo que eso habla muy bien, a pesar de ser un equipo que no tiene un goleador nato, porque América juega sin un 9 goleador. Ayer volvió a hacer gol Tomás Ángel después de 3 meses, pero no es un jugador.
3: Ayudémonos con la estadística. ¿Cuántos goles tiene América de Cali? ¿Cómo están repartidos esos dos goles en este momento en el campeonato. Porque evidentemente es un equipo que llega muchas veces antes del empate, porque empezó perdiendo con un golazo espectacular de Muriel, que cobro tiro libre.
8: Tiro libre.
3: Oh, sí, qué fascinación.

0: Nosotros, Castel, que nos mantenemos reclamando que no hay cobradores de tiros libres en Colombia, y sale Muriel con semejante anotación, espectacular anotación. América tuvo antes del gol del empate por lo menos 3 o 4 oportunidades y no embocó a América de Cali. Eso habla de que tiene un problema de definición, porque el resto a mí me parece un equipo muy dinámico, un equipo con intensidad, con orden, con movimientos de ataque bien interesantes. Yo digo que...
1: Y con el manejo de la pelota. Tiene jugadores que saben mucho con el balón.
0: El técnico más moderno, lo digo con todo respeto, que en este momento hay en el fútbol colombiano, se llama David González.
2: David de la Fuente González.
3: Estamos listos para el título.
0: David de la Fuente González.
4: Ya estaba ahí, ha estado cerca. 2 subcampeonatos.
2: David de la Fuente González.
0: David de la Fuente González.
4: Javier, tiene 15 goles América.
0: 15 goles, sí. ¿Cómo están repartidos los 15 goles?
4: 4 de Jason Guzmán, 3 de Dani Rosero. Espere que lo perdí por acá.
5: Central,
4: tranquilo. Sí, señor. Dos de Kevin Angulo. Estoy buscando acá América de Cali.
0: Es decir, el goleador apenas tiene 4 de los 15 que ha marcado América de Cali.
6: Los otros que han marcado son
4: volante.
6: John Murillo, Luis Quiñones, Marcos Mina, Tomás Ángel, que ayer remarcó, como decía Fabio, después de 3 meses, y Juanca, y Gianni Quintero, son los otros anotadores del América.
4: Sí. Y John Palacios, ya uno.
6: Repartiditos.
0: Sí, consiguen un delantero. Tulio, dígale a la hija que los
2: estamos
0: goles valen
2: eso,
0: plata.
2: Javier, pero
0: sí.
2: Es que
6: los goles valen,
2: está muy costoso. Sí. Estamos mirando a ver si de pronto encontramos un jugador libre.
6: Pero don Tulio lleva 4 semestres buscando de la categoría que va a encontrar libre.
1: Desde que nació Blog Deportivo.
0: Donde las trillas pocos van a quedar libres. Tranquilo, sí.
2: Claro.
0: Sí. ¿Qué dijo David González? Balance del partido.
6: Bueno, habló un poquito de lo que pasó después del gol de Muriel y que no habían perdido el orden para poder seguir adelante en el partido.
7: Sí, yo creo que la clave es precisamente que no cambie lo planificado. Un gol tan temprano, un gol que no viene, digamos, de muchas veces cuando los goles vienen de un error o de algo que se hizo mal o de un descuido, ahí es donde golpea, ¿sí? Un gol de estos como el que hace Muriel esta noche, hombre, que te toca simplemente llevar el balón a la mitad y arrancar como si fuéramos 0-0. Y eso fue lo que este equipo hizo, mantenerse sin cambiar, porque teníamos 90 minutos por delante para hacer lo que habíamos planeado hacer. Y vuelvo y repito, la manera en que se compitió.
6: Bueno, y compitió aparte que tuvo revulsivos, porque los goles aparecen de jugadores que usualmente no son titulares o que no son goleadores. El caso de Ángel, que vuelve al gol tras 3 meses después. Y bueno, para él, un revulsivo que esos jugadores aparezcan con gol.
7: Poder que todos vayan sumando más confianza, el hecho de que Tomás haya podido marcar. Creo que en la celebración se dieron cuenta todos de lo felices que se pusieron todos. Marcos que también ha venido actuando regularmente, pero de pronto no con los minutos que quizás a él le gustaría, y que hoy lo pueda hacer y que compita y que marque gol es buenísimo. Lo de Gianni entrar y en el primer balón marcar gol, es una lástima que se opaque por esa expulsión. Y lo de Murillo, que también, es que al final terminaron siendo 4 goles de jugadores que necesitábamos que tuvieran esa inyección, y ojalá que esto se refleje de aquí para adelante en los siguientes juegos.
8: ¿Sí entendieron la mesa? ¿Les quedó claro lo que dije?
3: No puede ser.
8: No, les repito, es que no. Hablo muy rápido.
1: No, repita.
0: Es mejor despacio y claro, como lo hace el David González.
8: Por eso clarísimo, me pasó, sí, lo que sí. Me pasó con un amor que tuve, Javier. Sí. Le dije, de ahora en adelante te voy a llamar Eva. Y ella me dijo, yo a ti, dálmata, por ser el 101, por andar de ayer. Hay que poner atención a las cosas del equipo 3338459.
0: Le doy el favor que no vaya a aproximar un veto de los personajes del fútbol que se sientan sensibles.
1: ¿Será que ahí se enoja?
0: Exactamente, sí.
2: No, tiene toda la razón.
6: Nos va a meter en problemas.
8: No, yo entiendo la dinámica.
1: Ya es como que es.
8: Sí.
1: Claro, es un técnico.
8: ¿A quién va a demandar, Javier, si es un personaje? No. O sea, no existe.
1: Al que lo hace.
8: Es como ¿Cómo la IA?
3: Al que lo hace.
5: Está apareciendo una imagen ahí, el personaje.
0: ¿Qué dice? ¿Qué
5: está
0: dice?
5: Está apareciendo una imagen de quién es el personaje.
3: No,
0: no, no, pero desde lo futbolístico, donde América consiga un goleador, será otro cantar el resto del campeonato.
3: Sí.
0: Yo lo muy estructurado. No sé, Castel, si comparte el comentario. Castel, que es tan vigilante de estos temas, pero yo lo veo a América de Cali bien estructurado. Hasta que llega al área. En el área necesita muchas opciones para poder conseguir una anotación. Después se le vienen por pases, boca y nariz cuando se deshace el rival, como se deshizo el Junior, ¿no?
5: Una vez le hizo 7, entonces, bueno, siempre la duda de que, bueno, fue contra Chicó, que esto, que el otro. Bueno, ayer le hizo 4 a Junior, le pudo haber hecho 7, ¿ah? Y además con un juego, especialmente el primer tiempo, pero la verdad, Javier, mire, con calidad y con intensidad, con toque y con ritmo.
1: Pero además, ayer sucedió una cosa que habla mucho de la inteligencia de un jugador en especial que se llama Rafa Carrascal. Ayer el técnico Arias quiso hacer con Carrascal algo que había hecho con algunos jugadores, con algunos otros equipos. Y es que le puso prácticamente una marca personal a Carrascal con Guillermo Celis. ¿Y sabe qué hizo Carrascal? Se echó unos metros atrás, se llevó a Celis para allá y después le dejó el problema solo a Juancho Ríos. Y Juancho Ríos no pudo solucionar el problema para detener a Josen Escobar y para detener a Quiñones. No pudo solo. Pero la inteligencia de Carrascal fue fabulosa. Se lo llevó para allá atrás y se quitó el problema encima.
9: ¿Sabes
10: hola, Fabio, ¿te estás buscando de México? De
5: Javier hoy.
10: Claro. Fabio, ¿te estás buscando de México para hacer un casting del Botija? Ahí van así, te le apuntas. Mira la pintota que echaste hoy. Qué pintota. Mírale la pinta que tiene hoy, espectacular.
0: A mí me toca ponerle orden a este programa, Castel. Antes de que vengan las reacciones de Arias, que iba a anotar, profe Castel.
5: No, le iba a decir a Javier que hablando con alguien de fútbol esta mañana, yo le decía, oye, ojalá los equipos colombianos pudieran hacer replicar eso que hace el América. No digo que la calidad de los otros equipos puedan tener la misma calidad, pero digo, si este partido el América es capaz de replicarlo en 10 partidos 7 veces, dos más o menos y uno malo, es lo que le va a dar nivel a la Liga de Fútbol Colombiano, que los equipos se interesen en tener regularidad, porque un equipo como el América no puede hacer, si lo demostró ayer que puede jugar con esa calidad y con ese ritmo, ¿por qué no lo puede hacer 5, 6, 7, 8 partidos más o menos seguidos?
0: O 4, 5, 6 o 7 equipos y ahí no subiría el nivel de la liga.
3: Claro, y la tarea para el América va a ser sostener esto cuando clasifique, porque seguramente va a clasificar temprano, pero le pasó con el Polilla da Silva, con Lucas González, que clasificaba temprano.
9: Se apagaba.
3: Exactamente, entraba como en un estado
11: seis años en esa misma frecuencia.
3: Exacto, de relajación, y cuando arrancan las fases finales, los cuadrangulares o playoffs, cuando tocó, no lograba sostener América. Ha marcado 15 goles en 6 partidos. Más allá de no tener un delantero, su capacidad goleadora en este campeonato es muy buena y ha recibido solo 2, más 13.
0: Los movimientos de los atacantes de América de Cali.
3: Mientras
0: va avanzando el volante a territorio rival, el delantero se está moviendo para hacer fácil la descarga de la pelota y fabricar espacio.
3: Y cae cualquiera ahí. Porque
0: son
3: lo hace
0: movimientos preconcebidos.
3: Guzmán, Luis Quiñones, cualquiera termina ahí cerca a los defensores centrales
0: notable,
3: del
0: río. Notable. ¿Qué dijo Arias?
1: Y Arias dijo que está en la otra orilla, por supuesto, la orilla totalmente opuesta al América. Dijo que esto nunca le había pasado, este inicio que está teniendo el Junior de Barranquilla.
12: Partido que nos duele mucho, que nos entristece. Creo que lo planteamos o lo competimos bien hasta el segundo gol de ellos. Esta es una situación que la verdad es rara para mí. Nunca, desde que soy gestor técnico, que ya tengo unos cuantos años en esto, me había tocado iniciar un campeonato con estos resultados tan adversos. Es algo, como digo siempre, que nunca se termina de aprender. Y bueno, toca aprender.
1: Bueno. Y habla sobre su continuidad porque le preguntaron precisamente si estaba dispuesto a dar un paso al costado.
13: Profe Luis, buenas noches. Jorge Bustamante para F12 Radio TV. Profe, quiero que me entienda la pregunta, con mucho respeto se la hago. Se nota, se ve, usted me corrige si es al contrario, se ve una desconexión con el equipo de 4 partidos, un solo punto. Se nota también que usted en Barranquilla ya tiene problemas con la hinchada. Se lo pregunto con mucho respeto, profe, ¿no es mejor irse por la puerta grande siendo bicampeón que lo tenga que sacar por malos resultados? Gracias.
12: Primero, Yo no tengo problemas con la hinchada. Tuve una cosa puntual el otro día con un hincha que desde que ingresamos antes del partido hasta que prácticamente terminó, se paró atrás mío. Claro, hoy con la filmación de que se hace esa filmación específicamente parece, pero yo no tengo problema. La gente de Barranquilla, yo salgo todos los días a hacer las compras, donde vivo. Soy una persona que hace una vida normal, todo el mundo en Barranquilla me conoce y sabe que voy caminando a todos lados. Me muestra su cariño, su respeto. Eso es lo primero. No está en mí primero decidir mi continuidad. La puerta grande, ya está la puerta grande, y la puerta chica también está siempre para nosotros los técnicos. Hablaría mal de mí si yo me fuera, pero muy mal de mí, porque este equipo y estos jugadores estamos juntos hace dos semestres, y este equipo y estos jugadores...
0: ¡Qué exhibición maravillosa!
4: Sí,
0: de
4: señor.
0: Pregunta dura pero respetuosa,
4: sí,
0: y
4: sí,
0: de respuesta sí.
4: Sin perder el control.
0: Respetuosa, es decir, que sí se puede dialogar y se puede
4: con cordura,
0: argumentar,
4: ¿no? Sí.
0: Porque se argumenta al preguntar, pero también se argumenta al responder.
3: Sí. ¿Sabe qué creo sí. que ayudó? No sé sí. si estoy equivocado, Fabio me corregirá, sí. que la pregunta no se la hizo alguien de la plaza. Si no, estaba jugando en condición de visitante, entonces el profe maneja el discurso de otra manera. Si se lo hace
1: un colega
3: en Barranquilla...
1: Pero me parece que también fue muy bien formulada, pero fue muy bien
3: sí, porque
1: formulada.
3: Le tiró flores además, ¿no?
9: Después de un mal entendimiento. Sí.
3: Fútbol Español.
9: El defensa de Geray, creo, con Unai Simón, se metió por ahí, de la porta.
0: Segundo del Barça.
3: Sí, señor, ya minuto 82, me parece que el gol es de Fermín, sí, señor. Fermín López, que anota el 2-0 a favor del equipo culé, que gana en casa, el minuto 81, fecha 1 de la Liga Española.
11: Ahí vamos a estar haciéndole barra al equipo culé.
4: Sí.
11: Yo soy más de esos.
3: Blaugrana, mejor.
4: Blaugrana.
11: Exactamente.
3: Sí, también no. Sí.
0: Catalán.
4: Catalán,
3: sí,
4: catalán
3: sí,
4: claro.
3: Sí, sí.
11: Yo siempre he sido culé.
4: Sí. Tiene buenos gustos.
11: Mañana,
4: sí.
11: Buen hincha. Noche.
0: Bueno, sí, sí. Okay, vamos a corte comercial.
4: Hola, Javier.
0: Noticias.
3: Estamos con
0: vamos a hablar de Nacional Deportivo Cali.
4: Está preocupado Fabito, Javier.
0: Sí. Sí.
5: ¿Por qué, hombre?
4: Por el Chop Viras. Te están buscando. Mira. Mira, déjate crecer la barba. Danos ese gusto.
3: No. Pero el del lado se parece a Morales.
4: Hola, si Castel sigue corriendo así, sería como el otro. La. Mira. No.
3: Más Morales. 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
4: hay
3: carro.
4: Un castigo, las veces.
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10: Sí, señor, ¿cómo le parece, don Javier, que estaba un tipo pidiendo limosna? Uh-huh.
0: ¿Cómo entonces, quién?
10: Un tipo... No tan llevado.
3: Quedó viciado con lo de Barranquilla, con lo de Fabito, ¿cierto?
10: Sí, señor. El tipo pidiendo limón al ciego. Un ciego pidiendo.
3: Ah, ciego.
10: Ciego, soy cieguito.
3: Sí, señor.
10: Entonces pasó un tipo y le tiró una moneda y llegó el ciego y tú la cogió en el aire.
0: Uf, no.
10: Y el tipo dijo,
0: qué reflejos.
10: No, ¿cómo así? Pero ¿esto qué es?
0: ¿Todo auditivo?
10: No sé. Lo mismo dijo el tipo.
3: ¿Sí? Sí.
10: Dijo, se devolvió, sacó otra moneda de bolsillo y la tiró al aire y el ciego, ¡pum!, la cogió en el aire.
3: No.
10: Y el tipo dijo, este está haciendo el ciego, este sí es mucho de gracia. Llegó y le metió la mano al bolsillo y dijo, devuélvame las monedas que yo le di. Y dijo, no me las quite, le dijo el ciego, no me las quite. Lo que pasa es que el ciego que se hace aquí me dejó a mí el reemplazo y yo lo estoy ayudando porque está enfermo y la plata la necesita para unas medicinas.
3: Hay que apoyar, hay que ayudarse.
10: Ah, el tipo dijo, ah, qué bien. ¿Y usted quién es? Dijo, yo soy el sordomudo que se hace en la otra esquina.
3: Tres de septiembre, Astor Plaza. Muy bien, hacemos una pausa, ya regresamos. 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

0: Son las 3 de la tarde, 56 minutos. Vamos a hablar de Nacional. Eso,
1: qué maravilla Nacional prácticamente.
2: Sí, vale, Carlos Mario, está emocionado con el triunfo Nacional.
1: Hemos hecho, es que le voy a decir algo y con esto le digo todo prácticamente.
2: Sí.
1: Estoy emocionado.
2: Así está, la misma sensación nos están mandando Jota.
1: Cierto.
2: Que está emocionado.
1: Jota es del otro equipo.
3: No, tampoco.
2: ¿Cómo?
1: De Medellín. De Medellín.
3: De Medellín. Eso no me quita la mirada para ver el fútbol de Nacional, que en una concepción que tengo yo, Nacional ya tiene la idea de juego de Lucas. Lo que pasa es que las individualidades, los jugadores tienen un rendimiento variable. Anoche, por ejemplo, Marlos estuvo brillante, Cardona brillante, pero no ha encontrado todavía Lucas un rendimiento de los individuos para mantener o para darle la idea final.
2: Se dice, y esta es una teoría del fútbol muy, muy antigua, que cuando usted tiene por lo menos 7 jugadores en altísimo nivel, esos 7 jugadores disimulan el rendimiento de los que no andan enchufados.
3: Sí, pero no tiene los 7, Javier.
2: No tiene los siete. No podemos hablar del partido porque fue simultáneo al juego de Santa Fe.
3: Yo me vi el de
2: Nacional,
3: el de
2: Deportivo
3: Cali. Y sí, es claro, hay circunstancias. La expulsión de Mateus fue muy temprano, Nacional iba ganando 1-0 y al final el Cali lo termina apretando. Pero en el primer tiempo Nacional va encontrando y creo que y Lucas al final fue muy prudente también en sus declaraciones, dice que todavía le falta mucho.
2: ¿Y el viejito cómo funcionó el viejito?
4: ¿Quién?
5: Yo estaba bien, Javier, lo vi ahí simultáneamente.
6: El de Nacional, Edwin Cardona.
3: Edwin Cardona.
2: Como celebra como viejito ya.
6: Contestando a todo lo que le han tirado en este
3: momento. No, sabe que jugó muy bien. El primer pase a 3 dedos es maravilloso para
2: Marlos. La mejor jugada de él se la vi antes de empezar el partido, porque eso sí lo vi. Porque teníamos un monitor acá.
3: Sí.
2: Me encantó la manera como llegó y eso refleja la tranquilidad con la que debe ir un jugador al terreno de juego. Saludó uno por uno a los niños que estaban pendientes de la salida de Atlético Nacional. Esa parte me encantó porque refleja la tranquilidad con que se va un partido. Cuando usted está azarado, cuando usted está de cierta manera totalmente comprimido, porque lo tiene la crítica fregado o porque no le salen las cosas en la cancha y cada partido se le convierte en un examen, entonces usted sale con la mirada puesta en otro lado.
3: Sí.
2: pero se le vio tan tranquilo.
3: Sí.
2: Y eso lo reflejó en el
6: trabajo. Le ha venido muy bien la llegada de Lucas, que en el primer entrenamiento le dijo: si usted hace algunas cosas que yo le voy a pedir, va a volver a ser el mejor 10 de Colombia. Yo no sé si hoy lo es, creo que no, pero sí es una versión mucho más brillante de las recientes que le hemos visto.
3: Está dando los minutos que sabe que son los suficientes para que él responda.
2: Marcador justo.
3: Sí, porque es que después de la expulsión de Mateus,
6: el Cali creció.
3: El Cali creció mucho. El 2-1 termina siendo resultado corto. ¿Cómo?
5: Yo no estoy tan de acuerdo en que el Cali haya crecido mucho, porque si usted analiza el Cali, después de la expulsión tuvo una sola ocasión de gol, que fue la única de todo el partido. Sí tuvo la pelota, pero en momentos y instantes de la cancha y lugares donde no tenía ningún tipo de riesgo Nacional. Entonces, creció la posesión, pero sin profundidad.
3: La diferencia, Juanja, es que Nacional tiene gol en todas las líneas. Ayer marcaron Sarmiento y Marlos.
2: Sí.
3: Y otro día marca Morelos, y otro día marca Cardona, y otro día... En Nacional marcan todos. En Cali hay esa ausencia de gol en muchas líneas. Es más, ¿quién es el goleador del Cali, Juanca?
5: Pues el que ha marcado goles en esta temporada ha sido el Tití.
3: Por eso.
5: Que es quien tiene goles y
3: tiene
5: ahí
3: uno,
5: para allá.
3: Tiene uno, ayer marcó Benedetti.
2: ¿Qué dijo Lucas?
3: Bueno, Lucas fue muy, muy cauto, muy prudente, sí, aunque reconoce que el equipo ya va encontrando la idea de juego.
7: Cuando hablamos de ese porcentaje, hay que aclarar que es una metáfora porque es imposible saber con exactitud en dónde estás y sobre todo porque la construcción del equipo nunca termina. En la cabeza del entrenador siempre hay nuevas cosas en las que puedes mejorar, pero justo se lo decía ahora al terminar a los chicos, ¿no? La construcción del equipo no es como cocinar. Uno llega a veces a la casa y tiene hambre y pregunta cuánto falta porque esté la cena y te dicen 45 minutos y en 15 minutos preguntas otra vez y ahora faltan 30, me preguntaste hace 15, pero acá esto no va así. Desde el punto de vista de idea de juego hicimos cosas buenas, todavía lejos de lo que queremos en el dominio, en el control del juego, pero desde el punto de vista de carácter hoy mostramos que ya somos un equipo. Todavía no jugamos el fútbol que queremos, pero ya somos un equipo. Y vimos comportamientos de solidaridad, de esfuerzo, de disciplina para hacer lo que los jugadores tienen que hacer. Y eso
2: lo noto más maduro también.
3: Sí, más cauto en sus declaraciones.
2: Más maduro, sí. Uno aprende con los aporriones y él ha tenido varios y eso ha servido para moldear también el carácter. Interpretar emocionalmente qué se tiene que expresar en el momento que corresponde. Lo noto más reflexivo.
6: Sí, y él lo ha dicho, los totazos que le ha dado el fútbol lo han llevado a madurar. Y en Atlético Nacional no puede dar los papayazos que daba en otros lados con sus declaraciones. Ahí sí le cobran caro.
2: Bueno, les tengo una noticia, huele a empanada. Que llegan las empanadas, sí. Pero huele a empanada.
6: Si viene don Pedro,
3: ando muy preocupado por don Pedro Vivero, no lo veo, sé dónde está.
1: Aparece, solo perdió la apuesta, sino que le perdió al Cali. Entonces,
3: tiene que traer las empanadas.
6: No va a venir a dar la cara, bebida. Pues que mande las empanadas de todas maneras.
3: Si quiere que se meta por Zoom.
4: O que nos dé la empanada.
1: Pero que mande las empanadas.
4: Que no venga, pero que mande las empanadas.
3: Quiere que no venga toda la semana, pero que mande las empanadas.
6: Correcto.
4: Yo que nos dé la plata.
2: Todo esto para decirle a los oyentes de Blog y de Voz Populi que ayer el reto era que si a Santa Fe lo pasaban por encima y lo eliminaban,
3: sí, señor.
2: Hernando Paniagua tenía que traer
3: empanadas para todos. Blog Deportivo y para Voz Populi.
2: Sí, señor. Ahí se fue la pista. De lo contrario, la carga le correspondía a quien le corresponde.
8: Al señor Pedro Vivero.
9: Pues Viveros. La verdad es que...
3: ¿Qué pasó, sí.
9: No, Peter? Buenas tardes, señor.
6: Cuatro empanadas por cabeza.
9: Quiero primero que todo...
3: Don Peter, no almorcé.
9: Pues,
3: no almorcé y desayuné poquito.
6: Y es la comida JJ.
3: Ojo, que voy con todo, don Peter.
9: Pues la verdad es que ya voy por allá. Lo que pasa es que me puse a hacer esa apuesta y no sabía que eran tantas cabezas.
6: Claro, y Julián Capera quiere comer empanadas antes de presentar noticias.
9: Me tocó pedir las cesantías.
3: Muy no importa cómo lo haga.
6: El gallego que le dé un préstamo, pero tiene que cumplir.
2: Venga, ¿cómo sintió esa definición desde el punto penal?
6: Tantas penales.
3: Muy tranquilo, don Javi, nunca.
4: Eso no se lo cree nadie.
3: Por favor, en ningún momento el más mínimo asomo de duda, de preocupación, de angustia.
4: Sí, claro, si le sale seguro.
3: Nosotros.
2: Por ejemplo, cuando Johan Torres desperdició el cobro que era el de pasar a la siguiente ronda, ¿qué expresión se escuchó en el sofá de su casa?
3: Ese lo teníamos contemplado. Porque nosotros habíamos calculado ese así.
6: Y a Jason Angulo le tenía feo.
3: El de Jason Angulo sí pensamos que lo iba a tirar hacia el otro lado.
6: Ese sabíamos, también era de ganar.
4: Ahí sí se ofuscó.
1: Cuando le pasa al equipo de uno,
3: sí,
1: uno llega, se arranca el pelo.
3: Sí.
1: Cuando ¿ustedes qué hacen?
3: Hay pelo en otras partes. mi querido JJ. Que uno ante uno.
6: Ese JJ ya es muy
3: ante la urgencia de arrancarse el pelo,
1: cuando se vaya el penal. ¿Quién lo tenía previsto primero?
3: Lo tenía previsto. Entonces, ante la urgencia de la vaina, pues uno mira de dónde, pero pelo hay que arrancarse.
2: Sí.
3: De algún lado sale.
1: Vamos a hacer empalme hasta que lleguen las empanadas. Nadie se va.
6: ¿Ustedes también se les pone el pelo de gallina?
3: Déjeme hacer contacto a esta hora con don Pedro Viveros. Pedro, ¿dónde viene? ¿Dónde viene? No,
10: pero
3: viene trayendo las empanadas y me tiene que responder por las... Pedro, ¿dónde viene usted? A ver, ¿en qué lugar?
11: Voy aquí con el Rappi llegando a Caracol.
3: Ah, muy bien, lo hizo con canje, entonces.
6: Funcionó rápido.
3: No, entonces que traiga mañana otra vez.
4: Sí, claro.
3: Tiene que dolerle, Pedro, por favor.
11: No, eso es con canje, además parte tiene que ver mucho con ustedes para que ayuden en algo a pagar esta cantidad de empanadas que llevamos, señor. Aquí con el Rappi.
3: Bueno, aquí lo estamos esperando.
2: Las empanadas, es que quedé como confuso. ¿Las empanadas son por la victoria, la clasificación de Santa Fe o por la derrota del Deportivo Cali?
11: No, señor. ¿Aló?
3: Sí. Claro, ahí tiene.
6: Yo pensé que Pedro era serio.
3: Estamos muy tentosos.
11: La última parte no la oí bien.
3: No se preocupe, ya le... Apenas llegue le decimos. Muy tranquilo, como le decía entonces don Javi, compañeros.
6: O sea, ¿usted anoche no sufrió?
3: Un partido de trámite.
6: Si sufrí yo, que no sé Santa Fe.
3: No, señor, teníamos eso perfectamente controlado. Me acordé, eso sí, cuando estuve yo en los penaltis, porque yo estuve en el estadio en el 96.
2: Sí.
3: En esos penaltis entre Independiente Santa Fe y Vasco da Gama, estaba yo en la tribuna oriental numerada. En el momento
10: en que empezaron los penaltis, pasó un señor vendiendo aguardiente. La media de néctar costaba 6,000 dentro del estadio.
0: Imagínese,
10: por supuesto.
0: ¿90 qué?
10: Año 96.
0: 96.
2: Ufa. Media de néctar.
10: 6,000.
2: De contrabando,
10: por supuesto. No, pero supuesto, por supuesto. Sí, pasaba vendiendo aguardiente, aguardiente, aguardiente, aguardiente. 30 años. Sí, señor. Costaba 6,000.
0: Usted la vendía.
10: Yo me pareció un precio exagerado, porque es que usted en tiendas la conseguía en 2,500.
0: Sí. Y por la situación. Pero la estaba metiendo al estadio. Eso vale.
10: 500. Sí, la estaba metiendo al estadio y eso tenía un costo. Claro. Pero no el doble, o sea, hay una plusvalía que no tenía sentido. No la compré, pero se fue la luz cuando cobró Edmundo.
12: Edmundo, sí, señor.
10: Cobró Edmundo y se fue la luz. Tapó Rafa Dudamel y se fue la luz. Ahí ya me entró la angustia y llamé al señor de los...
0: Del aguardiente.
10: Del aguardiente.
13: Los 6,000. Venga, joven. Los pago. Venga.
10: Ya no costaba. Tengo 6, los 6,000. Me dijo, no, señor, está en 15.
0: Claro. Ay, ay, ay. Año 96.
10: Ay, ay, ay.
3: Ay, ay, ay. ¿Esto queda con el Vasco de Gama?
10: Sí, les iba a pedir un favor. Ese partido es a las 5 de la tarde y Gallego me va a hacer venir. ¿Por qué no hacen transmisión derecho?
13: Hasta pues sí, buena idea, apoyamos
1: no
13: eso.
1: Lo vamos a transmitir.
10: No, doctor, ¿cómo así? No, el partido hay que transmitir, el partido hay que transmitirlo completo.
3: Colombiano en cuartos de final.
10: Sí, no, colombiano.
2: Traslada las cuñas de voz popular la transmisión.
1: Sí. Pasamos por
0: eso
1: por
0: se puede hacer.
1: Lo pasamos por YouTube.
0: Ah, lo hacemos por YouTube.
10: 5 de la tarde, algo nos vamos a tener que inventar, don Javi, porque eso partido 5 de la tarde. Sí.
13: No, pues usted no tiene complica. Cabeza para estar al aire al mismo tiempo, no.
10: No puedo. No puedo partido de ida.
2: Es decir, piensa ir al estadio.
10: Pero por supuesto que sí, estaremos originando desde allá.
0: Bueno,
3: Vasco da Gama, Vasco da Gama puesto 19 en el Brasileirão y son 20 equipos.
10: ¿Y usted qué dice? Entonces no ¿qué dice? ¿El partido está listo?
2: Pues es el rival menos duro de los
3: menos duro.
10: Además que me tiene muy molesto, porque los vi en redes sociales a los hinchas de Vasco da Gama celebrando que no pasó River, sino que pasó Santa Fe.
13: ¿Creen que les toca más suave?
10: Entonces los señores creen que eso es así. Bueno, aquí lo vamos a poner.
2: Sí. ¿Usted cómo se enteró que estaban celebrando porque clasificó Santa Fe?
10: Los vi en redes sociales.
0: Escuchando el deportivo, sí, señor.
10: Los vi a los señores celebrando, muy, muy contentos. Úsele. Ellos, según ellos, es palito. Quiero decir que no.
2: Felices porque Santa Fe fue el que clasificó y no River.
10: ¿Qué dijeron? ¿Ah? ¿Qué dijeron? ¿Que eso va a ser fácil? Pues no, Javi. Pues le cuento entonces que estamos preparados ya para ese partido contra Vasco da Gama. Una clasificación de trámite.
13: ¿Qué tal?
10: Y al equipo...
0: Yo le creo
10: que eso está tranquilo. Además que es que nosotros como ese torneo ya lo ganamos, Jota.
0: Sí.
10: Nosotros conocemos las minucias del partido. Nosotros conocemos cómo resulta eso.
2: Experticia, pura experticia.
10: No tenemos ningún inconveniente. A Independiente Santa Fe... Sí. A sus jugadores, a Weimar,
2: están volando en este momento los jugadores de Santa Fe.
10: Sí, hay que mandarle un mensaje.
2: Están volando, clasificaron. A las 2 de la tarde teníamos cita telefónica con los jugadores, uno concreta citas, pero los embarcaron más rápido de lo pensado para cumplir con el itinerario desde Ezeiza y no los pudimos tener, es decir, a esta hora ya llevan su buen rato de vuelo. Para llegar a Bogotá después de la clasificación ayer.
10: Un favor que le quiero pedir, don Javi, si llega a hablar con Rufai Zapata.
2: Sí.
10: Rufai es experto en tapar penales. Gran atajador. Sí. El título de la Suramericana fue con una tanda de penales en la que él fue figura. Uh-huh. Necesitamos que nos eche una mano con Weimar.
2: Pues Weimar le dio el triunfo a Rufai,
10: pero sí. No sé si usted notó, se tiraba un poquito antes en los penales, ¿no? Sí.
3: No agarró un solo palo, pero no. Tapó una.
13: ¿Qué?
9: Eso sí es falta de experiencia, ¿no?
10: Sí. No, pero
0: tiene que practicar.
9: Hay que practicar agarrando el palo más o menos.
10: ¿Se refiere a adivinar el palo al que va el balón?
9: Pues si se trata de adivinar, eso ya es
2: cambiamos la terminología, el poste.
10: El poste.
9: Ay, mejor todo.
10: No, hombre, Lucho, por favor.
3: Ayudarme y me terminó de hundir.
9: Esto se compuso. Esta tarde,
10: por favor,
9: se compuso. De palo pasamos a poste y después a hundir.
2: Esperando hasta empanadas y a delirar aquí a hablar carreta y todo.
0: Se meten problemas.
2: Todo por esperar una empanada.
10: Quiero decir que ya llegaron.
13: Ay, mucha expectativa, don Pedro, ¿verdad? ya Pedro, aparezca porque está haciendo mucha expectativa y
14: estoy mirando.
15: Ya están. Bueno, ya están en la parte.
14: Don Pedro, porque no hay morse.
13: Mientras,
10: vamos al cooling break.
14: Vamos, vamos en este momento.
13: Todo el equipo de Blog Deportivo de Gol Caracol. No, pues de verdad, o sea.
10: Pausa de hidratación y de alimentación aquí en este empalme de Blog Deportivo y Voz Populi. Y a los hinchas de Santa Fe, a los jugadores, al equipo y a su técnico, la siguiente dedicatoria.

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1: 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No,
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0: 4 de la tarde, 20 minutos, estamos en Voz Populi y es mi deber contarles que el señor Pedro Viveros ha sabido cumplir con creces a la apuesta que se realizó ayer.
1: Con creces y con empanadas.
0: A estas horas.
2: Nosotros hay que darnos estas horas
0: con los compañeros de Blog Deportivo. Muy bien, don Pedro, llegó usted sobre la hora. Sobre la hora. Pero muy bien, aplausos para ustedes.
1: El público, está ahí, el público del auditorio lleno.
2: Pero le gustaron las empanadas.
0: No, buena. ¿Qué? Buenas.
1: ¿Qué?
0: Mira, a mí no hay nada que me guste más que una empanada gratis. Y más si es producto de una victoria cardenal.
1: Sabe a gloria esa empanada. Se la comió con unas ganas, eso.
3: No hay que decir que no es el mejor día para Pedro Viveros, que realmente está muy de malas con el. Bueno, primero el Cali anoche que le fue.
0: Sí, bastante regular.
3: Bastante regular.
0: Segundo, se
3: segundo perdió pues esta apuesta. Tercero, hoy en la ciclovía nocturna que él la detesta.
1: La ama.
0: ¿Por qué? Sí, ¿cómo ha sido, don Pedro?
3: Le tiene tirria a Pedrito.
4: Locos en la calle, no, señor.
1: Todo cerrado, caos vehicular, el ama de eso, digámoslo.
4: Y la humareda que haya, un olor por allá particular.
3: ¿A usted dice que huele a qué? ¿A
1: pincho, a chuzo?
3: No, él dice a... sustancia psicoactiva.
0: Sustancia psicoactiva.
1: Ay, pero es la envidia, loco.
3: Pero no, Pedro, ¿usted nunca se fumó un porro, Pedro?
4: Fue pues en la universidad, por allá, pero ya perdí ese vicio hace 40 años.
3: No, por eso deje, si alguien se fuma
1: ser
3: por
1: feliz.
5: Pero eso no es como montar en bicicleta, que no se olvida.
0: Eso no se olvida.
5: No sé, le pregunto, Pedro.
0: Ya, usted la volverá a montar en la bicicleta
4: no
0: olvida, y pedalea.
4: Pero el otro no, el otro sí no.
3: El de la fumadita, bueno, pero no, en todo caso, bueno, no, pero ya sin estigmatizar, eso sí, déjeme quieta la ciclovía nocturna, porque
4: pero
3: son...
4: yo sí le digo, el olor ese es fuerte.
3: Ah, pero usted ¿por dónde se mete también, Pedro? Pues
0: el olor existe.
1: ¿O con qué amigos va o qué?
3: ¿Qué frecuencia? Cuenta,
1: sí,
3: pues,
1: sí,
3: o sea,
1: no,
3: ¿verdad,
1: sabe,
3: Pedrito?
0: Pedro, de pronto en la zona donde el señor Pedro vive, pues el olor se aumenta, está en todo su derecho. Lo que sí le quiero decir a don Pedro es que está fregado, porque esto fue una decisión que se tomó por elección popular.
3: Sí.
0: Dos días al año.
3: Y que
0: desmontar eso lo veo muy enredado.
6: Yo también lo hice. Bajo mi administración, nosotros quisimos tener la ciclovía nocturna, querido.
3: Sí, claro, exactamente.
6: Lástima, Pedro, lástima que no le guste, porque... bien le viene a darse una caminadita.
3: Cientos de miles de personas disfrutan de esto. Sabemos que muchos oyentes que van a esta hora escuchándonos de pronto ni sabían que hoy era la ciclovía nocturna. Pues se les avisa con tiempo para que no se les complique la movilidad esta noche.
0: O si no salieron ya para la casa, ya no llegaron.
3: No, mejor que sepan de una vez. Arranquen si están en carro. Me refiero, los que van en transporte público o transportes alternativos como bicicletas, patinetas. Pues eso, si no tienen problema.
4: No, hay pero... oiga, Paniagua, le quiero decir una cosa. En Caracol Televisión me están reclamando empanadas. Entonces yo no...
0: Ah, en un momento, es que la apuesta fue aquí. Mire, aquí estamos viendo para las personas que nos puedan ver a través de nuestro canal de YouTube y nuestras plataformas digitales. Aquí hay una foto que prueba la llegada de las empanadas. Me cuentan que JJ Osorio se comió 7.
3: Sí.
0: 7 empanadas. Sí, me cuentan que se comió 7 empanadas. Es hasta ahora el líder. Pero
5: récord
0: competencia alcanzarlo en el siguiente break.
4: El acucioso periodista de Caracol que exige empanada, el flaco Maldonado.
3: Ahí está Pepe Garzón.
4: Exige empanada.
3: Ahí está pues Pepe Garzón, JJ. Está el señor Cristian Marín, está Diego Garra, nuestro productor, que fue el encargado, casi como un delegado de la Secretaría de Gobierno, de ir a entregarlas. Un delegado de la Secretaría de Gobierno.
0: Es que
3: está
0: necesitamos
3: Mateo
0: una persona,
3: también.
0: Necesitamos una persona que fuera garante de que se entregara.
1: Sí, claro.
0: Empanadas.
3: Sí, porque esto era un proceso, además, revisado todo.
1: No, que no se comiera ni una en el camino.
3: Sí, no, y él es muy juicioso con eso.
0: Bueno,
3: sí.
0: ahí queda pues para nuestros.
3: Que hicieron falta,
0: audiencias
3: que decirlo,
0: en YouTube y en nuestras...
4: Sí, tal, sí.
1: Acá no hemos comido, yo no comí empanada.
3: No, de verdad. No, lo digo yo, lo dice la gente, la verdad. Es un sentir en los corredores de Blue Radio y de otras unidades de Caracol Televisión.
0: Y le tenemos que trasladar el sentir, don Pedro.
3: Sí, don Pedro, eso sí, para que no podemos ser tan...
0: Ya usted con la información que le damos, será usted que
4: come 7, el problema ya es otro.
1: Pero hubiera sido mejor que viniera usted personalmente a entregar las empanadas, a verificar todo esto.
3: Enviar compromisarios. Compromisarios que no... De verdad.
0: Para
3: pero bueno,
0: muy bien.
3: Bien, pagó Pedrito, muy bien.
0: Tenemos tres noticias importantes. Don Pedro pagó las empanadas, producto de la victoria de Independiente Santa Fe ayer en el Estadio Monumental de River. La definición por penaltis muy tranquila, la verdad.
3: Tranquilísima. Usted no sufrió.
1: No se estresó.
0: Ningún estrés, ningún tipo de preocupación, partido de trámite.
4: Segundo, pero tengo que decir una cosa.
0: Dígalo.
4: Tengo que decir una cosa. En el chat nuestro dijo... cuando el primer gol y empataron, que eso era parte del plan.
0: Es que así lo tenemos.
5: Todo estaba fríamente calculado.
4: Dijo eso.
1: Tiene mucha fe siempre, como Santa Fe.
0: Segunda noticia, esta noche hay ciclovía nocturna en la ciudad de Bogotá.
1: Sí.
0: Así que si usted no estaba enterado, porque también hay que decir que no fue que se le... no hubo mucha promoción al respecto, ni mucha comunicación, pero si usted no estaba enterado, Hoy hay ciclovía nocturna. En unos minutos vamos a poner aquí el mapa para que ustedes puedan ver cuáles son las ciudades que van, las ciudades, no, las calles que van a estar cerradas en la capital de la República.
3: Que son generalmente las mismas vías, o por lo menos casi las mismas de la ciclovía del domingo, ¿no?
0: La séptima, la 116, la 11, la Boyacá.
5: Y que es la utilizada la para regresar del trabajo. Finalmente, ese es uno de los motivos también para, o sea, es que la cantidad de personas que utilizan la ciclovía, ya sea los domingos o la nocturna, es muy importante y por eso se abre este espacio, en especial también por celebrar el cumpleaños de Bogotá. Todo hace parte de la celebración del cumpleaños de Bogotá.
3: Y váyanse del carro, no sean tan sedentarios como Pedro Viveros, de verdad que
1: sí,
3: eso,
1: está
3: no,
1: bien
3: no,
1: una caminadita, carro, sí. Sí,
0: no. Pero adicional a esos dos temas, mi querida Valentina, que hoy nos acompaña en la cabina de Blue Radio, ¿cuál es el hecho del día?
5: El hecho del día es algo parecido a lo que hizo hoy Pedro Viveros. Echar cuentas para poder pagar las empanadas. Al gobierno le tocó echar cuentas, echar Excel, dirían algunos, para saber entonces cómo va a cuadrar las finanzas, que no vienen nada bien del gobierno anterior, y cómo va a ser para financiar, por ejemplo, la reconstrucción, financiar sus propios compromisos, financiar la atención de lo que está pasando con los incendios forestales. Faltaban 3 días para que terminara ese plazo establecido por el Estatuto de Presupuesto para que este gobierno presentara su propia propuesta, sus números, sus cuentas, sus tablas de cómo cree que se necesita gastar el dinero y cuál va a ser el monto. Esto porque el Congreso devolvió el último que había presentado el expresidente Gustavo Petro. Lo que hizo este gobierno entonces es presentar un proyecto, radicar un proyecto por 636 billones de pesos que se acercan, millones de pesos, que son cerca de 60 billones más de lo que había presentado el gobierno anterior. Eso sí, por ahora no hay una reforma tributaria y es lo que tiene que empezar a explicar el gobierno cómo va a financiar ese excedente. Lo otro es que el gobierno se mantiene en la posibilidad de un plan de recorte, 21 billones de pesos precisamente, para tratar de ajustar las finanzas. Los detalles allí desde el Congreso de la República los tiene Andrés Carmona.
7: Aunque se esperaba que el gobierno de Abelardo de la Espriella iba a reducir el monto del presupuesto general de la Nación para el año 2027, luego de que el Congreso de la República le devolviera el proyecto que fue radicado por su antecesor Gustavo Petro, ahora el ministro de Hacienda Miguel Gómez Martínez presentó ante el legislativo una iniciativa por 636 billones de pesos, cerca de 60 billones más que lo que contemplaba el proyecto de la administración Petro y del ministro de Hacienda anterior, Germán Ávila. Los motivos por los cuales se da este incremento en el monto, explica el ministro Gómez Martínez, está en una serie de rubros que no se habían tenido en cuenta por parte de la anterior administración y que tuvieron que ser incluidos adicionalmente a los costos generados por el terremoto.
8: En pensiones faltaban 8 billones de pesos. En subsidios eléctricos, 5.8 billones de pesos. En salud, faltaban 4 billones de pesos. Faltaban 3.6 billones en contribuciones fiscales para la nómina, o sea, los aportes para fiscales de la nómina de los servidores públicos. No estaba financiada la nómina en su totalidad. Faltaba el presupuesto para las elecciones regionales del año próximo.
7: Según el ministro Gómez Martínez, los ingresos con los que se financiará este presupuesto provienen no solamente de impuestos, sino también de tasas y multas, adicional a formas de créditos nacionales e internacionales. Ya hay voces al interior del Congreso que están criticando este presupuesto. El senador por el Pacto Histórico y segundo vicepresidente de la corporación, Alejandro Campo.
9: La fuente de financiación de casi 80 billones de pesos va a ser pura deuda, que no tiene cómo. No quiere cobrar los matrices, no quiere cobrar los impuestos que no se cobran en Colombia, que se podrían cobrar para beneficiar a sus amigos, y va a endeudar el país.
7: Sin embargo, hay voces desde la coalición de gobierno que critican este presupuesto. El senador Carlos Meisel del Centro Democrático aseguró que si bien él hará todos los esfuerzos para que salga adelante las iniciativas del gobierno de la Espriella, este nuevo presupuesto le genera bastante preocupación, por lo que le pide una reunión urgente al ministro Gómez Martínez.
0: A ver, hagamos las cuentas porque esto tiene que quedar muy claro. El gobierno del presidente Gustavo Petro presentó un presupuesto que estaba desfinanciado en 30 billones. Usted, don Pedro y don Álvaro, me dicen si vamos por buen camino. Estaba desfinanciado en 30 millones. Había que rehacer ese presupuesto, y cuando decimos estaba desfinanciado es los costos de lo que costaba este país estaban 30 billones por encima de lo que íbamos a recibir. Entonces había que presentar un nuevo presupuesto que pues se esperaba que recortara el gasto. No fue así. Al contrario, se presenta un presupuesto que tiene 60 billones más de costo. Si mis cuentas no me fallan, vamos ampliando el hueco en 90. ¿Cómo se va a cubrir esa deuda? Dice el presidente y dice el gobierno que no habrá una reforma tributaria, pero que recuperarán esa plata con impuestos, con tasas y con multas. También con una deuda grande. ¿Es así? ¿Esas son las cuentas, don Álvaro? ¿Está bien hecho el análisis? ¿Y qué opina de lo que dice el gobierno?
10: Pues esto lo que muestra es lo complejo que es el tema y que es facilísimo echar cuento político, pero a la hora de resolver los problemas fiscales no es tan fácil. A ver, aquí hay un hueco de 90 billones. Antes era de 30. ¿Por qué es el hueco? Se decía que era porque el gobierno Petro gastaba mucho y que eso se solucionaba reduciendo el gasto. Este gobierno va a reducir el gasto y va a reducirlo duro y le va a doler a muchos sectores porque reducir gasto es doloroso. Pero habla de 20 billones. Yo llevo diciendo en estos micrófonos meses que claro que hay que recortar gasto, que sí Petro estaba gastando mucho, pero que no es decirle la verdad a los colombianos que solo reduciendo gasto aguanta. Ese hueco está creciendo ahora, pero viene de atrás por una razón sencilla. Quien decide el presupuesto no es el gobierno, es el Congreso. Lo que estaba pasando es que un Congreso aprobaba unos presupuestos grandes que incluían el gasto que proponía Petro, pero recortado. Este último presupuesto el Congreso le metió tijera. Y aún así, a pesar de que lo aprobaba, después no aprobaba ingresos para financiarlo. Entonces el Congreso estaba permitiendo este desfase. ¿Por qué? Por la obsesión de no generar impuestos. ¿Por qué? Porque la derecha considera que los impuestos son dañinos. Pero eso es una realidad. En Colombia vienen haciéndose reformas tributarias no porque sean gobiernos de derecha o de izquierda. Los de derecha también hacen reformas tributarias. 2, 3 y hasta 4 por periodo. Álvaro Uribe, que criticaba el derroche, hizo 4 reformas tributarias. ¿Para qué? Para aumentar los ingresos. Porque los ingresos colombianos, del presupuesto colombiano, son muy inflexibles y crecen casi que solos. Crecen las pensiones solas, crecen las transferencias a las gobernaciones y municipios solas, crece sobre todo la deuda. Entonces, si siguen insistiendo en no ordenar impuestos, pues ¿qué van a hacer? Más deuda. Y eso no es una solución real porque entonces la deuda...

0: La hora de la verdad. Claro que se puede recortar y van a recortar bastante, pero digamos que recorten 20. Yo no creo que alcancen a recortar 30. Aún así, están solamente recortando el 30% del déficit del presupuesto de un año. No estamos hablando del déficit fiscal de 140 billones de pesos para el cual se necesita un ajuste de varios años para reducirlo, no del todo, porque casi ningún país tiene cero déficit, sino para bajarlo de 7 a 3%. Entonces la pregunta está en si hay que subir impuestos o no. Claro que hay que subir impuestos. Este gobierno, yo lo que creo que va a hacer es, por ahora no, para poder justificar un ajuste bien duro. Además, en esos 90 billones no está todo. Algunos dicen que la nueva ley de pensiones aumenta el costo de pensiones en 20 billones. Yo creo que eso es exagerado, pero póngale 10, o sea que ahí van otros 10. Entonces la situación es así delicada. Mientras el Congreso y ahora el Congreso y el gobierno no quieran aumentar impuestos, pues va a seguir creciendo ese déficit. En todas partes. ¿Por qué cree que en Estados Unidos llegaron a un déficit grotesco de 40 trillones de dólares? Porque los gobiernos de derecha aumentan el gasto, inclusive más que los de centro-izquierda, pero rebajan los impuestos, porque políticamente rebajar impuestos se volvió el sello fundamental de la derecha. Y la verdad es que no funciona así. Entonces llegan los gobiernos de izquierda, en Estados Unidos le pasó a Clinton, le pasó a Obama, y tienen que subir los impuestos para pagar los déficits que encontraron. Decirle al país que se puede manejar este déficit fiscal sin impuestos es mentira. Prometer en elecciones no subir los impuestos es mentira. Pero hay gente que le encanta oír esas mentiras y mucha gente todavía sostiene que el problema es el gasto. Ya no está Petro para gastar. Podían reducir todo lo que puedan. Le aseguro que no llegan a reducir ni la mitad de ese déficit. ¿Cómo lo logran financiar? Parte con deuda en el corto plazo, pero tienen que subir los impuestos, ahí no hay nada que hacer.
1: Don Pedro Viveros, ¿cómo vamos a hacer con ese hueco gigante que tenemos de plata en el presupuesto de la nación y qué va a hacer el gobierno para poder cubrirlo si dice que no hay reforma tributaria?
2: Mire, Paniagua, de todas maneras el presupuesto que presentó el ministro Miguel Gómez es un presupuesto ajustado a la realidad. Es que esos señores, el primer día oficial de su gobierno, abrieron la puerta del despacho de su trabajo y se encontraron con un terremoto. Eso no estaba contemplado en ese presupuesto anterior, o en el que hubieran presentado sin ese terremoto. Luego, ahí hay una contingencia que tienen que abordar, y eso hay que dejarlo claro. Y como ellos bien lo saben, uno en una campaña hace una campaña en poesía, pero le toca gobernar en prosa, decía Bill Clinton. O sea, lo más duro, lo más difícil es eso. Y ahora yo veo un presupuesto que tarde o temprano van a tener que hacer una reforma. Yo creo que ellos, me imagino, de inicio podrán tener el ajuste que quieren hacer del gasto, que todavía falta ver cuál es, y además pues los impuestos que tienen todavía dentro de las reformas últimas que se hicieron en materia tributaria. Y yo me imagino que después, en algún momento, tendrán que hacerla, porque de todas maneras, con la deuda que le van a meter a esto, en algún momento tienen que hacer un tipo de reforma. ¿Cuál? No sé, no quisiera, digamos, meterme todo en ese dilema, pero lo único real que cambió abruptamente de la posesión del presidente Abelardo de la Espriella a hoy y que abulta el presupuesto que presentó el ministro Gómez es sin duda lo que ocurrió con el terremoto. Ahora, yo quisiera ver los debates, Paniagua, porque hasta ahora el señor ministro dio una rueda de prensa, pero yo imagino que mañana comenzaremos a entender cuáles van a ser las fuentes de recaudo, cuáles van a ser las disminuciones que va a hacer el señor ministro y su gobierno, y también, pues, en qué consiste lo que ellos llaman multas y otra serie de,
1: sí, claro,
2: ¿de formas en que ellos quieren financiarla? Pero lo que trato de decir es, lo único que yo veo que ocurrió y que no fue culpa de este gobierno, sino de la naturaleza, y que puede terminar abultando de manera importante el presupuesto, pues es lo que ocurrió con el terremoto. Y si usted se da cuenta, cada día aparece más, ahí nos dimos cuenta lo difícil que es recaudar plata. El sector privado se metió la mano al drill y logró un billón algo de pesos.
1: Pero falta un montón.
2: Falta un montón, ¿y quién lo pone? Pues por supuesto, usted sabe que cuando uno tiene

0: todo perdido, al único sitio que recurre es al Estado, y en eso están las poblaciones desprotegidas que fueron víctimas de ese terremoto. Pero insisto, yo quisiera oír un poco al ministro Gómez que explique en detalle ese presupuesto y cuál es la intención que él tiene, porque ahí vamos a saber si más adelante vamos a tener una reforma o de qué forma van a terminar financiando ese presupuesto. Pero lo único cierto es que, Paniagua, este presupuesto se debate en el Congreso y si no lo aprueban, de todas maneras el presidente por ley firma este presupuesto. Es decir, vamos a tener esta plata como presupuesto.
1: Me queda, eso sí, Pedro, la enorme preocupación de siempre, y es que cada vez que se necesita plata y se hace una reforma tributaria, el afectado es el empleado, porque es lo más fácil de recaudar. Cuando usted tiene un salario por nómina y cuando a usted le descuentan y sus negocios y sus ingresos están por encima de la mesa y le descuentan directamente de sus impuestos, de su salario los impuestos, pues esa es la plata más fácil de recaudar. Y pareciera que casi siempre ese empleado, independientemente de que usted gane mucho o gane poquito, porque al final hay unos rangos y de acuerdo a su salario, usted paga impuestos, más o menos, pero todos pagamos impuestos. Los que somos empleados somos los que terminamos siendo los más afectados, porque es que ahí si no hay manera de evasión, es lo más fácil de recaudar y termina siendo el ciudadano,
2: el de a pie,
1: el Paganini,
2: sí.
1: De este hueco enorme de plata que hay en el país.
3: Bueno, eso fue lo que nos dejaron, lo que quedó del gobierno Petro, que a propósito presentaron el gabinete por la vida, ¿no?
2: ¿Cómo?
1: ¿Pero con qué gabinete si no son gobierno?
3: Yo tampoco entiendo así? Eso, además no entiendo dónde van a gobernar, en Temu o en dónde, es que no entiendo, es una cosa
4: esto
3: rarísima.
4: Es la iniciativa por ahora de lo que es la oposición ahora al gobierno Abelardo y la Espriella. No se sabe con mucha claridad si van a ser un gabinete espejo, si van a ocupar, porque lo que es este gabinete son los mismos ministros que vimos muchas veces en los consejos de ministros, en las reuniones del presidente, expresidente Gustavo Petro.
3: Refrescante.
4: Porque están, por ejemplo, Antonio Sanguino, quien fue ministro de Trabajo, hace parte de este nuevo gabinete por la vida. Está Felipe Harman, quien fue director de la Agencia también de Tierras. Juan David Correa, quien fue ministro de Cultura.
1: Sí.
4: Está también Andrés Camacho, quien fue el ministro de Minas. Germán Ávila, ministro de Hacienda.
3: O sea, le renovaron el contrato, pero imaginario.
4: Y esa es una muy buena pregunta. ¿Cómo van a financiar? Una de las opciones, dicen ellos mismos, sería, por ejemplo, los recursos que se tiene por el estatuto de oposición, porque en lo que es el senador Cepeda y también la ahora otra vez representante de Aquilcue, ellos tienen unos recursos por ocupar esas curules de la oposición, pero ese es un gran proceso. Ahora,
1: esos recursos no alcanzan a pagar todo ese gabinete.
4: Si va a ser por voluntad, por trabajo político, porque otras voces hablan también que esto es como una antesala a los movimientos políticos que vamos a ver, no solamente de cara a las elecciones regionales, hay algunas voces que ya empiezan a verse para la alcaldía
3: en
4: de Bogotá,
3: todo caso es un gabinete
4: para
3: imaginario.
4: La gobernación de Cundinamarca, es un gabinete por la vida, es lo que dicen ellos, y también si esto va a ser entonces una preparación es más política que de oposición directamente.
3: Cuénteme una cosa, Valentina, ¿cómo estamos de paridad en ese gabinete imaginario? ¿Sí se acordaron de las mujeres o no?
4: Sí,
3: porque
4: señor,
3: es que
4: claro
3: en el pacto histórico como que a veces se les olvidan.
4: Está.
3: Y tiene que ser la mitad.
4: Una aquí, Irene Vélez, que la hemos escuchado bastante
3: pues claro,
4: aquí.
3: Claro, Irene.
5: Por favor, muchas gracias por darme de nuevo la oportunidad de estar acá, porque pasado hojas de vida en todas partes, claro. Y ha sido imposible, 10,000 billones de billones de veces. Ay no, pero si me van a hacer preguntas,
3: no, pero es que de verdad,
5: en este nuevo gabinete no voy a permitir preguntas de nadie, no,
1: pero Pedro tiene una pregunta.
5: ¿Tiene empanada o pregunta?
3: Pedro, empanada y pregunta, tiene Pedro.
0: No, sí, no, quería hacer era un contexto, si me permite, Paniagua, del gabinete en la sombra.
1: A ver.
0: Eso funciona muy bien en los regímenes parlamentarios. Y usted ha visto cómo funciona, que ellos, hay una bancada de un lado que es el gobierno y del otro está la oposición. Y en esa oposición hay miembros de la oposición que son ministros en la sombra. Y cuando usted ve esos debates en la Cámara de los Comunes, por ejemplo en Londres o en Ottawa, en Canadá, que también es un régimen parlamentario, cada vez que habla un ministro, vamos a poner el ejemplo, el de salud, que es del gobierno, le responde el ministro de la oposición para hacer la crítica, pero eso es en vivo. Es decir, en el mismo escenario del Parlamento están ambas bancadas discutiendo. En esta oportunidad están intentando hacer algo similar, pero en un régimen presidencial pueden, por supuesto, lo pueden hacer, intentar, pero como funciona de verdad, es en el régimen parlamentario, funciona perfecto la figura del el gabinete en la sombra.
3: El gabinete, yo, a mí me parece más el gabinete imaginario. El gabinete imaginario, entonces, ¿hay paridad o no hay paridad? ¿Se acordaron que había
4: se supone que va a crecer, pero además de la exministra Irene Vélez está Yolanda Villavicencio, quien fue canciller.
3: Ay, también. Yolanda, ¿ella es Rosa Yolanda o Rosa Yolanda Rosa? Rosa Yolanda.
4: Rosa Yolanda Villavicencio, canciller.
1: No le ponen Yolanda Rosa.
3: No crea. No crea. Sí. No crea.
4: Y está también Clara López, quien fue ex senadora, y Astrid Cáceres, quien fue la directora del Instituto Colombiano de Bienestar Familiar. Son las mujeres que por ahora.
5: No cuenta de nada.
4: Pues, está la ex vicepresidenta.
5: El criterio de la igualdad que fue tan importante para este gobierno no lo tiene en cuenta en el gabinete alterno. Claro. O sea,
3: vea usted. Pues tengo al expresidente Petro, precisamente está ahora con nosotros.
0: Porque Esteban estaba bien vestido y peluqueado el presidente ayer.
3: Sí, es que la hora está presidencial. El hora se pone blazer. Ya no se recuesta en el atril.
1: No, derechito.
3: Él le dio por volverse presidencial cuando ya no está en la presidencia. Es una cosa rarísima. Ahora es un fenómeno bien raro. Lo tengo hasta ahora precisamente desde el mismo punto. Salúdelo, Pedro, a nuestro presidente Petro de Voz Populi.
0: Señor expresidente, buenas tardes. ¿Cómo está usted?
2: Compañero Pedro Viveros.
1: Está sonriente.
3: Ay, vea, está perdiendo aura. Sí, le está haciendo y todo.
0: No le puedo responder así, mire, no sé si se vea, pero...
3: Está haciendo un mewing y todo. Uh-huh. Expresidente Petro, ¿cómo quedó conformado su nuevo gabinete por la vida, como lo llama usted?
2: Compañero Esteban.
3: ¿Cómo le va?
2: El nuevo gabinete por la vida comenzó con una transfusión de sangre.
3: ¿Cómo así? Uh-huh. Dios mío, ¿qué pasó?
2: A partir del 7 de agosto, todos los integrantes del pacto histórico tenemos un nuevo RH.
3: ¿Cuál?
2: Opositor.
3: Opositor, está creativo.
2: Y decidimos que las carteras que vamos a ocupar se van a distribuir según la personalidad de cada uno.
3: No me diga, en serio, pero esto sí me interesa para que lo analicemos uno a uno.
1: Claro, para que sí.
2: Por ejemplo.
1: Dándole al inglés.
2: Estoy recuperando el inglés que se me había olvidado por estar en la presidencia de la República.
3: Es que no le digo, muy ocupado. Le quitó mucho tiempo.
2: Lo estamos recuperando el
1: inglés.
2: Y el inglés.
3: Muy bien, perfecto.
2: Ian.
3: You are.
2: Seré el nuevo ministro de Bebienda.
3: ¿Usted va a ser el de Bebienda?
1: Bebienda, me gusta.
3: Claro. Pues le queda así, puede ser.
2: Claro, porque quédale. Porque ya me puedo tomar un whiskycito.
1: Está muy bien, esto bebiendo.
2: Entonces continuemos con el gabinete.
3: A ver, adelante, expresidente.
2: Benedetti.
1: Ah, no le dieron a él Bebienda. A Benedetti no le dieron Bebienda.
3: No, sí,
2: le tenemos otro espacio que será Benedetti, el ministro de Agricultura.
3: Agricultura.
2: No sé. Ustedes se preguntarán, ¿el pastor Alfredo Sade de qué va a quedar?
5: Ay,
2: ¿de qué?
5: Sí,
2: Dios sabe. Será el ministro de Trabajo.
3: Está bien. Sí, bueno, no hizo mucho.
2: También tenemos pensado recuperar al doctor Alfonso Jaramillo.
1: Jaramillo, sí.
2: Que será el ministro de Educanzón.
1: Buena, está muy bien, Educanzón.
2: También tenemos en mente hablar con el presentador este que era de Sábados Felices.
1: ¿Cuál?
2: Memo Orozco.
1: Ah, me acuerdo que hablaba con los niños.
3: Sábados Felicitos.
2: Claro, para que sea el ministro del TIC.
1: No sea así.
2: Nos acepta el cargo en un abrir y cerrar de ojos.
1: A ver, expresidente, no sé.
3: Hace rato no salía por acá, me amorezco.
2: Ustedes se preguntarán, ¿Gustavo Bolívar qué va a
3: hacer? ¿Gustavo Bolívar qué va a hacer?
5: ¿Qué será de Gustavo Bolívar?
2: El ministro de Vivienda.
3: De vivienda
2: con habitación de huéspedes para que me reciba mientras paso la tusa.
3: Ah, cierto que el expresidente Petro estaría viviendo en la casa de Gustavo Bolívar.
5: Ministro de su vivienda.
1: Pero expresidente, ya hay que salir ya de esa tusa. Yo creo que ya es suficiente. Uno no puede, uno tiene que...
2: Mi Vanesita sería la ministra de Relaciones Exteriores.
3: ¿Exteriores? ¿Ah, sí?
2: Pero porque cada vez que yo me iba para el exterior, ella aprovechaba para gozar en otros lares y otras relaciones.
3: No puede ser. ¿Con el pilot? No puede ser. ¿Dónde está el piloto? Esa no es una pregunta que se hacía el expresidente Uribe. Expresidente Petro.
2: Bueno.
3: A ver, cuéntenos otro ministerio, no sé.
2: Estamos pensando en hablar con mi amigo Trump.
3: ¿Es amigo suyo? Mm.
2: Él es amigo mío.
3: ¿Quedaron amigos?
2: Para que sea el ministro del deporte.
3: ¿Del deporte? Así.
2: del deporte de colombianos cada 8 días.
1: Ah, deporte de deportación. Sí, claro, sí,
2: sí, y deporte. Julianita Guerrero.
3: No, diga, pero la vamos a
6: hacer. Dale que si se aprenda expresión.
1: Porque cada vez que menciona a Julianita Guerrero hace así que.
5: Qué sonrisita ahí. Se estremece, se estremece. Le da un escalofrío.
3: Mira cómo mueve los hombritos.
2: Recuerdo del ron Córdoba que yo cuando iba a Monterrey, yo probaba el ron Córdoba, era una cosa.
3: Sí, imagino.
2: Entonces, Julianita será la que nos dé el permiso para ver si podemos armar este gabinete.
1: Ah, ella autoriza, ella terminó autorizando. Autoriza, ¿no?
2: Un gabinete que es que era creado para la vida.
1: Muy bien,
3: para la vida, bonito.
2: Para ser un país mejor, el país de la belleza.
3: Sí, pues bueno.
2: Porque yo soy el último Aureliano.
1: Bueno, está
2: bien. Y sobre todo, ¿para qué crear este gabinete?
1: ¿Para qué? Porque yo sí me pregunto para qué.
2: ¿Para qué? Se preguntaron los compañeros.
5: ¿Para qué es este gabinete?
2: ¿Para qué?
1: ¿Qué? Ay, no.
2: Amor.
1: No, no tiene nada que ver.
5: No, pero como
1: no
5: así,
1: tiene mucho que ver. No, no tiene nada que ver. El presidente, no, que tiene que ver un gabinete eso con hacer el amor, no, claro, tiene nada que ver.
2: Tenemos que hacer el cuchi cuchi.
1: No, pero no empiece. No empiece, expresidente, porque bueno, no tiene nada que ver su gabinete con esto. O sea, no estamos hablando de política.
2: Entonces, tampoco puedo decir que hay que sacarle el último cuncho al alpinito.
1: Expresidente, por favor.
5: Por favor.
3: No, bueno, no me lo sabía.
1: Es muy temprano, los niños van en la ruta.
3: Comiéndose su alpinito.
1: Comiéndose su alpinito. No es momento de que usted
2: quiera las cosas. No es momento de revolver la natilla hasta que cuaje.
1: A ver, no más con eso. Expresidente,
3: se dio garra, expresidente, de verdad.
2: Eso me preguntaba yo con el nuevo gabinete. O sea que seguro ustedes allá en la mesa no es hora de despertar a los vecinos con el taladro percutor.
1: Expresidente, parece como si estuviera hablando de Bogotá, que está en obra.
3: Sí, que está en obra. Hay taladros percutores por toda la ciudad.
1: Por todas partes.
2: Exactamente.
1: Bogotá está...
3: Por las 60 y pico, un montón.
2: Claro. Entonces, sí, no podemos hablar. O sea, esta no es hora para decirle.
1: No, no es hora, expresidente, no es hora. Y ya es suficiente con eso. Claro, no
2: es suficiente. Que... Y decirle a la gente que hay que darle eso como a panela para más amor.
1: No, señor. No más.
5: Panela
3: para
5: más
3: amor. La paisa que es como el peto rolo. Es como el peto rolo, sí.
5: La panelita encima de la
1: masa. Pero no le dé más.
3: Es que no, es que es así, le entendí.
5: Raspando panela.
2: Hablando del amor. Entonces,
1: no, pero es que hable del amor, no hable
2: referirse
1: de lo demás.
3: ¿A qué?
2: De alguna forma a decir que hay que hacerle el pedicure al dedo sin...
1: No, hasta luego. No se lo permito. Hasta luego, expresidente. Muchas gracias. Que estoy. Adiós.
7: Oscar Iván Castaño es Voz Populi.
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0: 4:56.
1: Debo decirle que estoy degustando esta hora las empanadas que muy amablemente don Pedro ha proporcionado tras sus derrotas de anoche. Digo, derrotas que han sido
2: múltiples. Pedro debería seguir apostando, ¿no?
3: Recuerde, Esteban, que las empanadas no se pueden comer ni en números pares.
1: Eso estamos hablando.
3: Ni una.
1: Expliquémosle a la gente de nuevo, Pani, porque pues es una norma que es muy clara, ¿no? No, no puede ser una ni puede no puede ser un número par. O sea, no pueden ser dos.
3: No.
1: Tiene que ser tres.
3: O cinco.
1: O siete.
3: O siete también, siete. como sí. Sabiamente hizo JJ.
1: O sea, siete empanadas, bueno. Muy amable, don Pedro, en todo caso.
3: Siga usted ahí con sus empanadas, mi querido Esteban.
4: La próxima gano yo, no se preocupe.
1: Eso.
5: Con Pedro, todo. ¿Cómo se llama el emprendimiento?
3: Mientras tanto, hacemos aquí una actualización de noticias con Valentina Herrera. Valentina, ¿qué es lo que está pasando en el departamento del Tolima después de que se decretó la calamidad pública?
2: Sí, señor, estuvo allí en el departamento el presidente Abelardo de la Espriella, confirmando lo que hemos hablado acá en varias ocasiones, que detrás de gran parte de esos incendios forestales que siguen activos en más de 10 municipios, sí hay manos criminales. Le asegura que van a adelantar todas estas operaciones para capturarlos y por eso ofrece una recompensa de hasta 50 millones de pesos, en especial porque ya esto es una gran tragedia ambiental que está afectando a los campesinos, pero también a la fauna y flora del departamento. Mateo Piñeros con los detalles de esta visita del presidente de la Espriella al departamento del Tolima.
6: El gobierno elevará calamidad pública departamental. La emergencia por los incendios en el Tolima. Se van a tomar medidas extraordinarias para enfrentar esta situación. Sin embargo, el presidente Abelardo de la Espriella aseguró que detrás de la provocación de los incendios hay manos criminales y por eso ofreció recompensas para dar con el paradero de los responsables.
7: A esos criminales los vamos a perseguir con toda la capacidad del Estado. Ya los enemigos de la República habían jurado incendiar el país y lo están haciendo. Desde hoy vamos a empezar a ofrecer una recompensa de hasta 50 millones de pesos por cada uno de los responsables de estos incendios.
6: De la Espriella también dijo que la Fuerza Pública tendrá dos objetivos prioritarios en el departamento, dos cabecillas de las disidencias de las FARC de alias Iván Mordisco que delinquen en el sur del Tolima.
7: He ordenado que se ofrezca una recompensa de 500 millones de pesos por cada uno de estos bandidos. Que no haya ninguna confusión. Una cosa son los criminales que están provocando los incendios, por quienes ofrecemos 50 millones de pesos, y otra son los objetivos prioritarios, alias Yamaha y alias Amazonas. Ahora bien, no descarto que estén conectados entre ellos.
6: El gobierno hará además una vigilancia sobre las enfermedades respiratorias y otras que puedan afectar a la población del departamento.
7: El Ministerio de Salud reforzará la atención y vigilancia de las enfermedades respiratorias y demás afectaciones asociadas al humo y a la contaminación generada por los incendios.
6: Por último, de la Espriella explicó que se creará un fondo mixto con recursos del gobierno y privados para la recuperación del Tolima.
2: Hablando de fondos, pues ahí va a estar una de las prioridades también, Juan y Agua, para ayudar a todos los campesinos del Tolima.
3: Muy bien, Valentina. Y cuénteme cómo avanzan las labores de recuperación en la ciudad de Cali.
2: Seguimos en la ciudad de Cali muy pendientes porque ya comenzaron a llegar esas primeras notificaciones a las familias que van a ser beneficiadas, por ejemplo, con el subsidio de arriendo. Entre tanto, son más los hoteles y hostales que se están habilitando como albergues, porque muchas familias todavía permanecían en carpas, en coliseos, incluso fuera de esos edificios, pues tratando de estar muy pendientes de lo que iba a pasar. Allí, por otra parte, está avanzando un proyecto en el Consejo de Cali para poder tener más recursos e iniciar con esa reconstrucción necesaria. Lina Vera.
8: Decenas de familias damnificadas por el terremoto que ocurrió el pasado 10 de agosto en Cali han pasado de los albergues temporales a hoteles de la ciudad, como parte de una estrategia entre la Alcaldía de Cali y el sector privado para garantizarles alojamiento mientras avanzan las acciones de recuperación de sus viviendas. En total son más de 400 personas las que actualmente permanecen hospedadas en hoteles, mientras las autoridades avanzan en la entrega de ayudas y en las gestiones relacionadas con los subsidios de vivienda para las familias afectadas por esta emergencia. El alcalde Alejandro Ver confirmó que el costo del hospedaje de las familias damnificadas está siendo asumido por empresarios de la ciudad.
9: Quiero agradecerle al sector privado de aquí de Cali, a las empresas caleñas, porque a través de ProPacífico son quienes están haciendo esto posible. Es decir, están pagando la cuenta. Esto es una fase de transición mientras empiezan a llegar los apoyos económicos del gobierno nacional. Tenemos 9 hoteles en la ciudad con personas que están en transición. Cerca de 500 personas o familias que han sufrido, que están damnificadas en este en este sismo.
8: Mientras continúa la atención a los damnificados, la alcaldía de Cali presentó ante el Consejo Distrital un proyecto de acuerdo que busca aliviar las obligaciones económicas de las familias, emprendedores, pequeños y medianos empresarios afectados por este terremoto. Uno de los principales componentes de la propuesta está relacionado con el impuesto predial. Para los inmuebles afectados o que hayan colapsado como consecuencia del terremoto, se plantea una exoneración del 100% del impuesto predial durante una vigencia. Y en los casos en los que los propietarios ya hayan pagado el impuesto predial correspondiente al 2026, el beneficio se aplicaría a la vigencia del 2027. Esta propuesta deberá ser estudiada y debatida por el Consejo de Cali.
3: Lina, gracias. Y cuénteme una cosa, Valentina, ¿qué es de la vida del señor Olmedo López?
2: Reapareció y reapareció en una audiencia, todo porque, al menos dentro de su caso, él recibió una buena noticia, y es que le están extendiendo por un año los beneficios judiciales. Estamos hablando de ese principio de oportunidad con el que Olmedo López, quien fuera director de la Unidad Nacional de Gestión del Riesgo y ficha clave en todo lo que es este entramado, la investigación por la corrupción en la entidad, pues le extendieron ese beneficio, eso sí, si sigue entregando más información de cómo se robaron los recursos que iban supuestamente a llevar a Guajira y también a atender o prevenir emergencias en el país. Tatiana Sanabria tiene los detalles de qué viene entonces para Olmedo López.
0: Hay un año más de colaboración con la justicia para Olmedo López, el exdirector de la UNGRD que destapó parte del escándalo de corrupción dentro de esa entidad. Un juez de garantías decidió extender por un año el principio de oportunidad que le permite a López tener una suspensión parcial de los procesos que tiene en su contra, a cambio de seguir colaborando con la fiscalía. Escuchemos.
10: Por otro año más, de conformidad con la aprobación inicial y de acuerdo con lo evidenciado y aportado por el delegado fiscal en el día de hoy a través de el correo institucional de este despacho con cada una de esas evidencias que se aportaron.
0: Eso significa que López mantiene su compromiso de entregar información y declarar en los procesos que involucran a los exministros Ricardo Bonilla y Luis Fernando Velasco, la exconsejera Sandra Ortiz y los congresistas Iván Name y Andrés Calle. López también deberá cumplir con otro de los compromisos adquiridos con la justicia, realizar capacitaciones sobre modelos de negocios sostenibles para las comunidades indígenas. El exdirector de la UNGRD es investigado por presuntas irregularidades en contratos y fue imputado por interés indebido en celebración de contratos y falsedades en documentos públicos y privados.
1: Tatena, gracias. Llega el momento de conocer el estado del tiempo en Colombia, pero con la meteoróloga de Voz Populi.
11: Un fuerte frente frío cubre desde anoche el Estadio Monumental de Buenos Aires, luego del paso del ciclón Santa Fe, que tras un empate 1-1, desató una tormenta desde el punto penal y terminó arrasando 8-7 a River Plate.
3: Muy bien.
11: Se reportan fuertes precipitaciones de lágrimas en tribunas, mientras en Bogotá continúa alerta roja, pero de felicidad. Sobre el expresidente Petro se registra una densa nube de humo al insistir que los incendios en el Tolima no son responsabilidad de las juventudes del pacto histórico, sino del actual gobierno, porque según él, los israelíes necesitan tierras. Los radares no han logrado establecer de dónde viene semejante...
3: ¿Qué? ¿Zancudo?
11: Corriente. Ya. Corriente de aire.
1: Zancudo que lo coge la corriente.
11: Pero advierten fuertes...
1: ¿Qué es eso? ¿Rayo láser?
11: Ráfagas. Ráfagas de acusaciones y visibilidad reducida por tanta teoría. Por ahora el IDEAM recomienda que cuando Petro vea humo, antes de señalar culpables, revise si no es el mismo que se está quemando.
1: Uy, se entró el chiflón.
11: Finalmente, sobre las fronteras de el país, se aproxima un frente migratorio después de que el presidente de la Espriella anunciara operativos conjuntos de Policía y Migración Colombia contra migrantes en situación irregular. Se esperan controles de alta presión, retenes intermitentes y fuertes corrientes hacia las fronteras. Para quienes no tengan sus papeles en regla, el pronóstico es bastante despejado. Se les puede venir una deportación.
1: Uy.
11: Hasta aquí el informe meteorológico. Y si lo que dije es mentira, que me parte un rayo.
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16: Naturalmente. 5 de la tarde, 6 minutos.
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0: No, esto sí es un clásico. Miel, aceite y todo.
1: No, pues imagínese.
0: Daniela Romo.
2: Unas ganas de coger y terapiar esas alas.
0: Estoy, ya, hago oficio, sí, todo. ¿Qué hay que hacer, Santi? De verdad.
2: Coger y esa, claro, esa losa y dejarla impecable.
3: De lo que hablábamos la otra vez de las canciones que karaokamente siguen siendo éxitos.
1: Ah, no, sí, esto es fundamental.
3: Hoy está cumpliendo.
0: ¿Daniela Romo?
1: No, mucho claro, cuidado como cuando me vaya a decir cuántos años son.
0: No, yo sí quiero saber. Póngale. ¿70 y punto, 80 y punto?
3: No, no, 67 años.
0: Ah, pues está joven. Diría la tía, está bien, ¿no?
4: Empezando a vivir.
0: ¿Son contemporáneos? No,
4: no, yo soy un poquito mayor.
1: Un poquito nomás.
0: Poquito de casas. Uy, Daniela Romo.
3: Pero de todos modos, lo que nos trae Daniela Roma, Romo, es que esa época de los 80, esta canción que es del 84, pues eran nuestras diosas, ¿no? Sí, el cine gringo nos traía muchas mujeres bonitas, pero lo que nos identificaba como latinos era esas mujeres que eran cantantes. No sé cuáles eran las preferidas de ustedes, pero había muchas para escoger. Yuri, Miriam Hernández.
1: Mira, sí.
3: María Conchita Alonso, que era una mamacita, era divina.
1: ¿Sabe de quién me acuerdo? De Vicky Carr.
3: Vicky Carr era divina, era muy linda.
1: Vicky Carr era...
3: Es verdad.
1: Y además casi, hablaba el español como enredado, ¿cierto? Ella...
3: Claro, porque era gringa. Ella era
1: gringa y...
4: La dueña de Refi Carr.
1: No.
0: Aunque yo a Vicky la conocí hace poquito. No, no en persona, no. Digo, la artista. Y a Miriam Hernández hasta hace poquito las ubiqué. Lo más que esta música, además, claro... Esta música tampoco es que ha trascendido, digamos, se ha trascendido generación. Es que yo me la sé, pero es por marica.
1: Esteban, por favor.
0: Claro, porque esta es música icónica en la comunidad LGBTI, en karaokes y todo. Por eso
3: en los karaokes y todo.
1: El que iba cantando en el carro dejó de cantar.
0: Claro, claro. Pero digamos, claro, no sé, digamos, yo creo que mis contemporáneos heterosexuales no se la saben.
3: No, yo creo que sí. Sí. Mucha
0: pues gente, se saben los coritos.
3: Se ha aprendido. Por ejemplo, hay mucha gente que lo que hablamos la otra vez. Nino Bravo.
1: Sí.
3: No él sabe no, mucho, claro, pero apenas sí. Oyen un beso y una
0: flor,
3: la sabe.
0: El coro.
3: Exacto.
0: Pero que usted ubique.
3: ¿Y esto quién no?
0: Miriam Hernández, no. No ubica a Miriam Hernández. No, a Daniela Romo sí, icónica, porque además tenía ese pelo larguísimo negro.
3: Sí.
0: Que le llegaba bajo la nalga, claro.
3: Era como decían por ahí, virgen de pueblo, de vereda.
0: Pelo muy bonito, sí. Hemos visto los videos en YouTube. Se ven así como en sepia, pero muy bonitos, pero, claro. Sí.
3: Lucía Méndez, ¿se acuerdan de Lucía Méndez?
2: Ay, sí, claro.
3: Está muy linda.
4: Novelas. Sí.
1: ¿Lucerito es de esta época o no?
3: Sí, Lucero alcanza a clasificar porque estuve en Timbiriche, que es como finales de los 80, ¿no? Más o menos. Mira, Lucero era muy linda.
1: No, y sigue siendo
3: Lucero
1: muy linda.
3: Sigue bueno, sí, divina, sigue siendo no sé, Lucero.
0: ¿Cuántos
3: sí,
0: años
3: sí
0: tendrá Lucero?
3: Debe tener 57, claro, por ahí.
0: Sí, no, está joven.
1: Pero además le voy a decir una cosa. Usted googlea a Lucerito y a mí me parece que ya no se ha hecho ninguna operación.
4: No,
1: no,
4: no,
1: no se ha estirado la cara.
4: Acuerdo,
1: no
4: es
1: la
4: nada, nada. Muy natural.
0: No se ha
4: sí,
0: templado
4: sí,
0: nada.
1: Y se ve precioso.
0: Es espectacular.
3: Por ejemplo, uno ve de la época, de esos años que estamos hablando, a Ana Torroja, que obviamente se ha hecho de todo.
1: Sí.
0: Sí.
3: No era que fuera una mujer muy atractiva, pero era una mujer interesante en Mecano, ¿no? Era como rara, diferente. Era un tipo de mujer muy singular.
0: Que tiene lo suyo.
5: Sí, sí, yo de verdad la he visto y tiene... Buena, es una señora de buenas formas.
1: Sí,
0: sí, sí, sí.
5: Completa de formas.
1: No, ahí está, pues. Daniela Romo, no te pido la luna. Esto también.
0: No, yo no te pido la luna. Esto es para gritar, es para tomar. Esto, hoy que hay empanadas y todo acá, esto es para meterle un guaro.
1: Esto hay que meterle.
3: Para la noche, ciclovía.
5: No. ¿Ella era la mechuda? Sí.
0: Sí, claro.
4: La mechuda.
0: Pedro, de verdad. Icónica.
1: Tenía el pelo. La
5: Mato Grosso.
4: Va a decir que
5: la dije mechuda, no Mato Grosso.
4: No, ¿cómo? ¿Mechuda? ¿Qué es esto?
0: De larga cabellera, ya
4: Pedro,
0: explicamos.
4: Por favor.
5: Pero tenía pelo...
0: Abajo de la cintura, más abajo de la cintura, más abajo.
3: ¿Sabe quién más era de la época? Paloma San Basilio.
1: Ay, Paloma San Basilio.
3: No, qué linda.
1: Ahí ya nos fuimos. Si usted me mete Paloma San Basilio, me toca irme a Rocío Dúrcal. Y ya con Rocío
3: Jurado. Y Rocío Jurado, que tenía unas cosas. O sea, era...
4: ¿Perdón?
0: Nos van a cerrar esta
4: señores. ¿Verdad?
3: Como Dolly Parton. Como Dolly Parton.
0: Nos van a cerrar
5: es esto, Santiago.
0: Esto
5: no, por
3: favor. No, es que me acordé. Me acordé.
1: Por favor, Oscar.
3: Perdón, pero es que era como Dolly Parton.
4: Santiago pensó en voz alta, que vaina.
3: Sí, exacto.
0: Terminó entonces acá confesando unas cosas adolescentes.
1: Aquí les tengo Rocío Dúrcal para que, por favor, la recordemos por su música.
0: Sí, claro. Me siento tomándome un guaro en bar de Chapinero de karaoke.
1: ¿Sí?
0: LGBTI.
4: Pues sí, mira tú.
1: Porque esa música me encanta.
4: Qué lindo cantaba Rocío Dúrcal. Qué gran artista.
5: Es muy bueno. Sí,
0: delicia, plan.
4: Sube cortina.
3: La madrina de Juan Gabriel. Sabes
1: bien. Muchos videos en redes sociales de Rocío Dúrcal y Juan Gabriel ensayando juntos, intentando llevar el uno al otro a su máximo nivel.
0: Dos genios.
4: Decían, ¿no?
1: No, icónicos. Pero como
4: pues Gabriel, no, de pronto
1: una
4: no
1: relación muy bonita alguna, seguramente, pero no.
0: Sí, pero no, eso no creo que
4: alguna decepción tuvo Juan Gabriel con Rocío Dúrcal.
2: Fue su musa toda la vida, sí. Componía para
0: le componía, la admiraba muchísimo.
1: ¿Sabe, me gustaría saber quién era la favorita de todas estas que hemos mencionado?
0: ¿La favorita de Juan Gabriel?
1: No.
0: ¿De quién?
1: De Pipe Chuleta.
0: ¡Ay, don Pipe! ¿Qué, don Pipe Chuleta? Doy fe. Le encantan, le fascinan, le privan.
1: ¿Claro, estas canciones?
0: Se le encanta.
4: Dice que hace oficio cantando pura música para planchar.
1: Don Pipe Chuleta, ¿cuál de todas estas cantantes que hemos estado recordando hoy era la que más le gustaba a usted? ¿Cuál era su favorita?
6: Pani, compañeros.
2: Señor.
6: ¡Uy! ¿Qué recuerdos vienen a mí? De estas melodías, porque sí, yo me pongo a barrer y a trapear cantando todas estas canciones. Sobre todo es que eran unas mujeres profesionales, únicas.
1: Sí.
6: Cantaban, por ejemplo, esa que decía: usted es un estúpido, engreído, mentiroso, Petro y Juan.
2: No decía así.
4: No,
2: don Pipe, esa es otra.
0: No, ese es un remix.
2: Que le está haciendo Pipe Chuleta. No, don Pipe. Esa.
4: Pues que porque todo hacia allá, oiga.
2: Que él canta y le.
0: No, pero le mete un se permite una licencia artística.
1: Además, todo el mundo, son licencias poéticas.
0: Sí.
1: De las canciones que uno le gusta, son adaptaciones.
0: O sea, si es un remix, como lo hace cualquier DJ, güey.
4: Es un gran necio el Pipe Chuleta.
6: Y ahí le pusieron la de Pipe.
1: Es Rocío Jurado, que la estaba recordando usted, don Santiago Rodríguez, que también prefiero que la recordemos por su voz y por su música y no por sus atributos.
6: Por su do de pecho.
1: Sí, señor.
4: No.
1: Agradezco mucho.
4: Tenía un diafragma distinto.
6: Amplísimo.
5: Abundante en la zona láctea.
1: 5 de la tarde, 17 minutos, es hora de invitar al verdadero, al único y al irrepetible Felipe Zuleta para que nos diga cuál es el Zuletazo del día.
7: Pani, en las últimas horas el presidente de la Estrella firmó la extradición de alias Araña, un protegido de Gustavo Petro, a quien inclusive la fiscal Camargo en su momento le levantó las órdenes de captura a pesar de las protestas de esa entonces ministra de Justicia, la doctora Buitrago. La fiscal congelada en ese momento y sigue congelada. Qué bueno que el señor, si se le puede llamar así, Araña, frente a los jueces y los fiscales de los Estados Unidos, ayude a destrabar esa maraña de las relaciones con Petro y sus comisionados de paz, con todos estos narcotraficantes. Es la hora de saber la verdad y las razones, si es que las hay sensatas, que no creo, por las cuales Petro no persiguió a delincuentes como Araña o como el delincuente mayor, alias Mordisco.
1: Muy bien, don Felipe. Es que ayer, Valentina, el presidente Abelardo de la Esprilla firmó 5 órdenes de extradición.
8: Sí, señor, 5 órdenes de extradición de gente que estaba en la paz total, pero siguió delinquiendo y ahora tendrán que irse para los Estados Unidos a responder ante la justicia de ese país.
1: Muy bien.
4: Yo te amo, te amo. Ay, no, no, te amo, te amo. No,
9: no, no. Pásame, abrázame. Enchúfame.
4: Esa canción que...
1: Aló.
9: Se demoran en contestar. Estar, no, es que
1: contestar que si usted entra a las malas, señor, aló.
9: Ay, aló, aló.
1: Sí, aló.
0: Nadie le contestó.
9: ¿Sí, para participar en las canciones?
1: ¿Cuáles canciones? No estamos participando en ninguna canciones. Estamos recordando, ¿no? Esto no es una complacencia.
9: Óyeme, recuérdame tú que yo ahorita estaba yendo aquí en la emisora.
1: Sí.
9: ¿Cómo se llama el emprendimiento de don Pedro?
1: No tiene ningún emprendimiento.
4: De las empanadas.
1: Él perdió una apuesta y tuvo que pagar unas empanadas, pero no es ningún emprendimiento.
4: Él vendía
9: porque él vendía turrones, como en diciembre vendía turrones.
1: Sí, bueno, pero no. Y además, además a nadie aquí le parece buena la idea de que usted sepa cuáles son sus fuentes de ingreso, de dónde se sostiene. No es buena idea, porque ya sabemos que usted se reinsertó y usted está ya otra vez en la vida civil, pero no sé por qué me queda la sensación de que usted todavía tiene amigos
0: en la ilegalidad.
1: Sí,
0: no,
1: sí,
0: yo no, creo no. que sí.
1: Sí, sí señor. A mí me parece.
9: No, no, no. ¿Cómo te me le ocurre? ¿Cómo te me le ocurre? ¿Qué? De verdad, yo soy una persona que estoy así como la reforma pensional. Aquí estoy, así les dé rabia.
1: Claro, sí. Mentira. Bueno, señor, ¿qué quiere? ¿Por qué interrumpe nuestra señal? Estamos aquí hablando de otros temas un poquito más amables.
9: Muy amable, Pari. Sí. No me cuelgues, no me cuelgues.
1: No, pero ¿qué le voy a colgar? Si acá lo estamos oyendo.
9: Yo sabía que me iban a contestar porque desde que eso... Ay, no.
1: ¿Desde que qué?
9: Desde que Santa Fe eliminó al River, me di cuenta que los milagros existen.
1: No, señor, ningún milagro. Eso estaba perfectamente planificado. Eso es un partido que se organizó así desde el comienzo.
4: De acuerdo, guerrillero. Eso sí,
9: mentira. Yo los quiero mucho, los quiero mucho. No, sí. Los quiero tanto que en unos 10 minutos les llegarán unas empanadas que les pedí para que coman.
1: No, muchas gracias por... Le agradezco mucho la invitación.
0: Pensé que las habían enviado a Pedro. ¿Cómo así?
9: Invitación. No son de Pedro. Vayan haciendo vaca que el pago es a contraentrega.
1: Ay, no, pues qué gracias y unas empanadas. Aunque estando como estamos, hasta las pago. Bueno, ¿a qué llamó, señor? Ahí ya no, 5:20 ya.
9: Sí, no,
1: se demora mucho.
9: No me cuelgues, no me cuelgues.
1: No le voy a colgar, pero agilice.
9: A ponerlo aquí al día con todo lo que he hecho la reinserción.
1: ¿Cómo va su tema de la reinserción? Que yo sí entiendo que
9: ¡firme!
1: No ha sido fácil.
9: Les cuento que ya averigüé cómo conseguir mi propia tarjeta de crédito.
1: Ay, me parece muy bien bancarizarse. Me imagino que fue un banco, averiguó cómo se hace. Eso es muy importante.
0: Al fin tiene.
9: Yo, ¿cuál banco? Parándome en el centro a pedir hora. A pedir la hora y ya cogí unas cuantas.
4: ¿Tarjetas?
1: ¿Está haciendo usted
9: qué está haciendo? Unas tarjetas. No, mentira. Esta semana fui a la EPS.
1: ¿A la EPS? Sí.
9: Ah, exactamente.
1: Sí, ¿a qué?
9: Porque me vieron lleno de pepas rojas.
1: Ay, no me digas.
0: Pepa roja le dijo que salen
1: varicelas.
0: Cuidado. Varicela.
1: Sí.
9: No, me hicieron devolver un cargamento de pastillas que nos llevamos. Ay,
1: deje de hacer trampa y de intentar seguir en malos pasos. Usted está nuevamente en la vida civil, señor.
0: Así que rojas.
9: Yo sé, pero toca buscarse. También fui por primera vez a un circo, mira. No. Y el espectáculo, salió un tipo de un cañón y me trajo muchos recuerdos a mí.
1: ¿Cómo así? ¿Por qué?
9: Porque en mi escuadra sobraban los hombres bala cada rato tomando.
1: No me parece gracioso.
9: No, mentira, y como buen ciudadano que soy ahora, porque ahora ya me recuperé.
1: Usted se siente que ya es un buen ciudadano, usted hace parte de la sociedad.
9: Exactamente. Ya estoy reinsertado. Exactamente. Sí. ¡Firme para la patria!
1: No me digas.
9: Cambian. Hice mi primera declaración de renta, mire.
1: Me parece muy bien. Veníamos hablando de la importancia de pagar impuestos. Sí. Si más gente paga impuestos, de pronto no
9: claro,
1: suben a los
9: como todos los ciudadanos. Aunque no me alcanzaba la plata para pagar mis 5 fincas, los 7 lotes,
1: todo eso. Todo eso, ¿y entonces qué hizo?
9: No, pues decirle a los muchachos que se los devolvieran a los campesinos, porque ya qué hacemos.
1: Ay, qué hombre, nomás con esas cosas. Más bien, cuénteme una cosa, usted siguió trabajando porque usted estaba buscando trabajo.
9: Sí, sí.
1: Pero trabajo honesto.
9: Claro, no, ¿para qué? Legal.
1: Sí.
9: Ahorita me tienen, por ejemplo, en un puesto donde tengo anotado a todos los que faltan por pagar. Y al que no pague, pues le mandamos a borrar.
1: No, ahí no me vaya a decir que volvió a delincuencia. Sí. Eso no suena bien.
9: No, ¿cuál delincuencia? Me pusieron a organizar rifas.
1: Bueno, bonito. Sí, eso es
0: rendimiento.
1: Sí.
9: ¿Y bueno, qué más? Señor, ¿qué ha pasado?
1: No, nada más, señor. Ya nos tenemos, le agradecemos mucho su llamada, su participación, que nos cuente su historia, pero yo creo que ya.
9: Óyeme, ¿cuánto le habrá costado eso a don Pedro? Porque invitó a Medio Blue.
1: No, costó una plata.
4: Pero
1: fue muy generoso, don Pedro.
9: Qué verraco,
1: muy generoso, ¿no? Con las empanadas. Sobraron empanadas.
9: ¿Ah, sí?
0: Mírame. Sobraron, sí. Eso nunca pasa en Blue Radio.
1: ¿Ya se acabaron?
4: Todavía
1: ya.
4: Hay.
0: No. Además, quedan unas que están asignadas.
4: Ahí escondiditas.
0: Yo sé cómo las de los compañeros todavía hay unos que no han comido.
1: No, pero el que no llega.
0: ¿Quién no ha comido? Levante la mano.
4: Hay que dejar unas ahí como guardaditas.
1: Sí, hay unas. Pero ustedes mandamos, no venga.
9: Dice las manos. Ay, sí, mándenme.
0: Si usted ni venga, no. Si no venga por acá.
1: Se está dieta.
9: No puedo porque me hacen la risa.
1: Sí, usted.
9: Oye,
4: diga. Se descoce de la risa.
9: Me hacen la risa. Sí.
1: ¿Qué pasó?
9: Déjame decir unas tres exigencias.
1: Ay, pero no más exigencias.
4: Oiga.
1: A ver.
9: Oiga. Vamos, Buenaventura. Reponte. Bueno, la primera. Dijimos que si se les quema la arepa del desayuno, no nos la sirvan por el lado blanco para arriba y la parte quemada para abajo, como engaña.
4: Sí, sí, la parte quemada la, para abajo.
0: Eso me indigna, sí.
9: No, sí. Eso sabe feo.
0: Sí,
9: feo.
0: Igual una raspa un poquito. Engaño. Si no es mucho, no, si no, no es mucho pero quemado, no. Ráspelo con sí, un cuchillito.
9: No, eso es cancerígeno.
0: Cancerígeno. No, pues
4: comer,
0: si no es,
4: comer quemado, sí.
0: Pues un alimento que ya está muy quemado, sí, pero si usted puede raspar un poquito, pues salva la arepita.
9: Claro. Sí. Los raspachines son los que tenemos allá.
1: No, pero no estamos hablando de eso.
9: Bueno, sí. Exigimos que esté prohibido escuchar audios duros en los ascensores.
1: Sí, sí.
9: ¿Cierto? Y si lo hace, que den contexto para uno cogerse bien el chisme. Porque
1: sí, también.
4: Para entender.
1: Sí, porque a uno a media. Sí, de acuerdo. Sí.
9: Exacto, exacto. Y exigimos que para estos calores que están haciendo, uy, qué berracos calores,
1: sí,
9: ¿no? Empezó el fenómeno del bebé.
1: Del niño.
9: Sí. Para estos calores, la jornada laboral sea tipo partido de mundial.
1: ¿Cómo así?
9: O sea, media hora de trabajo, 15 minutos de pausa de hidratación.
1: Ah, no está mal, me parece buena idea.
0: Funciona, ¿cierto? Digamos.
1: Sí, y pausa de hidratación.
9: Si la aplican
0: pausa de hidratación, sí, claro.
1: Me parece muy
9: en
1: bien.
9: La FIFA gallego.
1: Bueno, muy bien, señor, hasta luego.
9: Hasta luego. No te pido la...
1: Pórtese bien, que le vaya bien. 5:25.
10: Santiago Rodríguez es Voz Populi.
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0: Son las 5 de la tarde, 31 minutos. Valentina, arrancaron los bombardeos en la era Abelardo de la Espriella. Esta madrugada fue el primero. ¿Cómo fue? ¿Contra quién fue? ¿Quién cayó?
1: Sí, señor. Contra las disidencias de alias Calarcá, que se ha convertido en ese principal objetivo por parte de la fuerza pública. Ayer veíamos cómo oficializaba toda la cúpula militar y de la policía. Hoy ya comienza entonces con este primer bombardeo. Fue en límites entre los departamentos del Guaviare y de Caquetá, en una de las zonas que ha sido más afectada por la expansión de ese grupo ilegal de alias Calarcá, que también intentó negociar con el gobierno nacional, pero falló porque siguió delinquiendo. Lo que se sabe hasta el momento es que son 11 los miembros de ese grupo ilegal que murieron en ese procedimiento, en esa operación militar que sigue en desarrollo, entre ellos alias Urías Perdomo, un nombre que vimos y escuchamos sonar mucho cuando Noticias Caracol, la unidad investigativa de Noticias Caracol, reveló todas esas irregularidades en el retén en el departamento de Antioquia, donde detuvieron, el ejército detuvo a varios miembros de ese grupo ilegal, pero después les tocó dejarlos libres por orden del gobierno nacional. Acabamos de hablar con el gobernador de Caquetá, que fue una de las víctimas justamente de la presión de estos grupos ilegales, de estas disidencias. Pablo.
2: Un saludo para los oyentes de Blue Radio. Con beneplácito toma el gobernador del departamento del Caquetá, Luis Francisco Ruiz, precisamente el operativo que abatió a alias Urías Perdomo. Estamos hablando del cabecilla de las disidencias, mano derecha de alias Calarcá, y justamente uno de los hombres por el que se ofrecía 400 millones de pesos de recompensa para dar con su captura. Ha dicho el gobernador en entrevista en Noticias Caracol en Vivo que él, este hombre Urías Perdomo, es el responsable de bombardear la vivienda de la esposa de este gobernador, de Luis Francisco Ruiz. Segundo, lo señala como el responsable de acabar con la vida de dos policías en Cartagena del Chairá. Tercero, lo señala de ser el responsable de las amenazas que han recibido los funcionarios de la gobernación y él mismo, el gobernador del departamento del Caquetá. Y dice que con este abatimiento, es decir, con este operativo en contra de este cabecilla, respira un poco el departamento del Caquetá, azotado por la violencia adelantada por las disidencias. Esto acaba de decir el gobernador del Caquetá, Luis Francisco Ruiz.
3: Bueno, era la persona, él, encargada de materializar todas estas acciones y las canalizaba también a través de su hermana, alias La Morocha y alias Albeiro Ramírez. Pero este era la persona más beligerante que tenía la FARC en el departamento del Caquetá. De hecho, cuando Calarcá tenía problemas con Mordisco, lo mandaba a combatir, era él, a dirigir esos operativos, como ocurrió en el Bajo Caguán hace unos meses.
2: Recordemos que en la operación que adelantaron las fuerzas militares, precisamente fueron abatidos 11 cabecillas de las disidencias, entre ellos alias Urías Perdomo. Hay que decir que este hombre se movilizaba junto a alias Calarcá justamente en ese recordado operativo en el que quedaron en libertad en medio de la llamada paz total.
0: Pablo, gracias. Valentina, déjeme hacer una pregunta.
1: Señor.
0: Tenemos claro que con este bombardeo murieron 11 cabecillas de las disidencias, eso nos dice Pablo. ¿No hay más personas afectadas? ¿No hubo más muertos? ¿No hubo más heridos?
1: No, señor, por ahora la información que entrega Medicina Legal, que es la que tiene que empezar a recibir los cuerpos y sobre todo adelantar las investigaciones, no hay otras personas que hayan resultado heridas hasta el momento.

0: todos sus cultivos para ocultarse. La información que hasta ahora está entregando Medicina Legal es que en esta operación que se dio en zona rural del Retorno, podría haber un menor de edad. Están adelantando todas las revisiones necesarias, los procedimientos, porque al tratarse de un bombardeo es mucho más complicada esa identificación.
1: Don Álvaro Forero, ¿qué opinión le merece que hayan arrancado los bombardeos y que hayan arrancado así, con 11 cabecillas dados de baja?
2: Pues magnífico, Pani, porque pues el país está expectante de que haya una nueva política de seguridad. Ojalá los bombardeos sigan siendo tan efectivos como fueron en el pasado. Hay la preocupación que como ha cambiado el conflicto y ya no hay los tradicionales grupos guerrilleros en campamentos, pues sea menos efectiva. Los grupos dedicados a la droga, normalmente su gente duerme en los pueblos, anda en motos. Entonces, no es tan fácil. Pero ojalá no sea así y sigan siendo efectivos, porque la verdad es que es la herramienta que de verdad le funcionó a las Fuerzas Armadas colombianas contra los cabecillas. Todavía no se ha dado de baja ninguno del ELN, por ejemplo, de los grandes. Y eso fue lo que inclinó la balanza con las FARC. Entonces ojalá los bombardeos sirvan. El problema es que obviamente los grupos armados los usan para que mueran también niños y generen una crisis humanitaria complicada. Esperemos que sirvan, pero pues cada vez los bombardeos son más limitados. No solo en Colombia, miren el mundo. Todos esos bombardeos a Estados Unidos le sirvieron poco en Irán.
1: Pero pues en la medida en que sigan siendo así de efectivos y que no caiga y no afecte a la población civil, pues estamos bien con ellos, ¿cierto, don Pedro?
3: Paniagua, ¿qué había que hacer este tipo de acciones? Yo creo sin duda que hacía falta una especie de presión muy fuerte para por lo menos demostrar que por la vía aérea y de los bombardeos tenían una presión estos grupos, estas bandas de criminales. Lo importante de eso, Paniagua, es tener mucha concentración en la inteligencia del Estado, porque estos señores ya con un celular hacen de todo, o con esos drones que ya no tienen ningún tipo de personas en los mismos para intentar soltar elementos explosivos en sitios. Entonces me parece que es importante hacerlo porque hacía falta, pero también es muy importante la reacción de los grupos y que haya suficiente inteligencia por parte del Estado para que no tengamos pues unos hechos de respuesta complejos en el país a los que estos señores siempre tienden a hacerle al país entero y sobre todo en sus regiones, Paniagua.
1: Vamos a otro punto del país, al departamento de Nariño, porque hay un grave hecho de inseguridad.
0: Sí, señor, tiene que ver con un secuestro de un ciudadano colombo-francés. Es un ciudadano que es de Nariño, pero hace mucho tiempo está trabajando en Francia y trabaja para el ejército de ese país. Pidió permiso, estaba visitando a su familia y fue secuestrado cuando se estaba movilizando por una vía de ese departamento. Ya el Gaula militar pues está adelantando su búsqueda. Winston Viracacha.
4: En todo un misterio para las autoridades se ha convertido la desaparición de José Olguer Melo Charri, quien es oriundo de Pasto, pero se desempeña como suboficial del ejército francés. Pues desde hace 4 años, Melo Charri ingresó a la Legión Extranjera Francesa, que es un cuerpo élite del Ejército Nacional. La desaparición de Charri se produjo cuando viajaba hacia la subregión de la cordillera en el Bajo Patía, hacia el municipio de Cumbitara. Así lo confirmó a Blue Radio el comandante del Gaula Militar de la Brigada 23 del Ejército, coronel Mauricio Osorio.
5: Esta persona, pues como menciono, trabaja hace ya 4 años en el país de Francia, en el ejército francés, y se vino a un permiso acá a su ciudad natal, a Pasto, y entiendo que haciendo un desplazamiento hacia el municipio de Policarpa fue interceptado por hombres armados, quienes se lo llevaron.
4: Hasta el momento se han entregado versiones diferentes. Sin embargo, el Ejército Nacional envió ya una comunicación a la Defensoría Nacional del Pueblo y a los organismos defensores de derechos humanos para conocer el estado de salud de este militar de la Legión Francesa.
1: Winston, gracias. Y muy dura la situación de los habitantes del departamento del Tolima por cuenta del fenómeno del Niño. Ahora, al tema de los incendios, Valentina, se suma la escasez de agua.
0: Sí, señora, es una de las preocupaciones por las altas temperaturas, precisamente por la atención de la emergencia.

0: Hoy estamos en la vereda Padilla del municipio de Lérida. Allí la misma comunidad le ha tocado movilizarse pues para evitar que los incendios continúen haciendo más afectaciones, porque son sus cultivos, son sus ingresos los que se están perdiendo, y ahora con la limitación de no tener agua disponible. María Juliana Reyes, de Noticias Caracol.
1: Nos encontramos en la vereda Padilla del municipio de Lérida. Estamos aquí porque los habitantes de esta zona en este momento no tienen agua debido a que la quebrada que abastece el acueducto tiene muy bajos niveles en este momento debido a las altas temperaturas y también a los incendios forestales que se encuentran en la zona. Hablamos con el secretario de Gestión del Riesgo de Lérida.
2: Esperamos que las otras fuentes pues nos resistan un poco mientras tenemos algo de lluvia, aunque sabemos los pronósticos del IDEAN que son de cero lluvias. Prácticamente este fin de año, pues eso nos tiene bastante preocupados.
1: Los habitantes están solicitando más ayudas por parte de las autoridades, pues los carrotanques que les proveen las ayudas no están subiendo lo suficiente a la zona debido a que están dándole prioridad a los incendios forestales.
3: Porque donde está el nacimiento está llegando muy poquita y eso, entonces estamos como un poquito graves de agua.
1: Está haciendo demasiado calor, ¿no?
3: Uy, sí, lógico, en vez de llega casi a 40 grados.
1: En el departamento del Tolima, según el IDEAN, durante la temporada del fenómeno del Niño se van a ver afectados el 90% de los municipios de esta zona.
4: 5:41 es precisamente lo que está pasando en esa zona. Nosotros siempre, Pani, pues estamos hablando permanentemente con los oyentes y hasta ahora es momento de abrir las líneas.
5: Ay, qué bueno, tenemos
4: claro, para que opinen sobre varias cosas.
5: Ayer se abrió las líneas y llamó uno, Alberto,
4: sí.
5: ¿No? Espero que...
4: No, pero...
6: ¿Qué dejó ayer?
4: No dijo nada.
5: Yo no tengo
7: nada. ¿Unas medias?
4: ¿Que usted dejó unas medias allá? ¿Cómo fue?
5: No tengo por qué dejar unas medias en la casa de nadie.
4: Pueden haber sido medias de guaro.
5: No, porque yo soy... Soy cachaco, yo no me quito las medias. Nunca y para nada.
4: ¿Va a ser medias de guaro? ¿Nunca y para nada?
5: Nunca y para nada.
4: No revele eso, eso sí. En eso hay que quitárselas.
5: No, jamás.
4: Sí, no.
7: Norberto nos cuenta todo. Norberto jamás. Nos está contando detallitos.
4: No representa.
5: Estoy hablando de la playa.
4: La playa.
5: Y meterme a la piscina.
4: Sí, por eso.
5: Me meto a la piscina con medias.
4: Sí, no, por supuesto. No digo la playa. Hay que quitárselas.
5: No, señor.
4: No, pero ¿cómo así?
5: No, hombre, es la arena pica.
4: No. No, los oyentes llaman a opinar, digamos, de los diferentes temas que hemos hablado en la semana.
7: ¿Ah, sí?
4: Entre esos, por ejemplo, el tema, el tema que les comentábamos ayer, el gobierno de Abelardo Espriella.
7: ¿Aló?
4: Lo está reviendo la propuesta de implementar buques cárcel para sacar a los capos. ¿Quién grita por allá?
8: Yo lo voy a cuidar es con los ojos. ¿Aló?
4: ¿Aló?
8: ¿Aló?
4: ¿Aló?
8: ¿Aló, Esteban?
4: ¿Aló? ¿Quién habla? ¿Aló?
8: ¿Qué hubo, Cucho?
4: ¿Quién habla? ¿La Cucha?
8: ¡Ay, sí, habla la Cucha!
7: ¡Uy!
4: Ay,
7: no llegó
8: nada. Venga, parcero, si es verdad,
4: ¿qué? ¿Qué pasó, Cucha?
8: ¿Es verdad esa chimba de noticia que dio el gobierno?
4: Primero que todo hay que decir que si entran a YouTube, noticia. La Cucha nos está llamando por videollamada.
7: Pero quién sabe de qué celular, ¿no?
5: ¿De dónde salió?
4: ¿Dónde lo sacó? ¿Dónde se lo bajó?
7: El Maxwell se lo llevó.
8: Pues estoy colaborando acá, bajándome celulares a ver si me puedo ir para un crucero.
4: El crucero, es lo que estoy comentando precisamente, el crucero que anunció, los buques, pero de prisioneros que ha anunciado el gobierno de Abelardo de la Espriella, ¿no? Sí, es esa noticia.
8: Sí, estamos re felices con el Madre aquí, con el combo en recicladores.
4: ¿Sí? ¿Por qué?
8: Venga, ¿cuántos celulares con una moto hay que robar un banco? Que dígame, ¿cuál es el plan? Que yo me pongo a camellar desde ya porque, uy, sí, un severo crucero esa
5: No, explíquele, Esteban, porque la señora se confunde y cree que es que eso es un paseo. Eso no es un paseo.
4: Es un paseo, señora, no es una cárcel.
7: Es un paseo millonario.
4: Es un buque cárcel.
8: No, Cucho, pero entienda que mi sueño siempre... ha sido irme de crucero, ¿se imagina? Uy, uno mira esas promociones y ¡ay! No, ahí sí como la Cucha está, el Amparo. ¿Qué? Uno sí eriza.
5: Se eriza, de erizarse.
8: Y es que 7 días, 6 noches. Y eso es carísimo, Y pues... y este mínimo son 6 meses, todo incluido. Eso sí es una promoción, Cucho. Pero, dígame, ¿qué hay que hacer? Estamos que nos vamos para ese crucero, a lo bien.
4: Bueno, no habrá el que diga que sí, 6 meses,

0: metido en alta mar con comida, todo. No, no, a ver, escucha, no, o sea, seria. Eso sigue siendo, es una cárcel.
1: Claro.
2: ¿Pero y qué? Si uno escucha que en el patio de los duros hay celdas con jacuzzi, no, imagínese, no, ese
0: trata de, se trata precisamente de evitar esas
2: eso
0: cosas.
2: Eso debe tener que... piscina, toboganes, shows toda la noche para uno ver artistas bacanos.
0: Show, ¿sí? Shows no, show no tiene plural, el show es...
2: Eso.
0: Shows no, shows.
2: Ay, no, uno con todo, vale, bueno.
0: Escucha, no, perdóneme,
2: señor.
0: Pero yo no creo que un buque cárcel tenga todo eso que usted está diciendo. No tiene ni jacuzzi, ni toboganes, ni nada.
2: ¿Ah, no?
0: No.
2: Entonces uno, ¿cómo baja de la celda a la piscina y eso?
0: No hay piscina. No,
1: es que no hay piscina. ¿Tú ya crees que es que se va a dónde?
0: Eso no es paseo.
2: Es que no. Bueno, pero entretenimiento sí debe haber a lo bien, porque si en la cárcel y te guías en conciertos de vallenato. ¡Huepucha! Bueno, en un crucero de esos mínimos conciertos de artistas nacionales, internacionales.
0: Ay, escucha.
2: La pantallita de la buena suerte.
1: Por lo que están en aguas internacionales, de pronto esos son conciertos internacionales.
2: Pero, ay, un día Maluma, otro día va. Uy, mire, yo me imagino un día Maluma, no, otro día Balboni.
0: No.
2: Y el domingo por convivencia, Silvestre Angol.
1: No, es que por convivencia.
0: No. A ver, escucha, le insisto. La idea es que sea una cárcel, un buque cárcel, es que es lo que está proponiendo el gobierno de Abelardo Espreya. No son unas vacaciones.
1: Sí, bueno, es que ella también cree.
3: Un crucero,
1: que...
3: no.
2: Para vacaciones, no, me voy para el Buen Pastor, entonces.
1: No, en ese crucero, ¿por qué no mejor sí, no están en ninguna
2: ese
1: cárcel?
2: Es para uno jubilarse con mi chiripito.
0: No, ¿por qué no cambiar? Ay, cambiar
1: y no estar en la ilegalidad, sí, y poder estar libre.
2: No, ahora es que hay que brinquir, ahora sí hay que brinquir, mijito, porque yo sí quiero pasarme allá en ese buque viendo la mar y de todo, crucero y todo. Yo con estas propuestas, a lo bien sí sigo, pero me por la patria, ¿cierto,
0: Mario?
2: Monos de la chaviza, lo estoy mirando, yo estoy desocupada de la oreja, ahora sí.
0: ¿Con quién habla ahí, con el Maxwell?
2: Estoy desocupada del oído, ¿sí me entiende? Y ahí, que si no, sí, estoy mirando el carro, ¿qué tal? Ay, no. No. Bueno,
0: escucha, oiga, perdón, le pregunto con todo respeto, señor, a ese celular. Señor, si es suyo o no es suyo el celular.
3: Celular, sí.
0: Del que
2: papi,
0: está llamando.
2: Le tenemos el 17, el 15, el 16.
3: ¿Qué?
2: El celular,
3: ¿se acuerdo ya de modelos?
2: Lo que sea. Si lo quiere viejito, le tenemos el 8. Si lo quiere más viejito, el 17. Las tablas.
0: Escucha, solo una pregunta.
2: Le tenemos variedad, pero aquí entre nosotros, ahora es que me vaya a boletear. Me boletea, pero con el gobierno, para ver si me llevan a los cruceros.
0: Que no son cruceros, son buques. Chao, escucha.
2: Chao, pues. Chao. ¿Qué pasó, mono?
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4: ¿Qué se estará preguntando la tía Tola?
5: ¿Qué le pasa, tía?
6: ¿Qué más está?
5: ¿Cómo sigue?
6: Bien.
5: Ay, pues siquiera, ya, primera ¿sigue? Vez que contesta bien.
6: Ya, mire, por lo del cambio de clima.
5: Está haciendo calor. A usted le gusta el cambio de clima.
6: El calorcito.
5: Es que a usted el frío le friega las articulaciones,
6: sí,
5: ¿no?
6: Sí, para la artritis.
5: Y las rodillas, las rodillas de la tía molestan mucho.
7: No, ella la tiene la rodilla muy
6: mala.
8: Suenan.
5: Por lo que la rodilla. La rodilla de ella está delgadita.
7: Muy delgadita, no hizo.
5: Y ella arriba. No es.
7: Es importante. Ya que le voy a decir a estas alturas de su vida, pero si es una persona, digamos, 30, 40, 50 años, hagan pierna.
5: Claro.
6: Toca fortalecer el tren inferior.
7: El tren inferior. Ay, ¿cómo sabe, tía? Es lo que sostiene la vejez.
6: ¿Qué es lo que sostiene la vejez?
8: Triángulo invertido.
6: Yo sí estoy buscando un viejo que me sostenga.
5: No, pero estamos hablando de otra cosa.
7: Consiga que sean dos.
5: Bueno, tía, entonces está bien. Me gusta verla sana, pero preocupadita así como siempre.
6: Preocupada por la vejez. Porque ese es el país del Sagrado Corazón.
5: Pues eso era el país del Sagrado Corazón. Ya no. Al punto en que regañaron al presidente. Abelardo de las Playas, porque
6: yo soy muy católica.
5: Sí, él también.
6: Sí.
5: Se convirtió y ahora anda pues muy religioso. Y eso pues no les gusta a unas personas, a un sector de la población. ¿Qué fue lo que pasó con eso, Valentina? Sí, cuéntale a la tía.
8: Para hablar, tía y oyentes, de lo que pasó, hay que recordar el 7 de agosto.
5: Sí.
8: El 7 de agosto, todo el evento protocolario de la posesión. Algunos elementos importantes. Estaba la imagen de la Virgen de Fátima y también parte del orden del día fue la intervención de 13 líderes religiosos.
5: Sí.
8: Pues esto fue tema de polémica, pero una polémica que llegó ya al ámbito judicial. Esta vez en respuesta a una tutela. Un juez de Bogotá le está ordenando al presidente Abelardo de las Priella, primero, que ofrezca disculpas públicas, que también lo haga en un evento que sea público, en una locución, este 30 de septiembre, porque dice, digamos, defendiendo y respaldando las peticiones de este ciudadano que presentó la tutela, pues no se respetó la libertad y la neutralidad religiosa. Es uno de los ámbitos que sin duda va a ser el tema de debate de ahora en adelante con varios de los eventos del presidente Abelardo de las Priella. Entonces debe ofrecer disculpas y la presidencia debe emitir una directiva para que todos no vuelvan a cometer lo que para el juez fue un error, pero los detalles y las voces de los expertos que tienen voces contrarias los tiene Laura Olarte.
9: A las 7 de la noche del próximo 30 de septiembre, el presidente Abelardo de las Priella tendrá que dirigirse al país mediante una locución en radio y televisión para ofrecer disculpas públicas luego de que un juez de Bogotá determinara que durante su posesión se vulneró la neutralidad religiosa del Estado. Esta orden hace parte de un fallo de tutela de primera instancia del juzgado quinto laboral emitido tras una acción de Omar Alberto Franco Becerra, quien aseguró que se afectaron sus derechos a la conciencia y al culto. Todo este panorama tiene su origen en la ceremonia de posesión del pasado 7 de agosto en Cali, donde participaron diferentes representantes de diferentes credos. Tras este hecho, el presidente Abelardo de las Priella, aparte de pedir disculpas públicas, el mandatario deberá comprometerse a no inclinarse hacia la Iglesia Católica ni ningún otro credo y tendrá que expedir una directiva para que los funcionarios respeten la neutralidad en actos oficiales. La medida también involucra al presidente del Congreso, Honorio Miguel Enríquez, quien tendrá que ofrecer disculpas en una sesión plenaria la última semana de septiembre y asumir el mismo compromiso. Ante este panorama, algunos constitucionalistas cuestionan el fallo y consideran que la medida es equivocada. Señalan que el presidente conserva su libertad religiosa siempre que no la imponga desde el poder público ni favorezca a una iglesia con decisiones o recursos estatales. Juan Manuel Echarri, abogado constitucionalista.
10: Y la tutela no es para que se pidan disculpas, la tutela es para reparar la situación y si no se puede, el juez debe declarar el hecho superado. Tercero, porque si bien es cierto que el Estado es neutral desde el punto de vista religioso, las personas tienen libertad religiosa. y pueden profesar su fe en su órbita particular.
9: Otros respaldan la decisión al considerar que el daño ya se hizo y lo que queda es una reparación simbólica, apoyando un protocolo claro para que situaciones similares no vuelvan a repetirse en ningún gobierno. Gonzalo Ramírez, abogado constitucionalista.
11: Pero lo que no puede suceder es que el Estado mismo confíe, digamos, se vuelva de una confesión religiosa, o profese, o no, se vea que el Estado está promoviendo una religión en particular, porque perdería su neutralidad y su idea de que el Estado no tenga pues un compromiso con ninguna religión.
9: Por ahora la decisión de primera instancia se mantiene vigente, aunque el presidente Abelardo de la Espriella cuenta con un plazo de 3 días para apelarla ante una segunda instancia.
6: Mira, pues vamos a preguntarle a nuestros panelistas, primero a don Álvaro, entonces el presidente no va a poder seguir encomendándole a Dios el país.
12: Yo creo que sí va a seguir pudiendo, porque este es un tema jurídicamente discutible, políticamente requete discutible, siempre entre la obligación de neutralidad del Estado en materia religiosa y el derecho individual de la libertad de cultos. Eso resolverlo es muy difícil. Yo creo que el presidente va a insistir en eso, no porque sea tan devoto que no se pueda resistir, sino porque yo creo que obedece a un cálculo político. Eso genera toda una cantidad de mensajes y le da al gobierno todo un marco ético, moral, que le conviene mucho. Hoy en día la política se libra más en esos temas morales que en otros. Y el presidente sabe que además genera mucha controversia con eso y le conviene, le gusta. Los políticos hoy en día, los más exitosos, son los más polémicos, porque no buscan tener el apoyo mayoritario del país, no lo busca ni Trump, ni de la Espriella, ni Uribe, ni Petro, sino tener una mayoría, un pedazo del país que lo apoye. Y entre más se divida con estos temas la sociedad, pues más les conviene. Al final yo creo que la mayoría de los colombianos, aunque les parezca un poco exagerado, pues aceptan que lo religioso es lo religioso. Hay maneras de verlo. Yo creo que es inoportuno y respetuoso con unos colombianos imponerle semejante rigor religioso como se hizo en la posesión. Así como Gustavo Petro también fue abusivo al imponerle a mitad de los colombianos que estaban de acuerdo el tema de la espada de Bolívar en la posesión. Pero es que hoy en día los presidentes creen que el Estado son ellos y se dan esos lujos. Yo creo que esta pelea va a seguir, esta discusión va a seguir, va a dividir al país cada vez más, se va a profundizar y le van a sacar beneficio político unos y otros.
6: Muchas gracias. Y la misma pregunta para don Pedro. Don Pedro, ¿el presidente Abelardo va a poder seguir encomendándole el país a Dios?
13: Pues mire, tía, esto es muy importante porque hay varias aristas en esto que ocurre en la primera instancia de la tutela. La primera es que la Constitución colombiana sigue vigente porque le permitió desde el 91 que este país fuera alejado del confesionalismo y se pudieran practicar toda suerte de religiones. Yo solo le digo algo, tía. Hoy entre el 55 y el 60% de los colombianos somos católicos. Hay un 15 y un 20% que son cristianos o protestantes. Y hay un 10% o algo así más o menos entre ateos y agnósticos. Si usted se da cuenta, esto no ocurría tiempo atrás. Antes de la Constitución todos éramos católicos. Hoy en día está creciendo el porcentaje de religiones diferentes a la católica, y eso es garantía dentro de la Constitución. Eso es lo primero. Lo segundo es, el presidente Abelardo de la Espriella dijo en su campaña, cuando fue presidente elegido mas no posesionado, que él iba a cumplir a rajatabla la Constitución del 91. Si un juez encontró esto como un mérito para ofrecer más una disculpa simbólica, que debería el presidente aprovechar incluso para decir que él respeta profundamente las otras creencias, pues hombre, sería muy importante para el país. Ahora, él también tiene el derecho de presentar un recurso para ir a otra instancia, eso también lo puede hacer. Pero creo que el gesto que necesita el país es que todos los colombianos entendamos que él es un católico, que él es una persona que tiene su creencia. Entre otras cosas, me parece muy importante porque vinimos de 4 años donde hubo una especie de alejamiento del sentimiento espiritual por parte del gobierno. Luego, a mí me parece que eso también es positivo para el país. Pero es muy bueno que el presidente aclare que él, siendo católico, no va a pretender que el Estado ni su gobierno obligue a la gente a hacerlo. Ahí hay una ministra que es cristiana, creo que hay otros ministros también de esa importante comunidad, algunos también serán de otro tipo de creencias, o algunos serán ateos incluso, no lo sé pues, pero porque afortunadamente ese no es un requisito para ingresar a los cargos en el gobierno de este país, ni al Estado tampoco. Esto es para concluirle, Ignorita, perdón, tía. Es que extraño a Ignorita.
6: Yo también lo extraño mucho.
13: Entonces, esto es para decirle que es muy importante que se dé el debate para que quede claridad que el presidente de la República no pretende que todo el país sea católico, ni mucho menos, y también que respeta la Constitución política, donde hay un espacio gigantesco, muy grande, de defender el derecho a que las personas tengan cualquier creencia en el Estado colombiano.
6: Vea, muchas gracias a nuestros paneles, a don Álvaro y al Marqués Pedro.
5: Pero sabe que me gustaría, tía, que le hiciéramos esta misma pregunta a Alberto Linares.
6: Claro, Alberto.
5: Conoce la
6: tanto,
5: religión.
6: Yo lo admiro tanto a él.
5: Sí, bueno, pregúntele a él qué opina, don Alberto Linares, ¿cómo está?
14: Está claro que Colombia es un país no confesional. Es decir, que no tiene una religión oficial, que a todos los seres humanos se les respeta su derecho a tener una opción trascendente, cualquiera que ella sea, ya sea el ateísmo, el agnosticismo o cualquiera de las manifestaciones religiosas concretas. Eso no se puede discutir y todos necesitamos que eso se sostenga claramente para que podamos expresar nuestra experiencia de fe. Yo tengo que decir que siempre respeto a cada persona en su búsqueda de sentido. No es un delito creer. No podemos pretender establecer jerarquías y suponer que el que no cree es más o tiene mejor dignidad que el que cree. Eso no es de seres de esta época. Eso no es de seres racionales. Creo que lo fundamental es que todos entendamos que necesitamos dejar al otro ser en su experiencia espiritual. Ahora, la tutela me ha llevado a preguntarme constantemente, y me refiero a la tutela puesta contra la posesión del señor presidente de la República por las distintas manifestaciones religiosas que hubo allí. Y la pregunta que me hago es, ¿cuál es el derecho fundamental de la persona que pone la tutela que se le está infringiendo, que se le está de alguna manera no permitiendo? Y lo digo porque creo que allí hubo pluralidad, allí hubo respeto por el otro. Nosotros necesitamos conversar y valorar al otro, claro, sin imponer experiencias religiosas a nadie, pero tampoco me impongas que yo tengo que ser ateo. Tú sabes.
7: Ni imponerlo desde el Estado, ni imponerle nada a nadie, que todo el mundo sea libre, sí, toda la cosa. Sí, dígame, Pedro.
13: Se me olvidó decir una cosita en mi intervención.
7: Bien, pues.
13: Las iglesias cristianas en su inmensa mayoría apoyaron el proyecto político del doctor Abelardo de la Silla.
7: Eso sí, la cantidad de votos.
13: Creo que ahí también tienen que tener en cuenta y en consideración ese poder político que tienen las iglesias cristianas en Colombia, que están representadas en el Congreso, pero también en otras instancias, en gobernaciones, en alcaldías, en fin.
7: Por ejemplo, la nueva gerente de Bogotá o para Bogotá. Yo no entiendo si es de Bogotá o para Bogotá, porque es muy diferente semánticamente. Clara Lucía Sandoval, que nombró el presidente Alejandro Abelardo de la Espriella, es cristiana y hace parte de la plana dura de los votos cristianos. Entonces ahí está, sí, o sea, el voto cristiano es duro en la elección del presidente de la Espriella. Tiene razón, Pedro. Pedro, tengo acá también al padre Lindero, es que le quiero preguntar a él, claro. Padre Lindero, ¿cómo le va? ¿Usted qué opina de esto?
15: A la pregunta
8: sobre... Uy, pero, ¿qué pasó?
13: Ese padre, ¿qué pasó?
7: Entren a verlo a YouTube.
5: Pero padre, el teléfono está para cambio.
7: Le dieron un teléfono satelital. No solo
13: el teléfono. Es una mezcla de Diomedes Díaz con Celia Cruz.
7: Le dieron un teléfono satelital. Padre Lindero, ¿usted qué opina de este tema?
15: Te repito que a la pregunta sobre la religión,
7: sí,
15: imágenes religiosas, brother, según Lucas 24:15, Marcos 19:23 y Camilo VI,
5: claro, sí, porque también es, claro. Sí, Camilo VI, sí.
15: Las imágenes religiosas son como Laura Sarabia y Juliana Guerrero para el gobierno anterior.
7: ¿Cómo? Sí.
15: Sagradas.
7: Ah.
15: Y hablando de Juliana Guerrero,
7: sí,
15: ella para la ex, para, perdón, para el ex presidente Gustavo Petro siempre fue como la Virgen de Guadalupe.
7: ¿La de Guadalupe? ¿Cómo así? ¿Por qué?
15: Solo hacía lo que le dijera la morenita.
7: Le dicen la morenita, la Virgen de Guadalupe.
15: Sí. Ah, bueno.
7: Ah, bueno. Ah, bueno.
15: Además, el expresidente Petro puede decir sin ningún problema que es el nuevo Mesías.
7: ¿Cómo? No.
15: Porque después de Verónica y Vanesita, en cualquier momento cae por tercera vez.
7: No cae por tercera vez. No, yo no creo que caiga. ¿Será que cae otra vez? Sí, pero que
8: se ven aquí así. Tercera caída.
7: Pero que hay que, no sea.
15: Sin embargo, Esteban.
7: Sí, dime. Alberto.
15: Hernando.
5: Dímelo, Pedro. Dímelo, bro.
15: Juan, sí. Lucas.
7: Sí, todos te están oyendo.
8: Y todos.
15: En la política hay muchas cosas que sí tienen que ver con las frases y los pasajes bíblicos. Por ejemplo, la Biblia dice que no sepa tu mano izquierda lo que hace tu derecha.
7: Sí, es verdad.
5: Sí, es eso.
15: En la política colombiana es al revés. Porque gracias a De la Espriella, ya la derecha sabe todo lo que hace la izquierda.
7: Claro. Sí.
15: Por otro lado, el arca de Noé, Hernando,
7: sí,
15: también hace una referencia grande para la actual situación del país.
7: No me digas.
15: Con la diferencia de que en el arca al jaguar lo bajó un tigre. Y si hablamos de Medellín, Oscar.
7: Sí.
15: El alcalde Fico con Quintero recrea otro pasaje bíblico.
5: Pregunte cuál.
15: Porque no ve la hora de meter a Daniel en el foso de los leones.
8: Tú sabes.
15: Y hasta aquí mi reflexión. Con toda la intención, toda la acción.
7: Sí.
15: Desde el momento de la intuición.
7: Sí.
15: Del día de hoy. Porque me voy a hablar con el señor caído.
7: Para Monserrate, claro.
8: ¿Ah, sí?
15: No, para Monserrate no. Es que Petro me dijo que lo llamara.
7: Tú sabes. Bonita la camisa, chao.
5: Muy bonita.
16: Camilo Cifuentes es Voz Populi.
17: Lo que quiero es tomar el café.

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0: 6 de la tarde, 15 minutos, mi querido Santiago Rodríguez. Esta intro, ¿de qué? ¿A qué corresponde? ¿De qué estamos hablando?
1: Esto es sobredosis de televisión de Soda Stereo, el álbum debut de estos argentinos que un día como hoy, hace 42 años, lanzaban su primer disco. Una combinación de rock con new wave, una cosa loca. Empezaba Soda Stereo a sonar en Argentina y aquí teníamos este temazo. Bueno, había muchos buenos en ese disco. Trátame suavemente, te temazo. Hace falta vitaminas. Sí. Y este sobredosis de televisión, que además habla un poquito de esa dependencia emocional, la alineación, la adicción a las pantallas y todo. Fíjense ustedes que 4 años después de este lanzamiento del 84, en Colombia pasaba algo muy singular con el rock. En 1988, en el Campín, se realizaba, gracias a Armin Torres, a Felipe Santos y a Fernando Pava Camelo, el concierto de conciertos.
0: El concierto de conciertos. ¿Ha pasado tanto tiempo?
1: No, imagínense, el 88.
0: Wow.
1: O sea, 30. No, mejor dicho, no vino Soda Stereo, que era como la fuente principal, digámoslo, del rock que llegó de Argentina. Pero sí estuvieron Los Toreros Muertos, Prisioneros, Giordano, Franco de Vita, Miguel Mateos. Y mi pregunta es, ¿ustedes qué estaban haciendo ese día de 1988? Eso fue un 16, 17 y 18 de septiembre.
2: ¿Pero a qué horas?
1: Por la tarde, porque empezó por la tarde y fue hasta el otro día. El último en cerrar concierto fue Miguel Mateos a las 6 de la mañana.
0: Quiero creer que a ese concierto fue Álvaro Forero.
3: ¿Seguro?
4: Yo estaba en la tarima porque yo tenía una empresa que se llamaba Metro Producciones, que era la que hacía los conciertos y también...
1: Exacto.
4: Era manager de grupos y manejábamos a Compañía Ilimitada, que fue el primero que
1: Caleño, tocó.
4: Entonces
1: sí.
4: Ahí estuve en esa tarima.
0: ¿Y usted también fue hasta el otro día derecho, don Álvaro?
4: Yo creo que uno de los conciertos más inolvidables en mi vida fue el de Miguel Mateos alrededor de las 6 de la mañana.
1: Sí.
4: Yo creo que él se había metido de todo ese día y dio un concierto impresionantemente bueno.
1: Dijo una frase que además, oiga, hay muy poquitos videos de ese concierto. Lástima, porque la gente no tenía una imagen visual de eso. Ese recuerdo que quedó de la gente, pero no hay una imagen... Que uno diga, ay, mira, ahí están las imágenes del concierto. Pero hay una imagen muy bonita y es que cuando Miguel Mateos se presenta a las 6 de la mañana, el sol está saliendo. Y dice Miguel Mateos, ¿qué quieren? ¿Qué es lo que quieren, carajo? Entonces todo el mundo grita, rock, y eso es un hilario. Y se devuelve como, mejor dicho, despelote.
4: Mateos yo creo que fue quien le compitió a Soda Stereo en su momento. Yo creo que después... perdió un poco perfil y hizo música más comercial, pero en ese momento pues no estaba al nivel de Soda, pero casi.
0: Además era otra Bogotá, porque hoy pensar en un concierto a las 6 de la mañana, cuando apenas siete años después de ese concierto, pues llega la ley zanahoria.
5: Sí, no, después, claro.
0: Y esta ciudad cambia completamente sus hábitos, porque pues también esta era una ciudad nocturna.
6: Te iba a decir, ¿dónde estaba?
0: ¿Dónde estaba don Pedro? ¿Dónde estaba y qué estaba haciendo? ¿Qué tenía puesto?
1: Las catacumbas.
6: No, yo estaba en mi casa lidiando con el estrés de mi mamá y de mi papá porque mi hermana se había ido al concierto y eran las 6 de la mañana y no había llegado.
5: Claro, y no había celulares.
4: Pero créanme que fue inolvidable esa porción del concierto de Mateos.
5: ¿Me están contando que le tiraron un monedazo a Miguel Mateos en ese concierto?
1: No sé, exactamente no sé, pero eso fue, digámoslo, ahí sí como dice don Tarcicio, apoteóstico. ¿Cómo es que dice él?
5: Apoteótico.
1: Apoteótico, exacto.
6: De lo que
1: acordémonos que Andrés Pastrana fue el que permitió hacer el concierto.
5: Alcalde de Bogotá. Claramente.
6: De lo que sí me
2: fuimos no era los niños.
6: Que repetían en ese concierto de manera permanente al final.
1: Ah, sí.
5: Ahora podríamos volver a los buenos valores de esas buenas épocas. A ustedes que les gusta, digamos, ustedes que son, ustedes como generación. Que siempre, o algunos, muchos dicen que todo tiempo pasado fue mejor. Volvamos a esas buenas costumbres, que se puedan hacer conciertos y festivales hasta el amanecer o hasta el otro día, porque eso a las 3
0: Eso es inviable. Lo cortan. Eso es inviable, Esteban, porque ahora resulta que no hay fuerza pública que logre cuidar una ciudad desde las 8 de la noche hasta las 7 de la mañana.
2: Claro. ¿El transporte también?
6: Pero eso tienen que pagarlo los privados.
5: Y sí que
6: paguen los privados.
5: Exactamente, pues
0: pero es que van a
5: podría
0: pagar.
5: Salir, podría
6: pues
5: salir
6: toda la seguridad.
0: Claro. Pero lo que pasa es que usted hace que no, pero es que yo me refiero
5: si usted hace un festival y lo alarga hasta el otro día, pues paga, también puede poner
0: pero
5: vigilancia.
0: Pero es que la delincuencia y los borrachos no se van a quedar en esa zona del festival, salen después a todos los puntos.
5: Pero
0: de
5: yo
0: la
5: le
0: ciudad.
5: Tengo ahí un punto muy importante que yo nunca he entendido, no sé si Miguel Garzón, además que siempre está metido en todos los festivales porque siempre nos encontramos.
2: ¿De gratis o que pagué algo, hola?
5: No, yo no, claro, salir a las 3 de la mañana siempre termina siendo o 2 de la mañana más peligroso que salir a las 6, 7 de la mañana a tomar transporte público,
1: sí,
5: porque salimos así todos
1: es.
5: Del Simón Bolívar, sí, por ejemplo,
1: verdad.
5: Se acerca el Festival Cordillera, que es tan importante y que va a tener una nómina buenísima, viene Calamaro, por ejemplo, ya que estamos hablando del rock en español. Y entonces sale uno a las 2, 3 de la mañana a buscar transporte, a inseguridad, sería mejor que esto fuera amigue derecho hasta la mañana.
3: Sí. Y además que es complicadísimo para 60.000 personas.
5: Uy.
3: Que salen a las 3 de la mañana al mismo tiempo.
5: No hay Transmilenio,
3: no hay, no hay Transmilenio.
5: Hay
3: no
5: unos
3: hay ruta,
5: buses que ni pueden.
3: No hay rutas,
5: pues, ahí,
3: digamos, pero ahí sí como dicen buses a todos los barrios,
5: no,
3: no lo hay. Entonces es complicado. Y yo creo que el tema de la, ¿cómo se puede decir? De la inseguridad que se pueda presentar, o de orden público, que se pueda presentar en ese tipo de eventos, sí se arreglaría.
5: Uy,
3: si,
5: claro.
3: si se estira hasta las 6 de la mañana,
5: claro.
3: Por lo menos que la gente tenga cómo llegar a su casa. Es
1: pero no hay Transmilenio.
5: Si usted tiene a la gente esto, encerradita en el Simón Bolívar hasta el amanecer, usted ya se organiza el tema de la inseguridad.
3: Pero mire el avance que ha habido desde 1988 hasta ahorita en todo lo que tiene que ver con conciertos. Antes era impensable que se vendiera trago, que se hiciera un concierto hasta las 3 de la mañana. Por ejemplo, acuérdese el concierto de Guns N' Roses de 1992,
5: sí.
3: Si no estoy mal, que Bogotá y Corfe, la zona de Sears en su época, en mi época ya era
5: Galerías.
3: Que destruyeron todo porque pues iba a tocar Guns N' Roses dos noches.
1: Uy,
3: y cancelaron
1: se
3: una.
1: Canceló.
3: Y, bueno, se canceló y bueno, eso fue terrible, eso fue problemas de orden público. Recientemente el primer concierto de Iron Maiden, que también tuvo que meterse la policía porque tumbaron. Pero todo eso ha ido evolucionando tanto que ya problemas de orden público en conciertos de rock o en este tipo de festivales es mínimo.
5: Mínimo.
0: Lo que pasa,
5: mínimo,
0: mi querido Esteban, y lo que pasa, mi querido Miguel, es que ustedes están solamente contemplando la seguridad en la zona en la que ocurre el evento.
5: Sí, claro.
0: Por supuesto que está muy controlado y se ha logrado evitar que en el Estadio del Campín o en el estadio de la ciudad que se haga el concierto, pues haya hechos de inseguridad y haya hechos de violencia. A lo que yo me refiero es que a que un evento que dure hasta las 6 o 7 de la mañana genera, no solamente en ese lugar concentrado, sino en toda la ciudad, un volumen de personas despiertas con unos tragos encima y con una propensión al desorden.
3: Sí, claro.
0: Y entonces, cuando yo le digo que hoy pensar en un concierto hasta las 6 de la mañana, eso que dice Esteban de los tiene encerraditos, usted no los puede tener encerraditos, porque se quiera ir a las 3, a las 2
5: sí,
0: o a las 4.
5: Claro, pero se van saliendo a poquitos.
0: Claro, pero se va para su barrio y allá no hay quien cuide. Y se va para los barrios de al lado.
5: Pero
0: entonces,
5: no, pero a ver,
0: se va
5: Pali, no, pero estamos partiendo entonces de que todos los que vamos a un festival, entonces todos son unos borrachos y van a llegar a romper todo.
3: Pero
5: donde
3: mire, por ejemplo, también, mire,
0: pero espere un momento. Todos los colombianos somos personas decentes, ¿cierto?
5: Sí,
0: es que
5: queremos.
0: Pero el día de la madre, todos somos hijos.
5: Sí.
0: No todos, pero el día de la madre se matan.
3: Pero mire, Pani, la evolución.
0: Y eso no es generalizar, es que eso es lo que pasa cuando se hace una fiesta.
3: Sí.
0: Que aumenta la propensión al delito.
5: No, yo no sé, mire, tus fiestas, en las mías no hay delitos.
3: pero mire la evolución que ha habido, Pani, en serio, porque antes de verdad que en los conciertos era impensable que vendieran un trago.
2: Sí.
3: Impensable
2: ya.
3: Que la gente se pudiera comprar, así fuera una cerveza, adentro, de manera legal,
1: sí,
3: dentro
1: legal.
3: De los eventos.
5: Todo era ilegal.
3: O cosas así que le tocaba comprarle a la
5: ¿cómo,
3: gente.
5: ¿Cómo?
3: Sí, no, así.
5: ¿Qué experiencia?
3: Agua, bueno, en fin.
0: Pero déjeme preguntarle a Álvaro Forero si en ese concierto de conciertos vendían alguito adentro, don Álvaro.
4: Estaba tratando de acordarme, no. Creo que en esa época todavía no se podía.
1: No.
4: Pero
1: no,
4: miren los riesgos. Me acuerdo que dos días antes, tal vez, del concierto, me encontré a Felipe Santos, uno de los productores, en la oficina del corredor de seguros, firmando la póliza que había logrado después de mucho esfuerzo, porque nadie quería expedir una póliza de seguros para un concierto de esos.
0: Claro.
4: Por todos los riesgos. Y obviamente el distrito exige que el privado ponga una póliza de seguros. Pues me contaron ahí, me acuerdo, que llevaban semanas y ninguna aseguradora le jalaba. Al final lograron ahí por arte de Bilibiloque que les dieran la póliza.
3: Pero, Pani, ¿sabe qué? Lo que yo sí quiero que... Y quiero como aplaudir de una u otra manera, es que ya estamos aprendiendo a comportarnos.
5: Sí, hace rato.
2: La cultura,
5: sí,
2: claro.
5: Sí. Estoy con Miguel Garzón en esto, sí, señor.
3: Porque de acuerdo. La gente no sé si, ya le venden el trago adentro del concierto, claro. Se lo venden un trago bueno, no el trago chiviado, no la cosa. O sea, si usted se... Para usted verá si se emborracha a punta de cervezas de 40 mil pesos.
5: Sí.
0: No se puede.
5: No, pues, además, le digo una cosa.
2: El espectáculo, el show,
5: no. Yo he ido los últimos, no sé, calculo 7-8 años o más a todos los festivales que se ha hecho en la ciudad y yo no he visto gente que salga pues vuelta a nada a hacer desórdenes y que se haga en el Simón Bolívar, no un Stereo Picnic, un festival Cordillera, no, la gente sale organizada a su casa y todo.
0: Usted está hablando de 2 o 3 y que me dice hip hop al parque.
3: También, y no,
5: pero
3: mire,
5: sale
3: mire,
5: la gente muy organizada, hasta en Rock al Parque también. Mire,
7: hay que salir a hacer el amor.
5: No,
7: la gente sale a hacer el amor. Este tipo de eventos.
3: Hay cifras que lo demuestran. Hay menos problemas de orden público en los festivales al parque, tanto Rock al Parque como Salsa al Parque, como Vallenato al Parque, como todos los al parques, que en otro tipo de conciertos en otras zonas del país. Por eso es que le digo que estamos aprendiendo.
0: Pero ¿y qué dices? ¿Qué mensaje da esa cifra? ¿Acaso? ¿Que las
5: ¿que la gente se
0: en
5: comporta?
0: El parque sí, ¿y en dónde no?
5: No, que la gente se comporta.
2: Es más,
5: el único evento que recuerdo de los últimos años, o incluso de todo lo que de lo que yo llevo de vida periodística, que se desmadró, fue el de Damas Gratis en el Movistar
3: fue un concierto privado.
0: Pues a mí sí, me parece que me parece
5: de resto
0: que
5: todo ha salido muy bien.
0: No, me parece que están olvidando ustedes las salidas en la avenida 68 después de los no sé qué al parque,
3: sí,
0: donde salen a bolear armas.
5: Pero ¿en qué año era eso, Pani? ¿Hace cuánto no sale?
3: Yo he hecho esa caminata, yo he hecho esa es una procesión.
0: Paniago.
3: Yo jamás he visto una
5: no, eso ya no pasa. Eso era antes.
3: Hace rato que no veo.
0: Dígame, don Pedro.
6: Un comentario de un evento que es muy importante en el Pacífico colombiano, que es el Petronio.
0: Sí, señor.
6: Que se suspendió por los hechos del terremoto en Cali.
0: Ese
6: evento, durante 3 días se reúnen cerca de 150 mil personas en un sitio que ha determinado la alcaldía, cada vez es más grande porque llega más gente, y nunca se registra un hecho de violencia ni absolutamente nada en los 3 días del concierto.
5: Eso era antes, la verdad. Hay que decirlo, eso era antes.
3: Eso hay que
5: ¿eso ya cambió?
3: La evolución que ha tenido el público. La evolución que ha tenido, porque es que mire, hasta en los festivales al parque están vendiendo trago ahora. En mi época, que yo puedo decir que he ido a la mayoría de Rock al Parque que se han hecho acá en esta ciudad, en Bogotá, era imposible tomarse un trago. O sea, ni una cerveza se podía.
7: Ni un whiskycito.
3: Ni un whiskycito, presidente, imagínese. Y ahora venden la cerveza y el aguardiente. Y mire, en serio, Pani, del año pasado yo estuve pidiendo las cifras y la policía no reportó problemas.
5: No hay desórdenes.
0: Entonces,
5: no,
0: ¿qué
5: desórdenes
0: queremos? ¿Que ahora suenan hasta las 6 de la mañana?
5: Ojalá.
0: Quiero preguntarles qué buscamos con esto.
5: Hagamos un mensaje.
3: Las grandes ciudades del mundo no duermen.
5: No duermen. Bogotá debería.
3: Y tiene, mire, por ejemplo, en Argentina, en Buenos Aires, la rumba es hasta las 6 de la mañana.
5: Sí.
3: Que eso para mí es impensable. Yo a mi edad me imagino que la suya tampoco.
0: No, pero yo sí rumbié hasta las 6 de la mañana.
3: No, yo también.
5: Pero no, dice que actualmente.
0: Perdón, o sea, antes de que llegara Mocus. Y Pedro también, y Álvaro también.
3: ¿Cómo la hora está? Zanahoria.
5: Yo creo que nos los llevamos a ustedes de rumba.
0: ¿Qué
5: y
0: decía don Álvaro?
4: No. Que pensando y preguntándole a alguien, en esa época no vendían trago.
5: Ah, o sea,
4: pero
5: no,
4: pues
5: no,
4: la
5: no
4: gente lleva otros
0: otro tipo de sustancias,
5: otros juguetes, otros poderes,
0: otros recursos,
5: y otros poderes, claro.
3: Sí. Pero no se aburren, no se dejan aburrir.
7: Papi, hay que salir a hacer el amor.
5: En todo caso, expresidente, sí, viene el Festival Cordillera el 12 de septiembre. Y viene Miguel Mateos. Ahí verás si nos juntamos, muchachos, y vamos a ver si se repite una noche mágica. Pero ojalá, no, de verdad. Hay baños, claro, hay muchísimos baños. Pero además, Pani, ¿usted hace cuánto nuevo festival?
0: ¿Dan servilletas?
5: Hay servilletas, hay papeles, hay jabón, hay antibacterial.
0: ¿Hay jabón?
5: Hay agua, ¿sí? Hay dispensadores de agua. Ahí tienen luz por dentro.
0: ¿Hay dónde sentarse?
5: Hay dónde sentarse, también, hay zonas, claro, para sentarse.
0: Si uno pide que le bajen un poquito, que está muy...
5: No, eso sí, no. No, pero hay zonas alejadas. No, y hay zonas alejadas para ir a comer. Hay cadenas de restaurantes.
0: Pero sentado, con cubierto.
5: Sí, señor, sentado con cubierto.
2: También uno va a guerrear, o sea... Sí. Tampoco es que sea todo servido
5: ahí. No, pero hay.
0: Va a ir a un... Cierto, es que a veces, don Álvaro, uno cuando está, uno pide que le bajen y le bajan.
2: Pues es que hoy en día los festivales son eso, experiencia.
5: No creo que hace 40 y puya hablado cuando haya sido... El concierto se habían pedido que le bajen y le bajaran.
2: Rock al parque, hip hop al parque, salsa al parque. Miguel, todos tienen también distintos ambientes, ¿no?
3: Sí, mire, ese año, por ejemplo, en Rock al Parque van a ser cuatro tarimas.
2: Exacto.
3: Cuatro tarimas durante los dos días.
2: Ajá.
3: Seguramente van a superar las 100.000 personas que vayan, los tres días. Seguramente van a superar las 100.000 asistentes al Parque Simón Bolívar durante los tres días y no pasa nada.
2: Promueve la cultura, promueve
0: usted
2: el
0: va a ir,
2: respeto.
0: Usted va a ir, Miguel Garzón, usted va a ir a
3: Rock al Parque. Quiero ir a ver a Fear Factory, no, sino quiero ir a ver Apocalíptica y quiero ir a Ministry.
0: ¿Sabe qué es lo que pasa cuando yo veo el cartel de Rock al Parque?
3: Que no conoce ni una banda.
0: No conozco a nadie. Ah, no, últimamente están metiendo unos buenísimos, como una vez metieron a Gali Galeano. Otra vez
2: no, Alicia Costa.
5: No, pero eso es en Estéreo Picnic.
0: Ah, entonces no.
3: Es que seguro que ahorita viene Jorge Narea de Los Prisioneros, que es de
5: Claro. Y que estuvo acá hace poco,
6: ¿no? ¿Cómo se el señor?
0: Narea.
2: Eso debe ser un Estéreo Picnic o un Cordillera, pero Rock al Parque con toda seguridad no.
7: Y los moteles están abiertos, también hasta
5: 24 horas, presidente.
0: Dígamelo, mi querido Santi.
1: No, pero si usted me permite decir una cosa del recuerdo, volviendo otra vez, que es importante, porque esa Bogotá de los 80 pues era otra vaina lo que es ahora, y era todavía pues el sitio donde llegaba todo el mundo, de todas las regiones. Lo más bonito de esas 70.000 personas ahí reunidas en el Campín fue que el coro fue, y me perdonan porque así fue,
5: ahora,
1: Bogotá
5: comillas.
1: Del putas Bogotá.
5: Bogotá. Y hay que volver a esas épocas de Bogotá del putas Bogotá, cierro comillas.
0: No, está muy buena.
5: Porque el llamado sí sería muy interesante. Vea lo que han trabajado los empresarios del mundo del entretenimiento para que se pueda extender en algunas zonas de Bogotá, porque no es en toda Bogotá, la rumba, la fiesta hasta las 5 de la mañana, que genera muchísima más seguridad para que usted salga un poquito más cerca del amanecer, pueda contar con transporte público como Transmilenio.
2: Claro,
5: muchísimo, sería muchísimo. Si los festivales como Estéreo Picnic, como Cordillera, como Rock al Parque, todos los al parque pudieran ser hasta el día siguiente, claro, se reducirían mucho más los números.
7: Pues, hagamos amor al parque.
5: No, ¿cómo sería, expresidente?
7: Parque, tú llega uno a las 7 de la noche.
2: Varios escenarios.
7: De a las 12 de la noche, todos contra todos.
0: No, señor. No, ¿qué tiene que ver eso con el amor?
2: Como foguear, como un poco ahí.
3: Son 70.000 personas, expresidente.
0: Eso no es amor, expresidente.
7: Vamos a medir la llave en la cerradura.
5: No, señor.
7: Compañero. A sacar el nunca soleado.
0: A ver, expresidente, por favor. Por respeto, que estamos hablando de temas culturales, estamos hablando
7: culturales, pero cultural. Imagínate un amor al parque.
5: Qué horror.
7: ¿Cómo sería todo el mundo con el carepinocho?
5: No, ¿por qué carepinocho?
3: Acuérdense que el expresidente fue exalcalde también de Bogotá.
7: Claro, vamos a promover amor al parque.
0: Y se armaban desórdenes cada vez que usted montaba un concierto en la Plaza de Bolívar. Terminaban grafiteando y pintando todo.
5: No, eso era protesta, no,
2: Hubo
5: hace poco un concierto de un festival de música electrónica aquí en Bogotá, en la Plaza de Bolívar.
3: Sí.
5: Eso salió muy bien.
3: Sí.
5: Organizado y apoyado por la alcaldía, salió perfecto. Es que
1: sale el polvo cósmico.
5: La gente ya aprendió a comportarse en este tipo de eventos, a salir ordenadamente.
2: Y se segmentan públicos, porque ahora los al parque también son muy diversos. Ya no solamente salsa al parque y rock al parque, hip hop, popular, vallenato, llanero al parque. Entonces la segmentación de públicos hace que no se ocasione tanto desorden.
3: Dentro del mismo Rock al Parque, el sábado es que uno sabe que es el día de los sonidos duros.
2: Exacto.
3: O sea, claro. ¿Qué significa
0: sonidos duros?
3: Metal duro, así como para ir a mover el pelo. Bueno, usted no, pero para ir a mover la peluca.
0: O sea, esos son los agarran todo un poco mis chicos a pegarse con el
6: director.
3: Eso se llama pogo.
2: Pogo.
5: Mover la peluca.
0: ¿Se llama qué?
3: Pogo.
2: Con la voz gutural, pogo. Así pogo.
3: Pogo es un baile eso. Cultural.
0: ¿Es un baile?
3: Claro.
0: ¿Salen sangrando y es un baile?
5: No, nadie sangra.
3: Pues depende de cómo se meta usted, pero...
5: Hasta yo estoy
2: en pogo. Hay que saberse meter a un pogo. Usted no se puede meter así porque
3: sí.
2: No,
5: claro.
0: Sí,
5: claro.
0: Pero que es esta violencia.
5: No, pero es un baile.
2: Es cultura.
0: Si no tiene
2: así se vive el rock y el Rock al Parque. Claro. Es así.
0: A los puños.
2: Festival, además, conocido mundialmente a nivel Latinoamérica.
3: Son como, déjeme hacer ahí, pero no...
0: Pero le meto la mano.
5: Un empujoncito.
2: Sí. Pero si usted no está seguro, no se meta, Fanny. No lo vemos ahí en un
0: No, es que de hecho no sé si vaya a ir a Rock al Parque. De pronto no...
3: Pues me avisa.
5: Pero camina Cordillera, por ejemplo. Eso sí es lo suyo.
2: Cordillera, de pronto un vallenato al parque.
5: Pero si por ejemplo, Cordillera va Andrés Calamaro, va el grupo Nietzsche.
2: Va a estar bueno, sí.
5: Sí, va a estar bueno Miguel Mateos, Ricky Martin, Caifanes, Andrés Cepeda, vea.
0: Pero si por ejemplo yo voy a Cordillera así como estoy vestido hoy, con mi pantalón de prensa y mis mocasines.
2: No, pues de pronto.
3: Sí, en mocasines
2: embarrarías un poquito.
5: Pero porque se va a cansar, por nada más. Porque la verdad el Simón Bolívar funciona perfecto.
3: Y a veces llueve, entonces es como unos charcos que uno va caminando.
0: Tengo bota machita.
3: Ah, bueno, eso, porque si no, entonces el experto Jerry se le va a quedar ahí metido en el... En el
0: muy bien.
2: Hay que ir preparado en todo caso, o sea, por más que
0: por ahora esté tranquilo.
5: En dado caso, ojalá ese coro me gustó, el de Santi, no sabía esa referencia. Bogotá. Hay que volver a una Bogotá
1: sí, claro.
5: Del putas.
0: Muy bonito. Muy bien. Bien. Mi querido Esteban, quiero decirle que tengo una llamada en la línea.
5: Ah.

0: Salude.
1: Es que yo soy cierto.
0: Salude, por
1: aló,
0: favor.
1: Aló, ¿quién habla?
2: Hola, hola, ¿cómo está usted?
1: Ay, es Simon.
2: ¿Qué más? ¿Bien o no?
1: ¿Qué más, viejo Simon? ¿Bien o no?
2: Bien, chévere tema que han puesto ahí, digo, así del putas.
1: Claro, nos vemos.
3: Sí, no, como pero Bogotá,
1: no,
3: como
1: nos
3: Bogotá.
1: Vemos en Cordillera, ¿no? Bogotá, el putas.
0: Exacto. Evitemos el...
2: No, no. Oye,
1: ¿qué pasa?
2: Para los que no me conocen y la gente que es nueva, seguramente, y como el emprendedor de la empanada que está ahí.
1: Pedro, Pedro. Llamo, se llama Pedro Viveros.
2: Exacto, a Peter. Me llamo Simón de Subiría.
1: Sí.
2: Nuestro emprendedor, digo, eso, pues, yo soy aquí el que hago todas las cosas. Y precisamente esta noche, pues voy a tener millones de ciclistas felices, hermano, porque hoy es el día del ciclismo.
1: Sí, es el día de ciclovía nocturna, que ciclovía ya arrancó.
2: Exacto.
1: Ya arrancó.
2: Pero también miles de conductores furiosos, así como Peter.
0: Sí, está contento, sí.
2: Entonces nosotros descubrimos que Bogotá está desperdiciando uno de sus recursos naturales más abundantes.
1: ¿Cuál es
2: en
1: eso?
2: En serio.
1: ¿Cuál es?
2: La rabia del conductor.
1: Ay, ¿se puede hacer algo, un negocio con la rabia de un conductor como Pedro?
2: Claro, con
1: no Rage
2: Esteban, claro que
1: ¿con
2: sí.
1: ¿Con qué?
2: Rage.
1: ¿Con Rage? Sí, claro, Rage. Con rabia, Rage.
2: Rage, así...
1: ¿Y Rage?
2: Yes. Es una aplicación nueva que hemos empezado a promover que utiliza tecnología Anger Tracking.
1: Ah, o sea, le busca, le rastrea el mal genio.
0: La ira.
1: Sí, claro.
2: Sí, ok, eso. Para detectar pues toda esa rabia que produce la ciclovía nocturna, convertirlo en ¿qué? En una energía.
1: Pero venga, Simon, ¿cómo sabe la aplicación que uno está bravo? Pues que uno se enojó.
2: No, fácil, Esteban, muy fácil.
1: A ver, ¿cómo?
2: Rage utiliza el micrófono del celular, mira tú.
1: Ah.
2: O sea, cada madrazo, cada pitazo, cada golpe que usted le pega al timón, genera, ¿me entiendes? Genera.
1: Sí, en ese me imaginé a Pedro.
2: Exacto. Y se convierte en un Rage Point.
1: Ah, usted va acumulando puntos.
4: Rage
2: Point. Claro,
1: la gente,
2: claro.
1: Como puntos de enojo.
3: De rabia, es de rabia.
2: Claro.
0: Sí, no,
2: puntos, o sea, yo sé que pide.
3: Rabia puntos.
1: Sí, sí.
0: Rabia puntos.
2: Este sujeto se comporta en cabina normal y todo, pero en el carro empieza... ¡Es un mal parito!
1: ¡No! ¡No, señor!
2: ¡No, no, digo, digo!
0: Estamos al aire.
2: Contiene todo eso, pero lo va a soltar, lo va a soltar.
0: Por favor, calma. Calma.
1: Pero esos puntos, ¿para qué sirven, Simon?
2: Los pueden cambiar, pues, por ejemplo, por minutos al parqueadero, gasolina, sesiones de terapia.
1: Buenísimo, ya.
2: ¿Cierto?
1: Pero está buenísima la idea.
0: Le voy a decir que de todas las cosas que ha traído este ladrón,
1: está buena la idea.
0: Es la única que me cuadra.
2: Aló, aló, ¿qué dijeron?
1: Mira, no, señora. Te habla Hernando Paniagua, escúchalo porque él también se va a meter a Rage conmigo.
2: No,
1: me
2: oye, qué chévere, Hernando, chévere que te metas, muy bien, bacano.
0: No me voy a meter, pero, sí, meta, pero es lo único que tiene algo de sentido.
1: ¿Qué es?
2: Ahora,
1: buenísimo.
2: Yo les digo, ¿qué? Además Rage tiene el modo evasión.
1: ¿Evasión?
0: Modo evasión.
3: Ah, ¿cómo así? Vea, pues.
2: O sea, usted pone un destino, ¿verdad?
1: Sí.
2: Y la aplicación le calcula una ruta en la que no se encuentra con una sola bicicleta, man.
1: No, Pedro feliz. No. Eso le puede servir a mucha gente, pero y como Pedro, como muchos.
2: Claro, claro. Puede, o sea, puede que para ir a, yo qué sé, de, ¿cómo se llama este barrio de Chapinero? Chapinero a la 93 lo manda por Villavicencio, qué sé yo. Pero no ve una bicicleta.
0: No, pues no, imagínese uno.
1: Pero tampoco el Bolton, porque...
0: Mucha vuelta, ¿no?
1: Pues, ¿por la avenida Villavicencio o por dónde?
2: No ve ni una. Y puede repartir sus empanadas tranquilo y todo eso.
1: Porque él cuando hay trancón de ciclovía nocturna, él
0: no sale
1: enoja
0: de la casa.
1: Uy, no, se mete. ¿Pero qué otra función tiene Rage?
2: Hay varias. También tenemos el Cyclist Alert.
0: Sí, sí, alerta ciclística.
1: Cyclist Alert.
2: Gracias, en español no sé cómo se.
0: Sí, gracias.
3: No, pues, no.
2: Y el Rage identifica al ciclista, ¿me entiendes? Que viene cerca.
1: Sí, sí, sí.
2: Entonces
1: sí,
2: le
1: sí.
2: le manda una notificación.
1: Sí.
2: Atención, atención. A 300 metros se aproxima un señor de 63 años vestido como si estuviera disputando el Tour de Francia.
1: Simon, yo conozco a alguien de verdad que puede estar muy interesado en ese negocio y es Pedro.
2: Sí.
0: A eso sí le meto todo el billete.
1: Pedro, no se deja tumbar. Hoy Simon metió a todo el mundo en esta mesa.
0: No se deja tumbar.
1: Sí.
2: Entonces, permíteme, yo te mando el logo.
1: ¿Dónde? Mándamelo por WhatsApp y ya te lo paso yo por interno acá para que todos lo vean.
0: Pero póngalo en la pantalla para que la gente lo vea.
2: Exacto, ahí ya.
0: ¿Pero quién le hizo este dibujo? ¿Un sobrinito? ¿Qué es esto? ¿Esto lo hizo en dónde? ¿En una servilleta con un niño con unas crayolas?
1: Está muy bonito.
2: No, es el arte minimalista, el arte conceptual que siempre se ha manejado desde Sevilla,

0: de todo esto.
1: Sevilla. O
2: sea, es una tendencia, además.
0: Exactamente. Pero, mira tú,
3: el Esteban, qué horror.
2: De verdad, no, porque les parece horroroso el logo si está hecho a mano, es un dibujo a mano, y hay una tendencia, digamos, de que este tipo de dibujos hechos a mano, además sencillos y por personas que no saben dibujar, pues tenga mucho éxito.
0: Sí, claro, o sea, ese estilo Cueva Covadonga, divino.
2: Dime.
0: Entonces, Esteban, esta noche, mientras unos pedalean, pues nosotros facturamos.
2: No, claro. Le meto con toda. No, voy con toda, voy con toda ahí.
1: Qué manera de atracar.
2: Pero, no.
0: Perfecto, perfecto.
2: Pedro también
0: entonces,
2: va con toda,
0: ya
2: ¿no?
0: Sabes. Oye, Pedro, nos vemos hoy, Día del Ciclismo. Arriba, en la cima.
1: No, en la cima, no, ¿cuál cima, hombre?
2: ¿Al ciclismo no? ¿Ciclismo nocturna qué?
0: Vea, acá la cicla, que vamos a la ciclovía para emberracar la gente.
1: ¿Eh? No, ya no, ya la verdad.
2: Bueno, está probable. Yo sí le creo, yo le meto.
4: Santiago Rodríguez es Voz Populi.

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0: Y esto es tremendo tema, Lorena. ¿Cómo así? Porque estamos en esto. Qué situación tan difícil.
1: Menos mal. ¿Puedes hacer cuentas otra vez?
0: Menos mal es jueves. Menos mal es jueves.
1: Servando y Florentino, y esta canción se llama Una Fan Enamorada.
0: Claro.
1: ¿Cuántos la cantaron a grito?
0: Una fan enamorada.
1: Año 1997.
0: No, sí, no puede ser.
2: Ellos sacaron una.
0: Pero si estamos, pero eso no puede ser hace 30 años.
1: 30. Imagínate, ya 30 años. No, casi 30 años. No,
0: por favor, un poquito de cordura. No puede ser hace 30 años. Si esto fue hacia, esto
2: es ayer.
0: Hace cuatro años.
1: Sí. Pues le digo que del año 1997, Una Fan Enamorada, una canción compuesta por Ricardo Montaner.
0: Sí, señora.
1: Y de esa onda de salseros venezolanos, pues sale este grupo Servando y Florentino.
2: Que
1: este
2: en YouTube éxito. Los están viendo, sí. ¿Cuál será? ¿El de la derecha o el de la izquierda? ¿Cuál es Servando?
1: El de pelito más oscuro, el de camisa blanca.
2: ¿El de blanco es Servando?
1: Ajá. Sí,
2: el cumpleañero.
1: Sí, está de cumpleaños.
2: El otro es Florentino.
0: Debe estar
2: Florentino.
0: Cumpliendo 28, 29 años.
1: No. No, de pronto cuando lanzó la canción, y eso. Pero está cumpliendo 46
0: no
1: años.
0: No puede ser.
1: Está cumpliendo casi 46 años.
2: Son contemporáneos, casi la misma edad.
1: ¿Sí?
0: Soy mayor.
2: ¿Qué pani? Pero un añito.
0: Soy 2 años mayor que Servando, no,
1: ah,
0: puede,
1: no
0: ser.
1: Puede ser.
0: Y yo nunca pude cantar en una tarima.
1: Cuentas,
0: no.
1: Entonces,
0: no. Y ya no llegué, ya no llegué.
1: Ya no fue, eso sí.
0: Oiga, ¿cómo me va a pasar eso?
1: Hoy está de cumpleaños, cantante, músico, compositor venezolano y famoso, pues, por este dúo, no sé, hicieron. Servando y Florentino, y esta canción que se llama Una Fan Enamorada.
0: Eran más, ¿cuáles eran todos los que venían de Venezuela? Porque
1: Salserín,
0: estaba Salserín con muchos swing.
2: Adolescentes no era Venezuela.
1: También de Venezuela y todavía está adolescentes que ha cambiado
3: todavía
1: su nómina. No están tan adolescentes.
2: No, ya son adultos mayores.
1: Pero digamos que la organización, la orquesta, el nombre, que además es muy vendedor a nivel internacional, sigue, por supuesto, siendo Adolescentes Orquesta. Mira, con una nueva nómina, un nuevo frente.
0: O sea que
1: de artistas.
0: Mi esposa fue groupie de Salserín.
1: De verdad.
0: Pero mal.
2: Sí. Ahí está. Esa, miren a Servando joven en este Servando. Momento. Los que puedan entrar en este momento
1: ¿joven?
2: En YouTube.
0: No, pues.
2: Perdona, contemporáneo.
0: No, está joven.
2: Hoy en
0: día. Son 45.
2: Perdón.
0: Está muy joven.
2: Sino su foto hoy
1: actual.
0: Haga la claridad.
2: Está buscando cómo decir acertadamente su foto ya mayor.
0: No,
2: ¿su
0: está mayor? No.
1: A la
0: no.
1: actualidad, en la actualidad.
2: En la actualidad.
1: Su foto de 46 años.
3: Está contemporáneo.
2: No quiero ir sin subtilidades.
0: Son 46
2: esto después
0: años.
2: De lo del olor a viejo salió.
0: Salió, lo del olor a viejo salió muy mal.
2: Durísimo. No, recibimos muchos comentarios.
0: Sí,
2: seguimos recibiendo comentarios.
0: Sí, porque es que usted, Esteban. Sí.
3: ¿Desde qué edad es que huele uno a viejo?
2: Desde los 40. Según un estudio que encontré. Yo no tengo la culpa, señor.
1: Pero porque
0: y Esteban lo que no ha entendido es que detrás de esto hay unas personas, hay unas familias, hay unos seres humanos.
1: Personas que sufren, claro. Que
2: es un estudio que dice eso, pero que si toman vitamina E, vitamina D y
0: nos mandó a comprar jabón con persimón.
2: Jabón de persimón.
0: Y no,
2: que si toman eso, ya no huelen a viejo.
0: Se agotó el jabón con persimón.
1: ¿Será que Servando huele? No, yo no creo. Servando apenas
2: tiene?
1: Con 46 años.
2: Según el estudio, si él no toma Esteban, vitamina D. Vitamina E, no, según
1: edad?
2: Esteban, no. Según un estudio,
1: ¿a partir de qué
2: 40.
1: ¿De los 40?
2: Vitamina D. Vitamina era vitamina D y C.
0: Según usted era té verde. No, yo hice todo.
2: Y té verde.
0: Yo llevo tomando té verde.
1: Con
0: una
1: razón
0: semana.
1: Está tomando hartas cositas.
0: Tengo
1: aquí
0: vitamina
1: en el programa,
0: C,
1: durante el programa.
2: Vitamina D, vitamina C era té verde y jabón de persimón.
3: Y bañarse.
0: No encontré el jabón de persimón.
1: Entonces
0: me he comido 2 helados diarios.
2: De persimón, que son buenísimos esos helados.
0: Y con eso vamos así. Bueno, y entonces
1: 40 años, él también hizo parte de Salserín con mucho swing. Y en 1997 decide formar la agrupación Servando y Florentino.
2: Ah, yo salen de Salserín, vienen de Salserín.
1: Salserín con muchos swings. Sí.
2: Ah,
1: muchos
2: ellos swing. Tienen una canción mucho más moderna que esta, que se llama 14 de febrero.
1: Muy linda, sí, claro.
2: Sí, me acuerdo, claro.
1: Pues ahí está, de cumpleaños hoy, 46 primaveras.
2: 46, es nombre tipo joven, digamos.
1: Un hombre joven.
2: Está increíble. En la flor de la vida.
1: Está en la flor de la juventud.
2: Digamos, ¿no? Sí, hay que decirlo.
1: No, pues. Fue ayer, Salserín.
0: Salserín va a estar en el show Humor con Amor Se Paga.
1: Quisiéramos.
2: No,
1: Comino
2: pues
1: está en eso.
2: Pero
1: Comino está buscando más y más gente para llevar, entonces esperamos que sí.
2: Quisiéramos que estuviera, pero le tengo que algo que no tiene precedentes.
0: ¿Qué?
2: Laura Acuña va a cantar.
0: No puede ser.
1: Sí.
2: En Humor con Amor Se Paga.
0: Y sabemos, necesito, digamos, algo de información. Sabemos qué tipo de música, cuál canción, qué va a interpretar.
2: No, saber. Le puedo contar todavía.
0: Necesito imaginarme.
1: Hay que ir,
2: ¿Laura
1: para
2: cantando?
1: Claro.
2: Hay que ir a verla.
1: Hay que ir a verla.
2: Es que, Astor Plaza, aquí en Bogotá, el 3 de septiembre, jueves 3 de septiembre, Astor Plaza. Ustedes pueden entrar ya. Háganle de una vez. 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
1: Es,
2: no se lo pueden perder.
1: Es un show cómico musical con la intervención ahora de Laura Acuña.
4: Y lo que se recoja es para la gente de Apía que sufrió con el terremoto.
2: Sí.
4: La gente de Apía, Risaralda.
0: ¿Y cómo se recoge el dinero?
2: A través de esa donación, precisamente. Digamos, yo les digo, entren y compren la entrada que es una donación. 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Además pueden donar lo que quieran. Digamos, hay unos precios, pero usted puede dejar más plata si quiere, que esto es para la reconstrucción de Apía. Y es un show, como dice Lore, que va a tener música y que va a tener humor.
1: Estaremos en el elenco de Voz Populi, ¿no? Sí. Camilo Cifuentes, Oscar Iván Castaño, María Auxilio Vélez,
2: Lorena Neira.
1: Exactamente, allá vamos a estar. Pero además otros humoristas como Giovanotti, Lucumí, Los Feos también van a estar allí, que sí, es otro show musical muy interesante.
0: ¿Qué hay de cierto que el grupo Salpicón se separó y que no van?
1: No, ellos siguen y ahí van a estar, claro. Diego López, el mechudo, el conocido mundialmente.
2: No solo vive, estaban muy preocupados ayer con todo el tema de la reforma pensional, porque ellos están todavía ahí, están remando para el tema, claro.
0: Pero ellos ya están pensionados.
1: No. Casi tienen cara, pero en el papel, en realidad no.
0: Ellos están muy mayores.
1: Sí,
0: Diego López ya es una persona.
2: No, ya.
1: Pero todavía aguantan este show. O sea, digamos que alcanzan al show.
0: ¿Quiénes son los tres que hacen parte de Salpicón?
2: Está Diego López. Está Comín. ¿No?
0: Sí.
2: Y está
0: El Quim
2: y está
1: Chocolo, que es hermano de, bueno, ahí es Mauricio, hermano de Comino.
4: Y Natalia Salín.
0: También está en el grupo Salpicón.
2: No está en Salpicón, pero va a estar en Humor con Amor se Paga.
0: Ya.
1: Exactamente. Sí. Lucumí y Giovanotti va a estar también por ahí. Leo Cuervo con su humor musical también. Sí. Bueno, mejor dicho, eso va a estar bien chévere, bien interesante. Vayan, es ayudar, es reírnos un poco, es vivir la música. Y es apoyar a toda la gente, claro, que ha sido damnificada por este terremoto del 10 de agosto.
2: Lo que está diciendo Lore es muy bonito, porque tenemos que seguir apoyando a las víctimas del terremoto y hay que encontrar maneras diferentes y diversas de seguir haciéndolo. Esta es una, porque todo el dinero, como lo está contando la tía, va a ser para reconstruir a Pía, que quedó muy mal, y hemos contado acá ampliamente, pues hay muchos municipios que quedaron muy afectados, y obviamente esto es zona de cafetera además,
0: sí,
2: y quedaron muy afectados, y el gobierno nacional pues está intentando, pero no abarca todos los municipios que han sido afectados por el terremoto.
0: Amor con Humor se Paga, 3 de septiembre en el Astor
1: Plaza,
0: para que vayan a ver a sus artistas favoritos. Sí. Pero si no están, pues pueden ir a ver a los de Voz Populi, pueden ir a los que están presentes. Están
1: mitaquilla.com.co. Si quieren más información también a través de nuestras redes sociales, permanentemente
0: muy
1: nos
0: bien,
1: estamos comunicando, perfecto, pero la idea es que ingresen a www.mitaquilla.com.co.
0: 6:53 PM, déjeme preguntarle a don Álvaro Forero, ¿a qué debemos darle importancia en esta semana?
5: ¿Cómo entender la nueva política del gobierno de la Espriella de no negociación con los grupos armados ilegales? Se plantean como que terroristas, eso pues es un tema que se puede discutir, pero hay que tener cuidado de entender que la no negociación en sí misma no garantiza resultados. La política de paz total del gobierno anterior fue totalmente equivocada porque no produjo resultados. Pero pues tampoco es cierto que ahí había una colusión para crear una dictadura narcotraficante con Venezuela. Eso no es así, eso lo mismo se decía del gobierno Santos, que era para entregarle el país a las FARC en comunión con Maduro. Todas esas teorías tan extremas no son reales. Lo que está bien es romper los procesos de negociación que no produjeron resultados. Pero no hacerse ilusiones de que eso en sí mismo va a producir los resultados.
0: Don Pedro Viveros, ¿a qué tenemos que darle importancia esta semana?
6: Al comenzar esta semana, el Ministerio Mintic y su ministra, la doctora Falla, en unión con la Contraloría, comenzaron a hacer una auditoría RTBC, Paniagua.
0: Sí, señor.
6: Yo creo que ese tipo de hechos hay que repetirlos. Ojalá las otras carteras los hagan para entender muy bien cuál es el estado de las finanzas y cuál es el estado de las inversiones de cada uno de los sectores. Por eso creo que hay que darle importancia a lo que hizo el Ministerio Mintic con la Contraloría para hacer esa auditoría y que lo repliquen otros ministerios y otros departamentos administrativos para que, iniciando el gobierno, hagamos una especie de control de cuentas y saber muy bien en qué estado quedó cada sector en materia pues de auditoría y de inversiones que hizo cada uno de estas oficinas del Estado, para mirar muy bien de verdad y poder criticar o alegar en beneficio de la política porque surtió los resultados que quiere cada una de esas entidades y el gobierno del presidente Petro, porque esto es, digamos, a las entidades del gobierno anterior.
0: Esto es ¿Qué importa? Al estilo Voz Populi.

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3: 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En Blue Radio son las...
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